0: esto, porque en la Alemania en la que yo me creé éramos muy innovadores. Cuando íbamos a la universidad estudiábamos matemáticas o física o ciencias. Eso era lo que hacía la mayoría de la gente. Éramos un país de ciencias, por así decirlo. En mi familia se hablaba de debates técnicos sobre medidas y cosas de ingeniería. En los años 70, Alemania, éramos líderes en tecnología. En Estados Unidos empezaban a avanzar en tecnología, pero todavía no tanto. Bueno, sí, tenían un cierto interés en la defensa, pero el PC todavía no se había inventado, Internet no se había inventado. Y Alemania sistémicamente ha infravalorado la importancia de la tecnología, en parte porque no era tecnología alemana, la primera tecnología que no era alemana. Los científicos alemanes participaron en la ciencia cuántica, en física cuántica, en esta revolución, en la Segunda Guerra Mundial y antes incluso. La mayoría de los científicos judíos abandonaron Alemania. Se fueron, ¿eh? No les mataron. La mayoría de los físicos se fueron antes de que les mataran. Llegaron a universidades americanas y participaron en el proyecto Manhattan. Y a partir de ahí, desde 1945, 2 años después, inventaron el transistor, 10 años más, y inventan los circuitos integrados. Así que empezaron a ir bien las cosas en América y fundaron luego el PC, el Internet. Por cierto, he leído un libro publicado por un profesor del MIT sobre cómo la vida digital cambia el mundo. En este libro, él criticó a Helmut Kohl y a François Mitterrand que se empeñaran en la televisión de alta definición, pero analógica, no digital, en los años 90. El proyecto Prestige lo llamaban, de alta definición, decían, eso sí. Tenían un término fantástico. Coup de force, no sé qué. Gratificación política en tiempos políticos finitos. Querían una tecnología que fuera valiosa mientras él siguiera siendo el presidente. Pero no sucedió porque no calculó bien el coste. El problema de la televisión analógica es que cada país tenía sus estándares, sus normas y no coincidían. No se compartían. Había diferencias. Cada uno tenía distintas líneas. Las tecnologías analógicas eran bastante complicadas. Y los alemanes, como sociedad, infravaloraron la importancia de lo digital. Otra cosa más a añadir. La crisis, ¿no? Las .com. En las crisis del .com, las .com fue un factor, efectivamente. Ellos inicialmente estaban entusiasmados, pero perdieron. Fue peor todavía en Alemania. El Neue Mark era un mercado que no tenía nada de dinero, absurdo. Las peniques eran el penny stock. Y el mercado cayó, incluso el tulipán, ¿no? En los tulipanes, sí. Sí, bajaron como los tulimanía, ¿no? Sí, un 95%. Eso, en cambio, en Estados Unidos no pasó. Tuvieron la burbuja de los .com, pero no fue igual. En Estados Unidos la burbuja de las .com explotó, pero no se cargó las .com. Más bien al revés, empezaron las .com. En cambio, en Alemania sí que acabaron las .com. Fue un shock excesivo. Los alemanes tuvieron que darse cuenta entonces de lo siguiente. Bueno, tenemos una tecnología analógica muy buena, ganamos dinero, pero el vehículo eléctrico nadie lo tenía en mente, efectivamente. Y pensaron, la tecnología digital, vale, está muy bien, es como el cine para las películas. Para nosotros esto de las películas y el cine no se nos da bien, se nos da bien los equipos pesados. Vamos a centrarnos en la industria. ¿Y tú crees que esa es la razón? Porque yo recuerdo que lo leí. En el libro, por cierto, no lo hablas mucho. ¿Tiene algo de el mundo digital que te invita al control? Y en Alemania estáis obsesionados con el que no te controlen tus emails, etcétera. ¿Lo ven como una amenaza a lo mejor y es esa la causa? Que intentan controlar eso y distanciarse de lo digital. ¿Puede ser que eso sea un problema digital, cultural, perdón, que haya sido la razón por la que Alemania no haya progresado en eso? para respetar su privacidad, su intimidad, porque hay quien dice que teníamos antiguamente la guía telefónica con los números y las direcciones de la gente, ¿no? Antiguamente teníamos el listín telefónico con la dirección y ahora no, ahora todo el mundo quiere que nadie tenga su dirección y demás, ¿no? Es un poco contradictorio, ¿no? Lo sé. ¿Como que a la gente le da miedo que le controlen? Bueno, esta tecnología no la inventaron ellos y yo esto lo aprendí de Alemania. Estaban muy cómodos con las tecnologías que habían inventado o habían ayudado a inventar, pero el coche, productos químicos, sí, lo conocían muy bien. Pero la tecnología digital no lo habían inventado ellos y, por tanto, no lo conocían tanto. Algunas compañías automovilísticas sí utilizaron algunas cosas, pero la cultura de alemán era antidigital, como he dicho. Y la legislación de la Unión Europea, la ley de protección de datos, las criptomonedas, la de la inteligencia artificial, todo esto son legislaciones hostiles a este campo, porque sienten que intruyen en tu privacidad, efectivamente. Ursula von der Leyen es alemana y es la presidenta de la comisión elegida por la mayoría de EPP, el partido más grande que llega ahora al poder.
1: Vamos a incidir un poco. Susana Suboff y otros, cuando hablan acerca del capitalismo, han investigado y vemos que la cantidad de datos que entregamos a las empresas, lo que saben acerca de nuestras vidas, nuestros jóvenes, quizás las personas dedican demasiado tiempo a las plataformas y de alguna manera, no sé, hemos visto lo que ha pasado en determinadas elecciones y demás, ¿no? De alguna forma que un cierto cuidado, ¿no? Una cierta precaución. Es importante porque en última instancia puede que estas plataformas sean excesivamente poderosas. Van a tener unos efectos negativos en nuestra sociedad. Bueno, yo aquí diría que está el equilibrio, ¿no? La industria de la IA existe en Estados Unidos y en China y en menor medida en Reino Unido, pero no en la Unión Europea. Puede que haya alguna excepción, pero en términos generales no. ¿Por qué? Pues porque nos centramos en la protección del dato, no en el negocio del dato o compartir el dato. Sí, sí, lo hacemos muy mal. Lo que es el automóvil eléctrico con inteligencia artificial no se va a dar en la Unión Europea. En la Unión Europea va a ser uno de los últimos lugares donde se permita ver automóviles que se conducen ellos solos, porque solamente vamos a ver problemas y no oportunidades. Yo creo que se podría lograr un equilibrio entre la protección y la oportunidad de la legislación europea, y por cierto, esto lo recalcan los tribunales europeos, es al 100% algo que avala la protección. En los tribunales, las sentencias, vemos que este es el principio. Esta es la actitud, porque es lo que dice la normativa, la legislación. Primero el consumidor. Y no es así en otras partes del mundo. Yo creo que es un error. Yo creo que está muy influida Europa por Alemania. Yo creo que otros países europeos no han hecho nada. Interrumpo para preguntar entonces que no cree en esta tercera vía. Respondo diciendo que no. La verdad es que es justo lo contrario. Estaría bien, quizás, ¿no? Una tercera vía, aceptar la necesidad de que haya actividad comercial tradicional, ¿no? Introduciendo ciertas salvaguardas. Estas salvaguardas han de ser efectivas y no burocráticas, porque si no, asfixias la industria si hay tanta regulación. ¿A quién se le va a ocurrir en la Unión Europea abrir una empresa de inteligencia artificial? Porque no va a funcionar. Si lo quieres hacer, pues te vas a Dubái, te vas a UK, te vas a lugares donde la electricidad es barata, donde nadie te va a andar dando empujones. Es así. Hay un ejemplo interesante acerca de la cultura. Hay un autor en Alemania que se llama, no me acuerdo, creo que es Spitzer, Manfred Spitzer. Este autor, bueno, vende muchísimo, bestseller, ha escrito acerca de cómo las personas se van entonteciendo por lo digital, los móviles, por ejemplo. A ver, yo no creo que los niños deban tener con móviles, ni desde luego en los colegios jamás. Pero no era esto lo que planteaba. Él piensa que todo lo digital debería de eliminarse del currículo. Cuando le preguntaron, pero bueno, no es algo que necesitamos saber. Programación, estamos hablando acerca de cosas serias, no hablamos de TikTok. Y dijo, no estamos enseñando a los niños, no les enseñamos acerca de drogas, ¿por qué hablarles de lo digital? Esta es la actitud, es una especie como de fantasma malo que viene de fuera y la gente se lo ha creído. Yo tengo incluso familiares que citan el libro y me dicen, tiene razón. Bueno, así están las cosas, esta es la actitud en Alemania y es una actitud que prevalece en el mundo del automóvil, por ejemplo. Los alemanes pues no han visto la tendencia, no se han enterado, se centran en diésel, se centran en tecnologías que, ¿cómo decirlo? Antes, Ferdinand Piëch de Volkswagen, de la familia Porsche, decía que no cabe un coche eléctrico en mi garaje. A ver, este señor tiene un garaje enorme, porque Volkswagen, pues tiene Volkswagen, tiene Seat y también otros. Y lo que él tenía también en su garaje era Maserati y un Bentley y Porsches muy bonitos, por supuesto, porque él es de la familia Porsche. O sea que él tenía muchos automóviles en su garaje, pero no un coche eléctrico. Porque el coche eléctrico, a ver, el sector del automóvil alemán es muy de señores, ¿no? Es de hombres, es una cosa de ingenieros. Y yo tengo esta sensación cuando alquilo un coche alemán. El otro día alquilé un coche alemán y me llevó 10 minutos enterarme de cómo subir el volumen de la radio. No lo veía. Bueno, lo entendí. Hay un lugar donde nadie coloca el botón del volumen, ¿no? Escondido. Podríamos pensar que el volumen de la radio estaría cerquita de la radio en sí, pero bueno, te lo tienes que aprender de memoria. O un manual, ¿verdad? Buscarlo en el manual. Y luego había otra cosa en este coche, era automático, que suelen ser fáciles de conducir, ¿no? O sea, arrancas P, R, D, no hay muchas alternativas. Pero ¿cómo lo hacen? ¿Cómo lo hacen? Pues es que me confundía, casi fui para atrás. Y esto es algo. Esto es algo que es así. Hablando con un conductor, con un dueño, ¿no? De una empresa de taxis de lujo en aeropuertos, ¿no? Un servicio que presta. Le pregunté, ¿tiene coches eléctricos? Y me dijo, lo intenté, pero los coches alemanes eran demasiado complicados. Pero pregunto, Alemania es el segundo productor de coches eléctricos del mundo, ¿no? Exportan mucho coche, ¿no? Y producen mucho coche eléctrico, ¿no? Parece que empiezan a entregarse, ¿no? Incluso en coches eléctricos. Mi respuesta aquí es que no ganan dinero y se han planteado el segmento equivocado, además del mercado. Los coches eléctricos alemanes, pues, a ver, el mercado está en el coche más económico. Lo van a lanzar, ¿no? Porque ese BMW está pensando en lanzar un coche que costará 20, 25 mil más o menos. Pero el problema con los chinos es que han adelantado al resto del mundo en la tecnología digital y desde luego en lo relativo a las baterías. Así que el problema es no es que los coches alemanes sean más caros, no, es un problema de la innovación. Los chinos han adelantado en cuanto a innovación. Y esto es algo inaudito, no lo conocen de antes. Y contaba un poco esta anécdota, ¿no? De lo complicado que era el coche alemán. En un Tesla, por ejemplo, es como un iPad. O sea, te metes en el Tesla y es como un iPad, se parece mucho al iPad. Es muy intuitivo todo en el Tesla. La temperatura, todo lo que necesitas, ¿no? Ahí está. Ahí está. Y lo ves de forma intuitiva, repito, no son complicados, no hay botones difíciles. No, es una cosa fácil. Mientras que los coches alemanes están plagados de botones. Así que creo que no han entendido el concepto del mundo digital, porque es un dispositivo digital, ya no es un automóvil, es un dispositivo que se mueve. Eso es lo que es. En Volkswagen estaban en China, intentaban competir. Bueno, sí, tienes razón. Manufacturan coches eléctricos y son los segundos más importantes porque están los japoneses. ¿verdad? Que lo hacen incluso peor. No van

Bien, no van bien. Los japoneses se han especializado en el mundo del híbrido. Esa es su tecnología, podemos decir. Y es interesante, la inventaron los alemanes, pero no les gustó, así que se la vendieron a los japoneses, ¿verdad? Así que los japoneses no ven que haga falta lanzarse al mundo del coche eléctrico. Así que los alemanes son los segundos productores de coches eléctricos del mundo por esta realidad del tamaño del sector. Pero no están ganando dinero, no les va bien, no les va bien. Este es el problema esencial. Cuando vemos el coche que se conduce solo, el autónomo, eso es un producto de software. Esto exige muchos datos. ¿Vemos coches de este tipo en Madrid, en Berlín, en Múnich? No, no. Pero en Wuhan y en Beijing sí. Pero yo diría que eso es porque los europeos prefieren que otro lo pruebe antes. Sí, pero mi respuesta es que no será nuestra tecnología. Sí, esto es lo que haremos, efectivamente. Vamos a esperar hasta que recaben los datos y serán excelentes, ¿no? Serán excelentes porque es un aprendizaje, es machine learning, efectivamente. Aprenden sobre la marcha. Bueno, pues vamos a pasar ahora a otro capítulo de la energía. ¿Ha sido un error? ¿Ha sido un error lo de cortar con la nuclear? ¿Ha sido un error superior el depender tanto del gas ruso barato? Mi respuesta aquí es que todos los partidos alemanes apoyaron la conexión con el gas ruso, excepto los verdes. Esto, entonces, es un consenso nacional de amplio alcance. Tenían una expresión que quiere decir que el cambio es fantástico y que rima en alemán, y pensaban que iban a cambiar a Rusia gracias a la actividad comercial. Evidentemente, esto no ha sucedido. Así que fue una confusión nacional, pero no de unos pocos. No es que la oposición se opusiera. No, todo. Todos los sindicatos, todo el sector, todos los alemanes, no hubo mucha conversación. Recuerdo los columnistas que escribían y decían, claro que sí, necesitamos el gas, punto final, necesitamos el gas, ya está, fue un error. Pero pregunto, ¿por qué no diversificaron? ¿Por qué? ¿Por qué no pensaron, vale, sí, necesitamos este gas barato ruso, pero España, por ejemplo, que tiene 7 plantas de gas licuado, ¿no? ¿Por qué no tener lo que llamamos un plan B? Pues yo contestaría que esto fue en tiempos de Schröder. Cuando llega al poder estaba en coalición con los verdes, ¿verdad? Y lo único que querían los verdes eran un partido dúctil, pero a principios de los 2000 lo que querían con mayúscula, era dejar atrás lo nuclear. Se basaba, esa era la plataforma, esa era la filosofía. Y no era CO2, ¿eh? Era lo nuclear, era lo nuclear. Y tanto Schröder como Merkel estuvieron de acuerdo en que había que acabar con nuclear. Y vemos cómo los verdes y SPD al principio de los 2000 empieza este plan llamado del phase out hasta el 2030, y cuando sucede Fukushima en Japón, Merkel acelera aún más, de forma tal que en principio, en el 22, se cerrara la última central. Esta fue una decisión importante. Esto lo deciden por razones políticas. Y no hay otra alternativa, no había renovables en ese momento, no podían hacerse con ese volumen de consumo. El carbón, por supuesto, que tiraba. Así que el gas era la alternativa más limpia de los combustibles fósiles, si pensamos en las emisiones, ¿no? Sobre todo las más nuevas, ¿no? En cuanto al carbón, pues no hay mucho que se pueda hacer, ¿verdad? No hay mucho que hacer. Y los verdes, como digo, pues ahí estaban, ¿no?
y fueron quienes supervisaron esta salida y durante un poco tiempo fue ampliado y esta retirada progresiva pues tocó a su fin. Y Putin ya había invadido Ucrania, por cierto.

O sea que ya teníamos precios en ascenso. Así que no fue que no nos diéramos cuenta de la geopolítica, porque la geopolítica era patente, pero esto era más importante todavía. Y pregunto, ¿se concluye entonces que...

ella no podía hacer frente a Trump porque era el único que no creía que el comercio fuera ventajoso para ambos. Esto es tremendo, ¿no? Por parte de los alemanes. Cuando Alemania dice es bueno para todos, lo que quiere decir es que es bueno para Alemania. Desde luego era bueno para Alemania. Quizás no por razones económicas. Hay una parte económica interesante. Si yo quisiera explicar las cosas brevemente, pues está la energía, está la geopolítica, las reformas, los factores socioculturales. Pero el factor unificante que subyace es un modelo económico que, como el modelo chino, depende de la exportación de servicios industriales. No son exportaciones industriales. Yo no estoy en contra de las exportaciones ni de la industria. Son los excedentes, ese 8%, más de un 8%. ¿Y qué es? Pues es lo mismo que el financiero. ¿Qué quiere decir? No son los hogares, es la economía en su totalidad, el gobierno, el sector privado. Eran ahorradores netos. No invierten en Alemania, no consumen. China tiene el mismo problema. China reprime el consumo y tiene estos grandes excedentes y dependen de Estados Unidos y de otros países. UK, Australia, pero sobre todo Estados Unidos, cuentan con que absorban estos excedentes. Así que no podemos gestionar esta política sin esta contraparte. Y la globalización, el periodo, fue un pacto faustiano. El país excedentario tenía que hacer frente al país, porque para el país deficitario, fenomenal. Podían consumir lo que no produjeran, ¿verdad? En el Reino Unido, el déficit se financió fácilmente, porque estos países generaban dólares y tenían que invertir los dólares en Estados Unidos. Yo creo que es un poquito un Ponzi, ¿no? Geopolítico, dando por supuesto que el supuesto es que alguien como Trump jamás llegaría a la Casa Blanca, y menos dos veces, ¿no? Un presidente americano jamás cuestionaría, porque Biden no lo cuestionó, Obama no lo cuestionó, Harris no lo cuestionaba, pero Trump sí. Y no todos los republicanos tampoco. La verdad es que Trump es bastante excepcional cuando se plantean estos déficits. Y yo entiendo que esta administración es distinta de la del 17. Es más serio, se centra mucho más en el comercio. Y si erradica, a ver, en términos generales, si estudiamos la economía internacional, pues siempre te dicen, no pienses en el balance bilateral, piensa en lo multilateral, pero Trump no piensa así. A Trump lo que le gusta es la transacción. Alemania tiene un balance de tal, la Unión Europea de cual, China de tal, Canadá, México también. Yo creo que el déficit de Estados Unidos es de casi un billón. Un billón es mucho, incluso para Trump, pero puede recortar muchísimo gracias a estas políticas. Esto tiene efectos económicos, ¿no? Pero pregunto, ¿Alemania en concreto? Quisiera hablar un poquito acerca de asuntos políticos, sí, pero lo que acabas de comentar es que Alemania tiene los ahorros. Estos ahorros se invierten en Estados Unidos, ¿verdad? Me parece que eran el grupo de Düsseldorf, ¿no? Que compra todos estos productos tóxicos financieros, ¿no? Y dan lugar a la crisis esa tremenda. Pero entiendo que dices que en el informe Nicoletti, pues aparecen los ahorros, pero no podemos organizarlo. No podemos conseguir que lleguen a los emprendedores, a la innovación, al capital riesgo. Esta es la realidad en Alemania. Como digo, el modelo de Alemania era uno que se basaba en la industria, en los sindicatos, si quieres, en la banca, básicamente banca, y el gobierno, claro. Así que, ¿cómo cambiar las cosas? Ya sé que te gusta hablar de Europa, Draghi, que dice necesitamos no sé cuántos miles por año. Bueno, tenemos que de alguna forma encauzar.

0: participarlo, tanto la inversión pública como la privada. Ya sé que te gusta hablar de los mercados de capital, hay que unificarlos, pero el capitalismo alemán, visto el capitalismo europeo, visto que hay muchos empresarios en Alemania, en España, etcétera, que no quieren, a ver, lo que quieren es deuda, no quieren compartir acciones, ¿no? Porque piensan, bueno, es mi producto, etcétera. O sea que, ¿cómo romper este equilibrio? ¿Cómo conseguir la financiación necesaria para ser más competitivos? ¿Y qué hacemos con la deuda en Alemania? ¿Cuál es el primer paso?
1: Bueno, yo creo que sí, que vamos a tener este primer paso. Si calculas la parte alemana, son un 3 a un 6% del PIB, que no está explicado. Si Alemania hiciera lo que han comprometido los partidos políticos, tendría un déficit Alemania del tamaño de Francia, no tendría un déficit cero si hubiera hecho lo que piden los partidos políticos. Y nadie sabe cómo financiarlo, básicamente. La derecha dice, vale, pues recortemos la seguridad social, introdujemos las cocinas. La seguridad social cuesta 100.000 millones y la media entre 45 y 200. Eso es lo que calculamos, muchísimo más. Si no lo hiciéramos con los ahorros, en los préstamos, tendríamos que abolir el estado de bienestar, todos sus aspectos. Tendríamos que dar cocinas, sopa, comedores para pobres. Y nadie lo propone. Pero si quieren cortar los impuestos para las empresas, si quiere conseguir el objetivo de recorte de gasto en defensa, etcétera, necesitan financiación si quieren aumentarlo. El sector público esto no lo va a aguantar, sinceramente, no va a pasar. El sector público en Europa no tiene dinero. La única manera de hacerlo, especialmente en temas como el cambio climático o de la tecnología, la alta tecnología, necesita es que lo financie el sector privado. Y esto solo lo puede hacer tampoco los bancos. Los bancos no tienen la intención. Los bancos alemanes no son capital riesgo, no son. Son el Sparkasse, son herramientas de préstamos con garantías. El valor de la tienda o las acciones o los bonos o las obligaciones que los propietarios de la tienda tienen este Sparkasse, que es como las cajas españolas, las cajas de ahorros. Y esto no genera nuevos. No veo otra alternativa para los mercados de capitales. En Alemania lo bloquean porque no quieren cambiar y por eso no funciona la unión bancaria. En Europa solo funciona para algunos bancos, no para los vasos grandes, solo para los bancos pequeños. Alemania no lo quiere. Helmut Kohl fue una excepción con el Schlankenpassen y todas las cajas, las Sparkasse de Europa, pues realmente no sabemos lo que pasa. Tienen un riesgo financiero. Cuando baje la industria alemana, los bancos estatales que financian esas industrias, no sabemos qué va a pasar con ellos. Si baja la industria, si entra en crisis, se va a acumular el riesgo en el sector financiero en Alemania. Bueno, pues eso es lo que puede pasar. Creo que llegará un momento en que va a haber una gran crisis financiera y entonces la gente, esperemos, espabile y se den cuenta de que verdaderamente necesitan un auténtico mercado de capitales. Los 800.000 millones de capitales de los que estaba hablando Mario, no sé si es correcta, si se puede financiar con el sector público. Por sí solo, no. Dice el entrevistador, no, no es el adecuado. Además, Ursula von der Leyen dice que hay que invertir en inteligencia artificial, pero es que no sabe a qué se refiere. Lo que quiero es que se replantee la regulación. La comisión debería hablar de programas de dinero y decir, a lo mejor es que nuestra legislación no era tan buena, a lo mejor deberíamos replanteárnosla, a lo mejor deberíamos hablar de los mercados de capitales. Han reducido el proyecto de los mercados de capitales y lo han llamado mercados de ahorros. Creo que le quieren cambiar el nombre, dice, para ver si funciona mejor o no. Bueno, sí, contesta. La respuesta es que sí, que es una de esas cosas europeas. Los europeos tenemos muchos programas con muchos nombres. Jean-Claude Juncker, ¿os acordáis? Un programa de inversión de 300.000 millones. Yo creo que no.

0: generó nada de dinero. Fue una reclasificación de la inversión en España y en Alemania y dijo que él era el responsable, que había sido el inventor de ese programa. Eso, del programa. Eso nos encanta en Europa. John Baden realmente hizo dinero de verdad y los europeos nos quedamos impresionados porque no lo hacemos, solo hacemos marketing y tal. Y John Biden sí que le dio el auténtico dinero a las empresas, verdadero, dinero de verdad. Los mercados de capitales en Europa son esenciales y no pueden dirigirlos los bancos. En Alemania, Francia, necesitan aceptar que van, Italia también lo está haciendo mal, pero que van a tener que perder su agarre, por así decirlo, en los bancos. Hace 10 años me invitaron a una fiesta en el FTP, el Partido Liberal Alemán, que tienen el FDP, ricos, el Partido Democrático Libre, con un montón de ideas radicales sobre cómo desregularizar la economía. Y allí hablé yo sobre los bancos y les dije, ¿os parecería bien que el Deutsche Bank fuera comprado por un banco italiano o español? Claro que no, dijeron. Básicamente, qué hipócritas, ¿no? Los bancos tienen que ser propiedad de alguien, porque tal y como funcionan, los políticos están en los comités supervisores del Landesbank y están también en el comité supervisor de las compañías, por ejemplo, de acero. Y luego las compañías de acero y el Landesbank es el que financian a las compañías de acero. Bueno, pero eso es en Alemania, ¿no? El capitalismo alemán que se conoce como capitalismo de accionariado, ¿no? Y durante mucho tiempo funcionó con éxito. Claro que sí, contestó. Sí, pero en la economía del siglo XXI ya no funciona. Funcionó en el pasado, porque con las empresas que tenemos ahora no puedes financiar a Amazon con este modelo, o a Apple, o a Google, o a lo que sea, la próxima generación de la inteligencia artificial. Eso no lo puede hacer un gobierno, una institución patrocinada por el gobierno. No funcionará así. Yo no digo que tengamos que hacer lo que hacen los americanos en absoluto, ¿eh? Pero el sector privado, incluso los chinos, ¿cómo lo han hecho? Es una idea de capital de riesgo. Han metido muchísimo dinero en el sector del automóvil, por ejemplo, y es o lo haces o desapareces. Muchas empresas han desaparecido, pero algunas han tenido éxito. Ha sido un proceso centrado en el mercado. Las mejores han tenido éxito y los chinos ahora no son capitalistas occidentales, no lo serán nunca, pero utilizan los mecanismos del mercado para conseguir el éxito en este área. Y creo que, no tiene nada que ver con nuestro modelo. Nosotros podemos seguir teniendo colaboraciones, accionariado en las empresas, y esto no va a ser afectado por eso. Pero tendrá que modernizarse los comités de empresa, las representaciones de los órganos de supervisión conjunta. Todo esto es demasiado inflexible, rígido. El gran debate en Alemania es ThyssenKrupp, ¿tiene capacidad de acero? Ya no hablan ahí de la inteligencia artificial. Nadie habla de la inteligencia artificial. Bueno, yo creo que el debate que han tenido estas dos empresas ha sido decepcionante, la verdad. No tenían visión, dice. Y muy probablemente la Große Koalition va a ir mal otra vez, ¿no? Sí, puede que sí. Y creo que eres pesimista cuando piensas que el color nuevo, el partido, sea del color que sea el nuevo, no va a hacer lo que tiene que hacer. Wolfgang, ¿sabes qué? Mi análisis es el siguiente. Si Alimanta hace un poco lo que Friedrich Merz, que probablemente sea la próxima propuesta, hemos visto que la industria alemana es más eficiente, la producción industrial a lo mejor baja, pero el valor añadido no baja demasiado, pues habrá algún tipo de reforma en la oferta, si es posible, se recortará un poquito el bienestar social, etcétera. A lo mejor acabamos un poquito como en los tiempos de Schröder y Alemania a lo mejor mejora su eficiencia en lo que hace ahora. Pero lo que no va a hacer es un cambio radical, que es lo que necesita probablemente Alemania para ser más competitivo. Y el problema es que no creerá en la política industrial a la Mario Draghi. y, por tanto, no tendrá una capacidad central fiscal que lo pueda hacer, porque estaremos de acuerdo si digo que necesitamos una capacidad central fiscal. Necesitamos a Europa esencialmente para que pueda competir con Estados Unidos para hacer lo que tenga que hacer.
1: Sí, pero están los mercados de capital. Necesitamos una cierta complementariedad. Y no le interesa a Metz la unión fiscal. Tampoco le va a encantar ningún fondo europeo para defensa, lo que se está hablando, ¿no? Con Ucrania, etcétera. Alemania, bueno, se va a encontrar en una situación delicada. Y el FMI, cuando proyectan el crecimiento, tenían esta idea a 5 años. ¿Estamos hablando del 2030? No, están hablando acerca de lo que piensan es el crecimiento estructural. En el caso de Italia, 0,7, Alemania, 0,7 también. Y yo creo que eso está bien y encajaría con lo que comentas. Sí, va a haber una cierta confianza de retorno, va a haber un gobierno que funcione. El último gobierno no funcionaba. Este sí, habrá cierta reforma también. Probablemente aplacaremos el asunto de ingresos. También habrá un enfriamiento de las propuestas en cuanto a recortes fiscales. Van a enfriarse también en cuanto a la defensa, igual que el resto de Europa. De hecho, lo mejor que se puede hacer es que los gastos en defensa sean más eficientes. Podríamos conseguir unos niveles de eficiencia tremendamente superiores si lo europeanizásemos. Esto es lo que tenemos que hacer, ser más europeos. Pero pregunto, ¿Merz qué decía? Sí, respondo que sí, pero no lo va a conseguir, porque esto quiere decir que tenemos un caza, un carro de combate, y no sé cuántos sistemas compiten ahora mismo, pero varios países, Alemania incluida, tendrían que sacrificar lo que están haciendo ahora. Tendrían que avanzar hacia un sistema centralizado y tendrían que conseguir ese aprovisionamiento conjunto para conseguir esos niveles de eficiencia. La vida nos enseña que en la pequeña escala se duplica la eficiencia. La verdad es que es increíble. El mercado único no lo consigue. Hay pocos capítulos de la vida donde podemos duplicar la productividad. Y este es importante. O sea que, básicamente, si tienes 1,5% de defensa en PIB, me parece que en España es un poquito menos, ¿verdad? Bueno, pues si duplicas el nivel de eficiencia, es como gastar el doble, ¿no? 2 y pico, 3%, a lo mejor. Si hablamos de defensa, en el caso de Trump no es esto. En el caso de Trump, la cosa tiene que ver con comprar americano. No quiere que los europeos busquen ninguna eficiencia. No quiere una solución europea, en absoluto, en absoluto. A él lo que le gusta es dividir a todo el mundo y algunos europeos sin duda lo van a hacer, porque no hablamos solamente de Hungría, ¿no? No, vamos a ver Italia. Meloni ya está recortando. Está Musk también hará lo que le diga Trump, ¿no? El nuevo canciller austriaco también es tipo Van. Pregunto entonces la división, ¿no? Si la respuesta es ¿dónde irían Alemania y Francia? Porque es la pregunta. Si, mi pregunta entonces, ¿qué piensas acerca de esa relación por definición entre Francia y Alemania en el proyecto de integración europeo? Bueno, si eligen a Merz, abril o mayo, está en el cargo. Va a tener 2 años para trabajar conjuntamente con Macron. Y van a ser los últimos 2 años de Macron. La pregunta entonces es, Merz es más europeo, pero por otra parte, pues su europeanidad es una europeanidad alemana. Es la Europa europea

mía, la que yo veo que hace lo que yo quiero que haga, la que funciona como yo quiero que funcione. Y esto no va a ser fácil si pensamos en Macron, porque Macron tiene esta misma idea, pero desde un punto de vista francés. Así que van a ser dos grandes personalidades. Puede que funcione, puede que entiendan que es mejor trabajar juntos ante Trump. Así que yo no me cierro, no me cierro en banda, no soy negativo. Yo no, en mi libro, no me planteo política, ¿no? De hecho, me basta con explicar lo que ha pasado. Me parece que la política, pues, haría falta otro libro, ¿no? Otra obra. Desde luego, empezaría con esto. Estamos en este embrollo. Vamos a ver cómo salimos de él. No hay respuesta fácil. Pero sí, bien podría ser. Necesitamos mayorías, sí. Y las mayorías que hacen falta, pues no hay que hacer lo que hizo Milei ni lo que ha planteado Musk. La solución, podemos decir, europea, no puede ser una solución alemana. Bien, pues la solución europea va a exigir una fiscal y una de mercados de capital. Y creo que tenemos que ser, como pre-europeos, tenemos que hablar bien alto. Durante la crisis financiera global, muchos amigos hablaban de la unión fiscal y dejaron de comentarlo. No es realista, no le gusta a Merkel, la Unión tampoco está a gusto, hay que llegar a una solución de compromiso y ahí descarrila. Hay que sentarse y decir, a ver, los fondos de recuperación no es una sustitución del eurobono, porque es una alternativa intragubernamental. Los alemanes pagan a Italia y a España. Esto es lo que fue. Next Generation, por ejemplo. Sí, esto no es fiscal. Necesitamos un sistema federal. En un sistema federal no pasas, no transfieres de un país a otro. Haces tus cálculos, eso sí, pero das, por supuesto, el sistema federal norteamericano, pues puedes calcular que Nueva York transfiere dinero a Texas, pero no es el estado de Nueva York transfiriendo dinero al estado de Texas, es que a lo mejor hay personas que pagan más impuestos sobre la renta en Nueva York y pasa por sistemas de redistribución. Pregunto ahora, hoy hemos visto un honoris causa, ¿no? En la Universidad de Comillas, aquí en Madrid, y ha hablado acerca del momento Hamilton, diciendo que fue la mitad del momento Hamilton, porque Hamilton sí emitió deuda conjunta, pero también introdujo impuestos por primera vez, y esto lo olvidan, ¿no? Fue así, fue así. Necesitas esta capacidad de recaudar impuestos. Claro. Es la contribución, y esto a lo mejor cambia en el futuro. Así que, por supuesto, no fue momento Hamilton. El uso del concepto momento Hamilton. Yo creo que los europeos no deberían de utilizar estas expresiones norteamericanas porque no somos así, no pensamos así, no es un momento hamiltoniano. Estoy a favor de la unión de mercados, pero no me importa Hamilton porque Hamilton no tiene nada que ver con nosotros. La circunstancia, la estructura es muy distinta, pero sí, la Unión Europea va a necesitar. Si tiene estos derechos de recaudar deuda, si puede emitir, pues va a necesitar también plantearse la fiscalidad y por eso el bono soberano es un bono soberano, porque las instituciones o los gobiernos pueden efectivamente incrementar estos impuestos y por eso lo soberano. Hay muchas personas, incluidos economistas, que se sorprendieron al aprender que la deuda europea tenía este descuento ante la deuda alemana y la francesa. ¿Por qué? Pues porque no habían sabido comprender que el mercado o los mercados estudian la deuda soberana y la deuda de la Unión Europea de forma muy distinta. El bono soberano está vinculado con la soberanía del país. Por eso es soberano. No es porque lo emita un gobierno. Y la Unión Europea básicamente lanzó un producto estructurado, un CDO. No tan malo como los que afloraron durante la crisis, pero era difícil de entender. Si no entiendes la legislación europea, desde luego no vas a entender la estructura financiera. Y se dijo, y con razón, que no es un bono europeo, es una

0: colección de certificados de deuda nacionales y vamos a recuperar el dinero en función si los países quieren pagar y están de acuerdo en cubrir eso. Pero
1: Wolfgang, realmente ha sido un placer tenerte aquí con esta conversación. Muchas gracias a los que han hecho la pregunta y vamos a darle un aplauso a Wolfgang para darle las gracias por venir.

0: Okay, thank you.
1: Muy bien, pues buenas tardes a todos por acompañarnos esta tarde y muchas gracias también por participar en esta conversación. La verdad es que a mí me resulta muy importante que sea efectivamente una conversación. Confío en que haya preguntas. Y lo digo no a título formal. Hay una cosa en la que creo firmemente cuando pensamos en la libertad, y es que ninguna persona tiene toda la razón cuando habla acerca de la libertad. Podemos hablar, pero no llegaremos a una conclusión lógica, única, ¿verdad? Es más, algo que yo creo que falla acerca de las conversaciones que sí que mantenemos acerca de la libertad hoy día es que tienden a ser participadas en personas que están convencidas de que tienen toda la razón, que están absolutamente seguras de que es su libertad la que importa, están seguras al 100% de que lo que ellos quieren son exactamente las cosas que se merecen conseguir. Lo que voy a recalcar en esta ponencia es que esto no es exactamente lo que quiere decir la libertad. Si quiere decir algo la libertad, lo que tiene es que ver con las buenas cosas de la vida. Tiene que ver con aquello que valoramos. Es la capacidad, efectivamente, o el estado en el que nos encontramos para poder creer en las cosas buenas, combinar las cosas buenas, conseguir que las cosas buenas afloren. Si viviéramos en una sociedad de personas libres, no estaríamos peleándonos, no estaríamos insistiendo en que nosotros tenemos razón, no estaríamos enfadados todo el rato. Esto es lo que yo planteo. Y voy a empezar planteando efectivamente las cosas desde el punto en el que nos encontramos ahora mismo en Estados Unidos. Radical, ¿verdad? Ahora mismo, en este momento. Un grupo pequeño de personas que están muy enfadadas y que están seguras de que tienen razón y que actúan de manera impulsiva y que resulta que son muy ricos, están ahora mismo destruyendo mi gobierno, pero desde dentro además. Y cuando digo destruyen mi gobierno, no estoy hablando de manera artificial, no es una metáfora, es una realidad. Hemos llegado a un momento tal en el que el gobierno más grande del mundo está siendo desmontado a propósito y sin ninguna vergüenza por un grupo de personas tremendamente, tremendamente acaudaladas. Y lo que quiero decir aquí es que, aparte de que es sorprendente y debería de sorprendernos, es que no sorprende. Si seguimos la lógica de la libertad negativa, que es como se suele comentar la libertad, y esto sobre todo en la parte del mundo que es angloparlante, si nos ceñimos a la lógica de la libertad negativa, no nos va a sorprender ver que aquí es donde acabamos. O para decir las cosas de forma más esperanzadora, si entendiéramos correctamente el sentido de la libertad, si fuera el sentido positivo, que es el que yo prefiero, quizás acabaríamos con una forma muy superior de política, en última instancia. Así que vamos a aprovechar para comentar lo que está pasando en Estados Unidos, porque no sé hasta qué punto en la prensa española se ha seguido muy de cerca. Está pasando muy deprisa, muy deprisa. Lo que está pasando en Estados Unidos ahora mismo es que un grupo de hombres jóvenes que trabajan para el oligarca Elon Musk, que es archimultitrillonario, que no ocupa ningún cargo oficial en Estados Unidos, que no ha sido elegido, un grupo pequeño, reducido de hombres jóvenes, han penetrado los despachos más importantes del gobierno federal de Estados Unidos de América. Han asumido el control de importantes sistemas digitales que inciden sobre el funcionamiento de mi gobierno, incluido el sistema de pagos, de forma tal que ellos

este pequeño grupo de personas que no han sido elegidas democráticamente, que no son empleados del gobierno, un grupo pequeño, pueden interrumpir pagos. Esto puede parecer muy técnico, pero no lo es. Si el Parlamento aprueba una ley, pero alguien que tiene 19 años puede impedir que se hagan los pagos, entonces el Congreso carece de poder, ya no hay poder. Y si no tiene poder, entonces los electores carecen de poder también. Y no es una propuesta teórica, no. Hay una serie de leyes que han sido aprobadas en Estados Unidos. Ahora mismo, según hablamos, están siendo eliminadas literalmente, de nuevo por un grupo pequeño de hombres jóvenes que trabajan para un oligarca que efectivamente no ocupa cargo electo. Impiden que estas leyes funcionen de forma tal que nuestro Congreso carece de sentido y, por tanto, nuestros votos carecen de sentido y nuestra condición de ciudadanos también carece de sentido. Así que dentro del gobierno de Estados Unidos de América nos enfrentamos a lo que verdaderamente es un golpe de Estado. Si pensamos golpe de Estado, ¿en qué pensamos? Pues pensamos en coroneles, en generales, con un grupo de hombres armados, con algún carro de combate. Bueno, si el golpe de Estado hubiera sido así, no hubiera funcionado. Si te acercas al Departamento del Tesoro en Estados Unidos con 100 hombres armados, pues no vas a conseguir el objetivo, ¿no? Pero si te acercas con un grupo de gente que habla rápido, que dicen que están avalados por el presidente y que son empleados del hombre más rico del mundo, pues a lo mejor no parece un golpe de Estado, el típico de las películas, pero es el tipo de golpe de Estado que puede conseguir el objetivo. Así que a medida que llegamos a apreciar estas noticias, yo lo que digo es que es sorprendente, pero no del todo. Nos impacta, pero tiene su lógica si pensamos en la libertad negativa. Y se ve, efectivamente, se ve que cuaja en las personas que están detrás de este golpe de Estado. Vamos a ver un pequeño ejemplo de lo que está pasando. Parece una nimiedad, pero vamos a ver hasta qué punto tiene sentido. Vamos a ello. En Estados Unidos, durante unos cuantos años recientemente, hemos podido pagar los impuestos nosotros solos. Está muy bien. Te subes a la página web, das tus datos, das a la tecla y pagas tus impuestos. En España seguro que también es así. ¿Verdad que sí? Sí. Bueno, para nosotros, cualquier cosa que podamos hacer sin pagarle nada a un experto nos parece fantástico. Bueno, pues una de las primeras cosas que ha hecho Elon Musk ha sido, y esto lo dice él, ha sido eliminarlo. Es decir, que los americanos, dentro de 2 meses, a no ser que pase algo, dentro de 2 meses, cuando los americanos en abril tengan que pagar sus impuestos, no lo vamos a poder hacer nosotros solos. Vamos a tener que utilizar a expertos, vamos a tener que contratar a empresas. Ahora, desde el punto de vista de la libertad, tal y como se presenta en Estados Unidos, y he hablado aquí de esta libertad negativa, no ha pasado nada malo. Desde el punto de vista de la libertad negativa, pues la libertad es que yo me enfrente al gobierno, ¿no? Desde el punto de vista de la libertad negativa, el gobierno no puede hacer nada bueno. Así que cuando Musk explicó lo que había hecho, y como digo, es un ejemplo, y así nos hacemos una idea de la ideología. Cuando él explicó lo que había hecho, dijo, este servicio era excesivo por parte del gobierno. El gobierno estaba diciéndote lo que tenías que hacer. De hecho, no, el gobierno estaba facilitando las cosas. El gobierno te lo ponía más fácil, pero en la ideología de la libertad negativa, el gobierno no puede hacer nada para ti. Todo lo que hace el gobierno va a ser malo. La ideología de esta libertad negativa, tal y como es en Estados Unidos, es un algoritmo, podemos decir. Da respuesta a todas las preguntas, ¿no? Gobierno mal, impulsos bien. Así que lo único en esta ideología, lo único que puede oprimirte va a ser el gobierno. Así que esto de que ahora tener que pagarle dinero a un contable para que presente tus impuestos está muy bien,

Porque las empresas no te van a oprimir, solamente el gobierno, con esta interferencia debido a un alcance extraordinario, te va a poder oprimir. Y así, si las empresas no pueden, pues no pasa nada, nada, ¿sí? Si una persona muy rica, que es dueño de muchas empresas, destruye el gobierno. No ha pasado nada malo. No ha pasado nada malo porque el gobierno está ahí para oprimirte, dice. En fin, a mí me gustaría que esto no fuera así, pero esta es la lógica a la que se están ateniendo, es la lógica que se está ejecutando. A ojos vista, un oligarca está horadando el gobierno, alineado con unas ideas que son populares y que creo son ideas aceptadas en Estados Unidos y más allá de sus fronteras. Pero vamos a ver cuáles son las implicaciones. Si la idea de la libertad es que es negativo, es que yo contra algo, y en términos prácticos soy yo contra el gobierno, pues en esta idea no habría concepto de lo que es dignidad humana. ¿Qué es una persona? Una persona es alguien que se opone a algo, ¿no? No estamos hablando de dignidad, ¿no? No hay ningún rasgo de complejidad, no hay capas, no hay humanidad. Si los seres humanos somos entidades que vamos chocándonos contra barreras, pues somos más o menos como bolas de billar, ¿no? Somos un objeto físico que bota y rebota contra las paredes. Y exactamente así es como nos ve Elon Musk a todos nosotros, a vosotros, a mí. Nosotros somos objetos físicos y punto. Y en su interpretación de lo que es la política, lo único que se hace con nosotros es darnos instrucciones acerca de contra qué vamos a votar y rebotar. Así que a lo mejor empezamos pensando, ah, sí, yo contra el gobierno. Y antes de que nos queramos dar cuenta, nos van a decir, no, nosotros contra el gobierno, no, nosotros contra el vecino. Y luego nosotros contra los inmigrantes. Y al poco nosotros ante los hechos, contra los hechos. Y así, esta idea de la libertad negativa nos lleva rápidamente, sin pausa, sin barreras, nos lleva al fascismo. Y esto es lo que estamos viendo. Si no hubiera concepto de lo que es el ser humano, si solamente estamos hablando de barreras, estamos intercambiando unas ideas políticas que se prestan a la destrucción del gobierno y también al trato de seres humanos como agentes de destrucción, sin más. Y esto es efectivamente lo que está sucediendo. Si la libertad es negativa, o sea, si es uno contra algo, entonces no hay derechos como tales, porque el derecho ha de ser positivo. El derecho tiene que ser derecho a algo. Derechos que tienen que ver con el hecho de que somos seres humanos. Esta realidad de que puedes estar en contra de algo, pero se te puede movilizar, manipular para que estés en contra de algo. Esto no nos hace pensar en ninguna dignidad, ¿verdad? Los robots también pueden ser movilizados contra cosas, objetos, animales, los animales también se pueden movilizar. La capacidad de enfrentarse a algo no es un rasgo especialmente humano. Así que estaríamos de acuerdo y diríamos, sí, la libertad parece que es estar en contra de. Aceptamos una interpretación de la libertad en la que los humanos no somos especiales. Y si esto fuera así, no ha pasado nada malo en Estados Unidos. Si no hay dignidad especial, si somos meros objetos, entonces el hecho de que nuestros representantes elegidos carecen de poder no importa. Porque además deberíamos de tener derecho a tener estos representantes. El hecho de que estos jovenzuelos tengan acceso a datos particulares financieros de todos los ciudadanos de Estados Unidos, no hay ningún problema. No hay ninguna dignidad especial. Somos objetos, sin más. Somos cosas que se pueden movilizar contra otras cosas. Así que el hecho de que Musk pueda darle a la tecla y saber cuánto dinero tiene cada persona en Estados Unidos, que puede darle a una tecla y puede saber cuál es, por ejemplo, el número de seguridad social de todos los americanos. De nuevo, si es libertad negativa, pues no hay ningún problema. Él no es el gobierno. O sea que no está desatendiendo tus derechos, no está no cumpliendo. Y nosotros tampoco somos especiales, somos objetos que votamos y rebotamos, así que no hay derecho nuestro que pueda ser

anulado. Lo que digo es que hay una cierta consistencia, ¿verdad? Una consistencia intelectual. La hay. Esta idea de la libertad negativa no tiende como muchas personas piensan que tiende. La situación en la que se encuentra Estados Unidos ahora mismo, en febrero del 2025, que es la destrucción de un gobierno que funciona a instancias de un oligarca y un grupo, un puñado de ricos. Y son estas situaciones tan extremas, creo yo, lo indico, lo comento en el libro, que deberían de desvelar el sentido común. En nuestras vidas cotidianas, yo creo que es muy fácil que nosotros nos veamos convencidos por ideas que no funcionan de verdad. Por ejemplo, la idea de la libertad negativa. Es muy fácil decir, sí, el gobierno siempre es un problema, ¿verdad? Sin pensar un poquito más allá. Es fácil decir, bueno, pues yo tengo razón y es la barrera exterior la que está equivocada. Pero los ejemplos más extremos, creo yo, nos llevan a plantearnos otro tipo de sentido común. Así que vamos a ver un ejemplo extremo. ¿Qué es lo que todos tenemos en común con Musk? ¿Qué es lo que todos tenemos en común con Donald Trump? Pues lo que tenemos en común con ellos es que nacimos. Eso sí que lo tenemos en común. Y es el lugar sensato donde podemos iniciar una conversación acerca de la libertad. Si empezamos hablando acerca de la libertad y empezamos hablando de aquello que compartimos, es que todos hemos nacido y todos hemos nacido además incapaces, hemos nacido dependientes, hemos nacido necesitando a otras criaturas, pues entonces la conversación va a ser muy distinta cuando hablamos de la libertad. Cuando hablamos de la libertad negativa, pues vamos a pensar que ya somos capaces, tenemos ideas, podemos sobrevivir. Y esto está todo en el trasfondo. Nos oponemos a algo que nos rodea. Hemos nacido desvalidos. Pero para que un humano sea libre, hay mucho trabajo, muchos esfuerzos. Las personas no pueden existir como tales sin una sociedad que les rodee. O sea que si la libertad va a tener sentido, entonces la libertad no puede ser un análisis de la persona recién creada y los desafíos. Tiene que ser una conversación acerca de aquello que uno necesita tener para, como persona, poder llegar a ser libre. Es un ejemplo extremo, ¿verdad? Aquellos que habéis visto un parto, aquellas que habéis parido, sabéis que es un momento extremo de la vida, pero es muy típico que sea el punto de arranque para una conversación acerca de la libertad. Y luego hay otros ejemplos extremos también. Hablaríamos aquí de la muerte. No debería de haber dicho la cosa, hay otra cosa que compartimos. Compartimos con Donald Trump y con Elon Musk y con todos los demás, y es que todos vamos a morir. Y esto nos ayuda, ¿verdad?, a pensar acerca de estas cosas. Y es muy llamativo pensar que algunos de mis conocidos oligarcas en Estados Unidos piensan que no van a morir. Atentos, están equivocados, se confunden, pero es muy importante, es una limitación que tenemos que tener presentes. Si sabemos que nacemos, si sabemos que morimos, sabemos que hay un tiempo limitado, y pensamos de una manera acerca de la libertad. Pensamos, sí que hay límites. ¿Cómo puedo transformar los límites en posibilidades? Si pensamos, bueno, no nací y no voy a morir, pues el planteamiento acerca de la libertad va a ser muy distinto. Ese planteamiento va a ser, necesito protección de los peligros, pero quiero todo lo que quiero. Y así llegas a otro punto. Pero los ejemplos acerca de la muerte son ejemplos históricos y de momentos contemporáneos, además. Son muy útiles porque nos permiten llegar a una interpretación más positiva de la libertad. Por ejemplo, el holocausto de los judíos europeos. Yo llevo hablando acerca de este hecho. Estaba en Estocolmo hace unos días y estaban conmemorando efectivamente.

0: efectivamente el Holocausto, ¿verdad? Y se me pidió que participara en estas ceremonias. Así que estuve pensando en el Holocausto en relación con estas ideas acerca de la libertad. Y pensé en algunos documentos fuente que tuve ocasión de leer cuando trabajaba sobre el Holocausto y tienen que ver con lo que llamamos la liberación de los campos de concentración. Es muy tentador hablar acerca de esta liberación, porque todo el mundo prácticamente conmemora el Holocausto a finales de enero y habla acerca de Auschwitz, ese momento.
1: Me gustaría decir que eso no es correcto, que esos lugares nunca se pudieron liberar, que la liberación no se aplica. Y la razón por la que lo digo es porque es lo que decían las enfermeras y los médicos. Y aquí hay que prestar atención a las enfermeras y a los médicos. Cuando llegaron a los campos liberados, entre comillas, en mayo o junio del 45, escribieron en sus epistolares o en sus diarios diciendo: liberación no es la palabra apropiada. ¿Qué querían decir con ello? Lo que querían decir era que para los supervivientes la libertad no era el concepto relevante, o bueno, al menos no lo sería hasta que estuvieran alimentados, hasta que hubieran tratado sus enfermedades, hasta que su trauma físico y psicológico se hubiera tratado. Y si pensamos esto por un segundo, tiene sentido. La idea de liberar un campo de concentración pone de manifiesto que en el momento en el que echamos a los torturadores y llega el ejército apropiado, todo el mundo está contento y lleno de vida. Pero esa no fue la situación de un momento a otro, de un día para otro. La realidad era que los supervivientes de los campos de concentración necesitaban muchísima ayuda. Y si ustedes, como yo, han estado prestando atención, han estado leyendo, han visto los testimonios de los supervivientes del Holocausto de finales de los 50 hasta ahora, pueden ver que gran parte de ese trauma sigue con la gente. Y vemos que la libertad no es un tema de sí o no, arriba, abajo, o que haya una panacea. La libertad no es un proyecto. Y el tema es que lo que vemos en esta situación tan extrema es relevante en nuestro día a día. Es como pensar en el parto. Si pensamos en la supervivencia, el nacimiento nos lleva a la misma conclusión, y es que aquello que es cierto de los supervivientes de los campos de concentración es cierto del resto de nosotros. Nadie puede verse libre de un problema. Lo que pone de manifiesto el campo de concentración es un extremo que, independientemente de lo grande que sea el problema, del mal, lo grande que sea el mal, retirar ese mal no es lo mismo que liberar. Y esto es lo mismo para mayores y menores males. Podemos vernos oprimidos de una manera u otra, pero retirar esa opresión, aunque necesario, no es lo mismo que liberar. Para que alguien esté liberado, tiene que saber lo que quiere, lo que necesita, lo que es bueno en su mundo. Y necesita otras personas que le ayuden, necesita un entorno en el que esto sea posible. Simplemente deshacerse del mal no es suficiente. En mi propia vida, hace poco, las experiencias que me han ayudado a entender esto han estado presentes en Ucrania. Así que en Ucrania hay una palabra muy útil en ucraniano que es desocupación, que no existe en inglés exactamente. Desocupación en castellano es una palabra muy útil porque desocupación, que es una palabra que en inglés me acabo de inventar, no es lo mismo que liberación. Hay un espacio entre la desocupación y la liberación. Así que cuando los ucranianos utilizan el término desocupación, lo que están especificando es: hemos echado a los rusos. Así que ya no hay salas de tortura, ya no se está ejecutando a la gente. Ya no hay. La desocupación no es lo mismo que la liberación. Tiene una palabra para liberación. Pero la palabra desocupación crea un espacio en el que podemos preguntarnos cuál es la diferencia. Para los ucranianos, normalmente es muy interesante lo sensato que es.

La diferencia entre desocupación y liberación. Hemos echado a los rusos, pero no estamos liberados hasta que los trenes están en marcha otra vez. No estás liberado hasta que las carreteras están limpias, hasta que vuelve a haber parques infantiles, cosas que normalmente no asociamos con libertad, pero que son fundamentales para lo que consideran liberación. Y estoy completamente de acuerdo con ellos. Y esto es algo que he visto al visitar zonas desocupadas en estos últimos años. Estos conceptos, estas ideas, estoy usando a punto de partida ucranianos en el día a día. Esto es algo que entendemos de manera instintiva rápidamente al visitar un sitio. Así que Enyahedne, que es una pequeña ciudad en el norte de Ucrania, la población entera estuvo bajo el yugo de la ocupación rusa. Todo el pueblo estuvo en un sótano. No tenían suficiente comida, no tenían agua. Mucha gente murió por enfermedad, por hacinamiento, y se ejecutó a muchas personas, evidentemente, a lo largo de este proceso. Y luego llegó el ejército ucraniano y echó al ejército ruso. Las personas que sobrevivieron a esto no fueron liberadas. Su pueblo fue desocupado, y esto es algo que se ve si visitamos las escuelas. La escuela da la sensación de estar poseída, maldita. Hay pintadas de los rusos, gran parte de ella ha sido destruida. En el sótano hay una lista a un lado del marco de todas las personas que fallecieron y una lista al otro lado de toda la gente que fue asesinada, que ejecutaron. Y en las paredes del sótano está lo que escribían los niños mientras se distraían en ese sótano. Y son, bueno, conmovedoras y duras, pero no son la clase de mensajes que quieres ver escrito en una escuela. No es algo que un niño debiera escribir. Y es algo que no se debiera, que se ve en esta escuela. Y mientras estos niños no tengan acceso a su escuela, no podemos decir que esa ciudad está liberada. Cuando salí de la ciudad, la persona, el hombre que me dio la llave para visitar el colegio, me pidió ayuda para construir un parque infantil. Y pensé, bueno, acaban de echar a los rusos, hay una guerra en marcha, están lanzando misiles, hay gente muriendo, ¿por qué quiere construir un parque infantil? Pero la respuesta es la libertad, la liberación. Solo porque se haya purgado el mal no significa que la gente sea libre. Necesita mucho para ser libre. Y para él y para una gran parte de los adultos era necesario tener un parque infantil porque los niños necesitan un sitio en el que estar si quieren crecer como personas libres. Esta clase de ejemplos se revelan una y otra y otra y otra vez si visitamos estos lugares en los que la guerra ha cambiado, en los que un ejército, una fuerza de ocupación ha sido expulsada. Otro ejemplo fue en Posaprokovskam, al sur de Ucrania. Visité a una mujer, María, que vivía en un cobertizo de aluminio corrugado 10 metros más allá de su casa, que estaba completamente derruida. Su casa estaba derruida. Todas las casas en el pueblo están derruidas. Es lo que pasa en Ucrania. La guerra está destruyendo todas las residencias. Y la visité. Y me dio la bienvenida. Fue amable, hospitalaria. Quería que viera cómo había decorado su cobertizo. Y lo había decorado muy bien. Tenía una manta, tenía botellas de agua, tenía un libro que estaba leyendo. Había hecho todo lo posible con la situación. Y la situación era que era una mujer de 85 años viviendo por su cuenta y con problemas. Su pueblo había sido desocupado, pero ella no sería libre hasta que se retiraran los escombros entre su cobertizo y la carretera. Ella usaba un andador y no podía llegar a la calzada. Los autobuses no pasaban, así que no podía ir a hacer la compra. Hasta que los autobuses no pasen, no puede ser libre. Y estos ejemplos extremos
son ejemplos extremos de lo que está pasando, muy extremos comparado a lo que está pasando. Son ejemplos extremos lo que estamos viendo en Estados Unidos, lo que estamos viendo.

en las guerras, de los genocidios y la guerra, yo creo que nos llevan a tener un sentido común, y el sentido común es que la libertad tiene que tener un lado positivo. Y cuando digo esto, no quiero decir que no haya tal cosa como libertad negativa. Lo que quiero decir es que la libertad negativa solo importa como una parte de la libertad positiva. Si tenemos un muro delante, lo importante no es el muro. Lo importante eres tú. Si hay concertinas alrededor de ello, lo importante no es el alambre de espino. Eres tú. La razón por la que nos importa el muro y el alambre de espino es por todo aquello en lo que nos podemos convertir. Y cuando echamos abajo el muro y cortamos la concertina, todo lo libre que podremos ser dependerá de miles de otras cosas, más allá de estas barreras. Así que lo que quiero decir en términos filosóficos es que la libertad ha de ser positiva, dado el mundo en el que vivimos y una colección de realidades éticas. Y ahora voy a cambiar al lado más filosófico y ético de esta conversación. Normalmente pensamos que hay dos tipos de libertad: libertad positiva y libertad negativa, y que son distintas. Mi profesor en Oxford, Isaiah Berlin, escribió un famoso ensayo sobre las dos traiciones de la libertad, negativa y positiva. No creo que esto sea así. Yo creo que la libertad negativa es un elemento de la libertad positiva. Es una condición necesaria para la libertad positiva. El caso en defensa de la libertad positiva suele ir así. Fase 1. Hay cosas buenas en el mundo. La justicia es buena, la belleza es buena, la integridad es buena. La lealtad, la honestidad, todo esto es bueno y es real. No son reales de la misma manera que este atrio o que este micrófono, pero no por ello son menos reales, son reales de otra manera. Es realismo moral. El segundo aspecto del caso filosófico es el pluralismo moral. Esto es, hay muchas cosas buenas, no solo una. Así que si pensamos que todas las cosas buenas se combinan en una única cosa buena, eres un totalitario. El pluralismo moral, y estaré encantado de hablar de esto más adelante, lo importante es que el pluralismo moral, yo creo que de manera indiscutible, hay muchas cosas que son buenas. No hay manera de traducir la piedad a consistencia, no hay manera de reducir la espontaneidad para que se convierta en puntualidad. Estos son cosas distintas. No encajan entre sí, no son compatibles. Esto no es una receta en la que podemos incluir estos elementos y tenemos una tarta de libertad. Esto no se combina. Y este es el tercer aspecto. Hay un tipo de aritmética o geometría que funciona con los bienes morales que es distinta al mundo moral, al mundo físico. En el mundo físico puedo decir, espero me disculpen, esta sala es más pequeña que la sala en la que hablé en Barcelona anoche. Y esto sería objetivamente cierto. Veo que hay gente en primera línea que está un poco incómoda, lo siento mucho. Pero no puedo decir, nadie puede decir que la lealtad es más grande que la honestidad o mejor que la honestidad. Son distintas. No podemos decir que uno es mejor o más grande que el otro. La matemática y la física no se aplican en el mundo moral. En el mundo moral tenemos que tomar decisiones subjetivas. No hay una norma que podamos seguir que nos vaya a decir cuándo debemos ser una cosa u otra. La tensión es irreductible. Siempre estará ahí. Así que, bueno, la consistencia es buena. Es bueno ser consistente. Pero la piedad también es buena. Creo que todo el mundo estaría de acuerdo, pero la piedad es, por definición, inconsistente. Ser piadoso significa hacer una excepción. La puntualidad es buena, como hemos dicho. Estoy muy contento de que todos ustedes hayan llegado aquí a la hora. La espontaneidad también es positiva. Pero si alguien es espontáneo, no siempre será puntual. La lealtad es buena. La honestidad es buena. Sí, después de la charla, cuando estoy firmando libros, me dicen, profesor Snyder, tiene un aspecto maravilloso.

Es honestidad, es lealtad. Los bienes morales no terminan de encajar entre sí. Sí que la naturaleza del universo moral nos lleva a un territorio distinto. Y, de hecho, pueden ver, esto es un argumento en contra de la libertad negativa. La libertad negativa quiere que...

situación distinta. Somos capaces de estar en una realidad distinta en la que tomamos nuestras propias decisiones y que, por tanto, al reafirmar distintos valores morales, nos convertimos en criaturas distintas, nos convertimos en criaturas impredecibles, nos convertimos en criaturas con personalidad, con un carácter moral. Así que este es el caso positivo a favor de la libertad a tema filosófico, y podemos ver que es distinto del caso negativo. El caso negativo dice que suele decir que ya estoy bien como estoy. Pero la libertad negativa no tiene que reconocer que hay valores, no tiene que reconocer la realidad de los valores. Dice, estoy bien como estoy, si quiero comprar algo, eso es bueno. Haga lo que haga, tiene que ser racional de una forma u otra. Mientras que en el mundo de la libertad positiva damos un salto y aceptamos que hay cosas buenas en el mundo. Y si les parece extraño que diga sistemáticamente que hay cosas buenas en el mundo, espero que estén de acuerdo conmigo en que la vida es mejor que la muerte, que el placer es mejor que el sufrimiento, que la integridad es mejor que la mentira. Pero en el momento en el que ustedes están de acuerdo conmigo, hemos llevado la conversación a un entorno en el que la política ya no suele aplicar. No podemos tener libertad cinética, y en el momento en el que intentamos llevar a cabo la libertad cinética, estamos en un mundo de libertad negativa, y rápidamente va a haber un oligarca en su gobierno desmontándolo. Son un par de pequeños pasos. El segundo caso a favor de la libertad positiva está relacionado con la clase de criatura que somos. Como he mencionado antes, el hecho de que seamos humanos y que estamos limitados y que vivimos en determinados tipos de cuerpos, esto tiene una colección de implicaciones. Uno de ellas es que somos libres de hacer solo las cosas que sabemos hacer. Me doy cuenta de que esto puede sonar un poco decepcionante, porque si pasamos un montón de tiempo viviendo en la cultura estadounidense, o han visto muchas de nuestras películas, les han dicho que todo es posible. Es un eslogan muy popular. Vuelve una y otra vez. Y ahora que les he descubierto el pastel de que todos nos vamos a morir, no me siento muy incómodo descubriendo otro pastel, y es que, bueno, no todo es posible. Y cuando la gente les dice que todo es posible, es un preludio para la siguiente jugada, que es que nada es posible. Así es como funciona. Porque si les dicen que todo es posible, de pronto descubrirán que eso no es cierto. Y pasarán a estar en un momento, bueno, de malestar. Y bueno, la política es así. Los 90 y los 2000 fueron un momento en el que se nos dijo que el comunismo se había acabado, que todo era posible, que el pasado no importaba. Y cuando eso resultó no ser cierto, Estados Unidos invade a Irak, o hay una crisis financiera, o la movilidad social se queda en encefalograma plano, el movimiento más sencillo es pensar que nada es posible. Es, bueno, malestar y carencia de futuro, que yo creo que es donde nos encontramos ahora. Así que la libertad está relacionada con que algunas cosas son posibles, y cuanto más capaces seamos, más libres somos. Y bueno, cuando echamos un vistazo a la clase de criaturas sociológicas y neurológicas que somos, es decir, si queremos pensar en la clase de criaturas que somos, no podemos pensar solo en los muros y en los gobiernos y estar buscando cosas a las que ponernos. Tenemos que encontrar maneras de hacernos más capaces cuando son, bueno, mayores, mediana edad, en todo momento de la vida. La libertad es un tema de capacidades. La libertad es física. Hay una segunda manera en la que la materialidad de todo esto es muy significativa, y está relacionado con el conocimiento propio. Para poder ser libres, y yo creo que todo el mundo estará de acuerdo con nosotros, para poder ser libres tenemos que conocernos. Tenemos que saber lo que queremos, tenemos que saber lo que valoramos, tenemos que... Incluso un abogado de la libertad negativa diría que uno ha de conocer sus propios intereses. Pero el tema es que, para todos aquellos que están en relaciones, esto es muy importante, el tema está en que se nos da muy mal entendernos a nosotros mismos. No es...

0: una capacidad particularmente humana, conocernos, no se nos da bien. Y si dudan de lo que digo, pregúntenle a su pareja, pregúntenle a su madre cómo de bien se conocen, pregúntenle a alguien que les conozca bien. Y no lo digo, no lo digo de broma, sino en serio. Por norma general, el argumento esencial para la libertad positiva es que no puede crear un individuo, una persona no puede crear un individuo, un bebé no puede convertirse en un hombre libre, en un humano libre por su cuenta. Un joven, hacen falta colegios, calzadas, una persona mayor, todas necesita esta clase de apoyos. No podemos crear a un individuo con un individuo. Solo podemos crear un individuo con la ayuda de la sociedad. Si no, es imposible. Creer cualquier otra cosa es una ilusión mortal que lleva a un dominio tiránico. Y lo que quiero decir con esto es que, asumiendo que para ser libres tenemos que conocernos, que yo creo que tiene sentido, la única manera de hacer esto es escuchar a los demás. Y la única manera en la que escuchamos a otras personas es si creemos que son personas como nosotros. La única manera de conocernos es a través de la empatía y de ver el mundo a través de otras personas y ver el mundo a través de los ojos de los demás. Y es fácil decir, pero es muy difícil de hacer. Pero lo que quiero decir es, todos nosotros vivimos con, bueno, con espinaca entre los dientes metafóricos, y todos necesitamos que alguien nos diga que lo tenemos. Todos necesitamos que otra persona vea la paja en nuestros ojos. Y tenemos que confiar en que y no podemos confiar en que la gente nos va a decir lo que pasa con nosotros, a no ser que creamos que son reales de la misma manera que nosotros somos así. La persona que dijo esto fue Edith Stein, que es un filósofo alemán y judío que fue ejecutada. Fue Edith Stein que fue ejecutada en el Holocausto en Auschwitz, y ella también vino de una situación extrema. Fue una enfermera durante la Gran Guerra, en la Primera Guerra Mundial. Y mes tras mes estaba cuidando hombres destrozados y decía, creo en su realidad porque veo sus cuerpos como el mío, como cuerpos vulnerables, así que veo que son reales. Y como veo que son reales, puedo empatizar con ellos, así que puedo aprender y empatizar con y de ellos. Así que lo que les quiero decir es, nos hace falta una teoría del conocimiento. Nuestra teoría del conocimiento de la libertad tiene que involucrar a los demás, y tanto en cuanto vivimos aislados de los demás, incapaces, mientras veamos incapaces de confiar y veamos aislados, solos, delante de ordenadores que algorítmicamente nos regurgitan cosas en las que ya creemos, nuestras posturas del mundo y que nos reflejan nuestra imagen propia normalmente fallida, nunca podremos ser libres. Así que, bueno, antes de terminar esto, si tengo razón, y estos ejemplos tan extremos les han servido, si tengo razón de que la libertad es positiva filosóficamente, si tengo razón con que la libertad es positiva de manera corpórea y empática, yo creo que la libertad también es positiva de manera política. Y lo que quiero decir es, la libertad se convierte en aquello que justifica el gobierno. Así que, bueno, en mi país, o en inglés, al menos en las conversaciones, siempre en las conversaciones políticas hay una tensión enorme entre el gobierno y la libertad. Como todos los binarios, es muy cómodo. Los humanos se sienten muy cómodos cuando se nos presentan dos opciones. Esta clase de pensamiento binario es una característica de la no libertad, y no es así. La libertad y el gobierno no se oponen. Podemos tener buenos gobiernos y malos gobiernos. Podemos tener gobiernos que liberan y gobiernos tiránicos. La prueba de fuego para un gobierno es si crea las condiciones para que la gente sea libre. Yo creo, personalmente, creo que esta es la única manera. Eso es lo único que puede hacer un gobierno. Esto justifica un gobierno bastante grande, pero no justifica muchas cosas que un gobierno puede hacer. Si es cierto, tal y como he dicho, para poder crear individuos necesitamos esfuerzos colectivos. El gobierno es esa agencia que en una sociedad grande permite que se lleve a cabo este trabajo colectivo y, por tanto, hace que la libertad sea posible. Así que hay una tensión entre gobierno y libertad. Y una conclusión de esto es que una de las tensiones que se nos ha enseñado que las barreras imposibles no son reales, como por ejemplo la tensión entre seguridad y libertad. Una de las cosas que se nos enseña, al menos en inglés, a lo mejor es distinto aquí, es que vivimos en una lucha constante entre libertad y seguridad, y no es así. Los casos en los que la libertad y la seguridad están en tensión son bastante esotéricos y bastante excepcionales. Un 99% de las veces, si puedo garantizar la seguridad a la gente, les estoy garantizando más libertad. Y normalmente, si garantizo libertad, ofrezco mayor seguridad. Casi nunca hay tensión entre estos dos aspectos. Una de las cosas que me dijo el presidente ucraniano que se quedó en mi cabeza, que tiene sentido, cuando desocupamos un pueblo, traemos tanto libertad como seguridad. Y por supuesto, así es, tanto la libertad como la seguridad llegan al mismo tiempo. Así que creo que gran parte de los problemas que creemos tener con libertad no son intelectualmente reales. Creo que se nos han forzado y creo que la libertad, con una justificación para el gobierno, que es lo que digo en medio del libro, si es una justificación para el gobierno, esto podría ser un concepto que nos permite pensar de manera distinta en nuestra política. Así que en Estados Unidos la libertad casi siempre ha estado captado por la derecha y hasta cierto punto por la extrema derecha. Y hay un problema con ello. Y es que la manera en la que utilizan el término libertad, básicamente están hablando del derecho individual de seguir sus instintos en contra de otros individuos. Así que, por ejemplo, libertad de expresión. En la derecha estadounidense y hasta cierto punto en el diálogo estadounidense en general, la libertad de expresión significa estoy muy enfadado y tengo 100 mil millones de dólares y tengo una red social a mi disposición, así que debiera asegurarme de que mis posturas enfadadas alcancen a 1.400 millones de personas y no solo a 1.300 millones de personas. La libertad de expresión en Estados Unidos se entiende como como que el gobierno no les permite decir lo que quieren. Y por supuesto es malo si el gobierno no le permite a alguien hablar de lo que cree. Pero si pensamos en la libertad de expresión solo de esa manera, si no pensamos en la persona, sino en lo que se está diciendo, nos encontramos en una posición ridícula. Les voy a explicar esto. En nuestro mundo casi ninguna de las cosas que decimos es humana, de lo que en el día a día la mayoría de lo que vemos, la mayoría de cosas que se dicen y se comparten no vienen de una persona directamente. Y sin embargo, cuando hablamos de la libertad de expresión, en la derecha lo que nos preocupa es la capacidad de Internet que llegue a las personas. Sin embargo, la única manera de pensar en esto es porque nos olvidamos de la persona. ¿En qué consiste la libertad de expresión? La razón por la que tenemos libertad de expresión no es porque es físicamente peligroso para las personas menos poderosas decir la verdad a gente más poderosa. Esa es la razón histórica y, de hecho, la única justificación real para la libertad de expresión. La única razón por la que merece la pena tener libertad de expresión es para proteger los cuerpos de los menos vulnerables cuando le dicen la verdad a aquellos que tienen más poder. Y esa manera de pensar en la libertad de expresión es, por supuesto, positiva. Empieza con la realidad de personas vulnerables. Empieza con la realidad de que muchas personas son más vulnerables que otras. Es una traducción que Vuelve a Europa, por eso hemos hablado a la antigua Grecia, hemos hablado de esto durante 2000 años, básicamente hasta el jueves pasado. Hace muy poco se nos ocurrió que la libertad de expresión se refería únicamente a la expresión, al algoritmo, y cuando pensamos en ello, de pronto que la libertad de expresión solo importa en el caso de Donald Trump o Elon Musk, de los más poderosos. Pero si pensamos en libertad positiva, nos damos cuenta de que de verdad Donald Trump y Elon Musk tienen libertad, tienen derecho a la libertad de expresión, por supuesto que sí, pero como son las personas más poderosas, no son las personas que debieran preocuparnos, sino de las que debiéramos preocuparnos en última instancia. Y cualquier persona menos poderosa, menos rica, debiera ser más importante. Y en toda clase de derecho a cualquier libertad. Y eso es un ejemplo sobre cómo el término libertad ha sido captado. El otro tema de dejar que la libertad esté solo en un lado del espectro es que la gente en el centro o a la izquierda deja de usar la palabra. Y si dejas de usar la palabra, terminas rindiéndote sobre el concepto. Y bueno, yo creo vehementemente que seas conservador, liberal, socialista, necesitas la libertad. Si intentamos deshacernos de la libertad, terminamos con una política muy diferente. Así que lo último que quiero decir al respecto es que me parece que necesitamos poder compartir esta palabra de una manera que tenga sentido. En mi país hablamos de ello constantemente, pero hablamos de ello de una manera completamente errónea, y esa manera, yo creo, tiene el mismo impacto en el resto del mundo que es el monopolio de la derecha en un país individual. Hablamos de ello todo el rato y muchas veces no tiene sentido lo que hablamos. Y los europeos hablan menos, aunque un país europeo normal permite a la gente que sea más libre que Estados Unidos muchas veces. Y bajo nuestras propias métricas e instituciones, que son la Freedom House, que reconoce la libertad de una manera muy estadounidense, somos el número 50 a nivel mundial. Y ustedes están por delante de nosotros, y los miembros de la Unión Europea suelen estar por delante. Y la razón es muy sencilla. Si tenemos un país que se centra en la libertad positiva, las libertades negativas suelen ir mejor, que es algo que descuajeringa la mentalidad de los estadounidenses. Lo he hablado 50 veces, no voy a insistir, pero pensemos que si solo hablamos de libertad negativa y hablamos de libertad positiva, eso creará una suerte de distopía nazi o soviética. Pero la verdad empírica es que si tenemos libertad positiva, eso mejora la libertad negativa. Si solo nos centramos en libertades negativas, va peor. Y por supuesto, va peor en libertad positiva. Y esa es la. Pero los europeos, en mi opinión, los europeos que vienen en países que son bastante libres, no hablan de la libertad muy a menudo, porque. Y no hablan de la libertad como una justificación para el estado del bienestar o como una justificación de gastos, gastos estatales o de cuidado de menores. Y yo creo que es un error que nosotros no hagamos esto. Yo creo que tenemos la palabra apropiada y los europeos tienen la praxis, pero nadie tiene el concepto apropiado. Y compartir lo que yo creo que es el concepto positivo, que es una libertad que es humana y positiva, es algo que he intentado hacer bueno, en esta tarde. Y ahora, bueno, estoy muy emocionado por la conversación que vamos a tener ahora. Muchas gracias.
1: Thank you very much.
2: Muchas gracias por invitarme. Muchas gracias por invitarme. Está hablando en español el orador.
1: Para estudiar medicina en la Universidad de Madrid en año 77. Gracias a esta beca, hoy estoy aquí. So, muchas gracias.
3: Por ti.
2: Pero lamentablemente mi español no me vale para hacer mi presentación, así que paso al inglés. Bien, pues voy a hablar acerca de las ideas fundamentales que defiendo en Principios de Economía, que acaba de salir.

salir a la luz, gracias a Deusto. Es un libro que explica la economía desde la perspectiva de la escuela austriaca. Me parece una perspectiva más útil para estudiar económicas que la de los libros de texto que se suelen utilizar en las facultades del mundo hoy. Cuando yo era profesor y después, siempre he hablado con personas muy exitosas, personas inteligentes, médicos, ingenieros, que hablan acerca de cómo sí fueron a una clase de economía en la universidad, pero no entendían nada. Hicieron lo que tenían que hacer, estudiaron, aprobaron, pero no llegaron a entender la economía. Y yo creo que es porque no se hace conforme a la tradición austriaca. Básicamente se estudian en las universidades modelos que no son pertinentes para la vida real, como los ejercicios matemáticos que no nos permiten pensar verdaderamente en la economía. Las matemáticas se estudian en las clases de matemáticas. En económicas se debe estudiar la economía. Pero el Bitcoin es importante. El 7 capítulos del libro ni se remiten al Bitcoin, hablan de la economía en términos generales. Y pensé, a mucha gente le ha gustado porque les gusta este planteamiento austriaco, es útil. Y esto también lo observé en la universidad, a mis alumnos les gustaba este planteamiento, pero no hay verdaderamente un buen libro de texto para la universidad de la escuela austriaca. Pensé, ¿por qué no hacerlo? Ha llegado el momento de hacerlo. He dedicado 4 años de mi vida a preparar este libro. Bien, este es el libro que me hubiera gustado tener cuando era alumno. Es el libro que me hubiera gustado tener para dar clase. A los 18 años empecé a interesarme en la economía y me hubiera encantado tener este libro para comprender estos conceptos que son útiles, ¿no? Para la vida cotidiana, útiles en nuestras vidas reales, pero que no solemos comentar en el entorno económico. Así que intento plantear estas ideas en la tradición austriaca de forma nítida y clara para explicar cuál es la importancia para la civilización del mercado, el orden monetario. Esto es lo que busco hacer. No se trata solo de explicar los conceptos económicos. No, es aprovechar los conceptos económicos y, gracias a ellos, explicar cómo la actividad económica lleva al desarrollo de la civilización. Es algo muy importante. Bueno, pues empezamos entonces hablando de los aspectos fundamentales desde el planteamiento austriaco y cómo difiere, ¿no? Básicamente en las universidades. En primer lugar, vemos la perspectiva de la acción humana, el planteamiento del estudio de las acciones de los seres humanos cuando hay escasez. Vivimos en un mundo de escasez. Nos faltan las cosas que deseamos tener. Queremos más de lo que tenemos y, por tanto, estamos siempre tomando decisiones. Y esto es el origen de la economía. Desde el planteamiento de Mises analizamos la acción humana. ¿Cómo? Viendo cómo actúan, cómo se comportan los seres humanos, porque nos parece que esa es la fuerza motora, lo que nos anima en nuestras relaciones económicas. Miremos el mundo que nos rodea. Si los humanos no actuasen, pues todo estaría muerto. Lo muerto no hace nada. Pero cuando los humanos, emprenden acciones, cuando tomamos decisiones, cuando valoramos, ahí emerge la economía, gracias a las acciones de los seres humanos. Así que quien quiere estudiar la economía tiene que hacerlo estudiando las acciones de los seres humanos, porque así es como se da valor al mundo y así es como se consigue que funcionen esas relaciones. La economía que se suele aprender en la facultad básicamente emula la física, ¿verdad? Hace unos 100 años los economistas decidieron que querían ser como los físicos y llevan intentando plantear las ecuaciones para estudiar los agregados matemáticos y estadísticos, y esto es más o menos lo que hacen la mayor parte de los libros de texto. Eso es lo que hacen, pero en un siglo de tradición cuantitativa, no hemos conseguido ni una regla ni una ley de la economía que verdaderamente aguante
el

análisis científico. La química, la física, se inventan las fórmulas, las ponen a prueba en el laboratorio y un profesional en una ocasión ve que la ecuación no es exacta y desaparece la ley, las reglas, todo, todo se viene abajo. Así funciona la ciencia, ¿verdad? Se ponen a prueba las ideas. Y si las ideas no aguantan, bueno, pero las ciencias económicas quieren parecer ser ciencias. Nos gusta pensar que hacemos algo científico, pero en este mundo no podemos desarrollar estas relaciones científicas de forma verdaderamente sustanciosa. Así que lo que se presenta de forma aparentemente científica, como física o química, es esta idea de un toma y daca entre el desempleo y la inflación. Y si vemos, tendría que haber una pendiente. Alto desempleo, baja inflación o alta inflación, bajo desempleo. Y por tanto, este gráfico debería de ser una pendiente recta o bueno, quizás una curva, pero pendiente para abajo, descendiente. Pero no es esto lo que vemos. A veces hay alto desempleo, alta inflación, a veces bajo desempleo, baja inflación y no hay relación aparente. Si fuera una ciencia cuantitativa real, con un ejemplo de un país con desempleo alto e inflación altas, y esta idea de que hay una relación se acaba. En la macroeconomía, como todo es pseudociencia, podríamos ver cientos de ejemplos. Y no importa, siguen enseñándolo en la facultad. ¿Por qué? Pues porque es lo mejor que tienen. Nos hemos acostumbrado. Hay muchos experimentos, lo enseñan y lo siguen enseñando y lo vuelven a enseñar. No es científico, pero sobrevive. ¿Por qué? Porque están en este mundo, ¿no? En un mundo donde no hay método científico. Pero el planteamiento austriaco es distinto. Nosotros no decimos que podemos desarrollar estas relaciones cuantitativas para explicar el funcionamiento de la economía, porque no podemos hacerlo. Pero creo que sí podemos aprender muchísimo y muy útil acerca de la economía y las ciencias económicas, útiles, como digo, para las personas, pensando en la toma de decisiones utilizando la lente de las acciones humanas. Así que, por ejemplo, pensemos en la legislación sobre el salario mínimo. El planteamiento de corriente principal cuando se plantea este tipo de legislación, el abordaje sería intentar determinar las relaciones cuantitativas. Si subimos el sueldo mínimo, por tanto, vamos a pensar que el gasto agregado va a subir en tanto, el desempleo va a descender por cuanto. Existen estas relaciones que estudiamos y damos por supuesto que van a funcionar así, así que desarrollamos el modelo. Y luego resulta que el modelo no se materializa porque el mundo no funciona según nuestros modelos, pero seguimos dando palos de ciego, este modelo y el modelo anterior. Pero el planteamiento austriaco nos obliga a pensar en términos de acciones humanas. No pensamos en el agregado, no pensamos en el desempleo y en la inflación y la cifra agregada del salario mínimo. No, pensamos en términos de seres humanos. Si pensamos en la ley sobre el salario mínimo interprofesional, pensamos cuál va a ser la reacción de los seres humanos. El negocio que contrata a trabajadores, desde el punto de vista del empresario, si fueran a contratar a alguien pagando 10 euros al día y ahora resulta que hay que pagarle 20 euros al día, nosotros pensamos que desde el punto de vista del ser humano que gestiona ese negocio, ¿qué va a hacer? ¿Por qué pagaba 10 euros? Pues probablemente pagaba 10 euros porque era la productividad marginal del trabajador. Imaginemos, esa persona nos da 12 euros adicionales de ingresos, así que le pagas 10 y te quedas con 2, pero si le tienes que pagar 20, ¿qué vas a hacer como ser humano? ¿Qué hace el ser humano? ¿Qué hace la persona? No le voy a contratar a alguien que añade 12 euros y me cuesta 20. No puedo. Así que si lo vemos desde la lente de la acción humana, no nos importan estas relaciones agregadas. Nos importa lo que está haciendo la persona. Y pensamos, esto va a dar lugar a mayores niveles de desempleo. Y empíricamente, si vemos, esta legislación se asocia con un incremento en el desempleo, la ley del salario mínimo. Así reaccionamos los seres humanos. Si tenemos que pagar más de lo que vale, no vamos a pagarlo. Así que acaba siendo cero, ¿verdad? Porque estas personas acaban por perder sus trabajos. Bueno, pues este es el planteamiento de la.

La escuela austríaca. Luego el capítulo 2, valor. El concepto fundamental del valor. Y aquí nos distanciamos de la corriente principal. La escuela austríaca piensa que es subjetivo, así que no podemos medir el valor. No podemos tampoco plantear un valor cuantitativo que se le asocie. Pensamos en una cierta subjetividad, porque esto se da solamente cuando el ser humano valora algo. Vivimos en un mundo de escasez y tenemos que optar entre distintas alternativas. Y cuando empezamos a optar, empezamos a valorar. Y pensamos, esto vale tal objeto, esto otro vale otro objeto. Optamos por A en vez de B, nos gusta más la A que la B. Y si pensamos en términos de valor, vemos que es muy útil. Y es útil porque desde el punto de vista austriaco, el valor no es intrínseco. Nadie, nada tiene un valor intrínseco. El valor está en nuestra mente. Es una propiedad que nosotros proyectamos sobre un bien físico. No es algo que intrínsecamente forme parte del ser. Como explica Menger, no es independiente. No, no hay una etiqueta que diga esto vale cuánto. No, no, los seres humanos decidimos el valor. Por eso en el 17 el petróleo tenía un valor negativo. Había que pagar. Si queríamos utilizar la tierra, pagar porque se llevaran el petróleo, porque el petróleo era terrible. Y luego de pronto vimos que el petróleo servía para algo. Y en marzo del 2020, cuando todo se paró por el coronavirus, pues todos estos productores tenían una capacidad excesiva, no tenían dónde almacenarlo, así que de nuevo empezaron a pagar a las personas para que se quedaran con el petróleo. Así que, ¿cuánto vale el petróleo? Positivo, negativo, negativo, positivo, según cómo piense. Pero en la química, las propiedades del petróleo siguen siendo exactamente las mismas. Esto es muy importante porque así podemos comprender el comercio. Y cuando comprendemos que la valoración es subjetiva, vemos que las cosas no valen lo mismo para todos. Y por eso tiene sentido el intercambio. Yo valoro algo menos que tú tienes algo que valoras menos que lo valoro yo, y por eso nos gusta. Y por eso el comercio es beneficioso mutuamente, porque todo el mundo valora de forma distinta los objetos. Esto nos permite entender cómo tomamos decisiones los seres humanos. Y está la paradoja de agua y brillante, la comento en el libro. ¿Por qué el agua es barata cuando el agua es esencial? Nos morimos si no hay agua, y los diamantes no son esenciales y son carísimos. ¿Por qué? Pues porque en el contexto de la valoración, en esta sociedad, el agua abunda, los diamantes escasean y por tanto vamos viendo cómo si hay mucho, vale menos. Pero si estuviéramos en una isla desierta sin agua potable, en esa situación, el agua sería muchísimo más importante, sería más valiosa, mucho más que un brillante. Así que es subjetivo y comprenderlo es lo que hace que la economía tenga sentido. El tercer punto que comento en el tercer capítulo es el tiempo. El tiempo. El tiempo escasea, no es infinito y es distinto a los demás bienes. ¿Por qué? Por dos razones. En primer lugar, porque no crece, es el recurso último, no se le puede dar la vuelta, el tiempo pasa inexorablemente y por eso escasea. Escasea porque conseguimos hacer más de todo menos del tiempo. Es una idea importantísima, que quizás no sea exclusivamente de la escuela austriaca, pero yo creo que encaja bien con la escuela austriaca. Y es que no hay ninguna limitación física o natural en la producción de cualquier bien físico. Podemos invertir más tiempo y podemos producir más. Así que podemos comprender que la escasez económica es un producto de la escasez del tiempo. ¿Por qué no tenemos más zinc o níquel o naranjas o coches? Pues no es porque haya un límite de cuánto existe, ¿no? Sino por el esfuerzo y el tiempo que dedicamos a la producción de estos bienes. Y hay un coste de oportunidad en función del tiempo. Así que no hay más naranjas, no porque queramos más coches, queremos zinc o oro. Y estamos economizando
economizando. El límite, entonces, no es cuánto existe.

de esto en la Tierra, o sea, no hay una capacidad fija. No, el límite es el que nosotros fijamos, es decir, cuánto tiempo estamos dispuestos nosotros a utilizar, a dedicar. Por eso, si queremos ver el tamaño del mundo, vamos a ver las minas. Soy muy generoso. Sería más o menos la mitad de un vaso de agua si comparamos con la Tierra, que sería una piscina olímpica. Cada mina, cada una de las minas, todas, es media taza de agua. Así que cuando la gente dice que les preocupa que se agote el agua o el zinc, pues hay 8 mil millones de personas y los que llegaron antes han conseguido utilizar media taza de lo que es este mundo. Así que este límite de los recursos no es cuánta agua hay en la piscina, sino cuánto tiempo tenemos para sacar el agua de la piscina. Esto es importante, muy importante. La escasez no es la escasez del objeto físico, porque abundan. Cuanto más buscamos, más hallamos. La escasez es la del tiempo que podemos dedicar. Y por eso, todos los años vemos que hay más petróleo que el año anterior. Si vemos las reservas, sabemos hoy que hay reservas que van a más. Todos los años consumimos más, pero todos los años resulta que hay más. ¿Por qué? Porque encontramos cada vez más y más yacimientos. Así que consumimos, pero buscamos, buscamos y encontramos. Así que el límite no es la cantidad, el límite es nuestro tiempo. ¿Cuánto tiempo podemos dedicar al proceso? Los recursos entonces son cada vez más abundantes según va pasando el tiempo, aunque consumamos más. Y a mí me gusta hablar de la economización del tiempo. Estamos siempre intentando incrementar la cantidad y la calidad del tiempo que tenemos. Así lo pienso yo. Sí, economizamos, pero en última instancia son distintas manifestaciones de aquello que verdaderamente nos interesa, que es nuestro tiempo, cómo asignamos el tiempo a estos recursos. Y estableciendo así las bases en estos tres primeros capítulos, a la izquierda vemos esta lista de los capítulos, pasamos a la segunda parte del libro que se centra en la economía y habla de cinco maneras de economizar a título particular, que son las que podemos plantear cada uno de nosotros a título particular. Y luego, en tercer lugar, el orden de mercado, hablando del contexto social, cómo nos llevamos los unos con los otros, cómo economizamos, cómo actuamos para poder garantizar estas cosas que deseamos, a las que aspiramos. En primer lugar, el trabajo. Trabajamos, ¿verdad? Vemos que hay una liebre, tengo hambre, si trabajo, cazo la liebre y me la como. Bien, o sea que razonas y ves que puedes conseguir lo que buscas. Los animales también trabajan, es decir, cazan para comer y sobrevivir. Y esto nos permite producir lo que queremos. Hablamos del trabajo, hablamos del concepto del desempleo y luego una cosa muy importante a tener en mente acerca del desempleo es que el desempleo es algo que aflora en el siglo XX con el dinero inflacionario. Es interesantísimo. Si vemos Google Endcloud, lo vemos este gráfico a la derecha, es un servicio de Google. Introduces el término y ves hasta qué punto se utiliza el término. Hay una medición del porcentaje. Aparece estas palabras. El barrido es de millones de libros. ¿Ven la prevalencia? ¿Y qué ven? Pues ven que hasta principios del 20, del siglo XX, no se utilizaba el vocablo, la palabra desempleo. No se pensaba en el desempleo. La gente trabajaba o no trabajaba. Pero este concepto de desempleo, ¿verdad? Como problema, el problema del desempleo. Millones de personas que quieren trabajar pero no encuentran trabajo. Bueno, pues esto es un producto del sistema monetario que crea los ciclos y lo vamos a ver un poquito más adelante. Y esto lo vemos en este ejemplo de Suiza, cuando estaba en el patrón oro, prácticamente no había desempleo. Cuando se pasa al dinero inflacionista, vemos cómo el desempleo va siendo un asunto que cada vez se habla más. Parece como si dijéramos que se despega el concepto del desempleo.

0: en Suiza. A mí esto me parece muy interesante, ¿no? Y lo comentaremos en más detalle. Tenía que haber dicho que voy a repasar los capítulos, o sea que no voy a adentrarme en los detalles, lo voy a comentar cada uno de los capítulos, lo voy a comentar un poquito por encima. Espero que les parezca bien. Y luego está la propiedad, la economía de la propiedad. Comprendemos que el concepto de la propiedad es importante, adquirirlo, cuidarlo, impedir a otros que accedan a esta propiedad. Esto nos permite mejorar la productividad. Y este concepto de la propiedad es la única manera para conseguir una economía de mercado, una economía en la que todos colaboramos porque respetamos este concepto. Es muy importante para la sociedad civilizada aceptar, como digo, el concepto del derecho a la propiedad. Es el fundamento de la economía de mercado, el cimiento. El sexto capítulo habla acerca del capital, que también es importantísimo. Es una forma de propiedad que se utiliza en la producción de bienes de consumo. O sea que el capital es tuyo no porque consumas, sino porque lo utilizas para producir los bienes que se consumen. Y esto es algo que nos diferencia de los animales. Aquí empezamos a superar a los animales. Los animales trabajan, nosotros también. Los animales tienen un cierto sentido de la propiedad. Nosotros sí tenemos un sentido de la propiedad. Pero el capital, ahí es cuando empezamos a construir herramientas y nos diferenciamos de los animales, porque con muy pocas excepciones los animales no utilizan herramientas, pero nosotros sí, y así somos más productivos. Y además el proceso productivo dura más, producimos durante más tiempo, conseguimos mayores niveles de eficiencia. Un buen ejemplo es el de la pesca, por ejemplo, puedes pescar con la mano y te haces con dos pescados al día, o a lo mejor con un barco vas a conseguir 100, y si vas con un gran barco pesquero, pues vas a conseguir toneladas de pescados. Así que una cosa es la caña y otra cosa es el pesquero. Vamos viendo cómo se va mejorando la productividad. Esta capacidad de reconocer la importancia del capital es algo muy importante. Lo hacemos porque a medida que vamos viendo el capital, va mejorando nuestra vida de forma drástica. Todo el capital tiene que llegar del ahorro. El ahorro es lo que produce el capital. El pescador tendrá que sacrificar su tiempo para conseguir su caña de pescar. Tienes que levantarte de la playa, tienes que ir a trabajar para conseguir esa caña. O dejas de cazar durante un día y no comes ese día. Ese día lo has dedicado a hacer tu caña. ¿Por qué has sacrificado esa jornada? Porque al día siguiente vas a ser más productivo, así que lo importante acerca del capital es muy importante retener que sí exige el esperar para la gratificación, posponer la gratificación. Es un cierto retraso. Cuando diseñas el Boeing, por ejemplo, tienes que retrasar el éxito 9 años. Boeing tiene que pagar a los ingenieros durante 9 años hasta conseguir que ese avión despegue. Tienen que estar comprando los bienes de capital. Alguien tiene que poner dinero. Los accionistas de Boeing están utilizando su dinero que podían haber utilizado, yo qué sé, para comprarse un yate, para dar fiestas, para vivir la buena vida, pero no. Optan por colocar su dinero en el proceso de producción, porque esto les va a permitir un mejor retorno a futuro.
1: Así que solo a través de este retraso de la recompensa podemos acumular capital en primer lugar. Y bueno, por supuesto, esto es un tema en el que la gente no entiende, la gente piensa que el capital es un regalo de los cielos, hay gente que nace con capital y otras no. Y la gente que tiene capital siempre explota a los que no tienen capital. Yo no creo que sea una manera correcta de enfocar esto. El capital no es maná de los cielos. Es algo que es complicado de tener. Es complicado de tener porque tienes que renunciar al consumo. Podrías estar corriéndote juergas en lugar de. Y tienes que renunciar a esas juergas para conseguir capital. El capital siempre se puede destruir solo porque renuncias a tu capital no significa que vayas a conseguir lo que quieres. devalúa con el tiempo, siempre pierde.

valor, porque las máquinas se, bueno, las máquinas son víctimas de la entropía y hay riesgos inherentes. Y puede que tu idea de negocio no tenga éxito, puede que otra persona encuentre otra manera de llevarlo a cabo, la productividad no sea lo suficientemente buena y puede fracasar. Pero decir invertir en capital es una manera muy arriesgada y no ofrece garantías, y es algo que, bueno, normalmente es difícil para que es algo difícil que la gente pueda conseguir, pero no es algo que no es un regalo como dicen muchos marxistas. De hecho, como dice Mises es un austríaco y dice que la responsabilidad del capital para con la sociedad no es un privilegio. La gente no nace rica y tiene un privilegio y tiene derecho a conservarlo. Independientemente del capital, solo es capital si lo utilizas sirviendo a la sociedad, produciendo bienes para la sociedad. Que la sociedad valore más que lo que está, que el influjo a la producción. Así que si lo que metes en el proceso de producción no es más valioso, o si estás metiendo más de lo que estás sacando, estás destruyendo capital. Así que es una responsabilidad porque tienes que utilizarlo en servicio de la gente y mejorando sus vidas. Y si no mejoras las vidas de la gente, va a devaluarse y vas a perder el capital. Así que las únicas personas que tienen capital son la gente que utiliza el capital sirviendo a los demás. Por eso hay que enfocarlo con una responsabilidad más que un privilegio, que es que un una responsabilidad más que un privilegio. Tienes que despertarte y utilizarlo, porque si no lo haces, pierdes ese capital. Y por eso el capital es tan importante y es tan difícil conseguirlo. Ahora, el capítulo 7 habla de la tecnología. Me gusta pensar en la tecnología como una manera en la que conocemos la economía, porque la tecnología es un tipo de capital, pero no es un capital físico. La tecnología es algo que introducimos al proceso de producción, pero como no es físico, es único en tanto en cuanto no se devalúa con el tiempo. Y la gente lo puede copiar. Una persona, basta con que una persona invente la rueda y miles de millones pueden copiarla y utilizarla. La idea es mucho más potente que la rueda en sí. Así que la tecnología es una manera de conseguir economía. Es la mejor manera de conseguir economía, porque no se devalúa como el capital físico. Y la tecnología sustituye al empleo, y esto simplemente mejora la productividad. Porque la gente ha dicho que las máquinas van a dejar a la gente sin trabajo. En Reino Unido estaban los luditas que rompían telares porque pensaban que les dejaría sin trabajo. Los costureros. Y aquí estamos 300 años después y la gente en Reino Unido tiene más ropa que nunca antes y tiene mejor estándar de vida y siguen teniendo trabajo si lo quieren. Y cuantas más máquinas, mayor productividad. No ha sustituido al labor, simplemente ha mejorado la productividad. La tecnología es como vamos de ser un mundo en el que tenemos esclavos que llevan cosas a la espalda, a carros de caballos, a camiones, a cargueros. Siempre hemos tenido gente que ha trabajado en el proceso de transporte, en la industria del transporte. Pero cuanto más capital tenemos, cuanto más avanza la tecnología, más aumenta la productividad y más productivas son estas cosas. Pero nunca nos quedamos sin trabajo en transporte. Tenemos más transporte, pero los trabajos antes eran muy duros y con una productividad muy reducida, el esclavo carga algo y anda. Ahora el empleado de transporte está en una sala climatizada y está a cargo de gestionar trenes automatizados o camiones automatizados en algunos sitios. Así que pensemos en cuánto trabajo más podemos hacer, todo lo que se puede hacer ahora, a lo que se podía hacer en el pasado. Así que el aumento en la productividad de verdad lo podemos ver como aquello que elimina la esclavitud. Esta nueva tecnología y esta nueva productividad hace que no sea económico tener esclavos. Cuando tenemos poca energía y baja productividad, tener un esclavo aumenta la productividad. Si consigues que otra persona trabaje para ti, la cantidad de energía que usas

A diario se duplica, pero ahora tener todas estas máquinas, toda esta tecnología tan avanzada, tener otra persona con todas esas máquinas como esclavo, solo añade un beneficio marginal que no merece y que no merece la pena tener esclavos para eso. Así que el pequeño aumento en la productividad, este aumento en la productividad acaba con la esclavitud, pero no acaba con el trabajo, hace que el trabajo sea más valioso. Y hace que tenga sentido para el capitalista pagar mayores salarios porque el trabajador es más productivo. Y en el capítulo 8 hablo de la energía. Y bueno, normalmente no se habla de este tipo de energía y el trabajo. Porque no se piensa como un aspecto económico, porque siempre pensamos en temas de energía y cuánta energía podemos utilizar. Y nosotros avanzamos teniendo mayor energía a nuestra disposición. Pero lo que yo digo es que si pensamos en el marginal, no podemos tener suficiente energía porque la energía es abundante. Los bienes económicos es lo que utilizamos en los márgenes. Es la potencia lo que importa, la energía dividida por el tiempo. El sol nos da más energía en un día que toda la energía que generan nuestras plantas en un año. No generamos tanta energía como el sol en un día, en un año. ¿Acaso significa que no nos hagan falta? No. La abundancia del sol no es lo que queremos. Lo que necesitamos es energía útil que podamos utilizar a los márgenes. Y esto es algo que tenemos que entender en lo que se refiere a análisis marginales. Así que, por tanto, lo que buscamos es la potencia. ¿Cuánta energía podemos aprovechar para poder aumentar nuestra productividad y cumplir nuestros requisitos? Y yo creo que por eso es más importante pensar en potencia que en energía. Y esto creo que nos permite entender por qué los hidrocarburos siguen siendo tan populares. Llevamos 30, 40, 50 años que oímos hablar de la transición energética, que la gente quiere abandonar los hidrocarburos a la eólica y a la solar, y los gobiernos han gastado billones de dólares en estos proyectos, y sin embargo el consumo energético sigue siendo el mismo en lo que se refiere a hidrocarburos. Seguimos consumiendo alrededor de un 80 o un 85% de energía proveniente de hidrocarburos, y esto no desciende porque lo que buscamos no es energía en términos de eólica, solar, sino que buscamos potencia para tener esa energía donde la queremos, y para tener eso necesitamos, bueno, fuentes de energía que nos puedan dar potencia cuando y donde la queramos. Así que por eso yo creo que seguimos utilizando hidrocarburos, porque lo que buscamos no es tanto energía como potencia. Y nos dan la potencia donde y cuando la queremos. Así que economizamos no la energía, sino que economizamos potencia, energía en el margen, y por eso digo que el gas y el petróleo son útiles. Y ahora vamos al orden del mercado con comercio, dinero, mercados y capitalismo. ¿Qué es el comercio? El comercio es lo que tenemos cuando la gente economiza entre sí, economizar en un contexto social. La gente puede interactuar de dos maneras, dando consentimiento y coaccionando. Consentimiento es dando permiso y la coacción es en contra de la voluntad de otra persona. Así que aquí hablamos de, bueno, los acuerdos consensuados. Cuando dos personas llegan a un acuerdo, están economizando y llegan a ese acuerdo porque lo consideran de dos maneras distintas. Una persona lo valora más que la otra, así que ambas personas se benefician del intercambio porque ambas consiguen algo que valoran más. Entonces, así es como la gente se beneficia. Y así, bueno, el mercado consensuado, si algo se hace a la fuerza, una persona está forzando a otra. Y al menos una de estas personas
está quedando peor, la persona que fuerzan

Bueno, evidentemente está peor que si no les forzaran. Si yo te obligo a, si yo le obligo a usted a hacer algo encañonándole, pues evidentemente estaría mejor si no hiciera esa cosa, porque si fuera mejor para usted, no me haría falta amenazarle con un arma de fuego. Así que bueno, el comercio es consensual y ambas partes se benefician porque están de acuerdo la una con la otra. Así que el comercio nos muestra que lo que se gana con el comercio es mejor que lo que se gana con la violencia. Si dos personas en una isla se pelean y una persona mata a la otra y se queda con todas las cosas de la otra persona, ya está. No estás solo en la isla para siempre, pero si hay dos personas y cooperan, entonces pueden beneficiarse mutuamente durante el resto de su vida. Así que es mejor ser pacífico porque puede comerciar. Y yo creo que esta revelación es fundamental para entender por qué queremos vivir en una sociedad pacífica. Esta idea nos permite respetarnos y comerciar mutuamente, consensuadamente. Es mejor que cualquier otra cosa que se pueda conseguir por nuestra cuenta. Así que pensemos, independientemente, si viviéramos solos en una isla, independientemente de lo inteligentes o fuertes, van a ser increíblemente pobres, van a tener que levantarse todos los días, defenderse de animales, de la naturaleza, tendrán que conseguir su propia comida, independientemente de lo inteligente y fuerte que sean, va a ser muy difícil poder subsistir de una manera fácil, pero si viven en un mundo sencillo y viven en un mercado de 8 mil millones de personas que son fundamentalmente pacíficas, y puede comerciar. Bueno, entonces basta con producir una pequeña cosa y vendérsela a varias personas y será capaz de conseguir tantos recursos. Piense en lo mejor que es su vida cuando puede comprar ropa y comprar comida y comprar una casa trabajando en una sola casa. Si viviera en una isla, tendría que hacerlo todo de cero. Así que bueno, básicamente hay que entender la división del trabajo. Esto es lo que nos permite vivir en una sociedad pacífica y esto es lo que nos permite vivir mucho mejor. Y por ello debiéramos ser pacíficos, porque si estamos peleando, independientemente de lo inteligente o fuertes que seamos, si estamos peleando no vamos a beneficiarnos más que si cooperáramos. Y yo creo que eso realmente es la clave de por qué la sociedad es positiva, porque la gente prefiere vivir en sociedad. Hay muchas personas que dicen cosas malas de la civilización y la sociedad, pero intento vivir sin civilización y sociedad y veremos qué tal les va. Por eso dicen esas cosas, pero luego no quieren vivir fuera de la sociedad. Así que, bueno, por eso el comercio es tan beneficioso, pero el comercio directo, intercambiar un bien por otro, es muy limitado. Porque está limitado por el hecho de que la gente no siempre quiere lo que tiene otra persona. Sin embargo, vivimos en una sociedad con una gran cantidad de personas dispuestas a comerciar e intercambiar bienes. Desarrollamos algo llamado dinero y el dinero es algo que todos utilizamos. Es un bien común que vamos a utilizar para comerciar. Y esto es lo que nos crea la posibilidad de que haya comercio. Y esto nos permite tener una mayor productividad. Así que bueno, cualquier cosa puede ser dinero, pero la mayoría de los libros de economía piensan en el dinero como lo que el Estado dice que es el dinero. Se nos dice que el Estado imprime el dinero y si el gobierno no imprimiera el dinero no tendríamos dinero, entonces estaremos ahí incapaces de saber lo que hacer. No funciona así en realidad y desde el punto de vista austriaco el dinero es un producto del mercado, el dinero aparece en el mercado. De la misma manera que aparecen otros productos en el mercado, la gente se da cuenta de que hay una necesidad y actúan para cumplir esa necesidad. Así que si yo quiero comprar algo de usted y usted quiere comprar algo que yo no tengo y no quiere esto que yo tengo, pues tengo que encontrar algo que usted quiera. Eso es un medio de intercambio. Así que veo lo que usted tiene, veo lo que usted quiere, encuentro a alguien que lo tenga, lo intercambio con esa persona. Y ese es el medio de intercambio. Así que un medio de intercambio es cualquier cosa que utilicemos para intercambiar. No lo adquirimos porque queremos, porque tenga valor y no lo utilizamos para la producción. No es un bien capital, no es un bien de consumo, es un bien de intercambio. Eso es un medio de intercambio. Y cualquier cosa puede utilizarse como un medio de intercambio, pero si es un medio de intercambio, se convierte en el medio de intercambio. Ese

intercambio generalizado es lo que se refiere como dinero. Así que, bueno, esto emerge naturalmente en el mercado. Y si somos capaces de entender las cosas que pasan, que hacen que esto sea un buen medio de intercambio, podemos entender por qué alguien.

divisible, agrupable, resistente, es difícil de fabricar, es homógeno y es transportable. Yo creo que a día de hoy es difícil de hacer porque yo creo que los demás ahora son, bueno, triviales. Esto es el auge del dinero y si tenemos dinero podemos tener mercados. Esto es la economía de mercado. Si agrupamos a la gente, como os he dicho, la gente trabaja, tiene derechos de propiedad, tiene capital, intercambian y utilizan dinero. Si tenemos una sociedad en la que estas cosas pasan, tenemos una sociedad de mercado, es un orden social en que la gente puede colaborar en altos números, ofreciendo bienes y servicios mutuamente para beneficiarse mutuamente de manera voluntaria, sin que haya una autoridad coactiva que dicte sus acciones. Así que la economía de mercado aumenta la productividad del trabajo de una manera enorme. Si está en una economía de mercado, va a ser más productivo. La gente coopera debido a su interés propio. La gente no nos obliga a competir. Nos despertamos todas las mañanas y cooperamos porque nos damos cuenta de que si no cooperamos, tendremos hambre y nos moriremos de hambre. Y debido a esta capacidad de coordinación, podemos coordinar y calcular todo a través de nuestro interés propio gracias a la posibilidad de poder llevar a cabo cálculos con precios que están denominados en dinero. Y bueno, esto es el concepto de la oferta y la demanda. Y así es como entendemos y lo entendemos. Así que, bueno, este sistema, esta economía de mercado, se llama el capitalismo. El capítulo 12 habla del concepto del capitalismo y lo explica. El capitalismo es un sistema de propiedad privada de los bienes capitales en el que los individuos pueden comprar y vender capital libremente y decidir cómo usar su capital. Y ellos cosechan los beneficios, pero también, bueno, cosechan las consecuencias, tanto los beneficios como como las tragedias. Al final, el capitalismo es la propiedad privada de los bienes de capital. Y esto es algo muy importante que hay que entender. Esto no es algo de lo que nos analicemos. Tenemos un mercado, podemos comprar y vender capital. Esto es fundamental porque si tenemos un mercado y capital, significa que los dueños del capital pueden llevar a cabo capitalización económica para ver cuáles son las mejores maneras de tener capital. Así que bueno, mucha gente cree que el problema del socialismo es el problema de los incentivos, que las sociedades socialistas fracasan porque no hay un incentivo para trabajar, porque no se enriquecen. Yo no creo que eso sea. Hay una verdad, pero no es el problema real de por qué el socialismo fracasa. Yo creo que es un problema de cálculo, porque hay una imposibilidad de asignar capital si no hay un mercado en el capital. Eso es algo muy importante que no se puede solucionar con incentivos. Las sociedades socialistas obligan a la gente y les dicen que si no trabajan, les mandan al gulag. No ir al gulag es un mayor incentivo que enriquecerse. Así que el socialismo no tiene un problema de motivación. Han solucionado el problema de la motivación y cuando colapsó la Unión Soviética no colapsó porque la gente no fuera a trabajar, sino la gente iba a trabajar. El hecho era que las fábricas no funcionaban. ¿Por qué? Porque no podían llevar a cabo cálculos económicos. Así que vas a la fábrica de coches y no podían trabajar, no funcionaban porque no tenían zinc. Y como no tenían zinc, no podían fabricar coches. ¿Por qué no tenían zinc? Bueno, porque no podían llevar a cabo los cálculos para tener la cantidad apropiada de zinc. La fábrica de zinc no podía ofrecerles suficiente. ¿Por qué tenemos estos problemas en las sociedades socialistas? Porque la fábrica de zinc, la fábrica metalúrgica, la fábrica de goma y la fábrica trenes, todas son propiedad de la misma entidad. Esa entidad no ve precios, no tiene la capacidad de ver si debiéramos dedicar el dinero, el metal para hacia los trenes o de los coches. No pueden verificarlo porque no hay un mercado para trenes, no hay un mercado para coches, no hay un mercado para el zinc, no hay un mercado para el hierro. Y me gustaría que los socialistas entendieran esto, porque si lo hicieran no serían socialistas. Pero tristemente, la mayoría de ellos no entienden esto. Mises habló de esto hace 100 años, es una crítica muy potente del socialismo. Era tan potente que hizo que los socialistas cambiaran su ideología en los años 20. Y parte de la razón por la que el socialismo duró tanto es porque se dieron cuenta de esto y reformaron algunas de sus políticas.

Y aceptaron que hacía falta una suerte de mercado, una suerte de propiedad que les permitió operar durante más tiempo. Así que, bueno, estos son los criterios de Mises para entender lo que es una economía socialista, una sociedad capitalista. La sociedad capitalista tiene una bolsa. Eso significa que el capital es privado y la gente puede asignar capital y venderlo. Y el valor del capital sube o baja dependiendo de cómo se asigna. Esto nos permite asignar capital de manera eficiente. Esto nos lleva a la economía del dinero, a la economía monetaria, a la política monetaria. Esto nos permite entender la preferencia temporal. La preferencia temporal es la gente de descuento del futuro. ¿Cuánto valora la gente su futuro comparado al presente? Todo el mundo valora el presente más que el futuro porque el presente es cierto y el futuro es incierto. Pero a medida que nos civilizamos más, empezamos a descontar el futuro menos. Así que valoramos el futuro más, lo seguimos valorando menos que el presente, pero lo descontamos menos y menos. Así que nos empezamos a orientar hacia el futuro y empezamos a rendir más. Y por eso empezamos a, bueno, dejamos de consumir, estamos atrasando el consumo, aplazándolo, para generar más capital y poder generar mayor producción. Y esto aumenta la productividad y nos da un mejor estándar de vida. Y esto, de acuerdo a Hans Hermann Hoppe, es lo que llamamos el proceso de la civilización. A medida que declina nuestra preferencia temporal, pensamos más en el futuro, así que empezamos a aplazar el consumo y empezamos a acumular capital. El aumento en la acumulación de capital hace que el precio del capital descienda, así que el capital está más disponible, así que tenemos más capital, lo que aumenta la productividad. Que es la idea de implementar el capital. Pensemos en cómo el pescador pesca más si tiene una caña. Y a medida que aumenta la productividad, esto significa que nuestros estándares de vida aumentan. Esto significa que nuestro presente es mejor, así que podemos pensar más en el futuro. Y nuestra preferencia temporal desciende y acumulamos más y más recursos. Y empezamos a ahorrar más. Y esto es lo que llamamos la civilización. Así que si financiamos la inversión con un descenso en la preferencia temporal y estamos aplazando la gratificación, esto hace que la productividad aumente. Pero si financiamos la inversión sin aplazar o reducir nuestra preferencia temporal, entonces tenemos problemas. Y este es el tema del siguiente capítulo, crédito y banca. Hay dos maneras de funcionamiento del crédito y la banca. El crédito de materias es cuando el prestamista sacrifica consumo, esto es dinero que podría haber gastado, y lo invierte en capital. Ahí está dando recursos reales porque ha aplazado el consumo. Así que coge recursos que podría gastar en el consumidor y los invierte en un bien. Así que en lugar de comerse las semillas, planta semillas para tener más al año que viene. Pero hay otro tipo de crédito que es lo que pasa cuando los bancos dan crédito sin que nadie aplace el consumo, que esto es el equivalente de comerse el grano, y es que si tenemos un trozo de papel con una figura, con un dibujo de una semilla, es como una semilla. Eso es lo que pasa cuando los bancos o los gobiernos crean crédito. Y bueno, esto, la expansión del crédito no puede sustituir al capital. Eso es lo que dice Mises. Y esa es la teoría austríaca del ciclo de negocios. Por esto hay crisis, porque la gente invierte sin haber sacrificado la cantidad de capital necesario para que esto tenga lugar. Y bueno, y esto es la política económica. Y la sección final es como el orden del mercado es fundamental para la creación de civilización humana. Me estoy quedando sin tiempo, así que voy a explicar estos capítulos muy brevemente, pero los puede ver, pero se leen brevemente en las diapositivas. Y bueno, el primer capítulo habla de la violencia. Recuerdan que hemos hablado que el comercio es la manera en la que la gente interactúa de manera consensuada. Y esto es una manera en la que no infringimos sobre los derechos, pero también podemos utilizar la violencia y la amenaza de violencia, eso es la coacción. ¿Y qué pasa cuando la gente es coactiva? Bueno, eso es malo, por supuesto, la gente no lo quiere. Pero eso es otro bien económico. La libertad de la coacción y la libertad del abuso es un bien económico.
Y la defensa de la violencia es otro bien económico. La mayoría en la que los políticos y los economistas piensan eso es que el papel del Estado es proteger a la gente de la agresión. Yo propongo una respuesta y es que el Estado es un tipo de agresión a la gente porque solo puede conseguir dinero a través de agresión. Y bueno, actúa a través de agresión y bueno, no es muy efectivo a la hora de parar la agresión. Así que el gobierno normalmente se presenta como la solución al problema de la agresión, pero si el gobierno es un monopolio. Hemos visto por qué los monopolios no funcionan para el capital, porque no funcionan en mercados, para los bienes. Si tenemos un monopolio de manzanas en España, vamos a tener un gran problema con las manzanas. Así que, porque funciona para la seguridad. Si hay un único monopolio, y cuando pensamos en temas de acción humana, si pensamos en esto, al final no funciona porque no hay un mercado y no hay una manera de asignar capital, y por tanto, el gobierno puede convertirse en un impedimento a una paz social porque viola estas normas, porque es un monopolio y no tiene que competir. Pero si echamos un vistazo, el mercado de defensa, la defensa la ofrece el mercado. La mayoría el personal de seguridad son personas privadas. Hay más empleados de compañías de seguridad que policías. De hecho, puedes decir que los policías no están a cargo de proteger a la gente, sino de proteger al gobierno. Si quieres proteger tu propia casa, tu propio negocio, si tienes un banco, si tienes una joyería y quieres seguridad, la gente normalmente contrata compañías de seguridad porque tiene sentido, porque debiera decir el gobierno quién consigue más o menos seguridad. Si todo el mundo paga impuestos, ¿cómo asignamos la seguridad? ¿La gente rica debiera tener más seguridad o debería ser la gente pobre porque vive en barrios más pobres? No hay una manera correcta de asignar de manera central porque no puedes llevar a cabo un cálculo económico. Y yo creo que esto al final es el problema de la defensa, y por eso aumentar la defensa es algo que se soluciona en el mercado, y por eso la gente compra su defensa en el mercado de manera libre. Así que bueno, este es el tema del capítulo, este es el capítulo 17, y finalmente el capítulo 18 habla de la civilización y cómo llegamos a lo que es la civilización, cuál es el rol de la economía. Así que podemos pensar en esto, que la civilización es el resultado emergente de los humanos actuando de manera libre para mejorar su bienestar, que es todo lo que hemos hablado. La gente Un mundo en el que la gente respeta la propiedad, que puede economizar de manera libre, que puede comerciar libremente y acumular capital y pensar nuevas tecnologías y aumentar su consumo energético. Es un mundo en el que avanzamos como civilización, y podemos pensar en ello como podemos pensar que una civilización, el aumento de la calidad de vida y cómo lo vemos de intergeneracionalmente, cada generación tiene una vida mejor que la predecesora. Y esta es la idea fundamental de la civilización. Y hacemos esto pensando en todo lo que hacemos en este mundo. Esto es lo que hemos hablado de los capítulos 14 a 15. Y la manera en la que hacemos esto es subyugando nuestros instintos básicos y dominándolos con razón. Como humanos nos damos cuenta de que nuestro cerebro reptil quiere pelear en todo momento. Pero solo suprimiendo y subyugando esto a nuestra razón, podemos respetar nuestra propiedad y vivir en una sociedad civilizada, y podemos tener una sociedad que mejore la calidad de vida con el paso del tiempo, lo que nos da una razón para vivir y sentirnos optimistas para con el futuro, para empezar una familia y para dar una vida mejor a nuestros hijos. Y por eso, bueno, por eso es la civilización nos hace tanto más poderosos. Nos mejora de manera subjetiva, independientemente de cuán agresivo sea uno, no tiene poder si está solo al compararle a alguien en la sociedad. Así que una niña de 10 años que sea parte de una civilización puede tener acceso a una pistola que le permitiría matar al animal más violento y peligroso, sea un animal humano o un animal no humano. Un tiro, una bala es suficiente para matarlo. Y una niña de 10 años puede apretar el gatillo. Esto es realmente lo que yo creo que es tan optimista de la civilización. La gente que tiene una civilización siempre va a estar mejor, porque lo que podemos producir de manera colectiva, de manera pacífica,

0: con una alta productividad es increíblemente superior a lo que una persona puede producir ella sola, independientemente de lo inteligente o fuerte que sea.
1: Y la historia, desde luego, se puede ver como una lucha entre nuestros deseos, la fruta de la civilización, y los deseos básicos, instintivos, que buscan la satisfacción instantánea. Lo quiero, me gusta. Pero no, aunque lo quiera, si no me lo llevo, no entro en conflicto, aprendo a cooperar. Va a ser más fructífera esta relación. Van a ser mucho más fructífero. Voy a conseguir mucho más de lo que conseguiría con la violencia. La humanidad avanza y cada vez, yo creo, somos más civilizados, aunque desde luego en el siglo XX nos hemos descivilizado, porque recordemos que decíamos que la totalidad de la economía de mercado depende del dinero, del uso que hagamos del dinero. Cuando el dinero se está destruyendo, que yo creo que es lo que hemos visto en el siglo XX, porque hemos pasado del patrón oro al fiat, que es muy inflacionario y pierde valor. Todas las demás maneras de vivir la economía se ven socavadas, así que se destruye la acumulación de capital, el trabajo, nuestra capacidad de avanzar tecnológicamente, destruye la capacidad de contar con infraestructura, elimina la capacidad de comerciar, destruye el sistema capitalista. Todo ello socavado, como digo, cuando socavamos el dinero. Y yo creo que este es el impulsor de muchos de los problemas del mundo. Parecería que somos cada vez más bárbaros y yo creo que es precisamente porque se está destruyendo el dinero y la economía de mercado, que son los fundamentos de la civilización, los fundamentos mismos. Y por eso creo que Bitcoin es fantástico, porque creo que Bitcoin es la solución razonada al problema del dinero del gobierno. Es la solución tecnológica. Así vamos a poder impedir a los gobiernos destruir las civilizaciones con la destrucción del dinero. Desde luego que hay mucho que nos deprime de nuestro mundo, pero creo también que si pudiéramos impedir que los gobiernos destruyeran dinero, podríamos restaurar la civilización. Este es el optimismo que me caracteriza y la nota optimista con la que pongo fin a esta presentación. Muchísimas gracias.
2: Muchas gracias a la Fundación por la invitación. Jordi, creo que, bueno, enhorabuena a la plataforma editorial por editar este libro, porque realmente pues, va a ser un éxito. Lo está siendo, ¿no? Según me has contado, ya las ventas en online son enormes. Voy a cambiar al inglés. I'm going to switch now to English.
1: Paso al inglés. Wolfgang, estoy encantada de conversar esta tarde. La verdad es que llevo años siguiéndote desde que empezaste a publicar. Durante unos años gratis, ¿verdad? En el Elcano siempre he dicho que valía la pena, ¿verdad? Así que llevamos apuntados a Your Intelligence desde entonces. Y la verdad es que disfruto muchísimo de este análisis cotidiano, esos briefing, como dicen. A veces estoy de acuerdo, a veces no, pero siempre son perspicaces, útiles. Sin duda, a lo largo del tiempo vemos cómo hemos oyendo esa voz tan importante en este debate público en Europa, todo lo que tiene que ver con asuntos de tremendo calado, la Unión Europea, asuntos mundiales. Enhorabuena, enhorabuena, porque la verdad es que es fantástico contar con personas así.
3: Gracias también, Jordi, por esta presentación y por estas frases tan amables. Es verdad, España ha conseguido ser el primero. Alemania el último, me temo. Hasta julio no se publicará en Alemania y el porqué ya lo leeréis en el libro. Tiene que ver con cómo se trabaja en Alemania, que se tarda un poco más, parece ser, últimamente. Cuando inicié el libro, hace no mucho, hace un año y medio aproximadamente, no pensábamos. A ver. En Reino Unido sí que se recibió de manera entusiasta. Parece ser que en España también se está recibiendo de manera entusiasta, pero lo que no estoy tan

0: seguros de si también van a ser muy entusiastas la recepción del libro en Alemania. Va a ser interesante. Tengo algunos amigos con los que antes trabajaba hace mucho. Por ejemplo, el editor de una gran editorial de Alemania, antiguo editor, por lo menos. Una amiga, mejor dicho, que dijo que había leído el libro y que se lo había comentado a todo el mundo de su círculo. Por tanto, no sé, a lo mejor sí, cabe la posibilidad de que algunos sectores al menos sí que lo valoren. Pero vamos, la primera vez que pregunté, había como 50 que lo habían leído. A lo mejor resulta que me equivoco, no lo sé. Bueno, en cualquier caso, muchas gracias a la Fundación Rafael del Pino por invitarme. Es un honor para mí. Y estoy deseando escuchar las preguntas, Miguel.
1: Empezamos con el título. Desde luego que menuda forma de explicar las cosas en una palabra, caput. Eso no hace falta traducirlo, ¿verdad? Caput.
0: Eso efectivamente es corta la frase y suena bien. No es como Schadenfreude, que es en alemán, pero más larga. A lo mejor hay un poquito de Schadenfreude en alemán en todo el mundo, para los que lean el mundo. Pero vamos a hablar un poquito de Alemania.
1: A lo largo del tiempo he trabajado, he estudiado Alemania y hay que ver que las cosas no están tan mal, ¿no? A lo mejor tendríamos que verlo, ¿no? Desde ese punto de vista. Y luego he visto el libro, he leído el libro. Me parece un libro extraordinario, francamente. Yo creo, a ver, estoy de acuerdo con el 85% del libro. El 85%. Está entonces esa pregunta de si podemos o no cambiar las cosas, ¿no? Podemos hacer algo en este sentido. Así que pensé, vamos a empezar con la economía. La historia, no, vamos a empezar con la historia y luego hablaremos de la economía y luego hablaremos de política y Europa, ¿no? Podemos empezar así, ¿no? Vamos entonces a formular la primera pregunta. ¿Cuándo se fastidió el invento? Hay muchas entrevistas, ya sé que se pregunta mucho, ¿no? Pero yo quería ser un poquito más concreto, porque no queremos distanciarnos, no queremos apartarnos, está toda la historia, el 60, los 70. ¿Crees que las cosas se fastidiaron con Merkel? ¿Fue Merkel la figura, el personaje decisivo? Porque hay muchas personas que no son tan conocedoras de la historia y piensan los años de Merkel fueron años perdidos porque no llevó a cabo las reformas, las inversiones necesarias, así que ¿se fastidió todo con Merkel? No.
0: No, estoy de acuerdo con esa valoración de que efectivamente se desperdiciaron 16 años, tardó mucho, es verdad, pero empezó antes, ¿eh? Empezó, de hecho, en el periodo de Gerd Schröder, su predecesor, y de hecho empezó realmente con Helmut Kohl en los años 90. Y estoy incluso reculando un poco más, pero si realmente queremos ver dónde cambiaron las cosas, fue la reunificación alemana. Recordemos la reunificación. ¿Qué hizo Alemania? Creó una Treuhand, una compañía que se hizo cargo de todos los activos de Alemania. Entraron en ese Treuhand y el objetivo era asegurarnos de que subieran los sueldos de Alemania Oriental al nivel de Alemania Occidental lo antes posible para que no hubiera competencia, para que las empresas alemanas, sobre todo los sindicatos, lo que más miedo tienen es la competencia de un sector de bajos sueldos en Alemania. Bueno, pues ese fue el principal motivador de hacerlo tal y como se hizo. Por tanto, lo que hizo Alemania Oriental al final, a Alemania del Este, ¿qué fue? No es que fueran peor en la economía de mercado, les gustaba la libertad, el marco alemán, esa imagen de Alemania Occidental, a los de Alemania del Este sí que les gustaba, y en aquella entonces no se preguntaron cosas tan difíciles como ¿qué va a pasar con la economía y con la productividad? La reunificación ha sido cara, realmente. Dinero gastado por Alemania Occidental, las transferencias que siguen teniendo lugar a Alemania del Este y en general, no sé cuál es el volumen, cada uno dice una cosa, pero más o menos 1 trillón de euros es lo que son las transferencias de Alemania Occidental a Alemania del Este, considerando que el crecimiento económico no es especialmente fuerte y que las diferencias políticas son muy grandes. No sé. A lo mejor si analizamos el mapa político de Alemania del Este, tienen un mapa tipo la Unión Europea, el partido más grande de cada uno de los grupos electorales. Veremos que en Alemania Occidental tenemos la CDU, que es el partido de derecha, centro derecha, y en Alemania es la EFD, que es el partido de la extrema derecha, la AFD, perdón. Y si vemos los partidos de la izquierda, tenemos el SPD, que no tienen mayoría única en ninguno de las áreas, el de Willy Brandt y Tol Schmidt y Olaf Scholz. Olaf Scholz, su partido está totalmente apretado y los verdes tienen pocos áreas que han ganado, sobre todo ciudades donde hay universidades, donde sí que hay están más fuertes.
1: ¿Y qué hubieras hecho de forma distinta para la unificación?
0: ¿Qué habrían tenido que hacer? Básicamente lo que tienen es dos. Constitucionalmente podrían haberlo hecho de dos maneras. Haber hecho que Alemania del Este hubiera adoptado la Constitución Occidental, que es lo que hicieron, no podrían haber negociado una nueva Constitución entre ellos. Y Alemania del Este, todo el mundo quería que fuera un cambio tan rápido que no negociaron. Alemania del Este, lo que hicieron fue que el sistema Trajan fue diabólico. Al final, la manera de hacerse, porque lo que hizo fue cargarse básicamente una economía. Fue imposible para Alemania del Este llegar a los niveles de productividad de Alemania Occidental, que fueron creciendo, pero en mucho tiempo. Imagínate que en España te obligaran este sistema hace 40 años, te lo impusieran, la economía habría sido pues muy afectada negativamente si te hubieran obligado los niveles de salariales y de seguridad social, etcétera, y todo lo que has adquirido a lo largo de un periodo de tiempo te lo imponen nuevo. Básicamente Alemania del Este, eso es lo que tuvo que hacer. Alemania Occidental le impuso esto a Alemania del Este. El resto de Europa del Este evolucionó mejor. Al principio en la República Checa y en Polonia tardaron mucho, pero ahora les ha ido bien. A lo largo de un tiempo han ido ajustando poco a poco. Al principio su ventaja eran los costes, la producción era menor en costes, pero ya no ha pasado así, ya no. Sus sueldos han ido aumentando y están ya casi al nivel del resto de Europa Occidental y la productividad igual. En cambio, en Alemania del Este no lo hicieron así. Les hicieron subir los sueldos con poca productividad. Y esto causó una recesión. Pero bueno, no quiero hablar mucho de la reunificación alemana hoy realmente. Pero bueno, eso fue el principio de esta economía, este experimento en que Occidente impuso su voluntad a toda una región. Y al final, Helmut Kohl introdujo distintas reformas. Schröder. ¿Y cuáles son estas reformas? A la izquierda no, Gerhard Schröder a la izquierda no tanto, sí, pero por distintas razones. Yo lo que opino de sus reformas de Gerhard Schröder es que cementaron la especialización alemana de la producción industrial, cementaron las exportaciones de Alemania con su sistema en base a los superávits de exportación e hizo que Alemania inicialmente y provisionalmente era más competitivo, pero había otras cosas que pasaron que eran un poco por casualidad. Una revolución de la cadena de valor en la revolución que empezó a los 90. Las empresas optimizaron su cadena de suministro. Time production, that was a... Sí, la producción justo a tiempo. Es difícil, efectivamente, el ser más productivo así, sí. Y luego la ampliación europea, eso es muy importante. En 2004 se aceptaron 10 miembros nuevos. Alemania fue el primero en sacarle provecho a eso, invirtiendo en bienes intermedios. Algunas partes de la cadena de suministros se subcontrataron a Europa del Este, a Alemania del Este, de hecho, y China, efectivamente, y China también. Fue complementaria para Alemania, así que China producía bienes de consumo, pero necesitaba bienes de capital para producirlos y entonces se los daba a China. China producía los bienes de consumo y, por tanto, Alemania se centró en los bienes de capital y todos contentos porque eran complementarios en sectores que no competían entre sí. Y la crisis de la eurozona importante también porque Alemania devaluó con respecto al resto del mundo un 15%. una devaluación real, porque la devaluación del euro no vino acompañada de la alta inflación. De hecho,

La deflación es baja. De hecho, en términos reales, la competitividad de Alemania en ese periodo era muy positiva. Y mi crítica entonces, pues no parecía estar acertada. Parecía que yo decía que Alemania iba muy fuerte en 2005. Los primeros 10 años de la administración de Merkel, efectivamente, Alemania parecía que iba muy bien. Y ahora, por fin, en los últimos años, los 10 años anteriores, la gente se ha empezado a dar cuenta de que no iba tan bien. Sí, por eso va mal. Entonces, lo explicas en tu libro, ¿no? Que es un país que, en muchos modos, debido a su corporativismo en el sistema, hay diferentes literaturas sobre el capitalismo y parece que haber una conexión entre industria, bancos, políticos, en la industria pesada y en otras industrias que van muy bien, la química, la automoción, las industrias pesadas, el famoso Made in Germany. Pero, como has explicado muy bien, este es un país que encuentra difícil pasar del mundo analógico al mundo digital, efectivamente. Y es interesante esto, porque en la Alemania en la que yo me creé éramos muy innovadores. Cuando íbamos a la universidad estudiábamos matemáticas o física o ciencias. Eso era lo que hacía la mayoría de la gente. Éramos un país de ciencias, por así decirlo. En mi familia se hablaba de debates técnicos sobre medidas y cosas de ingeniería. En los años 70, Alemania, éramos líderes en tecnología. En Estados Unidos empezaban a avanzar en tecnología, pero todavía no tanto. Bueno, sí, tenían un cierto interés en la defensa, pero el PC todavía no se había inventado, Internet no se había inventado. Y Alemania sistémicamente ha infravalorado la importancia de la tecnología, en parte porque no era tecnología alemana, la primera tecnología que no era alemana. Los científicos alemanes participaron en la ciencia cuántica, en física cuántica, en esta revolución, en la Segunda Guerra Mundial y antes incluso. La mayoría de los científicos judíos abandonaron Alemania. Se fueron, ¿eh? No les mataron. La mayoría de los físicos se fueron antes de que les mataran. Llegaron a universidades americanas y participaron en el proyecto Manhattan. Y a partir de ahí, desde 1945, 2 años después, inventaron el transistor, 10 años más, y inventan los circuitos integrados. Así que empezaron a ir bien las cosas en América y fundaron luego el PC, el Internet. Por cierto, he leído un libro publicado por un profesor del MIT sobre cómo la vida digital cambia el mundo. En este libro, él criticó a Helmut Kohl y a François Mitterrand que se empeñaran en la televisión de alta definición, pero analógica, no digital, en los años 90. El proyecto Prestige lo llamaban, de alta definición, decían, eso sí. Tenían un término fantástico. Kohl et François, no sé qué. Gratificación política en tiempos políticos finitos. Querían una tecnología que fuera valiosa mientras él siguiera siendo el presidente. Pero no sucedió porque no calculó bien el coste. El problema de la televisión analógica es que cada país tenía sus estándares, sus normas y no coincidían. No se compartían, había diferencias. Cada uno tenía distintas líneas. Las tecnologías analógicas eran bastante complicadas. Y los alemanes, como sociedad, infravaloraron la importancia de lo digital. Otra cosa más a añadir. La crisis, ¿no? Las .com, las crisis del .com, las .com fue un factor, efectivamente. Ellos inicialmente estaban entusiasmados, pero perdieron. Fue peor todavía en Alemania, el Neue Mark. Era un mercado que no tenía nada de dinero, absurdo. Las peniques eran el penny stock. Y el mercado cayó, incluso el tulipán, ¿no? En los tulipanes, sí. Sí, bajaron como los tulimanía, ¿no? Sí, un 95%. Eso, en cambio, en Estados Unidos no pasó. Tuvieron la burbuja de los .com, pero no fue igual. En Estados Unidos la burbuja de las .com explotó, pero no se cargó las .com. Más bien al revés, empezaron las .com. En cambio, en Alemania sí que acabaron las .com.

0: Fue un shock excesivo. Los alemanes tuvieron que darse cuenta entonces de lo siguiente. Bueno, tenemos una tecnología analógica muy buena, ganamos dinero, pero el vehículo eléctrico nadie lo tenía en mente, efectivamente, y pensaron, la tecnología digital, vale, está muy bien, es como el cine para las películas. Para nosotros esto de las películas y el cine no se nos da bien, se nos da bien los equipos pesados. Vamos a centrarnos en la industria. ¿Y tú crees que es esa la razón? Porque yo recuerdo que lo leí. En el libro, por cierto, no lo hablas mucho. ¿Tiene algo de el mundo digital que te invita al control? Y en Alemania estáis obsesionados con el que no te controlen tus emails, etcétera. ¿Lo ven como una amenaza a lo mejor y es esa la causa? Que intentan controlar eso y distanciarse de lo digital. ¿Puede ser que eso sea un problema digital o cultural, perdón? ¿Que haya sido la razón por la que Alemania no haya progresado en eso, para respetar su privacidad, su intimidad? Porque hay quien dice que teníamos antiguamente la guía telefónica con los números y las direcciones de la gente, ¿no? Antiguamente teníamos el listín telefónico con la dirección y ahora no, ahora todo el mundo quiere que nadie tenga su dirección y demás, ¿no? Es un poco contradictorio, ¿no? Lo sé. Como que a la gente le da miedo que le controlen. Bueno, esta tecnología no la inventaron ellos y yo esto lo aprendí de Alemania. Estaban muy cómodos con las tecnologías que habían inventado o habían ayudado a inventar, pero el coche, productos químicos, sí, lo conocían muy bien, pero la tecnología digital no lo habían inventado ellos y por tanto no lo conocían tanto. Algunas compañías automovilísticas sí utilizaron algunas cosas, pero la cultura de alemán era antidigital, como he dicho. Y la legislación de la Unión Europea, la ley de protección de datos, las criptomonedas, la de la inteligencia artificial, todo esto son legislaciones hostiles a este campo, porque sienten que intruyen en tu privacidad, efectivamente. Ursula von der Leyen es alemana y es la presidenta de la comisión elegida por la mayoría de EPP, el partido más grande que llega ahora al poder.
1: Vamos a incidir un poco. Susana Suboff y otros, cuando hablan acerca del capitalismo, han investigado y vemos que la cantidad de datos que entregamos a las empresas, lo que saben acerca de nuestras vidas, nuestros jóvenes, quizás las personas dedican demasiado tiempo a las plataformas y de alguna manera, no sé, hemos visto lo que ha pasado en determinadas elecciones y demás, ¿no? De alguna forma que un cierto cuidado, ¿no? Una cierta precaución. Es importante porque en última instancia puede que estas plataformas sean excesivamente poderosas. Van a tener unos efectos negativos en nuestra sociedad. Bueno, yo aquí diría que está el equilibrio, ¿no? La industria de la IA existe en Estados Unidos y en China y en menor medida en Reino Unido, pero no en la Unión Europea. Puede que haya alguna excepción, pero en términos generales no. ¿Por qué? Pues porque nos centramos en la protección del dato, no en el negocio del dato o compartir el dato. Sí, lo hacemos muy mal. Lo que es el automóvil eléctrico con inteligencia artificial no se va a dar en la Unión Europea. En la Unión Europea va a ser uno de los últimos lugares donde se permita ver automóviles que se conducen ellos solos porque solamente vamos a ver problemas y no oportunidades. Yo creo que se podría lograr un equilibrio entre la protección y la oportunidad de la legislación europea, y por cierto, esto lo recalcan los tribunales europeos, es al 100% algo que avala la protección. En los tribunales, las sentencias, vemos que este es el principio. Esta es la actitud, porque es lo que dice la normativa, la legislación. Primero el consumidor. Y no es así en otras partes del mundo. Yo creo que es un error. Yo creo que está muy influida Europa por Alemania. Yo creo que otros países europeos no han hecho nada. Interrumpo para preguntar entonces que no cree en esta tercera vía. Respondo diciendo que no. La verdad es que es justo lo contrario. Estaría bien, quizás, ¿no? Una tercera vía, aceptar la necesidad de que haya actividad comercial tradicional, ¿no? Introduciendo ciertas salvaguardas. Estas salvaguardas han de ser efectivas y no burocráticas, porque si no, asfixias la industria si hay tanta regulación. ¿A quién se le va a ocurrir en la Unión Europea abrir una empresa de inteligencia artificial? Porque no va a funcionar. Si lo quieres hacer, pues te vas a Dubái, te vas a UK, te vas a lugares donde la electricidad es barata, donde nadie te va a andar dando empujones. Es así. Hay un ejemplo interesante acerca de la cultura. Hay un autor en Alemania que se llama, no me acuerdo, creo que es Spitzer, Manfred Spitzer. Este autor, bueno, vende muchísimo, bestseller, ha escrito acerca de cómo las personas se van entonteciendo lo digital, los móviles, por ejemplo. A ver, yo no creo que los niños deban tener móviles, ¿no? Y desde luego en los colegios jamás. Pero no era esto lo que planteaba. Él piensa que todo lo digital debería de eliminarse del currículo. Cuando le preguntaron, pero bueno, no es algo que necesitamos saber. Programación, estamos hablando acerca de cosas serias, no hablamos de TikTok. Y dijo, no estamos enseñando a los niños, no les enseñamos acerca de drogas, ¿por qué hablarles de lo digital? Esta es la actitud, es una especie como de fantasma malo que viene de fuera y la gente se lo ha creído. Yo tengo incluso familiares que citan el libro y me dicen, tiene razón. Bueno, así están las cosas, esta es la actitud en Alemania y es una actitud que prevalece en el mundo del automóvil, por ejemplo. Los alemanes pues no han visto la tendencia, no se han enterado, se centran en diésel, se centran en tecnologías que, ¿cómo decirlo? Antes, Ferdinand Piëch de Volkswagen, de la familia Porsche, decía que no cabe un coche eléctrico en mi garaje. A ver, este señor tiene un garaje enorme, porque Volkswagen, pues tiene Volkswagen, tiene Seat y también otros. Y lo que él tenía también en su garaje era Maserati y un Bentley y Porsches muy bonitos, por supuesto, porque él es de la familia Porsche. O sea, que él tenía muchos automóviles en su garaje, pero no un coche eléctrico. Porque el coche eléctrico, a ver, el sector del automóvil alemán es muy de señores, ¿no? Es de hombres, es una cosa de ingenieros. Y yo tengo esta sensación cuando alquilo un coche alemán. El otro día alquilé un coche alemán y me llevó 10 minutos enterarme de cómo subir el volumen de la radio. No lo veía. Bueno, lo entendí. Hay un lugar donde nadie coloca el botón del volumen, ¿no? Escondido. Podríamos pensar que el volumen de la radio estaría cerquita de la radio en sí, pero bueno, te lo tienes que aprender de memoria. O un manual, ¿verdad? Buscarlo en el manual. Y luego había otra cosa en este coche, era automático, que suelen ser fáciles de conducir, ¿no? O sea, arrancas P, R, D, no hay muchas alternativas. Pero ¿cómo lo hacen? ¿Cómo lo hacen? Pues es que me confundía, casi fui para atrás. Y esto es algo... Esto es algo que es así. Hablando con un conductor, con un dueño, ¿no?, de una empresa de taxis de lujo en aeropuertos, ¿no?, un servicio que presta, le pregunté, ¿tiene coches eléctricos? Y me dijo, lo intenté, pero los coches alemanes eran demasiado complicados. Pero pregunto, Alemania es el segundo productor de coches eléctricos del mundo, ¿no? Exportan mucho coche, ¿no?, y producen mucho coche eléctrico, ¿no? Parece que empiezan a entregarse, ¿no?, incluso en coches eléctricos. Mi respuesta aquí es que no ganan dinero y se han planteado el segmento equivocado, además del mercado. Los coches eléctricos alemanes, pues, a ver, el mercado está en el coche más económico. Lo van a lanzar, ¿no? Porque BMW está pensando en lanzar un coche que costará 20, 25 mil más o menos. Pero el problema con los chinos es que han adelantado al resto del mundo en la tecnología digital. Y desde luego en lo

o las baterías. Así que el problema es, no es que los coches alemanes sean más caros, no, es un problema de la innovación. Los chinos han adelantado en cuanto a innovación. Y esto es algo inaudito, no lo conocen de antes. Y contaba un poco esta anécdota, ¿no? De lo complicado que era el coche alemán. En un Tesla, por ejemplo, es como un iPad. O sea, te metes en el Tesla y es como un iPad, se parece mucho al iPad. Es muy intuitivo todo en el Tesla. La temperatura, todo lo que necesitas, ¿no? Ahí está. Ahí está. Y lo ves de forma intuitiva, repito, no son complicados, no hay botones difíciles. No, es una cosa fácil. Mientras que los coches alemanes están plagados de botones. Así que creo que no han entendido el concepto del mundo digital. Porque es un dispositivo digital, ya no es un automóvil. Es un dispositivo que se mueve. Eso es lo que es. En Volkswagen estaban en China, intentaban competir. Bueno, sí, tienes razón. Manufacturan coches eléctricos y son los segundos más importantes porque están los japoneses, ¿verdad? Que lo hacen incluso peor. No van bien, no van bien. Los japoneses se han especializado en el mundo del híbrido. Esa es su tecnología, podemos decir. Y es interesante. La inventaron los alemanes, pero no les gustó, así que se la vendieron a los japoneses, ¿verdad? Así que los japoneses no ven que haga falta lanzarse al mundo del coche eléctrico. Así que los alemanes son los segundos productores de coches eléctricos del mundo por esta realidad del tamaño del sector. Pero no están ganando dinero, no les va bien, no les va bien. Este es el problema esencial. Cuando vemos el coche que se conduce solo, el autónomo, eso es un producto de software. Esto exige muchos datos. Vemos coches de este tipo en Madrid, en Berlín, en Múnich. No, no. Pero en Wuhan y en Beijing sí. Pero yo diría que eso es porque los europeos prefieren que otro lo pruebe antes. Sí, pero mi respuesta es que no será nuestra tecnología. Sí, esto es lo que haremos, efectivamente. Vamos a esperar hasta que recaben los datos y serán excelentes, ¿no? Serán excelentes porque es un aprendizaje, es machine learning, efectivamente. Aprenden sobre la marcha. Bueno, pues vamos a pasar ahora a otro capítulo de la energía. ¿Ha sido un error? ¿Ha sido un error lo de cortar con la nuclear? ¿Ha sido un error superior el depender tanto del gas ruso barato? Mi respuesta aquí es que todos los partidos alemanes, todos los partidos alemanes apoyaron la conexión con el gas ruso, excepto los verdes. Esto, entonces, es un consenso nacional de amplio alcance. Tenían una expresión que quiere decir que el cambio es fantástico y que rima en alemán, y pensaban que iban a cambiar a Rusia gracias a la actividad comercial. Evidentemente, esto no ha sucedido. Así que fue una confusión nacional, pero no de unos pocos, no es que la oposición se opusiera, no, todo, todos los sindicatos, todo el sector, todos los alemanes, no hubo mucha conversación. Recuerdo los columnistas que escribían y decían, claro que sí, necesitamos el gas, punto final, necesitamos el gas, ya está, fue un error. Pero pregunto, pregunto, ¿por qué no diversificaron? ¿Por qué? ¿Por qué no pensaron, vale, sí, necesitamos este gas barato ruso, pero España, por ejemplo, que tiene 7 plantas de gas licuado, ¿no? ¿Por qué no tener lo que llamamos un plan B? Pues yo contestaría que esto fue en tiempos de Schröder. Cuando llega al poder estaba en coalición con los verdes, ¿verdad? Y lo único que querían los verdes eran un partido dúctil, pero a principios de los 2000 lo que querían con mayúscula era dejar atrás lo nuclear. Se basaba, esa era la plataforma, esa era la filosofía. Y no era CO2, ¿eh? Era lo nuclear, era lo nuclear. Y tanto Schröder como Merkel estuvieron de acuerdo en que había que acabar con nuclear. Y vemos cómo los verdes y SPD al principio de los 2000 empieza este plan llamado del phase out hasta el 2030 y
cuando sucede Fukushima en Japón,

Merkel acelera aún más, de forma tal que en principio en el 22 se cerrara la última central. Esta fue una decisión importante. Esto lo deciden por razones políticas y no hay otra alternativa. No había renovables en ese momento. No podían hacerse con ese volumen de consumo. El carbón, por supuesto, iba que tiraba. Así que gas. El gas era la alternativa más limpia de los combustibles fósiles. Si pensamos en las emisiones, ¿no? Sobre todo las más nuevas, ¿no? En cuanto al carbón, pues no hay mucho que se pueda hacer, ¿verdad? No hay mucho que hacer. Y los verdes, como digo, pues ahí estaban, ¿no? Y fueron quienes supervisaron esta salida y durante un poco tiempo fue ampliado y esta retirada progresiva pues tocó a su fin. Y Putin ya había invadido Ucrania, por cierto, o sea que ya teníamos precios en ascenso, así que no fue que no nos diéramos cuenta de la geopolítica, porque la geopolítica era patente, pero esto era más importante todavía. Y pregunto, ¿se concluye entonces que Merkel toma esta decisión final? Sí, la respuesta es que sí. Es interesante. Lo único que hizo en última instancia fue dedicarse a la geopolítica, pero no lo valoró bien. No supo comprender cómo era Putin, ni cómo era China, ni cómo era Trump, desde luego. Ella no podía hacer frente a Trump, porque era el único que no creía que el comercio fuera ventajoso para ambos. Esto es tremendo, ¿no?, por parte de los alemanes. Cuando Alemania dice es bueno para todos, lo que quiere decir es que es bueno para Alemania. Desde luego era bueno para Alemania. Quizás no por razones económicas. Hay una parte económica interesante. Si yo quisiera explicar las cosas brevemente, pues está la energía, está la geopolítica, las reformas, los factores socioculturales, pero el factor unificante que subyace es un modelo económico que, como el modelo chino, depende de la exportación de servicios industriales. No son exportaciones industriales, yo no estoy en contra de las exportaciones ni de la industria, son los excedentes, ese 8%, más de un 8%. ¿Y qué es? Pues es lo mismo que el financiero. ¿Qué quiere decir? No son los hogares, es la economía en su totalidad, el gobierno, el sector privado. Eran ahorradores netos, no invierten en Alemania, no consumen. China tiene el mismo problema. China reprime el consumo y tiene estos grandes excedentes y dependen de Estados Unidos y de otros países, UK, Australia, pero sobre todo Estados Unidos, cuentan con que absorban estos excedentes. Así que no podemos gestionar esta política sin esta contraparte. Y la globalización, el periodo fue un pacto faustiano. El país excedentario tenía que hacer frente al país, porque para el país deficitario, fenomenal. Podían consumir lo que no produjeran, ¿verdad? En el Reino Unido, el déficit se financió fácilmente, porque estos países generaban dólares y tenían que invertir los dólares. En Estados Unidos, yo creo que es un poquito un Ponzi, ¿no?, geopolítico, dando por supuesto que el supuesto es que alguien como Trump jamás llegaría a la Casa Blanca, y menos dos veces, ¿no? Un presidente americano jamás cuestionaría, porque Biden no lo cuestionó, Obama no lo cuestionó, Harris no lo cuestionaba, pero Trump sí. Y no todos los republicanos tampoco. La verdad es que Trump es bastante excepcional cuando se plantean estos déficits. Y yo entiendo que esta administración es distinta de la del 17. Es más serio, se centra mucho más en el comercio. Y si erradica, a ver, en términos generales, si estudiamos la economía internacional, pues siempre te dicen no pienses en el balance bilateral, piensa en lo multilateral. Pero Trump no piensa así. A Trump lo que le gusta es la transacción.

0: Alemania tiene un balance de tal, la Unión Europea de cual, China de tal, Canadá, México también. Yo creo que el déficit de Estados Unidos es de casi un billón. Un billón es mucho, incluso para Trump, pero puede recortar muchísimo gracias a estas políticas. Esto tiene efectos económicos, ¿no? Pero pregunto, ¿Alemania en concreto? Quisiera hablar un poquito acerca de asuntos políticos, sí, pero lo que acabas de comentar es que Alemania tiene los ahorros. Estos ahorros se invierten en Estados Unidos, ¿verdad? Me parece que eran el grupo de Düsseldorf, ¿no? Que compra todos estos productos tóxicos financieros, ¿no? Y dan lugar a la crisis esa tremenda. Pero entiendo que dices que en el informe Nicoletti, pues aparecen los ahorros, pero no podemos organizarlo. No podemos conseguir que lleguen a los emprendedores, a la innovación, al capital riesgo. Esta es la realidad en Alemania. Como digo, el modelo de Alemania era uno que se basaba en la industria, en los sindicatos, si quieres, en la banca, básicamente banca, y el gobierno, claro. Así que, ¿cómo cambiar las cosas? Ya sé que te gusta hablar de Europa, Draghi, que dice necesitamos no sé cuántos miles por año. Bueno, tenemos que de alguna forma encauzarlo, tanto la inversión pública como la privada. Ya sé que te gusta hablar de los mercados de capital, hay que unificarlos, pero el capitalismo alemán, visto el capitalismo europeo, visto que hay muchos empresarios en Alemania, en España, etcétera, que no quieren, a ver, lo que quieren es deuda, no quieren compartir acciones, ¿no? Porque piensan, bueno, es mi producto, etcétera. O sea que, ¿cómo romper este equilibrio? ¿Cómo conseguir la financiación necesaria para ser más competitivos? ¿Y qué hacemos con la deuda en Alemania? ¿Cuál es el primer paso?
1: Bueno, yo creo que sí, que vamos a tener este primer paso. Si calculas la parte alemana, son un 3 a un 6% del PIB que no está explicado. Si Alemania hiciera lo que han comprometido los partidos políticos, tendría un déficit Alemania del tamaño de Francia. No tendría un déficit cero si hubiera hecho lo que piden los partidos políticos. Y nadie sabe cómo financiarlo, básicamente. La derecha dice, vale, pues recortemos la seguridad social, introdujemos las cocinas. La seguridad social cuesta 100.000 millones y la media entre 45 y 200. Eso es lo que calculamos. Muchísimo más. Si no lo hiciéramos con los ahorros, en los préstamos, tendríamos que abolir el estado de bienestar, todos sus aspectos. Tendríamos que dar cocinas, sopa, comedores para pobres. Y nadie lo propone. Pero si quieren cortar los impuestos para las empresas, si quiere conseguir el objetivo de recorte de gasto en defensa, etcétera, necesitan financiación si quieren aumentarlo. El sector público esto no lo va a aguantar, sinceramente, no va a pasar. El sector público en Europa no tiene dinero. La única manera de hacerlo, especialmente en temas como el cambio climático o de la tecnología, la alta tecnología, necesitas que lo financie el sector privado. Y esto solo lo puede hacer tampoco los bancos. Los bancos no tienen la intención. Los bancos alemanes no son capital riesgo, no son. Son el Sparkasse, son herramientas de préstamos con garantías. El valor de la tienda o las acciones o los bonos o las obligaciones que los propietarios de la tienda tienen este Sparkasse, que es como las cajas españolas, las cajas de ahorros. Y esto no genera nuevos. No veo otra alternativa para los mercados de capitales. En Alemania lo bloquean porque no quieren cambiar y por eso no funciona la unión bancaria en Europa. solo funciona para algunos bancos, no para los vasos grandes, solo para los bancos pequeños. Alemania no lo quiere. Helmut Kohl fue una excepción con el Schlankenpassen y todas las cajas, las Sparkasse de Europa, pues realmente no sabemos lo que pasa. Tienen un riesgo financiero. Cuando baje la industria alemana, los bancos están.

financiera y entonces la gente, esperemos, espabile y se den cuenta de que verdaderamente necesitan un auténtico mercado de capitales. Los 800.000 millones de capitales de los que estaba hablando Mario, no sé si es correcta, si se puede financiar con el sector público. Por sí solo, no, dice el entrevistador. No, no es el adecuado. Además, Ursula von der Leyen dice que hay que invertir en inteligencia artificial, pero es que no sabe a qué se refiere. Lo que quiero es que se replantee la regulación. La comisión debería hablar de programas, de dinero y decir, a lo mejor es que nuestra legislación no era tan buena, a lo mejor deberíamos replanteárnosla, a lo mejor deberíamos hablar de los mercados de capitales. Han reducido el proyecto de los mercados de capitales y lo han llamado mercados de ahorros. Creo que le quieren cambiar el nombre, dice, para ver si funciona mejor o no. Bueno, sí, contesta. La respuesta es que sí, que es una de esas cosas europeas. Los europeos tenemos muchos programas con muchos nombres. Jean-Claude Juncker, ¿os acordáis? Un programa de inversión de 300.000 millones. Yo creo que no generó nada de dinero. Fue una reclasificación de la inversión en España y en Alemania y dijo que él era el responsable, que había sido el inventor de ese programa. Eso, del programa. Eso nos encanta en Europa. John Baden realmente hizo dinero de verdad y los europeos nos quedamos impresionados porque no lo hacemos, solo hacemos marketing y tal. Y John Biden sí que le dio el auténtico dinero a las empresas, verdadero, dinero de verdad. Los mercados de capitales en Europa son esenciales y no pueden dirigirlos los bancos. En Alemania, Francia, necesitan aceptar que van, Italia también lo está haciendo mal, pero que van a tener que perder su agarre, por así decirlo, en los bancos. Hace 10 años me invitaron a una fiesta en el FDP, el Partido Liberal Alemán, que tienen el FDP, ricos, el Partido Democrático Libre, con un montón de ideas radicales sobre cómo desregularizar la economía. Y allí hablé yo sobre los bancos y les dije, ¿os parecería bien que el Deutsche Bank fuera comprado por un banco italiano o español? Claro que no, dijeron. Básicamente, qué hipócritas, ¿no? Los bancos tienen que ser propiedad de alguien, porque tal y como funcionan, los políticos están en los comités supervisores de Landesbank y están también en el comité supervisor de las compañías, por ejemplo, de acero. Y luego las compañías de acero y el Landesbank es el que financian a las compañías de acero. Bueno, pero eso es en Alemania, ¿no? El capitalismo alemán que se conoce como capitalismo de accionariado, ¿no? Y durante mucho tiempo funcionó con éxito. Claro que sí, contestó. Sí, pero en la economía del siglo XXI ya no funciona. Funcionó en el pasado, porque con las empresas que tenemos ahora no puedes financiar a Amazon con este modelo, o a Apple, o a Google, o a lo que sea, la próxima generación de la inteligencia artificial. Esto no lo puede hacer un gobierno, una institución patrocinada por el gobierno. No funcionará así. Yo no digo que tengamos que hacer lo que hacen los americanos en absoluto, ¿eh? Pero el sector privado, incluso los chinos, ¿cómo lo han hecho? Es una idea de capital de riesgo. Han metido muchísimo dinero en el sector del automóvil, por ejemplo, y es o lo haces o desapareces. Muchas empresas han desaparecido, pero algunas han tenido éxito. Ha sido un proceso centrado en el mercado. Las mejores han tenido éxito y los chinos ahora no son capitalistas occidentales, no lo serán nunca, pero utilizan los mecanismos del mercado para conseguir el éxito en este área. Y creo que no tiene nada que ver con nuestro modelo. Nosotros podemos seguir teniendo colaboraciones, accionariado en las empresas y esto no va a ser afectado por eso, pero tendrá que modernizarse los comités de empresa, las representaciones de los órganos de supervisión conjunta. Todo esto es demasiado inflexible, rígido. El gran debate en Alemania es ThyssenKrupp, ¿tiene capacidad de acero? Ya no hablan ahí de la inteligencia artificial. Nadie habla de la inteligencia artificial. Bueno, yo creo que el debate que han tenido estas dos empresas ha sido decepcionante. La verdad, no tenían visión, dice. Y muy probablemente

0: Across a Coalition va a ir mal otra vez, ¿no? Sí, puede que sí. Y creo que eres pesimista cuando piensas que el color nuevo, el partido, sea del color que sea el nuevo, no va a hacer lo que tiene que hacer. Wolfgang, ¿sabes qué? Mi análisis es el siguiente. Si Alimanta hace un poco lo que Friedrich Merz, que probablemente sea la próxima propuesta, hemos visto que la industria de Alemania es más eficiente, la producción industrial a lo mejor baja, pero el valor añadido no baja demasiado, pues habrá algún tipo de reforma en la oferta, si es posible, se recortará un poquito el bienestar social, etcétera. A lo mejor acabamos un poquito como en los tiempos de Schröder y Alemania a lo mejor mejora su eficiencia en lo que hace ahora, pero lo que no va a hacer es un cambio radical, que es lo que necesita probablemente Alemania para ser más competitivo. Y el problema es que no creerá en la política industrial a la Mario Draghi. Y por tanto, no tendrá una capacidad central fiscal que lo pueda hacer. Porque estaremos de acuerdo si digo que necesitamos una capacidad central fiscal. Necesitamos a Europa esencialmente para que pueda competir con Estados Unidos para hacer lo que tenga que hacer.
1: Sí, pero están los mercados de capital. Necesitamos una cierta complementariedad. Y no le interesa a Merz la unión fiscal. Tampoco le va a encantar ningún fondo europeo para defensa, lo que se está hablando, ¿no? Con Ucrania, etcétera. Alemania, bueno, se va a encontrar en una situación delicada. Y el FMI, cuando proyectan el crecimiento, tenían esta idea a 5 años. ¿Estamos hablando del 2030? No, están hablando acerca de lo que piensan es el crecimiento estructural. En el caso de Italia, 0,7, Alemania, 0,7 también. Y yo creo que eso está bien y encajaría con lo que comentas. Sí, va a haber una cierta confianza de retorno, va a haber un gobierno que funcione. El último gobierno no funcionaba. Este sí, habrá cierta reforma también. Probablemente aplacaremos el asunto de ingresos. También habrá un enfriamiento de las propuestas en cuanto a recortes fiscales. Van a enfriarse también en cuanto a la defensa, igual que el resto de Europa. De hecho, lo mejor que se puede hacer es que los gastos en defensa sean más eficientes. Podríamos conseguir unos niveles de eficiencia tremendamente superiores si lo europeanizásemos. Esto es lo que tenemos que hacer, ser más europeos. Pero pregunto, ¿Merz qué decía? Sí, respondo que sí, pero no lo va a conseguir porque esto quiere decir que tenemos un caza, un carro de combate y no sé cuántos sistemas compiten ahora mismo, pero varios países, Alemania incluida, tendrían que sacrificar lo que están haciendo ahora. Tendrían que avanzar hacia un sistema centralizado y tendrían que conseguir ese aprovisionamiento conjunto para conseguir esos niveles de eficiencia. La vida nos enseña que en la pequeña escala se duplica la eficiencia. La verdad es que es increíble. El mercado único no lo consigue. Hay pocos capítulos de la vida donde podemos duplicar la productividad. Y este es importante. O sea que, básicamente, si tienes 1,5% de defensa en PIB, me parece que en España es un poquito menos, ¿verdad? Bueno, pues si duplicas el nivel de eficiencia, es como gastar el doble, ¿no? 2 y pico, 3%, a lo mejor. Si hablamos de defensa, en el caso de Trump no es esto. En el caso de Trump, la cosa tiene que ver con comprar americano. No quiere que los europeos busquen ninguna eficiencia. No quiere una solución europea, en absoluto, en absoluto. A él lo que le gusta es dividir a todo el mundo y algunos europeos sin duda lo van a hacer, porque no.

No hablamos solamente de Hungría, ¿no? No. Vamos a ver Italia. Meloni ya está recortando. Está Musk también. Hará lo que le diga Trump, ¿no? El nuevo canciller austriaco también es tipo Van. Pregunto entonces la división, ¿no? Si la respuesta es ¿dónde irían Alemania y Francia? Porque es la pregunta. Sí, mi pregunta entonces, ¿qué piensas acerca de esa relación por definición entre Francia y Alemania en el proyecto de integración europeo? Bueno, si eligen a Merz, abril o mayo, está en el cargo. Va a tener 2 años para trabajar conjuntamente con Macron. Y van a ser los últimos 2 años de Macron. La pregunta entonces es, ¿Merz es más europeo, pero por otra parte, pues su europeanidad es una europeanidad alemana? Es la Europa mía, la que yo veo que hace lo que yo quiero que haga, la que funciona como yo quiero que funcione. Y esto no va a ser fácil si pensamos en Macron, porque Macron tiene esta misma idea, pero desde un punto de vista francés. Así que van a ser dos grandes personalidades. Puede que funcione, puede que entiendan que es mejor trabajar juntos ante Trump. Así que yo no me cierro, no me cierro en banda, no soy negativo. Yo no, en mi libro, no me planteo política, ¿no? De hecho, me basta con explicar lo que ha pasado. Me parece que la política, pues, haría falta otro libro, ¿no? Otra obra. Desde luego, empezaría con esto. Estamos en este embrollo. Vamos a ver cómo salimos de él. No hay respuesta fácil. Pero sí, bien podría ser. Necesitamos mayorías, sí. Y las mayorías que hacen falta, pues no hay que hacer lo que hizo Milei ni lo que ha planteado Musk. La solución, podemos decir, europea, no puede ser una solución alemana. Bien, pues la solución europea va a exigir una unión fiscal y una de mercados de capital. Y creo que tenemos que ser, como pre-europeos, tenemos que hablar bien alto. Durante la crisis financiera global, muchos amigos hablaban de la unión fiscal y dejaron de comentarlo. No es realista, no le gusta a Merkel, la Unión tampoco está a gusto, hay que llegar a una solución de compromiso y ahí descarrila. Hay que sentarse y decir, a ver, los fondos de recuperación no es una sustitución del eurobono, porque es una alternativa intragubernamental. Los alemanes pagan a Italia y a España. Esto es lo que fue. Next Generation, por ejemplo. Sí, esto no es fiscal. Necesitamos un sistema federal. En un sistema federal no pasas, no transfieres de un país a otro. Haces tus cálculos, eso sí, pero das, por supuesto, el sistema federal norteamericano, pues puedes calcular que Nueva York transfiere dinero a Texas, pero no es el estado de Nueva York transfiriendo dinero al estado de Texas, es que a lo mejor hay personas que pagan más impuestos sobre la renta en Nueva York y pasa por sistemas de redistribución. Pregunto ahora, hoy hemos visto un honoris causa, ¿no? En la Universidad de Comillas, aquí en Madrid, y ha hablado acerca del momento Hamilton, diciendo que fue la mitad del momento Hamilton, porque Hamilton sí, emitió deuda conjunta, pero también introdujo impuestos por primera vez, y esto lo olvidan, ¿no? Fue así, fue así. Necesitas esta capacidad de recaudar impuestos. Claro. Es la contribución, y esto a lo mejor cambia en el futuro. Así que, por supuesto, no fue momento Hamilton. El uso del concepto momento Hamilton. Yo creo que los europeos no deberían de utilizar estas expresiones norteamericanas porque no somos así, no pensamos así, no es un momento hamiltoniano. Estoy a favor de la unión de mercados, pero no me importa Hamilton porque Hamilton no tiene nada que ver con nosotros. La circunstancia, la estructura es muy distinta, pero sí, la Unión Europea va a necesitar, si tiene estos derechos de recaudar deuda, si puede emitir, pues va a necesitar
necesitar también plantearse la fiscalidad y por eso el bono soberano es un bono soberano.

0: soberano, porque las instituciones o los gobiernos pueden efectivamente incrementar estos impuestos y por eso lo soberano. Hay muchas personas, incluidos economistas, que se sorprendieron al aprender que la deuda europea tenía este descuento ante la deuda alemana y la francesa. ¿Por qué? Pues porque no habían sabido comprender que el mercado o los mercados estudian la deuda soberana y la deuda de la Unión Europea de forma muy distinta. El bono soberano está vinculado con la soberanía del país. Por eso es soberano. No es porque lo emita un gobierno. Y la Unión Europea básicamente lanzó un producto estructurado, un CDO, no tan malo como los que afloraron durante la crisis, pero era difícil de entender. Si no entiendes la legislación europea, desde luego no vas a entender la estructura financiera y se dijo, y con razón, que no es un bono europeo, es una colección de certificados de deuda nacionales y vamos a recuperar el dinero en función si los países quieren pagar y están de acuerdo en cubrir eso. Pero
1: Wolfgang, realmente ha sido un placer tenerte aquí con esta conversación. Muchas gracias a los que han hecho la pregunta y vamos a darle un aplauso a Wolfgang para darle las gracias por venir.

0: Okay, thank you.
1: Muy bien, pues buenas tardes a todos por acompañarnos esta tarde y muchas gracias también por participar en esta conversación. La verdad es que a mí me resulta muy importante que sea efectivamente una conversación. Confío en que haya preguntas. Y lo digo no a título formal. Hay una cosa en la que creo firmemente cuando pensamos en la libertad, y es que ninguna persona tiene toda la razón cuando habla acerca de la libertad. Podemos hablar, pero no llegaremos a una conclusión lógica, única, ¿verdad? Es más, algo que yo creo que falla acerca de las conversaciones que sí que mantenemos acerca de la libertad hoy día es que tienden a ser participadas en personas que están convencidas de que tienen toda la razón, que están absolutamente seguras de que es su libertad la que importa, están seguras al 100% de que lo que ellos quieren son exactamente las cosas que se merecen conseguir. Lo que voy a recalcar en esta ponencia es que esto no es exactamente lo que quiere decir la libertad. Si quiere decir algo la libertad, lo que tiene es que ver con las buenas cosas de la vida. Tiene que ver con aquello que valoramos. Es la capacidad, efectivamente, o el estado en el que nos encontramos para poder creer en las cosas buenas, combinar las cosas buenas, conseguir que las cosas buenas afloren. Si viviéramos en una sociedad de personas libres, no estaríamos peleándonos, no estaríamos insistiendo en que nosotros tenemos razón, no estaríamos enfadados todo el rato. Esto es lo que yo planteo. Y voy a empezar planteando efectivamente las cosas desde el punto en el que nos encontramos ahora mismo en Estados Unidos. Radical, ¿verdad? Ahora mismo, en este momento. Un grupo pequeño de personas que están muy enfadadas y que están seguras de que tienen razón y que actúan de manera impulsiva y que resulta que son muy ricos, están ahora mismo destruyendo mi gobierno, pero desde dentro además. Y cuando digo destruyen mi gobierno, no estoy hablando de manera artificial, no es una metáfora, es una realidad. Hemos llegado a un momento tal en el que el gobierno más grande del mundo está siendo desmontado a propósito y sin ninguna vergüenza por un grupo de personas tremendamente, tremendamente acaudaladas. Y lo que quiero decir aquí es que, aparte de que es sorprendente y debería de sorprendernos, es que no sorprende. Si seguimos la lógica de la libertad negativa, que es como se suele comentar la libertad, y esto sobre todo en la parte del mundo que es angloparlante, si nos ceñimos a la lógica de la libertad negativa, no nos va a sorprender ver que aquí es donde acabamos. O para decir las cosas de forma más esperanzadora, si entendiéramos correctamente el sentido de la libertad, si fuera el sentido positivo, que es el que yo prefiero, quizás acabaríamos con una forma muy superior de política, en última instancia. Así que vamos a aprovechar para comentar lo que está pasando en Estados Unidos, porque no sé hasta qué punto en la prensa española se ha seguido muy de cerca. Está pasando muy deprisa, muy deprisa. Lo que está pasando en Estados Unidos ahora mismo es que un grupo de hombres jóvenes que trabajan para el oligarca Elon Musk, que es archimultitrillonario, que no ocupa ningún cargo oficial en Estados Unidos, que no ha sido elegido, un grupo pequeño, reducido de hombres jóvenes, han penetrado los despachos más importantes del gobierno federal de Estados Unidos de América. Han asumido el control de importantes sistemas digitales que inciden sobre el funcionamiento de mi gobierno, incluido el sistema de pagos. De forma tal que ellos, este pequeño grupo de personas que no han sido elegidas democráticamente, que no son empleados del gobierno, un grupo pequeño, pueden interrumpir pagos. Esto puede parecer muy técnico, pero no lo es. Si el Parlamento aprueba una ley, pero alguien que tiene 19 años puede impedir que se hagan los pagos, entonces el Congreso carece de poder, ya no hay poder. Y si no tiene poder, entonces los electores carecen de poder también. Y no es una propuesta teórica, no. Hay una serie de leyes que han sido aprobadas en Estados Unidos. Ahora mismo, según hablamos, están siendo eliminadas literalmente, de nuevo por un grupo pequeño de hombres jóvenes que trabajan para un oligarca que efectivamente no ocupa cargo electo. Impiden que estas leyes funcionen de forma tal que nuestro Congreso carece de sentido y, por tanto, nuestros votos carecen de sentido y nuestra condición de ciudadanos también carece de sentido. Así que dentro del gobierno de Estados Unidos de América nos enfrentamos a lo que verdaderamente es un golpe de Estado. Si pensamos golpe de Estado, ¿en qué pensamos? Pues pensamos en coroneles, en generales, con un grupo de hombres armados, con algún carro de combate. Bueno, si el golpe de Estado hubiera sido así, no hubiera funcionado. Si te acercas al Departamento del Tesoro en Estados Unidos con 100 hombres armados, pues no vas a conseguir el objetivo, ¿no? Pero si te acercas con un grupo de gente que habla rápido, que dicen que están avalados por el presidente y que son empleados del hombre más rico del mundo, pues a lo mejor no parece un golpe de Estado el típico de las películas, pero es el tipo de golpe de Estado que puede conseguir el objetivo. Así que a medida que llegamos a apreciar estas noticias, yo lo que digo es que es sorprendente, pero no del todo. Nos impacta, pero tiene su lógica si pensamos en la libertad negativa. Y se ve, efectivamente, se ve que cuaja en las personas que están detrás de este golpe de Estado. Vamos a ver un pequeño ejemplo de lo que está pasando. Parece una nimiedad, pero vamos a ver hasta qué punto tiene sentido. Vamos a ello. En Estados Unidos, durante unos cuantos últimos años, recientemente, hemos podido pagar los impuestos nosotros solos. Está muy bien. Te subes a la página web, das tus datos, das a la tecla y pagas tus impuestos. En España seguro que también es así. ¿Verdad que sí? Sí. Bueno, para nosotros, cualquier cosa que podamos hacer sin pagarle nada a un experto nos parece fantástico. Bueno, pues una de las primeras cosas que ha hecho Elon Musk ha sido, y esto lo dice él, ha sido eliminarlo. Es decir, que los americanos, dentro de 2 meses, a no ser que pase algo, dentro de 2 meses, cuando los americanos en abril tengan que pagar sus impuestos, no lo vamos a poder hacer nosotros solos. Vamos a tener que utilizar a expertos, vamos a tener que contratar a empresas. Ahora, desde el punto de vista de la libertad, tal y como se presenta en Estados Unidos, y he hablado aquí de esta libertad negativa, no ha pasado nada malo.

desde el punto de vista de la libertad negativa, pues la libertad es que yo me enfrente al gobierno, ¿no? Desde el punto de vista de la libertad negativa, el gobierno no puede hacer nada bueno. Así que cuando Musk explicó lo que había hecho, y como digo, es un ejemplo, y así nos hacemos una idea de la ideología. Cuando él explicó lo que había hecho, dijo, este servicio era excesivo por parte del gobierno. El gobierno estaba diciéndote lo que tenías que hacer. De hecho, no, el gobierno estaba facilitando las cosas. El gobierno te lo ponía más fácil, pero en la ideología de la libertad negativa, el gobierno no puede hacer nada para ti. Todo lo que hace el gobierno va a ser malo. La ideología de esta libertad negativa, tal y como es en Estados Unidos, es un algoritmo, podemos decir. Da respuesta a todas las preguntas, ¿no? Gobierno mal, impulsos bien. Así que lo único en esta ideología, lo único que puede oprimirte va a ser el gobierno. Así que esto de que ahora tener que pagarle dinero a un contable para que presente tus impuestos está muy bien, porque las empresas no te van a oprimir. Solamente el gobierno, con esta interferencia debido a un alcance extraordinario, te va a poder oprimir. Y así, si las empresas no pueden, pues no pasa nada, nada, ¿sí? Si una persona muy rica, que es dueño de muchas empresas, destruye el gobierno. No ha pasado nada malo. No ha pasado nada malo porque el gobierno está ahí para oprimirte, dice. En fin, a mí me gustaría que esto no fuera así, pero esta es la lógica a la que se están ateniendo. Es la lógica que se está ejecutando. A ojos vista, un oligarca está horadando el gobierno, alineado con unas ideas que son populares y que creo son ideas aceptadas en Estados Unidos y más allá de sus fronteras. Pero vamos a ver cuáles son las implicaciones. Si la idea de la libertad es que es negativo, es que yo contra algo, y en términos prácticos soy yo contra el gobierno, pues en esta idea no habría concepto de lo que es dignidad humana. ¿Qué es una persona? Una persona es alguien que se opone a algo, ¿no? No estamos hablando de dignidad, ¿no? No hay ningún rasgo de complejidad, no hay capas, no hay humanidad. Si los seres humanos somos entidades que vamos chocándonos contra barreras, pues somos más o menos como bolas de billar, ¿no? Somos un objeto físico que bota y rebota contra las paredes. Y exactamente así es como nos ve Elon Musk a todos nosotros, a vosotros, a mí. Nosotros somos objetos físicos y punto. Y en su interpretación de lo que es la política, lo único que se hace con nosotros es darnos instrucciones acerca de contra qué vamos a votar y rebotar. Así que a lo mejor empezamos pensando, ah, sí, yo contra el gobierno. Y antes de que nos queramos dar cuenta, nos van a decir, no, nosotros contra el gobierno, no, nosotros contra el vecino. Y luego, nosotros contra los inmigrantes. Y al poco, nosotros ante los hechos, contra los hechos. Y así, esta idea de la libertad negativa nos lleva rápidamente, sin pausa, sin barreras, nos lleva al fascismo. Y esto es lo que estamos viendo. Si no hubiera concepto de lo que es el ser humano, si solamente estamos hablando de barreras, estamos intercambiando unas ideas políticas que se prestan a la destrucción del gobierno y también al trato de seres humanos como agentes de destrucción, sin más. Y esto es efectivamente lo que está sucediendo. Si la libertad es negativa, o sea, si es uno contra algo, entonces no hay derechos como tales, porque el derecho ha de ser positivo. El derecho tiene que ser derecho a algo. Derechos que tienen que ver con el hecho de que somos seres humanos. Esta realidad de que puedes estar en contra de algo, pero se te puede movilizar, manipular para que estés en contra de algo. Esto no nos hace pensar en ninguna dignidad, ¿verdad? Los robots también pueden ser movilizados contra cosas, objetos, animales, los animales también se pueden movilizar. La capacidad de enfrentarse a algo no es un rasgo especialmente humano. Así que estaríamos de acuerdo y diríamos, sí, la libertad parece que es estar en contra de.

aceptamos una interpretación de la libertad en la que los humanos no somos especiales. Y si esto fuera así, no ha pasado nada malo en Estados Unidos. Si no hay dignidad especial, si somos meros objetos. Entonces, el hecho de que nuestros representantes elegidos carecen de poder, no importa. Porque además deberíamos de tener derecho a tener estos representantes. El hecho de que estos jovenzuelos tengan acceso a datos particulares financieros de todos los ciudadanos de Estados Unidos, no hay ningún problema. No hay ninguna dignidad especial. Somos objetos, sin más. Somos cosas que se pueden movilizar contra otras cosas. Así que el hecho de que Musk pueda darle a la tecla y saber cuánto dinero tiene cada persona en Estados Unidos, que puede darle a una tecla y puede saber cuál es, por ejemplo, el número de seguridad social de todos los americanos. De nuevo, si es libertad negativa, pues no hay ningún problema. Él no es el gobierno. O sea que no está desatendiendo tus derechos, no está no cumpliendo. Y nosotros tampoco somos especiales, somos objetos que votamos y rebotamos, así que no hay derecho nuestro que pueda ser anulado. Lo que digo es que hay una cierta consistencia, ¿verdad? Una consistencia intelectual. La hay, esta idea de la libertad negativa. No tiende como muchas personas piensan que tiende. La situación en la que se encuentra Estados Unidos ahora mismo, en febrero del 2025, que es la destrucción de un gobierno que funciona a instancias de un oligarca y un grupo, un puñado de ricos. Y son estas situaciones tan extremas, creo yo, lo indico, lo comento en el libro, que deberían de desvelar el sentido común. En nuestras vidas cotidianas, yo creo que es muy fácil que nosotros nos veamos convencidos por ideas que no funcionan de verdad. Por ejemplo, la idea de la libertad negativa. Es muy fácil decir, sí, sí, el gobierno siempre es un problema, ¿verdad? Sin pensar un poquito más allá. Es fácil decir, bueno, pues yo tengo razón y es la barrera exterior la que está equivocada. Pero los ejemplos más extremos, creo yo, nos llevan a plantearnos otro tipo de sentido común. Así que vamos a ver un ejemplo extremo. ¿Qué es lo que todos tenemos en común con Musk? ¿Qué es lo que todos tenemos en común con Donald Trump? Pues lo que tenemos en común con ellos es que nacimos. Eso sí que lo tenemos en común. Y es el lugar sensato donde podemos iniciar una conversación acerca de la libertad. Si empezamos hablando acerca de la libertad y empezamos hablando de aquello que compartimos, es que todos hemos nacido y todos hemos nacido, además, incapaces. Hemos nacido dependientes, hemos nacido necesitando a otras criaturas, pues entonces la conversación va a ser muy distinta cuando hablamos de la libertad. Cuando hablamos de la libertad negativa, pues vamos a pensar que ya somos capaces, tenemos ideas, podemos sobrevivir. Y esto está todo en el trasfondo. Nos oponemos a algo que nos rodea. Hemos nacido desvalidos. Pero para que un humano sea libre, hay mucho trabajo, muchos esfuerzos. Las personas no pueden existir como tales sin una sociedad que les rodee. O sea que si la libertad va a tener sentido, entonces la libertad no puede ser un análisis de la persona recién creada y los desafíos. Tiene que ser una conversación acerca de aquello que uno necesita tener para, como persona, poder llegar a ser libre. Es un ejemplo extremo, ¿verdad? Aquellos que habéis visto un parto, aquellas que habéis parido, sabéis que es un momento extremo de la vida, pero es muy típico que sea el punto de arranque para una conversación acerca de la libertad. Y luego hay otros ejemplos extremos también. Hablaríamos aquí de la muerte. No debería de haber dicho la cosa, hay otra cosa que compartimos. Compartimos con Donald Trump y con Elon Musk y con todos los demás, y es que todos vamos a morir. Y esto nos ayuda, ¿verdad?, a pensar acerca de estas cosas. Y es muy llamativo pensar que algunos de mis conocidos oligarcas en Estados Unidos piensan que no van a morir,

0: Atentos, están equivocados, se confunden, pero es muy importante. Es una limitación que tenemos que tener presentes. Si sabemos que nacemos, si sabemos que morimos, sabemos que hay un tiempo limitado, y pensamos de una manera acerca de la libertad. Pensamos, sí que hay límites. ¿Cómo puedo transformar los límites en posibilidades? Si pensamos, bueno, no nací y no voy a morir, pues el planteamiento acerca de la libertad va a ser muy distinto. Ese planteamiento va a ser, necesito protección de los peligros, pero quiero todo lo que quiero. Y así llegas a otro punto. Pero los ejemplos acerca de la muerte son ejemplos históricos y de momentos contemporáneos, además. Son muy útiles porque nos permiten llegar a una interpretación más positiva de la libertad. Por ejemplo, el holocausto de los judíos europeos. Yo llevo hablando acerca de este hecho. Estaba en Estocolmo hace unos días y estaban conmemorando efectivamente el holocausto, ¿verdad? Y se me pidió que participara en estas ceremonias. Así que estuve pensando en el holocausto en relación con estas ideas acerca de la libertad. Y pensé en algunos documentos fuente que tuve ocasión de leer cuando trabajaba sobre el holocausto, y tienen que ver con lo que llamamos la liberación de los campos de concentración. Es muy tentador hablar acerca de esta liberación, porque todo el mundo prácticamente conmemora el holocausto a finales de enero y habla acerca de Auschwitz, ese momento.
1: Me gustaría decir que eso no es correcto, que esos lugares nunca se pudieron liberar, que la liberación no se aplica. Y la razón por la que lo digo es porque es lo que decían las enfermeras y los médicos. Y aquí hay que prestar atención a las enfermeras y a los médicos. Cuando llegaron a los campos liberados, entre comillas, en mayo o junio del 45, escribieron en sus epistolares o en sus diarios diciendo, liberación no es la palabra apropiada. ¿Qué querían decir con ello? Lo que querían decir era que para los supervivientes la libertad no era el concepto relevante, o bueno, al menos no lo sería hasta que estuvieran alimentados, hasta que hubieran tratado sus enfermedades, hasta que su trauma físico y psicológico se hubiera tratado. Y si pensamos esto por un segundo, tiene sentido. La idea de liberar un campo de concentración pone de manifiesto que en el momento en el que echamos a los torturadores y llega el ejército apropiado, todo el mundo está contento y lleno de vida. Pero esa no fue la situación de un momento a otro, de un día para otro. La realidad era que los supervivientes de los campos de concentración necesitaban muchísima ayuda. Y si ustedes, como yo, han estado prestando atención, han estado leyendo, han visto los testimonios de los supervivientes del Holocausto de finales de los 50 hasta ahora, pueden ver que gran parte de ese trauma sigue con la gente. Y vemos que la libertad no es un tema de sí o no, arriba, abajo, o que haya una panacea. La libertad no es un proyecto. Y el tema es que lo que vemos en esta situación tan extrema es relevante en nuestro día a día. Es como pensar en el parto. Si pensamos en la supervivencia, el nacimiento nos lleva a la misma conclusión, y es que aquello que es cierto de los supervivientes de los campos de concentración es cierto del resto de nosotros. Nadie puede verse libre de un problema. Lo que pone de manifiesto el campo de concentración es un extremo que, independientemente de lo grande que es el problema, del mal, lo grande que es el mal, retirar ese mal no es lo mismo que liberar. Y esto es lo mismo para mayores y menores males. Podemos vernos oprimidos de una manera u otra, pero retirar esa opresión, aunque necesario, no es lo mismo que liberar. Para que alguien esté liberado, tiene que saber lo que quiere, lo que necesita, lo que es bueno en su mundo. Y necesita otras personas que le ayuden, necesita un entorno en el que esto sea posible. Simplemente desafiar.

deshacerse del mal no es suficiente. En mi propia vida, hace poco, las experiencias que me han ayudado a entender esto han estado presentes en Ucrania. Así que en Ucrania hay una palabra muy útil en ucraniano que es desocupación, que no existe en inglés exactamente. Desocupación en castellano es una palabra muy útil porque desocupación, que es una palabra que en inglés me acabo de inventar, no es lo mismo que liberación. Hay un espacio entre la desocupación y la liberación. Así que cuando los ucranianos utilizan el término desocupación, lo que están especificando es: hemos echado a los rusos. Así que ya no hay salas de tortura, ya no se está ejecutando a la gente. Ya no hay. La desocupación no es lo mismo que la liberación, tiene una palabra para liberación. Pero la palabra desocupación crea un espacio en el que podemos preguntarnos cuál es la diferencia para los ucranianos. Normalmente es muy interesante lo sensato que es la diferencia entre desocupación y liberación. Hemos echado a los rusos, pero no estamos liberados hasta que los trenes están en marcha otra vez. No estás liberado hasta que las carreteras están limpias, hasta que vuelve a haber parques infantiles, cosas que normalmente no asociamos con libertad, pero que son fundamentales para lo que consideran liberación. Y estoy completamente de acuerdo con ellos. Y esto es algo que he visto al visitar zonas desocupadas en estos últimos años. Estos conceptos, estas ideas, estoy usando el punto de partida ucranianos en el día a día. Esto es algo que entendemos de manera instintiva rápidamente al visitar un sitio. Así que Enyahedne, que es una pequeña ciudad en el norte de Ucrania, la población entera estuvo bajo el yugo de la ocupación rusa. Todo el pueblo estuvo en un sótano. No tenían suficiente comida, no tenían agua. Mucha gente murió por enfermedad, por hacinamiento, y se ejecutó a muchas personas, evidentemente, a lo largo de este proceso. Y luego llegó el ejército ucraniano y echó al ejército ruso. Las personas que sobrevivieron a esto no fueron liberadas. Su pueblo fue desocupado, y esto es algo que se ve si visitamos las escuelas. La escuela da la sensación de estar poseída, maldita. Hay pintadas de los rusos, gran parte de ella ha sido destruida. En el sótano hay una lista a un lado del marco de todas las personas que fallecieron y una lista al otro lado de toda la gente que fue asesinada, que ejecutaron. Y en las paredes del sótano está lo que escribían los niños mientras se distraían en ese sótano. Y son, bueno, conmovedoras y duras, pero no son la clase de mensajes que quieres ver escrito en una escuela. No es algo que un niño debiera escribir. Y es algo que no se debiera, que se ve en esta escuela. Y mientras estos niños no tengan acceso a su escuela, no podemos decir que esa ciudad está liberada. Cuando salí de la ciudad, la persona, el hombre que me dio la llave para visitar el colegio, me pidió ayuda para construir un parque infantil. Y pensé, bueno, acaban de echar a los rusos, hay una guerra en marcha, están lanzando misiles, hay gente muriendo, ¿por qué quiere construir un parque infantil? Pero la respuesta es la libertad, la liberación. Solo porque se haya purgado el mal no significa que la gente sea libre. Necesita mucho para ser libres, y para él y para una gran parte de los adultos era necesario tener un parque infantil porque los niños necesitan un sitio en el que estar si quieren crecer como personas libres. Esta clase de ejemplos se revelan una y otra y otra y otra vez si visitamos estos lugares en los que la guerra ha cambiado, en los que un ejército, una fuerza de ocupación ha sido expulsada. Otro ejemplo fue en Posaprokovskam, al sur de Ucrania. Visité a una mujer, María, que vivía
en un cobertizo de aluminio corrugado 10 metros más allá de su casa, que estaba completamente derruida. Su casa estaba derruida. Todas las casas en el pueblo están derruidas. Es lo que pasa en Ucrania. La guerra está destruyendo todas las residencias. Y la visité. Y me dio la bienvenida. Fue amable. Hospitalaria. Quería que viera cómo había decorado su cobertizo. Y lo había decorado muy bien. Tenía una manta, tenía botellas de agua, tenía un libro que estaba leyendo. Había hecho todo lo posible con la situación. Y la situación era que era una mujer de 85 años viviendo por su cuenta y con problemas. Su pueblo había sido desocupado, pero ella no sería libre hasta que se retiraran los escombros entre su cobertizo y la carretera. Ella usaba un andador y no podía llegar a la calzada. Los autobuses no pasaban, así que no podía ir a hacer la compra. Hasta que los autobuses no pasen, no puede ser libre. Y estos ejemplos extremos son ejemplos extremos de lo que está pasando en... Muy extremos comparado a lo que está pasando. Son ejemplos extremos de lo que estamos viendo en Estados Unidos, lo que estamos viendo en las guerras, de los genocidios y la guerra. Yo creo que nos llevan a tener un sentido común. Y el sentido común es que la libertad tiene que tener un lado positivo. Y cuando digo esto, no quiero decir que no haya tal cosa como libertad negativa. Lo que quiero decir es que la libertad negativa solo importa como una parte de la libertad positiva. Si tenemos un muro delante, lo importante no es el muro. Lo importante eres tú. Si hay concertinas alrededor de ello, lo importante no es el alambre de espino. Eres tú. La razón por la que nos importa el muro y el alambre de espino es por todo aquello en lo que nos podemos convertir. Y cuando echamos abajo el muro y cortamos la concertina, todo lo libre que podremos ser dependerá de miles de otras cosas, más allá de estas barreras. Así que lo que quiero decir en términos filosóficos es que la libertad ha de ser positiva dado el mundo en el que vivimos y una colección de realidades éticas. Y ahora voy a cambiar al lado más filosófico y ético de esta conversación. Normalmente pensamos que hay dos tipos de libertad: libertad positiva y libertad negativa, y que son distintas. Mi profesor en Oxford, Isaiah Berlin, escribió un famoso ensayo sobre las dos tradiciones de la libertad, negativa y positiva. No creo que esto sea así. Yo creo que la libertad negativa es un elemento de la libertad positiva. Es una condición necesaria para la libertad positiva. El caso en defensa de la libertad positiva suele ir así. Fase 1. Hay cosas buenas en el mundo. La justicia es buena, la belleza es buena, la integridad es buena. La lealtad, la honestidad, todo esto es bueno y es real. No son reales de la misma manera que este atrio o que este micrófono, pero no por ello son menos reales, son reales de otra manera. Es realismo moral. El segundo aspecto del caso filosófico es el pluralismo moral. Esto es, hay muchas cosas buenas, no solo una. Así que si pensamos que todas las cosas buenas se combinan en una única cosa buena, eres un totalitario. El pluralismo moral, y estaré encantado de hablar de esto más adelante, lo importante es que el pluralismo moral, yo creo que de manera indiscutible, hay muchas cosas que son buenas. No hay manera de traducir la piedad a consistencia, no hay manera de reducir la espontaneidad para que se convierta en puntualidad. Estas son cosas distintas. No encajan entre sí, no son compatibles. Esto no es una receta en la que podemos incluir estos elementos y tenemos una tarta de libertad. Esto no se combina. Y este es el tercer aspecto. Hay un tipo de aritmética o geometría que funciona con los bienes morales que es distinta al mundo moral, al mundo físico. En el mundo físico puedo decir, espero me disculpen, esta sala es más pequeña que la sala en la que hablé en Barcelona anoche. Y esto sería objetivamente cierto. Veo que hay gente en primera línea que está un poco incómoda, lo siento mucho. Pero no puedo decir, nadie puede decir
que la lealtad es más grande que la honestidad o mejor que la

honestidad son distintas. No podemos decir que uno es mejor o más grande que el otro. La matemática y la física no se aplican en el mundo moral. En el mundo moral tenemos que tomar decisiones subjetivas. No hay una norma que podamos seguir que nos vaya a decir cuándo debemos ser una cosa u otra. La tensión es irreductible, siempre estará ahí. Así que, bueno, la consistencia es buena. Es bueno ser consistente. Pero la piedad también es buena. Creo que todo el mundo estaría de acuerdo, pero la piedad es, por definición, inconsistente. Ser piadoso significa hacer una excepción. La puntualidad es buena, como hemos dicho. Estoy muy contento de que todos ustedes hayan llegado aquí a la hora. La espontaneidad también es positiva. Pero si alguien es espontáneo, no siempre será puntual. La lealtad es buena. La honestidad es buena. Sí, después de la charla, cuando estoy firmando libros, me dicen, profesor Snyder, tiene un aspecto maravilloso. Es honestidad, es lealtad. Los bienes morales no terminan de encajar entre sí. Sí que la naturaleza del universo moral nos lleva a un territorio distinto. Y, de hecho, pueden ver, esto es un argumento en contra de la libertad negativa. La libertad negativa quiere que seamos objetos físicos y que el único problema más sean los muros. Y esto, la metafísica no tiene que jugar un papel. Pero, de hecho, si hay cosas buenas y estas cosas buenas son reales y no todas encajan y se nos fuerza a tomar decisiones humanas subjetivas, entonces estamos en una situación distinta. Somos capaces de estar en una realidad distinta en la que tomamos nuestras propias decisiones y que, por tanto, al reafirmar distintos valores morales, nos convertimos en criaturas distintas, nos convertimos en criaturas impredecibles, nos convertimos en criaturas con personalidad, con un carácter moral. Así que este es el caso positivo a favor de la libertad a tema filosófico y podemos ver que es distinto del caso negativo. El caso negativo dice que suele decir que estoy bien como estoy. Pero la libertad negativa no tiene que reconocer que hay valores, no tiene que reconocer la realidad de los valores. Dice, estoy bien como estoy, si quiero comprar algo, eso es bueno. Haga lo que haga, tiene que ser racional de una forma u otra. Mientras que en el mundo de la libertad positiva damos un salto y aceptamos que hay cosas buenas en el mundo. Y si les parece extraño que diga sistemáticamente que hay cosas buenas en el mundo, espero que estén de acuerdo conmigo en que la vida es mejor que la muerte, que el placer es mejor que el sufrimiento, que la integridad es mejor que la mentira. Pero en el momento en el que ustedes están de acuerdo conmigo, hemos llevado la conversación a un entorno en el que la política ya no suele aplicar. No podemos tener libertad cinética. Y en el momento en el que intentamos llevar a cabo la libertad cinética, estamos en un mundo de libertad negativa y rápidamente va a haber un oligarca en su gobierno desmontándolo. Son un par de pequeños pasos. El segundo caso a favor de la libertad positiva está relacionado con lo que, con la clase de criatura que somos. Como he mencionado antes, el hecho de que seamos humanos y que estamos limitados y que vivimos en determinados tipos de cuerpos, esto tiene una colección de implicaciones. Uno de ellas es que somos libres de hacer solo las cosas que sabemos hacer. Me doy cuenta de que esto puede sonar un poco decepcionante porque si pasamos un montón de tiempo viviendo en la cultura estadounidense o han visto muchas de nuestras películas, les han dicho que todo es posible. Es un eslogan muy popular. Vuelve una y otra vez. Y ahora que les he descubierto el pastel de que todos nos vamos a morir, no me siento muy incómodo descubriendo otro pastel y es que, bueno, no todo es posible. Y cuando la gente les dice que todo es posible, es un preludio para la siguiente jugada, que es que nada es posible. Así es como funciona. Porque si les dicen que todo es posible, de pronto descubrirán que eso no es cierto. Y pasarán a estar en un momento, bueno, de malestar. Y bueno, la política es así. Los 90 y los 2000 fueron un momento en el que se nos dijo que el comunismo se había acabado,
que todo era posible, que el

pasado no importaba. Y cuando eso resultó no ser cierto, Estados Unidos invade a Irak, o hay una crisis financiera, o la movilidad social se queda en encefalograma plano, el movimiento más sencillo es pensar que nada es posible. Es, bueno, malestar y carencia de futuro, que yo creo que es donde nos encontramos ahora. Así que la libertad está relacionada con que algunas cosas son posibles y cuanto más capaces seamos, más libres somos. Y bueno, cuando echamos un vistazo a la clase de criaturas sociológicas y neurológicas que somos, es decir, si queremos pensar en la clase de criaturas que somos, no podemos pensar solo en los muros y en los gobiernos y estar buscando cosas a las que ponernos. Tenemos que encontrar maneras de hacernos más capaces cuando son, bueno, mayores, mediana edad. En todo momento de la vida, la libertad es un tema de capacidades. La libertad es física. Hay una segunda manera en la que la materialidad de todo esto es muy significativa y está relacionado con el conocimiento propio. Para poder ser libres, y yo creo que todo el mundo estará de acuerdo con nosotros, para poder ser libres tenemos que conocernos. Tenemos que saber lo que queremos, tenemos que saber lo que valoramos, tenemos que... Incluso un abogado de la libertad negativa tiene, diría que uno ha de conocer sus propios intereses. Pero el tema es que, para todos aquellos que están en relaciones, esto es muy importante, el tema está en que se nos da muy mal entendernos a nosotros mismos. No es una capacidad particularmente humana conocernos. No se nos da bien. Y si dudan de lo que digo, pregúntenle a su pareja, pregúntenle a su madre cómo de bien se conocen, pregúntenle a alguien que les conozca bien. Y no lo digo de broma, sino en serio. Por norma general, el argumento esencial para la libertad positiva es que no puede crear un individuo, una persona no puede crear un individuo, un bebé no puede convertirse en un hombre libre, en un humano libre por su cuenta. Un joven. Hacen falta colegios, calzadas, una persona mayor, todas necesita esta clase de apoyos. No podemos crear a un individuo con un individuo. Solo podemos crear un individuo con la ayuda de la sociedad. Si no, es imposible. Creer cualquier otra cosa es una ilusión mortal que lleva a un dominio tiránico. Y lo que quiero decir con esto es que, asumiendo que para ser libres tenemos que conocernos, que yo creo que tiene sentido, la única manera de hacer esto es escuchar a los demás. Y la única manera en la que escuchamos a otras personas es si creemos que son personas como nosotros. La única manera de conocernos es a través de la empatía y de ver el mundo a través de otras personas. Y ver el mundo a través de los ojos de los demás. Y es fácil decir, pero es muy difícil de hacer. Pero lo que quiero decir es, todos nosotros vivimos con, bueno, con espinaca entre los dientes metafóricos, y todos necesitamos que alguien nos diga que lo tenemos. Todos necesitamos que otra persona vea la paja en nuestros ojos. Y tenemos que confiar en que y no podemos confiar en que la gente nos va a decir lo que pasa con nosotros, a no ser que creamos que son reales de la misma manera que nosotros somos así. La persona que dijo esto fue Edith Stein, que es un filósofo alemán y judío que fue ejecutada. Fue Edith Stein que fue ejecutada en el Holocausto en Auschwitz, y ella también vino de una situación extrema. Fue una enfermera durante la Gran Guerra, en la Primera Guerra Mundial. Y mes tras mes estaba cuidando hombres destrozados. Y decía, creo en su realidad porque veo sus cuerpos como el mío, como cuerpos vulnerables. Así que veo que son reales. Y como veo que son reales, puedo empatizar con ellos. Así que puedo

aprender y empatizar con y de ellos. Así que lo que les quiero decir es, nos hace falta una teoría del conocimiento. Nuestra teoría del conocimiento de la libertad tiene que involucrar a los demás. Y tanto en cuanto vivimos aislados de los demás,

nuestra imagen propia normalmente fallida. Nunca podremos ser libres. Así que, bueno, antes de terminar esto, si tengo razón, y estos ejemplos tan extremos les han servido, si tengo razón de que la libertad es positiva filosóficamente, si tengo razón con que la libertad es positiva de manera corpórea y empática, yo creo que la libertad también es positiva de manera política. Y lo que quiero decir es, la libertad se convierte en aquello que justifica el gobierno. Así que, bueno, en mi país o en inglés, al menos en las conversaciones, siempre en las conversaciones políticas hay una tensión enorme entre el gobierno y la libertad. Como todos los binarios, es muy cómodo. Los humanos se sienten muy cómodos cuando se nos presentan dos opciones. Esta clase de pensamiento binario es una característica de la no libertad y no es así. La libertad y el gobierno no se oponen. Podemos tener buenos gobiernos y malos gobiernos. Podemos tener gobiernos que liberan y gobiernos tiránicos. La prueba de fuego para un gobierno es si crea las condiciones para que la gente sea libre. Yo creo, personalmente, creo que esta es la única manera. Eso es lo único que puede hacer un gobierno. Esto justifica un gobierno bastante grande, pero no justifica muchas cosas que un gobierno puede hacer. Si es cierto, tal y como he dicho, para poder crear individuos necesitamos esfuerzos colectivos. El gobierno es esa agencia que en una sociedad grande permite que se lleve a cabo este trabajo colectivo y, por tanto, hace que la libertad sea posible. Así que hay una tensión entre gobierno y libertad. Y una conclusión de esto es que una de las tensiones que se nos ha enseñado que las barreras imposibles no son reales, como por ejemplo la tensión entre seguridad y libertad. Una de las cosas que se nos enseña, al menos en inglés, a lo mejor es distinto aquí, es que vivimos en una lucha constante entre libertad y seguridad, y no es así. Los casos en los que la libertad y la seguridad están en tensión son bastante esotéricos y bastante excepcionales. Un 99% de las veces, si puedo garantizar la seguridad a la gente, les estoy garantizando más libertad. Y normalmente, si garantizo libertad, ofrezco mayor seguridad. Casi nunca hay tensión entre estos dos aspectos. Una de las cosas que me dijo el presidente ucraniano que se quedó en mi cabeza, que tiene sentido, cuando desocupamos un pueblo, traemos tanto libertad como seguridad. Y por supuesto, así es, tanto la libertad como la seguridad llegan al mismo tiempo. Así que creo que gran parte de los problemas que creemos tener con libertad no son intelectualmente reales. Creo que se nos han forzado y creo que la libertad, con una justificación para el gobierno, que es lo que digo en el medio del libro, si es una justificación para el gobierno, esto podría ser un concepto que nos permite pensar de manera distinta en nuestra política. Así que en Estados Unidos la libertad casi siempre ha estado captado por la derecha y hasta cierto punto por la extrema derecha. Y hay un problema con ello. Y es que la manera en la que utilizan el término libertad, básicamente están hablando del derecho individual de seguir sus instintos en contra de otros individuos. Así que, por ejemplo, libertad de expresión. En la derecha estadounidense y hasta cierto punto en el diálogo estadounidense en general, la libertad de expresión significa estoy muy enfadado y tengo 100 mil millones de dólares y tengo una red social a mi disposición, así que debiera asegurarme de que mis posturas enfadadas alcancen a 1.400 millones de personas y no solo a 1.300 millones de personas. La libertad de expresión en Estados Unidos se entiende como que el gobierno no les permite decir lo que quieren. Y por supuesto es malo si el gobierno no le permite a alguien hablar de lo que cree. Pero si pensamos en la libertad de expresión solo de esa manera, si no pensamos en la persona, sino en lo que se está diciendo, nos encontramos en una posición ridícula. Les voy a explicar esto. En nuestro mundo casi ninguna de las cosas que decimos es humana, de lo que

en el día a día, la mayoría de lo que vemos, la mayoría de cosas que se dicen y se comparten, no vienen de una persona directamente. Y sin embargo, cuando hablamos de la libertad de expresión, en la derecha lo que nos preocupa es la capacidad de Internet que llegue a las personas. Sin embargo, la única manera de pensar en esto es porque nos olvidamos de la persona. ¿En qué consiste la libertad de expresión? La razón por la que tenemos libertad de expresión no es porque es físicamente peligroso para las personas menos poderosas decir la verdad, decirle la verdad a gente más poderosa. Esa es la razón histórica y, de hecho, la única justificación real para la libertad de expresión. La única razón por la que merece la pena tener libertad de expresión es para proteger los cuerpos de los menos vulnerables cuando le dicen la verdad a aquellos que tienen más poder. Y esa manera de pensar en la libertad de expresión es, por supuesto, positiva. Empieza con la realidad de personas vulnerables. Empieza con la realidad de que muchas personas son más vulnerables que otras. Es una traducción que se vuelve a Europa. Por eso hemos hablado a la antigua Grecia. Hemos hablado de esto durante 2000 años, básicamente hasta el jueves pasado. Hace muy poco se nos ocurrió que la libertad de expresión se refería únicamente a la expresión, al algoritmo. Y cuando pensamos en ello, de pronto que la libertad de expresión solo importa en el caso de Donald Trump o Elon Musk, de los más poderosos. Pero si pensamos en libertad positiva, nos damos cuenta de que de verdad Donald Trump y Elon Musk tienen libertad, tienen derecho a la libertad de expresión, por supuesto que sí. Pero como son las personas más poderosas, no son las personas que debieran preocuparnos, sino de las que debiéramos preocuparnos en última instancia. Y cualquier persona menos poderosa, menos rica, debiera ser más importante. Y en toda clase de derecho a cualquier libertad. Y eso es un ejemplo sobre cómo el término libertad ha sido captado. El otro tema de dejar que la libertad esté solo en un lado del espectro es que la gente en el centro o a la izquierda deja de usar la palabra. Y si dejas de usar la palabra, terminas rindiéndote sobre el concepto. Y bueno, yo creo vehementemente que seas conservador, liberal, socialista, necesitas la libertad. Si intentamos deshacernos de la libertad, terminamos con una política muy diferente. Así que lo último que quiero decir al respecto es que me parece que necesitamos poder compartir esta palabra de una manera que tenga sentido. En mi país hablamos de ello constantemente, pero hablamos de ello de una manera completamente errónea, y esa manera, yo creo, tiene el mismo impacto en el resto del mundo que es el monopolio de la derecha en un país individual. Hablamos de ello todo el rato y muchas veces no tiene sentido lo que hablamos. Y los europeos hablan menos, aunque un país europeo normal permite a la gente que sea más libre que Estados Unidos muchas veces. Y bajo nuestras propias métricas e instituciones, que son la Freedom House, que reconoce la libertad de una manera muy estadounidense, somos el número 50 a nivel mundial. Y ustedes están por delante de nosotros, y los miembros de la Unión Europea suelen estar por delante. Y la razón es muy sencilla. Si tenemos un país que se centra en la libertad positiva, las libertades negativas suelen ir mejor, que es algo que descuajeringa la mentalidad de los estadounidenses. Lo he hablado 50 veces, no voy a insistir, pero pensemos que si solo hablamos de libertad negativa y hablamos de libertad positiva, eso creará una suerte de distopía nazi o soviética. Pero la verdad empírica es que si tenemos libertad positiva, eso mejora la libertad negativa. Si solo nos centramos en libertades negativas, va peor. Y, por supuesto, va peor en libertad positiva. Y esa es la. Pero los europeos, en mi opinión, los europeos que vienen en países que son bastante libres, no hablan de la libertad muy a menudo porque. Y no hablan de la libertad como una justificación para el estado del bienestar o como una justificación de gastos. Gastos estatales o de cuidado de menores. Y yo creo que es un error que nosotros no hagamos esto. Yo creo que tenemos la palabra.

Apropiado, y los europeos tienen la praxis, pero nadie tiene el concepto apropiado. Y compartir lo que yo creo que es el concepto positivo, que es una libertad que es humana y positiva, es algo que he intentado hacer en esta tarde. Y ahora, bueno, estoy muy emocionado por la conversación que vamos a tener ahora. Muchas gracias.

0: Adrián Celaya es el presidente de Kai Group. ¿Qué tal, Adrián? Muy buenos días.
1: Hola, buenos días.
0: Bueno, Volodymyr Zelensky últimamente tiene un pálpito, o los servicios de inteligencia ucranianos suelen acertar, porque se ha vuelto a perpetrar un nuevo ataque masivo ruso, ha golpeado a la capital, a otras regiones, ha dejado bastantes fallecidos. En un contexto en el que recordemos que venía de esa reunión con Donald Trump, donde parece que sueña todavía, ¿no?, con la posibilidad de producir misiles Patriot en suelo ucraniano. ¿Cómo valoras estos últimos acontecimientos, este último ataque ruso?
1: Bueno, efectivamente ha sido un ataque masivo que ha demostrado, digamos, relacionándolo con las gestiones de Zelensky en Estados Unidos, ha demostrado la debilidad de la defensa antiaérea de Ucrania, ¿no? Una debilidad que se verifica en el hecho de que sean misiles balísticos los que se están utilizando de forma masiva y que no están teniendo Ucrania capacidad de interceptar, ¿no? Yo creo que esto puede ser la conclusión más importante. Estamos en ataques introducidos dentro de o incluidos dentro de la estrategia de guerra de desgaste, que están siendo muy importantes junto a los ataques en Odessa, que están bloqueando el acceso de Ucrania al Mar Negro. Estos ataques de desgaste pues están teniendo una influencia creciente sobre el ritmo de la guerra. Y vamos a ver qué medidas puede adoptar Ucrania para reforzar su capacidad antiaérea, porque este posible acuerdo con Estados Unidos para la fabricación de misiles Patriot, en caso de llevarse a cabo, difícilmente iba a tener un impacto inmediato. Estamos hablando de algo que se materializaría probablemente en el año 2027 y con bastantes dudas sobre que realmente sea posible que mientras la guerra dure, esos procesos de fabricación se desarrollen en la propia Ucrania. Estados Unidos sabe que esas instalaciones serían atacadas de forma inmediata desde Rusia, con lo cual, si se materializa el acuerdo, pues muy probablemente nos encontraríamos otra vez con, en su caso, ¿no?, con misiles Patriot que se fabricarían en países cercanos a Ucrania y serían después, en todo caso, trasladados a Ucrania. Pero bueno, todavía es especulación. Vamos a ver qué es lo que da de sí este acuerdo, ¿no?
0: Ucrania que ha abierto un nuevo frente, esas tensiones con Irán, parece que contenidas por la vía diplomática, esa conversación telefónica de Andriy Sybiha, de Abbas Araghchi, con motivo de ese ataque ucraniano en el Mar Caspio, falleció un marinero iraní. Desde Teherán piden una indemnización por los daños, desde Kiev piden a Teherán que deje de apoyar a Rusia en la guerra. ¿Crees que se ha solventado esta mini crisis?
1: Bueno, da la sensación de que sí. Ha habido distintas interpretaciones de las declaraciones de Irán al respecto, pero en realidad Irán, a pesar de lo que algunos han comentado, no ha amenazado con responder directamente a Ucrania. Sí ha dicho que esta acción de Ucrania merecía o debía recibir una respuesta, pero dicho de forma genérica, pues parece que muy bien se estaba refiriendo a que esa respuesta podía venir de la mano de Rusia, ¿no?, teniendo en cuenta que el ataque se produjo en aguas territoriales rusas, ¿no? Vamos a ver, es evidente lo que hay detrás de esta actuación por parte de Ucrania. A Ucrania le encantaría que el conflicto de Irán y el conflicto de Ucrania se uniesen, ya están estratégicamente unidos, pero que se uniesen de forma directa, porque esto supondría un canal directo para la implicación de Estados Unidos, una mayor implicación de Estados Unidos en el conflicto ucraniano. Es evidente que el objetivo es este, pero bueno, posiblemente no de mucho más de sí lo que ha sucedido, sin descartar que Ucrania, en la medida en que vea una posibilidad de avanzar en esta línea, pues continúe realizando acciones similares, ¿no?
0: Quien más, quien menos se sorprendió cuando comenzó el conflicto entre Rusia y Ucrania, cuando veíamos cómo las fuerzas ucranianas resistían 3 meses después. Llevamos ya más de 4 años y medio de guerra prácticamente, Adrián. Y de momento también parece que vamos camino de otra guerra de desgaste con Irán-Estados Unidos. Por ahora, mucha resiliencia de Irán, que sigue teniendo esa bomba nuclear del estrecho de Hormuz. Y Donald Trump, pues parece que está alejando la posibilidad de un acuerdo, a pesar de que continúa esa batalla dialéctica de, bueno, ellos están deseando de reunirse, desde Teherán dicen que es todo lo contrario, que son ellos los que han hecho la propuesta, y por ahora parece que estamos en la fase de, bueno, pues del palo. ¿Cuándo llegará la zanahoria?
1: Bueno, vamos a ver. Perdonad que tengo un ruido de fondo. No sé si estaba molestando la grabación,
0: No,
1: pero
0: no.
1: bueno, vamos a ver. Esto era previsible, que después de la ruptura de lo pactado en el memorándum de Islamabad, pues iba a venir este tira de floja y iba a venir continuas tensiones en una dialéctica en la que ahí tenemos dos sectores dentro del propio Estados Unidos que van a ser en definitiva los que van a definir el ritmo de lo que va a suceder, en qué momento Estados Unidos da por finalizada esta estrategia que saben que no tiene un fin claro, sino simplemente una demostración continua de fuerza y esa dialéctica entre las dos tendencias va a definir cuándo termina esta estrategia, si va a terminar después, inmediatamente después de las elecciones, lo cual no debería descartarse. Estoy hablando de, por un lado, lo que se llama la tendencia, digamos, hegemonista, que tradicionalmente ha estado muy apoyada por el Partido Demócrata, por Wall Street, y luego las tendencias, digamos, las dos tendencias más realistas, que vienen, por un lado, los sectores de la administración norteamericana muy relacionados o influidos por la doctrina de realismo geopolítico de Kissinger, según la cual Estados Unidos no puede y no debe hacer frente directamente a China y a Rusia, tiene que irse adaptando al nuevo contexto y dentro de esa adaptación, pues entraría muy probablemente el irse alejando de su presencia en Oriente Medio, tal como se recogía en el memorándum, en el, perdón, en la en el documento de Seguridad Estratégica Nacional de noviembre, y según esa doctrina, lo que interesaría es aprovechar lo que está sucediendo en el conflicto para dar un paso atrás y efectivamente permitir que Estados Unidos salga de una región en la cual ya no tiene intereses estratégicos directos, ¿no? Es una posición compartida por la línea, digamos, nacionalista conservadora que está muy protagonizada por G.D. Vance dentro del gobierno, mientras que la línea de Marco Rubio es más cercana a los planteamientos, digamos, hegemonistas. Bueno, yo creo que estamos ante una pugna entre esas dos líneas. Esto explica por qué G.D. Vance protagonizó la firma del memorándum de Islamabad, por qué ese memorándum luego no se cumplió y por qué vamos a asistir durante las próximas semanas y meses probablemente a una continuidad de alternancia entre dos estrategias en las que se ataca, se terminan los ataques, se ataca, se terminan los ataques, se vuelve a atacar, con escenarios bastante extraños, incluso ridículos para una primera potencia como Estados Unidos, con el hecho de que nos encontremos con explicaciones de un alto el fuego relacionadas con la falta de municiones o la escasez de municiones por parte de Estados Unidos, ¿no? Algo realmente llamativo, no solo que suceda, sino el que se hable con tanta naturalidad se utilice con tanta naturalidad esta argumentación, ¿no? Bien, efectivamente, todo parece indicar que en las próximas semanas y meses nos vamos a ver en esta dialéctica. Irán no está entrando, como en la fase anterior de la guerra, con tanta facilidad en los mensajes, no está aceptando tan fácilmente los mensajes que vienen de Estados Unidos, pues proponiendo quizás negociaciones de altos el fuego. Irán está abierto a negociaciones, pero no va a aceptar sin más altos el fuego que no tengan claras garantías de claras garantías de fondo. Por lo tanto, esto nos demuestra que Irán está primero en una posición de fuerza y que

0: no va a desperdiciar esa posición de fuerza como algunos sectores dentro de Irán piensan que hicieron al aceptar el anterior alto el fuego que dio lugar a la firma del memorándum de entendimiento de Islamabad, ¿no?
1: No hubo frente común para hacer frente a Irán. Estados Unidos, que no ha logrado contener el tránsito seguro por el estrecho de Hormuz, y por ahora pues Irán incluso amenaza a Reino Unido, a Francia, y rechaza la propuesta de Omán de, bueno, 50% compartido, el sur para Omán, el norte para Irán, por el estrecho de Hormuz. Dice Teherán que por ahí no pasan. Esto sin un frente común, Adrián, no hay solución. ¿Nos encaminamos a un sistema de peajes, habida cuenta de que Irán sabe que tiene la sartén por el mango?
0: Yo creo que en primera instancia sí. Vamos a ver con qué duración. Pero bueno, como la finalización de la guerra está muy relacionada con un contexto, yo creo que va a ser similar al que a ese memorándum de Islamabad, que, bueno, tuvo una duración limitada, pero sí nos da una referencia de a dónde podría llegar un acuerdo de entendimiento final. Pues yo creo que no se diferenciará mucho de lo que el memorándum de Islamabad recogía, y por lo tanto yo creo que ese cierre del estrecho de Hormuz, esos requisitos de pago se van a mantener, teniendo en cuenta que el argumento fundamental de Irán es perfectamente válido, tiene una gran lógica, ¿no? Porque se ha repetido que esto puede ser contrario al derecho internacional, pero claro, Irán ha sufrido ataques y sanciones por parte de y sanciones ilegales por parte de muchos países, y Irán tiene derecho a resarcirse de esas sanciones, si no es directamente por parte de estos países, pues a través de cobros de peaje en el estrecho de Hormuz. Esto supondría, por lo menos, controlar el estrecho de Hormuz y disfrutar del cobro de peajes, pues durante un periodo que se estime suficiente para compensar el daño hecho a la economía iraní durante muchos años por estos bloqueos y sanciones. Es decir, la lógica de legitimidad internacional en este sentido existe, y la fuerza por parte de Irán para imponerlo parece que sí, y no da la sensación de que Estados Unidos tenga capacidad de doblegar esa fuerza si no fuese a través de la utilización de mecanismos de tipo o armamento de tipo estratégico, lo cual ninguno de los asesores de Donald Trump le recomienda, y además saben que ni China ni Rusia van a permitir que Estados Unidos doblegue a Irán mediante la utilización de ese tipo de armamento, ¿no?
1: Por cierto, China-Estados Unidos es una relación de conveniencia con desconfianza. Donald Trump ha intentado salir al paso de esos informes que hablan de, bueno, de posible compra de armas de Irán hacia China, pero lo cierto es que esta semana hay algunas certezas dentro de esta particular guerra comercial. Estados Unidos ha prohibido, bueno, ha vetado, ¿no?, las exportaciones de robots humanoides extranjeros, algo que considera, bueno, pues una flagrante violación de los derechos comerciales por parte de Pekín. ¿Qué significado tiene esta restricción estadounidense dentro de esta rivalidad estratégica? Y si crees que, por cierto, puede poner en peligro esa visita de Xi Jinping en septiembre a Estados Unidos.
0: Bueno, más que la medida en sí misma, podríamos hacer referencia al clima que se crea alrededor de esta medida, ¿no? Es un clima que ha estallado alrededor de esa divulgación de unas ayudas muy directas por parte de China al esfuerzo armamentístico de Irán, pero evidentemente la administración estadounidense no era desconocedora de cuál era el fondo de esa colaboración. Sabe que tanto China como Rusia están dispuestos a ayudar a este esfuerzo militar de Irán en todo lo necesario, es decir, minimizando el impacto de imagen, el impacto mediático de estas ayudas, y ayudando solo en lo estrictamente necesario. Pero esa ayuda necesaria para evitar, para asegurar que Irán no es sometido por Estados Unidos, la van a canalizar con toda seguridad. Y Estados Unidos, el gobierno de Estados Unidos, sabe que esto es así. Claro, que se hiciera público una colaboración concreta de China con Irán, pues quizás ha obligado al gobierno de Estados Unidos a tomar, a adoptar medidas también de reacción. Yo no creo que llegue la sangre al río porque el contexto de fondo de la guerra comercial entre Estados Unidos y China ya se decantó el año pasado, en lo que fue esa guerra comercial de unos meses de duración. Y ahí las dos partes midieron sus fuerzas y interpretaron y fueron capaces de identificar lo que cada uno de ellos es capaz de hacer y en qué medida cada uno de ellos es capaz de presionar a la otra parte sabiendo las capacidades de respuesta que existen, ¿no? Entonces, Estados Unidos hizo todo lo que podía hacer para presionar comercialmente a China. China demostró también su capacidad de reacción y no creo que dentro de esa relación entre las dos partes a ninguna de las dos les interese, ni ninguno de los dos sea realmente capaz de dar un salto adelante en los bloqueos en la guerra comercial contra el otro.
1: La brecha tecnológica, la inteligencia artificial, que siguen describiendo ese nuevo capítulo de la guerra tecnológica entre Estados Unidos y China. Adrián Celaya, presidente de Kai Group, como siempre, un placer, gracias.
0: Muy bien, un saludo.
1: Emilio González es profesor de Economía y Negocios Internacionales en la Universidad de Nebrija. ¿Qué tal, Emilio? Muy buenos días.
2: Hola, muy buenos días.
1: Bueno, yo trataría de explicarlo así. Kevin Warsh podría o querría o desearía bajar o subir tipos de interés, pero no puede porque tiene a una mosca puñetera que es Donald Trump y decide mantener los tipos de interés en el rango actual y no da pistas hasta septiembre. ¿Cómo resumirías tú lo que ocurrió ayer con esa comparecencia de Kevin Warsh?
2: Bueno, yo creo que además del conflicto, digamos, con Donald Trump, que puede tener o que está subyacente en las decisiones de la Reserva Federal, no hay que olvidar que Kevin Warsh es una persona, pero en la Reserva Federal hay varios votando. Yo creo que la actitud que han tomado es la misma del Banco Central Europeo, que es una actitud un poco de esperar y ver, a ver si en efecto, bueno, pues llegamos de verdad a una situación de una cierta paz duradera que pueda producir un cierto alivio en cuanto a los precios del petróleo y, por tanto, a la evolución de la inflación. De momento parece que está estabilizada tanto en Europa como en Estados Unidos en los niveles actuales y los bancos centrales están optando por ser prudentes. Otra cosa es, si a lo largo de agosto vuelve a recrudecerse el conflicto y se ve que este último parón, que este último alto el fuego, no es nada más que uno más de toda una serie de altos y fuegos, y volvemos al ataque y volvemos a parar y volvemos al ataque, pues entonces las cosas ya van a ser peor. ¿Por qué? Pues porque ya en Estados Unidos no hay más capacidad de producir petróleo, porque las refinerías están operando en estos momentos ya al 97% de su capacidad, con lo cual no hay capacidad para aumentar la oferta y contener precios de gasolina y contener precios del petróleo a nivel mundial. Tenemos también, en el caso de Rusia, otro de los grandes productores, que está viendo cómo su capacidad está siendo sistemáticamente diezmada por los ataques con drones de Ucrania a objetivos energéticos muy claros. Y entonces, sí, en esas circunstancias vamos a ver probablemente un repunte de la inflación y un precio del barril de petróleo que se podría ir al rango de entre los 100 y $120 por barril si efectivamente no se produce un alto en el conflicto de Irán. Y lo que están esperando tanto la Reserva Federal como el Banco Central Europeo es a ver por dónde va a ir este panorama cuando lleguen las decisiones de septiembre.
1: Claro, en efecto, tres participantes que apostaban por subir tipos de interés, ya veremos en el mes de septiembre. Bueno, y mientras tanto, Donald Trump que sigue metiendo presión a Kevin Warsh para bajar tipos de interés, aunque ayer se evitó criticarlo. Bueno, ha dicho esta semana, a ver qué te parece la ocurrencia del presidente estadounidense. Dice que bajar tipos de interés eliminaría el problema de la deuda. Y también dice que incluso el PIB estadounidense podría crecer un 8, un 9, hasta un 10 o un 11%. ¿Los riesgos de bajar tipos de interés, como dice Donald Trump?
2: Bueno, cuando tenemos unas presiones de alza sobre los precios por el lado de los costes de producción, en este caso por el lado de los costes energéticos, bajar los tipos de interés no es precisamente la mejor idea que uno pueda tener. ¿Por qué? Pues porque a corto plazo le puede aliviar a Donald Trump los problemas de refinanciación de la deuda pública estadounidense en unos momentos en los que los principales compradores se están retirando del mercado, en el caso de Japón, porque el bono japonés empieza a tener ya rendimientos interesantes y se están volviendo nuevamente esos flujos de dinero hacia Japón, en el caso de China, porque está dejando de financiar a Estados Unidos, y en el caso de otros países, ante las dudas que está generando sistemáticamente la política de Donald Trump en torno a la balanza de pagos, en torno al tipo de cambio del dólar y en torno a las seguridades que requieren todos los inversores. Entonces eso le produciría un alivio temporal, pero el problema está en que bajar los tipos de interés en estas circunstancias, si no remiten las presiones en los precios provocadas tanto por los precios energéticos como por los aranceles, lo que vamos a tener es que la inflación se va a volver a acelerar en los próximos meses o en un plazo de año y medio, y entonces lo que vendrá es que el remedio va a ser peor que la enfermedad, porque la Reserva Federal sí o sí tendrá que subir los tipos de interés, los tendrá que subir más rápidamente y con más intensidad, con todas las consecuencias negativas, tanto para la economía como para la parte de deuda que toca refinanciar por entonces.
1: Y por cierto, hoy datos clave de inflación. El IPC del mes de junio se desaceleró hasta el 3,5%, venía de un 4,2%. La inflación PCE, tenemos esa referencia del mes de mayo, 4,1%. ¿Crees que va a dar también algún respiro a Kevin Warsh, a Donald Trump?
2: Bueno, a ver, esto le está dando un respiro a Kevin Warsh en el sentido de que le deja margen para retrasar la subida de tipos hasta una reunión en septiembre, bien para ver cómo funcionan las cosas. Lo que pasa es que deberíamos analizar primero cuáles son los componentes que están provocando la bajada de la inflación, ¿no? Y uno de ellos es el preocupante, que es la debilidad del consumo, y eso lo que está empezando ya a mostrarnos es que todas estas políticas de aranceles están castigando bastante a los consumidores, están castigando bastante el poder adquisitivo, y si se unimos también pues las circunstancias del mercado laboral, donde empiezan las preocupaciones por el tema de la inteligencia artificial, contratos que nos están produciendo, por ejemplo, entre recién graduados y egresados de las universidades, como consecuencia de la inteligencia artificial, está empezando a mostrar signos de debilidad de la economía estadounidense. Y entonces, en estas circunstancias, mantener en estos momentos la guerra de Irán tal y como está, o que pueda recrudecerse, no sería precisamente lo mejor que pudiera hacer la administración Trump, porque podría verse en una de las peores situaciones económicas, que podría ser una situación de un crecimiento económico débil, con una inflación al alza que obliga a subir los tipos de interés, en lugar de recortarlos a que tuvieran un tono muchísimo más neutral, con lo cual dificultaría la situación económica.
1: Y por último, también vamos a conocer dato de crecimiento del segundo trimestre. Aquí se espera que crezca el 2,3%. Los principales riesgos para la economía estadounidense, muy dinámica, sigue aumentando el gasto privado, el gasto público, el consumo, entiendo que, lógicamente, un tanto mermado por esa inflación. ¿Los principales riesgos para la economía estadounidense?
2: Bueno, los principales riesgos para la economía estadounidense yo creo que están en estos momentos en el ámbito financiero. Estamos viendo estos últimos días las caídas de las tecnologías, especialmente de las empresas de inteligencia artificial, y las preocupaciones del sistema financiero por el apalancamiento de los inversores en empresas de inteligencia artificial y las consecuencias para el sistema financiero. Y yo creo que el principal riesgo está en esos momentos ahí, en qué es lo que va a pasar con las tecnológicas, porque una debilitación del sistema financiero va a hacer que también la Reserva Federal tenga que actuar. Lo que ocurre es que tendría que ser nuevamente ayudando al sistema financiero, apoyando, inyectando liquidez en unos momentos en los que con la inflación lo que se necesita es lo contrario.
1: Emilio González, profesor de Economía y Negocios Internacionales en la Universidad de Nebrija. Gracias por esta lectura, este análisis de la economía y los datos que esperamos hoy en Estados Unidos. Buen día, un abrazo.
2: Muy bien, gracias. Adiós.
1: ¿Qué te parece esta nueva fase de, punto muerto, quizá? Estados Unidos y Irán tampoco hay proyectadas ninguna propuesta en firme de mediadores para, volver a reunirse o proyectar una nueva de suerte de memorando de entendimiento 2.0?
3: Dos cosas. La primera, esta es un nuevo capítulo del mismo libro. Es el libro que ha escrito el triunvirato macabro que gobierna Irán en este momento, el general Ahmed Bahidi, que es el jefe de la Guardia Revolucionaria, y sus conmilitones, Mohammed Zolgader, que es el secretario general del Consejo de Seguridad Nacional, y el general Raisi, que es el asesor del desaparecido y fantasmagórico líder de la revolución, Mostaba Khamenei. Pero

cada vez que hay una lucha intestina por el poder en el país, hay una respuesta militar contra algún vecino, contra un barco en el estrecho, por parte de la Guardia Revolucionaria, por tres motivos. El primero, justamente, es para reafirmar con toda claridad quién es el que manda en Irán y mandarle un mensaje muy claro a aquellos que negocian y que hacen concesiones, que mientras ellos no den el visto bueno a cualquier cosa que se negocie en la mesa de conversaciones, no va a existir ningún tipo de paz. La segunda es un mensaje muy claro a sus proxies terroristas de la región, diciendo que hoy sigue mandando más que nunca y con más fuerza que nunca el mismo de antes. Obviamente la Guardia Revolucionaria y su brazo terrorista, en fin, ellos también son terroristas, en fin, es un tanto absurdo decir lo que he dicho, el terrorista es ambos, pero y además tienen la consideración de grupo terrorista, pero es quien ha exportado el terrorismo, en fin, el brazo armado terrorista serían las brigadas Al-Quds. Y es un mensaje a Hamas, un mensaje a Hezbollah, un mensaje a las milicias terroristas iraquíes, que por cierto han atacado durante estos últimos días, a pesar de la tregua, han atacado intereses estadounidenses en Irak, o sea que ellos no se dan por enterados, y por supuesto los hutis. Y el tercer mensaje, o la tercera razón por la que hacen descarrilar las conversaciones de paz, es porque les interesa muchísimo establecer el sistema de peaje-chantaje del que tanto se habla. Hoy sabemos ya, ciencia cierta, porque está comprobado y está documentado por las distintas agencias que tienen, ya sea información o que se ocupan de cuestiones marítimas, que hay transitarios y empresas intermediarias, agencias europeas, estadounidenses, africanas, asiáticas, que están fungiendo de intermediarios entre el régimen iraní y los armadores para facilitar los pagos. Porque en este momento el país está arruinado. El ingreso petrolero, bueno, obviamente ha bajado mucho, pero sigue allí. Hay embargos muy importantes y sanciones extraordinariamente duras contra el régimen iraní. La economía está agotada, ha hecho implosión hace mucho tiempo, se han perdido 7,5 millones de puestos de trabajo. Y en ese momento, claro, las arcas de todo el mundo están absolutamente secas. Hace meses que los funcionarios no cobran. Incluso la Guardia Revolucionaria, que es la joya de su corona, ahora que está tan de moda esta expresión, ¿verdad? La Guardia Revolucionaria está a medio sueldo, la tropa, obviamente, los oficiales y los generales no. Esos, aparte, que tienen otras prebendas, aparte de sus corrupciones y lo que roban fuera de Irán. Y les hace falta esos 100.000 millones a 200.000 millones de dólares que se supone o que se calcula que pueden recaudar con el chantaje peaje. Imaginemos por un instante lo que un régimen de estas características podría hacer con estas cantidades astronómicas de dinero. Es decir, aparte de volver a reconstruir sus redes en la región y, por ejemplo, tratar de desestabilizar el régimen sirio, que hoy les es claramente hostil y para ellos es una absoluta tragedia, y, por supuesto, mantener el doble chantaje o el doble estrangulamiento del estrecho de Hormuz y el estrecho de Bab el-Mandab a través de los hutis. No estamos en una situación muy buena, y todo esto es porque Estados Unidos planificó bien la parte militar y muy mal la parte geopolítica. No se enteró de qué tipo de régimen era el que se enfrentaba, que era muy difícil que cayese, que estaba muy mal traída el inicio de la guerra porque se hizo en pleno Ramadán. Es evidente que un musulmán chií, un musulmán en general, pero un musulmán chií en particular, no se va a rebelar durante el sagrado mes de Ramadán. Y aparte, encima, las leyes de la República Islámica le dan una potencia absoluta o una capacidad absoluta a las autoridades, no ya para juzgar sumarísimamente a quien se manifieste en contra del régimen durante tiempo de guerra, sino que de ejecutarlos prácticamente sin juicio, porque se supone que es una

0: pacto de traición.
1: Bueno, el estrecho de Hormuz, que es el paso más crítico para el mercado energético mundial, el estrecho de Malaca, probablemente pues el mayor corredor comercial del mundo. Omán ha presentado una propuesta, Gustavo, hace unas horas, al parecer, que bueno, pues parece que tampoco es que cambie demasiado. Propone gestionar el estrecho de Hormuz mediante tarifas de carácter voluntario. Lo que quiere es evitar el control exclusivo de Irán y al parecer parece que le han dado el visto bueno a algunos países del Golfo. Yo no sé cuáles. No creo que le dé el visto bueno Donald Trump. La cuestión es, ¿en Malaca también se pagan peajes?
0: No, ni en Malaca, ni en el estrecho de Madagascar, ni en el estrecho de Taiwán. Y no olvidemos que además, obviamente, Malaca y Taiwán son los dos puntos esenciales para la economía china. Por ahí pasa por los dos estrechos, porque siempre estamos hablando de Malaca y rara vez nos acordamos del estrecho de Taiwán. Por ahí pasa una parte muy importante del comercio exterior chino, aunque es verdad que el 80-85% de las importaciones de energía a China pasan por el estrecho de Malaca, los tres países ribereños del estrecho de Malaca. Y ahí estuve hace unos meses y de hecho pues hice un programa con vosotros desde allí y os lo conté. Singapur, Malasia e Indonesia son los ribereños y no se les ocurre hacer ningún tipo de cobro de peajes. Es más, hay un problema de piratería en el estrecho de Malaca y son esos países los que luchan contra la piratería sin cobrar nada a los países a los que mantienen seguridad o que dan seguridad a sus buques mercantes, y eso cuesta una millonada todos los días por parte de esto. Después volvamos al tema de la mediación. En fin, lo de Omán es una cosa para hacérselo ver. La actitud de Omán en este conflicto es absolutamente vomitiva. Es absolutamente vomitiva. No he visto un país más sensato variar de una manera más brutal en menos tiempo. Ha dado un giro de 180 grados respecto a las políticas que mantenía el sabio sultán Qaboos, que era un hombre respetado internacionalmente, respetado en la región, que mantenía una relación muy cordial con sus vecinos y una relación muy correcta con Irán. Hoy hemos visto que incluso se metió en un concurso de insultos el ministro de Asuntos Exteriores con Estados Unidos, incluso al propio Marco Rubio. ¿Cómo es posible que nadie pueda creer en la capacidad o la buena fe, la capacidad de mediación o la buena fe de Omán, cuando sabemos que se ha echado en brazos de Irán completamente? No es aceptable, ni voluntaria ni no voluntaria, ningún tipo de chantaje peaje. Es una operación mafiosa de racketeering, como se dice en inglés, que es el dinero de protección que inventaron los mafiosos irlandeses y que perfeccionó la Cosa Nostra en Nueva York y después se extendió al mundo entero. Bueno, eso es absolutamente inaceptable. Y, desde luego, en este momento, el único mediador serio y que es eficaz con una experiencia y una hoja de ruta, en fin, una hoja de servicios de éxitos pasados, es Qatar. Y después, obviamente, pues Pakistán ha servido de un cartero dirigente, pero no mucho más, porque tampoco tiene una experiencia en mediación en conflictos excesivamente larga, por no decir nula. Lo de Omán es absolutamente increíble en el sentido literal del término. No podemos creerlo. Y además no hay ningún indicio de buena fe en la propuesta y no se debe, bajo ningún concepto, ningún país del mundo debe aceptar pagar el chantaje peaje. El que lo haga está llenando las arcas de un Estado terrorista y está contribuyendo a pagar la muerte de las próximas víctimas de los terroristas que son aliados de Irán en la región. Y eso es inmoral, aparte de ilegal.
1: Y a todo esto, Benjamín Netanyahu, que ya ha llegado a Washington, entendemos porque era muy amigo de Lindsey Graham, porque quiere que le explique Donald Trump ese acuerdo nuclear con Arabia Saudí, porque van a evaluar el siguiente paso en Oriente Medio, funeral en el que también va a asistir Volodymyr Zelensky. ¿Qué te deja? ¿Qué te sobrevuela ante esta cita trilateral?
0: Para empezar, a mí me deja muchísimas dudas lo que le pasó al senador Lindsey Graham. Estaba en Kiev, visitando a Zelensky, volvió a Estados Unidos.

encontró mal y se murió en 24 horas. Uno es mal pensado y empieza a pensar en el famoso paraguas con la agujita, ¿verdad?, que utilizaba el servicio de inteligencia búlgaro por encargo de los soviéticos en diferentes partes de Europa a lo largo de la Guerra Fría. En fin, ahí lo dejo. No voy a ponerme conspiranoico, pero francamente resulta un tanto extraño, por no decir otra cosa. Segunda cuestión, es decir, la torpeza diplomática de Benjamín Netanyahu es digna de mejor mención. Es decir, difícilmente hemos visto que alguien haya dilapidado un crédito que tenía prácticamente ilimitado de amistad y de confianza con el presidente de Estados Unidos, al que todo el mundo ha dicho que era el mejor amigo que ha tenido Israel en la historia del Estado de Israel. Bueno, como Netanyahu está tan sobrado y va tan de chulo por la vida, no se le ocurrió mejor cosa que andar diciendo por todas las esquinas de Washington que él tenía al presidente Trump en el bolsillo trasero del pantalón, que es, la expresión en inglés es verdaderamente ofensiva. Claro, eso sí llegó a oídos de colaboradores y del presidente Trump y del propio presidente Trump, y estaban enfurecidos, con toda razón. No se puede decir nada así, ni en público ni en privado, aunque lo pienses, y aparte que se ha visto que no es verdad, porque hay que recordar, y a mí me gustaría hacerlo aquí otra vez, el repasito que le dio Trump en su discurso en la Knesset, que no fue especialmente simpático con Netanyahu, que parecía que le pasaba la mano por el lomo y le estaba dando un par de bofetadas. Y después, por cierto, hizo un gran elogio del jefe de la oposición, el señor Bennett, que, en fin, también hay que echarle de comer aparte, pero bueno, eso es otra historia, que dijo, oye, Bibi, este señor me cae muy bien, es muy buena persona, no le des tanta caña. Y no olvidemos las conversaciones tensísimas que han tenido ambos por teléfono, el haberle hecho pasar por la vergüenza de tener que pedirle perdón al primer ministro de Qatar después de aquel incomprensible ataque en Doha, un país que si había acogido a la cúpula de los talibán o a la cúpula de Hamas era a petición de Israel y a petición de Estados Unidos, y eso está documentado, y francamente pues eso hay que decirlo. Y hoy, bueno, pues en este momento no hay que confundir el gobierno de Netanyahu con el Estado de Israel y sus intereses, ni el sagrado derecho de Israel a existir y a su seguridad. Y es más, creo que las políticas del señor Netanyahu son las que más están perjudicando al Estado de Israel en este momento. Y poner en riesgo una buena relación con este y otros gobiernos de Estados Unidos es, francamente, de una enorme torpeza. Pero no olvidemos una cosa que es muy importante subrayar, y me gustaría, aunque no está en tu pregunta, voy a volver a las demás cuestiones que has planteado, Manolo, que sí hay que denunciar de manera muy, muy, muy tajante y con toda crudeza las posiciones de ciertos miembros del Partido Demócrata que son muy próximas a los terroristas de Hamas o los terroristas de Hezbollah. Me refiero a Ilhan Omar, me refiero a Rashida Tlaib, que tienen un discurso absolutamente vomitivo. Y en vez de pelearse con el presidente Trump, lo que tendría que hacer el señor Netanyahu es utilizar sus muchos amigos en los medios de comunicación de Estados Unidos para denunciar esto, porque ha pasado bastante inadvertido, o desapercibido, como diría uno de la LOXE. Ha pasado inadvertido por los medios de comunicación españoles y europeos. Este discurso que llegó a decirse en la Cámara de Representantes de los Estados Unidos tiene que ser denunciado de una manera mucho más tajante. Y por último, cuando decías tú ¿qué va a hacer? ¿Pedir explicaciones sobre el acuerdo de Arabia Saudí? A mí me gustaría romper una lanza a favor del acuerdo nuclear con Arabia Saudí. Porque esto demuestra que es perfectamente posible tener un acuerdo nuclear con Estados Unidos, que se lo ofreció a Irán, lo mismo, exactamente lo mismo. Un acuerdo nuclear para un programa nuclear civil. Estados Unidos le llegó a ofrecer el 27 de febrero el propio Witkoff, al Araghchi, el sujeto este que es ministro exterior.

0: de Irán, le dijo, mire, no tienen que enriquecer uranio, se lo regalamos nosotros. Se lo regalamos nosotros. Y obviamente, esto, todos los países del mundo están diciendo, ah, es que Arabia Saudí no va a estar sometida a inspecciones de la OIEA, de la Organización Internacional de la Energía Atómica. Todos los países del mundo que tienen energía atómica lo están. Y la OIEA puede ir a cualquiera. El problema es que Irán está enriqueciendo a 60, 80, 83,7%, que está muy cerca del 90%, que es el nivel requerido para construir armas atómicas, y ningún país que tiene un programa civil lo hace a más del 6%. Es ahí el problema. Y por lo tanto, esto, aquellos que tratan de comparar el tema de Irán con Arabia Saudí están completamente equivocados. Pero digo otra cosa. Irán desarrolla armas nucleares y yo soy de los partidarios de mantener el club nuclear no en lo que está, en menos de lo que está, ¿eh? Ya hemos visto que hubo en el pasado no tan lejano dos países que fueron potencias nucleares y que lo dejaron de ser voluntariamente, Ucrania una y la República de Sudáfrica otra, pero tenemos hoy la certeza o la preocupación de que puede haber un nuevo miembro clandestino y monstruoso de este nefasto club de potencias nucleares. Pero el riesgo de que eso exista es real y hay que aceptarlo. Y Estados Unidos lo que está mandándole a Irán es un mensaje muy claro. Si usted se arma, a lo mejor otros también.
1: Bueno, pues el palo y la zanahoria o la teoría del loco, la imprevisibilidad del presidente estadounidense de, bueno, dice que quieren negociar, también sigue mandando esas represalias y por ahora parece que Irán no cede. Gustavo Dariste, diplomático, la tregua infinita, un placer, gracias.
0: Un abrazo muy fuerte, Manuel.
1: Vamos a evaluar el momentum del mercado, hablar de la reasignación de activos en esta segunda mitad del año, los riesgos para las bolsas. Hernán Cortés, socio y fundador de Olea Gestión. ¿Qué tal? Muy buenos días.
2: Buenos días, Manuel.
1: Bueno, tensiones geopolíticas, preocupación por la inflación, vuelven a repuntar los bonos y una Reserva Federal que parece que no suelta prenda. ¿Cómo ves el momentum del mercado?
2: Bueno, honestamente, la decisión de la Reserva Federal no me ha sorprendido. Era nuestra apuesta principal que no moviese los tipos de interés. No nos olvidemos que en Estados Unidos, a diferencia de Europa, los tipos de interés son mucho más altos. Al estar a niveles del 3,5, 3,75, o sea, la rentabilidad real de ese tipo de intervención con una inflación subyacente que está en este momento en el 2,5, pues es cercana a los 100 puntos básicos, mientras que en Europa el 2,25 del Banco Central Europeo está en línea e incluso un poco por debajo de los niveles de inflación subyacente, que son los que podemos considerar más estables, ¿no? Entonces, bueno, es una política monetaria ya restrictiva en sí mismo el tener unos tipos 100 puntos por encima de la inflación, tanto subyacente actual como la esperable de cara al medio plazo. Por otro lado, otro tema relevante es el incremento de rentabilidad de los bonos en Estados Unidos. El 10 años antes del inicio del conflicto de Irán estaba al 4% y ahora está al 4,70%. Entonces, la política monetaria restrictiva no solo se produce por la subida de los tipos de intervención, sino también por la subida de los tipos de medio y largo plazo. Las empresas se financian, no se financian en el corto plazo, suelen hacerlo en el medio y largo plazo, con lo que esas subidas de las rentabilidades, es similar, el efecto de restricción es similar al haber subido los tipos de interés pues cerca de 50 puntos básicos. Entonces, quiero decir con esto que la Reserva Federal puede dejar de subir los tipos de corto plazo porque el mercado,

0: esa labor de restricción monetaria ya la está haciendo al subir las rentabilidades casi 100 puntos básicos, 70 para ser exactos, en el largo plazo. Entonces, yo creo que en Estados Unidos no tendría mucho sentido de momento el subir los tipos de interés con las circunstancias actuales, ya son bastante restrictivas las circunstancias de la política monetaria. Es verdad que tienen una política fiscal muy expansiva y por ello eso les impide ser más agresivos en política monetaria, obviamente. Claro, tiene un déficit fiscal del 5,5% que evidentemente te impide al Banco Central Europeo pues, tener una política monetaria más relajada, ¿no?
1: Bueno, pues esta semana hemos visto cómo los bonos alemanes han llegado a registrar niveles que no se veían desde mayo de 2011. El bono británico por encima del 5%. También ha repuntado la deuda estadounidense. Mayores presiones inflacionistas. El precio del crudo que se encarece más de un 30% desde que tocara mínimos en los últimos 30 años. ¿Es momento de aumentar la exposición a la renta fija, a los bonos soberanos, o quizá hay que ser más selectivos con el crédito?
0: Bueno, nosotros confiamos enormemente creemos que dentro de los activos que podría principales, que sería pues, los bonos de gobierno, el crédito y la bolsa, el que en este momento para nosotros ofrece mejores perspectivas a medio plazo son los bonos de gobierno, que creemos que están en un momento de renta, unas rentabilidades atractivas en términos de rentabilidad real, teniendo en cuenta las inflaciones esperadas y en términos de rentabilidad nominal. Cite, el Estados Unidos tener casi un 5% en el 10 años y en Europa, si coges el bono alemán, pues tienes un 3,20, pero si te vas a un riesgo soberano un poco peor, pues no estás lejos del 4%, ¿no? Entonces, bueno, pensando que los bancos centrales van a hacer su trabajo y la inflación se acercará muy probablemente en 2027 a los niveles objetivos de los bancos centrales, especialmente en Europa, que seguro que va a llegar al 2% rápidamente. Tenemos rentabilidades reales muy atractivas en el medio y largo plazo. Y en Europa, que donde el crecimiento es muy modesto, realmente casi cercano a recesión, porque estamos hablando ya de 0,5% de crecimiento para este año. Entonces, ese tipo de rentabilidades pues las encontramos muy atractivas, la verdad. O sea, decirte, yo creo que es un momento bastante razonable para incrementar duración. Bueno, con un cierto riesgo del corto plazo, porque ya sabemos que lo que está pasando en el Golfo Pérsico es bastante imprevisible. Los acuerdos que se llegan se rompen pues a los 15 días o a los 2 días, como ha sido en esta última ocasión. Y eso pues dificulta muchísimo hacer una proyección de dónde van a estar los precios de la energía y por tanto dónde va a estar la inflación próximamente. Pero la buena noticia dentro de lo complicado que está la inflación en este momento es que los efectos de la inflación general, o sea, los efectos de la energía, no se están trasladando a la inflación subyacente. Estados Unidos tiene la inflación subyacente en el 2,5, que es el mismo nivel que tenía antes del inicio del conflicto. Y Europa, casualmente, igual, tiene la inflación subyacente en el 2,4, que es el mismo nivel que tenía antes de la guerra de Irán. Entonces, ¿eso qué quiere decir? Pues que de momento, aunque haya un repunte de la inflación general, para los bancos centrales son muy buenas noticias que eso no se traslade, ¿no? ¿Que eso va a seguir siendo así? Pues en la medida que los sectores industriales y servicios visualicen que el conflicto va a acabar en un momento, digamos, de corto plazo.

pues eso no se trasladará. El problema es si esto no se resuelve en un plazo relativamente corto, la gente, las industrias y el sector servicio van a pensar

0: la inflación subyacente y esto dejaría a los bancos centrales en una situación complicada. Pero volviendo a tu pregunta, pues en principio y asumiendo que, perdón, que el caos no se apodera de la situación del Golfo, los precios de la energía se quedarán más altos de lo que estaban, sin duda alguna, pero contenidos, nos parecen niveles atractivos de rentabilidad de los bonos de gobierno.
1: Y mientras tanto parece que la renta variable se mueve al son de las compañías tecnológicas. Esta semana pues tocan caídas, oleada de ventas en el sector semiconductores. Entiendo que en oleada gestión vuestro enfoque es que habrá vida más allá del sector tecnológico. Vuestra apuesta, ¿cómo de fuerte es por este sector y cuáles son las otras tendencias que detectáis o creéis que son apuestas sólidas de mercado?
0: Bueno, la verdad es que los múltiplos de las compañías tecnológicas de las más grandes, pues la verdad es que eran muy elevados y siguen siendo muy elevados. Es verdad que hay una tendencia de crecimiento de beneficios muy fuerte en todas ellas, ¿no? En esa medida, pues también se respalda el que los múltiplos de PER sean muy altos, ¿no? Donde estamos viendo recientemente las fuertes caídas son, digamos, los proveedores de los centros de datos. Claro, al final la subida de estos tenía su cierto sentido, pero porque, claro, al final los hyperscalers, los creadores de centros de datos, están gastándose un dineral. Hay escasez de producto de todo tipo, de memorias, de chips, de cableado, etcétera. Entonces, claro, los proveedores pues se están forrando. Ellos marcan el precio y los hyperscalers se vuelven precio aceptantes. ¿Qué pasa? Que esto es una cosa coyuntural. Entonces, es decir, te durará un año, 2 años, 3 años, pero en un periodo de medio plazo va a volver a haber oferta para aburrir de estos productos, ya que son muchos de ellos son bastante commodities. Entonces, no puede, la subida de estas compañías ha sido, en muchos casos, se ha multiplicado por 10. Entonces, claro, dices, oye, que esto no va a ser una situación estable en el medio largo plazo. Entonces, bueno, igual que subieron muy verticalmente, pues están cayendo muy verticalmente. Aún y todo, después de esta corrección, si te miras por encima este tipo de compañías, todavía siguen estando 3, 4 veces, entre 2 y 4 veces por encima de donde estaban, ¿no? Que ya me parece bastante más razonable. Entonces, bueno, yo creo que el sector tecnológico está muy soportado por el crecimiento de beneficios, pero hay una gran duda encima de la mesa, que es todas estas inversiones que son del orden de 200.000 millones por anuales en las compañías grandes, en los hyperscalers, los Meta, los Amazon, los Microsoft, ¿van a ser capaces de rentabilizarlo en el medio o largo plazo? Pues ahí hay una gran duda. Decirte, yo creo que no todos lo van a poder rentabilizar adecuadamente. Hay muchos players, muchos jugadores en este mercado y algunos serán ganadores y otros no lo serán. Entonces, está cambiando ese negocio. Además, con estas fuertes inversiones, han pasado de un negocio de lo que se llama de ligero de balance, o sea, con muy pocos activos en balance, han pasado a tener un negocio con muy fuertes inversiones en balance. Y eso requiere luego grandes amortizaciones anuales, con lo que mucho tiene que crecer el beneficio para poder asumir ese nivel de amortizaciones. Con lo que yo creo que el mercado está, a pesar de la fuerza con la que suben los resultados, en las magníficas 7 está el mercado pesadote. O sea, no, y en general, pues los índices, especialmente en Estados Unidos, donde la tecnología tiene mucha fuerza, pues les cuesta seguir subiendo porque ya, digamos, ya en los múltiplos de PER del S&P, que está a niveles de 20.

0: 25 veces beneficios, ya está recogido gran parte de ese escenario tan positivo de crecimiento de beneficios. Entonces ahora toca un poco esperar y ver si realmente esos beneficios ocurren o no ocurren. De todas formas, eso ya es un tema más para 2027-28 más que para el 2026.
1: Muchos riesgos en el sector tecnológico, en la renta variable, que entiendo que sigue siendo el principal activo de inversión. Ya para terminar, en la composición de vuestras carteras, de vuestros fondos, ¿qué peso tiene la renta variable? ¿Un 60, un 80% respecto de la renta fija?
0: Bueno, nosotros gestionamos un fondo relativamente conservador, entonces nuestra media de los últimos 10 años de posicionamiento en renta variable es cercano al 40%, o sea, tampoco es un fondo que nuestra estrategia es de retorno absoluto, de obtención de un, nuestro objetivo de obtención un 5% de rentabilidad anual, con lo que no somos un inversor de que invertamos 70 y 80. De hecho, en folleto, nuestro fondo tiene un límite del 60. Pero bueno, nuestra media histórica es el 40 y en este momento estamos a niveles del 20, incluso un poco por debajo. O sea, estamos muy, muy prudentes, muy conservadores. Nos parece que es un año bastante complicado para asumir grandes riesgos. El binomio riesgo-recompensa, este año yo creo que está un poco desequilibrado. Realmente estás asumir comprar activos de riesgo en este momento, pues tiene bastante más riesgo que recompensa. ¿Por qué? Porque como comentaba antes, los índices de bolsa están a múltiplos muy elevados y recogiendo un escenario de crecimiento de beneficios que puede que ocurra. No es nada fácil que sea así, pero bueno, pero es posible. Pero ese escenario tan positivo está ya muy recogido en los precios. Eso le impide al mercado subir. Tampoco va a bajar en la medida que estén los crecimientos de los beneficios sigan siendo elevados, pero tiene un freno a la subida, ¿no? Porque ya, digamos, todo lo mejor está descontado. Si a eso le unes los vaivenes que tenemos con los precios de la energía y su impacto en la inflación por el conflicto de Irán, pues esto nos lleva a pensar que creo que hay años mejores para asumir más riesgos que este. Entonces, estamos muy, muy prudentes. Con 80-20, bueno, 10%, 5% en liquidez y un 20% renta variable, y donde tenemos una gran parte de la cartera es metido en bonos de gobierno de muy alta calidad, porque creemos que ahí es donde la valoración nos parece más atractiva en términos históricos.
1: Pues, para cuando vengan mal dadas, ahí tenemos esa estrategia, los fondos de retorno absoluto, olea neutral, olea gestión. Seguimos muy pendientes del mercado y de esa lectura. Hernán Cortés, socio y fundador en Olea Gestión. Un placer, buen día, buen negocio.
0: Gracias, Manuel.
1: Manuel Morato es coronel del Ejército de Tierra. ¿Qué tal, Manuel? Muy buenos días.
2: Hola, buenos días.
1: Bueno, Trump y Netanyahu, que ayer trataron de escenificar que vuelven a retomar su alianza en plena crisis de Oriente Medio. Era la primera reunión, el primer cara a cara desde que comenzara la guerra, casi 5 meses después. Los caminos, los objetivos entre ambos, pues parece que se separaron poco después de comenzar la guerra. ¿Se unen ahora con esta reunión de ayer en Washington, Manuel?
2: Bueno, quizás es pronto para poder analizar lo que sucedió ayer. Me parece muy bien el enfoque que usted ha presentado, porque realmente esta reunión con los dos mandatarios de Ucrania con Zelensky y también con Netanyahu, pues se produjeron en el marco de ese funeral por el senador Graham, que como la mayoría de ustedes saben, pues era un halcón y muy, muy partidario en los últimos tiempos de Trump y de su política, sobre todo en el caso de Ucrania, con respecto a Ucrania. A mí me gustaría, bueno, poner primero, hacer el marco en el que se están produciendo estos dos conflictos importantes a los que usted ha aludido y que con toda seguridad se han tratado en la reunión de ayer. Con Trump, Estados Unidos ha utilizado masivamente el único poder en el que es hegemón en el mundo, con la idea de permanecer en esa situación como mayor potencia y superando a China, que le está pisando los talones. Esto es importante tenerlo siempre presente. Estas dos confrontaciones que se están produciendo en este momento están en ese marco. China está utilizando astutamente su política habitual de aumentar sus capacidades, de los últimos años sobre todo, de aumentar sus capacidades militares y, por supuesto, seguir manteniendo el crecimiento económico y tecnológico que a todos nos ha sorprendido, quizás, y a muchos preocupados, claro. Una vez más, China está logrando su objetivo, mientras que Estados Unidos, al no lograr imponerse militarmente en ninguno de los de las confrontaciones importantes en las que no está directamente implicado, en la de Irán sí, pero en la de Ucrania no directamente, pero lo cierto es que los objetivos, por decirlo de alguna manera, si es que en algunos casos son bastante desconocidos, pero los objetivos de Estados Unidos no se están logrando, y desde luego la imagen que se está dando al mundo es que el poder tan enorme que tiene Estados Unidos no está logrando imponerse en ninguno de los dos. El aumento, otro asunto que ustedes han tratado y tratan continuamente es el precio del petróleo. El precio del petróleo, yo simplemente quiero, no voy a entrar en ese tema, pero sí quiero destacar que el aumento siempre favorece a Rusia y también a Irán, o sea que a largo plazo. No quiere decir esto que a Estados Unidos, a grandes, que también algunos de sus comentaristas ya lo ha comentado profusamente y muy bien explicado, Estados Unidos, algunos amigos de Trump y sobre todo de lo que se llama el Estado Profundo de Estados Unidos, sí se está beneficiando de este aumento del precio del petróleo, aunque haya bajadas. De alguna manera, lo cierto es que tenemos un precio del petróleo alto. Y que a corto plazo no parece que vaya a haber fluctuaciones, pero lo previsto es que esto siga, desde mi punto de vista, que siga subiendo. Y bueno, cuanto más dure la guerra, desde luego más capacidad de negociación va a tener Irán. Esto como marco. En cuanto a lo que usted me comenta en concreto de la reunión de ayer con Netanyahu, para el tema de Oriente Medio, yo creo que, aunque ya digo, no hay todavía información clara sobre lo que se ha comentado, estoy casi seguro que se ha tratado el tema personal también de Netanyahu, que, como usted sabe, está perseguido por la Corte Internacional, y yo creo que ahí Trump le ha dejado claro que le va a seguir apoyando y que no va a ser detenido. Eso es muy importante para Netanyahu personalmente y también políticamente para Israel. El otro tema que seguro que se ha tratado también es porque la situación en Oriente Medio se está agudizando, pues es el del reabastecimiento de las reservas de municiones. Ese es un tema que yo creo que no tiene fácil solución y desde luego Estados Unidos, con todo su potencial, pues tiene dificultades para, por una parte, reabastecer a las unidades que están sobre el terreno en las distintas bases de los países próximos al estrecho de Hormuz, de los países árabes, y con respecto a los buques en el Mediterráneo, quizás ahí es el donde menos problema hay, entre otras cosas también por la posibilidad de reabastecer en la base nuestra, en Rota. O sea, ese tema por ahí se habrá tratado. Y luego que Rusia y China es muy probable que estén proporcionando armas y municiones a Irán. Este es otro tema que seguro que han tratado ayer.
1: Sí, El comando central estadounidense bloquea puertos iraníes, pero bueno, pues ha demostrado no tener esa capacidad, ¿no?, de contrarrestar el bloqueo que ejerce de facto Irán en el estrecho de Hormuz, amenazando de nuevo con cerrarlo por esa propuesta de Donald Trump de compensar a los buques atacados. La cuestión es: ¿es posible acabar este conflicto sin una incursión terrestre en Irán? Y sobre todo, ¿es posible una incursión terrestre en un país tan complicado desde el punto de vista orográfico?
2: Desde mi punto de vista, eso está descartado desde hace mucho tiempo, porque supondría un esfuerzo enorme por parte de Estados Unidos y bajas, sin duda alguna, muchas bajas norteamericanas. Y esto, como todos sabemos, pues tendría un coste enorme para Trump y para la administración de Estados Unidos. Por consiguiente, yo no creo que se llegue a ese y sin eso no se puede. Claro, ¿qué está ocurriendo? Pues que no sabemos claramente cuál es el objetivo o los objetivos que tiene Trump. Entonces, bueno, pues hace unos días pensábamos, y yo creo que en cualquier momento puede suceder, que se iba a acabar la guerra, bueno, con una victoria contada hacia nosotros, con una victoria de Estados Unidos. En realidad, hemos visto que el acuerdo que se alcanzó en el mes de junio, bueno, no ha servido más que para un paréntesis en esa guerra, que además necesitaba, desde el punto de vista legal, Trump, para poder, usted sabe que no podía tener, sin el apoyo del Congreso, no se puede mantener esa guerra por más de 60 días, 90, en fin, esa prórroga de 30 hasta los 90, pero le venía muy bien, claro, lo que ha hecho de ese parón, ese frenazo, que a partir de ese momento, de este momento ahora, pues es como una nueva operación, con lo cual, pues bueno, es discutible, pero así es como se puede presentar ante el Congreso norteamericano. Irán, pues tiene la llave. Irán tiene la llave y es muy difícil, sin lo que usted ha dicho, sin entrar con fuerzas en el terreno, esta guerra, Estados Unidos no la puede ganar. No la puede ganar desde el punto de vista militar, simple, por decirlo de alguna forma. Evidentemente, la guerra finalizará con un acuerdo, como finalizan todas las guerras, y cada uno contará el final y lo que ha logrado, pues a su manera. Yo creo que Estados Unidos está muy interesado en, naturalmente, en finalizarla. Finalizarla, pero claro, mostrando no solo ante los norteamericanos, sino ante el mundo en general, que Estados Unidos no la ha perdido. Ya no digo que la gane, sino que no la ha perdido y que ha logrado pues algunas de las cosas que evidentemente ha logrado. Ha logrado descabezar al régimen iraní, ha logrado bueno, debilitar muchísimo a sus fuerzas armadas, pero lo que es lo que decía de evitar la nuclearización o que Irán sea un estado nuclear, pues eso no parece que lo haya logrado ni parece que lo vaya a lograr. Tendría que bombardear. Bueno, no, es que no es fácil ni siquiera con las grandes bombas que tiene Estados Unidos, los silos donde se encuentran a más de 100 metros de profundidad en las montañas, que se han hecho, no es que hayan hecho, que los hayan protegido con hormigón, es que lo han hecho por debajo de las montañas que tienen más de 100 metros de altura. Con lo cual, es muy, muy difícil que eso, sin entrar en el terreno, sin entrar físicamente, Estados Unidos con el ejército de tierra, es muy difícil que se pueda acabar con él. Eso no lo ha logrado y tampoco ha logrado acabar con la capacidad, de momento por lo menos, de fabricación de misiles balísticos por parte de Irán. Por consiguiente, bueno, pues sin duda alguna, rebaja considerablemente la capacidad de Irán y acabará muy debilitada, pero no ha logrado ninguno de esos dos objetivos.
1: Ayer también Donald Trump se citó con Volodymyr Zelensky antes de ese funeral de Lindsey Graham. Trump y Zelensky que, bueno, también hablaron de coordinación, de estudiar que Ucrania fabrique sistemas Patriot con tecnología estadounidense. ¿Qué supondría para Ucrania fabricar estos sistemas o parte de sus componentes en su propio territorio? ¿Es técnicamente viable?
2: Sí, técnicamente es viable. Lo que ocurre es que eso no se puede conseguir.

0: de la noche a la mañana, ni siquiera en un plazo breve, vamos, breve, corto, digamos de un par de años, por ejemplo. Pensemos que Estados Unidos ha dado licencias a países como Japón o como Alemania y Polonia, me parece que también, para fabricación de Patriot, pero bueno, el caso de Alemania todavía no ha comenzado y me parece que fue la licencia es del 2024. Entonces, esto requiere, es un proceso muy complicado. Y en el caso de Ucrania, todavía más, porque si lo quiere construir en Ucrania, hay que pensar que, bueno, pues que Rusia no se va a quedar esperando a que los construya o a dejar que los construya sin atacar en los lugares en los que se quiera fabricar. Por consiguiente, esto yo lo veo como un paso más que muestra apoyo, sin duda alguna, al régimen de Zelensky, pero complicadísimo de llevar a la práctica de forma que suponga algún cambio en la situación militar real actual. Por consiguiente, la guerra poco a poco, de desgaste, como sabemos todos que se está produciendo por ambas partes, pues continúa. No parece que vaya a acabar a corto plazo, salvo que cambiara la política de la Unión Europea con respecto a Ucrania, que hoy por hoy no parece que con los líderes actuales que vaya a cambiar. Por consiguiente, bueno, pues estamos metidos en una situación compleja de desgaste para Rusia, sin duda alguna, y para Ucrania, pero con unas consecuencias, sobre todo de momento, de tipo económico muy graves para el resto de Europa, por supuesto para nosotros también.
1: Pues sin lugar a
0: No, no
1: dudas,
0: creo.
1: muchos aspectos que habrá que vigilar la comunidad internacional, alianzas estratégicas, Israel, Estados Unidos, Ucrania. Manuel Morato, coronel del Ejército de Tierra, un placer, gracias, buen día.
0: Igualmente, muchas gracias por invitarme.
1: Marín Bello Crespo, general retirado. ¿Qué tal? Muy buenos días.
2: Hola Manuel, buenos días por llamarlos de alguna manera.
1: Por llamarlos de alguna manera, desde luego. ¿Qué desafíos, bajo su experiencia como militar, se ha reforzado los operativos de la Guardia Civil, de la Policía Nacional y local con, bueno, pues la llegada de efectivos militares? ¿Qué desafíos plantea la defensa de una ciudad fronteriza como Ceuta?
2: Bueno, vamos a ver, tú llevas hablando ya en las noticias que se han ido dando de crisis migratoria y esto no es ninguna crisis migratoria. A mí no me recuerda a esto ningún salto de valla del año 21, sino como persona con muchísimas canas ya y muchos años, una marcha verde en el año 1975 en el Sáhara Occidental. O sea, en Marruecos no se mueve nada si el rey de Marruecos no quiere. Y quiero decir con esto que hay que tomar todas las medidas necesarias, las que sean necesarias para garantizar la integridad nacional, la seguridad de los españoles en cualquier parte de su territorio y acabar de una vez con esta oleada que yo más bien me atrevo como un humilde ciudadano español más de invasión, nada de crisis migratoria de ninguna clase. Hay que empezar a llamar a las cosas por su nombre. Y a quien hay que llamar, además del presidente de la ciudad autónoma de Ceuta, es también al rey de Marruecos, que es una persona muy, muy importante y muy influyente en todo lo que ocurre en su territorio, incluidas estas oleadas.
1: Marín, ¿cómo es la cooperación militar entre España y Marruecos en estos momentos o históricamente?
2: Históricamente, pues no hemos tenido, bueno, somos países limítrofes, tenemos muchos puntos y mucha cultura común y teóricamente deberíamos ser muy amigos, pero las relaciones no ya yo recuerdo el año 1975, una no de 20.000 personas o 40.000, pero bueno, de 200.000 personas en la provincia española del Sáhara Occidental. Y eso no fue una ocurrencia ni una crisis.

0: migratoria, que también la podrían haber, a lo mejor en esta época se hubiera llamado crisis migratoria también, como ahora, pero yo os ruego que en honor a verdad no empleéis eufemismos ni medias verdades porque son peores que las mentiras. Esto no es una crisis migratoria, es un problema orquestado no sé dónde, urdido no sé, no sé exactamente dónde, pero para la seguridad de España, de los españoles, la tranquilidad de la población en las ciudades autónomas africanas, que son españolas desde hace siglos y no son un fruto, no son ni una colonia como Gibraltar ni nada que se le parezca, que son ciudades españolas. Y recuerdo que cuando se produjo la invasión musulmana, el obispo de Ceuta era un obispo visigodo. Pero el conde de Ceuta era el célebre Don Julián. Quiere decir que eran españolas mucho antes de que existiera el reino de Marruecos. Con lo cual hay que tener esto muy clarito cuando se hable con quien sea en la Unión Europea o fuera de ella. Y tener un Nosotros no tenemos ningún problema con Italia. Lo que pasa es que a veces lo que duele no es lo que no es el país que lo dice, sino que te digan la verdad. Y lo que ocurre es que todo lo que está ocurriendo aquí en el tema migratorio es un motivo de alarma, no solo para España y su población, sino también para el resto de la Unión Europea.
1: España gestiona la frontera, pero también el equilibrio de las relaciones con Marruecos, el Sáhara, Argelia, bueno, hasta incluso la final del Mundial de Fútbol 2030. Marín, ¿qué es lo que más le preocupa? ¿La dejación de funciones de las autoridades marroquíes, la incapacidad del gobierno para frenar esta invasión?
0: Yo no hablo de dejación de funciones, que va, ni mucho menos. Las autoridades marroquíes pueden ser culpadas de cualquier cosa menos de dejación de funciones. No se me acumulan a mí en una frontera como la de en nuestras ciudades autónomas de miles, de decenas de miles de personas sin que yo tenga ninguna manera de evitarlo. Es decir, que vamos a llamar a las cosas, como repito, por su nombre. Esto es una invasión, urdida en algún sitio y orquestada por quien sea. No quiero personalizar en ninguna persona, pero creo que no se trata de tomar medidas coordinadas ni nada, sino decir a los marroquíes que dejen de acumular efectivos humanos en la frontera con España. Y por lo tanto, al ser frontera con España, con las fronteras de la Unión Europea.
1: Bueno, pues hay más asuntos. Donald Trump ha anunciado un acuerdo para el desarme de Hamás, un proceso de desarme supervisado de forma internacional. No sé qué valoración te merece, Marín, habida cuenta de que esto también supondría la retirada militar de Israel. Y por ahora tampoco hay comunicado oficial de Hamás al respecto, ¿qué te parece esta propuesta de Donald Trump? ¿La ves viable?
0: Bueno, a mí me parece una propuesta más de Donald Trump. O sea, si lo que se trata es de que Hamás se va a desarmar y de que el ejército israelí se va a retirar, los que deben, digamos, ser los primeros en publicitar estas medidas y estos acuerdos son los de Hamás y los israelitas. Que lo diga Donald Trump, pues es como si lo dijera, pues no sé, un señor de Bollullos del condado, por decir, una localidad española. Y hasta que no veamos si eso ocurre y si es verdad, pues ya veremos. A lo mejor lo que se trata es de que se muevan los mercados, no de que se muevan jamás ni el ejército israelita.
1: Y mientras tanto, bueno, pues Irán parece que pierde influencia sobre Hamás y también hay muchas complicaciones sobre el Mar Rojo. Hemos hablado muchas veces, ¿no?, de lo complejo que es controlar el estrecho de Hormuz. También está el estrecho de Bab el Mandeb, que tiene una importancia, entiendo, estratégica, el Mar Rojo para el comercio mundial y global. Arabia Saudí ha anunciado también una alianza naval de hasta 43 países. ¿Pueden realmente disuadir todas las amenazas contra la navegación?
0: Pues una amenaza naval de 43 países me parecen demasiados países para que haya algo efectivo en esto. Lo que sí está claro es que se están poniendo de moda los estrechos, como se puede comprobar, ¿no? La que Arabia Saudita, pues esto es como las declaraciones de Trump. Arabia Saudita anuncia una alianza naval.

0: numerosísima, seguramente con algunos países que ni siquiera tienen mar. Y la cuestión es abrir los estrechos, que me parece muy bien, y dado que parece que hay una moda con los estrechos, como creo que decía Virastorza hace unos días, ¿no? Tan de moda los estrechos, el estrecho de Hormuz, de Bab el-Mandeb, y ahora se estaba poniendo de moda también, parece ser, el estrecho de Gibraltar. O sea que lo que nos concierne a nosotros y donde hay que hacer, donde hay que intentar establecer una alianza o poner en marcha las que existen, entre ellas, por ejemplo, esa OTAN de la que tanto se habla, es que España tiene un problema, tiene un conflicto, está inmersa en un conflicto, con una buena parte de responsabilidad por su parte, ¿eh? No por parte de España, pero por la parte que decide las cosas en España, y que esto, pues, es un problema europeo. Ahora mismo los problemas de Bab el-Mandeb del Mar Rojo son mucho menos acuciantes que el problema que tenemos aquí en nuestras propias calles de nuestras ciudades y en nuestro propio estrecho, que España, como país que lindante con él, pues tiene también un poco la obligación internacional de mantener tranquilo y estable.
1: Verdaderamente compleja. No sé cuál es la capacidad o la tradición española de o que desempeñan las marinas europeas o la Armada española en la protección de estas rutas marítimas.
0: Pues yo creo que la Armada Española está tan capacitada como cualquier otro para mantener el estrecho pacíficamente, y si hiciera falta, pues hay otras armadas de países aliados, entre ellos esa Italia, a la que se ha convocado a su embajador, cuando hay que convocar, al que quizá haya que convocar, es al embajador de Marruecos, y con España por sí sola, o con la ayuda o el apoyo o la colaboración o la cooperación de la Unión Europea, se basta y se sobra para mantener el estrecho de Gibraltar en paz.
1: Bueno, otros asuntos. La guerra entre Rusia y Ucrania. Ucrania que ha acusado a Corea del Norte, Marín, de suministrar misiles balísticos a Rusia tras un ataque con víctimas civiles. Reclama además más defensa antiaérea a sus aliados. Si se confirma el suministro de misiles balísticos desde Corea del Norte a Rusia, ¿cómo altera esto el equilibrio militar del conflicto?
0: Bueno, el equilibrio militar del conflicto es el que es, y ya decíamos hace aquí en otras veces que hemos hablado, que la guerra en Ucrania está cambiando y está elevando su nivel. Está elevando su nivel, y empezó elevando su nivel Ucrania cuando empezó a atacar infraestructuras vitales de Rusia y a atacar el interior de Rusia, e incluso a atentar contra el presidente de Rusia cerca de Moscú. En lo cual quiere decir que lo que está ocurriendo ahora, y no es nada nuevo. Y el que Corea del Norte intervenga, pues intervenga, si es que ha intervenido, pues también intervino. O sea que viene ahora digamos, a escandalizarse porque haya ha caído un misil, cuando sabe muy bien Zelensky que cuando la ofensiva de Kursk, cuando entraron en Kursk las Fuerzas Armadas ucranianas, una parte de las fuerzas que repelieron ese ataque ucraniano eran precisamente procedentes de Corea del Norte. O sea, no sea que viene a escandalizarse ahora por ninguna intervención de Corea del Norte. Pero vivimos en un mundo en el que ya la gente y los políticos hablan como pollos sin cabeza de cualquier cosa. Y esa es una de ellas.
1: Misiles,
0: Lo cierto
1: sí.
0: y lo esencial es que la guerra de Ucrania está elevando su nivel, porque todas las guerras, siempre, cuando uno de los bandos tiene muy próxima su derrota, intenta llevar las cosas al límite.
1: El arreón final, desde luego que sería una ventaja para Ucrania fabricar misiles Patriot. La cuestión es, ¿qué probabilidades le das, Marín, de que se pueda producir? Rusia sabría perfectamente dónde se ubicaría esa fábrica. De momento, Zelensky, que siga soñando.
0: Bueno, vamos a ver. Creo que a mediados de junio hubo una reunión del secretario de Guerra norteamericano, de Pete Hegseth, con grandes firmas tecnológicas de Silicon Valley, no solo de tecnología de uso corriente que hay ahora, sino de tecnología orientada a la defensa, tanto en el presente como en el futuro. y allí se habló de que había que impulsar la potencia digamos, el arsenal militar norteamericano, tanto en medios que ya posee como en buscar otros medios de nuevas tecnologías, porque realmente ese arsenal se estaba debilitando gravemente debido a los diversa, a la guerra de Irán y otros conflictos en los que está inmerso Estados Unidos. No creo que en la actual situación del arsenal norteamericano de grave preocupación en Estados Unidos y con unos presupuestos del Pentágono que han disminuido drásticamente y que seguramente necesitarán más inyecciones financieras, esté Estados Unidos por la labor de ayudar o de instalar o de ayudar a la instalación en Ucrania de una fábrica de Patriots, que además cada uno de ellos pues lleva un larguísimo proceso de fabricación. Con lo cual, no sé yo en qué década podría estar disponible esa fábrica de Patriots y a quién le quieren engañar con esos bulos, ¿no? Porque creo que eso está tan en el aire como el desarme de Hamás y la retirada de Israel.
1: General Marín Bello Crespo, muchas gracias por compartir con nosotros su experiencia, su análisis, por ayudarnos a comprender detrás qué hay detrás de cada decisión estratégica y militar. Gracias.
0: Muchas gracias. Buen día y buen negocio.
1: Adrián Celaya es el presidente de Kai Group. ¿Qué tal, Adrián? Muy buenos días.
2: Hola, buenos días.
1: Bueno, Volodymyr Zelensky últimamente tiene un pálpito, o los servicios de inteligencia ucranianos suelen acertar porque se ha vuelto a perpetrar un nuevo ataque masivo ruso, ha golpeado a la capital, a otras regiones, ha dejado bueno, pues bastantes fallecidos. En un contexto en el que recordemos que venía de esa reunión con Donald Trump, donde bueno, pues parece que sueña todavía, ¿no?, con la posibilidad de producir misiles Patriot en suelo ucraniano. ¿Cómo valoras estos últimos acontecimientos, este último ataque ruso?
2: Bueno, efectivamente ha sido un ataque masivo que ha demostrado, digamos, relacionándolo con las gestiones de Zelensky en Estados Unidos, ha demostrado la debilidad de la defensa antiaérea de Ucrania, ¿no? Una debilidad que se verifica en el hecho de que sean misiles balísticos los que se están utilizando de forma masiva y que no están teniendo Ucrania capacidad de interceptar, ¿no? Yo creo que esto puede ser la conclusión más importante. Estamos en ataques introducidos dentro de o incluidos dentro de la estrategia de guerra de desgaste, que están siendo muy importantes junto a los ataques en Odessa, que están bloqueando el acceso de Ucrania al Mar Negro. Estos ataques de desgaste pues están teniendo una influencia creciente sobre el ritmo de la guerra. Y vamos a ver qué medidas puede adoptar Ucrania para reforzar su capacidad antiaérea, porque este posible acuerdo con Estados Unidos para la fabricación de misiles Patriot, en caso de llevarse a cabo, difícilmente iba a tener un impacto inmediato. Estamos hablando de algo que se materializaría probablemente en el año 2027 y con bastantes dudas sobre que realmente sea posible que mientras la guerra dure, esos procesos de fabricación se desarrollen en la propia Ucrania. Estados Unidos sabe que esas instalaciones serían atacadas de forma inmediata desde Rusia, con lo cual si se materializa el acuerdo, pues muy probablemente nos encontraríamos otra vez con, en su caso, ¿no?, con misiles Patriot que se fabricarían en países cercanos a Ucrania y serían después, en todo caso, trasladados a Ucrania. Pero bueno, todavía es especulación. Vamos a ver qué es lo que da de sí este acuerdo, ¿no?
1: Ucrania que bueno pues ha abierto un nuevo frente, esas tensiones con Irán parece que bueno pues contenidas por la vía diplomática, esa conversación telefónica de Andriy Sybiha de Abbas Arakchi con motivo de ese bueno ataque ucraniano en el Mar Caspio, falleció un marinero iraní. Desde Teherán piden una indemnización por los daños. Desde Kiev piden a Teherán que bueno que deje de apoyar a Rusia en la guerra. ¿Crees que se ha solventado esta mini crisis?
2: Bueno, da la sensación de que sí. Ha habido distintas interpretaciones de las declaraciones de Irán al respecto, pero en realidad Irán, a pesar de lo que algunos han comentado, no ha amenazado con responder directamente a Ucrania. Sí ha dicho que esta acción de Ucrania merecía o debía recibir una respuesta, pero dicho de forma genérica, pues bueno, pues parece que muy bien se estaba refiriendo a que esa respuesta podía venir de la mano de Rusia, ¿no? Teniendo en cuenta que el ataque se produjo en aguas territoriales rusas, ¿no? Vamos a ver, es evidente lo que hay detrás de esta actuación por parte de Ucrania. A Ucrania le encantaría que el conflicto de Irán y el conflicto de Ucrania se uniesen, ya están, evidentemente ya están estratégicamente unidos, pero que se uniesen de forma directa porque esto supondría un canal directo para la implicación de Estados Unidos, una mayor implicación de Estados Unidos en el conflicto ucraniano. Es evidente que el objetivo es este, pero bueno, posiblemente no de mucho más de sí lo que ha sucedido, sin descartar que Ucrania, en la medida en que vea una posibilidad de avanzar en esta línea, pues continúe realizando acciones similares, ¿no?
1: Quien más, quien menos se sorprendió cuando comenzó el conflicto entre Rusia y Ucrania, cuando veíamos cómo las fuerzas ucranianas resistían 3 meses después. Llevamos ya más de 4 años y medio de guerra prácticamente, Adrián. Y de momento también parece que vamos camino de otra guerra de desgaste con Irán-Estados Unidos. Por ahora, mucha resiliencia de Irán, que sigue teniendo esa bomba nuclear del estrecho de Hormuz. Y Donald Trump, pues parece que está alejando la posibilidad de un acuerdo, a pesar de que continúa esa batalla dialéctica de, bueno, ellos están deseando de reunirse, desde Teherán dicen que es todo lo contrario, que son ellos los que han hecho la propuesta. Y por ahora parece que estamos en la fase de, bueno, pues del palo. ¿Cuándo llegará la zanahoria?
2: Bueno, vamos a ver. Perdonad que tengo un ruido de fondo. No sé si estaba molestando la grabación,
1: No,
2: pero
1: no.
2: bueno, vamos a ver. Esto era previsible, que después de la ruptura de lo pactado en el memorándum de Islamabad, pues iba a venir este tira de floja y iba a venir continuas tensiones en una dialéctica en la que ahí tenemos dos sectores dentro del propio Estados Unidos que van a ser en definitiva los que van a definir el ritmo de lo que va a suceder, en qué momento Estados Unidos da por finalizada esta estrategia que saben que no tiene un fin claro, sino simplemente una demostración continua de fuerza, y esa dialéctica entre las dos tendencias va a definir cuándo termina esta estrategia, si va a terminar inmediatamente después de las elecciones, lo cual no debería descartarse. Estoy hablando de, por un lado, lo que se llama la tendencia, digamos, hegemonista, que tradicionalmente ha estado muy apoyada por el Partido Demócrata, por Wall Street, y luego las tendencias, digamos, las dos tendencias más realistas, que vienen, por un lado, los sectores de la administración norteamericana muy relacionados o influidos por la doctrina de realismo geopolítico de Kissinger, según la cual Estados Unidos no puede y no debe hacer frente directamente a China y a Rusia, tiene que irse adaptando al nuevo contexto, y dentro de esa adaptación, pues entraría muy probablemente el irse alejando de su presencia en Oriente Medio, tal como se recogía en el memorándum, en el, perdón, en la en el documento de Seguridad Estratégica Nacional de noviembre, y según esa doctrina, lo que interesaría es aprovechar lo que está sucediendo en el conflicto para dar un paso atrás y efectivamente permitir que Estados Unidos salga de una región en la cual ya no tiene intereses estratégicos directos, ¿no? Es una posición compartida por la línea, digamos, nacionalista conservadora, que está muy protagonizada por G.D. Vance dentro del gobierno, mientras que la línea de Marco Rubio es más cercana a los planteamientos, digamos, hegemonistas. Bueno, yo creo que estamos ante una pugna entre esas dos líneas. Esto explica por qué G.D. Vance protagonizó la firma del memorándum de Islamabad, por qué ese memorándum luego no se cumplió y por qué vamos a asistir durante las próximas semanas y meses probablemente a una continuidad de alternancia entre dos estrategias en las que se ataca, se terminan los ataques, se ataca, se terminan los ataques, se vuelve a atacar, con escenarios bastante extraños, incluso ridículos para una primera potencia como Estados Unidos, con el hecho de que nos encontremos con explicaciones de un alto el fuego relacionadas con la falta de municiones o la escasez de municiones por parte de Estados Unidos, ¿no? Algo realmente llamativo, no solo que suceda, sino el que se hable con tanta naturalidad se utilice con tanta naturalidad esta argumentación, ¿no? Bien, efectivamente todo parece indicar que en las próximas semanas y meses nos vamos a ver en esta dialéctica. Irán no está entrando, como en la fase anterior de la guerra, con tanta facilidad en los mensajes, no está aceptando tan fácilmente los mensajes que vienen de Estados Unidos, pues proponiendo quizás negociaciones de altos el fuego. Irán está abierto a negociaciones, pero no va a aceptar sin más altos el fuego que no tengan claras garantías de claras garantías de fondo. Por lo tanto, esto nos demuestra que Irán está primero en una posición de fuerza y que no va a desperdiciar esa posición de fuerza como algunos sectores dentro de Irán piensan que hicieron al aceptar el anterior alto el fuego que dio lugar a la firma del memorándum de entendimiento de Islamabad, ¿no?
1: No hubo frente común para hacer frente a Irán. Estados Unidos, que no ha logrado contener el tránsito seguro por el estrecho de Hormuz, y por ahora pues Irán incluso amenaza a Reino Unido, a Francia, y rechaza la propuesta de Omán de, bueno, 50% compartido, el sur para Omán, el norte para Irán, por el estrecho de Hormuz. Dice Teherán que por ahí no pasan. Esto sin un frente común, Adrián, no hay solución. ¿Nos encaminamos a un sistema de peajes, habida cuenta de que Irán sabe que tiene la sartén por el mango?
2: Yo creo que en primera instancia sí. Vamos a ver con qué duración. Pero bueno, como la finalización de la guerra está muy relacionada con un contexto, yo creo que va a ser similar al que a ese memorándum de Islamabad, que, bueno, tuvo una duración limitada, pero sí nos da una referencia de a dónde podría llegar un acuerdo de entendimiento final. Pues yo creo que no se diferenciará mucho de lo que el memorándum de Islamabad recogía, y por lo tanto yo creo que ese cierre del estrecho de Hormuz, esos requisitos de pago se van a mantener, teniendo en cuenta que el argumento fundamental de Irán es perfectamente válido, tiene una gran lógica, ¿no? Porque se ha repetido que esto puede ser contrario al derecho internacional, pero claro, Irán ha sufrido ataques y sanciones y sanciones ilegales por parte de muchos países, y Irán tiene derecho a resarcirse de esas sanciones, si no es directamente por parte de estos países, pues a través de cobros de peaje en el estrecho de Hormuz. Esto supondría por lo menos controlar el estrecho de Hormuz y disfrutar del cobro de peajes, pues durante un periodo que se estime suficiente para compensar el daño hecho a la economía iraní durante muchos años por estos bloqueos y sanciones. Es decir, la lógica de legitimidad internacional en este sentido existe, y la fuerza por parte de Irán para imponerlo parece que sí, y no da la sensación de que Estados Unidos tenga capacidad de doblegar esa fuerza si no fuese a través de la utilización de mecanismos de tipo o armamento de tipo estratégico, lo cual ninguno de los asesores de Donald Trump le recomienda, y además saben que ni China ni Rusia van a permitir que Estados Unidos doblegue a Irán mediante la utilización de ese tipo de armamento, ¿no?
1: Por cierto, China-Estados Unidos es una relación de conveniencia con desconfianza. Donald Trump ha intentado salir al paso de esos informes que hablan de, bueno, de posible compra de armas de Irán hacia China, pero lo cierto es que esta semana hay algunas certezas dentro de esta particular guerra comercial. Estados Unidos ha prohibido, bueno, ha vetado, ¿no?, las exportaciones de robots humanoides extranjeros, algo que considera, bueno, pues una flagrante violación de los derechos comerciales por parte de Pekín. ¿Qué significado tiene esta restricción estadounidense dentro de esta rivalidad estratégica? Y si crees que, por cierto, puede poner en peligro esa visita de Xi Jinping en septiembre a Estados Unidos.
2: Bueno, más que la medida en sí misma.

0: podríamos hacer referencia al clima que se crea alrededor de esta medida, ¿no? Es un clima que ha estallado alrededor de esa divulgación de unas ayudas muy directas por parte de China al esfuerzo armamentístico de Irán, pero evidentemente la administración estadounidense no era desconocedora de cuál era el fondo de esa colaboración. Sabe que tanto China como Rusia están dispuestos a ayudar a este esfuerzo militar de Irán en todo lo necesario, es decir, minimizando el impacto de imagen, el impacto mediático de estas ayudas y ayudando solo en lo estrictamente necesario. Pero esa ayuda necesaria para evitar, para asegurar que Irán no es sometido por Estados Unidos, la van a canalizar con toda seguridad. Y Estados Unidos, el gobierno de Estados Unidos, sabe que esto es así. Claro, que se hiciera público una colaboración concreta de China con Irán, pues quizás ha obligado al gobierno de Estados Unidos a adoptar medidas también de reacción. Yo no creo que llegue la sangre al río, porque el contexto de fondo de la guerra comercial entre Estados Unidos y China ya se decantó el año pasado, en lo que fue esa guerra comercial de unos meses de duración. Y ahí las dos partes midieron sus fuerzas y interpretaron y fueron capaces de identificar lo que cada uno de ellos es capaz de hacer y en qué medida cada uno de ellos es capaz de presionar a la otra parte, sabiendo las capacidades de respuesta que existen, ¿no? Entonces, Estados Unidos hizo todo lo que podía hacer para presionar comercialmente a China. China demostró también su capacidad de reacción y no creo que dentro de esa relación entre las dos partes a ninguna de las dos les interese, ni ninguno de los dos sea realmente capaz de dar un salto adelante en los bloqueos, en la guerra comercial contra el otro.
1: La brecha tecnológica, la inteligencia artificial, que siguen describiendo ese nuevo capítulo de la guerra tecnológica entre Estados Unidos y China. Adrián Celaya, presidente de Kai Group, como siempre, un placer, gracias.
0: Muy bien, un saludo.
2: ¿Por qué está China a la espera para este entorno en el que pueda entender que ahora es el momento, ¿no? Ray Dalio ha dicho que estamos en el paso 9 de 13, ¿no? Alrededor de cómo podemos ir a un entorno de guerra mundial. Y señala precisamente que potencias como Reino Unido, Países Bajos en su momento o España tuvieron el problema alrededor de cuando se dieron cuenta de que ya no merecía la pena estar bajo la defensa o la protección de, por ejemplo, el Reino Unido. ¿Cuándo? Pues, por ejemplo, alrededor del canal de Suez, ¿no? Cuando el Reino Unido vio que ya no podía defender todo aquello, ¿no? Por lo que vamos acercándonos, entrando, ¿no? Dice Ray Dalio, un escenario donde el orden mundial va a cambiar, y va a cambiar de manera abrupta, y va a cambiar de una manera en la que será difícil entender que el orden anterior se pudiera mantener, aunque todavía no lo podamos ver, ¿no?

Bienvenidos a Negocios Televisión. Situación de alarma total en España. Esa oleada migratoria de momento que está sucediéndose en Ceuta en las últimas 24 horas está cambiando de forma radical el funcionamiento y la concepción de España sobre los acontecimientos actuales. Vamos a hablar en profundidad sobre todo lo que está ocurriendo en Ceuta. Pero antes nos vamos a Ucrania, porque el primer ministro de Polonia, Donald Tusk, ha advertido de que los próximos 100 días podrían resultar decisivos para el desenlace de la guerra de Ucrania y ha situado en un 50-50 las posibilidades de Kiev de evitar la derrota. Tusk realizó estas declaraciones este jueves durante una rueda de prensa en Lublin, después de mantener conversaciones con el presidente ucraniano Volodymyr Zelensky. Los próximos 100 días podrían decidir el resultado de esta guerra. Está el 50-50, afirmó el jefe del gobierno polaco, quien señaló que las decisiones del presidente de Estados Unidos, Donald Trump, y del empresario Elon Musk podrían tener un impacto importante en la capacidad de Ucrania para defenderse. El primer ministro polaco insistió además en la necesidad de acelerar la ayuda militar a Kiev y abrió la puerta al envío de sistemas antiaéreos Patriot adicionales. Consideraremos cómo proporcionar más ayuda a Ucrania lo antes posible. También con Patriots adicionales.

0: si es necesario, porque nuestra intención es que Ucrania no pierda esta guerra, señaló.
1: Mówię Zeleńskim, sprawa jest dość ewidentna. Najbliższe 100 dni może rozstrzygnąć o tej wojnie. I to jest 50 na 50. Dużo jest mechanizmów w rękach prezydenta Stanów Zjednoczonych, kilku innych osób. Wielkie znaczenie mają decyzje, na przykład Ilona Muska, jeśli chodzi o Starlinki i inne systemy. Więc trochę też poza polityką to w jakimś sensie się...
0: Bueno, pues veremos qué pasa en esos próximos 100 días y también en la guerra de Ucrania. Pero ahora sí, vamos a centrarnos en Ceuta y sobre todo en la noticia de última hora que llega por parte del Ministerio del Interior español, que actualiza la cifra. Porque el Ministerio ha actualizado el balance de la crisis migratoria en Ceuta y asegura que más de 48.000 personas han regresado a Marruecos desde la ciudad autónoma, según los últimos datos oficiales. La cifra supone un importante incremento respecto a los balances difundidos horas antes y reflejaría el avance de las operaciones de retorno llevadas a cabo en coordinación con las autoridades marroquíes tras la entrada masiva de migrantes. Mientras continúan los dispositivos de seguridad desplegados por la Guardia Civil, la Policía Nacional y el Ejército, el gobierno mantiene activo el operativo de emergencia para controlar la frontera y gestionar la situación sobre el terreno. Pero ojo, porque España en esto busca ayuda y podría tenerla, pero no a través de la Unión Europea, sino, aunque no lo parezca, a través de Estados Unidos. Porque el Departamento de Estado del país, dirigido por el secretario Marco Rubio, estaría estudiando la posibilidad de adoptar medidas de protección contra España tras la crisis migratoria desencadenada por la entrada masiva de personas en Ceuta, según un comunicado difundido por la administración estadounidense. En el texto, de hecho, Washington sostiene que la situación es consecuencia de los supuestos esfuerzos del gobierno español por permitir y facilitar la migración ilegal masiva hacia Europa. Asimismo, afirma que está valorando acciones para proteger a los estadounidenses dentro y fuera del país frente a esta amenaza y expresa su disposición a colaborar con otros aliados europeos que puedan adoptar medidas similares. El comunicado añade que Estados Unidos está con el pueblo de España y con todos los europeos frente a esta grave violación de su soberanía y de sus derechos humanos, elevando el tono de las críticas de la administración estadounidense hacia la política migratoria del Ejecutivo español. Una afirmación que lanzaba el propio secretario de Estado de los Estados Unidos mientras Donald Trump se refería así a lo ocurrido en Ceuta.
2: Vote for us in the midterms because you'll see some stuff that will be horrible because they can blow it very fast if they don't know what they're doing. So your drug prices are great. You know, I saw Spain yesterday and I watched the catastrophe that took place. It looks like an invasion of a country. Hundreds of thousands of people. And that same thing's going to happen to us if the Republicans don't get elected, except worse, much bigger, much easier to get into, despite the fact that we have built thousands of miles of wall, which I said we were going to do, but we didn't have that, forget it. But we have the safest border in the world. If we're not in office, our country will be invaded at levels that made Spain look, small time. And when I watched it, I said, I'm going to say it because I knew you were going to be at Camp David. And I say, that's going to be a talking point for the midterms. Because when you look at what happened to Spain, they don't know what to do. And it's happening again today. They're coming in by the tens of thousands. They're just invading the country. And what that is weak law, bad management, but very liberal law. They passed a couple of laws and people read, you know, people are smart. They read from other countries and they swam that 3-mile swim or however they got in, but nobody's seen anything like it. That will look good compared to what's going to happen to the United States. The biggest thing, the worst thing that Biden did is allowing 25 million people into our country because many of those people are criminals. They're murderers.
0: Bueno, pues atención, porque mientras Donald Trump lanzaba este mensaje, Italia da un paso más precisamente con la situación en Ceuta y anuncia que cierra las fronteras con España. Según Corriere de la Sera, el Ministerio del Interior ha ordenado el cierre de las fronteras marítimas y aéreas con España. Todo además, después de este tuit que vamos a comentar después por parte de Giorgia Meloni, donde se abogaba por la suspensión del Tratado Schengen con España. Bien, pues ahora la decisión de cerrar las fronteras con España por parte de

0: Núñez se compartió la oportunidad de reforzar los controles a lo largo de la frontera terrestre entre los dos países, en el marco de acuerdos de colaboración entre fuerzas policiales ya suscritos previamente entre Francia e Italia. Y veíamos ese mensaje de Giorgia Meloni, pues vamos a intentar recuperarlo precisamente para comentar lo que ha ocurrido, que Italia ha anunciado después de esa petición por parte de su primera ministra la suspensión temporal del régimen de libre circulación Schengen con España como respuesta a la crisis migratoria desencadenada tras la llegada masiva de personas a Ceuta desde Marruecos. Según el comunicado difundido por las autoridades italianas, la medida tiene como objetivo reforzar los controles fronterizos y prevenir posibles movimientos secundarios de migrantes hacia territorio italiano, en un contexto de creciente preocupación por la seguridad y la gestión de las fronteras exteriores de la Unión Europea. La decisión se produce mientras España mantiene desplegados efectivos del ejército en Ceuta. Bruselas ofrece reforzar el apoyo mediante Frontex y varios países europeos siguen de cerca la evolución de una de las mayores crisis migratorias registradas en la frontera sur de la Unión Europea. Bien, y mientras tanto, Pedro Sánchez ha elevado el tono ante la crisis migratoria en Ceuta y ha calificado lo ocurrido como una violación de la integridad territorial de España. Estas eran las palabras por parte del presidente del Gobierno de España.
1: Definir lo que ha sucedido en el día de ayer como un ataque, una violación de la integridad territorial de España. Ceuta es una ciudad española y lo sucedido en el día de ayer merece todo nuestro reproche, toda nuestra condena en el nivel más enérgico posible, de rechazo, de condena y de consideración de deplorable la violación y el ataque a la integridad territorial de una ciudad española como es la ciudad de Ceuta. No quiero olvidarme, por supuesto, tampoco en menor dimensión de la crisis que ayer también sufrió la otra ciudad autónoma de Melilla, pero estamos en Ceuta, que es, en este caso, la ciudad que está sufriendo la mayor de las crisis en comparación con Melilla y, por supuesto, nos recuerda a la situación vivida también en el año 2020.
0: Y lo cierto es que está siendo una situación de emergencia, por lo menos para la Confederación de Empresarios de Ceuta, que, atención, ha pedido en el día de hoy a los comercios, establecimientos y negocios a pie de calle de la ciudad que permanezcan cerrados hasta que pueda garantizarse la seguridad en el conjunto de la ciudad autónoma. La organización empresarial ha realizado esta recomendación ante la situación excepcional que atraviesa Ceuta y después de que el propio gobierno de la ciudad, a petición de la policía local, solicitara adoptar la misma medida. La CC ha instado así a los empresarios y comerciantes a mantener cerrados sus establecimientos de forma preventiva mientras persistan las actuales circunstancias y hasta que las autoridades consideren que existen las condiciones necesarias para reanudar la actividad con normalidad. La petición se enmarca en las medidas adoptadas en Ceuta ante la situación de seguridad derivada de los acontecimientos registrados durante las últimas horas. Por otro lado, la crisis migratoria en Ceuta seguirá golpeando durante este viernes y las previsiones policiales apuntan a que más de la mitad de los más de 30.000 inmigrantes que habrían entrado ilegalmente en España no serían devueltos a Marruecos. Según fuentes policiales, la presión sobre la frontera continuará y miles de personas lograrán permanecer en territorio español pese al acuerdo alcanzado entre Madrid y Rabat para acelerar estas devoluciones y pese aparentemente a esas conversaciones que habrían mantenido. Por otro lado, tanto Pedro Sánchez como el rey precisamente de Marruecos, Mohamed VI, una comparecencia, de hecho, unas conversaciones que habrían sido elogiadas por el propio presidente del gobierno español. Y por otro lado, el paso fronterizo de Beni Ensar, el único operativo entre España y Marruecos en Melilla, continúa cerrado. Y por el momento no hay una fecha prevista para su reapertura, que dependerá de que puedan garantizarse las condiciones de seguridad. La frontera fue clausurada durante la noche de este jueves ante la presión migratoria registrada sobre la ciudad autónoma. La delegada del gobierno en Melilla, Sabrina Mo, ha explicado en rueda de prensa que la reapertura depende de cuestiones meramente vinculadas a la seguridad. En concreto, ha señalado, por otro lado, que será necesario que el perímetro fronterizo pueda estar completamente despejado antes de retomar el tránsito entre ambos países. Mo ha subrayado que la prioridad es evitar riesgos tanto para los usuarios del paso fronterizo como para las fuerzas y cuerpos de seguridad del

0: Estado y también los efectivos marroquíes desplegados en la zona. Además, el presidente del Gobierno, Pedro Sánchez, ha realizado este viernes una breve visita a Ceuta para abordar sobre el terreno la crisis migratoria que atraviesa la ciudad autónoma antes de regresar a Madrid. Atención, porque Sánchez aterrizó en Ceuta alrededor de las 11:37 de la mañana y abandonó la ciudad a las 13:22, por lo que su estancia se prolongó durante aproximadamente 1 hora y 45 minutos. Acompañado por el ministro del Interior, Fernando Grande Marlaska, el jefe del Ejecutivo se desplazó hasta la frontera del Tarajal, donde mantuvo un encuentro con representantes de las fuerzas y cuerpos de seguridad del Estado desplegados ante la situación de los últimos días. Posteriormente, Sánchez acudió al Palacio de la Asamblea para participar en una reunión de coordinación con el presidente de Ceuta, Juan Vivas, el delegado del Gobierno y responsables de la Policía Nacional y la Guardia Civil, entre otras autoridades y organismos implicados en la gestión de la crisis. Tras la reunión, el presidente realizó una declaración ante los medios y abandonó Ceuta en helicóptero con destino a Málaga, desde donde emprendió el regreso a Madrid. Y seguimos hablando de Pedro Sánchez, que ha destacado este viernes que la interlocución con Marruecos está siendo constante, fluida y muy razonable desde el inicio de la crisis migratoria en Ceuta. Durante su comparecencia en la ciudad autónoma, Sánchez ha subrayado que la cooperación entre ambos países es actualmente mucho más estrecha que la registrada durante la crisis fronteriza de 2021. El jefe del Ejecutivo ha definido a Marruecos como un país aliado y vecino y ha insistido en la importancia de mantener la coordinación bilateral para afrontar la situación. Sánchez también ha expresado su confianza en que esta colaboración se intensifique durante los próximos días con el objetivo de agilizar las devoluciones de las personas que hayan entrado de forma irregular en territorio español.
1: En segundo lugar, para dar una respuesta coyuntural a la espera de ver exactamente qué modificaciones legales tenemos que hacer, si es que las hubiera, hemos solicitado a la empresa pública Sasamar, también en colaboración con la Armada y, por supuesto, también con la Guardia Civil, el despliegue de boyas en el espigón, entre otras cosas, para dar cumplimiento a la sentencia del Tribunal Supremo y, al menos, crear una barrera de contención, una barrera física, en términos al menos visuales, para que desde el punto de vista administrativo se pueda facilitar la repatriación en frontera, dando, por tanto, cumplimiento a la sentencia del Tribunal Supremo.
0: Y están hablando, estamos viendo precisamente esa solución por parte del presidente del Gobierno, por parte de Pedro Sánchez. Bien, pues el líder del Partido Popular, Alberto Núñez Feijóo, ha criticado este viernes la respuesta de Sánchez ante la entrada masiva de inmigrantes registrada en Ceuta y ha asegurado que una frontera no se asegura con boyas en el mar. Feijóo se ha pronunciado a través de un comunicado difundido después de la comparecencia de Sánchez sobre la situación que atraviesa la ciudad autónoma. La frontera de España ha sido desbordada y un territorio español está siendo ocupado, sostiene el comunicado del PP, que considera que lo sucedido en Ceuta trasciende el ámbito migratorio. Según la formación, se trata de una crisis de soberanía que no puede compararse con los acontecimientos registrados en la frontera ceutí en 2021. Nada tiene que ver con lo sucedido en 2021. Entonces entraron unas 6.000 personas y hoy estamos hablando de 50.000 hasta ayer y subiendo en el día de hoy.
2: Está viviendo una situación crítica y el Gobierno se niega a reconocer que estamos ante un grave problema de seguridad nacional. Es una avalancha sin precedentes y las fuerzas y cuerpos de seguridad del Estado están desbordadas. El Gobierno no puede mirar para otro lado. Tiene que reconocer la emergencia. La situación es insostenible y hay que actuar ya. Inmediatamente el Gobierno de España tiene que activar el artículo 23 de la Ley de Seguridad Nacional, declarar la emergencia, cerrar las fronteras, movilizar al ejército en la zona y realizar acciones diplomáticas efectivas con Marruecos y la Unión Europea. Es lo que ha pedido la Asamblea de Ceuta por unanimidad de todos los partidos políticos que la componen. No se puede esperar a que haya más muertos. No se puede esperar a que colapse todo el sistema. Está en riesgo la soberanía nacional de España y las fronteras de la Unión Europea. Y por ello, tenemos que recuperar el control.
0: Esto es lo que está sucediendo en Ceuta. Esto es lo que le estamos contando y sobre todo lo que nos están contando los distintos dirigentes políticos. enfrenta a una situación absolutamente insólita. En apenas 24 horas, alrededor de 60.000 hasta 80.000 inmigrantes ilegales, dependiendo de los datos a los que acudan, han cruzado la frontera a través de Ceuta. En este especial sobre la crisis migratoria en España, vamos a analizar las causas, lo que ha pasado hasta el momento y, sobre todo, qué va a ocurrir a partir de ahora. Lo vamos a hacer con los mejores expertos, mientras, desde luego, no perdemos la vista de esa imagen que están viendo en directo, de la imagen de Ceuta, una ciudad que ha visto cómo ha llegado una oleada de inmigrantes ilegales que, atención, en el caso de estar en los 80.000, igualaría la población total de esta ciudad autónoma. Son momentos realmente tensos para toda la población ceutí ante estas imágenes que están viendo en sus pantallas. Y atención, porque mientras todo esto ocurre, son muchos los ojos que miran a los cuerpos de seguridad nacional y también al ejército. Bien, pues la ministra de Defensa, Margarita Robles, ha asegurado este viernes que el ejército permanecerá desplegado en Ceuta el tiempo que sea necesario para reforzar las labores de seguridad que está desarrollando la Guardia Civil ante la situación que atraviesa la ciudad autónoma. Robles se ha pronunciado en estos términos durante una visita a Cartagena, en Murcia, donde ha abordado el dispositivo desplegado en Ceuta tras los acontecimientos registrados en la frontera con Marruecos. La titular de Defensa ha dejado claro que la presencia de las Fuerzas Armadas se mantendrá mientras las circunstancias lo requieran, con el objetivo de apoyar a la Guardia Civil y contribuir a garantizar la seguridad en territorio español. Pues precisamente estábamos diciendo que el ejército iba a ser desplegado con el objetivo de apoyar tanto a la Guardia Civil como a la Policía Nacional. Bien, pues en este sentido creo que es el mejor contexto posible para presentar a nuestro primer invitado en el día de hoy. Nos acompaña Alfredo Perdiguero, subinspector de la Policía Nacional y portavoz de la asociación Juntos Pol GC. Alfredo, muchísimas gracias por estar con nosotros en el día de hoy.
3: A vosotros por invitarme, gracias.
0: Alfredo, hay muchísimas cosas de las que te podría preguntar realmente, pero me parece importante aprovechar la oportunidad de que te tenemos aquí para que nos cuentes algo que quizá no está siendo contado de forma tan concreta al público general. ¿Cómo están precisamente los trabajadores de la policía, de la Guardia Civil, aquellos que tienen que velar por nuestra seguridad ante una situación que, desde luego, está desbordando no únicamente a Ceuta, sino que amenaza con hacerlo en toda España?
3: Pues te diría que indignados, cabreados, hastiados, es un conjunto de sentimientos muy, muy extremo por la impotencia, por la inoperancia y porque no dan abasto con todo lo que hay. Entonces, en ese tutum revolutum, evidentemente, somos siempre el estandarte y al final somos los que la gente dice que hacemos, que por qué miramos, que por qué no hacemos más de lo que podemos hacer desde ayer con los compañeros de la Guardia Civil. Ya digo, y la indignación es tremenda porque no tenemos medios, no tenemos, evidentemente, material humano para frenar esa avalancha. Y luego, con el efecto llamado de la sentencia del Supremo, en el cual decía eso, que todos que vienen por mar no pueden ser devueltos en caliente, pues suma todo eso y al final la indignación prima por bandera.
0: Pues que esa es la gran cuestión. Estamos hablando, por supuesto, de este episodio, pero con lo que estabas comentando, la cuestión es que esto puede convertirse en uno más, que al final podéis estar enfrentándoos a más episodios de este calibre. ¿Cómo afrontas precisamente tu trabajo? ¿Cómo se puede afrontar teniendo en cuenta que cualquier día puede volver a ocurrir algo así?
3: Mira, es muy lamentable el número. Bueno, pues has visto que los últimos días decían que habían entrado 57.000, las últimas horas, 57.000. sin ningún tipo de control, sin ningún tipo de conteo y sin ningún tipo de forma humana de contabilizar esas cantidades ingentes de gente corriendo que entraba por la frontera o por el Estigón. 57.000, que yo digo que son muchos más, porque ayer se contabilizaron 200 por minuto que intentaban, que pasaban a este lado a este lado de la frontera, es decir, a España. Ahora de repente vemos que el gobierno dice que casualmente en unas poquitas horas han pasado 37.000. Al otro lado se han ido porque tenían hambre y han vuelto otra vez al lugar en el cual los entrevistados durante el día de hoy decían que se quedaban en España por hambre, por miedo a la policía, porque no tienen casas y porque evidentemente allí no pueden sobrevivir. Y se vuelven al sitio en el cual les maltratan, no tienen comida, no tienen alimentación ni hambre y se han pasado 37.000. Mira, las cifras, la guerra psicológica de cifras, evidentemente es algo muy psicológico, repito, porque nadie sabe cuántos han pasado, nadie sabe cuántos han vuelto, pero ellos dicen las cifras y quedan a la vuelta de Dios. Y con lo que tú acabas de preguntar, es realmente relevante porque, primero, entonces, ¿para qué han venido? Segundo, si venían a por hambre y se van por tienen hambre, ¿a qué se vuelven? Y tercero, ¿alguien es consciente de que esta gente lo que estaba haciendo es un pulso y que, repito, aunque crea un conflicto internacional, el gobierno de Marruecos está apoyándolo por los vídeos en los cuales se ve que los trasladaban al lado de la frontera en tráilers y autobuses? Pues eso es lo que tenemos, que alguien debería decirnos a qué han venido, se han marchado de vuelta de repente en un par de horas, 37.000, que alguien debería decirnos por qué se ha permitido que pasaran, que alguien debería permitirnos explicarnos por qué motivo, desde que llegó la sentencia del Supremo, nadie ha hecho nada para prevenir y evitar lo que estaba pasando, y alguien debería explicarnos por qué motivo se llama al embajador de Italia para ver por qué cierra el territorio Schengen, y sin embargo no se llama al embajador de Marruecos para ver por qué ha pasado lo que ha pasado.
0: Claro, es que ahora mismo creo que estáis en un momento en el que tenéis más preguntas que respuestas realmente sobre todo lo que está ocurriendo. Una de las preguntas que creo que nos ha llegado más y que era realmente relevante para vosotros es por qué no se ha desplegado el ejército antes. Porque ahora mismo acaban de decir precisamente por parte del gobierno que se va a quedar todo lo que sea necesario el ejército. Pero la cuestión es, ¿cómo después de no haber visto estas imágenes, de forma inmediata no se ha desplegado al ejército?
3: Claro, mira, en el 21, en la invasión del 21, en la cual aún no sabemos la cifra real y en esta han corrido a decir una cifra que se han sacado de la manga, en el 21, gracias al ejército que se desplegó en la playa, se podían devolver en caliente toda la gente que entraba por el mismo espigón, se les devolvía por la puerta de entrada de la frontera de la playa. En ese caso, ayer a las 14 horas, fue cuando se decreta que nos apoye el ejército, pero yo voy más allá. Está muy bien para prevenir, porque no pueden hacer nada, pues tienen orden, no tienen orden de simplemente suplirnos o suplementarnos, y evidentemente no pueden hacer nada. ¿Qué hacemos con el ejército? ¿Por qué motivo entonces han tardado tanto tiempo en sacarlo, en movilizarlo para suplementarnos o ayudarnos? Porque mira, a mí me indigna tremendamente que el refuerzo que se ha mandado en las últimas horas a Ceuta, mayormente ha sido empleado en el refuerzo institucional de la seguridad del presidente del gobierno y de Marlaska. Es decir, la mayoría de los policías se han utilizado para reforzar esa seguridad, que evidentemente hay que protegerle como presidente del gobierno, para que el acto saliese o tuviese la menor crispación posible, a pesar de todo lo que había en el pueblo ceutí. Entonces, eso es la prisa que tenemos, eso es lo que queremos ayudar a la gente cuando llevan enclaustrados desde ayer toda la gente del pueblo ceutí en sus casas, los comercios cerrados. Nadie sale a la calle por miedo. Yo no sé en qué estamos, yo no sé qué hay para evidentemente tener esta situación, pero desde luego ya digo, somos por desgracia la Guardia Civil y la policía los que estamos al frente del cañón como siempre, somos malos por inacción, somos malos por exceso, somos malos porque hacemos y no hacemos, y lo que tenemos muy claro es que no tenemos medios humanos, no tenemos recursos procesales para poder hacerlo, y aunque digan lo que digan, al final somos nosotros que tenemos que ejecutar esas órdenes. Y como ayer, compañero de Guardia Civil en el Espigón, simplemente mirando o la barca o la Zodiac de la Guardia Civil trayendo gente marroquí que estaba en alta mar, porque evidentemente el servicio humanitario es fundamental entre la Guardia Civil y nosotros, y al final pues somos malos porque estamos vendidos al gobierno, estamos vendidos a quien buenamente quiera dentro de esta polarización del gobierno. Por tanto, hagamos o deshagamos, la crispación es muy alta, el pueblo está muy, muy, muy cabreado, el pueblo está muy quemado, y ojo, que ya está habiendo incidentes con todo tipo de delitos, con esa gente que ha pasado estas últimas horas al pueblo de Ceuta, y que entre ellos mismos están cometiendo delitos, que ya veremos a ver en qué acaba el tema.
0: Pues Alfredo, quiero aprovechar la última pregunta precisamente con respecto a lo que estabas comentando de que pues, en numerosos casos se os ve como los malos, para que envíes un mensaje a toda la gente que nos está viendo sobre lo que está ocurriendo y sobre todo cómo lo estáis viviendo vosotros desde Ceuta.
3: Decir lo mismo que siempre he dicho, es decir, somos la policía del pueblo y para el pueblo, y estamos para ayudarles, y que somos el adalid, somos la defensa de la democracia, y que sin nosotros reinaría el caos. Por tanto, que se pongan de nuestro lado más que del que aquel que acomete o hace que la gente salte contra nosotros, porque nosotros hacemos lo que tenemos que hacer. Evidentemente, si paramos el intentar agredir al presidente del gobierno es porque en democracia debemos hacer que se proteja la vida humana. A pesar de que ya van 57 fallecidos que han intentado pasar a este lado de la frontera y que nadie cuenta ese hecho. Por tanto, nosotros estamos para garantizar la seguridad. Nosotros haremos todo lo que podamos, si está a nuestro alcance, para hacerlo. Pero si no tenemos medios humanos, si no tenemos medios materiales, si no tenemos recursos para poder hacerlo, con lo que haremos, con lo que hagamos, con lo que tengamos, lo haremos. Pero yo digo, pónganse de nuestro lado. Si tienen cualquier, ven cualquier incidente o ven cualquier agresión o cualquier delictivo, llámenos, que haremos lo que siempre hemos hecho y para lo que nos hemos preparado. Ayudar al ciudadano, que es para lo que estamos.
0: Pedro Perdiguero, subinspector de la Policía Nacional y portavoz de la asociación Juntos Pol GC. Muchísimas gracias por estar con nosotros, muchísimo ánimo y un saludo.
3: Muchas gracias. Buenas noches, un abrazo.
0: Adiós, adiós. Bueno, pues mientras estábamos precisamente hablando con Alfredo, tenemos que hablar también de lo que ha estado haciendo el movimiento Sumar, que, atención, ha responsabilizado a Marruecos de haber puesto en riesgo la vida de miles de personas durante los últimos acontecimientos registrados en Ceuta y Melilla, y le ha acusado de utilizar a una población empobrecida y desesperada como instrumento de presión política contra España. En un comunicado, la formación ha condenado lo sucedido en la frontera y ha reclamado que todas las personas que hayan cruzado desde Marruecos sean tratadas con dignidad y con pleno respeto a sus derechos, sin excepciones. Lo ocurrido anoche es una decisión política de una dictadura que ha puesto en riesgo deliberadamente la vida de miles de personas, sostiene el movimiento Sumar. La formación también ha instado al gobierno marroquí y a sus servicios diplomáticos a rendir cuentas por lo sucedido y ha vinculado directamente la actuación de Rabat con la muerte de decenas de personas que intentaron alcanzar Ceuta a nado. Teniendo esto en cuenta, vamos a ir precisamente con nuestro siguiente invitado en el día de hoy. Nos acompaña Alejandro Macarrón, autor y analista demográfico. Alejandro, muchísimas gracias por estar con nosotros en el día de hoy.
4: Buenas tardes. Menudo día, ¿eh?
0: Menudo día. Vamos a comenzar hablando precisamente sobre todo esto que está sucediendo en estos momentos en Ceuta. Y te quiero preguntar, en un primer momento, el por qué, qué puede haber motivado a que desde 60.000 a 80.000, que son los datos que se están manejando, inmigrantes ilegales hayan llegado a Ceuta concretamente en este momento. ¿Cómo lo ves?
4: A ver, del otro lado de la frontera, sin duda el gobierno marroquí está detrás de esto. O sea, es imposible que no esté detrás, como mínimo por omisión, ¿no? Vamos, pero tiene toda la pinta por todas partes. De nuestro lado de la frontera, pues es que ya no sé qué creer. O sea, o estamos gobernados por traidores o estamos gobernados por unos auténticos inútiles psicópatas progres, porque permitir esto es permitir la invasión de tu país, ¿no? Es decir, no es una cosa normal. Desde luego, esto no es un fenómeno de inmigración normal o de migración desde el punto de vista de marroquí, como pasa, digamos, de una forma por goteo, ¿no? Esto parece una invasión en el siglo XXI, ¿no?
0: Y todo esto mientras precisamente nos han llegado unos gráficos donde se está evaluando precisamente la evolución del porcentaje de varones con nombre de tipo árabe marroquí nacidos en Ceuta y Melilla por década de nacimiento, y ha pasado de un 2% en el año 1930 actualmente entre el 2020 y 2024 a un 81% y un 92% incluso en Melilla. Todo mientras además la comparación entre la tasa de paro de españoles y de extranjeros de fuera de la Unión Europea en Ceuta y Melilla pasa porque los hombres españoles tienen entre alrededor de un 13,8% y los hombres marroquíes y otros que no pertenezcan a la Unión Europea tienen un 46,8%. ¿Qué nos dice esto de cara al perfil de las personas que pueden haber venido a España?
4: A ver, llegan ya unas Ceuta y Melilla que están muy, muy marroquinizadas por una gestión nefasta de los últimos años, por ejemplo, casi con la transición y poco después, ha ido viniendo más y más y más población marroquí, que era, el problema es que es de Marruecos, es un país que la reclama, o sea, eso ha sido una política suicida. Pero es que luego además es una población, como se ven las cifras de paro que da la EPA, la encuesta de población activa, de esos extracomunitarios, más del 90% son marroquíes y además casi todos los inmigrantes que hay en Marruecos son extracomunitarios, ¿no? Tienen unas tasas de paro medias del pelo del 50%, o sea que encima muchos de ellos, tener inmigrantes en paro es un despropósito, porque la inmigración, como cuando los españoles íbamos a Alemania o a Suiza, la inmigración por definición, lo suyo es que esté trabajando, si no, país no puede acoger a toda la humanidad que desee ir al país más rico, porque colapsaría, ¿no? Entonces, tenemos una gestión, los sucesivos gobiernos españoles, y el último desde luego, pero no solo, han hecho una gestión nefasta de la población en relación con Ceuta y Melilla. Pero claro, ya lo último son las fronteras, ¿no? Este abrir las fronteras, este dejar que las traspasen, es de Estado fallido.
0: Y eso es precisamente lo que se le está reclamando en estos momentos a Pedro Sánchez, que ha tardado bastante en responder, no ha declarado la emergencia nacional y tardó bastante en enviar al ejército. Estaba precisamente comentándonos antes nuestro primer invitado, el propio Alfredo Perdiguero, que mucha parte de la policía que se había enviado no había sido precisamente para asegurar lo que estaba sucediendo en Ceuta, sino para escoltar a Sánchez y Marlaska. ¿Cómo ves estos movimientos por parte del presidente del gobierno?
4: A ver, él realmente es que me cuesta creer que él haya hecho aposta esto, haya permitido esto aposta, pero es que si no lo ha permitido es un fracaso que le tiene que pasar factura, pero mucho, por mucho que él tenga mucho aguante y le dé igual las críticas, sitio donde va, le reciben con un cántico que ya se ha hecho popular. En todo caso, es lógico que el presidente del gobierno tenga protección, pero dejar a la gente a los pies de los caballos, porque claro, muchos de estos jóvenes son jóvenes que no tienen. Ahora tienen que comer, ¿qué van a hacer? Robar, van a atracar, violaciones, pues todavía no hemos oído hablar de ellas, pero vamos, el riesgo es clarísimo con toda esta masa de jóvenes, como si no hubiese antecedentes, realmente la situación es demencial, ¿no? Entonces, el problema no es que el presidente del gobierno haya estado muy protegido, ¿no? Sino que no hayan mandado 10.000 efectivos policiales y militares de inmediato.
0: Mismo sentido, independientemente de si son 60.000 u 80.000, te quiero preguntar, la llegada de esta oleada migratoria, bueno, mucha gente está preguntando qué puede provocar directamente, ya no únicamente en Ceuta, donde hemos visto que iguala los datos de la población ceutí, sino en toda España. ¿Podría estar España al borde del colapso con esta entrada?
4: A ver, esto a nivel de toda España no es tanto. Si solamente pasa un día, si cada día llegan 60.000 personas, colapsamos en cuestión de pocas semanas o no muchos días. Pero es que en Ceuta, es como si en Ceuta, como si a nivel de España hubiesen venido en un solo día entre 15 y 20 millones de personas. Hay además baile de cifras, si quieres, entre 15 y 30 millones de personas para una población de algo menos de 50 millones. Con esos volúmenes colapsa todo. Colapsa todo, no hay comida para ellos, empecé a haber saqueos, en fin, de todo, ¿no? Yo espero que simplemente por digamos, ley natural, muchos se vuelvan porque quieran comer, ¿no? Porque es que incluso aunque se les quisiese dar de comer, que habría que ver si estás obligado al que te invade tratarle, digamos, de forma exquisita, ¿no? Toda la vida de Dios no ha sido así, porque si no lo que estás invitando a que te invadan, ¿no? Pero es que no puede ser, o sea, absolutamente es inadmisible por todas partes. Realmente tiene pinta de que un ensayo de tipo guerra híbrida por parte de Marruecos para ir, es el siguiente después del que hubo en el año 2021, que hubo ya, eso fue también una invasión de unos 8.000, ¿no? Se calculó entonces. Esta es la siguiente prueba. Y entonces, o esto, o ponemos de verdad pie en pared, y luego otra cosa que es demencial del gobierno español, es que ha llamado a consultas al embajador italiano por amenazar, cosa que acaban de hacer con cerrar la frontera con España, en vez de llamar a consultas al embajador marroquí. En vez de, vamos, amenazar con romper relaciones diplomáticas inmediatamente y todo tipo, porque más tenemos muchísimos mecanismos de presión, tanto España como a nivel de Unión Europea, contra Marruecos, sin llegar a nada que fuese ni siquiera bélico.
0: Totalmente, y de hecho es que precisamente lo que estabas hablando sobre la posibilidad de convocar al embajador marroquí, Pedro Sánchez, ha hablado sobre la cooperación que mantiene con Marruecos, se lo ha definido como un país aliado y un país vecino. ¿Cómo respondes?
4: Hay que ser indigno. ¿Pero cómo que un país aliado de un país que te invade? ¿Pero qué clase de aliado es este? O sea, ¿nos toma por idiotas o es que realmente es menos listo lo que se cree?
0: Esa es la cuestión, que de momento Pedro Sánchez sí que ha insistido en ese mensaje que te estaba comentando, en que Marruecos es totalmente un país aliado y por el momento sí.
4: De verdad. No insultes nuestra inteligencia, Pedro Sánchez, de verdad. No te mees en nosotros. O sea, un país que te invade nunca ha sido aliado. O tú eres imbécil, o crees que todo el mundo es imbécil, o realmente estás ya tan pasado vueltas que en fin, es que es de no creer. Perdona que me indigne, pero es que no se puede estar de otra forma. Es inadmisible que diga el gobierno español que España, que Marruecos es un país

0: Salido cuando ha hecho lo que era.
1: Únicamente en España. ¿Cómo o qué piensas de esta ola que estamos viendo en redes sociales?
0: A ver, en redes sociales hay de todo. Hay manipulación, hay idiotas, hay indocumentados. Cualquiera que sepa un mínimo de historia sabe que Ceuta y Melilla son españolas de antes de que existiese el Estado marroquí. Es más, en los últimos 2.000 años, Ceuta y Melilla pertenecían a la parte, a la Mauritania tingitana. Tingis era Tánger en la época de los romanos, ellos pertenecían a Hispania. En la época de los romanos ya eran españolas. Y luego vino la caída del Imperio Romano, pero siguieron siendo más o menos de reino visigótico la mayor parte del tiempo. Estuvieron aquí los bizantinos y luego han sido españolas desde más o menos desde hace 500 años. Bueno, Ceuta fue primero portuguesa incluso antes que Melilla española. O sea que realmente si nos ponemos en plan histórico, no solo los siglos recientes, porque claro, realmente es absurdo decir que hace 700 años no sé qué, cuando llevas 500 años viviendo ahí. Pero es que si nos ponemos, hacemos un ciclo largo, 2.000 años, cuando se llama la Mauritania Tingitana, de los mauros, los moros, porque se llamaba moros, es como les hemos llamado toda la vida, bueno, pues esa parte, eso era española. El conde Don Julián, el mítico conde Don Julián, era de Ceuta, ¿no? El que se supone que abrió por despecho la puerta al invasor a Tarik, ¿no?
1: Totalmente, pues veremos qué ocurre, sobre todo en esta situación, ya independientemente de las redes, sino lo realmente importante, que es lo que pasa en Ceuta, si efectivamente, bueno, pues podemos tener un escenario más tranquilizador o si va a ocurrir todo lo contrario. Alejandro Macarrón, autor y analista demográfico, muchísimas gracias por estar con nosotros en el día de hoy. Un abrazo.
0: Muchas gracias a vosotros por informar de estos temas. Gracias.
1: Gracias. Adiós, adiós. Bueno, y todo esto mientras precisamente estábamos hablando de esa respuesta por parte de la Unión Europea. Hemos visto cómo Italia habría acortado ese espacio Schengen de forma directa con España. Bueno, pues el canciller de Austria ha sido precisamente uno de los que ha apoyado esa medida para impedir que migrantes en situación irregular lleguen al continente europeo, al tiempo que ha criticado las políticas de regularización de extranjeros por considerar que pueden actuar como un incentivo para la inmigración irregular. Situaciones como esta no pueden tener cabida en la Unión Europea. Ahora es decisivo que España cumpla con su responsabilidad europea y garantice que ni un solo migrante ilegal llegue al continente europeo, ha afirmado Stoker a través de un mensaje publicado en redes sociales. El dirigente austriaco se ha referido además a la situación migratoria en Ceuta como una clara señal de alarma y ha advertido de que Viena está dispuesta a reforzar sus fronteras si considera que la presión migratoria acaba trasladándose a territorio austriaco. Si la situación en España se desarrolla de tal manera que sintamos presión en nuestras fronteras nacionales, haremos todo lo posible para protegerlas, ha señalado el canciller. Además, nuestros vecinos, el gobierno de Portugal ha asegurado este viernes que sigue con gran preocupación la crisis migratoria registrada en Ceuta y ha subrayado que mantiene la coordinación con sus socios europeos ante la evolución de la situación. En un comunicado, el Ejecutivo portugués ha defendido que la integridad del espacio Schengen depende de un control riguroso de las fronteras exteriores y ha lamentado las víctimas mortales registradas durante los últimos días. Lisboa ha explicado además que permanece en contacto permanente con los gobiernos de España y Marruecos para seguir de cerca la evolución de la crisis. Desde el primer momento, el gobierno ha sido informado por el gobierno español, que ha dado garantías de que en estrecha coordinación y cooperación con las autoridades marroquíes hará revertir el flujo de miles de personas de estas semanas y especialmente de los últimos dos días, ha señalado el Ejecutivo luso. Además, la canciller alemana ha exigido a Marruecos que readmita inmediatamente a los migrantes que han entrado irregularmente en Ceuta, elevando la crisis fronteriza española al primer nivel de la política europea. La petición supone una fuerte presión sobre Rabat después de la entrada masiva registrada desde el territorio marroquí y se suma al endurecimiento del mensaje de las instituciones europeas sobre el control de las fronteras exteriores de la Unión. Alemania reclama que Marruecos asuma las devoluciones y coopere con España para acelerar los retornos, mientras las fuerzas de seguridad mantienen bloqueados los principales puntos de entrada en Ceuta. La intervención alemana refuerza el respaldo europeo a España y convierte la respuesta de Marruecos en uno de los elementos decisivos para resolver una crisis migratoria que ya ha trascendido la relación bilateral entre Madrid y Rabat.

0: Y de nuevo, hemos estado hablando tanto durante estos días como en estos precisos momentos de todo lo que estamos viendo en Ceuta, pero lo estamos hablando desde fuera. Bien, eso va a cambiar, porque nos acompaña en estos momentos Nuria Benítez, residente de Ceutí. Nuria, muchísimas gracias por estar con nosotros en el día de hoy.
1: Hola, buenas tardes. Muchas gracias a vosotros por invitarme a dar la visibilidad de lo que estamos viviendo los ciudadanos ceutíes.
0: Y Nuria, es que justo la primera pregunta que te quiero lanzar es esa. Estamos hablando de todo lo que está ocurriendo sin estar ahí, sin estar en el terreno. ¿Cómo estáis viviendo estas horas que imagino que serán de auténtica pesadilla en Ceuta?
1: Pues mira, desde hace un par de días que empezaron la entrada de migrantes, pues estamos totalmente desprotegidos. Nos sentimos muy desprotegidos, nos sentimos abandonados por parte del gobierno. Esa es la sensación mía y la de todos los ciudadanos de Ceuta. Creo que se ha visto bastante bien en las noticias y en todas las televisiones que han dado visibilidad a las manifestaciones y al recibimiento que ha tenido el señor presidente del gobierno y el señor Marlaska esta mañana en el Ayuntamiento de Ceuta. Las fuerzas y cuerpos de seguridad del Estado están en la calle, pero están atadas de pies y manos. No pueden hacer nada. Son como figuras que están ahí y no hacen nada. La policía local es la que un poquito está más amedrentando a esas personas para que abandonen los lugares y demás, pero por lo demás, nada, son meros espectadores, como si me pusiera yo allí en la frontera, vaya. Esa es la sensación que tenemos nosotros ahora mismo desde aquí, desde Ceuta.
0: Teniendo precisamente eso en cuenta, todo esto que nos estabas contando de la policía, de la propia Guardia Civil, de las fuerzas de seguridad del Estado, lo que llega por parte del gobierno es que ya la mitad, incluso más, de los inmigrantes ilegales que habrían llegado a Ceuta habrían regresado a Marruecos. Pero tú que estás ahí, ¿es cierto? ¿Se está viendo? ¿De verdad es así?
1: Mira, es verdad que lo llevan diciendo desde esta mañana. Esta mañana se veía un poquito que parecía que iban desapareciendo, que iban entrando voluntariamente a la frontera. Es verdad que esta tarde yo vivo en pleno centro de Ceuta, ¿vale? Vivo en la calle donde desemboca el ayuntamiento y esta tarde hemos empezado a escuchar sirenas y demás y era la policía local, por eso te he dicho que la policía local creo que está haciendo un poquito más, la policía local que estaba diciéndole a todo el mundo que había aquí debajo, porque debajo de casa era horroroso lo que había. O sea, yo llevo desde ayer sin salir solamente para ir a trabajar y saliendo en coche desde el garaje. Todos los chicos que había y toda la gente que había los estaban pues diciendo que se fueran para la frontera, Y justamente hace 10 minutos nos hemos asomado y quedan muy poquitos. Es decir, que es verdad que estamos viendo ahora que por lo visto dice que hay como 48.000 personas que están volviendo a sus casas. Yo no sé si son 48.000 de los 60.000 que estiman que han entrado. Sí es verdad que las calles, por lo menos céntricas, que es donde yo vivo, en el centro de Ceuta, parece que están un poquito más limpias, parecen que van quedando menos, pero no sabemos a dónde se los están llevando, si están pasando a la frontera, si los están llevando al Tarajal porque hayan habilitado las naves como hicieron en el 2021 cuando la última pasada, no sabemos realmente, no lo sé porque estamos metidos en casa y tampoco están dando visibilidad a eso.
0: Totalmente. Y me estabas comentando, a todos esa situación que tiene que ser realmente difícil de no salir de casa, de salir únicamente para el trabajo, hacerlo en coche con la mayor premura posible. Todo mientras imagino que hasta cierto punto la actividad, la vida dentro de Ceuta tiene que haberse visto bastante rebajada. Estaban precisamente las asociaciones de comercio pidiendo que los comercios se cerraran hasta que hubiera cierta seguridad. ¿Cómo se está viviendo todo esto?
1: Claro, ten en cuenta que los efectivos policiales que tenemos ahora mismo estaban en frontera y controlando un poco a toda esa gente que ha pasado. Son muchísimos habitantes, teniendo en cuenta que Ceuta tiene 80.000 habitantes. Y si pasan 60.000, pues es como casi que doblamos la población, ¿vale? Entonces Ceuta no tiene efectivos suficientes ni el gobierno ha mandado más efectivos para protegernos. Ha mandado muchos efectivos porque venía él y venía Marlaska y entonces ellos tienen que estar muy protegidos, eso sí. Cuando ellos han llegado estaba todo fantástico. Entonces, no hay protección para nosotros. Hay que controlar todo lo demás y entonces las autoridades nos han pedido que por favor saliéramos de casa para lo justo y necesario. Lo

0: los comercios están todos cerrados, todos los supermercados están cerrados, no tenemos dónde comprar una barra de pan, las gasolineras están cerradas, tenemos todo cerrado. Todo cerrado, Ceuta está como en pandemia. No hay nada abierto, solo las farmacias de guardia y los centros de salud, que también ayer tuvieron que cerrar para poder atender todas las urgencias de ellos y las urgencias del hospital estaban totalmente saturadas. ¿Vale? Esa es la situación de los ciudadanos de Ceuta. Eso es lo que estamos viviendo. Esto es una película de terror. Yo en todos los años que llevo viviendo en Ceuta, yo no he vivido nada igual. Y creo que ellos tienen muchos derechos humanos y nosotros como ciudadanos españoles hemos perdido todos nuestros derechos.
1: Bueno, desde luego lo que parece es que al menos uno de los derechos que se ha perdido es el hecho de haber declarado esto como una situación de emergencia nacional.
0: Por lo menos, sí,
1: Totalmente.
0: totalmente. Tenían que haber declarado una situación de emergencia y aquí no se ha declarado nada. O sea, esto estamos pues sobreviviendo. Estamos sobreviviendo sin poder salir de casa, nuestros hijos en nuestras casas, todo en nuestras casas y ellos en la calle. Esa es la situación real que estamos viviendo. Porque además esta tarde ya ha habido trifulca entre ellos mismos, ha habido varias peleas, ha habido la juventud de Ceuta está muy cansada de todo esto y la gente está muy calentita, digámoslo así. Esto es ahora mismo una olla a presión, ¿vale? Y creo que no hay efectivos suficientes para controlar esa olla a presión. No hay efectivos suficientes y no hay órdenes para actuar si pasa algo, ¿vale? Entonces, claro, nos engañan y nos dicen que viene el ejército a la calle y resulta que el ejército está en la frontera y no puede hacer nada y el guardia civil que está allí tampoco puede hacer nada. Entonces, claro, es como estar, pero no estar. Es decir, que nos están engañando, vaya.
1: Y sobre todo te quiero preguntar, viviendo allí, viviendo y conociendo, por supuesto, a vecinos, amigos y demás, que el gran problema, y parece realmente tremendo estar diciendo esto, pero que el gran problema no es solo lo que ha sucedido, sino la amenaza de que pueda volver a ocurrir.
0: Claro.
1: Sí, adelante.
0: Eso, a ver, hay que cambiar nuestras leyes, por supuesto. La sentencia del Tribunal Supremo ha sido un efecto llamada en toda regla. La visita del señor Sánchez a Argelia con el tema del gas natural y todas estas historias, pues también creo que ha sido como una mecha que ha seguido ahí ardiendo. Y bueno, pues ha decidido él el día del aniversario a la subida del trono. Autorregalarse el que a Ceuta pasen 60.000 personas y ha conseguido que en Ceuta mermemos todas nuestras funciones, que se suspendan nuestras fiestas patronales, porque de todo hay que decir que mañana empezaban en Ceuta nuestras fiestas patronales en honor a Santa María de la Virgen de África y se han suspendido. Entonces, bueno, pues nos han parado nuestra vida, nuestros derechos y nuestro todo y ellos siguen su vida.
1: Pues desde luego, ese es el contraste que estamos viviendo entre aquellos que gobiernan y aquellos que estáis, pues como tú precisamente en estos momentos, en Ceuta. Nuria Benítez, residente ceutí, muchísimas gracias por atendernos, muchísimo
0: Gracias a
1: ánimo
0: vosotros.
1: y te enviamos el abrazo más fuerte posible desde aquí.
0: Muchas gracias y un saludo muy grande.
1: Igualmente, adiós. Bueno,
0: Hasta
1: pues este es el testimonio de todo lo que está ocurriendo desde dentro, todo lo que está ocurriendo desde Ceuta, contado en este caso por Nuria Benítez. Vamos a pasar ahora a nuestro siguiente invitado en el día de hoy, que es Fernando Rosado, consultor internacional y experto en políticas de extranjería. Fernando, muchísimas gracias por estar con nosotros en el día de hoy.
2: gracias a vosotros. Buenas tardes. Espero poder ayudar a comprender las complejidades jurídico-técnicas de la situación.
1: Vamos a intentarlo porque es verdad que tiene su complejidad y que muchas veces es difícil tratar de transmitir esto al público para entender de forma completa lo que está ocurriendo. En primer lugar, Fernando, te quiero preguntar por algo que tiene implicaciones internacionales, que ha sido ese cierre del Tratado Schengen entre España e Italia. Quiero preguntarte, precisamente para la gente que nos está viendo y que no tiene del todo claro en qué consiste esto, ¿qué implicaciones tiene precisamente para la ciudadanía española este anuncio?
2: Bueno, es algo típico dentro de las distintas libertades comunitarias. Existe en los tratados la posibilidad de que un país unilateralmente adopte medidas de salvaguardia temporales. Es decir, en este caso la libre circulación de personas, pues se podrían reponer los controles aduaneros de documentación de pasaportes, que hoy, como sabemos, no existen. Lo han hecho países como Alemania, respecto a Austria, respecto a Hungría, y se adoptan en distintos momentos por distintos países cuando existen crisis migratorias. Así, por tanto, puede hacerlo Italia y puede hacerlo cualquier país, también lo podría hacer España.
1: Ocurre en ese respecto, pero te quiero seguir preguntando precisamente sobre otra situación que ya tiene que ver, por supuesto, con lo que está ocurriendo en Ceuta, y es el hecho de que se está hablando de que, bueno, menos de la mitad, es cierto, de los inmigrantes que habrían llegado a España planean quedarse. Y te quiero preguntar si pueden hacerlo y a qué política, a qué ley o a qué norma se pueden adherir para defender esa presencia en nuestro país.
2: Sí, bueno, en primer lugar hay que decir que todas estas personas que han entrado lo han hecho ilegalmente. El término ilegal lo recoge la Ley Orgánica de la 4/2000 de extranjería. No entran irregularmente, entran ilegalmente, está previsto. Igual que está previsto en la ley que todas las personas que entran ilegalmente son devueltas al país de origen. En este caso, pues sería Marruecos. ¿Qué es lo que sucede? Pues una situación, una práctica de hecho. Entro ilegalmente y me quedo porque sé que va a haber dificultades para España u otro país europeo en conseguir devolverme o repatriarlo. Se puede hacer perfectamente. En primer lugar, tenemos las personas que vuelven voluntariamente. Igual que entraron ilegalmente, no hay ningún problema en que se vuelvan a su país. En segundo lugar, encontramos los menores no acompañados. También han entrado ilegalmente, pero sin embargo, por nuestras normas, nuestras leyes y los tratados internacionales que hemos firmado, pueden acogerse a una tutela y a un procedimiento de permanencia en España hasta que se consiga el mejor interés de los menores y su devolución, bien a sus padres o a su país, a una institución. ¿Qué es lo que sucede? Pues que casi todos los menores son enviados por sus familias como una inversión para que España les dé casa, comida, formación, ayuda, luego se regularizan y con su autorización de residencia pueden tirar de su familia para que se puedan venir a España. Eso es una situación de hecho y es así. ¿Qué ocurre? Que no se pueden devolver los menores por muchísimas complicaciones. En primer lugar, ellos no quieren sus familias y la cooperación y la eficacia del Estado se ve casi reducida a cero. Por otra parte está el resto, los mayores de edad. Los mayores de edad, pues como decimos, todos estos que han entrado pueden ser devueltos, además por la vía, llamado coloquialmente devoluciones en caliente, puesto que han sido interceptados en frontera, ahora muchos están localizados y detenidos en los locales comerciales que hay allí al lado de la frontera y se pueden devolver en caliente. Siempre con la cooperación voluntaria de las personas y también del país vecino que debería abrir las puertas. De hecho, a todos los que se están marchando voluntariamente, pues es una situación también de hecho, igual que en tanto se marchan. A los que no quieren volverse, pues hay que utilizar la coerción del Estado y encontramos las situaciones en las que no consta que entraran vulnerando la frontera y entonces se abre un expediente de devolución que es más trabajoso y requiere de una serie de trámites, una orden de devolución y para obligar a cumplirla, pues la fuerza policial tiene que acompañarlo hasta la frontera. ¿Qué ha ocurrido? Con la sentencia del Supremo, pues las llamadas coloquialmente devoluciones en calientes, se anuló la posibilidad de que aplicarlas a los que quitaran por mar. Ahora se habla de que, bueno, como yo recogí en un artículo justo que publiqué ayer en The Objective, pues el problema que ponía el Supremo y que al mismo tiempo daba la solución es que exista una demarcación fronteriza sobre el mar. Es decir, con cualquier línea de boyas flotantes se podía haber establecido antes del día de ayer y ahora pues se ha anunciado por el gobierno que se va a hacer. El caso es que a todos los que han entrado por el espigón volteándolo se les puede abrir.

0: sacar la devolución especial de ese utensilio o devolución en caliente. Los esos que bordean, que ya vemos que están superando los obstáculos de contención. En definitiva, es un tema un poco árido para explicarlo en términos más simples, pero todo tuvo origen en unos recursos contenciosos que se pusieron ONGs hace ya casi 2 años, llegó al Tribunal Superior de Justicia de Andalucía y finalmente el Supremo, en la crónica de una sentencia que era lo más factible que iba a suceder, pues declaró que solo se puede aplicar cuando se superan los elementos de contención fronteriza terrestres, ya que los marinos no existen, pero que si existieran, como ahora las boyas que se van a poner, también se puede aplicar la devolución en caliente. En definitiva, está el instrumento ágil procedimental de la devolución en el plano jurídico. Luego tiene que haber la colaboración del país de origen para que admita a sus ciudadanos. Y ahí, en las expulsiones normales, en las devoluciones, es donde se han encontrado muchos problemas cambiantes según los años, la época, tanto en Argelia como en Marruecos. Y bueno, eso pertenece al terreno de la realpolitik. Creo que lo podemos dejar en este punto por no profundizar en cuestiones técnicas más de detalle.
1: Creo que ha sido bastante ilustrativo y que sí que nos ayuda precisamente a tener esta imagen global sobre las distintas herramientas y sobre todo las distintas situaciones que viven todos aquellos que han llegado a Ceuta en estas últimas 24 horas. Fernando Rosado, consultor internacional y experto en políticas de extranjería, muchísimas gracias por ilustrarnos, por acompañarnos y por estar con nosotros hoy. Un abrazo.
0: Saludos.
1: Adiós, adiós, adiós, adiós. Bueno, y mientras tanto, mientras está ocurriendo todo esto, por otro lado, la portavoz nacional de Agenda España de Vox, Isabel Pérez Moñino, ha asegurado este viernes desde Ceuta que en España no cabe absolutamente nadie más y ha calificado la situación que atraviesa la ciudad autónoma como una verdadera invasión. Pérez Moñino ha reclamado el cierre de la frontera, un refuerzo de los medios destinados al ejército y la expulsión de los miles de inmigrantes que han entrado de manera irregular en Ceuta durante los últimos días. La dirigente de Vox se ha pronunciado ante los medios de comunicación coincidiendo con la visita a la ciudad autónoma del presidente del gobierno, Pedro Sánchez, y ha cargado duramente contra la actuación del Ejecutivo ante la crisis fronteriza. En concreto, Pérez Moñino ha calificado al gobierno de traidor y corrupto y le ha acusado de estar promocionando estas hordas de inmigrantes ilegales. La representante de Vox también ha denunciado la llegada de hombres en edad militar y ha defendido la necesidad de adoptar medidas inmediatas para reforzar la seguridad y el control de la frontera. Y por otro lado, el vicepresidente y consejero de Desregularización, Bienestar Social y Familia del Gobierno de Aragón, Alejandro Nolasco, ha ordenado este viernes la suspensión urgente e inmediata de todas las ayudas económicas dependientes de sus áreas de gobierno que tengan como destinatarias a ONG, que, a su juicio, colaboren con la invasión migratoria de Ceuta. Nolasco ha defendido que la medida responde a criterios de seguridad nacional, defensa de la soberanía y protección de la integridad territorial de España. El dirigente de Vox ha añadido que la decisión se encuentra además amparada por el espíritu y la letra del pacto de gobierno en Aragón. Ni un euro de las comunidades autónomas, ni directa ni indirectamente, puede ir destinado a amparar lo que es una auténtica invasión que compromete nuestra integridad territorial y nuestra soberanía nacional, ha subrayado Nolasco. Pues precisamente ahora que estamos hablando de esas propuestas por parte de Vox, vamos a hablar en estos momentos con Rocío Demer, portavoz nacional de Vox de Emergencia Demográfica y Asuntos Sociales, además de diputada nacional por Almería. Rocío, muchísimas gracias por estar con nosotros en el día de hoy.
2: Muchas gracias a vosotros por la invitación.
1: Bueno, Rocío, lo hemos estado analizando, hemos estado precisamente hablando de esas propuestas que habéis lanzado desde Vox, pero quiero preguntaros cómo estáis viendo desde la formación todo lo que está ocurriendo en estas últimas horas en Ceuta.
2: Bueno, lo primero, lógicamente, con muchísima preocupación, con muchísimo dolor. Está feo, lo advertimos, el tal, pero es verdad que llevamos muchos años ya planteando iniciativas en todas las instituciones. Al respecto, además, concretamente de las ciudades autónomas, en el caso de Ceuta y Melilla, y han sido no solo desoídas, sino incluso no apoyadas por parte del resto de formaciones políticas. Entonces, en este momento,

0: los que le ven las orejas al lobo de alguna manera, pues están pidiendo cosas que nosotros pedíamos hace 6 años. No está mal que hayan llegado, aunque haya sido tarde, pero en cualquier caso pensamos que esto nunca tendría que haber sucedido, que teníamos que haberlo previsto. Si alguien como nosotros, ¿no?, que es la tercera fuerza política, pero no tenemos herramientas de gobierno, y muchísimo menos hace 6 años a nivel nacional, y nosotros sí que estábamos pendientes de prever y de estar alerta para que nunca sucediese algo así, pues evidentemente los que sí tenían las herramientas, los que sí tenían el conocimiento, los que sí podían haber estado ahí previéndolo desde el primer momento y poniendo los medios para que no sucediese, pues no lo han hecho. Y hemos llegado a una situación a la que no había que haber llegado. Los testimonios, no sé si habéis visto algunos vídeos por redes, seguramente mi compañera Isabel ha estado allí esta mañana en Ceuta acompañando fundamentalmente a los ceutíes. Nuestra gente de Ceuta estuvo ayer desde el primer momento pendiente también y arropando a todos los vecinos de la ciudad. Y los testimonios son desgarradores, ¿no? Niñas llorando porque no reconocen su ciudad, personas pues atormentadas, el miedo se veía por las calles, los mercados cerrados, ante pues la posibilidad de pillaje. En fin, lo que sucede cuando en una ciudad de 80.000 habitantes, en un plazo muy cortito, no sé si decir 20 horas, pero quizás menos, entran 50.000 inmigrantes, ¿no?
1: Hablando precisamente de esa visita de Isabel a Ceuta, y decía precisamente, porque lo hemos comentado como parte de la introducción a tu entrevista, que no cabía absolutamente nadie en Ceuta y que de hecho lo que se había fijado es que la gran mayoría de las personas que han llegado, de los inmigrantes que han llegado a Ceuta, eran hombres en edad militar. ¿Qué quiere decir esto y sobre todo qué te reporta con respecto a lo que está ocurriendo en Ceuta?
0: Bueno, de nuevo lo de siempre, que nos cuentan que son refugiados, que huyen de alguna guerra, ¿no? Y nosotros no vemos el refugio por ningún sitio, nunca lo hemos visto. Ya desde el año 2015 que se lanzaban esas campañas en Europa de Welcome Refugees, ¿no? Nunca fueron refugiados, ¿no? No eran refugiados que huían de ninguna guerra y en cualquier caso, aunque fuesen refugiados, la ciudad autónoma de Ceuta con 80.000 habitantes nunca tendría la obligación de acoger a 50.000 personas, ¿no? Así que no son refugiados que huyen de ninguna guerra, son varones jóvenes en edad militar, pues como son los hombres que estamos viendo en los cayucos, los hombres que vemos que saltan la frontera y los hombres que por toda Europa, pues en muchísimos casos están sembrando el terror en tantos sitios, ¿no? Que es perfectamente evitable lo que está sucediendo si respetásemos nuestras fronteras, si hiciésemos respetar nuestra soberanía, pero lamentablemente es lo que desde hace muchos años no se ejerce.
1: Que Rocío, ahora mismo todos los ojos están mirando a Pedro Sánchez, no únicamente por parte de Vox o por parte incluso del Partido Popular, sino que incluso sus propios aliados han reclamado a Pedro Sánchez esta inmovilidad a la hora de afrontar todo lo que está sucediendo en Ceuta. ¿Cómo estáis viendo esa inmovilidad por parte del presidente del Gobierno, que ha estado 1 hora y 45 minutos en lo que parece una visita express en Ceuta?
0: Bueno, no solo que haya estado 1 hora y 45 minutos, que pues ya está, pues ha estado, pero fundamentalmente las medidas que ha anunciado. Ha anunciado medidas de colocar unas boyas en el mar para que en el paso del Tarajal se pueda identificar la línea de la frontera para poder hacer devoluciones con arreglo a lo que diga el Tribunal Supremo, por un lado. Por otro lado, la que va a continuar la colaboración con nuestra vecindad marroquí y no sé qué, y luego que se va a desplegar a las fuerzas y cuerpos de seguridad del Estado para garantizar la seguridad. Pero fuerzas y cuerpos de seguridad del Estado que nos lo dicen ellos mismos, que están de manos atadas, que no pueden actuar, no tienen licencia para actuar. Ayer veíamos una frontera, que la frontera tiene dos lados, tiene el lado marroquí y el lado español, y veíamos la frontera abierta por los dos lados, con la única unidad de la Guardia Civil pues permaneciendo bajo las órdenes que tuviese ante el lado español, abierto y sin poder actuar de ninguno de los modos. Entonces, las medidas que haya anunciado son medidas que podían no haber anunciado nada y estaríamos exactamente igual. Son medidas totalmente, pues es maquillaje político, que él ha ido a Ceuta a hacer unas declaraciones grandilocuentes que al final son declaraciones que anuncian herramientas que no vienen a solucionar nada, porque no puedes solucionar una frontera que llevas años y años y años pisoteando y no puedes restablecer un respeto internacional y una soberanía que llevas años y años y años dinamitando y que no tienes y no puedes exhibir en ningún momento. Entonces, Yo he sobremojado, lamentablemente y de verdad con muchísimo dolor, lo decimos desde Vox, pero yo he sobremojado y estas medidas cartón piedra pues probablemente no vayan a solucionar en ningún momento ese problema.
1: Bueno, desde luego lo que está provocando es que toda la

0: mira y sobre todo con Pedro Sánchez en el punto de mira.
1: Pues lo que decía antes, ¿no? Pedro Sánchez está siendo el hazmerreír del mundo. Insisto que es una persona que lleva años y años y años dinamitando el respeto internacional de España, la capacidad de actuar internacionalmente y echando por tierra pues, el ejercicio de nuestra propia soberanía. Y eso es una traición al pueblo español. Eso es pues, un dirigente, un gobernante que tenemos ahora mismo que está traicionando a su propio pueblo, que está mirando por otros intereses, no sabemos exactamente cuáles, pero en cualquier caso no son los del pueblo español, y que con este tipo de actitudes, ayer, por ejemplo, veíamos cómo el Partido Socialista, el Consejo de Ministros, estaba en la embajada marroquí o la residencia del embajador de Marruecos, no sé exactamente cuál de los dos edificios, celebrando pues, la festividad del trono de Mohamed VI. El Consejo de Ministros, o sea, que es una sumisión política internacional, es un pisoteo de la soberanía de España en el panorama internacional, e insisto, lo que genera en definitiva un hazmerreír y una sensación de que en España no hay Estado por parte del resto de personas que nos vean de otros países, que yo creo que es lamentable. Pero no solo porque sea lamentable, sino porque, insisto, que lo que siente el pueblo es un profundo dolor. Lo que siente el pueblo de Ceuta es un profundo abandono y un profundo dolor. El que haya caminado por cualquiera de sus calles ayer, hoy, está viendo a gente desesperada. El que haya visto cualquiera de los vídeos por redes, aunque no se haya acercado ahí exactamente a la niña que estaba esta mañana con Isabel llorando porque no reconocía a su pueblo, preocupada, a los padres que hayan estado en vela esta noche porque no llegaban sus hijos, a los que se hayan atrincherado en sus pisos. Hemos visto también algunos de estos inmigrantes escalando por algunas ventanas. Pues ese miedo, esa inseguridad y ese terror que ha vivido esta noche el pueblo de Ceuta y el que viene, eso es intolerable, eso es intolerable. Entonces, podemos explicarlo en términos de, bueno, pues como lo he explicado, ¿no? El hazmerreír del mundo, el pisoteo de la soberanía, pero que en definitiva, insisto, es que es una puñalada trapera al pueblo español que reside en Ceuta.
0: Pues veremos, desde luego, qué es lo que ocurre a partir de este momento y, sobre todo, si no se producen más episodios de este carácter. Rocío Demer, portavoz nacional de Vox de Emergencia Demográfica y Asuntos Sociales, además de diputada nacional por Almería. Muchísimas gracias por estar con nosotros en el día de hoy. Un abrazo.
1: Gracias a vosotros.
0: Adiós, adiós. Bueno, y atención, porque en medio de todo este caos que estamos viviendo con el espacio Schengen entre España e Italia, parece que ahora Roma matiza, porque precisamente la última hora que nos llega desde Italia es que el gobierno ha matizado en el día de hoy que los controles aeroportuarios y portuarios a viajeros llegados de España y decretados por la crisis en Ceuta serán aleatorios y solo afectarán a ciudadanos que no pertenezcan a la Unión Europea. El restablecimiento de los controles de acceso en las fronteras aéreas y marítimas con España no supondrá ningún cambio para los viajeros españoles y europeos hacia Italia, que seguirán pudiendo entrar en nuestro país como de costumbre, sin ningún trámite burocrático adicional, informan fuentes gubernamentales. Poco antes, el Ministerio del Interior había informado de su decisión de introducir controles en puertos y aeropuertos con España por la crisis en Ceuta tras la llegada de miles de personas desde Marruecos. Bueno, pues estaremos muy atentos con respecto a todo lo que ocurre aquí, en esta imagen que estamos viendo en directo en estos momentos de Ceuta, donde es cierto, como nos estaban comentando precisamente nuestros invitados, especialmente Nuria Benítez, que sí que parece que la situación se está estabilizando, pero todo eso, por supuesto, ante cierto miedo, cierta preocupación que siguen imperantes en Ceuta. Lo analizaremos después de una pequeña pausa de publicidad. Aquí, en Negocios Televisión.
2: Porque esta China la espera, la espera, la espera para este entorno en el que pueda entender que ahora es el momento, ¿no? Rey Dalio ha dicho que estamos en el paso 9 de 13, ¿no? Alrededor de cómo podemos ir a un entorno de guerra mundial. Y señala precisamente que potencias como Reino Unido, Países Bajos en su momento, o España, tuvieron el problema alrededor de cuando se dieron cuenta de que ya no merecía la pena estar bajo la defensa o la protección de, por ejemplo, el Reino Unido. ¿Cuándo? Pues, por ejemplo, alrededor del Canal de Suez, ¿no? Cuando el Reino Unido vio que ya no podía defender todo aquello, ¿no? Por lo que

Vamos acercándonos, entrando, ¿no? Dice Raidalia, un escenario donde el orden mundial va a cambiar y va a cambiar de manera abrupta y va a cambiar de una manera en la que será difícil entender que el orden anterior se pudiera mantener aunque todavía no lo podamos ver, ¿no?

0: 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Situación de alarma total en España. Esa oleada migratoria de momento que está sucediéndose en Ceuta en las últimas 24 horas está cambiando de forma radical el funcionamiento y la concepción de España sobre los acontecimientos actuales. Vamos a hablar en profundidad sobre todo lo que está ocurriendo en Ceuta, pero antes nos vamos a Ucrania, porque el primer ministro de Polonia, Donald Tusk, ha advertido de que los próximos 100 días podrían resultar decisivos para el desenlace de la guerra de Ucrania y ha situado en un 50-50 las posibilidades de Kiev de evitar la derrota. Tusk realizó estas declaraciones este jueves durante una rueda de prensa en Lublin, después de mantener conversaciones con el presidente ucraniano Volodymyr Zelensky. Los próximos 100 días podrían decidir el resultado de esta guerra. Está el 50-50, afirmó el jefe del gobierno polaco, quien señaló que las decisiones del presidente de Estados Unidos, Donald Trump, y del empresario Elon Musk podrían tener un impacto importante en la capacidad de Ucrania para defenderse. El primer ministro polaco insistió además en la necesidad de acelerar la ayuda militar a Kiev y abrió la puerta al envío de sistemas antiaéreos Patriot adicionales. Consideraremos cómo proporcionar más ayuda a Ucrania lo antes posible, también con Patriots adicionales si es necesario, porque nuestra intención es que Ucrania no pierda esta guerra, señaló.
1: Mówię, Zeleńskim sprawa jest dość ewidentna. Najbliższe 100 dni może rozstrzygnąć o tej wojnie. I to jest 50-50. Dużo jest mechanizmów w rękach prezydenta Stanów Zjednoczonych, kilku innych osób. Wielkie znaczenie mają decyzje, na przykład Ilona Maska, jeśli chodzi o Starlinki i inne systemy. Więc trochę też poza polityką to w jakimś sensie się...
0: Bueno, pues veremos qué pasa en esos próximos 100 días y también en la guerra de Ucrania. Pero ahora sí, vamos a centrarnos en Ceuta y sobre todo en la noticia de última hora que llega por parte del Ministerio del Interior español, que actualiza la cifra, porque el Ministerio ha actualizado el balance de la crisis migratoria en Ceuta y asegura que más de 48.000 personas han regresado a Marruecos desde la ciudad autónoma, según los últimos datos oficiales. La cifra supone un importante incremento respecto a los balances difundidos horas antes y reflejaría el avance de las operaciones de retorno llevadas a cabo en coordinación con las autoridades marroquíes tras la entrada masiva de migrantes. Mientras continúan los dispositivos de seguridad desplegados por la Guardia Civil, la Policía Nacional y el Ejército, el gobierno mantiene activo el operativo de emergencia para controlar la frontera y gestionar la situación sobre el terreno. Pero ojo, porque España en esto busca ayuda y podría tenerla, pero no a través de la Unión Europea, sino, aunque no lo parezca, a través de Estados Unidos. Porque el Departamento de Estado del país, dirigido por el secretario Marco Rubio, estaría estudiando la posibilidad de adoptar medidas de protección contra España tras la crisis migratoria desencadenada por la entrada masiva de personas en Ceuta, según un comunicado difundido por la administración estadounidense. En el texto, de hecho, Washington sostiene que la situación es consecuencia de los supuestos esfuerzos del gobierno español por permitir y facilitar la migración ilegal masiva hacia Europa. Asimismo, afirma que está valorando acciones para proteger a los estadounidenses dentro y fuera del país frente a esta amenaza y expresa su disposición a colaborar con otros aliados europeos que puedan adoptar medidas similares. El comunicado añade que Estados Unidos está con el pueblo de España y con todos los europeos frente a esta grave violación de su soberanía y de sus derechos humanos, elevando el tono de las críticas de la administración estadounidense hacia la política migratoria del Ejecutivo español. Una afirmación que lanzaba el propio secretario de Estado de los Estados Unidos mientras Donald Trump se refería así a lo ocurrido en Ceuta.
2: Vote for us in the midterms because you'll see some stuff that will be horrible because they can blow it very fast if they don't know what they're doing. So your drug prices are great. You know, I saw Spain yesterday and I watched the catastrophe that took place. It looks like an invasion of a country. Hundreds of thousands of people. And that same thing's going to happen to us if the Republicans don't get elected, except worse, much bigger, much easier to get into, despite the fact that we have built thousands of miles of wall, which I said we were going to do. but we didn't have that, forget it. We have the safest border in the world. If we're not in office, our country will be invaded at levels that made Spain look small time. And when I watched it, I said, boy, I said, I'm going to say it because I knew you were going to be at Camp David. And I say, that's going to be a talking point for the midterms. Because when you look at what happened to Spain, they don't know what to do. And it's happening again today. They're coming in by the tens of thousands. They're just invading the country. And what that is weak law, bad management, but very liberal law. They passed a couple of laws, and people read. You know, people are smart. They read from other countries, and they swam that three-mile swim, or however they got in, but nobody's seen anything like it. That will look good compared to what's going to happen to the United States. The biggest thing, the worst thing that Biden did is allowing 25 million people into our country, because many of those people are criminals. They're murderers.
0: Bueno, pues atención, porque mientras Donald Trump lanzaba este mensaje, Italia da un paso más precisamente con la situación en Ceuta y anuncia que cierra las fronteras con España. Según Corriere de la Sera, el Ministerio del Interior ha ordenado el cierre de las fronteras marítimas y aéreas con España. Todo además, después de este tuit que vamos a comentar después por parte de Giorgia Meloni, donde se abogaba por la suspensión del Tratado Schengen con España. Bien, pues ahora la decisión de cerrar las fronteras con España por parte del Ministerio del Interior se tomó tras las adquisiciones informativas más recientes, analizadas en particular en el Comité de Análisis sobre Inmigración y Seguridad Fronteriza, que el ministro Matteo Piantedosi presidió esta mañana en el Ministerio del Interior. Además, tras un enfrentamiento telefónico entre Piantedosi y el homólogo francés Laurent Núñez, se compartió la oportunidad de reforzar los controles a lo largo de la frontera terrestre entre los dos países, en el marco de acuerdos de colaboración entre fuerzas policiales ya suscritos previamente entre Francia e Italia. Y veíamos ese mensaje de Giorgia Meloni, pues vamos a intentar recuperarlo precisamente para comentar lo que ha ocurrido, que Italia ha anunciado después de esa petición por parte de su primera ministra la suspensión temporal del régimen de libre circulación Schengen con España como respuesta a la crisis migratoria desencadenada tras la llegada masiva de personas a Ceuta desde Marruecos. Según el comunicado difundido por las autoridades italianas, la medida tiene como objetivo reforzar los controles fronterizos y prevenir posibles movimientos secundarios de migrantes hacia territorio italiano, en un contexto de creciente preocupación por la seguridad y la gestión de las fronteras exteriores de la Unión Europea. La decisión se produce mientras España mantiene desplegados efectivos del ejército en Ceuta. Bruselas ofrece reforzar el apoyo mediante Frontex y varios países europeos siguen de cerca la evolución de una de las mayores crisis migratorias registradas en la frontera sur de la Unión Europea. Bien, y mientras tanto, Pedro Sánchez ha elevado el tono ante la crisis migratoria en Ceuta y ha calificado lo ocurrido como una violación de la integridad territorial de España. Estas eran las palabras por parte del presidente del Gobierno de España.
3: Definir lo que ha sucedido en el día de ayer como un ataque, una violación de la integridad territorial de España. Ceuta es una ciudad española y lo sucedido en el día de ayer merece todo nuestro reproche, toda nuestra condena en el nivel más enérgico posible, de rechazo, de condena y de consideración de deplorable la violación y el ataque a la integridad territorial de una ciudad española como es la ciudad de Ceuta. No quiero olvidarme, por supuesto, tampoco en menor dimensión de la crisis que ayer también sufrió la otra ciudad autónoma de Melilla, pero estamos en Ceuta, que es, en este caso, la ciudad que está sufriendo la mayor de las crisis en comparación con Melilla y, por supuesto, nos recuerda a la situación vivida también en el año 2020.
0: Y lo cierto es que está siendo una situación de emergencia, por lo menos para la Confederación de Empresarios de Ceuta, que, atención, ha pedido en el día de hoy a los comercios, establecimientos y negocios a pie de calle de la ciudad que permanezcan cerrados hasta que pueda garantizarse la seguridad en el conjunto de la ciudad autónoma. La organización empresarial ha realizado esta recomendación ante la situación excepcional que atraviesa Ceuta y después de que el propio gobierno de la ciudad, a petición de la policía local, solicitara adoptar la misma medida. La CC ha instado así a los empresarios y comerciantes a mantener cerrados sus establecimientos de forma preventiva mientras persistan las actuales circunstancias y hasta que las autoridades consideren que existen las condiciones necesarias para reanudar la actividad con normalidad. La petición se enmarca en las medidas adoptadas en Ceuta ante la situación de seguridad derivada de los acontecimientos registrados durante las últimas horas. Por otro lado, la crisis migratoria en Ceuta seguirá golpeando durante este viernes y las previsiones policiales apuntan a que más de la mitad de los más de 30.000 inmigrantes que habrían entrado ilegalmente en España no serían devueltos a Marruecos. Según fuentes policiales, la presión sobre la frontera continuará y miles de personas lograrán permanecer en territorio español pese al acuerdo alcanzado entre Madrid y Rabat para acelerar estas devoluciones y pese aparentemente a esas conversaciones que habían mantenido. Por otro lado, tanto Pedro Sánchez como el rey precisamente de Marruecos, Mohamed VI, una comparecencia, de hecho unas conversaciones que habrían sido elogiadas por el propio presidente del gobierno español. Y por otro lado, el paso fronterizo de Beni Ensar, el único operativo entre España y Marruecos en Melilla, continúa cerrado. Y por el momento no hay una fecha prevista para su reapertura, que dependerá de que puedan garantizarse las condiciones de seguridad. La frontera fue clausurada durante la noche de este jueves ante la presión migratoria registrada sobre la ciudad autónoma. La delegada del gobierno en Melilla, Sabrina Mo, ha explicado en rueda de prensa que la reapertura depende de cuestiones meramente vinculadas a la seguridad. En concreto, ha señalado, por otro lado, que será necesario que el perímetro fronterizo pueda estar completamente despejado antes de retomar el tránsito entre ambos países. Mo ha subrayado que la prioridad es evitar riesgos tanto para los usuarios del paso fronterizo como para las fuerzas y cuerpos de seguridad del Estado y también los efectivos marroquíes desplegados en la zona. Además, el presidente del gobierno, Pedro Sánchez, ha realizado este viernes una breve visita a Ceuta para abordar sobre el terreno la crisis migratoria que atraviesa la ciudad autónoma antes de regresar a Madrid. Atención, porque Sánchez aterrizó en Ceuta alrededor de las 11:37 de la mañana y abandonó la ciudad a las 13:22, por lo que su estancia se prolongó durante aproximadamente 1 hora y 45 minutos. Acompañado por el ministro del Interior, Fernando Grande Marlaska, el jefe del Ejecutivo se desplazó hasta la frontera del Tarajal, donde mantuvo un encuentro con representantes de las fuerzas y cuerpos de seguridad del Estado desplegados ante la situación de los últimos días. Posteriormente, Sánchez acudió al Palacio de la Asamblea para participar en una reunión de coordinación con el presidente de Ceuta, Juan Vivas, el delegado del Gobierno y responsables de la Policía Nacional y la Guardia Civil, entre otras autoridades y organismos implicados en la gestión de la crisis. Tras la reunión, el presidente realizó una declaración ante los medios y abandonó Ceuta en helicóptero con destino a Málaga, desde donde emprendió el regreso a Madrid. Y seguimos hablando de Pedro Sánchez, que ha destacado este viernes que la interlocución con Marruecos está siendo constante, fluida y muy razonable desde el inicio de la crisis migratoria en Ceuta. Durante su comparecencia en la ciudad autónoma, Sánchez ha subrayado que la cooperación entre ambos países es actualmente mucho más estrecha que la registrada durante la crisis fronteriza de 2021. El jefe del Ejecutivo ha definido a Marruecos como un país aliado y vecino y ha insistido en la importancia de mantener la coordinación bilateral para afrontar la situación. Sánchez también ha expresado su confianza en que esta colaboración se intensifique durante los próximos días con el objetivo de agilizar las devoluciones de las personas que hayan entrado de forma irregular en territorio español.
3: En segundo lugar, para dar una respuesta coyuntural a la espera de ver exactamente qué modificaciones legales tenemos que hacer, si es que las hubiera, hemos solicitado a la empresa pública Sasamar, también en colaboración con la Armada y, por supuesto, también con la Guardia Civil, el despliegue de boyas en el espigón, entre otras cosas, para dar cumplimiento a la sentencia del Tribunal Supremo y, al menos, crear

0: una barrera de contención, una barrera física, en términos al menos visuales, para que desde el punto de vista administrativo se pueda facilitar la repatriación en frontera, dando, por tanto, cumplimiento a la sentencia del Tribunal Supremo.
1: Y están hablando, estamos viendo precisamente esta solución por parte del presidente del Gobierno, por parte de Pedro Sánchez. Bien, pues el líder del Partido Popular, Alberto Núñez Feijóo, ha criticado este viernes la respuesta de Sánchez ante la entrada masiva de inmigrantes registrada en Ceuta y ha asegurado que una frontera no se asegura con boyas en el mar. Feijóo se ha pronunciado a través de un comunicado difundido después de la comparecencia de Sánchez sobre la situación que atraviesa la ciudad autónoma. La frontera de España ha sido desbordada y un territorio español está siendo ocupado, sostiene el comunicado del PP, que considera que lo sucedido en Ceuta trasciende el ámbito migratorio. Según la formación, se trata de una crisis de soberanía que no puede compararse con los acontecimientos registrados en la frontera ceutí en 2021. Nada tiene que ver con lo sucedido en 2021. Entonces entraron unas 6.000 personas y hoy estamos hablando de 50.000 hasta ayer y subiendo en el día de hoy.
2: Está viviendo una situación crítica y el gobierno se niega a reconocer que estamos ante un grave problema de seguridad nacional. Es una avalancha sin precedentes y las fuerzas y cuerpos de seguridad del Estado están desbordadas. El gobierno no puede mirar para otro lado. Tiene que reconocer la emergencia. La situación es insostenible y hay que actuar ya. Inmediatamente el Gobierno de España tiene que activar el artículo 23 de la Ley de Seguridad Nacional, declarar la emergencia, cerrar las fronteras, movilizar al ejército en la zona y realizar acciones diplomáticas efectivas con Marruecos y la Unión Europea. Es lo que ha pedido la Asamblea de Ceuta por unanimidad de todos los partidos políticos que la componen. No se puede esperar a que haya más muertos. No se puede esperar a que colapse todo el sistema. Está en riesgo la soberanía nacional de España y las fronteras de la Unión Europea. Y por ello, tenemos que recuperar el control.
1: Esto es lo que está sucediendo en Ceuta. Esto es lo que le estamos contando y sobre todo lo que nos están contando los distintos dirigentes políticos. Se enfrenta a una situación absolutamente insólita. En apenas 24 horas, alrededor de 60.000 hasta 80.000 inmigrantes ilegales, dependiendo de los datos a los que acudan, han cruzado la frontera a través de Ceuta. En este especial sobre la crisis migratoria en España vamos a analizar las causas, lo que ha pasado hasta el momento y, sobre todo, ¿qué va a ocurrir a partir de ahora? Lo vamos a hacer con los mejores expertos, mientras desde luego no perdemos la vista de esa imagen que están viendo en directo, de la imagen de Ceuta, una ciudad que ha visto cómo ha llegado una oleada de inmigrantes ilegales que, atención, en el caso de estar en los 80.000, igualaría la población total de esta ciudad autónoma. Son momentos realmente tensos para toda la población ceutí ante estas imágenes que están viendo en sus pantallas. Y atención, porque mientras todo esto ocurre, son muchos los ojos que miran a los cuerpos de seguridad nacional y también al ejército. Bien, pues la ministra de Defensa, Margarita Robles, ha asegurado este viernes que el ejército permanecerá desplegado en Ceuta el tiempo que sea necesario para reforzar las labores de seguridad que está desarrollando la Guardia Civil ante la situación que atraviesa la ciudad autónoma. Robles se ha pronunciado en estos términos durante una visita a Cartagena, en Murcia, donde ha abordado el dispositivo desplegado en Ceuta tras los acontecimientos registrados en la frontera con Marruecos. La titular de Defensa ha dejado claro que la presencia de las Fuerzas Armadas se mantendrá mientras las circunstancias lo requieran, con el objetivo de apoyar a la Guardia Civil y contribuir a garantizar la seguridad en territorio español. Pues precisamente estábamos diciendo que el ejército iba a ser desplegado con el objetivo de apoyar tanto a la Guardia Civil como a la Policía Nacional. Bien, pues en este sentido creo que es el mejor contexto posible para presentar a nuestro primer invitado en el día de hoy. Nos acompaña Alfredo Perdiguero, subinspector de la Policía Nacional y portavoz de la asociación Juntos Pol GC. Alfredo, muchísimas gracias por estar con nosotros en el día de hoy.
3: A vosotros por invitarme, gracias.
1: Alfredo, hay muchísimas cosas de las que te podría preguntar realmente, pero me parece importante aprovechar la oportunidad de que te tenemos aquí.

0: para que nos cuentes algo que quizá no está siendo contado de forma tan concreta al público general. ¿Cómo están precisamente los trabajadores de la policía, de la Guardia Civil, aquellos que tienen que velar por nuestra seguridad ante una situación que desde luego está desbordando no únicamente a Ceuta, sino que amenaza con hacerlo en toda España?
1: Pues te diría que indignados, cabreados, hastiados, no sé, es un conjunto de sentimientos muy, muy extremo por la impotencia, por la inoperancia y porque no dan abasto con todo lo que hay. Entonces, en ese tutum revolutum, evidentemente, somos siempre el estandarte y al final somos los que la gente dice que qué hacemos, que por qué miramos, que por qué no hacemos más de lo que podemos hacer desde ayer con los compañeros de la Guardia Civil. Ya digo, y la indignación es tremenda porque no tenemos medios, no tenemos, evidentemente, material humano para frenar esa avalancha. Y luego, con el efecto llamado de la sentencia del Supremo, en el cual decía eso, que todos que vienen por mar no pueden ser devueltos en caliente, pues suma todo eso y al final la indignación prima por bandera.
0: Pues que esa es la gran cuestión. Estamos hablando, por supuesto, de este episodio, pero con lo que estabas comentando, la cuestión es que esto puede convertirse en uno más, que al final podéis estar enfrentándoos a más episodios de este calibre. ¿Cómo afrontas precisamente tu trabajo? ¿Cómo se puede afrontar teniendo en cuenta que cualquier día puede volver a ocurrir algo así?
1: Mira, es muy lamentable el número. Bueno, pues has visto que los últimos días decían que habían entrado 57.000 las últimas horas, 57.000 sin ningún tipo de control, sin ningún tipo de conteo y sin ningún tipo de forma humana de contabilizar esas cantidades ingentes de gente corriendo que entraba por la frontera o por el Estigón. 57.000, que yo digo que son muchos más porque ayer se contabilizaron 200 por minuto que intentaban, que pasaban a este lado a este lado de la frontera, es decir, a España. Ahora de repente vemos que el gobierno dice que casualmente en unas poquitas horas han pasado 37.000, al otro lado se han ido porque tenían hambre y han vuelto otra vez al lugar en el cual los entrevistados durante el día de hoy decían que se quedaban en España por hambre, por miedo a la policía, porque no tienen casas y porque evidentemente allí no pueden sobrevivir. Y se vuelven al sitio en el cual les maltratan, no tienen comida, no tienen alimentación ni hambre y se han pasado 37.000. Mira, las cifras, la guerra psicológica de cifras evidentemente es algo muy psicológico, repito, porque nadie sabe cuántos han pasado, nadie sabe cuántos han vuelto, pero ellos dicen las cifras y quedan a la vuelta de Dios. Y con lo que tú acabas de preguntar es realmente relevante porque, primero, entonces, ¿para qué han venido? Segundo, si venían a por hambre y se van por tienen hambre, ¿a qué se vuelven? Y tercero, ¿alguien es consciente de que esta gente lo que estaba haciendo es un pulso y que, repito, aunque crea un conflicto internacional, el gobierno de Marruecos está apoyándolo por los vídeos en los cuales se ve que los trasladaban al lado de la frontera en tráilers y autobuses? Pues eso es lo que tenemos, que alguien debería decirnos a qué han venido, se han marchado de vuelta de repente en un par de horas, 37.000, que alguien debería decirnos por qué se ha permitido que pasaran, que alguien debería permitirnos explicarnos por qué motivo, desde que llegó la sentencia del Supremo, nadie ha hecho nada para prevenir y evitar lo que estaba pasando, y alguien debería explicarnos por qué motivo se llama al embajador de Italia para ver por qué cierra el territorio Schengen y, sin embargo, no se llama al embajador de Marruecos para ver por qué ha pasado lo que ha pasado.
0: Claro, es que ahora mismo creo que estáis en un momento en el que tenéis más preguntas que respuestas realmente sobre todo lo que está ocurriendo. Una de las preguntas que creo que nos ha llegado más y que era realmente relevante para vosotros es por qué no se ha desplegado el ejército antes. Porque ahora mismo acaban de decir precisamente por parte del gobierno que se va a quedar todo lo que sea necesario el ejército. Pero la cuestión es, ¿cómo después de no haber visto estas imágenes, de forma inmediata no se ha desplegado al ejército?
1: Claro, mira, en el 21, en la invasión del 21, en la cual aún no sabemos la cifra real y en esta han corrido a decir una cifra que se ha sacado de la manga, en el 21, gracias al ejército que se desplegó en la playa, se podían devolver en caliente toda la gente que entraba por el mismo espigón, se les devolvía por la puerta de entrada de la frontera de la playa. En este caso, ayer a las 14 horas, fue cuando se decreta que nos apoye el ejército, pero yo voy más allá, está muy bien para prevenir, porque no pueden hacer nada, no tienen orden, no tienen orden de simplemente suplirnos o suplementarnos, y evidentemente no pueden hacer nada. ¿qué hacemos con el ejército? ¿Por qué motivo entonces han tardado tanto tiempo en sacarlo, en movilizarlo para suplementarnos o ayudarnos? Porque mira, a mí me indigna tremendamente que el refuerzo que se mandó, que se ha mandado en las últimas horas a Ceuta, mayormente ha sido empleado en el refuerzo institucional de la seguridad del presidente del gobierno y de Marlaska. Es decir, la mayoría de los policías se han utilizado para reforzar esa seguridad, que evidentemente hay que protegerle como presidente del gobierno, para que el acto saliese o tuviese la menor crispación posible, a pesar de todo lo que había en el pueblo ceutí. Entonces, eso es la prisa que tenemos, eso es lo que queremos ayudar a la gente cuando llevan enclaustrados desde ayer toda la gente del pueblo ceutí en sus casas, los comercios cerrados, nadie sale a la calle por miedo. Yo no sé en qué estamos, yo no sé qué hay para evidentemente tener esta situación, pero desde luego ya digo, somos por desgracia la Guardia Civil y la policía los que estamos al frente del cañón como siempre, somos malos por inacción, somos malos por exceso, somos malos porque hacemos y no hacemos, y lo que tenemos muy claro es que no tenemos medios humanos, no tenemos recursos procesales para poder hacerlo, y aunque digan lo que digan, al final somos nosotros que tenemos que ejecutar esas órdenes. Y como ayer, compañero de Guardia Civil en el Espigón, simplemente mirando o la barca o la Zodiac de la Guardia Civil trayendo gente marroquí que estaba en alta mar, porque evidentemente el servicio humanitario es fundamental entre la Guardia Civil y nosotros, y al final pues somos malos porque estamos vendidos al gobierno, estamos vendidos a quien buenamente quiera dentro de esta polarización del gobierno. Por tanto, hagamos o deshagamos, la crispación es muy alta, el pueblo está muy, muy, muy cabreado, el pueblo está muy quemado, y ojo, que ya está habiendo incidentes con todo tipo de delitos, con esa gente que ha pasado estas últimas horas al pueblo de Ceuta, y que entre ellos mismos están cometiendo delitos, que ya veremos a ver en qué acaba el tema.
0: Pues Alfredo, quiero aprovechar la última pregunta precisamente con respecto a lo que estabas comentando de que pues, en numerosos casos se os ve como los malos, para que envíes un mensaje a toda la gente que nos está viendo sobre lo que está ocurriendo y sobre todo cómo lo estáis viviendo vosotros desde Ceuta.
1: Decir lo mismo que siempre he dicho, es decir, somos la policía del pueblo y para el pueblo y estamos para ayudarles, y que somos el adalid, somos la defensa de la democracia, y que sin nosotros reinaría el caos. Por tanto, que se pongan de nuestro lado más que del que aquel que acomete o hace que la gente salte contra nosotros, porque nosotros hacemos lo que tenemos que hacer. Evidentemente, si paramos el intentar agredir al presidente del gobierno es porque en democracia debemos hacer que se proteja la vida humana, a pesar de que ya van 57 fallecidos que han intentado pasar a este lado de la frontera y que nadie cuenta ese hecho. Por tanto, nosotros estamos para garantizar la seguridad. Nosotros haremos todo lo que podamos, si está a nuestro alcance, para hacerlo, pero si no tenemos medios humanos, si no tenemos medios materiales, si no tenemos recursos para poder hacerlo, con lo que haremos, con lo que hagamos, con lo que tengamos, lo haremos. Pero ya digo, pónganse de nuestro lado. Si ven cualquier incidente o ven cualquier agresión o cualquier delictivo, llámenos, que haremos lo que siempre hemos hecho y para lo que nos hemos preparado. Ayudar al ciudadano, que es para lo que estamos.
0: Alfredo Perdiguero, subinspector de la Policía Nacional y portavoz de la asociación Juntos Pol GC. Muchísimas gracias por estar con nosotros, muchísimo ánimo y un saludo.
1: Muchas gracias, buenas noches, un abrazo.
0: Adiós, adiós. Bueno, pues mientras estábamos precisamente hablando con Alfredo, tenemos que hablar también de lo que ha estado haciendo el movimiento Sumar, que atención, ha responsabilizado a Marruecos de haber puesto en riesgo la vida de miles de personas durante los últimos acontecimientos registrados en Ceuta y Melilla, y le ha acusado de utilizar a una población empobrecida y desesperada como instrumento de presión política contra España. En un comunicado, la formación ha condenado lo sucedido en la frontera y ha reclamado que todas las personas que hayan cruzado desde Marruecos sean tratadas con dignidad y con pleno respeto a sus derechos, sin excepciones. Lo ocurrido anoche es una decisión política de una dictadura que ha puesto en riesgo deliberadamente la vida de miles de personas, sostiene el movimiento Sumar. La formación también ha instado al gobierno marroquí y a sus servicios diplomáticos a rendir cuentas por lo sucedido, y ha vinculado directamente la actuación de Rabat con la muerte de decenas de personas que intentaron alcanzar Ceuta a nado. Teniendo esto en cuenta, vamos a ir precisamente con nuestro siguiente invitado en el día de hoy. Nos acompaña Alejandro Macarrón, autor y analista demográfico. Alejandro, muchísimas gracias por estar con nosotros en el día de hoy.
2: Buenas tardes. Menudo día, ¿eh?
0: Menudo día. Vamos a comenzar hablando precisamente sobre todo esto que está sucediendo en estos momentos en Ceuta. Y te quiero preguntar, en un primer momento el porqué, qué puede haber motivado a que desde 60.000 a 80.000, que son los datos que se están manejando, inmigrantes ilegales hayan llegado a Ceuta concretamente en este momento. ¿Cómo lo ves?

0: A ver, del otro lado de la frontera, sin duda el gobierno marroquí está detrás de esto. O sea, es imposible que no esté detrás, como mínimo por omisión, ¿no? Vamos, pero tiene toda la pinta por todas partes. De nuestro lado de la frontera, pues es que ya no sé qué creer. O sea, o estamos gobernados por traidores o estamos gobernados por unos auténticos inútiles psicópatas progres, porque permitir esto es permitir la invasión de tu país, ¿no? Es decir, no es una cosa normal. Desde luego, esto no es un fenómeno de inmigración normal o de migración desde el punto de vista de marroquí, como pasa, digamos, de una forma por goteo, ¿no? Esto parece una invasión en el siglo XXI, ¿no?
1: Y todo esto mientras precisamente nos han llegado unos gráficos donde se está evaluando precisamente la evolución del porcentaje de varones con nombre de tipo árabe marroquí nacidos en Ceuta y Melilla por década de nacimiento y ha pasado de un 2% en el año 1930 actualmente entre el 2020 y 2024 a un 81% y un 92% incluso en Melilla. Todo mientras además la comparación entre la tasa de paro de españoles y de extranjeros de fuera de la Unión Europea en Ceuta y Melilla pasa porque los hombres españoles tienen entre alrededor de un 13,8% y los hombres marroquíes y otros de que no pertenezcan a la Unión Europea tienen un 46,8%. ¿Qué nos dice esto de cara al perfil de las personas que pueden haber venido a España?
0: A ver, llegan ya unas Ceuta y Melilla que están muy, muy marroquinizadas por una gestión nefasta de los últimos años, por ejemplo, casi con la transición y poco después, ha ido viniendo más y más y más población marroquí, que era, el problema es que Marruecos es un país que la reclama, o sea, eso ha sido una política suicida. Pero es que luego además es una población, como se ven las cifras de paro que da la EPA, la encuesta de población activa, de esos extracomunitarios, más del 90% son marroquíes y además casi todos los inmigrantes que hay en Marruecos son extracomunitarios, ¿no? Tienen unas tasas de paro medias del pelo del 50%, o sea que encima muchos de ellos, tener inmigrantes en paro es un despropósito, porque la inmigración, como cuando los españoles íbamos a Alemania o a Suiza, la inmigración por definición, lo suyo es que esté trabajando, si no, el país no puede acoger a toda la humanidad que desee ir a un país más rico, porque colapsaría, ¿no? Entonces, tenemos una gestión, los sucesivos gobiernos españoles, y el último desde luego, pero no solo, han hecho una gestión nefasta de la población en relación con Ceuta y Melilla. Pero claro, ya lo último son las fronteras, ¿no? Digamos, este abrir las fronteras, este dejar que las traspasen, es de Estado fallido.
1: Y eso es precisamente lo que se le está reclamando en estos momentos a Pedro Sánchez, que ha tardado bastante en responder, no ha declarado la emergencia nacional y tardó bastante en enviar al ejército. Está precisamente comentándonos antes nuestro primer invitado, el propio Alfredo Perdiguero, que mucha parte de la policía que se había enviado no había sido precisamente para asegurar lo que estaba sucediendo en Ceuta, sino para escoltar a Sánchez y Marlaska. ¿Cómo ves estos movimientos por parte del presidente del gobierno?
0: A ver, él realmente es que me cuesta creer que él haya hecho aposta esto, haya permitido esto aposta, pero es que si no lo ha permitido es un fracaso que le tiene que pasar factura, pero mucho, por mucho que él tenga mucho aguante y le dé igual las críticas, sitio donde va, le reciben con un cántico que ya se ha hecho popular. En todo caso, es lógico que el presidente del gobierno tenga protección, pero dejar a la gente a los pies de los caballos, porque claro, muchos de estos jóvenes son jóvenes que no tienen. Ahora tienen que comer, ¿qué van a hacer? Robar, van a atracar, violaciones, pues todavía no hemos oído hablar de ellas, pero vamos, el riesgo es clarísimo con toda esta masa de jóvenes, como si no hubiese antecedentes, realmente la situación es demencial, ¿no? Entonces, el problema no es que el presidente del gobierno haya estado muy protegido, ¿no? Sino que no hayan mandado 10.000 efectivos policiales y militares de inmediato.
1: Mismo sentido, independientemente de si son 60.000 u 80.000, te quiero preguntar, la llegada de esta oleada migratoria, bueno, mucha gente está preguntando qué puede provocar directamente, ya no únicamente en Ceuta, donde hemos visto que iguala los datos de la población ceutí, sino en toda España. ¿Podría estar España al borde del colapso con esta entrada?
0: A ver, esto a nivel de toda España no es tanto. Si solamente pasa un día, si cada día llegan 60.000 personas, colapsamos en cuestión de pocas semanas o no muchos días. Pero es que en Ceuta, es como si en Ceuta, como si a nivel de España hubiesen venido en un solo día entre 15 y 20 millones de personas.

0: Ahí, como hay además baile de cifras, si quieres, entre 15 y 30 millones de personas para una población de algo menos de 50 millones. Con esos volúmenes colapsa todo. Colapsa todo, no hay comida para ellos, empecé a haber saqueos, en fin, de todo, ¿no? Yo espero que simplemente por digamos, ley natural, muchos se vuelvan porque quieran comer, ¿no? Porque es que incluso aunque se les quisiese dar de comer, que habría que ver si estás obligado al que te invade tratarle, digamos, de forma exquisita, ¿no? Toda la vida de Dios no ha sido así, porque si no, lo que estás invitando a que te invadan, ¿no? Pero es que no puede ser, o sea, absolutamente ese inadmisible por todas partes. Realmente tiene pinta de que un ensayo de tipo guerra híbrida por parte de Marruecos para ir, es el siguiente, después del que hubo en el año 2021, que hubo ya, eso fue también una invasión de unos 8.000, ¿no? Se calculó entonces, esta es la siguiente prueba. Y entonces, o esto, o ponemos de verdad pie en pared, y luego otra cosa que es demencial del gobierno español, es que ha llamado a consultas al embajador italiano por amenazar, cosa que acaban de hacer con cerrar la frontera con España, en vez de llamar a consultas al embajador marroquí, en vez de, vamos, amenazar con romper relaciones diplomáticas inmediatamente y de todo tipo, porque más tenemos muchísimos mecanismos de presión, tanto España como a nivel de Unión Europea, contra Marruecos, sin llegar a nada que fuese ni siquiera bélico.
1: Totalmente, y de hecho es que precisamente lo que estabas hablando sobre la posibilidad de convocar al embajador marroquí Pedro Sánchez ha hablado sobre la cooperación que mantiene con Marruecos y lo ha definido como un país aliado y un país vecino. ¿Cómo respondes? Sí.
0: Hay que ser indigno. Pero ¿cómo que un país aliado de un país que te invade? ¿Pero qué clase de aliado es este? O sea, ¿nos toma por idiotas o es que realmente es menos listo de lo que se cree?
1: Esa es la cuestión, que de momento Pedro Sánchez sí que ha insistido en ese mensaje que te estaba comentando, en que Marruecos es totalmente un país aliado y por el momento
0: De
1: sí.
0: verdad, de verdad. No insultes nuestra inteligencia, Pedro Sánchez, de verdad. O sea, no te mees en nosotros. O sea, un país que te invade nunca ha sido aliado. O tú eres imbécil, o crees que todo el mundo es imbécil, o realmente estás ya tan pasado vueltas que en fin, es que es de no creer. Perdona que me indigne, pero es que no se puede estar de otra forma. Es inadmisible. Que diga el gobierno español que España, que Marruecos es un país.

0: Chayo, cuando ha hecho lo que era.
1: Únicamente en España. ¿Cómo o qué piensas de esta ola que estamos viendo en redes sociales?
0: A ver, en redes sociales hay de todo. Hay manipulación, hay idiotas, hay indocumentados. Cualquiera que sepa un mínimo de historia sabe que Ceuta y Melilla son españolas de antes de que existiese el Estado marroquí. Es más, en los últimos 2.000 años, Ceuta y Melilla pertenecían a la parte, a la Mauritania tingitana. Tingis era Tánger en la época de los romanos, pero pertenecían a Hispania. En la época de los romanos ya eran españolas. Y luego vino la caída del Imperio Romano, pero siguieron siendo más o menos del reino visigótico la mayor parte del tiempo. Estuvieron aquí los bizantinos y luego han sido españolas desde más o menos desde hace 500 años. Bueno, Ceuta fue primero portugués, incluso antes que Melilla española. O sea que realmente, si nos ponemos en plan histórico, no solo los siglos recientes, porque claro, realmente es absurdo decir que hace 700 años no sé qué cuando llevas 500 años viviendo ahí. Pero es que si nos ponemos, hacemos un ciclo largo, 2.000 años, cuando se llama la Mauritania tingitana, de los mauros, los moros, porque se llamaba moros, es como les hemos llamado toda la vida. Bueno, pues esa parte, eso era española. El conde Don Julián, el mítico conde Don Julián, era de Ceuta, ¿no? El que se supone que abrió por despecho la puerta al invasor a Tarik, ¿no?
1: Totalmente, pues veremos qué ocurre, sobre todo en esta situación, ya independientemente de las redes, sino lo realmente importante, qué es lo que pasa en Ceuta, si efectivamente, bueno, pues podemos tener un escenario más tranquilizador o si va a ocurrir todo lo contrario. Alejandro Macarrón, autor y analista demográfico, muchísimas gracias por estar con nosotros en el día de hoy. Un abrazo. Gracias.
0: Muchas gracias a vosotros por informar de estos temas. Gracias.
1: Gracias. Adiós. Adiós. Bueno, y todo esto mientras precisamente estábamos hablando de esa respuesta por parte de la Unión Europea. Hemos visto cómo Italia habría acortado ese espacio Schengen de forma directa con España. Bueno, pues el canciller de Austria ha sido precisamente uno de los que ha apoyado esa medida para impedir que migrantes en situación irregular lleguen al continente europeo. Al tiempo que ha criticado las políticas de regularización de extranjeros por considerar que pueden actuar como un incentivo para la inmigración irregular. Situaciones como esta no pueden tener cabida en la Unión Europea. Ahora es decisivo que España cumpla con su responsabilidad europea y garantice que ni un solo migrante ilegal llegue al continente europeo, ha afirmado Stoker a través de un mensaje publicado en redes sociales. El dirigente austriaco se ha referido además a la situación migratoria en Ceuta como una clara señal de alarma y ha advertido de que Viena está dispuesta a reforzar sus fronteras si considera que la presión migratoria acaba trasladándose a territorio austriaco. Si la situación en España se desarrolla de tal manera que sintamos presión en nuestras fronteras nacionales, haremos todo lo posible para protegerlas, ha señalado el canciller. Además, nuestros vecinos, el gobierno de Portugal, ha asegurado este viernes que sigue con gran preocupación la crisis migratoria registrada en Ceuta y ha subrayado que mantiene la coordinación con sus socios europeos ante la evolución de la situación. En un comunicado, el Ejecutivo portugués ha defendido que la integridad del espacio Schengen depende de un control riguroso de las fronteras exteriores y ha lamentado las víctimas mortales registradas durante los últimos días. Lisboa ha explicado además que permanece en contacto permanente con los gobiernos de España y Marruecos para seguir de cerca la evolución de la crisis. Desde el primer momento, el gobierno ha sido informado por el gobierno español, que ha dado garantías de que en estrecha coordinación y cooperación con las autoridades marroquíes hará revertir el flujo de miles de personas de estas semanas y especialmente de los últimos dos días, ha señalado el Ejecutivo luso. Además, la canciller alemana ha exigido a Marruecos que readmita inmediatamente a los migrantes que han entrado irregularmente en Ceuta, elevando la crisis fronteriza española al primer nivel de la política europea. La petición supone una fuerte presión sobre Rabat después de la entrada masiva registrada desde el territorio marroquí y se suma al endurecimiento del mensaje de las instituciones europeas sobre el control de las fronteras exteriores de la Unión. Alemania reclama que Marruecos asuma las devoluciones y coopere con España para acelerar los retornos, mientras las fuerzas de seguridad mantienen bloqueados los principales puntos de entrada en Ceuta. La intervención alemana refuerza el respaldo europeo a España y convierte la respuesta de Marruecos en uno de los elementos decisivos para resolver una crisis migratoria que ya ha trascendido la relación bilateral entre Madrid y Rabat. Y de nuevo, hemos estado hablando tanto durante estos días como en estos precisos momentos de todo lo que estamos viendo en Ceuta, pero lo estamos hablando desde fuera. Bien, eso va a cambiar. porque nos acompaña en estos momentos Nuria Benítez, residente de Ceutí. Nuria, muchísimas gracias por estar con nosotros en el día de hoy.
2: Hola, buenas tardes. Muchas gracias a vosotros por invitarme a dar la visibilidad de lo que estamos viviendo los ciudadanos ceutíes.
1: Y Nuria, es que justo la primera pregunta que te quiero lanzar es esa. Estamos hablando de todo lo que está ocurriendo sin estar ahí, sin estar en el terreno. ¿Cómo estáis viviendo estas horas que imagino que serán de auténtica pesadilla en Ceuta?
2: Pues mira, desde hace un par de días que empezaron la entrada de migrantes, pues estamos totalmente desprotegidos. Nos sentimos muy desprotegidos, nos sentimos abandonados por parte del gobierno. Esa es la sensación mía y la de todos los ciudadanos de Ceuta. Creo que se ha visto bastante bien en las noticias y en todas las televisiones que han dado visibilidad a las manifestaciones y al recibimiento que ha tenido el señor presidente del gobierno y el señor Marlaska esta mañana en el Ayuntamiento de Ceuta. Las fuerzas y cuerpos de seguridad del Estado están en la calle, pero están atadas de pies y manos. No pueden hacer nada. Son como figuras que están ahí y no hacen nada. La policía local es la que un poquito está más amedrentando a esas personas para que abandonen los lugares y demás, pero por lo demás, nada, son meros espectadores, como si me pusiera yo allí en la frontera, vaya. Esa es la sensación que tenemos nosotros ahora mismo desde aquí, desde Ceuta.
1: Teniendo precisamente eso en cuenta, todo esto que nos estabas contando de la policía, de la propia Guardia Civil, de las fuerzas de seguridad del Estado, lo que llega por parte del gobierno es que ya la mitad, incluso más, de los inmigrantes ilegales que habrían llegado a Ceuta habrían regresado a Marruecos. Pero tú que estás ahí, ¿es cierto? ¿Se está viendo? ¿De verdad es así?
2: Mira, es verdad que lo llevan diciendo desde esta mañana. Esta mañana se veía un poquito que parecía que iban desapareciendo, que iban entrando voluntariamente a la frontera. Es verdad que esta tarde yo vivo en pleno centro de Ceuta, ¿vale? Vivo en la calle donde desemboca el ayuntamiento y esta tarde hemos empezado a escuchar sirenas y demás y era la policía local, por eso te he dicho que la policía local creo que está haciendo un poquito más, la policía local que estaba diciéndole a todo el mundo que había aquí debajo, porque debajo de casa era horroroso lo que había. O sea, yo llevo desde ayer sin salir solamente para ir a trabajar y saliendo en coche desde el garaje. Todos los chicos que había y toda la gente que había los estaban pues diciendo que se fueran para la frontera, Y justamente hace 10 minutos nos hemos asomado y quedan muy poquitos. Es decir, que es verdad que estamos viendo ahora que por lo visto dice que hay como 48.000 personas que están volviendo a sus casas. Yo no sé si son 48.000 de los 60.000 que estiman que han entrado. Sí es verdad que las calles, por lo menos céntricas, que es donde yo vivo, en el centro de Ceuta, parece que están un poquito más limpias, parecen que van quedando menos, pero no sabemos a dónde se los están llevando, si están pasando a la frontera, si los están llevando al Tarajal porque hayan habilitado las naves como hicieron en el 2021 cuando la última pasada. No sabemos realmente, no lo sé porque estamos metidos en casa y tampoco están dando visibilidad a eso.
1: Totalmente. Y me estabas comentando, a todos esa situación que tiene que ser realmente difícil de no salir de casa, de salir únicamente para el trabajo, hacerlo en coche con la mayor premura posible. Todo mientras imagino que hasta cierto punto la actividad, la vida dentro de Ceuta tiene que haberse visto bastante rebajada. Estaban precisamente las asociaciones de comercio pidiendo que los comercios se cerraran hasta que hubiera cierta seguridad. ¿Cómo se está viviendo todo esto?
2: Claro, ten en cuenta que los efectivos policiales que tenemos ahora mismo estaban en frontera y controlando un poco a toda esa gente que ha pasado. Son muchísimos habitantes, teniendo en cuenta que Ceuta tiene 80.000 habitantes. Y si pasan 60.000, pues es como casi que doblamos la población, ¿vale? Entonces Ceuta no tiene efectivos suficientes ni el gobierno ha mandado más efectivos para protegernos. Ha mandado muchos efectivos porque venía él y venía Marlaska y entonces ellos tienen que estar muy protegidos, eso sí. Cuando ellos han llegado estaba todo fantástico. Entonces, no hay protección para nosotros. Hay que controlar todo lo demás y entonces nos han pedido las autoridades, nos han pedido que por favor saliéramos de casa para lo justo y necesario. Los comercios están todos cerrados, todos los supermercados están cerrados, no tenemos dónde comprar una barra de pan, las gasolineras están cerradas, tenemos todo cerrado, Ceuta está como en pandemia, no hay nada abierto, solo las farmacias de guardia y los centros de salud, que también ayer tuvieron que cerrar para poder atender todas las urgencias de ellos, y las urgencias del hospital estaban totalmente saturadas, ¿vale? Esa es la situación de los ciudadanos de Ceuta, eso es lo que estamos viviendo, esto es una película de terror. Yo en todos los años que llevo viviendo en Ceuta, yo no he vivido nada igual, y creo que ellos tienen muchos derechos humanos y nosotros como ciudadanos españoles hemos perdido todos nuestros derechos.
1: Bueno, desde luego lo que parece es que al menos uno de los derechos que se ha perdido es el hecho de haber declarado esto como una situación de emergencia nacional.
2: Por lo menos. Totalmente. Sí, sí, totalmente. Tenían que haber declarado una situación de emergencia y aquí no se ha declarado nada. O sea, esto estamos... Estamos sobreviviendo sin poder salir de casa, nuestros hijos en nuestras casas, todo en nuestras casas y ellos en la calle. Esa es la situación real que estamos viviendo. Porque además esta tarde ya ha habido trifulca entre ellos mismos, ha habido varias peleas, ha habido la juventud de Ceuta está muy cansada de todo esto y la gente está muy calentita, digámoslo así. Esto es ahora mismo una olla a presión, ¿vale? Y creo que no hay efectivos suficientes para controlar esa olla a presión. No hay efectivos suficientes y no hay órdenes para actuar si pasa algo, ¿vale? Entonces, nos engañan y nos dicen que viene el ejército a la calle y resulta que el ejército está en la frontera y no puede hacer nada, y el guardia civil que está allí tampoco puede hacer nada. Entonces, claro, es como estar pero no estar, es decir, que nos están engañando, vaya.
1: Y sobre todo te quiero preguntar, viviendo allí y conociendo, por supuesto, a vecinos, amigos y demás, que el gran problema, y parece realmente tremendo estar diciendo esto, pero que el gran problema no es solo lo que ha sucedido, sino la amenaza de que pueda volver a ocurrir.
2: Claro.
1: Sí, adelante.
2: Eso, a ver, hay que cambiar nuestras leyes, por supuesto. La sentencia del Tribunal Supremo ha sido un efecto llamada en toda regla. La visita del señor Sánchez a Argelia con el tema del gas natural y todas estas historias, pues también creo que ha sido una mecha que ha seguido ahí ardiendo. Y bueno, pues ha decidido él el día del aniversario a la subida del trono autorregalarse el que a Ceuta pasen 60.000 personas, y ha conseguido que en Ceuta mermemos todas nuestras funciones, que se suspendan nuestras fiestas patronales, porque de todo hay que decir que mañana empezaban en Ceuta nuestras fiestas patronales en honor a Santa María de la Virgen de África, y se han suspendido. Entonces, bueno, pues nos han parado nuestra vida, nuestros derechos y nuestro todo, y ellos siguen su vida.
1: Pues desde luego, ese es el contraste que estamos viviendo entre aquellos que gobiernan y aquellos que estáis, pues como tú precisamente en estos momentos, en Ceuta. Nuria Benítez, residente ceutí, muchísimas gracias por atendernos. Muchísimo
2: gracias
1: ánimo
2: a vosotros.
1: Y te enviamos el abrazo más fuerte posible desde aquí.
2: Muchas gracias y un saludo muy grande.
1: Igualmente, adiós. Bueno, pues este es el testimonio de todo lo que está ocurriendo desde dentro, todo lo que está ocurriendo desde Ceuta, con todo en este caso por Nuria Benítez. Vamos a pasar ahora a nuestro siguiente invitado en el día de hoy, que es Fernando Rosado, consultor internacional y experto en políticas de extranjería. Fernando, muchísimas gracias por estar con nosotros en el día de hoy.
3: Gracias a vosotros. Buenas tardes. Espero poder ayudar a comprender las complejidades jurídico-técnicas de la situación.
1: Vamos a intentarlo porque es verdad que tiene su complejidad y que muchas veces es difícil tratar de transmitir esto al público para entender de forma completa lo que está ocurriendo. En primer lugar, Fernando, te quiero preguntar por algo que tiene implicaciones internacionales, que ha sido ese cierre del Tratado Schengen entre España e Italia. Quiero preguntarte, precisamente para la gente que nos está viendo y que no tiene del todo claro en qué consiste esto, ¿qué implicaciones tiene precisamente para la ciudadanía española este anuncio?
3: Bueno, es algo típico dentro de las distintas libertades comunitarias. Existe en los tratados la posibilidad de que un país unilateralmente adopte medidas de salvaguardia temporales. Es decir, en este caso de la libre circulación de personas, pues se podrían reponer los controles aduaneros de documentación, de pasaportes, que hoy, como sabemos, no existen. Lo han hecho países como Alemania, respecto a Austria, respecto a Hungría, y se adopta en distintos momentos por distintos países cuando existen crisis migratorias. Así, por tanto, puede hacerlo Italia y puede hacerlo cualquier país, también lo podría hacer España.
1: Ocurre en ese respecto, pero te quiero seguir preguntando precisamente sobre otra situación que ya tiene que ver, por supuesto, con lo que está ocurriendo en Ceuta, y es el hecho de que se está hablando de que, bueno, menos de la mitad, es cierto, de los inmigrantes que habrían llegado a España planean quedarse. Y te quiero preguntar si pueden hacerlo y a qué política, a qué ley o a qué norma se pueden adherir para defender esa presencia en nuestro país.
3: Sí, bueno, en primer lugar hay que decir que todas estas personas que han entrado lo han hecho ilegalmente. El término ilegal lo recoge la Ley Orgánica de la 4/2000 de Extranjería. No entran irregularmente, entran ilegalmente, está previsto. Igual que está previsto en la ley que todas las personas que entran ilegalmente son devueltas al país de origen. En este caso, pues sería Marruecos. ¿Qué es lo que sucede? Pues una situación, una práctica de hecho. Entro ilegalmente y me quedo porque sé que va a haber dificultades para España u otro país europeo en conseguir devolverme o repatriarlo. Se puede hacer perfectamente. En primer lugar, tenemos las personas que vuelven voluntariamente. Igual que entraron ilegalmente, no hay ningún problema en que se vuelvan a su país. En segundo lugar, encontramos los menores no acompañados. También han entrado ilegalmente, pero sin embargo, por nuestras normas, nuestras leyes y los tratados internacionales que hemos firmado, pueden acogerse a una tutela y a un procedimiento de permanencia en España hasta que se consiga el mejor interés de los menores y su devolución, bien a sus padres o a su país, a una institución. ¿Qué es lo que sucede? Pues que casi todos los menores son enviados por sus familias como una

inversión. Una inversión para que pañales de casa, comida, formación, ayuda, luego se regularizan y con su autorización de residencia pueden tirar de su familia para que se puedan venir a España.

0: Por otra parte está el resto, los mayores de edad. Los mayores de edad, pues como decimos, todos estos que han entrado pueden ser devueltos, además por la vía, lo que llamado coloquialmente devoluciones en caliente, puesto que han sido interceptados en frontera, ahora muchos están localizados y retenidos en los locales comerciales que hay allí al lado de la frontera, y se pueden devolver en caliente, siempre con la cooperación voluntaria de las personas y también del país vecino, que debería abrir las puertas. De hecho, a todos los que se están marchando voluntariamente, pues es una situación también de hecho, igual que en tanto se marchan. A los que no quieren volverse, pues hay que utilizar la coerción del Estado. Y encontramos las situaciones en las que no consta que entraran vulnerando la frontera, y entonces se abre un expediente de devolución que es más trabajoso y requiere una serie de trámites, una orden de devolución, y para obligar a cumplirla, pues la fuerza policial tiene que acompañarlo hasta la frontera. ¿Qué ha ocurrido? Con la sentencia del Supremo, pues las llamadas coloquialmente devoluciones en calientes, se anuló la posibilidad de que aplicarlas a los que quitaran por mar. Ahora se habla de que, bueno, como yo recogí en un artículo justo que publiqué ayer en The Objective, pues el problema que ponía el Supremo, y que al mismo tiempo daba la solución, es que exista una demarcación fronteriza sobre el mar. Es decir, con cualquier línea de boyas flotantes se podía haber establecido antes del día de ayer, y ahora pues se ha anunciado por el gobierno que se va a hacer. El caso es que a todos los que han entrado por el espigón volándolo se les puede aplicar la devolución especial de Ceuta y Melilla o devolución en caliente. Todos esos que bordean, que ya vemos que están superando los obstáculos de contención. En definitiva, es un tema un poco árido para explicarlo en términos más simples, pero todo tuvo origen en unos recursos contenciosos que se pusieron ONGs hace ya casi 2 años. Llegó al Tribunal Superior de Justicia de Andalucía y finalmente el Supremo, en la crónica de una sentencia que era lo más factible que iba a suceder, pues declaró que solo se puede aplicar cuando se superan los elementos de contención fronteriza terrestres, ya que los marinos no existen. Pero que si existieran, como ahora las boyas que se van a poner, también se puede aplicar la devolución en caliente. En definitiva, está el instrumento ágil procedimental de la devolución en el plano jurídico. Luego tiene que haber la colaboración del país de origen para que admita a sus ciudadanos. Y ahí, en las expulsiones normales, en las devoluciones, es donde se han encontrado muchos problemas cambiantes según los años, la época, tanto en Argelia como en Marruecos. Y bueno, eso pertenece al terreno de la realpolitik. Creo que lo podemos dejar en este punto por no profundizar en cuestiones técnicas más de detalle.
1: Creo que ha sido bastante ilustrativo y que sé que nos ayuda precisamente a tener esta imagen global sobre las distintas herramientas y sobre todo las distintas situaciones que viven todos aquellos que han llegado a Ceuta en estas últimas 24 horas. Fernando Rosado, consultor internacional y experto en políticas de extranjería, muchísimas gracias por ilustrarnos, por acompañarnos y por estar con nosotros hoy. Un abrazo.
0: Saludos.
1: Adiós, adiós, adiós, adiós. Bueno, y mientras tanto, mientras está ocurriendo todo esto, por otro lado, la portavoz nacional de Agenda España de Vox, Isabel Pérez Moñino, ha asegurado este viernes desde Ceuta que en España no cabe absolutamente nadie más y ha calificado la situación que atraviesa la ciudad autónoma como una verdadera invasión. Pérez Moñino ha reclamado el cierre de la frontera, un refuerzo de los medios destinados al ejército y la expulsión de los miles de inmigrantes que han entrado de manera irregular en Ceuta durante los últimos días. La dirigente de Vox se ha pronunciado ante los medios de comunicación coincidiendo con la visita a la ciudad autónoma del presidente del gobierno, Pedro Sánchez, y ha cargado duramente contra la actuación del Ejecutivo ante la crisis fronteriza. En concreto, Pérez Moñino ha calificado al gobierno de traidor y corrupto y le ha acusado de estar promocionando esta hordas de inmigrantes ilegales. La representante de Vox también ha denunciado la llegada de hombres en edad militar y ha defendido la necesidad de adoptar medidas inmediatas para reforzar la seguridad y el control de la frontera.

0: Y por otro lado, el vicepresidente y consejero de Desregularización, Bienestar Social y Familia del Gobierno de Aragón, Alejandro Nolasco, ha ordenado este viernes la suspensión urgente e inmediata de todas las ayudas económicas dependientes de sus áreas de gobierno que tengan como destinatarias a ONG, que, a su juicio, colaboren con la invasión migratoria de Ceuta. Nolasco ha defendido que la medida responde a criterios de seguridad nacional, defensa de la soberanía y protección de la integridad territorial de España. El dirigente de Vox ha añadido que la decisión se encuentra además amparada por el espíritu y la letra del pacto de gobierno en Aragón. Ni un euro de las comunidades autónomas, ni directa ni indirectamente, puede ir destinado a amparar lo que es una auténtica invasión que compromete nuestra integridad territorial y nuestra soberanía nacional, ha subrayado Nolasco. Pues precisamente ahora que estamos hablando de esas propuestas por parte de Vox, vamos a hablar en estos momentos con Rocío Demer, portavoz nacional de Vox de Emergencia Demográfica y Asuntos Sociales, además de diputada nacional por Almería. Rocío, muchísimas gracias por estar con nosotros en el día de hoy.
1: Muchas gracias a vosotros por la invitación.
0: Bueno, Rocío, lo hemos estado analizando, hemos estado precisamente hablando de esas propuestas que habéis lanzado desde Vox, pero quiero preguntaros cómo estáis viendo desde la formación todo lo que está ocurriendo en estas últimas horas en Ceuta.
1: Bueno, lo primero, lógicamente, con muchísima preocupación, con muchísimo dolor. Está feo, lo advertimos, el tal, pero es verdad que llevamos muchos años ya planteando iniciativas en todas las instituciones. Al respecto, además, concretamente de las ciudades autónomas, en el caso de Ceuta y Melilla, y han sido no solo desoídas, sino incluso no apoyadas por parte del resto de formaciones políticas. Entonces, en este momento, los que le ven las orejas al lobo, de alguna manera, pues están pidiendo cosas que nosotros pedíamos hace 6 años. No está mal que hayan llegado, aunque haya sido tarde. Pero en cualquier caso pensamos que esto nunca tendría que haber sucedido, que teníamos que haberlo previsto. Si alguien como nosotros, ¿no?, que es la tercera fuerza política, pero no tenemos herramientas de gobierno, y muchísimo menos hace 6 años a nivel nacional, y nosotros sí que estábamos pendientes de prever y de estar alerta para que nunca sucediese algo así, pues evidentemente los que sí tenían las herramientas, los que sí tenían el conocimiento, los que sí podían haber estado ahí previéndolo desde el primer momento y poniendo los medios para que no sucediese, pues no lo han hecho. Y hemos llegado a una situación a la que no había que haber llegado. Los testimonios, no sé si habéis visto algunos vídeos por redes, seguramente mi compañera Isabel ha estado allí esta mañana en Ceuta acompañando fundamentalmente a los ceutíes. Nuestra gente de Ceuta estuvo ayer desde el primer momento pendiente también y arropando a todos los vecinos de la ciudad, y los testimonios son desgarradores, ¿no? Niñas llorando porque no reconocen su ciudad, personas pues atormentadas, el miedo se veía por las calles, los mercados cerrados, ante pues, la posibilidad de pillaje, en fin, lo que sucede cuando en una ciudad de 80.000 habitantes, en un plazo muy cortito, no sé si decir 20 horas, pero quizás menos, entran 50.000 inmigrantes.
0: Hablando precisamente de esa visita de Isabel a Ceuta, y decía precisamente, porque lo hemos comentado como parte de la introducción a tu entrevista, que no cabía absolutamente nadie en Ceuta y que de hecho lo que se había fijado es que la gran mayoría de las personas que han llegado, de los inmigrantes que han llegado a Ceuta, eran hombres en edad militar. ¿Qué quiere decir esto y sobre todo qué te reporta con respecto a lo que está ocurriendo en Ceuta?
1: Bueno, de nuevo lo de siempre, que nos cuentan que son refugiados, que huyen de alguna guerra, ¿no? Y nosotros no vemos el refugio por ningún sitio, nunca lo hemos visto. Ya desde el año 2015 que se lanzaban esas campañas en Europa de Welcome Refugees, ¿no? Nunca fueron refugiados, ¿no? No eran refugiados que huían de ninguna guerra y en cualquier caso, aunque fuesen refugiados, la ciudad autónoma de Ceuta con 80.000 habitantes nunca tendría la obligación de acoger a 50.000 personas, ¿no? Así que no son refugiados que huyen de ninguna guerra, son varones jóvenes en edad militar, pues como son los hombres que estamos viendo en los cayucos, los hombres que vemos que saltan la frontera y los hombres que por toda Europa, pues en muchísimos casos están sembrando el terror en tantos sitios, ¿no? Que es perfectamente evitable lo que está sucediendo si respetásemos nuestras fronteras, si hiciésemos respetar nuestra soberanía, pero lamentablemente es lo que desde hace muchos años no se ejerce.
0: que, Rocío, ahora mismo todos los ojos están mirando a Pedro Sánchez, no únicamente por parte de Vox o por parte incluso del Partido Popular, sino que incluso sus propios aliados han reclamado a Pedro Sánchez esta inmovilidad a la hora de afrontar todo lo que está sucediendo en Ceuta. ¿Cómo estáis viendo esa inmovilidad por parte del presidente del Gobierno, que ha estado 1 hora y 45 minutos en lo que parece una visita express en Ceuta?
1: Bueno, no solo que haya estado 1 hora y 45 minutos, que pues ya está, pues ha estado, pero fundamentalmente las medidas que ha anunciado. Ha anunciado medidas de poner, colocar unas boyas en el mar para que en el paso del Tarajal se pueda identificar la línea de la frontera para poder hacer devoluciones con arreglo a lo que diga el Tribunal Supremo. Por un lado, por otro lado, la que va a continuar la colaboración con nuestra vecindad marroquí y no sé qué, y luego que se va a desplegar a las fuerzas y cuerpos de seguridad del Estado para garantizar la seguridad, pero fuerzas y cuerpos de seguridad del Estado que nos lo dicen ellos mismos, que están de manos atadas, que no pueden actuar, no tienen licencia para actuar. Ayer veíamos una frontera, que la frontera tiene dos lados, tiene el lado marroquí y el lado español, y veíamos la frontera abierta por los dos lados, con la única unidad de la Guardia Civil pues permaneciendo bajo las órdenes que tuviese ante el lado español, abierto y sin poder actuar de ninguno de los modos. Entonces, las medidas que haya anunciado son medidas que podían no haber anunciado nada y estaríamos exactamente igual. Son medidas totalmente, pues es maquillaje político, que él ha ido a Ceuta a hacer unas declaraciones grandilocuentes que al final son declaraciones que anuncian herramientas que no vienen a solucionar nada, porque no puedes solucionar una frontera que llevas años y años y años pisoteando y no puedes restablecer un respeto internacional y una soberanía que llevas años y años y años dinamitando y que no tienes y no puedes exhibir en ningún momento. Entonces, yo he sobremojado, lamentablemente y de verdad con muchísimo dolor, lo decimos desde Vox, pero yo he sobremojado. Y estas medidas cartón piedra, pues probablemente no vayan a solucionar en ningún momento ese problema.
0: Bueno, desde luego lo que está provocando es que toda la Unión Europea esté exigiendo medidas inmediatas precisamente a Pedro Sánchez, y sobre todo esa noticia de que Italia habría cortado ese tratado Schengen con España, mientras todos los países están exigiendo al gobierno pasos decisivos y pasos contundentes. ¿Cómo veis desde Vox que toda la Unión Europea, independientemente de los países en cuestión, estén con España en el punto de mira y sobre todo con Pedro Sánchez en el punto de mira?
1: Pues lo que decía antes, ¿no? Pedro Sánchez está siendo el hazmerreír del mundo. Insisto que es una persona que lleva años y años y años dinamitando el respeto internacional de España, la capacidad de actuar internacionalmente y echando por tierra pues el ejercicio de nuestra propia soberanía. Y eso es una traición al pueblo español. Eso es pues un dirigente, un gobernante que tenemos ahora mismo que está traicionando a su propio pueblo, que está mirando por otros intereses, no sabemos exactamente cuáles, pero en cualquier caso no son los del pueblo español, y que con este tipo de actitudes, ayer por ejemplo veíamos cómo el Partido Socialista, el Consejo de Ministros, estaba en la embajada marroquí o la residencia del embajador de Marruecos, no sé exactamente cuál de los edificios, celebrando la festividad del trono de Mohamed VI, el Consejo de Ministros, o sea, que es una sumisión política internacional, es un pisoteo de la soberanía de España en el panorama internacional, e insisto, lo que genera en definitiva un hazme reír y una sensación de que en España no hay Estado por parte del resto de personas que nos vean de otros países, que yo creo que es lamentable. Pero no solo porque sea lamentable, sino porque, insisto, que lo que siente el pueblo es un profundo dolor. Lo que siente el pueblo de Ceuta es un profundo abandono y un profundo dolor. El que haya caminado por cualquiera de sus calles ayer, hoy, está viendo a gente desesperada. El que haya visto cualquiera de los vídeos por redes, aunque no se haya acercado ahí exactamente a la niña que estaba esta mañana con Isabel llorando porque no reconocía a su pueblo, preocupada, a los padres que hayan estado en vela esta noche porque no llegaban sus hijos, a los que se hayan atrincherado en sus pisos. Hemos visto también algunos de estos inmigrantes escalando por algunas ventanas. Pues ese miedo, esa inseguridad y ese terror que ha vivido esta noche el pueblo de Ceuta, y el que viene, eso Eso es intolerable. Eso es intolerable. Entonces, podemos explicarlo en términos de, bueno, pues como lo he explicado, ¿no? El hazme reír del mundo, el pisoteo de la soberanía, pero que en definitiva, insisto, es que es una puñalada trapera al pueblo español que reside en Ceuta.

0: Pues veremos, desde luego, qué es lo que ocurre a partir de este momento y, sobre todo, si no se producen más episodios de este carácter. Rocío Demer, portavoz nacional de Vox de Emergencia Demográfica y Asuntos Sociales, además de diputada nacional por Almería. Muchísimas gracias por estar con nosotros en el día de hoy. Un abrazo.
1: Gracias a vosotros.
0: Adiós, adiós. Bueno, y atención, porque en medio de todo este caos que estamos viviendo con el espacio Schengen entre España e Italia, parece que ahora Roma matiza, porque precisamente la última hora que nos llega desde Italia es que el gobierno ha matizado en el día de hoy que los controles aeroportuarios y portuarios a viajeros llegados de España y decretados por la crisis en Ceuta serán aleatorios y solo afectarán a ciudadanos que no pertenezcan a la Unión Europea. El restablecimiento de los controles de acceso en las fronteras aéreas y marítimas con España no supondrá ningún cambio para los viajeros españoles y europeos hacia Italia, que seguirán pudiendo entrar en nuestro país, como de costumbre, sin ningún trámite burocrático adicional, informan fuentes gubernamentales. Poco antes, el Ministerio del Interior había informado de su decisión de introducir controles en puertos y aeropuertos con España por la crisis en Ceuta, tras la llegada de miles de personas desde Marruecos. Bueno, pues estaremos muy atentos con respecto a todo lo que ocurre aquí, en esta imagen que estamos viendo en directo en estos momentos de Ceuta, donde es cierto, como nos estaban comentando precisamente nuestros invitados, especialmente Nuria Benítez, que sí que parece que la situación se está estabilizando, pero todo eso, por supuesto, ante cierto miedo, cierta preocupación que siguen imperantes en Ceuta. Lo analizaremos después de una pequeña pausa de publicidad. 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

0: Gustavo Dariste, diplomático. ¿Qué tal? Muy buenos días.
1: Muy buenos días, Manuel.
0: Bueno, ¿qué te parece esta nueva fase de, bueno, punto muerto, quizá? Estados Unidos e Irán tampoco hay proyectadas ninguna propuesta en firme de mediadores para, bueno, pues volver a reunirse o proyectar una nueva de suerte de memorando de entendimiento 2.0.
1: Dos cosas. La primera, esta es un nuevo capítulo del mismo libro. Es el libro que ha escrito el triunvirato macabro que gobierna Irán en este momento, el general Ahmed Bahiri, que es el jefe de la Guardia Revolucionaria, y sus conmilitones, Mohammed Zolgader, que es el secretario general del Consejo de Seguridad Nacional, y el general Raisi, que es el asesor del desaparecido y fantasmagórico líder de la revolución, Mostaba Khamenei. Pero cada vez que hay una lucha intestina por el poder en el país, hay una respuesta militar contra algún vecino, contra un barco en el estrecho, por parte de la Guardia Revolucionaria, por tres motivos. El primero, justamente, es para reafirmar con toda claridad quién es el que manda en Irán y mandarle un mensaje muy claro a aquellos que negocian y que hacen concesiones, que mientras ellos no den el visto bueno a cualquier cosa que se negocie en la mesa de conversaciones, no va a existir ningún tipo de paz. La segunda es un mensaje muy claro a sus proxies terroristas de la región, diciendo que hoy sigue mandando más que nunca y con más fuerza que nunca el mismo de antes. Obviamente la Guardia Revolucionaria y su brazo terrorista, en fin, ellos también son terroristas, en fin, es un tanto absurdo decir lo que he dicho. El terrorista es ambos, pero y además tienen la consideración de grupo terrorista, pero es quien ha exportado el terrorismo, es decir, el brazo armado terrorista serían las brigadas Al-Quds. Y es un mensaje a Hamas, un mensaje a Hezbollah, un mensaje a las milicias terroristas iraquíes, que por cierto han atacado durante estos últimos días, a pesar de la tregua, han atacado intereses estadounidenses en Irak. O sea que ellos no se dan por enterados, y por supuesto los hutis. Y el tercer mensaje, o la tercera razón por la que hacen descarrilar las conversaciones de paz, es porque les interesa muchísimo establecer el sistema de peaje-chantaje del que tanto se habla. Hoy sabemos ya

0: ciencia cierta, porque está comprobado y está documentado por las distintas agencias que tienen ya sea información o que se ocupan de cuestiones marítimas, que hay transitarios y empresas intermediarias, agencias europeas, estadounidenses, africanas, asiáticas, que están fungiendo de intermediarios entre el régimen iraní y los armadores para facilitar los pagos. Porque en este momento el país está arruinado. El ingreso petrolero, bueno, obviamente ha bajado mucho, pero sigue allí. Hay embargos muy importantes y sanciones extraordinariamente duras contra el régimen iraní. La economía está agotada, ha hecho implosión hace mucho tiempo, se han perdido 7,5 millones de puestos de trabajo. Y en ese momento, claro, las arcas de todo el mundo están absolutamente secas. Hace meses que los funcionarios no cobran. Incluso la Guardia Revolucionaria, que es la joya de su corona, ahora que está tan de moda esta expresión, ¿verdad? La Guardia Revolucionaria está a medio sueldo, la tropa, obviamente, los oficiales y los generales no. Esos aparte que tienen otras prebendas, aparte de sus corrupciones y lo que roban fuera de Irán. Y les hace falta esos 100.000 millones a 200.000 millones de dólares que supone o que se calcula que pueden recaudar con el chantaje peaje. Imaginemos por un instante lo que un régimen de estas características podría hacer con estas cantidades astronómicas de dinero. Es decir, aparte de volver a reconstruir sus redes en la región y, por ejemplo, tratar de desestabilizar el régimen sirio, que hoy les es claramente hostil y para ellos es una absoluta tragedia, y, por supuesto, mantener el doble chantaje o el doble estrangulamiento del estrecho de Hormuz y el estrecho de Bab el-Mandab a través de los hutis. No estamos en una situación muy buena, y todo esto es porque Estados Unidos planificó bien la parte militar y muy mal la parte geopolítica. No se enteró de qué tipo de régimen era el que se enfrentaba, que era muy difícil que cayese, que estaba muy mal traída el inicio de la guerra porque se hizo en pleno Ramadán. Es evidente que un musulmán chií, un musulmán en general, pero un musulmán chií en particular, no se va a rebelar durante el sagrado mes de Ramadán. Y aparte, encima, las leyes de la República Islámica le dan una potencia absoluta o una capacidad absoluta a las autoridades, no ya para juzgar sumarísimamente a quien se manifieste en contra del régimen durante tiempo de guerra, sino que de ejecutarlos prácticamente sin juicio, porque se supone que es un acto de traición.
1: Bueno, el estrecho de Hormuz, que es el paso más crítico para el mercado energético mundial, el estrecho de Malaca, probablemente pues el mayor corredor comercial del mundo. Omán ha presentado una propuesta, Gustavo, hace unas horas, al parecer, que, bueno, pues parece que tampoco es que cambie demasiado. Propone gestionar el estrecho de Hormuz mediante tarifas de carácter voluntario. Lo que quiere es evitar el control exclusivo de Irán, y al parecer parece que le han dado el visto bueno a algunos países del Golfo. Yo no sé cuáles. No creo que le dé el visto bueno Donald Trump. La cuestión es, ¿en Malaca también se pagan peajes?
0: No, ni en Malaca, ni en el estrecho de Madagascar, ni en el estrecho de Taiwán. Y no olvidemos que además, obviamente, Malaca y Taiwán son los dos puntos esenciales para la economía china. Por ahí pasa por los dos estrechos, porque siempre estamos hablando de Malaca y rara vez nos acordamos del estrecho de Taiwán. Por ahí pasa una parte muy importante del comercio exterior chino, aunque es verdad que el 80-85% de las importaciones de energía a China pasan por el estrecho de Malaca. Los tres países ribereños del estrecho de Malaca, y ahí estuve hace unos meses y de hecho pues hice un programa con vosotros desde allí y os lo conté. Singapur, Malasia e Indonesia son los ribereños y no se les ocurre hacer ningún tipo de cobro de peajes. Es más, hay un problema de piratería en el estrecho de Malaca y son esos países los que luchan contra la piratería sin cobrar nada a los países a los que mantienen seguridad o que dan seguridad a sus buques mercantes, y eso cuesta una millonada todos los días por parte de esto. Después volvamos al tema de la mediación. En fin, lo de Omán es una cosa para hacérselo ver. La actitud de Omán en este conflicto es absolutamente vomitiva. Es absolutamente vomitiva. No he visto un país más sensato variar de una manera más brutal en menos tiempo. Ha dado un giro de 180 grados respecto a las políticas que mantenía el sabio sultán Qaboos, que era un hombre respetado internacionalmente, respetado en la región, que mantenía una relación muy cordial con sus vecinos y una relación muy correcta con Irán. Hoy hemos visto que incluso se metió en un concurso de insultos el ministro de Asuntos Exteriores con Estados Unidos, incluso al propio Marco Rubio. ¿Cómo es posible que nadie pueda creer en la capacidad o la buena fe, la capacidad de mediación o la buena fe de Omán, cuando sabemos que se ha echado en brazos de Irán completamente? No es aceptable, ni voluntaria ni no voluntaria, ningún tipo de chantaje, peaje, es una operación mafiosa de racketeering, como se dice en inglés, que es el dinero de protección que inventaron los mafiosos irlandeses y que perfeccionó la Cosa Nostra en Nueva York y después se extendió al mundo entero. Bueno, eso es absolutamente inaceptable. Y, desde luego, en este momento, el único mediador serio y que es eficaz con una experiencia y una hoja de ruta, en fin, una hoja de servicios de éxitos pasados, es Qatar. Y después, obviamente, pues Pakistán ha servido de un cartero dirigente, pero no mucho más, porque tampoco tiene una experiencia en mediación en conflictos excesivamente larga, por no decir nula. Lo de Omán es absolutamente increíble en el sentido literal del término. No podemos creerlo. Y además no hay ningún indicio de buena fe en la propuesta y no se debe, bajo ningún concepto, ningún país del mundo debe aceptar pagar el chantaje peaje. El que lo haga está llenando las arcas de un Estado terrorista y está contribuyendo a pagar la muerte de las próximas víctimas de los terroristas que son aliados de Irán en la región. Y eso es inmoral, aparte de ilegal.
1: Y a todo esto, Benjamin Netanyahu, que ya ha llegado a Washington, entendemos por qué era muy amigo de Lindsey Graham, porque quiere que le explique Donald Trump ese acuerdo nuclear con Arabia Saudí, porque van a evaluar el siguiente paso en Oriente Medio, funeral en el que también va a asistir Volodymyr Zelensky. ¿Qué te deja? ¿Qué te sobrevuela ante esta cita trilateral?
0: Para empezar, a mí me deja muchísimas dudas lo que le pasó al senador Lindsey Graham. Estaba en Kiev visitando a Zelensky, volvió a Estados Unidos, se encontró mal y se murió en 24 horas. Uno es mal pensado y empieza a pensar en el famoso paraguas con la agujita, ¿verdad?, que utilizaba el servicio de inteligencia búlgaro por encargo de los soviéticos en diferentes partes de Europa a lo largo de la Guerra Fría. En fin, ahí lo dejo. No voy a ponerme conspiranoico, pero francamente resulta un tanto extraño, por no decir otra cosa. Segunda cuestión, es decir, la torpeza diplomática de Benjamin Netanyahu es digna de mejor mención. Es decir, difícilmente hemos visto que alguien haya dilapidado un crédito que tenía prácticamente ilimitado de amistad y de confianza con el presidente de Estados Unidos, al que todo el mundo ha dicho que era el mejor amigo que ha tenido Israel en la historia del Estado de Israel. Bueno, como Netanyahu está tan sobrado y va tan de chulo por la vida, no se le ocurrió mejor cosa que andar diciendo por todas las esquinas de Washington que él tenía al presidente Trump en el bolsillo trasero del pantalón, que es, la expresión en inglés es verdaderamente ofensiva. Claro, eso sí llegó a oídos de colaboradores y del presidente Trump y del propio presidente Trump, y estaban enfurecidos, con toda razón. No se puede decir nada así, ni en público ni en privado, aunque lo pienses, y aparte que se ha visto que no es verdad, porque hay que recordar, y a mí me gustaría hacerlo aquí otra vez, el repasito que le dio Trump en su discurso en la Knesset, que no fue especialmente simpático con Netanyahu, que parecía que le pasaba la mano por el lomo y le estaba dando un par de bofetadas. Y después, por cierto, hizo un gran elogio del jefe de la

0: oposición, el señor Bennett, que, en fin, también hay que echarle de comer aparte, pero bueno, eso es otra historia, que dijo, oye, Bibi, este señor me cae muy bien, es muy buena persona, no le des tanta caña. Y no olvidemos las conversaciones tensísimas que han tenido ambos por teléfono, el haberle hecho pasar por la vergüenza de tener que pedirle perdón al primer ministro de Qatar después de aquel incomprensible ataque en Doha, un país que había acogido a la cúpula de los talibán o a la cúpula de Hamás, era a petición de Israel y a petición de Estados Unidos, y eso está documentado, y francamente, pues eso hay que decirlo. Y hoy, bueno, pues en este momento no hay que confundir el gobierno de Netanyahu con el Estado de Israel y sus intereses, ni el sagrado derecho de Israel a existir y a su seguridad. Y es más, creo que las políticas del señor Netanyahu son las que más están perjudicando al Estado de Israel en este momento. Y poner en riesgo una buena relación con este y otros gobiernos de Estados Unidos es francamente de una enorme torpeza. Pero no olvidemos una cosa que es muy importante subrayar y me gustaría, aunque no está en tu pregunta, voy a volver a las demás cuestiones que has planteado, Manolo, que sí hay que denunciar de manera muy, muy, muy tajante y con toda crudeza. Las posiciones de ciertos miembros del Partido Demócrata que son muy próximas a los terroristas de Hamás o los terroristas de Hezbollah. Me refiero a Ilhan Omar, me refiero a Rashida Tlaib, que tienen un discurso absolutamente vomitivo, ¿eh? Y en vez de pelearse con el presidente Trump, lo que tendría que hacer el señor Netanyahu es utilizar sus muchos amigos en los medios de comunicación de Estados Unidos para denunciar esto, porque ha pasado bastante inadvertido, ¿eh? O desapercibido, como diría uno de la LOCSE. Ha pasado inadvertido por los medios de comunicación españoles y europeos. Este discurso que llegó a decirse en la Cámara de Representantes de los Estados Unidos tiene que ser denunciado de una manera mucho más tajante. Y por último, cuando decías tú ¿qué va a hacer? ¿Pedir explicaciones sobre el acuerdo de Arabia Saudí? A mí me gustaría romper una lanza a favor del acuerdo nuclear con Arabia Saudí. Porque esto demuestra que es perfectamente posible tener un acuerdo nuclear con Estados Unidos, que se lo ofreció a Irán, ¿eh? Lo mismo, exactamente lo mismo. Un acuerdo nuclear para un programa nuclear civil. Estados Unidos le llegó a ofrecer el 27 de febrero. El propio Witkoff a Araghchi, el sujeto este que es ministro de Exteriores de Irán, le dijo, mire, no tienen que enriquecer uranio, se lo regalamos nosotros, se lo regalamos nosotros. Y obviamente esto, todos los países del mundo están diciendo, ah, es que Arabia Saudí no va a estar sometida a inspecciones de la OIEA, de la Organización Internacional de la Energía Atómica. Todos los países del mundo que tienen energía atómica lo están. Y la OIEA puede ir a cualquiera. El problema es que Irán está enriqueciendo a 60, 80, 83,7%, que está muy cerca del 90%, que es el nivel requerido para construir armas atómicas, y ningún país que tiene un programa civil lo hace a más del 6%. Es ahí el problema. Y por lo tanto, aquellos que tratan de comparar el tema de Irán con Arabia Saudí están completamente equivocados. Pero digo otra cosa. Si Irán desarrolla armas nucleares, y yo soy de los partidarios de mantener el club nuclear no en lo que está, en menos de lo que está, ¿eh? Ya hemos visto que hubo en el pasado no tan lejano dos países que fueron potencias nucleares y que lo dejaron de ser voluntariamente, Ucrania una y la República de Sudáfrica otra, pero tenemos hoy la certeza o la preocupación de que puede haber un nuevo miembro clandestino y monstruoso de este nefasto club de potencias nucleares. Pero el riesgo de que eso exista es real y hay que aceptarlo. Y Estados Unidos lo que está mandándole a Irán es un mensaje muy claro. Si usted se arma, a lo mejor otros también.
1: Bueno, pues el palo y la zanahoria.

0: O la teoría del loco, la imprevisibilidad del presidente estadounidense de, bueno, dice que quieren negociar, también sigue mandando esas represalias y por ahora parece que Irán no cede. Gustavo Ariste, diplomático, la tregua infinita, un placer, gracias.
1: Un abrazo muy fuerte, Manuel.
0: Vamos a evaluar el momentum del mercado, hablar de la reasignación de activos en esta segunda mitad del año, los riesgos para las bolsas. Hernán Cortés, socio y fundador de Olea Gestión. ¿Qué tal? Muy buenos días.
2: Buenos días, Manuel.
0: Bueno, tensiones geopolíticas, preocupación por la inflación, vuelven a repuntar los bonos y una Reserva Federal que parece que no suelta prenda. ¿Cómo ves el momentum del mercado?
2: Bueno, honestamente, la decisión de la Reserva Federal no me ha sorprendido, era nuestra apuesta principal, que no moviese los tipos de interés. No nos olvidemos que en Estados Unidos, a diferencia de Europa, los tipos de interés son mucho más altos. Al estar a niveles del 3,5, 3,75, o sea, la rentabilidad real de ese tipo de intervención con una inflación subyacente que está en este momento en el 2,5, pues es cercana a los 100 puntos básicos, mientras que en Europa el 2,25 del Banco Central Europeo está en línea, incluso un poco por debajo de los niveles de inflación subyacente, que son los que podemos considerar más estables, ¿no? Entonces, bueno, es una política monetaria ya restrictiva en sí mismo el tener unos tipos 100 puntos por encima de la inflación, tanto subyacente actual como la esperable de cara al medio plazo. Por otro lado, otro tema relevante es el incremento de rentabilidad de los bonos. En Estados Unidos, el 10 años antes del inicio del conflicto de Irán estaba al 4% y ahora está al 4,70%. Entonces, la política monetaria restrictiva no solo se produce por la subida de los tipos de intervención, sino también por la subida de los tipos de medio y largo plazo. Las empresas se financian, no se financian en el corto plazo, suelen hacerlo en el medio y largo plazo, con lo que esas subidas de las rentabilidades es similar, el efecto de restricción es similar al haber subido los tipos de interés pues cerca de 50 puntos básicos. Entonces, quiero decir con esto que la Reserva Federal puede dejar de subir los tipos de corto plazo porque el mercado, esa labor de restricción monetaria ya la está haciendo al subir las rentabilidades casi 100 puntos básicos, 70 para ser exactos, en el largo plazo. Entonces, yo creo que en Estados Unidos no tendría mucho sentido de momento el subir los tipos de interés con las circunstancias actuales, ya son bastante restrictivas las circunstancias de la política monetaria. Es verdad que tienen una política fiscal muy expansiva y por ello eso les impide ser más agresivos en política monetaria, obviamente. Claro, tiene un déficit fiscal del 5,5% que evidentemente te impide al Banco Central Europeo pues tener una política monetaria más relajada, ¿no?
0: Bueno, pues esta semana hemos visto cómo los bonos alemanes han llegado a registrar niveles que no se veían desde mayo de 2011. El bono británico por encima del 5%. También ha repuntado la deuda estadounidense. Mayores presiones inflacionistas. El precio del crudo que se encarece más de un 30% desde que tocara mínimos en los últimos 30 años. ¿Es momento de aumentar la exposición a la renta fija, a los bonos soberanos? ¿O quizá hay que ser más selectivos con el crédito?
2: Bueno, nosotros confiamos enormemente creemos que dentro de los activos principales, que sería pues los bonos de gobierno, el crédito y la bolsa, el que en este momento para nosotros ofrece mejores perspectivas a medio plazo son los bonos de gobierno. que creemos que están en,

0: un momento de renta, unas rentabilidades atractivas en términos de rentabilidad real, teniendo en cuenta las inflaciones esperadas y en términos de rentabilidad nominal. Cite el Estados Unidos tener casi un 5% en el 10 años y en Europa, si coges el bono alemán, pues tienes un 3,20, pero si te vas a un riesgo soberano un poco peor, pues no estás lejos del 4%, ¿no? Entonces, bueno, pensando que los bancos centrales van a hacer su trabajo y la inflación se acercará muy probablemente en 2027 a los niveles objetivos de los bancos centrales, especialmente en Europa, que seguro que va a llegar al 2% rápidamente. Tenemos rentabilidades reales muy atractivas en el medio y largo plazo. Y en Europa, que donde el crecimiento es muy modesto, realmente casi cercano a recesión, porque estamos hablando ya de 0,5% de crecimiento para este año. Entonces, ese tipo de rentabilidades, pues las encontramos muy atractivas, la verdad. O sea, decirte, yo creo que es un momento bastante razonable para incrementar duración. Bueno, con un cierto riesgo del corto plazo, porque ya sabemos que lo que está pasando en el Golfo Pérsico es bastante imprevisible. Los acuerdos que se llegan se rompen pues a los 15 días o a los 2 días, como ha sido en esta última ocasión. Y eso pues dificulta muchísimo hacer una proyección de dónde van a estar los precios de la energía y, por tanto, dónde va a estar la inflación próximamente. Pero la buena noticia dentro de lo complicado que está la inflación en este momento es que los efectos de la inflación general, o sea, los efectos de la energía, no se están trasladando a la inflación subyacente. Estados Unidos tiene la inflación subyacente en el 2,5, que es el mismo nivel que tenía antes del inicio del conflicto. Y Europa, casualmente, igual, tiene la inflación subyacente en el 2,4, que es el mismo nivel que tenía antes de la guerra de Irán. Entonces, ¿eso qué quiere decir? Pues que de momento, aunque haya un repunte de la inflación general, para los bancos centrales son muy buenas noticias que eso no se traslade, ¿no? ¿Que eso va a seguir siendo así? Pues en la medida que los sectores industriales y servicios visualicen que el conflicto va a acabar en un momento, digamos, de corto plazo, pues eso no se trasladará. El problema es si esto no se resuelve en un plazo relativamente corto, la gente, las industrias y el sector servicio van a pensar que estos precios de la energía no son coyunturales y que probablemente se queden ahí una temporada larga. Entonces, en ese caso, sí tenemos un riesgo clarísimo de traslado de contaminación, digamos, de los precios de la energía a la inflación subyacente, y esto dejaría a los bancos centrales en una situación complicada. Pero volviendo a tu pregunta, pues en principio, y asumiendo que, perdón, que el caos no se apodera de la situación del Golfo, los precios de la energía se quedarán más altos de lo que están, sin duda alguna, pero contenidos, nos parecen niveles atractivos de rentabilidad de los bonos de gobierno.
1: Y mientras tanto parece que la renta variable se mueve al son de las compañías tecnológicas. Esta semana pues tocan caídas, oleada de ventas en el sector semiconductores. Entiendo que en oleada de gestión vuestro enfoque es que habrá vida más allá del sector tecnológico. Vuestra apuesta, ¿cómo de fuerte es por este sector y cuáles son las otras tendencias que detectáis o creéis que son apuestas sólidas de mercado?
0: Bueno, la verdad es que los múltiplos de las compañías tecnológicas de las más grandes, pues la verdad es que eran muy elevados y siguen siendo muy elevados. Es verdad que hay una tendencia.

0: de crecimiento de beneficios muy fuerte en todas ellas, ¿no? En esa medida, pues también se respalda el que los múltiplos de PER sean muy altos, ¿no? Donde estamos viendo recientemente las fuertes caídas son, digamos, los proveedores de los centros de datos. Claro, al final la subida de estos tenía su cierto sentido, pero porque, claro, al final los hyperscalers, los creadores de centros de datos, están gastándose un dineral. Hay escasez de producto de todo tipo, de memorias, de chips, de cableado, etcétera. Entonces, claro, los proveedores pues se están forrando. Ellos marcan el precio y los hyperscalers se vuelven precio aceptantes. ¿Qué pasa? Que esto es una cosa coyuntural. Entonces, es decir, te durará un año, 2 años, 3 años, pero en un periodo de medio plazo va a volver a haber oferta para aburrir de estos productos, ya que muchos de ellos son bastante commodities. Entonces, no puede, la subida de estas compañías ha sido, en muchos casos, se ha multiplicado por 10. Entonces, claro, dices, oye, que esto no va a ser una situación estable en el medio o largo plazo. Entonces, bueno, igual que subieron muy verticalmente, pues están cayendo muy verticalmente. Aún y todo, después de esta corrección, si te miras por encima a este tipo de compañías, todavía siguen estando 3, 4 veces, entre 2 y 4 veces por encima de donde estaban, ¿no? Que ya me parece bastante más razonable. Entonces, bueno, yo creo que el sector tecnológico está muy soportado por el crecimiento de beneficios, pero hay una gran duda encima de la mesa, que es todas estas inversiones que son del orden de 200.000 millones por anuales en las compañías grandes, en los hyperscalers, los Meta, los Amazon, los Microsoft, ¿van a ser capaces de rentabilizarlo en el medio o largo plazo? Pues ahí hay una gran duda. Decirte, yo creo que no todos lo van a poder rentabilizar adecuadamente. Hay muchos players, muchos jugadores en este mercado y algunos serán ganadores y otros no lo serán. Entonces, está cambiando ese negocio. Además, con estas fuertes inversiones, han pasado de un negocio de lo que se llama de ligero de balance, o sea, con muy pocos activos en balance, han pasado a tener un negocio con muy fuertes inversiones en balance. Y eso requiere luego grandes amortizaciones anuales, con lo que mucho tiene que crecer el beneficio para poder asumir ese nivel de amortizaciones. Con lo que yo creo que el mercado está, a pesar de la fuerza con la que suben los resultados, en las magníficas 7 está el mercado pesadote. O sea, no, y en general, pues los índices, especialmente en Estados Unidos, donde la tecnología tiene mucha fuerza, pues les cuesta seguir subiendo porque ya, digamos, ya en los múltiplos de PER del S&P, que está a niveles de 25 veces beneficios, ya está recogido gran parte de ese escenario tan positivo de crecimiento de beneficios. Entonces, ahora toca un poco esperar y ver si realmente esos beneficios ocurren o no ocurren. De todas formas, eso ya es un tema más para 2027-28, más que para el 2026.
1: Muchos riesgos en el sector tecnológico, en la renta variable, que entiendo que sigue siendo el principal activo de inversión. Ya para terminar, en la composición de vuestras carteras, de vuestros fondos, ¿qué peso tiene la renta variable? ¿Un 60, un 80% respecto de la renta fija?
0: Bueno, nosotros gestionamos un fondo relativamente conservador, entonces nuestra media de los últimos 10 años de posicionamiento en renta variable es cercano al 40%. O sea, tampoco es un fondo que nuestra estrategia es de retorno absoluto, de obtención de un nuestro objetivo de obtención un 5% de rentabilidad anual, con lo que no somos un inversor de invertamos 70.

0: 70s y 80s. De hecho, en folleto, nuestro fondo tiene un límite del 60. Pero bueno, nuestra media histórica es el 40 y en este momento estamos a niveles del 20, incluso un poco por abajo. O sea, estamos muy, muy prudentes, muy conservadores. Nos parece que es un año bastante complicado para asumir grandes riesgos. El binomio riesgo-recompensa este año yo creo que está un poco desequilibrado. Realmente estás asumir comprar activos de riesgo en este momento, pues tiene bastante más riesgo que recompensa. ¿Por qué? Porque como comentaba antes, los índices de bolsa están a múltiplos muy elevados y recogiendo un escenario de crecimiento de beneficios que puede que ocurra. No es nada fácil que sea así, pero bueno, pero es posible. Pero ese escenario tan positivo está ya muy recogido en los precios. Eso le impide al mercado subir. Tampoco va a bajar en la medida que estén los crecimientos de los beneficios sigan siendo elevados, pero tiene un freno a la subida, ¿no? Porque ya, digamos, todo lo mejor está descontado. Si a eso le unes los vaivenes que tenemos con los precios de la energía y su impacto en la inflación por el conflicto de Irán, pues esto nos lleva a pensar que creo que hay años mejores para asumir más riesgos que este. Entonces, estamos muy, muy prudentes. Con 80-20, bueno, 10%, 5% en liquidez y un 20% renta variable, y donde tenemos una gran parte de la cartera es metido en bonos de gobierno de muy alta calidad, porque creemos que ahí es donde la valoración nos parece más atractiva en términos históricos.
1: Pues, para cuando vengan mal dadas, ahí tenemos esa estrategia, los fondos de retorno absoluto, olea neutral, olea gestión. Seguimos muy pendientes del mercado y de esa lectura. Hernán Cortés, socio y fundador en Olea Gestión.

0: en términos históricos.
1: 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Seguimos muy pendientes del mercado y de esa lectura. Hernán Cortés, socio y fundador en Olea Gestión.

0: en términos históricos.
1: 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Seguimos muy pendientes del mercado y de esa lectura. Hernán Cortés, socio y fundador en Olea Gestión.
0: Hegemón en el mundo, con la idea de permanecer en esa situación como mayor potencia y superando a China, que le está pisando los talones. Esto es importante tenerlo siempre presente. Estas dos confrontaciones que se están produciendo en este momento están en ese marco. China está, bueno, utilizando astutamente su política habitual de aumentar sus capacidades, de los últimos años sobre todo, de aumentar sus capacidades militares y, por supuesto, seguir manteniendo el crecimiento económico y tecnológico que a todos nos ha sorprendido, quizás, y bueno, y a muchos preocupado, claro. Una vez más, China está logrando su objetivo, mientras que Estados Unidos, al no lograr imponerse militarmente en ninguno de las confrontaciones importantes en las que no está directamente implicado, en la de Irán sí, pero en la de Ucrania no directamente. Pero lo cierto es que los objetivos, por decir de alguna manera, si es que en algunos casos son bastante desconocidos, pero los objetivos de Estados Unidos no se están logrando. Y desde luego la imagen que se está dando al mundo es que el poder tan enorme que tiene Estados Unidos no está logrando imponerse en ninguno de los dos. El aumento, otro asunto que ustedes han tratado y tratan continuamente es el precio del petróleo. El precio del petróleo, yo simplemente quiero, no voy a entrar en ese tema, pero sí quiero destacar que el aumento siempre favorece a Rusia y también a Irán, o sea que a largo plazo. No quiere decir esto que a Estados Unidos, a grandes, que también algunos de sus comentaristas ya lo ha comentado profusamente y muy bien explicado, Estados Unidos, algunos amigos de Trump y sobre todo de lo que se llama el Estado profundo de Estados Unidos, sí se está beneficiando de este aumento del precio del petróleo, aunque haya bajadas. De alguna manera, lo cierto es que tenemos un precio del petróleo alto y que a corto plazo no parece que vaya a haber fluctuaciones, pero en fin, lo previsto es que esto siga, desde mi punto de vista, que siga subiendo. Y bueno, cuanto más dure la guerra, desde luego, más capacidad de negociación va a tener Irán. Esto como marco. En cuanto a lo que usted me comenta en concreto de la reunión de ayer con Netanyahu para el tema de Oriente Medio, yo creo que, aunque ya digo, no hay todavía información clara sobre lo que se ha comentado, estoy casi seguro que se ha tratado el tema personal también de Netanyahu, que, como usted sabe, está perseguido por la Corte Internacional. Y yo creo que ahí Trump le ha dejado claro que le va a seguir apoyando y que no va a ser detenido. Eso es muy importante para Netanyahu personalmente y también políticamente para Israel, claro. El otro tema que seguro que se ha tratado también es porque la situación en Oriente Medio se está agudizando, pues es el del reabastecimiento de las reservas de municiones. Bueno, ese es un tema que yo creo que no tiene fácil solución y desde luego, Estados Unidos, con todo su potencial, pues tiene dificultades para, por una parte, reabastecer a las unidades que están sobre el terreno en las distintas bases de los países próximos al estrecho de Hormuz, de los países árabes, y bueno, con respecto a los buques en el Mediterráneo, quizás ahí es donde menos problema hay, entre otras cosas también por la posibilidad de reabastecer en la base nuestra, en Rota. O sea, ese tema por ahí se habrá tratado. Y luego también, bueno, que Rusia y China es muy probable que estén proporcionando armas y municiones a Irán. Este es otro tema que seguro que han tratado ayer.
1: Sí, el Comando Central Estadounidense bloquea puertos iraníes, pero bueno, pues ha demostrado no tener esa capacidad, ¿no?, de contrarrestar el bloqueo que ejerce de facto Irán en el estrecho de Hormuz, amenazando.

0: De nuevo con cerrarlo por esa propuesta de Donald Trump de compensar a los buques atacados. La cuestión ¿es posible acabar este conflicto sin una incursión terrestre en Irán? Y sobre todo, ¿es posible una incursión terrestre en un país tan complicado desde el punto de vista orográfico?
1: Desde mi punto de vista, eso está descartado desde hace mucho tiempo porque supondría un esfuerzo enorme por parte de Estados Unidos y bajas, sin duda alguna, muchas bajas norteamericanas. Y esto, como todos sabemos, pues tendría un coste enorme para Trump y para la administración de Estados Unidos. Por consiguiente, yo no creo que se llegue a ese. Y sin eso no se puede. Claro, ¿qué está ocurriendo? Pues que no sabemos claramente cuál es el objetivo o los objetivos que tiene Trump. Entonces, bueno, pues hace unos días pensábamos, y yo creo que en cualquier momento puede suceder, que se iba a acabar la guerra, bueno, con una victoria contada hacia nosotros, con una victoria de Estados Unidos. En realidad, hemos visto que el acuerdo que se alcanzó en el mes de junio, bueno, no ha servido más que para un paréntesis en esa guerra que además necesitaba, desde el punto de vista legal, Trump para poder, usted sabe que.

0: pero así es como se puede presentar ante el Congreso norteamericano. Irán, pues tiene la llave. Irán tiene la llave y es muy difícil, sin lo que usted ha dicho, sin entrar con fuerzas en el terreno, esta guerra, Estados Unidos no la puede ganar. No la puede ganar desde el punto de vista militar, simple, por decirlo de alguna forma. Evidentemente, la guerra finalizará con un acuerdo, como finalizan todas las guerras, y cada uno contará el final y lo que ha logrado, pues a su manera. Yo creo que Estados Unidos está muy interesado naturalmente, en finalizarla. Finalizarla, pero claro, mostrando no solo ante los norteamericanos, sino ante el mundo en general, que Estados Unidos no la ha perdido. Ya no digo que la gane, sino que no la ha perdido y que ha logrado pues algunas de las cosas que evidentemente ha logrado. Ha logrado descabezar al régimen iraní, ha logrado bueno, debilitar muchísimo a sus fuerzas armadas, pero lo que es lo que decía de evitar la nuclearización o que Irán sea un estado nuclear, pues eso no parece que lo haya logrado, ni parece que lo vaya a lograr, porque tendría que bombardear. Bueno, no, es que no es fácil, ni siquiera con las grandes bombas que tiene Estados Unidos, los silos donde se encuentran a más de 100 metros de profundidad en las montañas, que se han hecho, no es que hayan hecho, que los hayan protegido con hormigón, es que lo han hecho por debajo de las montañas que tienen más de 100 metros de altura. Con lo cual, es muy, muy difícil que eso, sin entrar en el terreno, sin entrar físicamente, Estados Unidos con el ejército de tierra, es muy difícil que se pueda acabar con él. Luego, eso no lo ha logrado y tampoco ha logrado acabar con la capacidad, de momento por lo menos, de fabricación de misiles balísticos por parte de Irán. Por consiguiente, bueno, pues sin duda alguna, rebaja considerablemente la capacidad de Irán y acabará muy debilitada, pero no ha logrado ninguno de esos dos objetivos.
1: Ayer también Donald Trump se citó con Volodymyr Zelensky antes de ese funeral de Lindsey Graham. Trump y Zelensky que bueno, también hablaron de coordinación, de estudiar que Ucrania fabrique sistemas Patriot con tecnología estadounidense. ¿Qué supondría para Ucrania fabricar estos sistemas o parte de sus componentes en su propio territorio? ¿Es técnicamente viable?
0: Sí, técnicamente es viable. Lo que ocurre es que eso no se puede conseguir de la noche a la mañana, ni siquiera en un plazo breve, vamos, breve, corto, digamos de un par de años, por ejemplo. Pensemos que Estados Unidos ha dado licencias a países como Japón o como Alemania y Polonia, me parece que también, para fabricación de Patriot, pero bueno. El caso de Alemania todavía no ha comenzado y me parece que fue la licencia es del 2024. Entonces, esto es un proceso muy complicado. Y en el caso de Ucrania, todavía más, porque si lo quiere construir en Ucrania, hay que pensar que, bueno, pues que Rusia no se va a quedar esperando a que los construya o a dejar que los construya sin atacar en los lugares en los que se quiera fabricar. Por consiguiente, esto yo lo veo como un paso más que muestra apoyo, sin duda alguna, al régimen de Zelensky, pero complicadísimo de llevar a la práctica de forma que suponga algún cambio en la situación militar real actual. Por consiguiente, la guerra poco a poco, de desgaste, como sabemos todos que se está produciendo por ambas partes, pues continúa. No parece que vaya a acabar a corto plazo, salvo que cambiara la política de la Unión Europea con respecto a Ucrania, que hoy por hoy no parece que con los líderes actuales que vaya a cambiar. Por consiguiente, bueno, pues estamos metidos en una situación compleja de desgaste para Rusia, sin duda alguna, y para Ucrania, pero con unas consecuencias.

0: consecuencias, sobre todo de momento, de tipo económico muy graves para el resto de Europa, por supuesto para nosotros también.
1: Pues sin lugar a
0: No, no
1: dudas,
0: creo.
1: muchos aspectos que habrá que vigilar la comunidad internacional, alianzas estratégicas, Israel, Estados Unidos, Ucrania. Manuel Morato, coronel del Ejército de Tierra, un placer, gracias, buen día.
0: Igualmente, muchas gracias por invitarme.
1: Marín Bello Crespo, general retirado. ¿Qué tal? Muy buenos días.
2: Hola Manuel, buenos días por llamarlos de alguna manera.
1: Por llamarlos de alguna manera, desde luego. ¿Qué desafíos, bajo su experiencia como militar, se ha reforzado los operativos de la Guardia Civil, de la Policía Nacional y local con, bueno, pues la llegada de efectivos militares? ¿Qué desafíos plantea la defensa de una ciudad fronteriza como Ceuta?
2: Bueno, vamos a ver, tú llevas hablando ya en las noticias que se han ido dando de crisis migratoria, y esto no es ninguna crisis migratoria. A mí no me recuerda a esto ningún salto de valla del año 21, sino como persona con muchísimas canas ya y muchos años, una marcha verde en el año 1975 en el Sáhara Occidental. O sea, en Marruecos no se mueve nada si el rey de Marruecos no quiere. Y quiero decir con esto que hay que tomar todas las medidas necesarias, las que sean necesarias para garantizar la integridad nacional, la seguridad de los españoles en cualquier parte de su territorio y acabar de una vez con esta oleada que yo más bien me atrevo como un humilde ciudadano español más de invasión, nada de crisis migratoria de ninguna clase. Hay que empezar a llamar a las cosas por su nombre. Y a quien hay que llamar, además del presidente de la ciudad autónoma de Ceuta, es también al rey de Marruecos, que es una persona muy, muy importante y muy influyente en todo lo que ocurre en su territorio, incluidas estas oleadas.
1: Marín, ¿cómo es la cooperación militar entre España y Marruecos en estos momentos o históricamente?
2: Históricamente, pues no hemos tenido, bueno, somos países limítrofes, tenemos muchos puntos y mucha cultura común y teóricamente deberíamos ser muy amigos, pero las relaciones no ya yo recuerdo el año 1975, una no de 20.000 personas o 40.000, pero bueno, de 200.000 personas en la provincia española del Sáhara Occidental. Y eso no fue una ocurrencia ni una crisis migratoria, que también la podrían haber, a lo mejor en esta época se hubiera llamado crisis migratoria también, como ahora, pero yo os ruego que en honor a la verdad no empleéis eufemismos ni medias verdades porque son peores que las mentiras. Esto no es una crisis migratoria, es un problema orquestado no sé dónde, urdido no sé exactamente dónde, pero para la seguridad de España, de los españoles, la tranquilidad de la población en las ciudades autónomas africanas, que son españolas desde hace siglos y no son un fruto, no son ni una colonia como Gibraltar ni nada que se le parezca, que son ciudades españolas. Y recuerdo que cuando se produjo la invasión musulmana, el obispo de Ceuta era un obispo visigodo. Pero el conde de Ceuta era el célebre Don Julián. Quiere decir que eran españolas mucho antes de que existiera el reino de Marruecos. Con lo cual hay que tener esto muy clarito cuando se hable con quien sea en la Unión Europea o fuera de ella. Y tener un Nosotros no tenemos ningún problema con Italia. Lo que pasa es que a veces lo que duele no es el país que lo dice, sino que te digan la verdad. Y lo que ocurre es que todo lo que está ocurriendo aquí en el tema migratorio es un motivo de alarma, no solo para España y su población, sino también para el resto de la Unión Europea.
1: España gestiona la frontera, pero también el equilibrio de las relaciones con Marruecos, el Sáhara, Argelia, bueno, hasta incluso la final del Mundial de Fútbol 2030. Marín, ¿qué es lo que más le preocupa? ¿La dejación de funciones de las autoridades marroquíes, la incapacidad del gobierno para frenar esta invasión?
2: Yo no hablo de dejación de funciones, que va, ni mucho menos. Las autoridades marroquíes pueden ser culpadas de cualquier cosa menos de dejación de funciones. No se me acumulan a mí en una frontera como la de en nuestras ciudades autónomas de miles, de decenas de miles de personas sin que yo tenga ninguna manera de evitarlo. Es decir, que vamos a llamar a las cosas, como repito, por su nombre. Esto es una invasión, urdida en algún sitio y orquestada por quien sea. No quiero personalizar a ninguna persona, pero creo que no se trata de tomar medidas coordinadas ni nada, sino decir a los marroquíes que dejen de acumular efectivos humanos en la frontera con España. Y por lo tanto, al ser frontera con España, con las fronteras de la Unión Europea.
1: Bueno, pues hay más asuntos. Donald Trump ha anunciado un acuerdo para el desarme de Hamás, un proceso de desarme supervisado de forma internacional. No sé qué valoración te merece, Marín, habida cuenta de que esto también supondría la retirada militar de Israel. Y por ahora tampoco hay comunicado oficial de Hamás al respecto, ¿qué te parece esta propuesta de Donald Trump? ¿La ves viable?
2: Bueno, a mí me parece una propuesta más de Donald Trump. O sea, si lo que se trata es de que Hamás se va a desarmar y de que el ejército israelí se va a retirar, los que deben, digamos, ser los primeros en publicitar estas medidas y estos acuerdos son los de Hamás y los israelitas. Que lo diga Donald Trump, pues es como si lo dijera, pues no sé, un señor de Bollullos del condado, por decir, una localidad española. Y hasta que no veamos si eso ocurre y si es verdad, pues ya veremos. A lo mejor lo que se trata es de que se muevan los mercados, no de que se muevan jamás ni el ejército israelita.
1: Y mientras tanto, bueno, pues Irán parece que pierde influencia sobre Hamás y también hay muchas complicaciones sobre el Mar Rojo. Hemos hablado muchas veces, ¿no?, de lo complejo que es controlar el estrecho de Hormuz. También está el estrecho de Bab el Mandeb, que tiene una importancia, entiendo, estratégica, el Mar Rojo para el comercio mundial y global. Arabia Saudí ha anunciado también una alianza naval de hasta 43 países. ¿Pueden realmente disuadir todas las amenazas contra la navegación?
2: Pues una amenaza naval de 43 países me parecen demasiados países para que haya algo efectivo en esto. Lo que sí está claro es que se están poniendo de moda los estrechos, como se puede comprobar, ¿no? La que Arabia Saudita, pues esto es como las declaraciones de Trump. Arabia Saudita anuncia una alianza naval numerosísima, seguramente con algunos países que ni siquiera tienen mar. Y la cuestión es abrir los estrechos, que me parece muy bien, y dado que parece que hay una moda con los estrechos, como creo que decía Oirás Torza hace unos días, ¿no? Están de moda los estrechos, el estrecho de Hormuz, de Bab el Mandeb, y ahora se estaba poniendo de moda también, parece ser, el estrecho de Gibraltar. O sea que lo que nos concierne a nosotros y donde hay que intentar establecer una alianza o poner en marcha las que existen, entre ellas, por ejemplo, esa OTAN de la que tanto se habla, es que España tiene un problema, tiene un conflicto, está inmersa en un conflicto, con una buena parte de responsabilidad por su parte, no por parte de España, pero por la parte que decide las cosas en España, y que esto, pues, es un problema europeo. Ahora mismo, los problemas de Bab el Mandeb o el Mar Rojo son mucho menos acuciantes que el problema que tenemos aquí en nuestras propias calles de nuestras ciudades y en nuestro propio estrecho que España, como país que lindante con él, pues tiene también un poco la obligación internacional de mantener tranquilo y estable.
1: verdaderamente compleja. No sé cuál es la capacidad o la tradición española de o qué desempeñan las marinas europeas o la Armada española en la protección de estas rutas marítimas.
2: Pues yo creo que la Armada española está tan capacitada como cualquier otra para mantener el estrecho pacíficamente, y si hiciera falta, pues hay otras armadas de países aliados, entre ellos esa Italia, a la que se ha convocado a su embajador, cuando hay que convocar, al que quizá haya que convocar, es al embajador de Marruecos, y con España por sí sola, o con la ayuda o el apoyo o la colaboración o la cooperación de la Unión Europea, se basta y se sobra para mantener el estrecho de Gibraltar en paz.
1: Bueno, otros asuntos. La guerra entre Rusia y Ucrania. Ucrania que ha acusado a Corea del Norte, Marín, de suministrar misiles balísticos a Rusia tras un ataque con víctimas civiles. Reclama además más defensa antiaérea a sus aliados. Si se confirma el suministro de misiles balísticos desde Corea del Norte a Rusia, ¿cómo altera esto el equilibrio militar del conflicto?
2: Bueno, el equilibrio militar del conflicto es el que es. Y ya decíamos hace aquí en otras veces que hemos hablado que la guerra en Ucrania está cambiando y está elevando su nivel. Está elevando su nivel y empezó elevando su nivel Ucrania cuando empezó a atacar infraestructuras vitales de Rusia y a atacar el interior de Rusia e incluso a atentar contra el presidente de Rusia cerca de Moscú. En lo cual quiere decir que lo que está ocurriendo ahora no es nada nuevo. Y el que Corea del Norte intervenga, pues intervenga si es que ha intervenido, pues también intervino, o sea que viene ahora a, digamos, escandalizarse porque haya ha caído un misil, cuando sabe muy bien Zelensky que cuando la ofensiva de Kursk, cuando entraron en Kursk las Fuerzas Armadas Ucranianas, una parte de las fuerzas que repelieron ese ataque ucraniano eran precisamente procedentes de Corea del Norte. O sea, no sea que viene a escandalizarse ahora por ninguna intervención de Corea del Norte. Pero vivimos en un mundo en el que ya nadie, la gente y los políticos hablan como pollos sin cabeza de cualquier cosa. Y esa es una de ellas. Lo cierto y lo esencial es que la guerra de Ucrania está elevando su nivel, porque todas las guerras, siempre, cuando uno de los bandos tiene muy próxima a su derrota, intenta llevar las cosas al límite.
1: El arreón final, desde luego que sería una ventaja para Ucrania fabricar misiles Patriot. La cuestión es, ¿qué probabilidades le das, Marín, de que se pueda producir? Rusia sabría perfectamente dónde se ubicaría esa fábrica. De momento, Zelensky, que siga soñando.
2: Bueno, vamos a ver. Creo que a mediados de junio hubo una reunión del secretario de Guerra norteamericano, de Pete Hegseth, con grandes firmas tecnológicas de Silicon Valley, no solo de tecnología de uso corriente que hay ahora, sino de tecnología orientada a la defensa, tanto en el presente como en el futuro. Y allí se habló de que había que impulsar la potencia de, digamos, el arsenal militar norteamericano, tanto en medios que ya posee como en buscar otros medios de nuevas tecnologías, porque realmente ese arsenal se estaba debilitando gravemente debido a los diversos, a la guerra de Irán y otros conflictos en los que está inmerso Estados Unidos. No creo que en la actual situación del arsenal norteamericano de grave preocupación en Estados Unidos y con unos presupuestos del Pentágono que han disminuido drásticamente y que seguramente necesitarán más inyecciones financieras, esté Estados Unidos por la labor de ayudar o de instalar o de ayudar a la instalación en Ucrania de una fábrica de Patriots, que además cada uno de ellos pues lleva un larguísimo proceso de fabricación. Con lo cual, no sé yo en qué década podría estar disponible esa fábrica de Patriots y a quién le quieren engañar con esos bulos, ¿no? Porque creo que eso está tan en el aire como el desarme de Hamás y la retirada de Israel.
1: General Marín Bello Crespo, muchas gracias por compartir con nosotros su experiencia, su análisis, por ayudarnos a comprender detrás qué hay detrás de cada decisión estratégica y militar. Gracias.
2: Muchas gracias. Buen día y buen negocio.
3: Javier Villamor, analista y consultor. ¿Qué tal? Buenas, Javier.
4: Muy buenos días. Ojalá pudiera decir buenos días, pero gracias por la invitación.

0: Bueno, pues esto es lo que hay, esto es lo que más o menos también se veía venir y finalmente, Javier, se ha cumplido. Se está hablando de al menos 49.000 migrantes que han entrado en las últimas horas, que pueden ser más, dice el ejército que tiene bloqueada la frontera. Y la pregunta, Javier, es ¿cuánto tiempo se lleva cociendo esto, ¿no? ¿Por qué ha sucedido hasta ahora y cuánto tiene que ver con este viaje, esta relación entre Sánchez y Argelia?
1: Solemos decir en España que el que avisa no es traidor. El problema es que tenemos traidores a un lado y a otro del estrecho, ¿no? Obviamente este problema es multifactorial. No solo es Sánchez, es Marruecos y lo que hay detrás a un lado y a otro. Como bien mencionabas, esto se ha ido cociendo desde hace mucho tiempo. La presión migratoria que ejerce Marruecos sobre España sirve como un factor dentro de la guerra híbrida. Le ha servido muy bien durante mucho tiempo a Marruecos y es obvio que lo va a seguir haciendo. Este último asalto, esta última violación de nuestras fronteras, sí que tiene mucha relación con la reciente visita a Argelia para intentar recuperar unas relaciones que se destruyeron prácticamente sin sentido diplomático ya en su momento, hace unos cuantos años, también por Pedro Sánchez, en favor de Marruecos, sobre todo a raíz de la guerra de Ucrania, que recordemos que es una guerra que no solo es en Ucrania, sino que ha reconfigurado todo el panorama geopolítico y económico y energético de la Unión Europea. Y obviamente también ahí nos afecta enormemente porque España es un hub energético, sobre todo gasístico, para la entrada por el sur. Y en este caso Argelia, que siempre hemos tenido buenas relaciones, obviamente se está intentando recuperar también en parte por cómo Italia ha aprovechado este vacío que hemos dejado con Argelia durante los últimos años para venderse al resto de Europa como ese hub energético del sur, en especial del centro del Mediterráneo. De ahí podemos entender también que estos últimos ataques, tanto de Meloni como de otros miembros del Ejecutivo, como Tajani, impidiendo que se cancele el espacio Schengen, tienen mucho que ver con una pulsión interna a nivel diplomático dentro de la Unión Europea. No podemos decir que Sánchez lo esté haciendo bien, eso es un hecho, pero esto no solo es por Sánchez. Si quieres, entramos en eso más adelante.
0: Ya estamos hablando directamente de geopolítica, ¿no? Estamos hablando de que esto viene de lejos y te quiero preguntar, Javier, por más allá de Argelia, ¿cuánto tiene que ver con la relación entre Estados Unidos y Marruecos, con un Trump que lleva mucho tiempo también, bueno, pues avisando a España, avisando a Sánchez, avisando a toda Europa, ¿no? Decía que estábamos siendo invadidos y ahora, bueno, pues de esos polvos, estos lodos, ¿no? Te quiero preguntar precisamente eso. ¿Cuánto tiene que ver también Estados Unidos en esto? ¿Quiénes son los traidores, ¿no? A los que antes apuntabas.
1: Claro, yo sé que mucha gente solo quiere fijarse en Sánchez y entiendo que el cortoplacismo así nos lo impone, ¿no? Obviamente tenemos que reparar la situación como sea posible y hay unos responsables al cargo, que es el Ejecutivo español, que no está haciendo lo que tiene que hacer. La respuesta ya sabemos que, por desgracia, no depende tanto de Moncloa ni de Zarzuela, sino de lo que nos permiten hacer a un lado y otro del estrecho. Por un lado tenemos a Bruselas, que nuestra política exterior depende enormemente de ella y el tema de seguridad con Frontex y demás, y también hasta cierto punto los supuestos derechos humanos que sirven para atarnos de mano en devoluciones que se podrían hacer ipso facto en este momento. Pero por otro lado está Marruecos, a la que hemos ido engordando durante los últimos años con miles de millones de euros, inversiones que no tienen ningún sentido más que para dinamitar o incluso partirnos las piernas como potencia, no solo hablo de España, sino como la Unión Europea. Y al otro lado tenemos, obviamente, Marruecos, que es una potencia expansionista, que está envalentonada en los últimos años por el apoyo recibido por Estados Unidos y por Israel, no solo a nivel militar, también económico y político. Y eso le lleva a un expansionismo que es a reclamar directamente Ceuta y Melilla. Es decir, hay una amenaza real sobre un territorio que pertenece a España y que pertenece a la Unión Europea. Lo más sorprendente es también en las últimas 24 horas una campaña que se puede ver en redes sociales, en la que al menos en mi timeline en X, pero en otros muchos, veíamos mensajes de la esfera anglosajona y francófona marroquí y también israelí atacando a España diciendo que tenemos todavía dos enclaves coloniales en África, cuando parece que obviamente algunos no saben la historia, pero otros la saben muy bien y la manipulan, teniendo en cuenta que Ceuta y Melilla tiene bastante más tiempo que el reino marroquí actual, ¿no? Nada tiene que ver con la colonia, como se ha entendido en los imperios modernos, sino que tiene mucho que ver con la seguridad del Mediterráneo de la Edad Media. Y en este caso, obviamente, Estados Unidos ha avisado, lleva avisando mucho tiempo, y ha dejado caer a través de perfiles como, por ejemplo, el secretario de Estado Marco Rubio, que Ceuta y Melilla están en territorio marroquí. Y cuando hablamos de eso, pues quiere decir que antes o después van a hacer todo lo posible para que se recupere. Nos lo quieren vender y eso puede entender en la lógica a corto plazo como una disputa diplomática de alto nivel por el posicionamiento español, pero esto simplemente es humo y espejos, ¿no? Hay que entender

0: que España, desde la muerte de Franco, ha sido mermada en su potencia regional, se entregó en su momento al Sáhara por el apoyo de Estados Unidos en la Marcha Verde. Mucho se habla también de que esto puede ser una Marcha Verde 2.0, no tan así, obviamente, pero sí a nivel conceptual. Y luego, obviamente, con el tiempo hemos ido entregando el Sáhara actualmente con Pedro Sánchez. Y después lo que viene ahora es Ceuta y Melilla, ¿no? Melilla no es tanto importante, es importante porque obviamente es, para ellos es una espina clavada, o así al menos lo presentan, pero sobre todo Ceuta, porque si nos fijamos en el mapa, sirve para cerrar el estrecho de Gibraltar. A un lado tenemos a Gibraltar, que curiosamente las cuentas anglosajonas no consideran Gibraltar territorio español, en cambio sí consideran territorio marroquí Ceuta y Melilla. Vemos ahí la hipocresía de estos mensajes y por lo tanto vemos que es algo mucho más que una simple invasión marroquí. Y eso nos permite todavía mantener cierto poder regional. ¿Por qué es importante el estrecho de Gibraltar? Bueno, vemos actualmente los conflictos con el estrecho de Hormuz, con el intento también de cohesión o de juntar las dos guerras por parte de la administración estadounidense y de Netanyahu, tanto la guerra de Ucrania como la guerra de Irán, para controlar directamente el estrecho de Hormuz, todo el mar Caspio, el mar Negro y toda la salida por parte de este al Mediterráneo. Y en este lado, si Marruecos se hiciera con Ceuta y Melilla, contarían completamente el acceso al Mediterráneo por la parte oeste. Por lo tanto, se estarían haciendo con prácticamente todo el flujo energético global de un lado y otro del globo, sin contar obviamente el otro lado, que el Pacífico es otra cosa, ¿no? Pero donde está el meollo mundial en este momento es esta batalla. Y España todavía, digo, todavía lo mantiene. El problema es que no estamos haciendo lo que se debería. Marruecos, obviamente, recibe inversión estadounidense, inversión en defensa israelí, y repito, nos lo están vendiendo como una supuesta traición de Pedro Sánchez y que esto no hubiera pasado sin Pedro Sánchez. No lo sabemos, es un futurible o un pasado que no podemos imaginar, pero lo que está claro es que también Pedro Sánchez, hay que entender que juega su papel, ¿no? Pedro Sánchez es de PSOE, el PSOE es una fuerza que en su momento fue ocupada por Estados Unidos y la derecha americana para evitar el auge del comunismo. Es una fuerza política que está integrada en la Unión Europea y no puede hacer nada que la Unión Europea no lo permita, ¿no? Sánchez podrá jugar mejor sus cartas, pero hace lo que tiene que hacer y lo que se le permite hacer. Mucho hemos hablado de si lo de Pegasus o no era alguna condición suficiente. Independientemente, hay una incapacidad política visible, pero todo también esto se juega en terrenos que no controlamos, por desgracia, y que no sabemos si vamos a controlar en el largo plazo. El expansionismo marroquí está aquí, está para quedarse y podríamos frenarlo perfectamente si realmente fuéramos soberanos. La desgracia es que no lo somos y lo estamos viendo, ¿no? Y luego a nivel europeo, no solo es Italia, es Francia, es Alemania y otros países como Finlandia se están sumando a la cancelación del espacio Schengen con España. Curiosamente, no hemos visto esa cancelación del espacio Schengen o esa petición en 2015 con Alemania, cuando fue la invasión, hablamos de millones de inmigrantes y de falsos refugiados por las guerras iniciadas por Estados Unidos y por Israel en Oriente Medio. Tampoco vimos una llamada a la cancelación del espacio Schengen en el sur, en Italia, en 2023 con Lampedusa. En cambio, sí lo vemos con Sánchez en España. Sánchez es la mera excusa para muchas potencias que nos tienen ganas, esto hay que entenderlo así, y en este caso, pues estamos en una posición más débil que nunca.
1: Bueno, pues España más débil que nunca con esta avalancha histórica y, bueno, pues de momento con los aliados europeos que están hablando ya incluso de cerrar el espacio Schengen. Javier, muchas gracias por estar con nosotros. Un placer.
0: A
1: Gracias por tu
0: vosotros, gracias.
1: tiempo. Buen día.
2: Porque está China en la espera, en la espera, en la espera, para este entorno en el que pueda entender que ahora es el momento, ¿no? Rey Dalio ha dicho que estamos en el paso 9 de 13, ¿no? Alrededor de cómo podemos ir a un entorno de guerra mundial. Y señala precisamente que potencias como Reino Unido, Países Bajos en su momento o España, tuvieron el problema alrededor de cuando se dieron cuenta de que ya no merecía la pena estar bajo la defensa o la protección de, por ejemplo, el Reino Unido. ¿Cuándo? Pues, por ejemplo, alrededor del Canal de Suez, ¿no? Cuando el Reino Unido vio que ya no podía defender todo aquello, ¿no? Por lo que vamos acercándonos, entrando, ¿no? Dice Ray Dalio, a un escenario donde el orden mundial va a cambiar y va a cambiar de manera abrupta y va a cambiar de una manera en la que será difícil entender que el orden anterior se pudiera mantener, aunque todavía no lo podamos ver, ¿no?

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llega el 6G. Estados Unidos ya perdió una guerra tecnológica, perdió la del 5G y ahora está haciendo todo lo posible por no perder la siguiente. Empieza una época brutal. Esta semana Washington lanza una alianza con más de 25 gobiernos para el desarrollo del 6G. Reino Unido, Alemania, Francia, Japón, Corea del Sur. Se llama la llamada para la acción del liderazgo y la seguridad del 6G, es decir, que los chinos no se la queden. El compromiso es que la próxima red sea abierta, interoperable, segura, diseñada por naciones afines. Aquí está la jugada. Naciones afines, aquí no hay ambigüedad. Al otro lado del tablero solo hay un nombre. China, China y China. Y conviene entender por qué Washington se mueve con esta urgencia. La historia del 5G fue una humillación. Mientras Silicon Valley se hacía de oro con las aplicaciones, China construía la infraestructura. Huawei se convirtió en el mayor proveedor de equipos de red del planeta y hoy, en 2026, Estados Unidos no tiene ni un solo fabricante nacional de antenas de telecomunicaciones. No es broma, ninguno. La primera potencia militar del mundo depende de dos empresas europeas, Ericsson y Nokia, para levantar sus propias redes. Estados Unidos ganó la capa del software, perdió la capa del hierro, y la capa del hierro es la que decide quién puede escuchar. Por eso el 6G se está peleando ahora, cuando todavía no existe. La batalla no es por vender antenas en 2030, es por escribir los estándares en 2027. Redes definidas por software, interfaces abiertas, inteligencia artificial en el núcleo de la red. Ese es el modelo americano. Y está diseñado quirúrgicamente para dejar fuera el modelo integrado de Huawei. Y fíjense en el calendario del pacto, puntos de contacto técnicos en un mes. Industria implicada en tres. Cumbre presencial en 2027. ¿Por qué en 2027? Porque ese año se celebra la Conferencia Mundial de Radiocomunicaciones, donde se va a repartir el espectro radioeléctrico del planeta. ¿Y se celebra dónde? En Shanghái. Sí, sí, en Shanghái. Washington quiere llegar a esa sala con 25 firmas en el bolsillo. Esto es lo que hay detrás de la palabra 6G. No es velocidad de descarga, es soberanía. ¿Quién controla la red? ¿Quién controla el flujo? ¿Y quién controla el flujo? Controla la economía del siglo. Estados Unidos aprendió la lección tarde. La pregunta es si Europa la ha entendido.

0: Bienvenidos a Negocios Televisión. Hoy es lunes 3 de agosto de 2026. Vamos a ver cómo han comenzado las distintas cabeceras en el repaso de portadas del día, patrocinado por La Caixa.
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1: Bueno, pues empezamos las cabeceras, analizar las cabeceras de esta semana, la primera de agosto, del día 3 de agosto, con Financial Times, que, atención, habla del potencial acuerdo que puede cambiar absolutamente todo entre AstraZeneca y Bristol Myers Squibb. Ahora mismo lo que hay son charlas, charlas con una cifra en concreto, los 400.000 millones de dólares. Esa sería la cifra que, de nuevo, lo cambiaría todo, especialmente para la propia AstraZeneca. Esto en cuanto a Financial Times se refiere. Vamos a la siguiente cabecera, donde, atención, la gran noticia del día es básicamente Trump e Irán. ¿Por qué? Porque ha habido un debate tremendo entre lo que dice Donald Trump y lo que dice Irán. Ya saben que se esperaba que este fin de semana el presidente de los Estados Unidos atacase Irán, algo que finalmente no ha ocurrido, según Trump, porque Irán les ha suplicado, algo que desde Teherán han negado de forma rotunda. Bien, pues lo que lleva sobre todo el New York Times es toda esta ofensiva por parte del presidente de los Estados Unidos, que trata de alguna forma de pivotar mientras busca una victoria en Irán, que no termina de llegar. Además, hablan también de Jordania, que asegura precisamente el diario neoyorquino que está aprendiendo que la alianza con Estados Unidos tiene un precio en la guerra en Irán. ¿Por qué? Porque ahora mismo parece que la brecha por la que Irán está atacando es por parte del país jordano. Todo esto es de lo que está hablando en estos momentos el Wall Street Journal. Vamos a la siguiente cabecera para ver cuál es la gran noticia del día. Bien, según, ahora sí, el New York Times, el protagonista es él, Todd Blanche. ¿Se acuerdan de ese fondo que lanzó el presidente de los Estados Unidos con el objetivo de ayudar a todos aquellos que estuvieran procesados por, en sus palabras, estar políticamente perseguidos? Bien, pues se acabó ese fondo, un fondo que, de nuevo, costaba alrededor de 1,8 mil millones de dólares y que ya oficialmente, por parte de Todd Blanche, que tiene su frente por delante, ha asegurado que está totalmente cancelado. Además, también saca el diario neoyorquino cómo está esa ronda de amenazas por parte del presidente de los Estados Unidos en Oriente Medio. Esto es lo que nos cuenta el diario neoyorquino, esto es lo que nos cuenta un New York Times que, de nuevo, sigue mirando a Todd Blanche de forma directa para ver si consigue convertirse en el próximo fiscal, ya no interino, sino de forma permanente. Mientras que, por otro lado, atención, porque la siguiente cabecera tiene otra noticia en concreto, que no es otra precisamente que el propio Todd Blanche, que además decía precisamente, lo estábamos comentando, cómo el propio Blanche había acabado con ese fondo precisamente lanzado por el presidente de los Estados Unidos, mientras además, atención, hay otra batalla a la que se tiene que enfrentar Donald Trump, que no está directamente en Irán, sino que viene por parte del Senado, que quiere evitar que la Casa Blanca tenga más ganancias de cara a la ciencia. Ya saben que ahora mismo Donald Trump y Robert F. Kennedy no están teniendo la mejor de las relaciones. Bien, pues la misión del Senado, de momento con mayoría republicana, es evitar que Donald Trump tenga más poder. Esto es lo que nos llega directamente, además, desde el Washington Post, desde Washington, desde el lugar en el que se encuentra el presidente de los Estados Unidos. Vamos a la siguiente cabecera, vamos a 5 días precisamente, ya en territorio nacional, para saber cuál es la noticia del día en estos momentos. Y, por supuesto, tenemos que hablar de España y Ceuta. Ya saben que se va a reunir la Unión Europea precisamente con el objetivo de tomar medidas después de esa oleada migratoria en Ceuta, y según precisamente Expansión, lo que se dice es que España está arrinconada de forma total ante esta reunión. Todo mientras, por otro lado, también se habla de SACIR, que levantará un hospital, atención, de 1.300 millones en Reino Unido tras incorporarse a su programa sanitario. Estas son las noticias de Expansión. Vamos a la siguiente cabecera, que también nos llega directamente desde territorio nacional, y efectivamente ahora sí, es 5 días que está de celebración. ¿Por qué? Por el IBEX, que, atención, hoy puede celebrar, hoy toca un nuevo máximo histórico impulsado. ¿Por qué? Por la bajada del petróleo. Parece que al mercado le ha sentado bastante bien que Donald Trump no quisiera atacar de forma directa a Oriente Medio, especialmente diciendo que iba a ser la mayor ofensiva desde la Segunda Guerra Mundial. Bien, independientemente de si lo es o no, lo cierto es que el ganador es el IBEX, llegando de nuevo a este máximo total. Por otro lado, atención, porque, claro, Estábamos hablando del petróleo, pero estamos también muy pendientes de las distintas rutas. Ahora mismo hay una pugna total en el Estrecho de Hormuz y también tenemos que ver a ver qué ocurre con el Mar Rojo. Bien, las aseguradoras ahora mismo estarían restringiendo la cobertura de riesgo en el Mar Rojo y agravan la venta del petróleo saudí. Todo mientras, por otro lado, EasyJet llama a Apollo y Castlelake a presentar sus OPAs competidoras este viernes. Son las cabeceras y los distintos titulares por parte de 5 días. Vámonos ahora a El Economista, donde, atención, parece que aquí sí que hay medidas, y ojo, no con respecto a Ceuta, sino con respecto a la defensa por parte de España. Saben que ahora mismo el debate está en si Europa tiene que crear su propia defensa, en si tiene que crear su propio ejército. Bien, pues parece que defensa tiene una idea concretamente de 6.000 millones de euros, que es lo que costaría el programa lanzado por el Ministerio para reforzar a España con 4 tipos de misiles. Veremos qué ocurre en este respecto, sobre todo teniendo en cuenta, bueno, pues las tiranteces que está habiendo entre el gobierno de los Estados Unidos y el gobierno español. Todo mientras, además, es una semana clave para SpaceX. Es una semana clave para la empresa de Elon Musk, que está esperando los resultados y una ola de nuevas acciones para inundar el mercado. De nuevo, aquí también se está hablando sobre el IBEX, que amagaría ya con los 20.000 puntos. Todo esto mientras, además, finalmente se habla de ese frenazo por parte de Donald Trump en los ataques de Irán. Estas han sido las cabeceras del día de hoy, del lunes 3 de agosto, patrocinadas por la Caixa.
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1: Y ahora sí, vamos a las noticias. Y atención, porque las noticias que nos llegan precisamente desde Egipto no son nada buenas. Un terremoto de magnitud 5,6 en la escala de Richter sacudió durante la madrugada de este lunes el noreste de Egipto, con epicentro situado a unos 38 kilómetros al norte de la ciudad de Suez, según ha informado el Instituto Nacional de Investigación de Astronomía y Geofísica del país. El seísmo se registró poco después de las 3 de la mañana hora local y fue percibido en varias zonas del país, incluida El Cairo, así como en otros puntos de Oriente Próximo. Las autoridades activaron los protocolos de emergencia para evaluar la situación. Hasta el momento, las autoridades egipcias no han informado de víctimas ni de daños materiales como consecuencia del temblor. El Ministerio de Sanidad ordenó reforzar el dispositivo de respuesta y mantener a los servicios de emergencia en máxima alerta como medida preventiva. Tampoco llegan muy buenas noticias desde Australia, porque, atención, 2 personas han sido hospitalizadas en estado grave tras el derrumbe parcial de un edificio en el barrio de Último, en el centro de Sydney, según han informado medios locales citando a las autoridades. Los servicios de emergencia se desplazaron hacia Waterloo Street después de recibir el aviso de que la parte trasera de un inmueble situado detrás de una gasolinera Shell se había desplomado. Los equipos sanitarios atendieron a un total de 7 personas en el lugar. El superintendente en funciones de Fire and Rescue NSW, Peter Murray, explicó que varios edificios cercanos fueron evacuados y que todos los trabajadores presentes en la obra abandonaron la zona. La policía ha abierto una investigación formal para esclarecer las causas de este derrumbe. Bueno, desde luego, una situación que no es usual en absoluto por parte de Sydney. Y lo que sí está siendo usual, trágicamente, para Cuba son los apagones. Porque sí, ha vuelto a ocurrir. La isla ha sufrido un nuevo apagón nacional después de que el sistema electroenergético nacional colapsase de nuevo apenas unas horas después de que las autoridades anunciasen la recuperación del suministro en la región occidental de la isla, incluida La Habana. La Unión Eléctrica de Cuba informó de una desconexión total del sistema eléctrico, lo que dejó sin servicio a gran parte del país y obligó a activar los protocolos para restablecer el suministro. El incidente se produce en un contexto de profunda crisis energética, marcada por frecuentes averías en las centrales eléctricas y dificultades para garantizar el abastecimiento de combustible. En las últimas semanas, la isla ha registrado varios apagones de alcance nacional que han afectado a millones de personas. Las autoridades trabajan para recuperar progresivamente el servicio, aunque por el momento no han precisado cuánto tiempo tardará en restablecerse completamente el suministro eléctrico en todo el país. Y por otro lado, estábamos hablando precisamente de lo que estaba ocurriendo en Cuba, pero tenemos que irnos ahora a Grecia. ¿Por qué? Porque al igual que España, al igual que Francia y al igual que otras naciones, está ahora mismo dominada de forma total por el fuego. Las autoridades griegas están informando en estos momentos de que hay hasta 220 focos en el país. Ya saben que precisamente esto ha ocurrido en una semana después de un fin de semana en el que vimos esa colisión entre dos helicópteros que ha provocado, por supuesto, la solidaridad por parte de toda la Unión Europea y también el fallecimiento, la muerte de dos bomberos por combatir estas llamas. Esta ahora mismo es la imagen en directo de Grecia. Una Grecia que trata de recuperarse sobre estos 220 focos en el país, mientras Ursula von der Leyen lo que ha pedido, sobre todo, es una gran oleada de seguridad y de ayuda de cara al país. Y nos vamos a ir ahora ya directamente a Irán, donde estamos viendo precisamente una pugna total entre el presidente de los Estados Unidos y las autoridades iraníes. Atención, porque Donald Trump anunció que su gobierno iniciará una nueva ronda de negociaciones con Irán esta tarde, después de haber cancelado durante el fin de semana una operación militar que, según afirmó, habría sido la mayor desde la Segunda Guerra Mundial. Estamos hablando con ellos en forma de negociación. Comienza mañana por la tarde y veremos qué ocurre, declaró ayer Trump ante los periodistas a bordo del avión presidencial Air Force One. El mandatario estadounidense aseguró que prefiere alcanzar una solución mediante el diálogo y destacó que esta vía podría evitar numerosas víctimas y un uso innecesario de la fuerza. Me encantaría hacerlo así. Salvaría muchas vidas y evitaría un despliegue de poder innecesario, añadió. Trump no ofreció más detalles sobre el lugar, los participantes ni los asuntos concretos que se abordarán durante estas conversaciones.
2: Now what we're doing is we're talking to them in the form of a negotiation. It begins tomorrow afternoon and we'll see if it's true. I'd love to do that, save a lot of lives, save a lot of unnecessary power, to be honest with you. Take many, many years to ever build it back. If it could, I don't think it would be even buildable then. So we had an attack that would be the biggest attack since World War II, and it would have been disastrous for them. And they didn't.
1: Claro, y nos fuimos a dormir con esas noticias, con esas declaraciones por parte del presidente de los Estados Unidos. Pero desde Irán llega una versión totalmente distinta a la que dice el propio Donald Trump. Porque el portavoz del Ministerio de Exteriores de Irán, Ismael Baghaei, aseguró este lunes que Teherán no mantiene actualmente conversaciones con Estados Unidos, contradiciendo las declaraciones de Donald Trump sobre esa supuesta reanudación del diálogo entre ambos países. Durante una rueda de prensa, Baghaei explicó que Irán sí está negociando con Omán la creación de una ruta temporal que permita el tránsito seguro a través del Estrecho de Hormuz. Sin embargo, el portavoz advirtió de que un eventual acuerdo con Mascate no sería suficiente para reabrir completamente esta vía marítima estratégica. Mientras Estados Unidos continúe con sus violaciones, naturalmente no habrá ningún cambio significativo en la situación del Estrecho de Hormuz, señaló. Y mientras tanto, Donald Trump, el presidente de los Estados Unidos, afirmó que Irán, Arabia Saudí, Emiratos Árabes Unidos y Qatar solicitaron a Washington que cancelara una operación militar que estaba preparada para ejecutarse de manera inminente. Preguntado por los motivos que lo llevaron a suspender el ataque, Trump aseguró que las fuerzas estadounidenses estaban listas para llevar a cabo una ofensiva de gran envergadura. Estábamos preparados para atacar en ese momento y habría sido un ataque masivo, declaró el mandatario, quien añadió que decidió reconsiderar la operación después de recibir varias peticiones por parte de varios países aliados y del propio Irán. Según Trump, esos gobiernos creen que existe la posibilidad de alcanzar un acuerdo relacionado con el Estrecho de Hormuz, al que posteriormente podría seguir un pacto sobre el programa nuclear iraní. El presidente estadounidense se refirió a este eventual entendimiento como la desnuclearización de Irán, aunque evitó ofrecer detalles sobre su contenido. ¿Nos lo estamos guardando? Ya veremos, respondió al ser preguntado por los términos concretos del posible acuerdo.
2: I was asked to by Saudi Arabia, by UAE, and by Qatar, and by Iran. We were all set to go. It's about at this time right now, and it would have been a massive attack.
3: We're all set to go. But when the Allies asked to call it off, you got to sort of say, well, let's see. And the reason they asked is they think there's a deal. There's a deal on Hormuz, and then there will be a deal on the nuclear, or you might call it the denuclearization of Iran. I call it the denuclearization of Iran.
1: Bien, pues mientras estamos aquí, mientras estamos en este escenario en el que vemos que no sabemos si va a haber ataques o si no va a haber ataques, desde luego, desde Estados Unidos, el mensaje es que están listos. Porque el secretario de Guerra de los Estados Unidos, Pete Hegseth, afirmó que el Pentágono continúa preparado para actuar contra Irán después de que el presidente Donald Trump confirmase la cancelación de un ataque que, según dijo, habría sido de gran envergadura. Más que en la Segunda Guerra Mundial, aparentemente. En un mensaje publicado en la red social X, Hegseth señaló que las Fuerzas Armadas estadounidenses estaban listas para actuar y añadió que el Departamento de Guerra permanece preparado y en máxima disposición operativa. Las declaraciones del jefe del Pentágono respaldan esas afirmaciones realizadas previamente por Trump, quien aseguró ante los periodistas que la ofensiva cancelada habría sido la mayor desde la Segunda Guerra Mundial. Por el momento, Washington no ha ofrecido más detalles sobre los objetivos previstos ni sobre las razones concretas que llevaron a suspender la operación.
3: Do that, save a lot of lives, save a lot of unnecessary power, to be honest with you. It would take many, many years to ever build it back. If it could, I don't think it would be even buildable then. So we had an attack that would be the biggest attack since World War II, and it would have been disastrous for them, and they didn't want us to do it. And frankly, Saudi Arabia didn't want it either. They thought that the deal is.
1: Y mientras tanto, las autoridades iraníes ejecutaron este lunes a dos hombres acusados de colaborar con el servicio de inteligencia israelí, el Mossad, según ha informado la agencia judicial Mizar. Los condenados, identificados como Mid Besad y Pouria Safbat, habrían enviado a agentes israelíes coordenadas, imágenes e información sobre instalaciones militares y centros de seguridad de Irán a través de canales de comunicación vinculados al Mossad. De acuerdo con la versión oficial, ambos desarrollaron estas actividades durante el actual conflicto en Oriente Medio y también durante la denominada Guerra de los 12 Días, registrada en junio de 2025. La agencia señaló que los acusados actuaban bajo la apariencia de proyectos aparentemente sencillos, aunque en realidad desempeñaban funciones operativas sobre el terreno y participaron directamente en la transmisión de información al enemigo. Y a todo esto estábamos hablando precisamente de lo que está ocurriendo entre Irán e Israel. Todo en un momento en el que las informaciones, en el que los medios y en el que los expertos señalan de forma directa a Tel Aviv diciendo que existe la posibilidad de que ya estén librando esta guerra solos. Bien, pues esas afirmaciones no han sentado nada bien en Israel, porque su ministro de Exteriores, Gideon Saar, ha rechazado esas afirmaciones de que su país se encuentra aislado en el escenario internacional y las calificó de ridículas durante una entrevista concedida el domingo a Channel 14. Saar aseguró que numerosos países han expresado su interés en reforzar sus relaciones con Israel y citó como ejemplo la reciente visita del ministro de Exteriores de la República Democrática del Congo. Preguntado por las órdenes de arresto emitidas por la Corte Penal Internacional contra el primer ministro israelí, Benjamin Netanyahu, y el exministro de Defensa, Yoav Gallant, el jefe de la diplomacia israelí afirmó que Israel continúa, junto con Estados Unidos, su campaña contra el tribunal. Asimismo, señaló que varios países se han retirado recientemente de la Corte Penal Internacional y defendió que ese proceso continúe en paralelo a las sanciones impuestas por Washington. Además, hemos estado hablando precisamente de todo esto, de cómo la tensión precisamente en el Mar Rojo está provocando que miremos al Estrecho de Hormuz, donde las últimas noticias eran que Irán y Omán muy de acuerdo no estaban para ver cuál sería la ruta a tener en cuenta en este enclave. Bien, pues parece que con el fin de semana las cosas han cambiado. Porque sí, Irán y Omán parecen estar cerca de finalizar un acuerdo relacionado con el Estrecho de Hormuz, según ha afirmado el portavoz de la Comisión de Seguridad Nacional iraní, Hassan Ghazghabi. El responsable señaló que mediadores iraníes continúan trabajando para restablecer el memorando de entendimiento con Washington, en un contexto marcado por las tensiones regionales y la situación de seguridad en esta estratégica vía marítima. Las declaraciones de Gashgabi se producen después de que el ministro de Exteriores iraní, Abbas Araghchi, asegurase que las conversaciones con las autoridades omaníes se encuentran ya cerca de concluir. Por el momento no se han dado a conocer los términos concretos del posible acuerdo ni el calendario previsto para su entrada en vigor. Vamos ahora a ver qué está ocurriendo entre Ucrania y Rusia. Y atención, porque el Ministerio de Transporte de Rusia, ya que estamos hablando precisamente de rutas, ha anunciado este lunes la puesta en marcha de una estrategia destinada a garantizar la seguridad

0: seguridad del transporte de mercancías en la cuenca Azov-Mar Negro, ante el deterioro de la situación de seguridad en la zona. Debido a la tensa situación en el mar de Azov relacionada con ataques de drones enemigos contra buques mercantes, el Ministerio de Transporte ruso está adoptando todas las medidas necesarias para asegurar la logística de carga en la cuenca Azov-Mar Negro, señaló el organismo en un comunicado remitido a los medios. El Ministerio informó además de la creación de un centro especial de coordinación de los envíos, encargado de diseñar rutas alternativas y posibles desvíos para mantener el flujo de mercancías. El anuncio se produjo después de que el Ministerio de Defensa ruso asegurase que sus fuerzas navales habían atacado 3 buques de carga en el Mar Negro, presuntamente vinculados con el ejército ucraniano. Y por otro lado, atención, porque Ucrania no se ha quedado de brazos cruzados este propio fin de semana. El jefe de la República de Crimea, Sergei Aksionov, informó este lunes de que un ataque ucraniano registrado durante la noche causó la muerte de 3 civiles y dejó otras 2 personas heridas. Expreso mis más profundas y sinceras condolencias a las familias y amigos de las víctimas de este ataque bárbaro, señaló Aksionov en una publicación en redes sociales. Según informaciones difundidas por medios de comunicación, el ataque habría alcanzado un depósito de petróleo. Tras los impactos, el tráfico en el puente de Crimea fue suspendido temporalmente. Por el momento, no se han ofrecido más detalles sobre el alcance de los daños ni sobre el estado de las personas heridas. Pero por otro lado, la batalla no se está librando únicamente en tierra, sino también en el aire, donde hemos visto un intercambio total entre Ucrania y Rusia. Las autoridades militares de Ucrania y Rusia informaron este lunes del derribo de un total de 294 drones durante una nueva noche de ataques cruzados en distintos puntos del conflicto. La Fuerza Aérea Ucraniana aseguró haber interceptado 163 de los 181 drones lanzados por Rusia desde las 6 de la tarde del 2 de agosto. Según Kiev, en la ofensiva se utilizaron aparatos de los modelos Shahed, Gerbera, Italmas y Parodilla. Otros 14 drones alcanzaron 13 localizaciones, aunque las autoridades ucranianas no ofrecieron detalles inmediatos sobre posibles víctimas o daños materiales. Por su parte, Rusia afirmó que sus sistemas de defensa aérea derribaron 131 drones ucranianos durante la misma noche. Los aparatos fueron interceptados sobre las regiones de Belgorod, Bryansk, Voronezh, Kaluga, Kursk, Lipetsk, Oriol, Smolensk, Tula y Krasnodar, así como sobre Crimea y el Mar Negro. Las afirmaciones de ambas partes no pudieron ser verificadas de manera independiente. Tenemos tierra, tenemos aire y nos falta el mar, porque el Ministerio de Defensa de Rusia afirmó este lunes que sus fuerzas atacaron 3 buques de carga que, según Moscú, transportaban equipamiento militar en el Mar Negro. El organismo añadió que también fue alcanzado un carguero con suministros destinados al ejército ucraniano en el puerto de Mykolaiv, conocido en ruso como Nikolaev. Durante toda la noche, las Fuerzas Armadas de la Federación Rusa continuaron atacando infraestructuras de transporte ucranianas utilizadas por las Fuerzas Armadas de Ucrania, señaló el ministerio en un mensaje publicado en Telegram. Horas antes, las autoridades rusas habían informado del derribo de 131 drones ucranianos durante la noche en distintas regiones del país, así como sobre Crimea y el Mar Negro. Además, atención, porque el presidente de los Estados Unidos, Donald Trump, no solo ha querido hablar sobre Irán ni sobre Ucrania, sino que afirmó en el día de ayer que la intervención de Washington para respaldar al yen japonés fue ante todo una señal de amistad hacia Japón. Durante unas declaraciones a los periodistas a bordo del Air Force One, Trump señaló que Estados Unidos mantiene una sólida posición financiera y que Tokio solicitó ayuda ante el debilitamiento de su moneda. «Siempre estamos ahí para Japón», aseguró el mandatario estadounidense. Trump añadió que Estados Unidos también obtiene un beneficio financiero de este acuerdo, aunque no ofreció detalles sobre su alcance ni sobre los mecanismos concretos de la intervención. Según el presidente, la medida también resulta positiva para la economía mundial.
1: Why is the US intervening to support the Japan yen at this time? To support the Japanese currency?
2: Because we have a good relationship with Japan. We're very strong, very very strong financially. They are, you know, they have a weakening yen and they wanted a little bit of help and we're always there for Japan. Japan's been very good to us, with the exception, of course, of

Y precisamente Japón ha confirmado en el día de hoy que sí, que se llevó a cabo el viernes una intervención conjunta con Estados Unidos en el mercado de divisas para frenar la volatilidad del yen. Según el organismo, la operación respondió a los movimientos excesivos y desordenados

0: realizar nuevas intervenciones conjuntas, señaló Katayama en un comunicado publicado por el ministerio. La confirmación llega después de que el presidente estadounidense Donald Trump presentase el apoyo al yen como una señal de amistad hacia Japón y afirmase que la medida también aporta beneficios financieros a Estados Unidos y favorece a la economía mundial. Y hablamos de nuevas intervenciones entre Estados Unidos y Japón, claro. Este es el relato que nos llega desde Japón. Pero es que en Estados Unidos, sí, el relato es el mismo. Porque el secretario del Tesoro del país, Scott Bessent, destacó la importancia de la alianza entre Washington y Tokio al detallar las medidas coordinadas adoptadas para frenar los movimientos desordenados del yen. En un mensaje publicado en X, Bessent aseguró que el Tesoro estadounidense mantiene una estrecha coordinación con las autoridades japonesas y afirmó que no dudará en participar en nuevas intervenciones conjuntas en el mercado de divisas. El responsable también defendió la ampliación de la facilidad de repos FIMA como mecanismo de respaldo financiero y expresó el apoyo de Washington a las medidas monetarias y de mercado adoptadas por Japón para corregir lo que calificó como una infravaloración sustancial del yen. El Ministerio de Finanzas japonés confirmó este lunes que ambos países intervinieron conjuntamente el viernes para responder a la volatilidad excesiva y a los movimientos desordenados registrados por la moneda japonesa en los últimos meses. Bessent elogió además al gobierno de la primera ministra Sanae Takaichi, al considerar que está impulsando una nueva etapa de la política económica conocida como Abenomics.
1: Mr. President, why is the U.S. intervening to support the Japan yen at this time? To support the Japanese currency?
2: Because we have a good relationship with Japan. We're very strong, very, very strong financially. They have a weakening yen, and they wanted a little bit of help. And we're always there for Japan. Japan's been very good to us, with the exception, of course, of Pearl Harbor.
0: Y para finalizar, vamos a echar un vistazo a cómo están los metales preciosos, patrocinado por Silver Gold.
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0: Bueno, pues atención, porque en este momento los principales metales preciosos parece que cotizan al alza este lunes, favorecidos sobre todo por la debilidad del dólar y por la mejora del sentimiento en los mercados tras las expectativas de una vía diplomática entre Estados Unidos e Irán, que veremos si llega o no. El oro registraba una subida cercana al 0,4% y se situaba en torno a los 4,055 dólares por onza en el mercado al contado, mientras que los futuros avanzaban un 0,1% hasta los 4.110 dólares por onza. La caída del dólar y el descenso de los rendimientos de la deuda estadounidense respaldaban el atractivo del metal precioso. La plata también mostraba un comportamiento positivo, con un repunte de alrededor del 1% hasta situarse cerca de los 58,2 dólares por onza, impulsada por el renovado interés de los inversores en los metales preciosos. Por su parte, el platino subía en torno al 0,3% y cotizaba alrededor de los 1.660 dólares por onza, prolongando la tendencia alcista que mantiene desde comienzos de año. Los analistas señalan que la evolución de los metales preciosos seguirá condicionada en los próximos días por la evolución del conflicto en Oriente Medio, el comportamiento del dólar y la publicación de nuevos datos sobre el mercado laboral estadounidense, que podrían influir en las expectativas sobre la política monetaria de la Reserva Federal.
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0: Bueno, pues esto es lo que está ocurriendo en este momento. ¿Qué ocurrirá entre Donald Trump e Irán? Será algo que analizaremos después de una pequeña pausa de publicidad aquí en Negocios Televisión.

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0: Adrián Celaya es el presidente de Kai Group. ¿Qué tal, Adrián? Muy buenos días.
1: Hola, buenos días.
0: Bueno, Volodymyr Zelensky últimamente tiene un pálpito, o los servicios de inteligencia ucranianos suelen acertar porque se ha vuelto a perpetrar un nuevo ataque masivo ruso, ha golpeado a la capital, a otras regiones, ha dejado bastantes fallecidos. En un contexto en el que recordemos que venía de esa reunión con Donald Trump, donde parece que sueña todavía, ¿no?, con la posibilidad de producir misiles Patriot en suelo ucraniano. ¿Cómo valoras estos últimos acontecimientos, este último ataque ruso?
1: Bueno, efectivamente ha sido un ataque masivo que ha demostrado, digamos, relacionándolo con las gestiones de Zelensky en Estados Unidos, ha demostrado la debilidad de la defensa antiaérea de Ucrania, ¿no? Una debilidad que se verifica en el hecho de que sean misiles balísticos los que se están utilizando de forma masiva y que no están teniendo Ucrania capacidad de interceptar, ¿no? Yo creo que esto puede ser la conclusión más importante. Estamos en ataques introducidos dentro de o incluidos dentro de la estrategia de guerra de desgaste que están siendo muy importantes junto a los ataques en Odessa, que están bloqueando el acceso de Ucrania al Mar Negro. Estos ataques de desgaste pues están teniendo una influencia creciente sobre el ritmo de la guerra. Y vamos a ver qué medidas puede adoptar Ucrania para reforzar su capacidad antiaérea, porque este posible acuerdo con Estados Unidos para la fabricación de misiles Patriot, en caso de llevarse a cabo, difícilmente iba a tener un impacto inmediato. Estamos hablando de algo que se materializaría probablemente en el año 2027 y con bastantes dudas sobre que realmente sea posible que mientras la guerra dure, esos procesos de fabricación se desarrollen en la propia Ucrania. Estados Unidos sabe que esas instalaciones serían atacadas de forma inmediata desde Rusia, con lo cual si se materializa el acuerdo, pues muy probablemente nos encontraríamos otra vez con, en su caso, ¿no?, con misiles Patriot que se fabricarían en países cercanos a Ucrania y serían después, en todo caso, trasladados a Ucrania. Pero bueno, todavía es especulación. Vamos a ver qué es lo que da de sí este acuerdo, ¿no?
0: Ucrania que ha abierto un nuevo frente, esas tensiones con Irán, parece que contenidas por la vía diplomática, esa conversación telefónica de Andriy Sybiha, de Abbas Araghchi, con motivo de ese ataque ucraniano en el Mar Caspio. Falleció un marinero iraní. Desde Teherán piden una indemnización por los daños. Desde Kiev piden a Teherán que deje de apoyar a Rusia en la guerra. ¿Crees que se ha solventado esta mini crisis?
1: Bueno, da la sensación de que sí. Ha habido distintas interpretaciones de las declaraciones de Irán al respecto, pero en realidad Irán, a pesar de lo que algunos

0: han comentado, no ha amenazado con responder directamente a Ucrania. Sí ha dicho que esta acción de Ucrania merecía o debía recibir una respuesta, pero dicho de forma genérica, pues bueno, pues parece que muy bien se estaba refiriendo a que esa respuesta podía venir de la mano de Rusia, ¿no? Teniendo en cuenta que el ataque se produjo en aguas territoriales rusas, ¿no? Vamos a ver, es evidente lo que hay detrás de esta actuación por parte de Ucrania. A Ucrania le encantaría que el conflicto de Irán y el conflicto de Ucrania se uniesen, ya están estratégicamente unidos, pero que se uniesen de forma directa, porque esto supondría un canal directo para la implicación de Estados Unidos, una mayor implicación de Estados Unidos en el conflicto ucraniano. Es evidente que el objetivo es este, pero bueno, posiblemente no de mucho más de sí lo que ha sucedido, sin descartar que Ucrania, en la medida en que vea una posibilidad de avanzar en esta línea, pues continúe realizando acciones similares, ¿no?
1: Quien más, quien menos se sorprendió cuando comenzó el conflicto entre Rusia y Ucrania, cuando veíamos cómo las fuerzas ucranianas resistían 3 meses después. Llevamos ya más de 4 años y medio de guerra prácticamente, Adrián. Y de momento también parece que vamos camino de otra guerra de desgaste con Irán-Estados Unidos. Por ahora, mucha resiliencia de Irán, que sigue teniendo esa bomba nuclear del estrecho de Hormuz. Y Donald Trump, pues parece que está alejando la posibilidad de un acuerdo, a pesar de que continúa esa batalla dialéctica de, bueno, ellos están deseando de reunirse, desde Teherán dicen que es todo lo contrario, que son ellos los que han hecho la propuesta. Y por ahora parece que estamos en la fase de, bueno, pues del palo. ¿Cuándo llegará la zanahoria?
0: Bueno, vamos a ver. Perdonad que tengo un ruido de fondo. No sé si estaba molestando la grabación.
1: No, no.
0: Pero bueno, vamos a ver. Esto era previsible, que después de la ruptura de lo pactado en el memorándum de Islamabad, pues iba a venir este tira de floja y no iba a venir continuas tensiones en una dialéctica en la que ahí tenemos dos sectores dentro del propio Estados Unidos que van a ser, en definitiva, los que van a definir el ritmo de lo que va a suceder, en qué momento Estados Unidos da por finalizada esta estrategia, que saben que no tiene un fin claro, sino simplemente una demostración continua de fuerza, y esa dialéctica entre las dos tendencias va a definir cuándo termina esta estrategia, si va a terminar inmediatamente después de las elecciones, lo cual no debería descartarse. Estoy hablando de, por un lado, lo que se llama la tendencia, digamos, hegemonista, que tradicionalmente ha estado muy apoyada por el Partido Demócrata, por Wall Street, y luego las tendencias, digamos, las dos tendencias más realistas, que vienen, por un lado, los sectores de la administración norteamericana muy relacionados o influidos por la doctrina de realismo geopolítico de Kissinger, según la cual Estados Unidos no puede y no debe hacer frente directamente a China y a Rusia, tiene que irse adaptando al nuevo contexto, y dentro de esa adaptación pues entraría muy probablemente el irse alejando de su presencia en Oriente Medio, tal como se recogía en el memorándum, en el documento de seguridad estratégica nacional de noviembre, y según esa doctrina, lo que interesaría es aprovechar lo que está sucediendo en el conflicto para dar un paso atrás y efectivamente permitir que Estados Unidos salga de una región en la cual ya no tiene intereses estratégicos directos, ¿no? Es una posición compartida por la línea, digamos, nacionalista conservadora, que está muy protagonizada por J.D. Vance dentro del gobierno, mientras que la línea de Marco Rubio es más cercana a los planteamientos, digamos, hegemonistas. Bueno, yo creo que estamos ante una pugna entre esas dos líneas. Esto explica por qué J.D. Vance protagonizó la firma del memorándum de Islamabad, por qué ese memorándum luego no se cumplió y por qué vamos a asistir durante las próximas semanas y meses probablemente a una continuidad de alternancia entre dos estrategias en las que se ataca, se terminan los ataques, se ataca, se terminan los ataques, se vuelve a atacar, con escenarios bastante extraños, incluso ridículos para una primera potencia como Estados Unidos, con el hecho de que nos encontremos con

0: explicaciones de un alto el fuego relacionadas con la falta de municiones o la escasez de municiones por parte de Estados Unidos, ¿no? Algo realmente llamativo, no solo que suceda, sino el que se hable con tanta naturalidad se utilice con tanta naturalidad esta argumentación, ¿no? Bien, efectivamente, todo parece indicar que en las próximas semanas y meses nos vamos a ver en esta dialéctica. Irán no está entrando, como en la fase anterior de la guerra, con tanta facilidad en los mensajes, no está aceptando tan fácilmente los mensajes que vienen de Estados Unidos, pues proponiendo quizás negociaciones de altos el fuego. Irán está abierto a negociaciones, pero no va a aceptar sin más altos el fuego que no tengan claras garantías de claras garantías de fondo. Por lo tanto, esto nos demuestra que Irán está primero en una posición de fuerza y que no va a desperdiciar esa posición de fuerza como algunos sectores dentro de Irán piensan que hicieron al aceptar el anterior alto el fuego que dio lugar a la firma del memorándum de entendimiento de Islamabad, ¿no?
1: No hubo frente común para hacer frente a Irán. Estados Unidos, que no ha logrado contener el tránsito seguro por el estrecho de Hormuz, y por ahora pues Irán incluso amenaza a Reino Unido, a Francia, y rechaza la propuesta de Omán de, bueno, 50% compartido, el sur para Omán, el norte para Irán, por el estrecho de Hormuz. Dice Teherán que por ahí no pasan. Esto sin un frente común, Adrián, no hay solución. ¿Nos encaminamos a un sistema de peajes, habida cuenta de que Irán sabe que tiene la sartén por el mango?
0: Yo creo que en primera instancia sí. Vamos a ver con qué duración. Pero bueno, como la finalización de la guerra está muy relacionada con un contexto, yo creo que va a ser similar al que a ese memorándum de Islamabad, que, bueno, tuvo una duración limitada, pero sí nos da una referencia de a dónde podría llegar un acuerdo de entendimiento final. Pues yo creo que no se diferenciará mucho de lo que el memorándum de Islamabad recogía, y por lo tanto, yo creo que ese cierre del estrecho de Hormuz, esos requisitos de pago, se van a mantener, teniendo en cuenta que el argumento fundamental de Irán es perfectamente válido, tiene una gran lógica, ¿no? Porque se ha repetido que esto puede ser contrario al derecho internacional, pero claro, Irán ha sufrido ataques y sanciones y sanciones ilegales por parte de muchos países, y Irán tiene derecho a resarcirse de esas sanciones, si no es directamente por parte de estos países, pues a través de cobros de peaje en el estrecho de Hormuz. Esto supondría, por lo menos, controlar el estrecho de Hormuz y disfrutar del cobro de peajes, pues durante un periodo que se estime suficiente para compensar el daño hecho a la economía iraní durante muchos años por estos bloqueos y sanciones. Es decir, la lógica de legitimidad internacional en este sentido existe, y la fuerza por parte de Irán para imponerlo parece que sí, y no da la sensación de que Estados Unidos tenga capacidad de doblegar esa fuerza si no fuese a través de la utilización de mecanismos de tipo o armamento de tipo estratégico, lo cual ninguno de los asesores de Donald Trump le recomienda, y además saben que ni China ni Rusia van a permitir que Estados Unidos doblegue a Irán mediante la utilización de ese tipo de armamento, ¿no?
1: Por cierto, China-Estados Unidos es una relación de conveniencia con desconfianza. Donald Trump ha intentado salir al paso de esos informes que hablan de, bueno, de posible compra de armas de Irán hacia China, pero lo cierto es que esta semana hay algunas certezas dentro de esta particular guerra comercial. Estados Unidos ha prohibido, bueno, ha vetado, ¿no?, las exportaciones de robots humanoides extranjeros, algo que considera, bueno, pues una flagrante violación de los derechos comerciales por parte de Pekín. ¿Qué significado tiene esta restricción estadounidense dentro de esta rivalidad estratégica? Y si crees que, por cierto, puede poner en peligro esa visita de Xi Jinping en septiembre a Estados Unidos.
0: Bueno, más que la medida en sí misma, podríamos hacer referencia al clima que se crea alrededor de esta medida, ¿no? Es un clima que ha estallado alrededor de esa divulgación de unas ayudas muy directas por parte de China al esfuerzo armamentístico de Irán, pero evidentemente la administración estadounidense no era desconocedora de cuál era el fondo de esa colaboración. Sabe que tanto China como Rusia están dispuestos a ayudar a este esfuerzo militar de Irán en todo lo necesario, es decir, minimizando el impacto de imagen, el impacto mediático de estas ayudas y ayudando solo en lo estrictamente necesario. Pero esa ayuda necesaria para evitar, para asegurar que Irán no es sometido por Estados Unidos, la van a canalizar con toda seguridad. Y Estados Unidos, el gobierno de Estados Unidos, sabe que esto es así. Claro, que si hiciera público una colaboración concreta de China con Irán, pues quizás ha obligado al gobierno de Estados Unidos a adoptar medidas también de reacción. Yo no creo que llegue la sangre al río, porque el contexto de fondo de la guerra comercial entre Estados Unidos y China ya se decantó el año pasado, en lo que fue esa guerra comercial de unos meses de duración. Y ahí las dos partes midieron sus fuerzas y interpretaron y fueron capaces de identificar lo que cada uno de ellos es capaz de hacer y en qué medida cada uno de ellos es capaz de presionar a la otra parte, sabiendo las capacidades de respuesta que existen, ¿no? Entonces, Estados Unidos hizo todo lo que podía hacer para presionar comercialmente a China. China demostró también su capacidad de reacción y no creo que dentro de esa relación entre las dos partes a ninguna de las dos les interese, ni ninguno de los dos sea realmente capaz de dar un salto adelante en los bloqueos, en la guerra comercial contra el otro.
1: La brecha tecnológica, la inteligencia artificial, que siguen describiendo ese nuevo capítulo de la guerra tecnológica entre Estados Unidos y China. Adrián Celaya, presidente de Kai Group, como siempre, un placer, gracias.
0: Muy bien, un saludo.
1: Adriano Saled es analista de mercados de XTB. ¿Qué tal? Muy buenos días.
2: Muy buenos días.
1: Bueno, ¿qué te parece esta apertura del mercado? Índices europeos suben, pero no al mismo ritmo que están haciendo en Wall Street y en el continente asiático. ¿Vuelve el optimismo por la IA?
2: Estamos viendo que sí, no tanto por la IA, sino sobre todo por el sector de semiconductores, porque ayer veíamos cómo el Nasdaq se disparaba por encima del 2% en la apertura, y este crecimiento lo pudo mantener durante toda la sesión, apoyado en los buenos resultados corporativos que fuimos conociendo, y esto se ha transmitido también a Asia, que venía de unos días muy complicados, con caídas contundentes, especialmente en el índice coreano. Pues hoy lo ha recuperado todo de un plumazo, con subidas en torno al 17%. El Nikkei también muy bien, subiendo en torno a un 4%. Cuando ocurre esto, siempre suele contagiarse a la bolsa europea, pero con menos intensidad. Al final, no tiene nada que ver el peso tecnológico en el índice coreano que en Europa. En Europa tiene mucho menor, en el coreano está por encima del 50%. Aquí vemos que está todo mucho más diversificado, que tienen protagonismo los bancos con sus presentaciones de resultados, el sector turismo, las utilities, está todo mucho más diversificado. Pero en este final del mes de julio está claro que el entusiasmo del mercado se centra en la inteligencia artificial, en semiconductores, en cómo compañías que estaban bajo la lupa, como es el caso de Amazon, pues realmente el mercado ya se cree la versión de que puedan monetizar en el futuro esa ingente cantidad de hasta 200.000 millones de dólares destinados en CAPEX, pues para crecer en ingresos, para de verdad hacer la competencia a Microsoft Azure, a Google Cloud. Parece que lo va a conseguir mediante Amazon Web Services. Y estas compañías, que al final son las que lideran el crecimiento en el S&P 500 y en el Nasdaq, lo están haciendo bien. Ayer Microsoft subía por encima del 15% y esto se está viendo reflejado en todos los índices a la vez, pero evidentemente los que tienen un peso tecnológico predominante son los que más notan estas subidas.
1: Asiática, más allá de ese rebote espectacular de Samsung, de SK Hynix, del Kospi surcoreano, ha dejado movimientos en el mercado de divisas, con un yen que se ha recuperado sorprendentemente frente al dólar después de tocar las 158 unidades. El Banco de Japón, que ha mantenido sin cambio los tipos de interés, y hay verdaderos rumores de intervención. ¿Qué lectura haces de esta madrugada en Japón?

0: Ha sido una semana muy intensa en cuanto a reuniones de bancos centrales. Terminamos con esta del Banco de Japón, en la que tampoco ha habido sorpresas, igual que pasó con la Reserva Federal hace un par de días. El mercado esperaba que no tocase los tipos de interés. Probablemente no nos están diciendo toda la verdad porque no se está hablando con la suficiente fuerza de una intervención en el yen japonés y seguro que es algo que tienen sobre la mesa, porque en cuanto el par del dólar americano frente al yen japonés supera los 160, se sabe que el Banco de Japón se pone manos a la obra y está pensando en una intervención. Esta semana lo hemos llegado a ver en el cruce de los 164 puntos. Ahora, como bien decías, ha corregido, con lo cual el yen se recupera ligeramente. Veremos en las próximas semanas, probablemente dependerá de los datos que vayamos conociendo, sobre todo a nivel de inflación, porque los de crecimiento del PIB ya lo hemos conocido en Estados Unidos y no han sido demasiado alentadores, pero si la inflación se complica, sí que empezaremos a ver una Fed más agresiva, que es algo que temen los mercados, y más allá de los movimientos en los principales índices, pues también impactará en uno de los pares forex más utilizados, como es el dólar yen japonés, que ahora mismo está bajo la lupa.
1: Dabas la inflación estadounidense, ayer parece que dio, bueno, pues una tregua, se desaceleró. También es cierto que cumplió el guión previsto, 3,7% el índice de precios PCE. Y lo sorprendente, ¿no? Ese frenazo o esa desaceleración más acusada de lo esperado para la economía estadounidense. PIB, la primera lectura del segundo trimestre, 1,5%, a pesar de, bueno, de un contexto de rebajas fiscales, de menos precios. Menores precios de los combustibles, algunas rebajas al combustible, el consumo que ha tirado bastante con el Mundial de Fútbol y sin embargo, pues el PIB crece menos de lo esperado. ¿A qué lo achacas?
0: Sí, Estados Unidos nunca ha tenido problemas con el consumo. Dentro de la partida del PIB es lo que mejor funciona. Puede que estén fallando algo las exportaciones, también por esta guerra arancelaria que plantea Donald Trump, que parece que no termina nunca. Siempre está buscando algún resquicio legal para seguir imponiendo aranceles tanto a países americanos como países europeos. Y esto creemos que está pesando en cuanto a las exportaciones de Estados Unidos. A nivel bursátil, el mercado lo está comprando como que es una desaceleración, pero sin sobrecalentamiento, que es como un mantra, un discurso que se va a utilizar pues para no temer que llegue una Fed más agresiva. Al final, si el PIB crece un poco por debajo de lo esperado, pues es una noticia negativa. Es algo que Donald Trump no estaba buscando, sino todo lo contrario, pero a lo mejor tiene su impacto en reducir las presiones inflacionarias de cara a esta segunda mitad del verano que empezamos ya y que es algo que también preocupaba, sobre todo por el lado de las materias primas energéticas. Si remite la inflación, pues ya no habrá que preocuparse tanto por una Fed más agresiva y entonces no tendrá un impacto negativo en las bolsas. Es un poco la manera positiva en la que se va a vender el discurso, el tono de mercado que se va a querer implementar ante este mal dato de crecimiento del PIB en Estados Unidos.
1: Cierto, la banca española hoy liderando las subidas, Unicaja, después de ganar un 8% más en el primer semestre, dígitos muy parecidos del resto de entidades financieras. Ayer, bueno, pues BBVA marcando máximos históricos, también tuvo una lectura bastante positiva a las cuentas de Banco Santander, parece que pinchó un poco CaixaBank. ¿Qué te han parecido los resultados de la banca española? Y si crees que los trimestres posteriores van a ser todavía más positivos a tenor de, bueno, del actual nivel de los tipos de interés.
0: Lo cierto es que sí, los restaurantes, o sea, los resultados han sido en términos generales espectaculares, con ganancias, subimos ayer de 6.000 millones en el caso de BBVA. Santander también firmó el mejor semestre de su historia. Algunos bancos están pendientes de crecer un poco más en según qué regiones, es lo que esperaban, o crecer de una manera más uniforme, no depender tanto del margen de intereses, pero en general, ya digo, los resultados han sido muy buenos. El ratio de morosidad también ha bajado en prácticamente todos los bancos, en algunos casos situándose en cifras como el 1,8%, que es realmente bueno. Unicaja ha seguido la misma línea hoy, de ahí que sea la compañía que más sube en el IBEX 35, que estaba repuntando un 3% el precio de sus acciones, y es que ha subido el margen de comisiones, margen de intereses, el beneficio neto, la tasa de morosidad también ha conseguido reducirse, aunque sea ligeramente, pero nota esa mejora. Lo cierto es que el mercado no puede hacer otra cosa que no sea premiar en general los bancos, pero muchos de ellos ya están muy cerca de máximos históricos, aunque veremos las próximas.

0: meses, porque ahora lo que se va a exigir es mantener estos buenos resultados, no perder rentabilidad, no perder margen, que no empeore el ratio de morosidad. Pero si el Banco Central Europeo, a partir de septiembre sigue subiendo los tipos de interés, pues esto va a ser una buena noticia y pueden firmar un 2026 que sea realmente espectacular y de récord para todos ellos.
1: Sin duda, las perspectivas para la banca española pintan bastante bien. Adriano Sález, analista de mercados de XTB, un placer, buen día, buen negocio.
0: Igualmente, muy buen fin de semana. Un saludo.

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Porque está China en la espera, en la espera, en la espera, para este entorno en el que pueda entender que ahora es el momento, ¿no? Rey Dalio ha dicho que estamos en el paso 9 de 13, ¿no? Alrededor de cómo podemos ir a un entorno de guerra mundial. Y señala precisamente que potencias como Reino Unido, Países Bajos en su momento o España, tuvieron el problema alrededor de cuando se dieron cuenta de que ya no merecía la pena estar bajo la defensa o la protección de, por ejemplo, el Reino Unido. ¿Cuándo? Pues por ejemplo alrededor del canal de Suez, ¿no? Cuando el Reino Unido vio que ya no podía defender todo aquello, ¿no? Por lo que vamos acercándonos, entrando, ¿no? Dice Ray Dalio, un escenario donde el orden mundial va a cambiar y va a cambiar de manera abrupta y va a cambiar de una manera en la que será difícil entender que el orden anterior se pudiera mantener aunque todavía no lo podamos ver, ¿no?

0: Está con nosotros Lorenzo Ramírez. Lorenzo, ¿qué tal? Muy buenos días.
1: Buenos días, José Antonio, ¿qué tal? ¿Cómo estás? Bueno, esa es la gran clave, que la inteligencia artificial hoy en día no es rentable. La actuación de China en este episodio de la guerra comercial.
0: Muchísimas gracias, Lorenzo, como siempre, por toda esa fotografía hoy abundante, porque está en la actualidad que no para. ¡Buen día, buen negocio!
1: A ti también, buen día y nada, a disfrutar y a trabajar. Abrazo.

0: Bienvenidos a Negocios Televisión, en un momento en el que estamos mirando todo lo que está pasando entre un Donald Trump que asegura que Irán ha sido quien ha suplicado que no se realice ese ataque de este fin de semana y un Irán que dice en absoluto, vamos a comenzar este bloque echando un vistazo a la noticia sostenible del día, patrocinada por JP Morgan.
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0: Y atención, porque BBVA canalizó 82.000 millones de euros en negocio sostenible durante el primer semestre de 2026, lo que supone un incremento del 38% respecto al mismo periodo del año anterior y un nuevo máximo para la entidad en este ámbito. Con este resultado, el banco alcanza un volumen acumulado de 216.000 millones de euros dentro de su objetivo de movilizar 700.000 millones en negocio sostenible entre 2025 y 2029. La financiación está destinada a facilitar la transición energética, promover un uso más eficiente de los recursos y dar respuesta a distintos retos sociales. Por áreas de negocio, la banca de empresas continuó concentrando la mayor parte de la actividad, mientras que la banca minorista mantuvo un fuerte ritmo de crecimiento, impulsada por la financiación a particulares y pequeñas y medianas empresas para proyectos relacionados con la sostenibilidad. El anuncio coincide con la publicación de los resultados semestrales de BBVA, que reflejan un beneficio récord de 6.051 millones de euros en el primer semestre y un crecimiento del 11,1% respecto al mismo periodo de 2025.
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0: Bueno, y quien también está de felicitación y de celebración en el día de hoy es Suiza. ¿Por qué? Porque su tasa de inflación interanual se ha situado en el 0,4% en julio, una décima menos que el 0,5% registrado en junio, según ha informado este lunes la Oficina Federal de Estadística. En términos mensuales, el índice de precios al consumo descendió un 0,1%, hasta los 101,1 puntos. La caída se debió principalmente al abaratamiento del transporte aéreo, el diésel y la gasolina. Las rebajas estacionales también redujeron los precios de la ropa y el calzado. En cambio, aumentaron los costes de los alojamientos extrahoteleros, el combustible para calefacción y el alquiler de vehículos y servicios de coche compartido. La inflación subyacente, que excluye a los productos frescos y estacionales, la energía y los carburantes, disminuyó un 0,1% respecto a junio y avanzó un 0,3% en comparación con julio de 2025. Por su parte, el índice armonizado de precios de consumo aumentó un 0,3% mensual y un 0,7% interanual. Y atención, porque estamos hablando del intercambio de ataques, ya que estamos hablando precisamente de Europa, que está ocurriendo entre Rusia y Ucrania. Pues esto no se ha quedado en ese intercambio de drones ni tampoco en las operaciones en el mar, porque al menos 3 personas habrían fallecido y otras 13 habrían resultado heridas como consecuencia de un ataque con drones ucranianos contra la ciudad rusa de Gelensik, en la región de Krasnodar, según han informado este lunes las autoridades rusas. El ataque afectó una zona del litoral del Mar Negro y provocó víctimas civiles, de acuerdo con la información difundida por las autoridades locales. Los heridos fueron trasladados a centros sanitarios para recibir atención médica. El incidente se produjo en el marco de una nueva oleada de ataques entre Rusia y Ucrania. Horas antes, el Ministerio de Defensa ruso aseguró que sus sistemas de defensa aérea habían derribado 131 drones ucranianos durante la noche en distintas regiones del país. Por el momento, las autoridades ucranianas no se han pronunciado sobre el ataque y las informaciones difundidas por Rusia no han podido ser verificadas de forma independiente. Y atención, porque por supuesto estamos pendientes de todo lo que sigue ocurriendo en Ceuta. Y parece que por el momento podrían haber comenzado las medias, mientras estamos viendo la imagen en directo de Ceuta, donde ahora mismo sigue la incomprensión, siendo una de las principales emociones en la ciudad autónoma. Como decíamos, la Audiencia Nacional ha solicitado a la Policía Nacional un informe para determinar si es competente para investigar la entrada masiva de migrantes registrada en Ceuta los pasados 30 y 31 de julio. La magistrada María Tardón ha abierto diligencias previas tras recibir una denuncia de la asociación Justitia Europa, que sostiene Justitia Europa que la llegada de miles de personas pudo constituir una acción organizada y planea la posible comisión de delitos contra la seguridad del Estado, favorecimiento de la inmigración ilegal, tráfico de personas y organización criminal. El informe que deberá elaborar la Comisaría General de Extranjería y Fronteras tendrá como objetivo esclarecer si la entrada masiva respondió a una actuación coordinada por alguna organización criminal y si existen indicios que justifiquen la competencia de la Audiencia Nacional para asumir la investigación. La decisión judicial se produce en plena gestión de la crisis migratoria que vive Ceuta, tras la llegada de decenas de miles de personas desde Marruecos. Una situación que ha desbordado la capacidad de acogida de la ciudad y ha motivado un amplio despliegue de medios de seguridad y asistencia humanitaria. Por otro lado, el ministro de Asuntos Exteriores, José Manuel Álvarez, defendió este lunes la actuación de Marruecos durante la reciente crisis migratoria en Ceuta y cargó contra la postura del gobierno italiano de Giorgia Meloni, al que reprochó su falta de solidaridad con España y con la Unión Europea. En declaraciones a Radio Televisión Española, Álvarez aseguró que las relaciones entre España y Marruecos atraviesan el mejor momento de su historia y destacó la colaboración de Rabat para frenar la llegada de migrantes irregulares y facilitar el retorno de la mayoría de las personas que cruzaron la frontera hacia la ciudad autónoma. El ministro sostuvo que Marruecos actuó desde el primer momento para controlar la situación y subrayó que la cooperación entre ambos países ha sido fundamental para gestionar la crisis. Asimismo, insistió en que Ceuta y Melilla constituyen fronteras exteriores de la Unión Europea y reclamó una mayor implicación del resto de socios comunitarios. Álvarez criticó además las decisiones adoptadas por el ejecutivo de Meloni tras la entrada masiva de migrantes en Ceuta y afirmó que quienes no muestran solidaridad con España trabajan contra Europa. También acusó a algunos gobiernos de alimentar una confusión interesada sobre el funcionamiento del espacio Schengen y la gestión española de la frontera. Bueno, pues es que los elogios hacia Marruecos no solo se han transmitido por parte de Álvarez, sino también por parte de la presidenta de la Comisión Europea, Ursula von der Leyen, que eso sí, elogió este lunes la actuación no solo de Marruecos, sino también de España durante la crisis migratoria registrada en Ceuta y calificó su gestión de eficaz y eficiente. En una carta dirigida al presidente del Gobierno español, Pedro Sánchez, von der Leyen destacó la rapidez con la que se organizaron las devoluciones de las personas que habían entrado de forma irregular en la ciudad autónoma desde territorio marroquí. La presidenta de la Comisión Europea subrayó que la coordinación entre las autoridades españolas y marroquíes permitió evitar el traslado irregular de migrantes hacia la península y otros países de la Unión Europea. Von der Leyen insistió además en la necesidad de articular una respuesta europea común, basada en la unidad y la solidaridad entre los Estados miembros, ante situaciones de presión migratoria en las fronteras exteriores de la Unión Europea. Bien, pero es que este ambiente de felicitación no se ha transmitido a distintos territorios dentro de la península ibérica. Porque, atención, miles de manifestantes se concentraron el domingo frente a las sedes diplomáticas de Marruecos en Madrid para protestar por la reciente crisis migratoria registrada en Ceuta. Durante la movilización, los asistentes corearon consignas, encendieron bengalas y exhibieron banderas de España y de la Cruz de Borgoña, mientras un amplio dispositivo policial vigilaba los alrededores para evitar incidentes. Los manifestantes acusaron a Marruecos de utilizar la migración como instrumento de presión sobre España y reclamaron un mayor control de la frontera. Algunas pancartas calificaban la llegada masiva de personas a la ciudad autónoma como una invasión de Ceuta. Bueno, pues mientras tanto, unos problemas que no solo se limitan a la situación que estamos viendo en estos momentos en Ceuta, sino también a la situación en los trenes, porque la circulación de los trenes de alta velocidad entre Madrid y el corredor de Levante ha quedado interrumpida durante alrededor de una hora y media este lunes debido a un incidente en el túnel que conecta las estaciones de Atocha y Chamartín. Según informó Adif, la suspensión del tráfico se produjo por la presencia de una persona en las inmediaciones de la vía dentro del túnel, lo que obligó a detener la circulación de los trenes por motivos de seguridad. La incidencia afectó a los servicios de Renfe, Ouigo e Irio, dejando detenidos numerosos convoyes y provocando retrasos en las conexiones entre Madrid y destinos como Valencia, Alicante y Murcia. La circulación quedó restablecida en torno a las 11 y cuarto de la mañana, aunque Adif advirtió de que persistirían retrasos mientras se recuperaba la normalidad en el servicio. El gestor ferroviario no confirmó que se produjese un arrollamiento en este punto. Todo pese a las informaciones iniciales que apuntaban hacia esa posibilidad. Paralelamente, Renfe sí informó de otro arrollamiento ocurrido en Tarragona, que afectó a servicios de media distancia y Rodalies. Y nos vamos ahora a Estados Unidos, donde el fiscal general interino del país, Todd Blanche, emitió una orden formal para cancelar el denominado Fondo contra la Instrumentalización, dotado con 1.800 millones de dólares y creado por el presidente Donald Trump. El mecanismo había sido concebido para indemnizar a aliados políticos que aseguraban haber sido objeto de actuaciones injustificadas por parte del gobierno. Blanche explicó en la red social X que su equipo mantuvo durante las últimas semanas reuniones con miembros de comités y senadores para resolver dudas y atender las preocupaciones planteadas. Según la directiva oficial, el Departamento de Justicia revocó la orden del 18 de mayo de 2026 que había establecido

0: sido el fondo. El responsable añadió que la decisión se adoptó tras conversaciones de buena fe con los legisladores y en relación con la actualización del acuerdo alcanzado en mayo con el Servicio de Impuestos Internos. Bien, pues veremos si ese mismo acuerdo se traslada a lo que está pasando entre Estados Unidos e Irán, porque Donald Trump anunció que su gobierno iniciará una nueva ronda de negociaciones con Irán mañana por la tarde, de hecho, en el día de hoy. Después de haber cancelado durante el fin de semana una operación militar que, según afirmó, habría sido la mayor desde la Segunda Guerra Mundial. Estamos hablando con ellos en forma de negociación. Comienza mañana por la tarde y veremos qué ocurre, declaró Trump ante los periodistas a bordo del avión presidencial Air Force One. El mandatario estadounidense aseguró que prefiere alcanzar una solución mediante el diálogo y destacó que esta vía podría evitar numerosas víctimas y un uso innecesario de la fuerza. Me encantaría hacerlo así, salvaría muchas vidas y evitaría un despliegue de poder innecesario, añadió. Trump no ofreció más detalles sobre el lugar, los participantes ni los asuntos concretos que se abordarán durante estas conversaciones.
1: What happens now? Well, now what we're doing is we're talking to them in the form of a negotiation. It begins tomorrow afternoon and we'll see you at the show. I'd love to do that, save a lot of lives, save a lot of unnecessary power, to be honest with you. Take many, many years to ever build it back. If it could, I don't think it would be even buildable back. So we had an attack that would be the biggest attack since World War II, and it would have been disastrous for them.
0: Claro, pero es que esa versión por parte del presidente de los Estados Unidos, desde luego, no es la que comparte Irán. Porque el portavoz del Ministerio de Exteriores del país, Ismael Baghaei, aseguró este lunes que Teherán no mantiene actualmente conversaciones con Estados Unidos, contradiciendo las declaraciones del presidente Donald Trump sobre esa supuesta reanudación del diálogo entre ambos países. Durante una rueda de prensa, Baghaei explicó que Irán sí está negociando con Omán la creación de una ruta temporal que permita el tránsito seguro a través del Estrecho de Hormuz. Sin embargo, el portavoz advirtió de que un eventual acuerdo con Mascate no sería suficiente para reabrir completamente esta vía marítima estratégica. Mientras Estados Unidos continúe con sus violaciones, naturalmente no habrá ningún cambio significativo en la situación del Estrecho de Hormuz, señaló. Bueno, pues seguiremos muy de cerca este intercambio entre Estados Unidos e Irán. Veremos si durante la tarde el presidente de los Estados Unidos comienza esas negociaciones, mientras lo que sí que se espera es que firme una serie de órdenes ejecutivas. Estaremos muy pendientes de ello después de una pequeña pausa de publicidad aquí en Negocios Televisión.

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0: Manuel Morato es coronel del Ejército de Tierra. ¿Qué tal, Manuel? Muy buenos días.
1: Hola, buenos días.
0: Bueno, Trump y Netanyahu, que ayer trataron de escenificar que vuelven a retomar su alianza en plena crisis de Oriente Medio. Era la primera reunión, el primer cara a cara desde que comenzara la guerra, casi 5 meses después. Los caminos, los objetivos entre ambos, pues parece que se separaron poco después de comenzar la guerra. ¿Se unen ahora con esta reunión de ayer en Washington, Manuel?
1: Bueno, quizás es pronto para poder analizar lo que sucedió ayer. Me parece muy bien el enfoque que usted ha presentado, porque realmente esta reunión con los dos mandatarios de Ucrania con Zelensky y también con Netanyahu, pues se produjeron en el marco de ese funeral por el senador Graham, que, como la mayoría de ustedes saben, pues era un halcón y muy, muy partidario en los últimos tiempos de Trump y de su política, sobre todo en el caso de Ucrania, con respecto a Ucrania. A mí me gustaría, poner primero a hacer el marco en el que se están produciendo estos dos conflictos importantes a los que usted ha aludido y que con toda seguridad se han tratado en la reunión de ayer. Con Trump, Estados Unidos ha utilizado masivamente el único poder en el que es hegemón en el mundo, con la idea de permanecer en esa situación como mayor potencia y superando a China, que le está pisando los talones. Esto es importante tenerlo siempre presente. Estas dos confrontaciones que se están produciendo en este momento están en ese marco. China está utilizando astutamente su política habitual de aumentar sus capacidades, de los últimos años sobre todo, de aumentar sus capacidades militares y, por supuesto, seguir manteniendo el crecimiento económico y tecnológico que a todos nos ha sorprendido, quizás, y a muchos preocupado. Claro. Una vez más, China está logrando su objetivo, mientras que Estados Unidos, al no lograr imponerse militarmente en ninguno de los de las confrontaciones importantes en las que no está directamente implicado, en la de Irán sí, pero en la de Ucrania no directamente. Pero lo cierto es que los objetivos, por decir de alguna manera, si es que en algunos casos son bastante desconocidos, pero los objetivos de Estados Unidos no se están logrando. Y desde luego la imagen que se está dando al mundo es que el poder tan enorme que tiene Estados Unidos no está logrando imponerse en ninguno de los dos. El aumento, otro asunto que ustedes han tratado y tratan continuamente es el precio del petróleo. El precio del petróleo, yo simplemente quiero, no voy a entrar en ese tema, pero sí quiero destacar que el aumento siempre favorece a Rusia y también a Irán, o sea que a largo plazo. No quiere decir esto que a Estados Unidos, a grandes, que también algunos de sus comentaristas ya lo ha comentado profusamente y muy bien explicado, Estados Unidos, algunos amigos de Trump y sobre todo de lo que se llama el Estado Profundo de Estados Unidos, sí se está beneficiando de este aumento del precio del petróleo, aunque haya bajadas. De alguna manera, lo cierto es que tenemos un precio del petróleo alto, y que a corto plazo no parece que vaya a haber fluctuaciones, pero lo previsto es que esto siga, desde mi punto de vista, que siga subiendo. Y bueno, cuanto más dure la guerra, desde luego más capacidad de negociación va a tener Irán. Esto como marco. En cuanto a lo que usted me comenta en concreto de la reunión de ayer con Netanyahu, para el tema de Oriente Medio, yo creo que, aunque ya digo, no hay todavía información clara sobre lo que se ha comentado, estoy casi seguro que se ha tratado el tema personal también de Netanyahu, que, como usted sabe, está perseguido por la Corte Internacional, y yo creo que ahí Trump le ha dejado claro

0: que le va a seguir apoyando y que no va a ser detenido. Eso es muy importante para Netanyahu personalmente y también políticamente para Israel, claro. El otro tema que seguro que se ha tratado también es porque la situación en Oriente Medio se está agudizando, pues es el del reabastecimiento de las reservas de municiones. Bueno, ese es un tema que yo creo que no tiene fácil solución y desde luego Estados Unidos, con todo su potencial, pues tiene dificultades para, por una parte, reabastecer a las unidades que están sobre el terreno en las distintas bases de los países próximos al estrecho de Hormuz, de los países árabes, y bueno, con respecto a los buques en el Mediterráneo, quizás ahí es donde menos problema hay, entre otras cosas también por la posibilidad de reabastecer en la base nuestra, en Rota. O sea, ese tema por ahí se habrá tratado. Y luego también, bueno, que Rusia y China es muy probable que estén proporcionando armas y municiones a Irán. Este es otro tema que seguro que han tratado ayer.
1: Sí, el Comando Central Estadounidense bloquea puertos iraníes, pero bueno, pues ha demostrado no tener esa capacidad, ¿no?, de contrarrestar el bloqueo que ejerce de facto Irán en el estrecho de Hormuz, amenazando de nuevo con cerrarlo por esa propuesta de Donald Trump de compensar a los buques atacados. La cuestión ¿es posible acabar este conflicto sin una incursión terrestre en Irán? Y sobre todo, ¿es posible una incursión terrestre en un país tan complicado desde el punto de vista orográfico?
0: Desde mi punto de vista, eso está descartado desde hace mucho tiempo porque supondría un esfuerzo enorme por parte de Estados Unidos y bajas, sin duda alguna, muchas bajas norteamericanas. Y esto, como todos sabemos, pues tendría un coste enorme para Trump y para la administración de Estados Unidos. Por consiguiente, yo no creo que se llegue a ese. Y sin eso no se puede. Claro, ¿qué está ocurriendo? Pues que no sabemos claramente cuál es el objetivo o los objetivos que tiene Trump. Entonces, bueno, pues hace unos días pensábamos, y yo creo que en cualquier momento puede suceder, que se iba a acabar la guerra, bueno, con una victoria contada hacia nosotros, con una victoria de Estados Unidos. En realidad, hemos visto que el acuerdo que se alcanzó en el mes de junio, bueno, no ha servido más que para un paréntesis en esa guerra que además necesitaba, desde el punto de vista legal, Trump para poder, usted sabe que no podía tener, sin el apoyo del Congreso, no se puede mantener esa guerra por más de 60 días, 90, en fin, esa prórroga de 30. Hasta los 90, pero le venía muy bien, claro, lo que ha hecho de ese parón, ese frenazo, bueno, que a partir de ese momento, de este momento ahora, pues es como una nueva operación, con lo cual, pues bueno, es discutible, pero así es como se puede presentar ante el Congreso norteamericano. Irán, pues tiene la llave. Irán tiene la llave y es muy difícil, sin lo que usted ha dicho, sin entrar con fuerzas en el terreno, esta guerra, Estados Unidos no la puede ganar. No la puede ganar desde el punto de vista militar simple, por decirlo de alguna forma. Evidentemente, la guerra finalizará con un acuerdo, como finalizan todas las guerras, y cada uno contará el final y lo que ha logrado, pues a su manera. Yo creo que Estados Unidos está muy interesado naturalmente, en finalizarla. Finalizarla, pero claro, mostrando no solo ante los norteamericanos, sino ante el mundo en general, que Estados Unidos no la ha perdido. Ya no digo que la gane, sino que no la ha perdido y que ha logrado pues algunas de las cosas que evidentemente ha logrado. Ha logrado descabezar al régimen iraní, ha logrado, bueno, debilitar muchísimo a sus fuerzas armadas, pero lo que decía de evitar la nuclearización o que Irán sea un estado nuclear, pues eso no.

parece que lo haya logrado ni parece que lo vaya a lograr, porque tendría que bombardear. Bueno, no, es que no es fácil ni siquiera con las grandes bombas que tiene Estados Unidos, los silos donde se encuentran a más de 100 metros de profundidad en las montañas, que se han hecho.

0: es muy difícil que se pueda acabar con él. Eso no lo ha logrado y tampoco ha logrado acabar con la capacidad, de momento por lo menos, de fabricación de misiles balísticos por parte de Irán. Por consiguiente, sin duda alguna, rebaja considerablemente la capacidad de Irán y acabará muy debilitada, pero no ha logrado ninguno de esos dos objetivos.
1: Ayer también Donald Trump se citó con Volodymyr Zelensky antes de ese funeral de Lindsey Graham. Trump y Zelensky que, bueno, también hablaron de coordinación, de estudiar que Ucrania fabrique sistemas Patriot con tecnología estadounidense. ¿Qué supondría para Ucrania fabricar estos sistemas o parte de sus componentes en su propio territorio? ¿Es técnicamente viable?
0: Sí, técnicamente es viable. Lo que ocurre es que eso no se puede conseguir de la noche a la mañana, ni siquiera en un plazo breve, corto, digamos de un par de años, por ejemplo. Pensemos que Estados Unidos ha dado licencias a países como Japón o como Alemania y Polonia, me parece que también, para fabricación de Patriot, pero bueno, el caso de Alemania todavía no ha comenzado y me parece que fue la licencia desde el 2024. Entonces, esto requiere, es un proceso muy complicado. Y en el caso de Ucrania, todavía más, porque si lo quiere construir en Ucrania, hay que pensar que, bueno, pues que Rusia no se va a quedar esperando a que los construya o a dejar que los construya sin atacar en los lugares en los que se quiera fabricar. Por consiguiente, esto yo lo veo como un paso más que muestra apoyo, sin duda alguna, al régimen de Zelensky, pero complicadísimo de llevar a la práctica de forma que suponga algún cambio en la situación militar real actual. Por consiguiente, la guerra poco a poco, de desgaste, como sabemos todos que se está produciendo por ambas partes, pues continúa, no parece que vaya a acabar a corto plazo, salvo que cambiara la política de la Unión Europea con respecto a Ucrania, que hoy por hoy no parece que con los líderes actuales que vaya a cambiar. Por consiguiente, bueno, pues estamos metidos en una situación compleja de desgaste para Rusia, sin duda alguna, y para Ucrania, pero con unas consecuencias, sobre todo de momento, de tipo económico muy graves para el resto de Europa, por supuesto para nosotros también.
1: Pues sin lugar a dudas,
0: no creo,
1: muchos aspectos que habrá que vigilar la comunidad internacional, alianzas estratégicas, Israel, Estados Unidos, Ucrania. Manuel Morato, coronel del Ejército de Tierra, un placer, gracias, buen día.
0: Igualmente, muchas gracias por invitarme.
2: Bienvenidos a Negocios Televisión. Donald Trump busca desesperadamente una salida para poder precisamente escapar de todo lo que está ocurriendo en la guerra en Irán. ¿Por qué? Porque sabe que su poder se puede ver realmente en peligro de cara a las elecciones de medio mandato si no lo consigue antes del próximo 3 de noviembre. Pero ojo, porque no es el único mandatario que tiene ciertos problemas para conservar su puesto. Vámonos al mundo del fútbol, porque el presidente de la FIFA, Gianni Infantino, atención, ha recurrido a la administración de Donald Trump en un intento de reforzar su posición al frente del organismo, en medio de la creciente presión para que abandone el cargo tras el fracaso de su plan para vender parte de los derechos comerciales del Mundial. Es lo que cuenta el New York Post. De acuerdo con el medio estadounidense, Infantino tiene previsto mantener una conversación privada con el secretario de Estado, con Marco Rubio. Oficialmente, el contacto estaría relacionado con el papel del fútbol como herramienta de influencia internacional. Aunque fuentes citadas por el periódico sostienen que el verdadero objetivo sería obtener respaldo político para frenar la crisis que atraviesa la FIFA. La polémica se intensificó tras el rechazo de varias federaciones encabezadas por la UEFA y posteriormente la CONCACAF al proyecto de privatización de los activos comerciales de la Copa del Mundo. La iniciativa provocó una fuerte

0: contestación interna y ha alimentado las peticiones para sustituir a Infantino al frente de la organización. Hasta el momento, ni la FIFA ni el Departamento de Estado de Estados Unidos han confirmado oficialmente el contenido de los contactos publicados por el New York Post. Y precisamente en un intento para poder solidificar su propio gobierno, parece que el presidente de Ucrania, Volodymyr Zelensky, se dispone a nombrar al exministro de Defensa, Rustem Umerov, como nuevo jefe del Servicio de Inteligencia Exterior de Ucrania, según informan varios medios internacionales. El movimiento forma parte de la reestructuración del aparato de seguridad impulsada por Zelensky en las últimas semanas, tras una serie de cambios en la cúpula militar y del gobierno en plena guerra con Rusia. Umerov, que hasta hace poco ocupaba el cargo de ministro de Defensa, asumiría ahora la dirección de los servicios de inteligencia exterior, una posición clave para la coordinación de operaciones estratégicas y la obtención de información sobre las actividades rusas. El nombramiento, pendiente de confirmación oficial, reforzaría el proceso de reorganización de las instituciones de seguridad ucranianas, en un momento de elevada presión militar y política para Kiev. Y volvemos a Ceuta porque el propio presidente del gobierno, Pedro Sánchez, atención, ha afirmado que España está dispuesta a reforzar el apoyo técnico y financiero a Marruecos tras la crisis migratoria desencadenada por la llegada masiva de personas a Ceuta. Sánchez señaló que el Ejecutivo español trabajará para ampliar la cooperación con Rabat en materia de gestión fronteriza y control de los flujos migratorios. Todo con el objetivo de fortalecer la cooperación y la colaboración entre ambos países y evitar nuevos episodios de presión migratoria. Las declaraciones se producen después de una de las mayores crisis migratorias registradas en la frontera sur de España, que obligó al despliegue del ejército en Ceuta y provocó una intensa reacción política y diplomática tanto en la Unión Europea como en Estados Unidos. El gobierno mantiene que la cooperación con Marruecos es un elemento clave para garantizar la seguridad de la frontera exterior de la Unión Europea y también para gestionar de forma coordinada los desafíos migratorios en la región. Veremos cómo acaba este conflicto y esta disputa, mientras lo que se está buscando también en cuanto a Israel y Líbano se refiere es precisamente eso, un final. Y ojo, porque por lo menos si no llegamos al final, al menos sí hay una oleada de optimismo en Estados Unidos. Su embajador en Líbano, Michel Issa, ha afirmado que se siente alentado por el desarrollo de las conversaciones entre Israel y Líbano, en vísperas de una nueva ronda de negociaciones prevista para este martes en Roma. En un comunicado, Issa señaló que aún queda una gran cantidad de trabajo técnico para garantizar la seguridad de la población civil sobre el terreno y subrayó que ambas partes deben acordar un proceso claro y viable antes de avanzar hacia nuevas fases del diálogo. El diplomático estadounidense también destacó la importancia de avanzar con cautela para alcanzar un acuerdo sólido que permita que las futuras zonas piloto puedan implementarse de forma más eficiente y con mayores garantías. Las declaraciones reflejan el respaldo de Washington al proceso de negociación entre Israel y Líbano, en un momento en el que ambas partes buscan reducir las tensiones y avanzar hacia mecanismos que refuercen la estabilidad en la frontera común. Algo que también se busca, desde luego, entre Estados Unidos e Irán. Lo hemos comentado hace un momento. Cómo Estados Unidos dice que las negociaciones van a comenzar hoy y cómo Irán dice que en absoluto. Bien, pues mientras tanto, Donald Trump afirmó que Irán, Arabia Saudí, Emiratos Árabes Unidos y Qatar solicitaron a Washington que cancelase una operación militar que estaba preparada para ejecutarse de manera inminente. Preguntado por los motivos que lo llevaron a suspender el ataque, Trump aseguró que las fuerzas estadounidenses estaban listas para llevar a cabo una ofensiva de gran envergadura. Estamos preparados para atacar en ese momento. Y habría sido un ataque masivo, declaró el mandatario, quien añadió que decidió reconsiderar la operación después de recibir peticiones de varios países aliados y del propio Irán. Según Trump, esos gobiernos creen que existe la posibilidad de alcanzar un acuerdo relacionado con el estrecho de Hormuz, al que posteriormente podría seguir un pacto sobre el programa nuclear iraní. El presidente estadounidense se refirió a este eventual entendimiento como la desnuclearización de Irán, aunque evitó ofrecer detalles sobre su contenido. Nos lo estamos guardando, ya veremos, respondió al ser preguntado por los términos concretos de ese posible acuerdo.
1: I was asked to by Saudi Arabia, by UAE and by Qatar and by Iran. We were all set to go. It's about at this time right now, and it would have been a massive attack. We're all set to go, but when the Allies asked to call it off, you got to sort of say, well, let's see. And the reason they asked is they think there's a deal. There's a deal on Hormuz, and then there will be a deal on the nuclear, or you might call it the denuclearization of Iran. I call it the denuclearization of Iran.
0: Y mientras estamos pendientes de ver qué ocurre en estas negociaciones, o precisamente la no celebración de las mismas, el secretario de Guerra de Estados Unidos, Pete Hegseth, afirmó que el Pentágono continúa preparado para atacar y actuar contra Irán, después de que el presidente Donald Trump confirmase la cancelación de un ataque que, según dijo, habría sido de gran envergadura. En un mensaje publicado en la red social X, Hegseth señaló que las Fuerzas Armadas estadounidenses estaban listas para actuar y añadió que el Departamento de Defensa permanece preparado y en máxima disposición operativa. Las declaraciones del jefe del Pentágono respaldan las afirmaciones realizadas previamente por Trump, quien aseguró ante los periodistas que la ofensiva cancelada habría sido la mayor desde la Segunda Guerra Mundial. Por el momento, Washington no ha ofrecido más detalles sobre los objetivos previstos ni sobre las razones concretas que llevaron a suspender esa operación.
1: To do that, save a lot of lives, save a lot of unnecessary power, to be honest with you. It would take many, many years to ever build it back. If it could, I don't think it would be even buildable back. So we had an attack that would be the biggest attack since World War II, and it would have been disastrous for them. And they didn't want us to do it. And frankly, Saudi Arabia didn't want it either. They thought that
0: Y mientras tanto, las autoridades iraníes han ejecutado este lunes a dos hombres acusados de colaborar con el servicio de inteligencia israelí, el Mossad, según ha informado la agencia judicial Mizan. Los condenados, identificados como Mid Besad y Pouri Asadbad, habrían enviado a agentes israelíes coordenadas, imágenes e información sobre instalaciones militares y centros de seguridad de Irán a través de canales de comunicación vinculados al Mossad. De acuerdo con la versión oficial, ambos desarrollaron estas actividades durante el actual conflicto en Oriente Medio y también durante la denominada Guerra de los 12 Días, registrada en junio de 2025. La agencia señaló que los acusados actuaban bajo la apariencia de proyectos aparentemente sencillos, aunque en realidad desempeñaban funciones operativas sobre el terreno y participaron directamente en la transmisión de información al enemigo. Todo esto en un momento en el que vemos que Israel está en numerosas pugnas y en la que empieza a haber cierto sentimiento, cierto pensamiento con respecto a que Israel podría estar afrontándolas solo, sin apoyo por parte de Estados Unidos ni ningún aliado en la región. Bien, pues el ministro de Exteriores de Israel, Gideon Saar, rechazó las afirmaciones de que su país se encuentra aislado en el escenario internacional y las calificó de ridículas durante una entrevista concedida el domingo a Channel 14. Saar aseguró que numerosos países han expresado su interés en reforzar sus relaciones con Israel y citó como ejemplo la reciente visita del ministro de Exteriores de la República Democrática del Congo. Preguntado por las órdenes de arresto emitidas por la Corte Penal Internacional contra el primer ministro israelí Benjamin Netanyahu y el exministro de Defensa Yoav Gallant, el jefe de la diplomacia israelí afirmó que Israel continúa, junto con Estados Unidos, su campaña contra el tribunal. Asimismo, señaló que varios países se han retirado recientemente de la Corte Penal Internacional y defendió que ese proceso continúe en paralelo a las sanciones impuestas por Washington. Todo no es únicamente desencuentros en el panorama internacional, porque después de una semana en la que parecía que Irán y Omán no terminaban de verse del todo en cuanto al estrecho de Hormuz se refería, parece que la cosa ha cambiado. Porque Irán y Omán estarían cerca de finalizar un acuerdo relacionado con este enclave, con el estrecho de Hormuz. Es lo que ha afirmado el portavoz de la Comisión de Seguridad Nacional iraní, Hassan Ghashghabi. El responsable señaló que mediadores iraníes continúan trabajando para restablecer el memorando de entendimiento con Washington, en un contexto marcado por las tensiones regionales y la situación de seguridad en esta estratégica vía marítima. Las declaraciones de Ghashghabi se producen después de que el ministro de Exteriores iraní, Abbas Araghchi, asegurase que las conversaciones con las autoridades omaníes se encuentran ya cerca de concluir. Por el momento no se han dado a conocer los términos concretos del posible acuerdo ni el calendario previsto para su entrada en vigor. Echamos un vistazo ahora a lo que está ocurriendo entre Rusia y Ucrania, porque el Ministerio de Transporte de Rusia anunció este lunes la puesta en marcha de una estrategia destinada a garantizar la seguridad del transporte de mercancías en la cuenca Azov-Mar Negro, ante el deterioro de la situación de seguridad en la zona. Debido a la tensa situación en el mar de Azov, relacionada con ataques de drones enemigos contra buques mercantes, el Ministerio de Transporte ruso está adoptando todas las medidas necesarias para asegurar la logística de carga en la cuenca Azov-Mar Negro, señaló el organismo en un comunicado remitido a los medios. El Ministerio informó además de la creación de un centro especial de coordinación de los envíos, encargado de diseñar rutas alternativas y posibles desvíos para mantener el flujo de mercancías. El anuncio se produjo después de que el Ministerio de Defensa ruso asegurase que sus fuerzas navales habían atacado 3 buques de carga en el Mar Negro, presuntamente vinculados con el ejército ucraniano. Y precisamente al menos 3 personas habrían fallecido y otras 13 habrían resultado heridas como consecuencia de un ataque con drones ucranianos contra la ciudad rusa de Gelensik, en la región de Krasnodar. Según han informado este lunes las autoridades rusas, el jefe de la República de Crimea, por otro lado, Sergei Aksionov, informó este lunes del ataque. Expresó mis más profundas y sinceras condolencias a las familias y amigos de las víctimas de este ataque bárbaro, señaló Aksionov en una publicación en redes sociales. El ataque afectó a una zona del litoral del Mar Negro y provocó víctimas civiles, de acuerdo con la información difundida por las autoridades locales. Los heridos fueron trasladados a centros sanitarios para recibir atención médica. El incidente se produjo en el marco de una nueva oleada de ataques entre Rusia y Ucrania. Horas antes, el Ministerio de Defensa ruso aseguró que sus sistemas de defensa aérea habían derribado 131 drones ucranianos durante la noche en distintas regiones del país. Por otro lado, las autoridades militares de Ucrania y Rusia informaron este lunes del derribo de un total de 294 drones durante una nueva noche de ataques cruzados en distintos puntos del conflicto. La Fuerza Aérea Ucraniana aseguró haber interceptado 163 de los 181 drones lanzados por Rusia desde las 6 de la tarde del 2 de agosto. Según Kiev, en la ofensiva se utilizaron aparatos de los modelos Shahed, Gerbera, Italmas y Parodilla. Otros 14 drones alcanzaron 13 localizaciones, aunque las autoridades ucranianas no ofrecieron detalles inmediatos sobre posibles víctimas o daños materiales. Por su parte, Rusia afirmó que sus sistemas de defensa aérea derribaron 131 drones ucranianos durante la misma noche. Los aparatos fueron interceptados sobre las regiones de Belgorod, Briansk, Voronezh, Kaluga, Kursk, Lipetsk, Oriol, Smolensk, Tula y Krasnodar, así como sobre Crimea y el Mar Negro. Las afirmaciones de ambas partes no han podido ser verificadas de manera independiente. Bueno, pues seguiremos muy pendientes de todo lo que está ocurriendo en estos frentes. En el informativo les esperamos a la vuelta de publicidad aquí en Negocios Televisión.

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0: Ángel Temprano, economista. ¿Qué tal? Muy buenos días.
1: Yes.
0: Bueno, y Donald Trump, ¿qué es lo que busca con esta pausa? ¿Rearmarse, ver el próximo paso? Si puede explorar, quizá hay posibilidades de, si no una nueva ronda de negociaciones, al menos alguna aproximación, alguna llamada, algún mensaje.

0: De los intermediarios.
1: Bueno, yo he dicho que al menos hasta el día 3 de noviembre, cuando son las elecciones de mitad de mandato, vamos a ver episodios de ida y vuelta de una manera constante por los intereses de uno y los intereses del otro. Los norteamericanos, obviamente, lo que les interesa es que la cosa se tranquilice, que el precio del petróleo baje, que así es posible las rutas marítimas vuelvan a su ser, donde estaban, que se mide mediante el índice del Báltico Seco, y que toda la situación se estabilice para que la inflación no afecte de una manera clara a las elecciones de mitad de mandato, que son el 3 de noviembre. Por contra, a los ayatolás lo que les interesa es lo contrario, pero matizado. Les interesa un conflicto más o menos sostenido que eleve el precio del petróleo, que provoque una situación de inflación alta en Estados Unidos y que deteriore las posibilidades de los candidatos republicanos al Senado. Pero por contra tampoco les interesa que esto sea una situación de guerra totalmente abierta, que eso tampoco les interesa a ellos. Entonces, vamos a ver situaciones de todo este tipo. Ya bien llegan los ayatolás a conseguir un petróleo a $100, pero tampoco les interesa que esa situación se mantenga en el tiempo, no por los $100 que les encantaría, sino porque les impediría en esa situación exportar petróleo que lo necesitan como agua de mayo para sus finanzas públicas. Entonces, van a ser incidentes de manera constante, va a ser como unos dientes de sierra de aquí al 3 de noviembre. A partir del 3 de noviembre yo he dicho que yo no soy capaz de predecir absolutamente nada de lo que pueda pasar. Puede haber una guerra, un ataque formal y constante por parte de los Estados Unidos. Puede haber un acuerdo de paz de los ayatolás porque ya vean que esa presión ya les va a dejar de valer. No tengo ni idea, ni idea. La situación de la munición obviamente es importante, pero no porque a los americanos se les esté acabando la munición, sino porque los arsenales tácticos que tienen destinados a esta guerra se está equivocando, perdón, se están acabando. La situación de los arsenales de munición en Estados Unidos están muy bien sectorizados, son muy grandes, los pedidos que hacen a las empresas de armamento de manera anual son brutales, pero brutales. Por lo tanto, no es que haya que decir, no, los americanos se están quedando sin munición. No, no, no, no. Se están quedando sin munición asignada para este conflicto.
0: 37.000 millones de dólares gastados, según dijo Pete Hegseth, pidiendo aumentar el presupuesto a 67.000. Miguel Ángel, este fin de semana dicen las autoridades iraníes que han tenido conversaciones productivas con Omán en Teherán para, bueno, hablar del estrecho de Hormuz. Si damos por bueno que el estrecho de Hormuz es la bomba atómica de Irán, ¿qué es lo que han podido conversar? Quizá le dejan manejar el arma a Omán, pero con cuidado.
1: Bueno, una cosa antes, hay fuentes no oficiales, pero bastante fidedignas, que hablan no de la cifra que ha dicho Pete Hegseth, sino que habla de 100.000 millones de dólares los que llevan gastados en el conflicto. Vamos a ver. El estrecho no puede quedar controlado ni por Omán, ni por Irán, ni por un acuerdo entre ambos. Y no puede ocurrir eso porque sus dos principales aliados, pero el verdadero, el que tiene peso, que es Arabia Saudí, el otro es Emiratos Árabes, lo que no pueden es aceptar pagar un canon por cruzar en el estrecho de Hormuz. Y como no lo pueden aceptar, pues por varios motivos, entre ellos por dignidad, en segundo lugar, pues porque encarecería de una manera sistemática el precio del petróleo. Los norteamericanos no pueden permitir que haya ningún tema que pueda obligar a pagar ese canon que quieren los iraníes que se pague por cruzar el estrecho de Hormuz. Y da igual si la soberanía es una soberanía consensuada o no. Los tratados internacionales sobre aguas internacionales hablan que los estrechos, es decir, las zonas de paso, no pueden tener

0: soberanía de nadie, independientemente de que digas, no, pero es que a mí me corresponden tantos o tantos kilómetros desde mi costa, sí, pero no es así. De hecho, en el mundo occidental vivimos un conflicto de ese tipo, que es la ruta que pasa por Canadá, por las islas del Canadá, para cruzar el Polo Norte en verano. Los canadienses dicen que esas son aguas territoriales suyas y el resto decimos que sí, pero que no cuando hay que cruzar con ellas porque no hay otro paso. Por lo tanto, el estrecho tiene que quedar completamente liberado para el tráfico, no puede obligarse a que nadie pague. Estamos hablando de un estrecho, bueno, pues sería como más o menos el doble del de Gibraltar, unos 30 kilómetros. El otro, el del Mar Rojo, son 37 kilómetros, pero con canales navegables realmente pequeños, uno de 3 kilómetros a babor y a estribor otros 3 kilómetros. Y en el caso de Albardán son 3,7, es decir, son canales muy estrechos que tienen que quedar completamente liberados. No, yo no veo ninguna posibilidad a que los saudíes acepten que Irán y Omán controlen el estrecho.
1: Pues evaluaremos si todo esto va en serio, si va hacia una pausa técnica, hacia rearmarse para más ataques y a ver hasta qué punto se puede mantener el control férreo del estrecho de Hormuz por parte de las autoridades persas. Miguel Ángel Temprano, economista, un placer como siempre. Gracias.
0: Igualmente, un abrazo.

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Hay un agujero en el escudo que protege la Tierra y está creciendo. Se llama anomalía del Atlántico Sur. Es una zona enorme entre Brasil y Sudáfrica, donde el campo magnético terrestre está mucho más débil que en el resto del planeta. No es nueva, se conoce desde los años 70. Lo nuevo es la velocidad. 11 años de mediciones de los satélites SWORD de la Agencia Espacial Europea y el registro continuo más largo del campo magnético han dado que el resultado desde 2014 es una anomalía creciendo, equivalente a media Europa. Desde 2020, además, se está debilitando. ¿Por qué? Entre Brasil y África. Porque a kilómetros, unos 3.000 kilómetros bajo nuestros pies, está el núcleo líquido. Y está pasando algo raro. Las líneas del campo magnético, en lugar de salir del núcleo, se están metiendo hacia manchas del flujo inverso. Que es ahora mismo difícil explicar esto. La atmósfera sigue haciendo su trabajo. Nadie va a recibir más radiación, por ejemplo, en la playa de Copacabana. A quien afecta esto es sobre todo a los satélites. Cada vez que una nave cruza esa zona, los protones de alta energía golpean su electrónica. Fallos de memoria, errores puntuales, instrumentos que hay que apagar preventivamente, y ahí sí hay dinero. Órbita baja en donde están esas constelaciones de comunicaciones, ¿no? La estación espacial es un coste operativo creciente para una industria que mueve miles de millones. Y una última cosa, para que nadie tampoco le venda humo. El estudio no encuentra ninguna señal de que se avecine una inversión de los polos magnéticos. El campo se mueve, pero siempre se ha movido. Pero conviene saber además que el escudo tiene una grieta y que la estamos midiendo por primera vez con precisión. A partir de ahí, habrá que ir analizando cómo va avanzando, cuáles son las consecuencias. Ahora mismo el planteamiento que se está haciendo es de una especie de control.

Bienvenidos a Negocios Televisión. ¿Qué va a hacer Donald Trump? Bueno, mejor formulado, ¿qué va a hacer Irán? Parece que Donald Trump ha lanzado la propuesta sobre la mesa. De forma indirecta, quizá no de forma en la que está sucediendo. Pero el presidente de los Estados Unidos ha asegurado que hoy Estados Unidos e Irán van a comenzar a negociar, algo que Irán ha negado. Pero ¿puede ser esta la puerta hacia la diplomacia? Veremos cómo reaccionan cada uno de los contendientes, eso sí, sin quitar el foco de todo lo que está pasando en Oriente Medio ni tampoco en Ceuta, donde, atención, ha hablado el Partido Popular, que ha evitado responsabilizar directamente a Marruecos por la crisis migratoria registrada en Ceuta y sí ha situado al presidente del gobierno, a Pedro Sánchez, como el principal responsable de la entrada masiva de migrantes en la ciudad autónoma. Tras una reunión extraordinaria del comité de dirección del partido, el líder del Partido Popular, Alberto Núñez Feijóo, acusó al Ejecutivo de haber gestionado de forma negligente la política migratoria y aseguró que la crisis responde al fracaso de la estrategia del gobierno en materia de control de fronteras. Los populares reclamaron una respuesta contundente para reforzar la seguridad fronteriza y exigieron al gobierno que recupere el control de la situación en Ceuta, aunque eso sí, evitaron señalar públicamente a Marruecos como responsable de la presión migratoria. Y quien sí parece estar señalando, o al menos dispuesto a señalar de forma directa a sus potenciales oponentes, son los Estados Unidos de América. Porque sí, hemos hablado de la posibilidad de que ambos países comiencen las negociaciones en el día de hoy. Pero por si no es así, el Comando Central de los Estados

0: Estados Unidos, el CENCOM, ha solicitado a analistas militares que aporten ideas creativas y poco convencionales para aumentar la presión sobre Irán. Según una información exclusiva de CNN, basada en fuentes conocedoras de un correo interno enviado por un alto oficial. En el mensaje, distribuido entre personal de inteligencia militar, se pedían nuevas propuestas para presionar y castigar a Irán, en un contexto en el que Washington considera que las opciones convencionales disponibles no han logrado forzar a Teherán a aceptar un acuerdo en los términos planteados por la administración de Donald Trump. De acuerdo con esta información, el Pentágono continúa evaluando distintos escenarios, entre ellos nuevos ataques contra instalaciones nucleares iraníes. Sin embargo, responsables militares consideran que los bombardeos por sí solos difícilmente destruirían los complejos subterráneos más protegidos, lo que limitaría su eficacia. El debate interno refleja las dificultades estratégicas a las que se enfrenta Estados Unidos tras meses de enfrentamientos con Irán. Según CNN, tanto la CIA como la Agencia de Inteligencia de Defensa han concluido que la actual campaña aérea tiene un impacto limitado sobre la posición negociadora de Teherán, mientras la Casa Blanca sigue estudiando posibles vías para aumentar la presión sin recurrir a una intervención terrestre a gran escala. Y en medio de todo esto, Donald Trump anuncia que su gobierno va a iniciar una nueva ronda de negociaciones con Irán en el día de hoy, esta tarde, después de haber cancelado durante el fin de semana una operación militar que, según afirmó, habría sido la mayor desde la Segunda Guerra Mundial. Estamos hablando con ellos en forma de negociación. Comienza mañana por la tarde, dijo ayer, y veremos qué ocurre, declaró Trump ante los periodistas a bordo del avión presidencial Air Force One. El mandatario estadounidense aseguró que prefiere alcanzar una solución mediante el diálogo y destacó que esta vía podría evitar numerosas víctimas y también un uso innecesario de la fuerza. Me encantaría hacerlo así. Salvaría muchas vidas y evitaría un despliegue de poder innecesario, añadió. Trump no ofreció más detalles sobre el lugar, los participantes ni los asuntos concretos que se abordarán durante estas conversaciones.
1: Now what we're doing is we're talking to them in the form of a negotiation. It begins tomorrow afternoon, and we'll see if it's true. I'd love to do that, save a lot of lives, save a lot of unnecessary power, to be honest with you. It would take many, many years to ever build it back. If it could, I don't think it would be even buildable then. So we had an attack that would be the biggest attack since World War II, and it would have been disastrous for them, and they didn't want us to do it.
0: Por otro lado, el portavoz del Ministerio de Exteriores de Irán, Ismael Baghaei, aseguró este lunes que Teherán no mantiene actualmente conversaciones con Estados Unidos, contradiciendo las declaraciones del presidente estadounidense Donald Trump sobre una supuesta reanudación del diálogo entre ambos países. Durante una rueda de prensa, Baghaei explicó que Irán sí está negociando con Omán la creación de una ruta temporal que permita el tránsito seguro a través del Estrecho de Hormuz. Sin embargo, el portavoz advirtió de que un eventual acuerdo con Mascate no sería suficiente para reabrir completamente esta vía marítima estratégica. Mientras Estados Unidos continúe con sus violaciones, naturalmente no habrá ningún cambio significativo en la situación del Estrecho de Hormuz, señaló. Y por otro lado, precisamente Donald Trump afirmó que Irán, Arabia Saudí, Emiratos Árabes Unidos y Qatar solicitaron a Washington que cancelara una operación militar que estaba preparada para ejecutarse de manera inminente. Preguntado por los motivos que lo llevaron a suspender el ataque, Trump aseguró que las fuerzas estadounidenses estaban listas para llevar a cabo una ofensiva de gran envergadura. Estamos preparados para atacar en ese momento y habría sido un ataque masivo, declaró el mandatario, quien añadió que decidió reconsiderar la operación después de recibir peticiones de varios países aliados y del propio Irán. Según Trump, esos gobiernos creen que existe la posibilidad de alcanzar un acuerdo relacionado con el Estrecho de Hormuz, al que posteriormente podría seguir un pacto sobre el programa nuclear iraní. El presidente de los Estados Unidos se refirió a este eventual entendimiento como la desnuclearización de Irán, aunque evitó ofrecer detalles sobre su contenido. Nos lo estamos guardando, ya veremos, respondió al ser preguntado por los términos concretos del posible acuerdo.
1: Thought for you to call off the strikes last night.
2: I was asked to by Saudi Arabia, by UAE, and by Qatar, and by Iran. We were all set to go. It's about at this time right now, and it would have been a massive attack. We're all set to go, but when the allies ask to call it off, you got to sort of say, well, let's see. And the reason they asked is they think there's a deal. There's a deal on Hormuz, and then there will be a deal on the nuclear, or you might call it the denuclearization of Iran. I call it the denuclearization of Iran.
3: So what should we expect?
2: We're holding it. We'll just see.
0: Y mientras tanto, el secretario de Guerra de los Estados Unidos, Pete Hegseth, afirmó que el Pentágono, independientemente de lo que ocurra, continúa preparado para actuar contra Irán, después de que el presidente Donald Trump confirmase la cancelación de un ataque que, según dijo, habría sido de gran envergadura. En un mensaje, el que están viendo, publicado en la red social X, Hegseth señaló que las Fuerzas Armadas estadounidenses estaban listas para actuar y añadió que el Departamento de Defensa permanece preparado y en máxima disposición operativa. Las declaraciones del jefe del Pentágono respaldan las afirmaciones realizadas previamente por Trump, quien aseguró ante los periodistas que la ofensiva cancelada habría sido la mayor desde la Segunda Guerra Mundial. Por el momento, Washington no ha ofrecido más detalles sobre los objetivos previstos ni sobre las razones concretas que llevaron a suspender la operación.
2: Many years to ever build it back. If it could, I don't think it would be even buildable then. So we had an attack that would be the biggest attack since World War II, and it would have been disastrous for them. And they didn't want us to do it. And frankly, Saudi Arabia didn't want it either. They thought that a deal is imminent.
0: Bueno, desde luego lo que parece ser inminente, sí, es el acuerdo. Pero no entre Estados Unidos e Irán, sino entre Irán y Omán, que estarían cerca de finalizar ese acuerdo, ese entendimiento relacionado con el Estrecho de Hormuz, según afirmó el portavoz de la Comisión de Seguridad Nacional iraní, Hassan Gasgavi. El responsable señaló que mediadores iraníes continúan trabajando para restablecer el memorando de entendimiento con Washington, en un contexto marcado por las tensiones regionales y la situación de seguridad en esta estratégica vía marítima. Las declaraciones de Gasgavi se producen después de que el ministro de Exteriores iraní, Abbas Araghchi, asegurase que las conversaciones con las autoridades omaníes se encuentran ya cerca de concluir. Por el momento no se han dado a conocer los términos concretos del posible acuerdo ni el calendario previsto para su entrada en vigor. Y por otro lado, las autoridades iraníes ejecutaron este lunes a dos hombres acusados de colaborar con el servicio de inteligencia israelí, el Mossad, según ha informado la agencia judicial Mizan. Los condenados, identificados como Mid Besad y Pouria Safbat, habrían enviado a agentes israelíes coordenadas, imágenes e información sobre instalaciones militares y centros de seguridad de Irán a través de canales de comunicación vinculados al Mossad. De acuerdo con la versión oficial, ambos desarrollaron estas actividades durante el actual conflicto en Oriente Medio y también durante la denominada Guerra de los 12 Días, registrada en junio de 2025. La agencia señaló que los acusados actuaban bajo la apariencia de proyectos aparentemente sencillos, aunque en realidad desempeñaban funciones operativas sobre el terreno y habrían participado de forma directa en la transmisión de información al enemigo. Y mientras tanto, el Ministerio de Exteriores y el ministro Gideon Saar han rechazado las afirmaciones de que su país se encuentra aislado en el escenario internacional y las calificó de ridículas durante una entrevista concedida el domingo a Channel 14. Saar aseguró que numerosos países han expresado su interés en reforzar sus relaciones con Israel y citó como ejemplo la reciente visita del ministro de Exteriores de la República Democrática del Congo. Preguntado por las órdenes de arresto emitidas por la Corte Penal Internacional contra el primer ministro israelí Benjamin Netanyahu y el exministro de Defensa Yoav Gallant, el jefe de la diplomacia israelí afirmó que Israel continúa, junto con Estados Unidos, su campaña contra el tribunal. Asimismo, señaló que varios países se han retirado recientemente de la Corte Penal Internacional y defendió que ese proceso continúe en paralelo a las sanciones impuestas por Washington.

Bueno, pues vamos a analizar si les parece bien frente a frente para ver si Israel está sola o no. Vamos a comenzar con al menos el primero de los últimos años, con lo que está ocurriendo entre Gaza y, de hecho, la propia Israel. Ya saben que esa Junta de la Paz podría haber llegado y, de hecho, ha afirmado que ha llegado a un acuerdo con Hamas para deponer las armas. Bien, pues parece que desde Israel impera el optimismo, es lo que está diciendo en estos momentos el presidente israelí, Isaac Herzog, que insistió el lunes en que ve muchos elementos positivos en la Junta de Paz para resolver la situación en la Franja de Gaza. En declaraciones a la prensa, al recibir las cartas credenciales de los nuevos embajadores de Alemania, Chile, Honduras, Nigeria y Sri Lanka, Herzog expresó su convicción de que el acuerdo es un paso muy positivo, con la salvedad clara. Aún así, reiteró que Hamas debe desarmarse para que el plan de la Junta Directiva se cumpla de forma plena. La reacción de Herzog se produjo después de que el presidente de Estados Unidos, Donald Trump, declarase que la Junta de Paz y Hamas habían acordado el desarme completo del grupo. Hamas afirmó entonces que solo había accedido a almacenar sus armas, pero no a transferirlas. Posteriormente, aunque Trump declaró lo contrario, Israel expresó su desconfianza y preocupación por este acuerdo. Bueno, pues cierta preocupación por lo que ocurra en Palestina, mientras que parece haber cierto optimismo de cara al acuerdo entre Israel y Líbano. Es lo que asegura el embajador de Estados Unidos en Líbano, Michel Issa, que ha afirmado que se siente alentado por el desarrollo de las conversaciones entre Israel y Líbano, en vísperas de una nueva ronda de negociaciones prevista para este martes en Roma. En un comunicado, Issa señaló que aún queda una gran cantidad de trabajo técnico para garantizar la seguridad de la población civil sobre el terreno y subrayó que ambas partes deben acordar un proceso claro y viable antes de avanzar hacia nuevas fases del diálogo. El diplomático estadounidense también destacó la importancia de avanzar con cautela para alcanzar un acuerdo sólido que permita que las futuras zonas piloto puedan implementarse de forma más eficiente y con mayores garantías. Las declaraciones reflejan el respaldo de Washington al proceso de negociación entre Israel y Líbano, en un momento en el que ambas partes buscan reducir las tensiones y avanzar hacia mecanismos que refuercen la estabilidad en la frontera común. Por otro lado, atención, porque esto es algo que Donald Trump estará siguiendo con sumo interés. Sabemos que la relación entre el presidente de los Estados Unidos y el primer ministro de Israel en estos momentos no es la mejor, pero ¿qué va a ocurrir con Donald Trump en el frente que ahora mismo más le interesa? ¿Qué va a pasar con el presidente de los Estados Unidos de cara a las elecciones de medio mandato? Bien, pues Donald Trump parece que está afrontando la última etapa de su segundo mandato con una estrategia que, sobre todo, estaría centrada en consolidar su control sobre el Partido Republicano. Eso sí, independientemente del resultado de las elecciones legislativas de noviembre. Es lo que publica Axios, citando asesores cercanos al mandatario. De acuerdo con el medio, Trump considera que mantendrá una influencia decisiva dentro del Partido Republicano, incluso si los demócratas recuperan el control del Congreso. Sus asesores sostienen que el presidente se siente preparado para ejercer como principal referente del movimiento MAGA, respaldar candidatos y seguir marcando la agenda política del partido. Axios asegura que Trump pretende desempeñar un papel determinante de cara a las elecciones presidenciales de 2028 y que, entre sus preferencias actuales, figura una candidatura encabezada por el vicepresidente J.D. Vance, con el secretario de Estado Marco Rubio como compañero de fórmula, aunque subraya que esa decisión podría cambiar. El análisis también apunta que la Casa Blanca prevé posibles enfrentamientos institucionales con el Congreso en los dos últimos años del mandato, especialmente en materia de supervisión legislativa. Todo mientras Trump continúa explorando los límites del poder presidencial y mantiene su influencia sobre la dirección futura del Partido Republicano. ¿Pero qué va a pasar? ¿Qué va a ocurrir de cara a la composición? No de la Casa Blanca, pero sí del Congreso de los Estados Unidos. Bien, estamos a menos de 100 días de esas elecciones de mitad de mandato en Estados Unidos. Y las encuestas y los mercados de predicción dibujan un escenario cada vez más complicado para el Partido Republicano y para el presidente Donald Trump. Aunque el control del Senado, eso sí, continúa muy disputado. Los sondeos nacionales otorgan ventaja a los demócratas en la intención de voto para la Cámara de Representantes, mientras que diversos modelos electorales consideran más probable que recuperen la mayoría en esa Cámara. Al mismo tiempo, los republicanos mantienen una ligera ventaja para conservar el control del Senado gracias al mapa electoral de este año.
Los mercados de predicción reflejan una tendencia similar. Plataformas como Polymarket otorgan una alta probabilidad a que los demócratas

recuperen la Cámara de Representantes, mientras que las opciones de que los republicanos mantengan el Senado siguen siendo ligeramente superiores al 50%. Los analistas atribuyen este cambio al descenso de la aprobación de Trump, al impacto político de la guerra con Irán y a la preocupación por el aumento del precio de la gasolina y el coste de vida. Factores que podrían influir en el comportamiento del electorado durante los comicios de noviembre. Todo mientras el fiscal general interino de Estados Unidos, Todd Blanche, emitió una orden formal para cancelar el denominado Fondo contra la Instrumentalización, dotado con 1.800 millones de dólares y creado por el presidente Donald Trump. El mecanismo había sido concebido para indemnizar a aliados políticos que aseguraban haber sido objeto de actuaciones injustificadas por parte del gobierno. Blanche explicó en la red social X que su equipo mantuvo durante las últimas semanas reuniones con miembros de comités y senadores para resolver dudas y atender las preocupaciones planteadas. Según la directiva oficial, el Departamento de Justicia revocó la orden del 18 de mayo de 2026, que había establecido este fondo. El responsable añadió que la decisión se adoptó tras conversaciones de buena fe con los legisladores y en relación con la actualización del acuerdo alcanzado en mayo con el Servicio de Impuestos Internos. Y mientras tanto, todo el mundo mira al presidente de la FIFA, a Gianni Infantino, que, atención, estaría en problemas. ¿Hasta qué punto? Bueno, pues hasta el punto de recurrir a la administración de Donald Trump en su intento de reforzar su posición al frente del organismo. Todo en medio de la creciente presión para que abandone el cargo tras el fracaso de su plan para vender parte de los derechos comerciales del Mundial, es lo que asegura el New York Post. De acuerdo con el medio estadounidense, Infantino tiene previsto mantener una conversación privada con el secretario de Estado, con Marco Rubio. Oficialmente, el contacto estaría relacionado con el papel del fútbol como herramienta de influencia internacional, aunque fuentes citadas por el periódico sostienen que el verdadero objetivo sería obtener respaldo político para frenar la crisis que atraviesa en estos momentos la FIFA. La polémica se intensificó tras el rechazo de varias federaciones, encabezadas por la UEFA y posteriormente por la CONCACAF, al proyecto de privatización de los activos comerciales de la Copa del Mundo. La iniciativa provocó una fuerte contestación interna y ha alimentado las peticiones para sustituir a Infantino al frente de la organización. Hasta el momento, ni la FIFA ni el Departamento de Estado de Estados Unidos han confirmado oficialmente el contenido de los contactos publicados por el New York Post. Ponemos ahora nuestro foco en Ucrania, donde al menos 3 personas habrían fallecido y otras 13 habrían resultado heridas como consecuencia de un ataque con drones ucranianos contra la ciudad rusa de Gelensk, en la región de Krasnodar, según han informado este lunes las autoridades rusas, todo después de un ataque que también se ha producido en Crimea, donde el jefe de la República, Sergei Aksionov, informó este lunes de este ataque. Expreso mis más profundas y sinceras condolencias a las familias y amigos de las víctimas de este ataque bárbaro, señaló Aksionov en una publicación en redes sociales. El ataque afectó una zona del litoral del Mar Negro y provocó víctimas civiles, de acuerdo con la información difundida por las autoridades locales. Los heridos fueron trasladados a centros sanitarios para recibir atención médica. El incidente se produjo en el marco de una nueva oleada de ataques entre Rusia y Ucrania. Horas antes, el Ministerio de Defensa ruso aseguró que sus sistemas de defensa habían derribado 131 drones ucranianos durante la noche en distintas regiones del país. Además, las autoridades militares de Ucrania y Rusia han informado, ya no hablamos de esa afirmación únicamente por parte de Rusia, sino del derribo de un total de 294 drones durante una nueva noche de ataques cruzados en distintos puntos del conflicto. La Fuerza Aérea Ucraniana aseguró haber interceptado 163 de los 181 drones lanzados por Rusia desde las 6 de la tarde del 2 de agosto. Según Kiev, en la ofensiva se utilizaron aparatos de los modelos Shahed, Gerbera, Italmas y Parodilla. Otros 14 drones alcanzaron 13 localizaciones, aunque las autoridades ucranianas no ofrecieron detalles inmediatos sobre posibles víctimas o daños materiales. Por su parte, Rusia afirmó que sus sistemas de defensa aérea derribaron 131 drones ucranianos durante la misma noche. Los aparatos fueron interceptados sobre las regiones de Belgorod, Bryansk, Voronezh, Kaluga, Kursk, Lipetsk, Oriol, Smolensk, Tula y Krasnodar, así como sobre Crimea y el Mar Negro. Las afirmaciones de ambas partes no han podido ser verificadas de forma independiente. Además, el Ministerio de Defensa de Rusia afirmó este lunes que sus fuerzas atacaron 3 buques de carga que, según Moscú, transportaban equipamiento militar en el Mar Negro. El organismo añadió que también

Fue alcanzado un carguero con suministros destinados al ejército ucraniano en el puerto de Mykolaiv, conocido en ruso como Nikolaev. Durante toda la noche, las Fuerzas Armadas de la Federación Rusa continuaron atacando infraestructuras de transporte ucranianas utilizadas por las Fuerzas Armadas de Ucrania, señaló el ministerio en un mensaje publicado en Telegram. Horas antes, las autoridades rusas habían informado del derribo de 131 drones ucranianos durante la noche en distintas regiones del país, así como sobre Crimea y también el Mar Negro. Además, ojo a los cambios que se están produciendo dentro del gobierno ucraniano, porque el presidente Volodymyr Zelensky se dispone a nombrar al exministro de Defensa, Rustem Umerov, como nuevo jefe del Servicio de Inteligencia Exterior de Ucrania. Es lo que aseguran varios medios internacionales. El movimiento forma parte de la reestructuración del aparato de seguridad impulsada por Zelensky en las últimas semanas, tras una serie de cambios en la cúpula militar y del gobierno en plena guerra con Rusia. Umerov, que hasta hace poco ocupaba el cargo de ministro de Defensa, asumiría ahora la dirección de los servicios de inteligencia exterior, una posición clave para la coordinación de operaciones estratégicas y la obtención de información sobre las actividades rusas. El nombramiento, pendiente de confirmación oficial, reforzaría el proceso de reorganización de las instituciones de seguridad ucranianas en un momento de elevada presión militar y política para Kiev. Además, ya mirando a Ceuta y precisamente esta oleada migratoria que está produciendo la ciudad autónoma, tenemos que hablar del presidente del gobierno, de Pedro Sánchez, que ha afirmado que España está dispuesta a reforzar el apoyo técnico y financiero a Marruecos tras la crisis migratoria desencadenada por la llegada masiva de personas a Ceuta. Sánchez señaló que el Ejecutivo español trabajará para ampliar la cooperación con Rabat en materia de gestión fronteriza y control de los flujos migratorios. Todo con el objetivo de fortalecer la colaboración entre ambos países y evitar nuevos episodios de presión migratoria. Las declaraciones se producen después de una de las mayores crisis migratorias registradas en la frontera sur de España, que obligó al despliegue del ejército en Ceuta y que provocó una intensa reacción política y diplomática tanto en la Unión Europea como en Estados Unidos. El gobierno mantiene que la cooperación con Marruecos es un elemento clave para garantizar la seguridad de la frontera exterior de la Unión Europea y también gestionar de forma coordinada los desafíos migratorios en la región. Y ahora la cuestión es ver qué tipo de respuesta se puede producir después de lo que ha ocurrido este fin de semana en Ceuta. Bien, pues la Audiencia Nacional parece que tiene una idea. ¿Por qué ha solicitado a la Policía Nacional un informe para determinar si es competente para investigar la entrada masiva de migrantes registrada en Ceuta los pasados 30 y 31 de julio? La magistrada María Tardón ha abierto diligencias previas tras recibir una denuncia de la Asociación Justicia Europea que sostiene que la llegada de miles de personas pudo constituir una acción organizada y plantea, a su vez, la posible comisión de delitos contra la seguridad del Estado, favorecimiento de la inmigración ilegal, tráfico de personas y organización criminal. El informe que deberá elaborar la Comisaría General de Extranjería y Fronteras tendrá como objetivo esclarecer si la entrada masiva respondió, por su parte, a una actuación coordinada por alguna organización internacional o criminal y si existen indicios, por su parte, que justifiquen la competencia de la Audiencia Nacional para asumir la investigación. La decisión judicial se produce en plena gestión de la crisis migratoria que vive Ceuta tras la llegada de decenas de miles de personas desde Marruecos. Una situación que ha desbordado la capacidad de acogida de la ciudad y ha motivado un amplio despliegue de medios de seguridad y asistencia humanitaria. Mientras tanto, hay muchos que miran a culpables, que miran a responsables en este momento. Bueno, pues por el momento lo que sí que tenemos es a Margarita Robles, a la ministra de Defensa, que exige a Marruecos investigar la entrada en Ceuta y defiende al CNI. En estos momentos, precisamente, Margarita Robles reclama a Marruecos que investigue hasta el final la entrada de personas migrantes en Ceuta y ha defendido la labor de los servicios de inteligencia españoles, tanto los de su departamento como los que dependen de Interior.
En declaraciones a los medios de comunicación tras visitar la base aérea de Zaragoza, Robles ha dejado claro que no la van a pillar en ningún tipo de discusión sobre el papel de los servicios de inteligencia en la crisis migratoria y ha ensalzado el trabajo del personal del Centro Nacional de Inteligencia, del Centro de Inteligencia de las Fuerzas Armadas y de los servicios de información de la Policía y la Guardia Civil, quienes colaboran también con otros servicios de aliados extranjeros. Por su parte, el ministro de Asuntos Exteriores, José Manuel Álvarez, defendió este lunes la actuación de Marruecos durante la

personas que cruzaron la frontera hacia la ciudad autónoma. El ministro sostuvo que Marruecos actuó desde el primer momento para controlar la situación y subrayó que la cooperación entre ambos países ha sido fundamental para gestionar la crisis. Asimismo, insistió en que Ceuta y Melilla constituyen fronteras exteriores de la Unión Europea y reclamó una mayor implicación del resto de socios comunitarios. Álvarez criticó además las decisiones adoptadas por el ejecutivo de Meloni tras la entrada masiva de migrantes en Ceuta y afirmó que quienes no muestran solidaridad con España trabajan contra Europa. También acusó a algunos gobiernos de alimentar una confusión interesada sobre el funcionamiento del espacio Schengen y también sobre la gestión española de la frontera. Por su parte, la presidenta de la Comisión Europea, Ursula von der Leyen, elogió este lunes la actuación de España y Marruecos durante la crisis migratoria registrada en Ceuta y calificó su gestión de eficaz y eficiente. En una carta dirigida al presidente del Gobierno español, Pedro Sánchez, von der Leyen destacó la rapidez con la que se organizaron las devoluciones de las personas que habían entrado de forma irregular en la ciudad autónoma desde el territorio marroquí. La presidenta de la Comisión Europea subrayó que la coordinación entre las autoridades españolas y marroquíes permitió evitar el traslado irregular de migrantes hacia la península y otros países de la Unión Europea. Von der Leyen insistió además en la necesidad de articular una respuesta europea común, basada en la unidad y la solidaridad entre los Estados miembros, ante situaciones de presión migratoria en las fronteras exteriores de la Unión Europea. Y por otro lado, miles de manifestantes se concentraron el domingo frente a las sedes diplomáticas de Marruecos en Madrid para protestar por la reciente crisis migratoria registrada en Ceuta. Durante la movilización, los asistentes corearon consignas, encendieron bengalas y exhibieron banderas de España y de la Cruz de Borgoña, mientras un amplio dispositivo policial vigilaba los alrededores para evitar incidentes. Los manifestantes acusaron a Marruecos de utilizar la migración como instrumento de presión sobre España y reclamaron un mayor control de la frontera. Algunas pancartas calificaban la llegada masiva de personas a la ciudad autónoma como una invasión de Ceuta. Pues veremos lo que ocurre en este respecto y lo analizaremos después de una pequeña pausa de publicidad aquí en Negocios Televisivos.

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3: Estados Unidos le cerró el grifo de los chips a China y hoy China tiene la empresa más valiosa de su bolsa que fabrica ¿qué? Chips. El golpe de esta noche es espectacular. Estados Unidos lleva 5 años bloqueándole los chips a China. Esta madrugada China ha creado la empresa más valiosa de toda su bolsa en una sola sesión y sobre chips. Vamos con los números porque son para flipar. Se llama CXMT, fabrica memorias. Ha salido a bolsa en Shanghai a 8,66 yuanes por acción. Ha llegado a tocar, escuchen bien, 55,03. Más 535% el primer día. ¿Cuánto vale ahora? Más de $500 millones. Es decir, acaba de superar a ICBC, al mayor banco del mundo por activos. Una empresa

que hace un año perdía dinero, sí, como lo oyen. ¿Cómo se hace esto? Tres cosas. Una, el pequeño inversor chino, el tramo minorista, se sobredemandó 212 veces, 9 millones y medio de órdenes, 10 veces más dinero del que salió, del que pidió papel a la salida a bolsa, perdón, de SpaceX. 10 veces. Dos, el regulador chino no deja que las empresas salgan caras. La sacaron con un 56% de descuento frente a Samsung, SK Hynix o Micron. Y atención al detalle, en China las acciones nuevas no tienen límite de fluctuación las cinco primeras sesiones. No había freno, ninguno. Y tres, la importante, esto es DRAM, la memoria que va dentro de tu móvil, de tu portátil y sobre todo de cada servidor de inteligencia artificial del planeta. CXMT es el cuarto fabricante del mundo y en el primer trimestre ganó 35.000 millones de yuanes. Hace un año perdía casi 3.000. Apple ya está probando sus chips. Ahora le aviso, porque no todo va a ser fiesta. En China, las grandes salidas a bolsas han coincidido históricamente con techos de mercado, no con suelos. Y Morningstar lo dice claro, su retraso tecnológico puede dejarla fuera de la memoria de gama alta para inteligencia artificial, que es exactamente donde está el dinero. Pero la foto de hoy no es esa, es esta. Occidente les cerró el grifo de la tecnología y China ha financiado a su campeón nacional con 10.000 millones de dólares de su propio bolsillo y lo ha puesto en lo más alto de la bolsa. Podemos discutir el precio sobre lo que significa, pero donde ya no podemos discutir es el éxito en la planificación, en la puesta en marcha y en la manera de competir que tiene China, sobre todo en este escenario, ante Estados Unidos.

0: de agosto de 2026. Vamos a ver cómo han comenzado las distintas cabeceras en el repaso de portadas del día, patrocinado por la Caixa.
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0: Bueno, pues empezamos las cabeceras, a analizar las cabeceras de esta semana, la primera de agosto, del día 3 de agosto, con Financial Times, que, atención, habla del potencial acuerdo que puede cambiar absolutamente todo entre AstraZeneca y Bristol Myers Squibb. Ahora mismo lo que hay son charlas, charlas con una cifra en concreto, los 400.000 millones de dólares. Esa sería la cifra que, de nuevo, lo cambiaría todo, especialmente para la propia AstraZeneca. Esto en cuanto a Financial Times se refiere. Vamos a la siguiente cabecera, donde, atención, la gran noticia del día es básicamente Trump e Irán. ¿Por qué? Porque ha habido un debate tremendo entre lo que dice Donald Trump y lo que dice Irán. Ya saben que se esperaba que este fin de semana el presidente de los Estados Unidos atacase Irán, algo que finalmente no ha ocurrido, según Trump, porque Irán les ha suplicado, algo que desde Teherán han negado de forma rotunda. Bien, pues lo que lleva sobre todo el New York Times es toda esta ofensiva por parte del presidente de los Estados Unidos, que trata de alguna forma de pivotar mientras busca una victoria en Irán, que no termina de llegar. Además, hablan también de Jordania, que asegura precisamente el diario neoyorquino que está aprendiendo que la alianza con Estados Unidos tiene un precio en la guerra en Irán. ¿Por qué? Porque ahora mismo parece que la brecha por la que Irán está atacando es por parte del país jordano. Todo esto es de lo que está hablando en estos momentos el Wall Street Journal. Vamos a la siguiente cabecera para ver cuál es la gran noticia del día. Bien, según, ahora sí, el New York Times, el protagonista es él, Todd Blanche. ¿Se acuerdan de ese fondo que lanzó el presidente de los Estados Unidos con el objetivo de ayudar a todos aquellos que estuvieran procesados por, en sus palabras, estar políticamente perseguidos? Bien, pues se acabó ese fondo, un fondo que, de nuevo, costaba alrededor de 1,8 mil millones de dólares y que ya oficialmente, por parte de Todd Blanche, que tiene su frente por delante, ha asegurado que está totalmente cancelado. Además, también saca el diario neoyorquino cómo está esa ronda de amenazas por parte del presidente de los Estados Unidos en Oriente Medio. Esto es lo que nos cuenta el diario neoyorquino, esto es lo que nos cuenta un New York Times que, de nuevo, sigue mirando a Todd Blanche de forma directa para ver si consigue convertirse en el próximo fiscal

0: ya no interino, sino de forma permanente, mientras que, por otro lado, atención, porque la siguiente cabecera tiene otra noticia en concreto, que no es otra precisamente que el propio Todd Blanche, que además decía precisamente, lo estábamos comentando, cómo el propio Blanche había acabado con ese fondo precisamente lanzado por el presidente de los Estados Unidos, mientras además, atención, hay otra batalla a la que se tiene que enfrentar Donald Trump, que no está directamente en Irán, sino que viene por parte del Senado, que quiere evitar que la Casa Blanca tenga más ganancias de cara a la ciencia. Ya saben que ahora mismo Donald Trump y Robert F. Kennedy no están teniendo la mejor de las relaciones. Bien, pues la misión del Senado, de momento con mayoría republicana, es evitar que Donald Trump tenga más poder. Esto es lo que nos llega directamente, además, desde el Washington Post, desde Washington, desde el lugar en el que se encuentra el presidente de los Estados Unidos. Vamos a la siguiente cabecera, vamos a 5 días precisamente, ya en territorio nacional, para saber cuál es la noticia del día en estos momentos. Y, por supuesto, tenemos que hablar de España y Ceuta. Ya saben que se va a reunir la Unión Europea precisamente con el objetivo de tomar medidas después de esa oleada migratoria en Ceuta, y según precisamente Expansión, lo que se dice es que España está arrinconada de forma total ante esta reunión. Todo mientras, por otro lado, también se habla de SACIR, que levantará un hospital, atención, de 1.300 millones en Reino Unido tras incorporarse a su programa sanitario. Estas son las noticias de Expansión. Vamos a la siguiente cabecera, que también nos llega directamente desde territorio nacional, y efectivamente ahora sí, es 5 días que está de celebración. ¿Por qué? Por el IBEX, que atención, hoy puede celebrar, hoy toca un nuevo máximo histórico impulsado, ¿por qué? Por la bajada del petróleo. Parece que al mercado le ha sentado bastante bien que Donald Trump no quisiera atacar de forma directa a Oriente Medio, especialmente diciendo que iba a ser la mayor ofensiva desde la Segunda Guerra Mundial. Bien, independientemente de si lo es o no, lo cierto es que el ganador es el IBEX, llegando de nuevo a este máximo total. Por otro lado, atención, porque claro, estábamos hablando del petróleo, pero estamos también muy pendientes de las distintas rutas. Ahora mismo hay una pugna total en el Estrecho de Hormuz, y también tenemos que ver a ver qué ocurre con el Mar Rojo. Bien, las aseguradoras ahora mismo estarían restringiendo la cobertura de riesgo en el Mar Rojo y agravan la venta del petróleo saudí. Todo mientras, por otro lado, EasyJet llama a Apollo y Castlelake a presentar sus OPAs competidoras este viernes. Son las cabeceras y los distintos titulares por parte de 5 días. Vámonos ahora a El Economista, donde, atención, parece que aquí sí que hay medidas, y ojo, no con respecto a Ceuta, sino con respecto a la defensa por parte de España. Saben que ahora mismo el debate está en si Europa tiene que crear su propia defensa, en si tiene que crear su propio ejército. Bien, pues parece que Defensa tiene una idea concretamente de 6.000 millones de euros, que es lo que costaría el programa lanzado por el Ministerio para reforzar a España con 4 tipos de misiles. Veremos qué ocurre en este respecto, sobre todo teniendo en cuenta, bueno, pues las tiranteces que está habiendo entre el gobierno de los Estados Unidos y el gobierno español. Todo mientras, además, es una semana clave para SpaceX. Es una semana clave para la empresa de Elon Musk, que está esperando los resultados y una ola de nuevas acciones para inundar el mercado. De nuevo, aquí también se está hablando sobre el IBEX, que amagaría ya con los 20.000 puntos. Todo esto mientras, además, finalmente se habla de ese frenazo por parte de Donald Trump en los ataques de Irán. Estas han sido las cabeceras del día de hoy, del lunes 3 de agosto, patrocinadas por la Caixa.
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0: Y ahora sí, vamos a las noticias. Y atención, porque las noticias que nos llegan precisamente desde Egipto no son nada buenas. Un terremoto de magnitud 5,6 en la escala de Richter sacudió durante la madrugada de este lunes el noreste de Egipto, con epicentro situado a unos 38 kilómetros al norte de la ciudad de Suez, según ha informado el Instituto Nacional de Investigación de Astronomía y Geofísica del país. El seísmo se registró poco después de las 3 de la mañana hora local y fue percibido en varias zonas del país, incluida el Cairo, así como en otros puntos de Oriente Próximo. Las autoridades activaron los protocolos de emergencia para evaluar la situación. Hasta el momento, las autoridades egipcias no han informado de víctimas ni de daños materiales como consecuencia del temblor. El Ministerio de Sanidad ordenó reforzar el dispositivo de respuesta y mantener a los servicios de emergencia en máxima alerta como medida preventiva. Tampoco llegan muy buenas noticias desde Australia, porque atención, 2 personas han sido hospitalizadas.

0: hospitalizadas en estado grave tras el derrumbe parcial de un edificio en el barrio de Último, en el centro de Sídney. Según han informado medios locales citando a las autoridades, los servicios de emergencia se desplazaron hacia Waterloo Street después de recibir el aviso de que la parte trasera de un inmueble situado detrás de una gasolinera Shell se había desplomado. Los equipos sanitarios atendieron a un total de 7 personas en el lugar. El superintendente en funciones de Fire and Rescue NSW, Peter Murray, explicó que varios edificios cercanos fueron evacuados y que todos los trabajadores presentes en la obra abandonaron la zona. La policía ha abierto una investigación formal para esclarecer las causas de este derrumbe. Bueno, desde luego una situación que no es usual en absoluto por parte de Sídney, y lo que sí está siendo usual trágicamente para Cuba son los apagones, porque sí, ha vuelto a ocurrir. La isla ha sufrido un nuevo apagón nacional después de que el sistema electroenergético nacional colapsase de nuevo apenas unas horas después de que las autoridades anunciasen la recuperación del suministro en la región occidental de la isla, incluida La Habana. La Unión Eléctrica de Cuba informó de una desconexión total del sistema eléctrico, lo que dejó sin servicio a gran parte del país y obligó a activar los protocolos para restablecer el suministro. El incidente se produce en un contexto de profunda crisis energética, marcada por frecuentes averías en las centrales eléctricas y dificultades para garantizar el abastecimiento de combustible. En las últimas semanas, la isla ha registrado varios apagones de alcance nacional que han afectado a millones de personas. Las autoridades trabajan para recuperar progresivamente el servicio, aunque por el momento no han precisado cuánto tiempo tardará en restablecerse completamente el suministro eléctrico en todo el país. Y por otro lado, estábamos hablando precisamente de lo que estaba ocurriendo en Cuba, pero tenemos que irnos ahora a Grecia. ¿Por qué? Porque al igual que España, al igual que Francia y al igual que otras naciones, está ahora mismo dominada de forma total por el fuego. Las autoridades griegas están informando en estos momentos de que hay hasta 220 focos en el país. Ya saben que precisamente esto ha ocurrido en una semana después de un fin de semana en el que vimos esa colisión entre dos helicópteros que ha provocado, por supuesto, la solidaridad por parte de toda la Unión Europea y también el fallecimiento, la muerte de dos bomberos por combatir estas llamas. Esta ahora mismo es la imagen en directo de Grecia. Una Grecia que trata de recuperarse sobre estos 220 focos en el país, mientras Ursula von der Leyen lo que ha pedido sobre todo es una gran oleada de seguridad y de ayuda de cara al país. Y nos vamos a ir ahora ya directamente a Irán, donde estamos viendo precisamente una pugna total entre el presidente de los Estados Unidos y las autoridades iraníes. Atención, porque Donald Trump anunció que su gobierno iniciará una nueva ronda de negociaciones con Irán esta tarde, después de haber cancelado durante el fin de semana una operación militar que, según afirmó, habría sido la mayor desde la Segunda Guerra Mundial. Estamos hablando con ellos en forma de negociación. Comienza mañana por la tarde y veremos qué ocurre, declaró ayer Trump ante los periodistas a bordo del avión presidencial Air Force One. El mandatario estadounidense aseguró que prefiere alcanzar una solución mediante el diálogo y destacó que esta vía podría evitar numerosas víctimas y un uso innecesario de la fuerza. Me encantaría hacerlo así. Salvaría muchas vidas y evitaría un despliegue de poder innecesario, añadió. Trump no ofreció más detalles sobre el lugar, los participantes ni los asuntos concretos que se abordarán durante estas conversaciones.
1: Now what we're doing is we're talking to them in the form of a negotiation. It begins tomorrow afternoon and we'll see if it's true. I'd love to do that, save a lot of lives, save a lot of unnecessary power, to be honest with you. Take many, many years to ever build it back. If it could, I don't think it would be even buildable then. So we had an attack that would be the biggest attack since World War II, and it would have been disastrous for them. And they didn't.
0: Claro, y nos fuimos a dormir con esas noticias, con esas declaraciones por parte del presidente de los Estados Unidos. Pero desde Irán llega una versión totalmente distinta a la que dice el propio Donald Trump. Porque el portavoz del Ministerio de Exteriores de Irán, Ismael Baghaei, aseguró este lunes que Teherán no mantiene actualmente conversaciones con Estados Unidos, contradiciendo las declaraciones de Donald Trump sobre esa supuesta reanudación del diálogo entre ambos países. Durante una rueda de prensa, Baguei explicó que Irán sí está negociando con Omán la creación de una ruta temporal que permita el tránsito seguro a través del Estrecho de Hormuz. Sin embargo, el portavoz advirtió de que un eventual acuerdo con Mascate no sería suficiente para reabrir completamente esta vía marítima estratégica. Mientras Estados Unidos continúe con sus violaciones, naturalmente no habrá ningún cambio significativo en la situación del Estrecho de Hormuz, señaló. Y mientras tanto, Donald Trump, el presidente de los Estados Unidos, afirmó que Irán, Arabia Saudí, Emiratos Árabes Unidos y Qatar solicitaron a Washington que cancelara una operación militar que estaba preparada para ejecutarse de manera inminente. Preguntado por los motivos que lo llevaron a suspender el ataque, Trump aseguró que las fuerzas estadounidenses estaban listas para llevar a cabo una ofensiva de gran envergadura. Estábamos preparados para atacar en ese momento y habría sido un ataque masivo, declaró el mandatario, quien añadió que decidió reconsiderar la operación después de recibir varias peticiones por parte de varios países aliados y del propio Irán. Según Trump, esos gobiernos creen que existe la posibilidad de alcanzar un acuerdo relacionado con el Estrecho de Hormuz, al que posteriormente podría seguir un pacto sobre el programa nuclear iraní. El presidente estadounidense se refirió a este eventual entendimiento como la desnuclearización de Irán, aunque evitó ofrecer detalles sobre su contenido. ¿Nos lo estamos guardando? Ya veremos, respondió al ser preguntado por los términos concretos del posible acuerdo.
1: Prompted me to call off the strikes last night. I was asked to by Saudi Arabia, by UAE, and by Qatar, and by Iran. We were all set to go. It's about at this time right now. And it would have been a massive attack. We were all set to go. But when the allies asked to call it off, you got to sort of say, well, let's see. And the reason they asked is they think there's a deal. There's a deal on Hormuz, and then there will be a deal on the nuclear, or you might call it the denuclearization of Iran. I call it the denuclearization of Iran.
0: Bien, pues mientras estamos aquí, mientras estamos en este escenario en el que vemos que no sabemos si va a haber ataques o si no va a haber ataques, desde luego, desde Estados Unidos, el mensaje es que están listos. Porque el secretario de Guerra de los Estados Unidos, Pete Hegseth, afirmó que el Pentágono continúa preparado para actuar contra Irán después de que el presidente Donald Trump confirmase la cancelación de un ataque que, según dijo, habría sido de gran envergadura. Más que en la Segunda Guerra Mundial, aparentemente. En un mensaje publicado en la red social X, Hegseth señaló que las Fuerzas Armadas estadounidenses estaban listas para actuar y añadió que el Departamento de Guerra permanece preparado y en máxima disposición operativa. Las declaraciones del jefe del Pentágono respaldan esas afirmaciones realizadas previamente por Trump, quien aseguró ante los periodistas que la ofensiva cancelada habría sido la mayor desde la Segunda Guerra Mundial. Por el momento, Washington no ha ofrecido más detalles sobre los objetivos previstos ni sobre las razones concretas que llevaron a suspender la operación.
1: Do that, save a lot of lives, save a lot of unnecessary power, to be honest with you. It'll take many, many years to ever build it back. If it could, I don't think it would be even buildable back. So we had an attack that would be the biggest attack since World War II, and it would have been disastrous for them, and they didn't want us to do it. And frankly, Saudi Arabia didn't want it either. They thought that the deal is.
0: Y mientras tanto, las autoridades iraníes ejecutaron este lunes a dos hombres acusados de colaborar con el servicio de inteligencia israelí, el Mossad, según ha informado la agencia judicial Mizar. Los condenados, identificados como Mid Besad y Pouria Safbat, habrían enviado a agentes israelíes coordenadas, imágenes e información sobre instalaciones militares y centros de seguridad de Irán a través de canales de comunicación vinculados al Mossad. De acuerdo con la versión oficial, ambos desarrollaron estas actividades durante el actual conflicto en Oriente Medio y también durante la denominada Guerra de los 12 Días, registrada en junio de 2025. La agencia señaló que los acusados actuaban bajo la apariencia de proyectos aparentemente sencillos, aunque en realidad desempeñaban funciones operativas sobre el terreno y participaron directamente en la transmisión de información al enemigo. Y a todo esto estábamos hablando precisamente de lo que está ocurriendo entre Irán e Israel. Todo en un momento en el que las informaciones, en el que los medios y en el que los expertos señalan de forma directa a Tel Aviv diciendo que existe la posibilidad de que ya estén librando esta guerra solos. Bien, pues esas afirmaciones no han sentado nada bien en Israel, porque su ministro de Exteriores, Gideon Saar, ha rechazado esas afirmaciones de que su país se encuentra aislado en el escenario internacional y las calificó de ridículas durante una entrevista concedida el domingo a Channel 14. Saar aseguró que numerosos países han expresado su interés en reforzar sus relaciones con Israel y citó como ejemplo la reciente visita del ministro de Exteriores de la República Democrática del Congo. Preguntado por las órdenes de arresto emitidas por la Corte Penal Internacional contra el primer ministro israelí, Benjamin Netanyahu, y el exministro de Defensa, Yoav Gallant, el jefe de la diplomacia israelí afirmó que Israel continúa, junto con Estados Unidos, su campaña contra el tribunal. Asimismo, señaló que varios países se han retirado recientemente de la Corte Penal Internacional y defendió que ese proceso continúe en paralelo a las sanciones impuestas por Washington. Además, hemos estado hablando precisamente de todo esto, de cómo la tensión precisamente en el Mar Rojo está provocando que miremos al Estrecho de Hormuz, donde las últimas noticias eran que Irán y Omán muy de acuerdo no estaban para ver cuál sería la ruta a tener en cuenta en este enclave. Bien, pues parece que con el fin de semana las cosas han cambiado. Porque sí, Irán y Omán parecen estar cerca de finalizar un acuerdo relacionado con el Estrecho de Hormuz, según ha afirmado el portavoz de la Comisión de Seguridad Nacional iraní, Hassan Gasgavi. El responsable señaló que mediadores iraníes continúan trabajando para restablecer el memorando de entendimiento con Washington, en un contexto marcado por las tensiones regionales y la situación de seguridad en esta estratégica vía marítima. Las declaraciones de Gasgavi se producen después de que el ministro de Exteriores iraní, Abbas Araghchi, asegurase que las conversaciones con las autoridades omaníes se encuentran ya cerca de concluir. Por el momento no se han dado a conocer los términos concretos del posible acuerdo ni el calendario previsto para su entrada en vigor. Vamos ahora a ver qué está ocurriendo entre Ucrania y Rusia. Y atención, porque el Ministerio de Transporte de Rusia, ya que estamos hablando precisamente de rutas, ha anunciado este lunes la puesta en marcha de una estrategia destinada a garantizar la seguridad del transporte de mercancías en la cuenca Azov-Mar Negro, ante el deterioro de la situación de seguridad en la zona. Debido a la tensa situación en el mar de Azov relacionada con ataques de drones enemigos contra buques mercantes, el Ministerio de Transporte ruso está adoptando todas las medidas necesarias para asegurar la logística de carga en la cuenca Azov-Mar Negro, señaló el organismo en un comunicado remitido a los medios. El Ministerio informó además de la creación de un centro especial de coordinación de los envíos, encargado de diseñar rutas alternativas y posibles desvíos para mantener el flujo de mercancías. El anuncio se produjo después de que el Ministerio de Defensa ruso asegurase que sus fuerzas navales habían atacado 3 buques de carga en el Mar Negro, presuntamente vinculados con el ejército ucraniano. Y por otro lado, atención, porque Ucrania no se ha quedado de brazos cruzados este propio fin de semana. El jefe de la República de Crimea, Sergei Aksionov, informó este lunes de que un ataque ucraniano registrado durante la noche causó la muerte de 3 civiles y dejó otras 2 personas heridas. Expreso mis más profundas y sinceras condolencias a las familias y amigos de las víctimas de este ataque bárbaro, señaló Aksionov en una publicación en redes sociales. Según informaciones difundidas por medios de comunicación, el ataque habría alcanzado un depósito de petróleo. Tras los impactos, el tráfico en el puente de Crimea fue suspendido temporalmente. Por el momento, no se han ofrecido más detalles sobre el alcance de los daños ni sobre el estado de las personas heridas. Pero por otro lado, la batalla no se está librando únicamente en tierra, sino también en el aire, donde hemos visto un intercambio total entre Ucrania y Rusia. Las autoridades militares de Ucrania y Rusia informaron este lunes del derribo de un total de 294 drones durante una nueva noche de ataques cruzados en distintos puntos del conflicto. La Fuerza Aérea Ucraniana aseguró haber interceptado 163 de los 181 drones lanzados por Rusia desde las 6 de la tarde del 2 de agosto. Según Kiev, en la ofensiva se utilizaron aparatos de los modelos Shahed, Gerbera, Italmas y Parodilla, Otros 14 drones alcanzaron 13 localizaciones, aunque las autoridades ucranianas no ofrecieron detalles inmediatos sobre posibles víctimas o daños materiales. Por su parte, Rusia afirmó que sus sistemas de defensa aérea derribaron 131 drones ucranianos durante la misma noche. Los aparatos fueron interceptados sobre las regiones de Belgorod, Bryansk, Voronezh, Kaluga, Kursk, Lipetsk, Oriol, Smolensk, Tula y Krasnodar, así como sobre Crimea y el Mar Negro. Las afirmaciones de ambas partes no pudieron ser verificadas de manera independiente. Tenemos tierra, tenemos aire y nos falta el mar, porque el Ministerio de Defensa de Rusia afirmó este lunes que sus fuerzas atacaron 3 buques de carga que, según Moscú, transportaban equipamiento militar en el Mar Negro. El organismo añadió que también fue alcanzado un carguero con suministros destinados al ejército ucraniano en el puerto de Nikolaev, conocido en ruso como Nikolaev. Durante toda la noche, las Fuerzas Armadas de la Federación Rusa continuaron atacando infraestructuras de transporte ucranianas utilizadas por las Fuerzas Armadas de Ucrania, señaló el ministerio en un mensaje publicado en Telegram. Horas antes, las autoridades rusas habían informado del derribo de 131 drones ucranianos durante la noche en distintas regiones del país, así como sobre Crimea y el Mar Negro. Además, atención, porque el presidente de los Estados Unidos, Donald Trump, no solo ha querido hablar sobre Irán ni sobre Ucrania, sino que afirmó en el día de ayer que la intervención de Washington para respaldar al yen japonés fue, ante todo, una señal de amistad hacia Japón. Durante unas declaraciones a los periodistas a bordo del Air Force One, Trump señaló que Estados Unidos mantiene una sólida posición financiera y que Tokio solicitó ayuda ante el debilitamiento de su moneda. Siempre estamos ahí para Japón, aseguró el mandatario estadounidense. Trump añadió que Estados Unidos también obtiene un beneficio financiero de este acuerdo, aunque no ofreció detalles sobre su alcance ni sobre los mecanismos concretos de la intervención. Según el presidente, la medida también resulta positiva para la economía mundial.
2: Why is the US intervening to support the Japan yen at this time? 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
3: Because we have a good relationship with Japan. We're very strong, very very strong financially. They are, you know, they have a weakening yen and they wanted a little bit of help and we're always there for Japan. Japan's been very good to us, with the exception, of course.
0: Y precisamente Japón ha confirmado en el día de hoy que sí, que se llevó a cabo el viernes una intervención conjunta con Estados Unidos en el mercado de divisas para frenar la volatilidad del yen. Según el organismo, la operación respondió a los movimientos excesivos y desordenados registrados por la moneda japonesa durante los últimos meses. La ministra de Finanzas, Satsuki Katayama, aseguró que Tokio mantiene una comunicación estrecha con el Departamento del Tesoro estadounidense y advirtió de que ambos países podrían volver a actuar si fuera necesario. No dudaremos en realizar nuevas intervenciones conjuntas, señaló Katayama en un comunicado publicado por el ministerio. La confirmación llega después de que el presidente estadounidense Donald Trump presentase el apoyo al yen como una señal de amistad hacia Japón y afirmase que la medida también aporta beneficios financieros a Estados Unidos y favorece a la economía mundial. Y hablamos de nuevas intervenciones entre Estados Unidos y Japón, claro. Este es el relato que nos llega desde Japón, pero es que en Estados Unidos, sí, el relato es el mismo. Porque el secretario del Tesoro del país, Scott Bessent, destacó la importancia de la alianza entre Washington y Tokio al detallar las medidas coordinadas adoptadas para frenar los movimientos desordenados del yen. En un mensaje publicado en X, Bessent aseguró que el Tesoro estadounidense mantiene una estrecha coordinación con las autoridades japonesas y afirmó que no dudará en participar en nuevas intervenciones conjuntas en el mercado de divisas. El responsable también defendió la ampliación de la facilidad de repos FIMA como mecanismo de respaldo financiero y expresó el apoyo de Washington a las medidas monetarias y de mercado adoptadas por Japón para corregir lo que calificó como una infravaloración sustancial del yen. El Ministerio de Finanzas japonés confirmó este lunes que ambos países intervinieron conjuntamente el viernes para responder a la volatilidad excesiva y a los movimientos desordenados registrados por la moneda japonesa en los últimos meses. Bessent elogió además al gobierno de la primera ministra Sanae Takaichi, al considerar que está impulsando una nueva etapa de la política económica conocida como Abenomics.
4: Mr. President,
2: President, why is the U.S. intervening to support the Japan yen at this time? To support the Japanese currency?
3: Because we have a good relationship with Japan. We're very strong, very, very strong financially. They are.

0: you know, they have a weakening yen, and they wanted a little bit of help. And we're always there for Japan. Japan's been very good to us, with the exception, of course, of Pearl Harbor.
1: Y para finalizar, vamos a echar un vistazo a cómo están los metales preciosos, patrocinado por Silver Gold.
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1: Bueno, pues atención, porque en este momento los principales metales preciosos parece que cotizan al alza este lunes, favorecidos sobre todo por la debilidad del dólar y por la mejora del sentimiento en los mercados tras las expectativas de una vía diplomática entre Estados Unidos e Irán, que veremos si llega o no. El oro registraba una subida cercana al 0,4% y se situaba en torno a los 4,055 dólares por onza en el mercado al contado, mientras que los futuros avanzaban un 0,1% hasta los 4.110 dólares por onza. La caída del dólar y el descenso de los rendimientos de la deuda estadounidense respaldaban el atractivo del metal precioso. La plata también mostraba un comportamiento positivo, con un repunte de alrededor del 1% hasta situarse cerca de los 58,2 dólares por onza, impulsada por el renovado interés de los inversores en los metales preciosos. Por su parte, el platino subía en torno al 0,3% y cotizaba alrededor de los 1.660 dólares por onza, prolongando la tendencia alcista que mantiene desde comienzos de año. Los analistas señalan que la evolución de los metales preciosos seguirá condicionada en los próximos días por la evolución del conflicto en Oriente Medio, el comportamiento del dólar y la publicación de nuevos datos sobre el mercado laboral estadounidense, que podrían influir en las expectativas sobre la política monetaria de la Reserva Federal.
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1: Bueno, pues esto es lo que está ocurriendo en este momento. ¿Qué ocurrirá entre Donald Trump e Irán? Será algo que analizaremos después de una pequeña pausa de publicidad aquí en Negocios Televisivos.

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0: Gustavo Dariste, diplomático. ¿Qué tal? Muy buenos días.
1: Muy buenos días, Manuel.
0: Bueno, ¿qué te parece esta nueva fase de, bueno, punto muerto, quizá? Estados Unidos e Irán tampoco hay proyectadas ninguna propuesta en firme de mediadores para, bueno, pues volver a reunirse o proyectar una nueva de suerte.

0: te sobrevuela ante esta cita
1: Uf.
0: trilateral?
1: Para empezar, a mí me deja muchísimas, muchísimas dudas lo que le pasó al senador Lindsey Graham. Estaba en Kiev visitando a Zelensky, volvió a Estados Unidos, se encontró mal y se murió en 24 horas. En fin, uno es mal pensado y empieza a pensar en el famoso paraguas con la agujita, ¿verdad?, que utilizaba el servicio de inteligencia búlgaro por encargo de los soviéticos en diferentes partes de Europa a lo largo de la Guerra Fría. En fin, ahí lo dejo, ¿eh? No voy a ponerme conspiranoico, pero francamente resulta un tanto extraño, por no decir otra cosa. Segunda cuestión, es decir, la torpeza diplomática de Benjamín Netanyahu es digna de mejor mención. Es decir, difícilmente hemos visto que alguien haya dilapidado un crédito que tenía prácticamente ilimitado de amistad y de confianza con el presidente de Estados Unidos, al que todo el mundo ha dicho que era el mejor amigo que ha tenido Israel en la historia del Estado de Israel. Bueno, como Netanyahu está tan sobrado y va tan de chulo por la vida, no se le ocurrió mejor cosa que andar diciendo por todas las esquinas de Washington que él tenía al presidente Trump en el bolsillo trasero del pantalón, que es, la expresión en inglés es verdaderamente ofensiva. Claro, eso sí llegó a oídos de colaboradores y del presidente Trump y del propio presidente Trump, y estaban enfurecidos, con toda razón, ¿eh? No se puede decir nada así, ni en público ni en privado, aunque lo pienses, y aparte que se ha visto que no es verdad, porque hay que recordar, y a mí me gustaría hacerlo aquí otra vez, el repasito que le dio Trump en su discurso en la Knesset, que no fue especialmente simpático con Netanyahu, que parecía que le pasaba la mano por el lomo y le estaba dando un par de bofetadas. Y después, por cierto, hizo un gran elogio del jefe de la oposición, el señor Bennett, que, en fin, también hay que echarle de comer aparte, pero bueno, eso es otra historia, que dijo: oye, Bibi, este señor me cae muy bien, es muy buena persona, no le des tanta caña. Y no olvidemos las conversaciones tensísimas que han tenido ambos por teléfono, el haberle hecho pasar por la vergüenza de tener que pedirle perdón al primer ministro de Qatar después de aquel incomprensible ataque en Doha, un país que si había acogido a la cúpula de los talibán o a la cúpula de Hamás era a petición de Israel y a petición de Estados Unidos, y eso está documentado, y francamente pues eso hay que decirlo. Y hoy, bueno, pues en este momento no hay que confundir el gobierno de Netanyahu con el Estado de Israel y sus intereses, ni el sagrado derecho de Israel a existir y a su seguridad. Y es más, creo que las políticas del señor Netanyahu son las que más están perjudicando al Estado de Israel en este momento. Y poner en riesgo una buena relación con este y otros gobiernos de Estados Unidos es francamente de una enorme torpeza. Pero no olvidemos una cosa que es muy importante subrayar, y me gustaría, aunque no está en tu pregunta, voy a volver a las demás cuestiones que has planteado, Manolo, que sí hay que denunciar de manera muy, muy, muy tajante y con toda crudeza las posiciones de ciertos miembros del Partido Demócrata que son muy próximas a los terroristas de Hamás o los terroristas de Hezbollah. Me refiero a Ilhan Omar, me refiero a Rashida Tlaib, que tienen un discurso absolutamente vomitivo, ¿eh? Y en vez de pelearse con el presidente Trump, lo que tendría que hacer el señor Netanyahu es utilizar sus muchos amigos en los medios de comunicación de Estados Unidos para denunciar esto, porque ha pasado bastante inadvertido, ¿eh? O desapercibido, como diría uno de la LOCSE. Ha pasado inadvertido por los medios de comunicación españoles y europeos. Este discurso que llegó a decirse en la Cámara de Representantes de los Estados Unidos tiene que ser denunciado de una manera mucho más tajante. Y por último, cuando decías tú ¿qué va a hacer? ¿Pedir explicaciones sobre el acuerdo de Arabia Saudí? A mí me gustaría romper una lanza a favor del acuerdo nuclear con Arabia Saudí, porque esto demuestra que es perfectamente posible tener un acuerdo nuclear.

0: con Estados Unidos, que se le ofreció a Irán, lo mismo, exactamente lo mismo, un acuerdo nuclear para un programa nuclear civil. Estados Unidos le llegó a ofrecer el 27 de febrero el propio Witkoff a Araghchi, el sujeto este que es ministro de Exteriores de Irán, le dijo, mire, no tienen que enriquecer uranio, se lo regalamos nosotros, se lo regalamos nosotros. Y obviamente esto, todos los países del mundo están diciendo, es que Arabia Saudí no va a estar sometida a inspecciones de la OIEA, de la Organización Internacional de la Energía Atómica. Todos los países del mundo que tienen energía atómica lo están. Y la OIEA puede ir a cualquiera. El problema es que Irán está enriqueciendo a 60, 80, 83,7%, que está muy cerca del 90%, que es el nivel requerido para construir armas atómicas, y ningún país que tiene un programa civil lo hace a más del 6%. Es ahí el problema. Y por lo tanto, aquellos que tratan de comparar el tema de Irán con Arabia Saudí están completamente equivocados. Pero digo otra cosa. Si Irán desarrolla armas nucleares, y yo soy de los partidarios de mantener el club nuclear no en lo que está, en menos de lo que está. Ya hemos visto que hubo en el pasado no tan lejano dos países que fueron potencias nucleares y que lo dejaron de ser voluntariamente, Ucrania una y la República de Sudáfrica otra, pero tenemos hoy la certeza o la preocupación de que puede haber un nuevo miembro clandestino y monstruoso de este nefasto club de potencias nucleares. Pero el riesgo de que eso exista es real y hay que aceptarlo. Y Estados Unidos lo que está mandándole a Irán es un mensaje muy claro. Si usted se arma, a lo mejor otros también.
1: Bueno, pues el palo y la zanahoria o la teoría del loco, la imprevisibilidad del presidente estadounidense dice que quieren negociar, también sigue mandando esas represalias y por ahora parece que Irán no cede. Gustavo Dariste, diplomático, la tregua infinita, un placer, gracias.
0: Un abrazo muy fuerte, Manuel.

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2: Hay un agujero en el escudo que protege la Tierra y está creciendo. Se llama Anomalía del Atlántico Sur. Es una zona enorme entre Brasil y Sudáfrica, donde el campo magnético terrestre está mucho más débil que en el resto del planeta. No es nueva, se conoce desde los años 70. Lo nuevo es la velocidad. 11 años de mediciones de los satélites SWORD de la Agencia Espacial Europea y el registro continuo más largo del campo magnético han dado que el resultado desde 2014 es una anomalía creciendo, equivalente a media Europa. Desde 2020, además, se está debilitando. ¿Por qué? Entre Brasil y África, porque a kilómetros, unos 3.000 kilómetros bajo nuestros pies, está el núcleo líquido. Y está pasando algo raro. Las líneas del campo magnético, en lugar de salir del núcleo, se están metiendo hacia manchas del flujo inverso. Las ciencias, o la ciencia, que es ahora mismo difícil explicar esto. La atmósfera sigue haciendo su trabajo. Nadie va a recibir más radiación, por ejemplo, en la playa de Copacabana. A quien afecta esto es sobre todo a los satélites. Cada vez que una nave cruza esa zona, los protones de alta energía golpean su electrónica. Fallos de memoria, errores puntuales, instrumentos que hay que apagar preventivamente, y ahí sí hay dinero. Órbita baja, en donde están esas constelaciones de comunicaciones, ¿no? La estación espacial es un coste operativo creciente para una industria que mueve miles de millones. Y una última cosa, para que nadie tampoco le venda humo. El estudio no encuentra ninguna señal de que se avecine una inversión de los polos magnéticos. El campo se mueve, pero siempre se ha movido. Pero conviene saber además que el escudo tiene una grieta y que la estamos midiendo por primera vez con precisión. A partir de ahí, habrá que ir analizando cómo va avanzando, cuáles son las consecuencias. Ahora mismo, el planteamiento que se está haciendo es de una especie de control.

Bienvenidos a Negocios Televisión. Vamos a repasar precisamente cómo han abierto los índices bursátiles al otro lado del Atlántico, patrocinado por Naturgy.

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1: Bueno, pues ya están abiertos los mercados en Wall Street, ya están al otro lado del Atlántico abiertos y lo hacen en una sesión que ha comenzado con un tono claramente positivo. Comenzamos con el S&P 500, que abre precisamente con un 0,65%, gana 49 puntos aproximadamente y se sitúa superando los 7.500 puntos, con 7.529 prácticamente en estos momentos. Por su parte, el Nasdaq 100, que abre con una ganancia prácticamente plana de un 0,06% y se sitúa en los 28.235 puntos. Y por otro lado, el Dow Jones Industriales abre con unas ganancias del 1,4% y se sitúa en los 53.000 134 puntos. Por tanto, parece que arranca con cierto optimismo esta sesión, sobre todo teniendo en cuenta esas negociaciones que estarían produciendo precisamente entre Estados Unidos e Irán con respecto al Estrecho de Hormuz y sobre todo con respecto a las rutas del petróleo. Pues sí, tanto los mercados como la actualidad internacional pendientes de todo lo que ocurra en las negociaciones que veremos si se inician o no entre Estados Unidos e Irán. Desde luego, Donald Trump anuncia que sí, que su gobierno va a iniciar una nueva ronda de negociaciones con Irán esta tarde, después de haber cancelado durante el fin de semana una operación militar que, según afirmó, habría sido la mayor desde la Segunda Guerra Mundial. Estamos hablando con ellos en forma de negociación. Comienza mañana por la tarde y veremos qué ocurre, declaró ayer Trump ante los periodistas a bordo del avión presidencial Air Force One. El mandatario estadounidense aseguró que prefiere alcanzar una solución mediante el diálogo y destacó que esta vía podría evitar numerosas víctimas y un uso innecesario de la fuerza. Me encantaría hacerlo así. Salvaría muchas vidas, evitaría un despliegue de poder innecesario, añadió. Trump no ofreció más detalles sobre el lugar, los participantes ni los asuntos concretos que se abordarán durante las conversaciones.
2: What happens now? Well, now what we're doing is we're talking to them in the form of a negotiation. It begins tomorrow afternoon, and we'll see.

0: the show. I'd love to do that. Save a lot of lives. Save a lot of unnecessary power, to be honest with you. It would take many, many years to ever build it back. If it could, I don't think it would be even buildable then. So we had an attack that would be the biggest attack since World War II, and it would have been disastrous for them. And they did.
1: Bueno, pues atención, porque lo que llega por parte de Irán es un rechazo total a la propuesta por parte de Estados Unidos. Porque Irán habría rechazado la última propuesta presentada por Washington para reabrir el Estrecho de Hormuz y mantendría su negativa hasta que la guerra concluya por completo. Es lo que ha informado un corresponsal de la cadena Al Mayadeen, citando a una fuente iraní. De acuerdo con esta versión, Washington habría realizado una concesión a Teherán relacionada con el cierre de la ruta sur de esta estratégica vía marítima. Sin embargo, las autoridades iraníes habrían considerado insuficiente la oferta estadounidense. La respuesta de Teherán condicionaría la reapertura del estrecho al final completo de las hostilidades, lo que dificultaría los intentos diplomáticos para restablecer la navegación y reducir las tensiones en la región. Por el momento, ni Estados Unidos ni las autoridades iraníes han confirmado oficialmente los términos de la propuesta o la supuesta concesión. El estrecho de Hormuz, ya lo saben, es una de las principales rutas mundiales para el transporte de petróleo y gas, por lo que cualquier interrupción prolongada puede afectar al tráfico marítimo y a los mercados energéticos internacionales.
2: مذاکره با آمریکا نداریم. مذاکرات با عمان هست، متمرکز بر تفاهم بر سر مسیری که تردد ایمن کشتیرانی از تنگه هرمز رو تأمین بکنه. تلاش ما این هست که در اولین فرصت با مشورت عمان، با همکاری عمان مسیری رو تعیین بکنیم، مسیری که قاعدتاً موقت خواهد بود، بر اساس اون بتوانیم ایمنی کشتیرانی در تنگه هرمز رو فراهم بکنیم.
1: Y mientras tanto, el presidente de los Estados Unidos, Donald Trump, afirmó que Irán, Arabia Saudí, Emiratos Árabes Unidos y Qatar solicitaron a Washington que cancelara una operación militar que estaba preparada para ejecutarse de manera inminente. Preguntado por los motivos que lo llevaron a suspender el ataque, Trump aseguró que las fuerzas estadounidenses estaban listas para llevar a cabo una ofensiva de gran envergadura. Estábamos preparados para atacar en ese momento y habría sido un ataque masivo, declaró el mandatario, quien añadió que decidió reconsiderar la operación después de recibir peticiones de varios países aliados y del propio Irán. Según Trump, esos gobiernos creen que existe la posibilidad de alcanzar un acuerdo relacionado con el Estrecho de Hormuz, al que, posteriormente, podría seguir un pacto sobre el programa nuclear iraní. El presidente estadounidense se refirió a este eventual entendimiento como la desnuclearización de Irán, aunque evitó ofrecer detalles sobre su contenido. «Nos lo estamos guardando. Ya veremos», respondió al ser preguntado por los términos concretos del posible acuerdo.
0: I was asked to by Saudi Arabia, by UAE, and by Qatar, and by Iran. We were all set to go. It's about at this time right now, and it would have been a massive attack. We're all set to go, but when the allies asked to call it off, you got to sort of say, well, let's see. And the reason they asked is they think there's a deal. There's a deal on Hormuz, and then there will be a deal on the nuclear, or you might call it the denuclearization of Iran. I call it the denuclearization of Iran.
1: Y mientras tanto, el secretario de Guerra de Estados Unidos, Pete Hegseth, afirmó que el Pentágono continúa preparado para actuar contra Irán, después de que el presidente Donald Trump confirmase la cancelación de un ataque que, según dijo, habría sido de gran envergadura. En un mensaje publicado en la red social X, Hegseth señaló que las Fuerzas Armadas estadounidenses estaban listas para actuar y añadió que el Departamento de Defensa permanece preparado y en máxima disposición operativa. Las declaraciones del jefe del Pentágono respaldan las afirmaciones realizadas previamente por Trump, quien aseguró ante los periodistas que la ofensiva cancelada habría sido la mayor desde la Segunda

0: Segunda Guerra Mundial. Por el momento, Washington no ha ofrecido más detalles sobre los objetivos previstos ni sobre las razones concretas que llevaron a suspender la operación.
1: Disastrous for them, and they didn't want us to do it. And frankly, Saudi Arabia didn't want it either. They thought that the deal is imminent.
0: Y atención a lo que está ocurriendo en Israel, donde estamos ante una auténtica batalla civil. ¿Por qué? Porque el ministro de Defensa, vamos, de un ministro de Defensa a otro, en este caso el de Israel, Israel Katz, provocó este domingo un enfrentamiento público con las Fuerzas de Defensa de Israel, después de anunciar en televisión su intención de sustituir al responsable del mando central, encargado de las operaciones en la Cisjordania ocupada. Durante una entrevista, Katz afirmó que el general de división Dado Bar Khalifa reemplazaría al general Aviv Luz al frente de esa estructura militar. El ministro presentó el nombramiento como una decisión ya adoptada y destacó la trayectoria de Bar Khalifa durante las operaciones del ejército israelí. Sin embargo, pocas horas después, las Fuerzas de Defensa de Israel respondieron que el anuncio no había sido coordinado con el jefe del Estado Mayor, el teniente general Eyal Shamir, y subrayaron que no existe intención de relevar a Bluth en este preciso momento. En un comunicado, el ejército defendió la actuación del actual comandante y señaló que cualquier cambio en puestos clave debe ser decidido por el jefe del Estado Mayor y aprobado conforme a los procedimientos establecidos.
2: גם בדרום וגם במרכז.
3: ועדדו, אתה סומך שיממש את המדיניות שלך?
2: כן. אני רוצה גם במרכז צהל שחותר להכרעה, צהל שפוגע באויבים ושומר על המתיישבים.
4: לא שומעים אותך.
2: ואני אומר עוד פעם כאן בתוכנית הזאת. אף אחד לא יכפה על הממשלה בכוח לשנות מדיניות, שמדיניות ראש הממשלה הביא אותה לקבינט. אחרי, אגב, הצביעו עליה פה אחד, כולל בן גביר וסמוטריץ', וכולם.
3: השר ישראל כץ.
2: לדעת,
3: להוביל מדיניות. תודה רבה שבאת.
0: Bueno, pues tensiones en un gobierno, desde luego, que no se limitan únicamente a Israel. Porque en Estados Unidos, Donald Trump está enfadado. El presidente acaba de levantarse y el primer Truth Social que ha publicado va directamente contra los medios de comunicación. ¿Por qué? Por esas elecciones. Donald Trump asegura que sus cifras reales en las encuestas, no las inventadas por los medios de comunicación de noticias falsas, son las mejores que jamás hayan sido. ¿Y cómo no iban a serlo con las mejores reducciones de impuestos y cifras de empleo de la historia? La mayor inversión extranjera en Estados Unidos en la historia mundial, una frontera totalmente segura, una victoria gigantesca en Venezuela, la desnuclearización de Irán, un respeto y éxitos sin precedentes en todo el mundo y mucho más. No crean, decía Donald Trump, en las cifras falsas de las encuestas de la izquierda radical. Son corruptos y deshonestos, igual que los demócratas que destruyen el país. Voten por los republicanos para la grandeza de Estados Unidos. Así es como se ha levantado el presidente Donald Trump, desde luego en un momento en el que, cuando estamos a menos de 100 días de esas elecciones de medio mandato, parece que los republicanos y concretamente Donald Trump lo tienen bastante complicado para mantener esa mayoría en el Congreso. Todo mientras, atención, el líder de Reform UK, Nigel Farage, presentó este lunes en Londres un plan para que la Marina Real Británica intercepte en el Canal de la Mancha las embarcaciones con migrantes y las devuelva a Francia. Todo esto, además, precisamente en el contexto de lo que están viendo de la imagen en directo en Ceuta. Farage afirmó que llevaba años advirtiendo sobre las consecuencias de la política europea de asilo y responsabilizó tanto a la Comisión Europea como a la ex canciller alemana Angela Merkel de haber favorecido una llegada masiva de personas al continente. El dirigente británico calificó la situación de invasión y sostuvo que durante los gobiernos conservadores unas 130.000 personas llegaron al Reino Unido a través del canal. También aseguró que la mayoría eran hombres.

0: hombres jóvenes, aunque no aportó datos adicionales para respaldar esa afirmación. La propuesta de Reform UK prevé que la Marina intervenga directamente para detener las embarcaciones y trasladar a sus ocupantes de regreso a territorio francés. Farage defendió que esa función forma parte de la misión de protección nacional de las Fuerzas Armadas.
1: There in the European Parliament at the time, the Commission President Jean-Claude Juncker saw this as an opportunity for the first time to launch the common EU refugee and asylum policy. What it meant was that if anybody set foot on EU soil, they would be allowed to stay. I warned against it, I railed against it, but of course to no avail. And that stupidity was compounded, of course, by Angela Merkel saying, anyone that wants to come, we can manage, we can accommodate you. And it's had pretty dark.
0: Y mientras todo esto ocurre, el Partido Popular aquí en España ha evitado responsabilizar directamente a Marruecos por la crisis migratoria registrada en Ceuta y ha situado al presidente del gobierno, Pedro Sánchez, como el principal responsable de la entrada masiva de migrantes en la ciudad autónoma. Tras una reunión extraordinaria del comité de dirección del partido, el líder del PP, Alberto Núñez Feijóo, acusó al Ejecutivo de haber gestionado de forma negligente la política migratoria y aseguró que la crisis responde al fracaso de la estrategia del gobierno en materia de control de fronteras. Los populares reclamaron una respuesta contundente para reforzar la seguridad fronteriza y exigieron al gobierno que recuperen el control de la situación en Ceuta. Aunque eso sí, evitaron señalar públicamente a Marruecos como responsable de la presión migratoria.
2: Este desgobierno lo que genera es el caldo de cultivo para que se produzcan acontecimientos como el que ha vivido y sigue viviendo Ceuta. El efecto llamada y la erosión del Estado provocan la debilidad que necesitan quienes quieren desencadenar crisis como la que hemos vivido en Ceuta. Para colmo, la respuesta del gobierno no pudo ser más pusilánime, más tardía y más acomplejada. Apenas un puñado de agentes enviados desde la península para hacer frente a una marea humana de en torno a 70.000 personas.
0: Pues estaremos pendientes de todo lo que ocurra en estos frentes después de una pequeña pausa de publicidad aquí en Negocios Televisión.

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0: Javier Villamor, analista y consultor. ¿Qué tal? Buenas, Javier.
1: Muy buenos días. Ojalá podría decir buenos días, pero gracias por la invitación.
0: Bueno, pues esto es lo que hay, esto es lo que más o menos también se veía venir y finalmente, Javier, se ha cumplido. Se está hablando de al menos 49.000 migrantes que han entrado en las últimas horas, que pueden ser más, dice el ejército, que tiene bloqueada la frontera. Y la pregunta, Javier, es ¿cuánto tiempo se lleva cociendo esto, ¿no? ¿Por qué ha sucedido hasta ahora y cuánto tiene que ver con este viaje, esta relación entre Sánchez y Argelia?
1: Solemos decir en España que el que avisa no es traidor. El problema es que tenemos traidores a un lado y a otro del estrecho, ¿no? Obviamente este problema es multifactorial. No solo es Sánchez, es Marruecos y lo que hay detrás a un lado y a otro. Como bien mencionabas, esto se ha ido cociendo desde hace mucho tiempo. La presión migratoria que ejerce Marruecos sobre España sirve como un factor dentro de la guerra híbrida. Le ha servido muy bien durante mucho tiempo a Marruecos y es obvio que lo va a seguir haciendo. Este último asalto, esta última violación de nuestras fronteras, sí que tiene mucha relación con la reciente visita a Argelia para intentar recuperar unas relaciones que se destruyeron prácticamente sin sentido diplomático, ya en su momento, hace unos cuantos años, también por Pedro Sánchez, en favor de Marruecos, sobre todo a raíz de la guerra de Ucrania, que recordemos que es una guerra que no solo es en Ucrania, sino que ha reconfigurado todo el panorama geopolítico y económico y energético de la Unión Europea. Y obviamente también ahí nos afecta enormemente porque España es un hub energético, sobre todo gasístico, para la entrada por el sur. Y en este caso Argelia, que siempre hemos tenido buenas relaciones, obviamente se está intentando recuperar. También en parte por cómo Italia ha aprovechado este vacío que hemos dejado con Argelia durante los últimos años para venderse al resto de Europa como ese hub energético del sur, en especial del centro del Mediterráneo. De ahí podemos entender también que estos últimos ataques, tanto de Meloni como de otros miembros del Ejecutivo, como Tajani, impidiendo que se cancele el espacio Schengen, tienen mucho que ver con una pulsión interna a nivel diplomático dentro de la Unión Europea. No podemos decir que Sánchez lo esté haciendo bien, eso es un hecho, pero esto no solo es por Sánchez, si quieres entramos en eso más adelante.
0: Ya estamos hablando directamente de geopolítica, ¿no? Estamos hablando de que esto viene de lejos y te quiero preguntar, Javier, por más allá de Argelia, ¿cuánto tiene que ver con la relación entre Estados Unidos y Marruecos, con un Trump que lleva mucho tiempo también, bueno, pues avisando a España, avisando a Sánchez, avisando a toda Europa, ¿no? Decía que estábamos siendo invadidos y ahora, bueno, pues de esos polvos, estos lodos, ¿no? Te quiero preguntar precisamente eso, ¿cuánto tiene que ver también Estados Unidos en esto? ¿Quiénes son los traidores, ¿no? A los que antes apuntabas.
1: Claro, yo sé que mucha gente solo quiere fijarse en Sánchez y entiendo que el cortoplacismo así nos lo impone, ¿no? Obviamente tenemos que reparar la situación como sea posible y hay unos responsables al cargo, que es el Ejecutivo español, que no está haciendo lo que tiene que hacer. La respuesta ya sabemos que, por desgracia, no depende tanto de Moncloa ni de Zarzuela, sino de lo que nos permiten hacer a un lado y otro del estrecho. Por un lado tenemos a Bruselas, que nuestra política exterior depende enormemente de ella y el tema de seguridad con Frontex y demás y también hasta cierto punto los supuestos derechos humanos que sirven para atarnos de mano en devoluciones que se podrían hacer ipso facto en este momento. Pero por otro lado está Marruecos, a la que hemos ido engordando durante los últimos años con miles de millones de euros, inversiones que no tienen ningún sentido más que para dinamitar o incluso partirnos las piernas como potencia, no solo hablo de España, sino como la Unión Europea. Y al otro lado tenemos, obviamente, Marruecos, que es una potencia expansionista, que está envalentonada en los últimos años por el apoyo recibido por Estados Unidos y por Israel, no solo a nivel militar, también económico y político. Y eso le lleva a un expansionismo que es a reclamar directamente Ceuta y Melilla. Es decir, hay una amenaza real sobre un territorio que pertenece a España y que pertenece a la Unión Europea. Lo más sorprendente es también, en las últimas 24 horas, una campaña que se puede ver en redes sociales, en la que al menos en mi timeline en X, pero en otros muchos, veíamos mensajes de la esfera anglosajona y francófona, marroquí y también israelí, atacando a España, diciendo que tenemos todavía dos enclaves coloniales en África, cuando parece que, obviamente, algunos no sabrán la historia, pero otros la saben muy bien y la manipulan, teniendo en cuenta que Ceuta y Melilla tiene bastante más tiempo que el reino marroquí actual, ¿no? Nada tiene que ver con la colonia, como se ha entendido en los imperios modernos, sino que tiene mucho que ver con la seguridad del Mediterráneo de la Edad Media. En este caso, obviamente, Estados Unidos ha avisado, lleva avisando mucho tiempo y ha dejado caer a través de perfiles como, por ejemplo, el secretario de Estado Marco Rubio, que Ceuta y Melilla están en territorio marroquí. Y cuando hablamos de eso, pues quiere decir que antes o después van a hacer todo lo posible para que se recupere. Nos lo quieren vender y se puede entender en la lógica a corto plazo como una disputa diplomática de alto nivel por el posicionamiento español, pero esto simplemente es humo y espejos, ¿no? Hay que entender que España desde la muerte de Franco ha sido mermada en su potencia regional, se entregó en su momento al Sáhara, por el apoyo de Estados Unidos en la Marcha Verde. Mucho se habla también de que esto puede ser una Marcha Verde 2.0, no tan así, obviamente, pero sí a nivel conceptual. Y luego, obviamente, con el tiempo hemos ido entregando el Sáhara actualmente con Pedro Sánchez, y después lo que viene ahora es Ceuta y Melilla, ¿no? Melilla no es tanto importante, es importante porque obviamente es, para ellos es una espina clavada, o así al menos lo presentan, pero sobre todo Ceuta, porque si nos fijamos en el mapa, sirve para cerrar el estrecho de Gibraltar. A un lado tenemos a Gibraltar, que curiosamente las cuentas anglosajonas no consideran Gibraltar territorio español, en cambio sí consideran territorio marroquí Ceuta y Melilla. Vemos ahí la hipocresía de estos mensajes y por lo tanto vemos que es algo mucho más que una simple invasión marroquí. Y eso nos permite todavía mantener cierto poder regional. ¿Por qué es importante el estrecho de Gibraltar? Bueno, vemos actualmente los conflictos con el estrecho de Hormuz, con el intento también de cohesión de la

0: o de juntar las dos guerras por parte de la administración estadounidense y de Netanyahu, tanto la guerra de Ucrania como la guerra de Irán, para controlar directamente el estrecho de Hormuz, todo el mar Caspio, el mar Negro y toda la salida por parte de este al Mediterráneo. Y en este lado, si Marruecos hiciera el concepto de Melilla, contarían completamente el acceso al Mediterráneo por la parte oeste. Por lo tanto, se estarían haciendo con prácticamente todo el flujo energético global de un lado y otro del globo, sin contar obviamente el otro lado, que el Pacífico es otra cosa, ¿no? Pero donde está el meollo mundial en este momento es esta batalla, y España todavía, digo, todavía lo mantiene. El problema es que no estamos haciendo lo que se debería. Marruecos obviamente recibe inversión estadounidense, inversión en defensa israelí, y repito, nos lo están vendiendo como una supuesta traición de Pedro Sánchez y que esto no hubiera pasado sin Pedro Sánchez. No lo sabemos, es un futurible o un pasado que no podemos imaginar. Pero lo que está claro es que también Pedro Sánchez, hay que entender que juega su papel, ¿no? Pedro Sánchez es de PSOE. El PSOE es una fuerza que en su momento fue ocupada por Estados Unidos y la derecha americana para evitar el auge del comunismo. Es una fuerza política que está integrada en la Unión Europea y no puede hacer nada que la Unión Europea no lo permita, ¿no? Sánchez pueda jugar mejor sus cartas, pero hace lo que tiene que hacer y lo que se le permite hacer. Mucho hemos hablado de si lo de Pegasus o no era una condición suficiente. Independientemente, hay una incapacidad política visible, pero todo también esto se juega en terrenos que no controlamos, por desgracia, y que no sabemos si vamos a controlar en el largo plazo. El expansionismo marroquí está aquí, está para quedarse, y podríamos frenarlo perfectamente si realmente fuéramos soberanos. La desgracia es que no lo somos y lo estamos viendo, ¿no? Y luego a nivel europeo no solo es Italia, es Francia, es Alemania y otros países como Finlandia se están sumando a la cancelación del espacio Schengen con España. Curiosamente no hemos visto esa cancelación del espacio Schengen o esa petición en 2015 con Alemania, cuando fue la invasión, hablamos de millones de inmigrantes y de falsos refugiados por las guerras iniciadas por Estados Unidos y por Israel en Oriente Medio. Tampoco vimos una llamada a la cancelación del espacio Schengen en el sur, en Italia, en 2023 con Lampedusa. En cambio, sí lo vemos con Sánchez en España. Sánchez es la mera excusa para muchas potencias que nos tienen ganas, esto hay que entenderlo así, y en este caso pues estamos en una posición más débil que nunca.
1: Bueno, pues España más débil que nunca con esta avalancha histórica y, bueno, pues de momento con los aliados europeos que están hablando ya incluso de cerrar el espacio Schengen. Javier, muchas gracias por estar con nosotros, un placer.
0: A vosotros, gracias.
1: Buen día.

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3: Porque esta china la espera, la espera, la espera para este entorno en el que pueda entender que ahora es el momento, ¿no? Rey Dalio ha dicho que estamos en el paso 9 de 13, ¿no? Alrededor de cómo podemos ir a un entorno de guerra mundial. Y señala precisamente que potencias como Reino Unido, Países Bajos en su momento o España tuvieron el problema alrededor de cuando se dieron cuenta de que ya no merecía la pena estar bajo la defensa o la protección de, por ejemplo, el Reino Unido. ¿Cuándo? Pues, por ejemplo, alrededor del Canal de Suez, ¿no? Cuando el Reino Unido vio que ya no podía defender todo aquello, ¿no? Por lo que vamos acercándonos, entrando, ¿no? Dice Ray Dalio, un escenario donde el orden mundial va a cambiar, y va a cambiar de manera abrupta, y va a cambiar de una manera en la que será difícil entender que el orden anterior se pudiera mantener, aunque todavía no lo podamos ver, ¿no?
4: Está con nosotros Lorenzo Ramírez. Lorenzo, ¿qué tal? Muy buenos días.
5: Buenos días, José Antonio, ¿qué tal? ¿Cómo estás? Bueno, esa es la gran clave, que la inteligencia artificial hoy en día no es rentable. La actuación de China en este episodio de la guerra comercial.
4: Muchísimas gracias, Lorenzo, como siempre, por toda esa fotografía hoy abundante, lo que está en la actualidad, que no para. ¡Buen día, buen negocio!
5: A ti también, buen hasta día luego. Y nada, a disfrutar y a trabajar. Abrazo.
3: Porque esta China la espera, la espera, la espera para este entorno en el que pueda entender que ahora es el momento, ¿no? Rey Dalio ha dicho que estamos en el paso 9 de 13, ¿no? Alrededor de cómo podemos ir a un entorno de guerra mundial. Y señala precisamente

0: que potencias como Reino Unido, Países Bajos en su momento o España, tuvieron el problema alrededor de cuando se dieron cuenta de que ya no merecía la pena estar bajo la defensa o la protección de, por ejemplo, el Reino Unido. ¿Cuándo? Pues, por ejemplo, alrededor del Canal de Suez, ¿no? Cuando el Reino Unido vio que ya no podía defender todo aquello, ¿no? Por lo que vamos acercándonos, entrando, ¿no? Dice Ray Dalio, un escenario donde el orden mundial va a cambiar, y va a cambiar de manera abrupta, y va a cambiar de una manera en la que será difícil entender que el orden anterior se pudiera mantener, aunque todavía no lo podamos ver, ¿no? Está con nosotros Lorenzo Ramírez. Lorenzo, ¿qué tal? Muy buenos días.
1: Buenos días, José Antonio, ¿qué tal? ¿Cómo estás? Bueno, esa es la gran clave, que la inteligencia artificial hoy en día no es rentable. La actuación de China en este episodio de la guerra comercial.
0: Muchísimas gracias, Lorenzo, como siempre, por toda esa fotografía hoy abundante, lo que está en la actualidad que no para. ¡Buen día, buen negocio!
1: A ti también, buen día y nada, a disfrutar y a trabajar. Abrazo.

Bienvenidos a Negocios Televisión. ¿Qué va a hacer Donald Trump? Bueno, mejor formulado, ¿qué va a hacer Irán? Parece que Donald Trump ha lanzado la propuesta sobre la mesa. De forma indirecta, quizá no de forma en la que está sucediendo. Pero el presidente de los Estados Unidos ha asegurado que hoy Estados Unidos e Irán van a comenzar a negociar, algo que Irán ha negado. Pero ¿puede ser esta la puerta hacia la diplomacia? Veremos cómo reaccionan cada uno de los contendientes, eso sí, sin quitar el foco de todo lo que está pasando en Oriente Medio, ni tampoco en Ceuta, donde, atención, ha hablado el Partido Popular, que ha evitado responsabilizar directamente a Marruecos por la crisis migratoria registrada en Ceuta y sí ha situado al presidente del gobierno, a Pedro Sánchez, como el principal responsable de la entrada masiva de migrantes en la ciudad autónoma. Tras una reunión extraordinaria del comité de dirección del partido, el líder del Partido Popular, Alberto Núñez Feijóo, acusó al Ejecutivo de haber gestionado de forma negligente la política migratoria y aseguró que la crisis responde al fracaso de la estrategia del gobierno en materia de control de fronteras. Los populares reclamaron una respuesta contundente para reforzar la seguridad fronteriza y exigieron al gobierno que recupere el control de la situación en Ceuta, aunque eso sí, evitaron señalar públicamente a Marruecos como responsable de la presión migratoria. Y quien sí parece estar señalando, o al menos dispuesto a señalar de forma directa a sus potenciales oponentes, son los Estados Unidos de América. Porque sí, hemos hablado de la posibilidad de que ambos países comiencen las negociaciones en el día de hoy. Pero por si no es así, el Comando Central de los Estados Unidos, el CENTCOM, ha solicitado analistas militares que aporten ideas creativas y poco convencionales para aumentar la presión sobre Irán. Según una información exclusiva de CNN, basada en fuentes conocedoras de un correo interno enviado por un alto oficial. En el mensaje, distribuido entre personal de inteligencia militar, se pedían nuevas propuestas para presionar y castigar a Irán, en un contexto en el que Washington considera que las opciones convencionales disponibles no han logrado forzar a Teherán a aceptar un acuerdo en los términos planteados por la administración de Donald Trump. De acuerdo con esta información, el Pentágono continúa evaluando distintos escenarios, entre ellos nuevos ataques contra instalaciones nucleares iraníes. Sin embargo, responsables militares consideran que los bombardeos por sí solos difícilmente destruirían los complejos subterráneos más protegidos, lo que limitaría su eficacia. El debate interno refleja las dificultades estratégicas a las que se enfrenta Estados Unidos tras meses de enfrentamientos con Irán. Según CNN, tanto la CIA como la Agencia de Inteligencia de Defensa han concluido que la actual campaña aérea tiene un impacto limitado sobre la posición negociadora de Teherán, mientras la Casa Blanca sigue estudiando posibles vías para aumentar la presión sin recurrir a una intervención terrestre a gran escala. Y en medio de todo esto, Donald Trump anuncia que su gobierno va a iniciar una nueva ronda de negociaciones con Irán en el día de hoy, esta tarde, después de haber cancelado durante el fin de semana

0: una operación militar que, según afirmó, habría sido la mayor desde la Segunda Guerra Mundial. Estamos hablando con ellos en forma de negociación. Comienza mañana por la tarde, dijo ayer, y veremos qué ocurre, declaró Trump ante los periodistas a bordo del avión presidencial Air Force One. El mandatario estadounidense aseguró que prefiere alcanzar una solución mediante el diálogo y destacó que esta vía podría evitar numerosas víctimas y también un uso innecesario de la fuerza. Me encantaría hacerlo así. Salvaría muchas vidas y evitaría un despliegue de poder innecesario, añadió. Trump no ofreció más detalles sobre el lugar, los participantes ni los asuntos concretos que se abordarán durante estas conversaciones.
1: Now what we're doing is we're talking to them in the form of a negotiation. It begins tomorrow afternoon, and we'll see if it's true. I'd love to do that, save a lot of lives, save a lot of unnecessary power, to be honest with you. It would take many, many years to ever build it back. If it could, I don't think it would be even buildable then. So we had an attack that would be the biggest attack since World War II, and it would have been disastrous for them, and they didn't want us to do it.
0: Por otro lado, el portavoz del Ministerio de Exteriores de Irán, Ismael Baghaei, aseguró este lunes que Teherán no mantiene actualmente conversaciones con Estados Unidos, contradiciendo las declaraciones del presidente estadounidense Donald Trump sobre una supuesta reanudación del diálogo entre ambos países. Durante una rueda de prensa, Baghaei explicó que Irán sí está negociando con Omán la creación de una ruta temporal que permita el tránsito seguro a través del Estrecho de Hormuz. Sin embargo, el portavoz advirtió de que un eventual acuerdo con Mascate no sería suficiente para reabrir completamente esta vía marítima estratégica. Mientras Estados Unidos continúe con sus violaciones, naturalmente no habrá ningún cambio significativo en la situación del Estrecho de Hormuz, señaló. Y por otro lado, precisamente Donald Trump afirmó que Irán, Arabia Saudí, Emiratos Árabes Unidos y Qatar solicitaron a Washington que cancelara una operación militar que estaba preparada para ejecutarse de manera inminente. Preguntado por los motivos que lo llevaron a suspender el ataque, Trump aseguró que las fuerzas estadounidenses estaban listas para llevar a cabo una ofensiva de gran envergadura. Estamos preparados para atacar en ese momento y habría sido un ataque masivo, declaró el mandatario, quien añadió que decidió reconsiderar la operación después de recibir peticiones de varios países aliados y del propio Irán. Según Trump, esos gobiernos creen que existe la posibilidad de alcanzar un acuerdo relacionado con el Estrecho de Hormuz, al que posteriormente podría seguir un pacto sobre el programa nuclear iraní. El presidente de los Estados Unidos se refirió a este eventual entendimiento como la desnuclearización de Irán, aunque evitó ofrecer detalles sobre su contenido. Nos lo estamos guardando, ya veremos, respondió al ser preguntado por los términos concretos del posible acuerdo.
1: We were all set to go. It's about at this time right now. And it would have been a massive attack. We're all set to go. But when the allies asked to call it off, you got to sort of say, well, let's see. And the reason they asked is they think there's a deal. There's a deal on Hormuz, and then there will be a deal on the nuclear, or you might call it the denuclearization of Iran. I call it the denuclearization of Iran.
0: Y mientras tanto, el secretario de Guerra de los Estados Unidos, Pete Hegseth, afirmó que el Pentágono, independientemente de lo que ocurra, continúa preparado para actuar contra Irán, después de que el presidente Donald Trump confirmase la cancelación de un ataque que, según dijo, habría sido de gran envergadura. En un mensaje, el que están viendo, publicado en la red social X, Hegseth señaló que las Fuerzas Armadas estadounidenses estaban listas para actuar y añadió que el Departamento de Defensa permanece preparado y en máxima disposición operativa. Las declaraciones del jefe del Pentágono respaldan las afirmaciones realizadas previamente por Trump, quien aseguró ante los periodistas que la ofensiva cancelada habría sido la mayor desde la Segunda Guerra Mundial. Por el momento, Washington no ha ofrecido más detalles sobre los objetivos previstos ni sobre las razones concretas que llevaron a suspender la operación.
1: Many, many years to ever build it back. If it could, I don't think it would be even buildable then. So we had an attack that

0: be the biggest attack since World War II, and it would have been disastrous for them, and they didn't want us to do it. And frankly, Saudi Arabia didn't want it either. They thought that the deal is imminent.
1: Bueno, desde luego lo que parece ser inminente, sí, es el acuerdo. Pero no entre Estados Unidos e Irán, sino entre Irán y Omán, que estarían cerca de finalizar ese acuerdo, ese entendimiento relacionado con el Estrecho de Hormuz, según afirmó el portavoz de la Comisión de Seguridad Nacional iraní, Hassan Gasgavi. El responsable señaló que mediadores iraníes continúan trabajando para restablecer el memorando de entendimiento con Washington, en un contexto marcado por las tensiones regionales y la situación de seguridad en esta estratégica vía marítima. Las declaraciones de Gasgavi se producen después de que el ministro de Exteriores iraní, Abbas Araghchi, asegurase que las conversaciones con las autoridades omaníes se encuentran ya cerca de concluir. Por el momento no se han dado a conocer los términos concretos del posible acuerdo ni el calendario previsto para su entrada en vigor. Y por otro lado, las autoridades iraníes ejecutaron este lunes a dos hombres acusados de colaborar con el servicio de inteligencia israelí, el Mossad, según ha informado la agencia judicial Mizan. Los condenados, identificados como Mit Besad y Pouri Asadbat, habrían enviado a agentes israelíes coordenadas, imágenes e información sobre instalaciones militares y centros de seguridad de Irán a través de canales de comunicación vinculados al Mossad. De acuerdo con la versión oficial, ambos desarrollaron estas actividades durante el actual conflicto en Oriente Medio y también durante la denominada Guerra de los 12 Días, registrada en junio de 2025. La agencia señaló que los acusados actuaban bajo la apariencia de proyectos aparentemente sencillos, aunque en realidad desempeñaban funciones operativas sobre el terreno y habrían participado de forma directa en la transmisión de información al enemigo. Y mientras tanto, el Ministerio de Exteriores y el ministro Gideon Saar han rechazado las afirmaciones de que su país se encuentra aislado en el escenario internacional y las calificó de ridículas durante una entrevista concedida el domingo a Channel 14. Saar aseguró que numerosos países han expresado su interés en reforzar sus relaciones con Israel y citó como ejemplo la reciente visita del ministro de Exteriores de la República Democrática del Congo. Preguntado por las órdenes de arresto emitidas por la Corte Penal Internacional contra el primer ministro israelí Benjamin Netanyahu y el exministro de Defensa Yoav Gallant, el jefe de la diplomacia israelí afirmó que Israel continúa, junto con Estados Unidos, su campaña contra el tribunal. Asimismo, señaló que varios países se han retirado recientemente de la Corte Penal Internacional y defendió que ese proceso continúe en paralelo a las sanciones impuestas por Washington.

Bueno, pues vamos a analizar si les parece bien frente a frente para ver si Israel está sola o no. Vamos a comenzar con al menos el primero de los últimos años, con lo que está ocurriendo entre Gaza y, de hecho, la propia Israel. Ya saben que esa Junta de la Paz podría haber llegado y, de hecho, ha afirmado que ha llegado a un acuerdo con Hamas para deponer las armas. Bien, pues parece que desde Israel impera el optimismo. Es lo que está diciendo en estos momentos el presidente israelí, Isaac Herzog, que insistió el lunes en que ve muchos elementos positivos en la Junta de Paz para resolver la situación en la Franja de Gaza. En declaraciones a la prensa, al recibir las cartas credenciales de los nuevos embajadores de Alemania, Chile, Honduras, Nigeria y Sri Lanka, Herzog expresó su convicción de que el acuerdo es un paso muy positivo, con la salvedad clara. Aún así, reiteró que Hamas debe desarmarse para que el plan de la Junta Directiva se cumpla de forma plena. La reacción de Herzog se produjo después de que el presidente de Estados Unidos, Donald Trump, declarase que la Junta de Paz y Hamas habían acordado el desarme completo del grupo. Hamas afirmó entonces que solo había accedido a almacenar sus armas, pero no a transferirlas. Posteriormente, aunque Trump declaró lo contrario, Israel expresó su desconfianza y preocupación por este acuerdo. Bueno, pues cierta preocupación por lo que ocurra en Palestina, mientras que parece haber cierto optimismo de cara al acuerdo entre Israel y Líbano. Es lo que asegura el embajador de Estados Unidos en Líbano, Michel Issa, que ha afirmado que se siente alentado por el desarrollo de las conversaciones entre Israel y Líbano, en vísperas de una nueva ronda de negociaciones prevista para este martes en Roma. En un comunicado, Issa señaló que aún queda una gran cantidad de trabajo técnico para garantizar la seguridad de la población civil sobre el terreno y subrayó que ambas partes deben acordar un proceso claro y viable antes de avanzar hacia nuevas fases del diálogo. El diplomático estadounidense también destacó la importancia de avanzar con cautela para alcanzar un acuerdo sólido que permita que las futuras zonas piloto puedan implementarse de forma más eficiente y con mayores garantías. Las declaraciones reflejan el respaldo de Washington al proceso de negociación entre Israel y Líbano, en un momento en el que ambas partes buscan reducir las tensiones y avanzar hacia mecanismos que refuercen la estabilidad en la frontera común. Por otro lado, atención, porque esto es algo que Donald Trump estará siguiendo con sumo interés. Sabemos que la relación entre el presidente de los Estados Unidos y el primer ministro de Israel en estos momentos no es la mejor. Pero, ¿qué va a ocurrir con Donald Trump en el frente que ahora mismo más le interesa? ¿Qué va a pasar con el presidente de los Estados Unidos de cara a las elecciones de medio mandato? Bien, pues Donald Trump parece que está afrontando la última etapa de su segundo mandato con una estrategia que, sobre todo, estaría centrada en consolidar su control sobre el Partido Republicano. Eso sí, independientemente del resultado de las elecciones legislativas de noviembre. Es lo que publica Axios, citando asesores cercanos al mandatario. De acuerdo con el medio, Trump considera que mantendrá una influencia decisiva dentro del Partido Republicano, incluso si los demócratas recuperan el control del Congreso. Sus asesores sostienen que el presidente se siente preparado para ejercer como principal referente del movimiento MAGA, respaldar candidatos y seguir marcando la agenda política del partido. Axios asegura que Trump pretende desempeñar un papel determinante de cara a las elecciones presidenciales de 2028 y que, entre sus preferencias actuales, figura una candidatura encabezada por el vicepresidente J.D. Vance con el secretario de Estado Marco Rubio como compañero de fórmula, aunque subraya que esa decisión podría cambiar. El análisis también apunta que la Casa Blanca prevé posibles enfrentamientos institucionales con el Congreso en los dos últimos años del mandato, especialmente en materia de supervisión legislativa. Todo mientras Trump continúa explorando los límites del poder presidencial y mantiene su influencia sobre la dirección futura del Partido Republicano. ¿Pero qué va a pasar? ¿Qué va a ocurrir de cara a la composición? No de la Casa Blanca, pero sí del Congreso de los Estados Unidos. Bien, estamos a menos de 100 días de esas elecciones de mitad de mandato en Estados Unidos. Y las encuestas y los mercados de predicción dibujan un escenario cada vez más complicado para el Partido Republicano y para el presidente Donald Trump. Aunque el control del Senado, eso sí, continúa muy disputado. Los sondeos nacionales otorgan ventaja a los demócratas en la intención de voto para la Cámara de Representantes, mientras que diversos modelos electorales consideran más probable que recuperen la mayoría en esa Cámara. Al mismo tiempo, los republicanos mantienen una ligera ventaja para conservar el control del Senado gracias al mapa electoral de este año.
Los mercados de predicción reflejan una tendencia similar. Plataformas como Polymarket otorgan una alta probabilidad a que los demócratas recuperen la Cámara de Representantes, mientras que las opciones de que los republicanos mantengan el Senado siguen siendo ligeramente superiores al 50%. Los analistas atribuyen este cambio al descenso de la aprobación de Trump, al impacto político de la guerra con Irán y a la preocupación por el aumento del precio de la gasolina y el coste de vida. Factores que podrían influir en el comportamiento del electorado durante los comicios de noviembre. Todo mientras el fiscal general interino de Estados Unidos, Todd Lance, emitió una orden formal para cancelar el denominado Fondo contra la Instrumentalización, dotado con 1.800 millones de dólares y creado por el presidente Donald Trump. El mecanismo había sido concebido para indemnizar a aliados políticos que aseguraban haber sido objeto de actuaciones injustificadas por parte del gobierno. Lance explicó en la red social X que su equipo mantuvo durante las últimas semanas reuniones con miembros de comités y senadores para resolver dudas y atender las preocupaciones planteadas. Según la directiva oficial, el Departamento de Justicia revocó la orden del 18 de mayo de 2026, que había establecido este fondo. El responsable añadió que la decisión se adoptó tras conversaciones de buena fe con los legisladores y en relación con la actualización del acuerdo alcanzado en mayo con el Servicio de Impuestos Internos. Y mientras tanto, todo el mundo mira al presidente de la FIFA, a Gianni Infantino, que, atención, estaría en problemas. ¿Hasta qué punto? Bueno, pues hasta el punto de recurrir a la administración de Donald Trump en su intento de reforzar su posición al frente del organismo. Todo en medio de la creciente presión para que abandone el cargo tras el fracaso de su plan para vender parte de los derechos comerciales del Mundial, es lo que asegura el New York Post. De acuerdo con el medio estadounidense, Infantino tiene previsto mantener

FIFA. La polémica se intensificó tras el rechazo de varias federaciones, encabezadas por la UEFA y posteriormente por la CONCACAF, al proyecto de privatización de los activos comerciales de la Copa del Mundo. La iniciativa provocó una fuerte contestación interna y ha alimentado las peticiones para sustituir a Infantino al frente de la organización. Hasta el momento, ni la FIFA ni el Departamento de Estado de Estados Unidos han confirmado oficialmente el contenido de los contactos publicados por el New York Post. Ponemos ahora nuestro foco en Ucrania, donde al menos 3 personas habrían fallecido y otras 13 habrían resultado heridas como consecuencia de un ataque con drones ucranianos contra la ciudad rusa de Gelendzhik, en la región de Krasnodar, según han informado este lunes las autoridades rusas. Todo después de un ataque que también se ha producido en Crimea, donde el jefe de la República, Sergei Aksionov, informó este lunes de este ataque. Expreso mis más profundas y sinceras condolencias a las familias y amigos de las víctimas de este ataque bárbaro, señaló Aksionov en una publicación en redes sociales. El ataque afectó una zona del litoral del Mar Negro y provocó víctimas civiles, de acuerdo con la información difundida por las autoridades locales. Los heridos fueron trasladados a centros sanitarios para recibir atención médica. El incidente se produjo en el marco de una nueva oleada de ataques entre Rusia y Ucrania. Horas antes, el Ministerio de Defensa ruso aseguró que sus sistemas de defensa habían derribado 131 drones ucranianos durante la noche en distintas regiones del país. Además, las autoridades militares de Ucrania y Rusia han informado, ya no hablamos de esa afirmación únicamente por parte de Rusia, sino del derribo de un total de 294 drones durante una nueva noche de ataques cruzados en distintos puntos del conflicto. La Fuerza Aérea Ucraniana aseguró haber interceptado 163 de los 181 drones lanzados por Rusia desde las 6 de la tarde del 2 de agosto. Según Kiev, en la ofensiva se utilizaron aparatos de los modelos Shahed, Gerbera, Italmas y Parodilla. Otros 14 drones alcanzaron 13 localizaciones, aunque las autoridades ucranianas no ofrecieron detalles inmediatos sobre posibles víctimas o daños materiales. Por su parte, Rusia afirmó que sus sistemas de defensa aérea derribaron 131 drones ucranianos durante la misma noche. Los aparatos fueron interceptados sobre las regiones de Belgorod, Bryansk, Voronezh, Kaluga, Kursk, Lipetsk, Oriol, Smolensk, Tula y Krasnodar, así como sobre Crimea y el Mar Negro. Las afirmaciones de ambas partes no han podido ser verificadas de forma independiente. Además, el Ministerio de Defensa de Rusia afirmó este lunes que sus fuerzas atacaron 3 buques de carga que, según Moscú, transportaban equipamiento militar en el Mar Negro. El organismo añadió que también fue alcanzado un carguero con suministros destinados al ejército ucraniano en el puerto de Mykolaiv, conocido en ruso como Nikolaev. Durante toda la noche, las Fuerzas Armadas de la Federación Rusa continuaron atacando infraestructuras de transporte ucranianas utilizadas por las Fuerzas Armadas de Ucrania, señaló el ministerio en un mensaje publicado en Telegram. Horas antes, las autoridades rusas habían informado del derribo de 131 drones ucranianos durante la noche en distintas regiones del país, así como sobre Crimea y también el Mar Negro. Además, ojo a los cambios que se están produciendo dentro del gobierno ucraniano, porque el presidente Volodymyr Zelensky se dispone a nombrar al exministro de Defensa, Rustem Umerov, como nuevo jefe del Servicio de Inteligencia Exterior de Ucrania. Es lo que aseguran varios medios internacionales. El movimiento forma parte de la reestructuración del aparato de seguridad impulsada por Zelensky en las últimas semanas, tras una serie de cambios en la cúpula militar y del gobierno en plena guerra con Rusia. Umerov, que hasta hace poco ocupaba el cargo de ministro de Defensa, asumiría ahora la dirección de los servicios de inteligencia exterior, una posición clave para la coordinación de operaciones estratégicas y la obtención de información sobre las actividades rusas. El nombramiento, pendiente de confirmación oficial, reforzaría el proceso de reorganización de las instituciones de seguridad ucranianas en un momento de elevada presión militar y política para Kiev. Además, ya mirando a Ceuta y precisamente esta oleada migratoria que está produciendo la ciudad autónoma, tenemos que hablar del presidente del gobierno, de Pedro Sánchez, que ha afirmado que España está dispuesta a reforzar el apoyo técnico y financiero a Marruecos tras la crisis migratoria desencadenada por la llegada masiva de personas a Ceuta. Sánchez señaló que el Ejecutivo español trabajará para ampliar la cooperación con Rabat en materia de gestión fronteriza y control de los flujos migratorios. Todo con el objetivo de fortalecer la colaboración entre ambos países y evitar nuevos episodios de presión migratoria. Las declaraciones se producen después

después de una de las mayores crisis migratorias registradas en la frontera sur de España, que obligó al despliegue del ejército en Ceuta y que provocó una intensa reacción política y diplomática tanto en la Unión Europea como en Estados Unidos. El gobierno mantiene que la cooperación con Marruecos es un elemento clave para garantizar la seguridad de la frontera exterior de la Unión Europea y también gestionar de forma coordinada los desafíos migratorios en la región. Y ahora la cuestión es ver qué tipo de respuesta se puede producir después de lo que ha ocurrido este fin de semana en Ceuta. Bien, pues la Audiencia Nacional parece que tiene una idea, porque ha solicitado a la Policía Nacional un informe para determinar si es competente para investigar la entrada masiva de migrantes registrada en Ceuta los pasados 30 y 31 de julio. La magistrada María Tardón ha abierto diligencias previas tras recibir una denuncia de la Asociación Justicia Europea que sostiene que la llegada de miles de personas pudo constituir una acción organizada y plantea, a su vez, la posible comisión de delitos contra la seguridad del Estado, favorecimiento de la inmigración ilegal, tráfico de personas y organización criminal. El informe que deberá elaborar la Comisaría General de Extranjería y Fronteras tendrá como objetivo esclarecer si la entrada masiva respondió, por su parte, a una actuación coordinada por alguna organización internacional o criminal y si existen indicios, por su parte, que justifiquen la competencia de la Audiencia Nacional para asumir la investigación. La decisión judicial se produce en plena gestión de la crisis migratoria que vive Ceuta tras la llegada de decenas de miles de personas desde Marruecos. Una situación que ha desbordado la capacidad de acogida de la ciudad y ha motivado un amplio despliegue de medios de seguridad y asistencia humanitaria. Mientras tanto, hay muchos que miran a culpables, que miran a responsables en este momento. Bueno, pues por el momento lo que sí que tenemos es a Margarita Robles, a la ministra de Defensa, que exige a Marruecos investigar la entrada en Ceuta y defiende al CNI. En estos momentos, precisamente, Margarita Robles ha reclamado a Marruecos que investigue hasta el final la entrada de personas migrantes en Ceuta y ha defendido la labor de los servicios de inteligencia españoles, tanto los de su departamento como los que dependen de Interior. En declaraciones a los medios de comunicación tras visitar la base aérea de Zaragoza, Robles ha dejado claro que no la van a pillar en ningún tipo de discusión sobre el papel de los servicios de inteligencia en la crisis migratoria y ha ensalzado el trabajo del personal del Centro Nacional de Inteligencia, del Centro de Inteligencia de las Fuerzas Armadas y de los servicios de información de la Policía y la Guardia Civil, quienes colaboran también con otros servicios de aliados extranjeros. Por su parte, el ministro de Asuntos Exteriores, José Manuel Álvarez, defendió este lunes la actuación de Marruecos durante la reciente crisis migratoria en Ceuta y cargó contra la postura del gobierno italiano de Giorgia Meloni, al que reprochó su falta de solidaridad con Europa y con la Unión Europea. En declaraciones a Radio Televisión Española, Álvarez aseguró que las relaciones entre España y Marruecos atraviesan el mejor momento de su historia y destacó la colaboración de Rabat para frenar la llegada de migrantes irregulares y facilitar el retorno de la mayoría de las personas que cruzaron la frontera hacia la ciudad autónoma. El ministro sostuvo que Marruecos actuó desde el primer momento para controlar la situación y subrayó que la cooperación entre ambos países ha sido fundamental para gestionar la crisis. Asimismo, insistió en que Ceuta y Melilla constituyen fronteras exteriores de la Unión Europea y reclamó una mayor implicación del resto de socios comunitarios. Álvarez criticó además las decisiones adoptadas por el ejecutivo de Meloni tras la entrada masiva de migrantes en Ceuta y afirmó que quienes no muestran solidaridad con España trabajan contra Europa. También acusó a algunos gobiernos de alimentar una confusión interesada sobre el funcionamiento del espacio Schengen y también sobre la gestión española de la frontera. Por su parte, la presidenta de la Comisión Europea, Ursula von der Leyen, elogió este lunes la actuación de España y Marruecos durante la crisis migratoria registrada en Ceuta y calificó su gestión de eficaz y eficiente. En una carta dirigida al presidente del Gobierno español, Pedro Sánchez, von der Leyen destacó la rapidez con la que se organizaron las devoluciones de las personas que habían entrado de forma irregular en la ciudad autónoma desde territorio marroquí.
La presidenta de la Comisión Europea subrayó que la coordinación entre las autoridades españolas y marroquíes permitió evitar el traslado irregular de migrantes hacia la península y otros países de la Unión Europea. Von der Leyen insistió además en la necesidad de articular una respuesta europea común, basada en la unidad y la solidaridad entre los Estados miembros, ante situaciones de presión migratoria en las fronteras exteriores de la Unión Europea. Y por otro lado, miles de manifestantes se concentraron el domingo frente a las sedes diplomáticas de Marruecos en Madrid para protestar por la reciente crisis migratoria registrada en Ceuta. Durante la movilización, los asistentes corearon consignas, encendieron bengalas y exhibieron banderas de España y de la Cruz de Borgoña, mientras un amplio dispositivo policial vigilaba los alrededores para evitar incidentes. Los manifestantes acusaron a Marruecos de utilizar la migración como instrumento de presión sobre España y reclamaron un mayor control de la frontera. Algunas pancartas calificaban la llegada masiva de personas a la ciudad autónoma como una invasión de Ceuta. Pues veremos lo que ocurre en este respecto y lo analizaremos después de una pequeña pausa de publicidad aquí en Negocios Televisión.

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Bienvenidos a Negocios Televisión. Sí, mantenemos la atención sobre Donald Trump e Irán, por supuesto, de cara a Irán y Estados Unidos, pero no es el único aspecto estadounidense que está manteniendo nuestra atención en estos momentos. ¿Por qué? Porque en el mercado, la actividad del sector manufacturero de Estados Unidos se expandió en julio a un ritmo superior al del mes anterior, según el informe publicado este lunes por el Instituto de Gestión de Suministros, por el ISM. El índice de gestores de compras del sector manufacturero se situó en el 55,6%, por encima de las previsiones del mercado y en terreno de expansión por séptimo mes consecutivo. Una lectura superior al 50% indica crecimiento de la actividad. El índice de producción avanzó 6,3 puntos porcentuales, hasta el 58,5%, su nivel más alto desde noviembre de 2021. También mejoró el empleo, cuyo indicador subió 3,1 puntos, hasta el 52,8. Por su parte, el índice de nuevos pedidos aumentó 7 décimas respecto a junio y alcanzó el 56,7%, reflejando una mayor demanda dentro del sector. La presidenta del ISM, Susan Spence, destacó que la industria manufacturera estadounidense creció en julio a su ritmo más rápido en más de 4 años. 4 de los 5 subíndices que integran el indicador principal aceleraron respecto al mes anterior, mientras que el de inventarios descendió ligeramente, en 2 décimas. Por otro lado, las acciones de Amazon han alcanzado este lunes un máximo histórico y elevaron por primera vez la capitalización bursátil de la compañía por encima de los 3 billones de dólares. Los títulos del gigante tecnológico acumulan una subida cercana al 17% durante la última semana, impulsados por unos resultados trimestrales mejores de lo esperado y por el fuerte crecimiento de su negocio de servicios en la nube. Los servicios y los ingresos de Amazon Web Services aumentaron un 37% durante el trimestre. En términos ajustados, los ingresos totales de la compañía superaron en un 2% las previsiones del mercado, mientras que el beneficio operativo se situó un 11% por encima de lo anticipado por los analistas. Tras la presentación de las cuentas, Benchmark, UBS y TD Cowen elevaron sus precios objetivo para las acciones de Amazon, reforzando el optimismo de los inversores. Además, atención, porque 6 superpetroleros con bandera de Arabia Saudí que navegaban sin carga han modificado su ruta en los últimos días, mientras transitaban por el Golfo de Adén y se dirigían ahora hacia el sur de África, según datos de seguimiento de buques. La información refleja que las 6 embarcaciones navegan en formación en aguas internacionales frente a la costa de Somalia. En un

0: Contexto de creciente tensión en Oriente Medio y de incertidumbre sobre la seguridad de las principales rutas marítimas de la región. Los registros de tráfico marítimo indican además que uno de los petroleros que ha cambiado de rumbo tiene como destino Gibraltar. Por el momento no se ha informado oficialmente de los motivos del desvío ni de si la decisión responde a razones de seguridad, operativas o comerciales. Y por otro lado, el presidente de los Estados Unidos, Donald Trump, ha retomado la vía diplomática después de varios días de amenazas con lanzar una nueva ofensiva contra Irán y, sobre todo, ante la falta de resultados concluyentes por vía militar. Según informó The Wall Street Journal, Trump aseguró el sábado en redes sociales que varios países de Oriente Medio le pidieron cancelar un nuevo ataque porque ya se había acordado el marco de un posible entendimiento. La prioridad inmediata de las conversaciones sería lograr la reapertura del estrecho de Hormuz al tráfico marítimo, al menos de manera temporal, y crear las condiciones para unas futuras negociaciones sobre el programa nuclear iraní. La incógnita es si los socios de Washington en el Golfo podrán conseguir avances suficientes en los próximos días para acercar las posiciones entre Estados Unidos e Irán. El giro hacia la diplomacia llega después de que la campaña militar estadounidense no haya conseguido forzar a Teherán a aceptar un acuerdo en los términos planteados por la Casa Blanca.
1: Now what we're doing is we're talking to them in the form of a negotiation. It begins tomorrow afternoon, and we'll see if it's true. I'd love to do that, save a lot of lives, save a lot of unnecessary power, to be honest with you. It would take many, many years to ever build it back. If it could, I don't think it would be even buildable back. So we had an attack that would be the biggest attack since World War II, and it would have been disastrous.
0: Por otro lado, el diputado iraní Yaqub Rezazadeh, miembro de la Comisión de Seguridad Nacional y Política Exterior del Parlamento, acusó este lunes a Estados Unidos de buscar la eliminación de los grupos armados respaldados por Teherán en distintos puntos de Oriente Medio. Sus declaraciones se produjeron después de recientes ataques contra milicias afines a Irán en Irak. Rezazadeh sostuvo que Washington pretende acabar con las ramas armadas del denominado Eje de la Resistencia, entre las que citó a los hutíes de Yemen, las Fuerzas de Movilización Popular de Irak, Hezbollah en Líbano y Hamas en Gaza. El parlamentario afirmó además que los ataques no debilitarán la determinación de estas organizaciones y aseguró que continuarán siguiendo las directrices del líder supremo iraní, el ayatolá Mojtaba Jamenei. Por el momento, Estados Unidos no se ha pronunciado sobre estas acusaciones. Además, el Departamento de Defensa de Estados Unidos ha firmado un acuerdo marco con Lockheed Martin y Northrop Grumman para ampliar y afirmar la capacidad de producción de componentes destinados a los sistemas interceptores Patriot, PAC-3 y THAAD. El Pentágono explicó que el pacto permitirá triplicar la producción de interceptores Patriot y cuadruplicar la de los sistemas THAAD, en un contexto de creciente presión sobre los arsenales estadounidenses por los conflictos en Ucrania y Oriente Medio. El acuerdo contempla además la creación de una segunda fuente de suministro para los motores de combustible sólido del PAC-3 y un aumento de fabricación de dispositivos de seguridad para el encendido. El Departamento de Defensa no detalló el valor económico del pacto. La iniciativa se suma al contrato adjudicado la semana pasada por el ejército estadounidense a Lockheed Martin, valorado en hasta 58.000 millones de dólares para fabricar misiles interceptores Patriot. Ucrania ha sufrido escasez recurrente de este tipo de sistemas, que siguen siendo uno de sus principales medios para interceptar misiles balísticos. Además, el gobierno de Ceuta ha estimado que entre 3.000 y 5.000 migrantes continúan en la ciudad autónoma tras la entrada masiva registrada en los últimos días, mientras prosiguen las labores de identificación, atención y retorno de quienes cruzaron la frontera desde Marruecos. Las autoridades ceutíes señalan que pese a que decenas de miles de personas ya han regresado a Marruecos, todavía permanece un importante número de migrantes cuya situación está siendo gestionada por los distintos servicios de emergencia y las fuerzas y cuerpos de seguridad del Estado. El Ejecutivo local mantiene la coordinación con el Gobierno central para atender a las personas que siguen en Ceuta, reforzar la seguridad y agilizar los procedimientos de retorno. En una crisis migratoria sin precedentes que ha obligado al despliegue del Ejército y ha generado una intensa respuesta diplomática y política. Las autoridades continúan evaluando la evolución de la situación mientras permanecen activos los dispositivos de control en la frontera y los recursos de asistencia para las personas que aún permanecen en la ciudad. Además, el Gobierno de Francia ha expresado su solidaridad con España ante la crisis migratoria desencadenada por la llegada masiva de personas a Ceuta y ha defendido la necesidad de reforzar la cooperación con Marruecos para hacer frente a este tipo de situaciones. París ha trasladado su apoyo a las autoridades españolas y ha subrayado que la colaboración con Rabat resulta esencial para garantizar el control de las fronteras exteriores de la Unión Europea y gestionar los flujos migratorios de forma coordinada. El Ejecutivo francés también ha reiterado la importancia de una respuesta conjunta por parte de la Unión Europea, basada en la cooperación entre los Estados miembros y los países de origen y tránsito, al considerar que la presión migratoria constituye un desafío común para el bloque europeo. La posición de Francia se suma a la expresada por otros socios europeos en los últimos días, mientras España mantiene contactos diplomáticos con Marruecos y con las instituciones comunitarias para afrontar las consecuencias de una de las mayores crisis migratorias registradas en la frontera sur de la Unión Europea. Además, atención a Budapest, que apagó el domingo la iluminación decorativa de edificios públicos y monumentos para reducir el consumo eléctrico. Todo después de que la central nuclear de Paks, la única de Hungría, quedara fuera de servicio por primera vez en sus 44 años de funcionamiento. La planta, equipada con 4 reactores de fabricación rusa y con una potencia aproximada de 2.000 megavatios, fue desconectada debido a los niveles excepcionalmente bajos del río Danubio, que impedían garantizar el agua necesaria para refrigerar las instalaciones. La central genera habitualmente cerca de la mitad de la electricidad consumida en el país. Las autoridades suspendieron los usos eléctricos considerados no esenciales ante una semana especialmente delicada para la red energética. El gobierno pidió además a hogares y empresas que redujeran el consumo durante las horas de mayor demanda, mientras cientos de compañías aceptaron limitar temporalmente su actividad eléctrica. El cierre provocó también críticas políticas entre algunos habitantes de la capital. Varios residentes responsabilizaron al gobierno de Peter Magyar y reclamaron el regreso del ex primer ministro Viktor Orbán, además de defender la importancia de mantener los suministros energéticos procedentes de Rusia. Además, el Ministerio de Defensa de Rusia afirmó este lunes que sus fuerzas atacaron otros 2 buques en el Mar Negro, según ha informado la agencia Interfax. Por el momento, las autoridades rusas no han facilitado detalles sobre la identidad de las embarcaciones, su carga o la ubicación exacta de la operación. Este nuevo anuncio se produce después de que Moscú asegurase horas antes de haber atacado 3 buques de carga que, según su versión, transportaban material militar destinado a Ucrania, así como otro carguero en el puerto de Mykolaiv. Las afirmaciones del Ministerio de Defensa ruso no han podido ser verificadas de forma independiente, mientras que las autoridades ucranianas no se han pronunciado por el momento sobre este nuevo ataque. Además, Donald Trump considera que está siendo atacado por Canadá por esos humos provenientes de los incendios en el país fronterizo con Estados Unidos. Bien, pues mientras tanto, Trump afirmó este domingo que ya ha decidido qué medidas adoptará contra Canadá por el impacto del humo procedente de los incendios forestales, aunque evitó revelar los detalles. Preguntado por los periodistas a bordo del Air Force One sobre si había algún tipo determinado de sanción o castigo, Trump respondió que sí, y añadió que la decisión se conocerá próximamente. Las declaraciones llegan después de que el mandatario acusara a Canadá de estar envenenando el aire de Estados Unidos con el humo de los incendios y amenazase con imponer sanciones a Ottawa. Por el momento, la Casa Blanca no ha precisado en qué consistirán las medidas ni cuándo serán anunciadas.
2: Canada, ¿have you decided on our punishment yet for the wildfire smoke? Can you share?
0: Y todo en un momento en el que Donald Trump sí ha conseguido una victoria, al menos de cara a su próximo fiscal general. Porque los senadores republicanos, John Cornyn y Tom Tillis, confirmaron que votarán este martes a favor de que la nominación de Todd Lange avance en el Comité Judicial del Senado, después de alcanzar un acuerdo con el Departamento de Justicia. Ambos legisladores explicaron que el pacto se produjo después de que el departamento emitiera una orden formal para poner fin al denominado Fondo contra la Instrumentalización Política. Cornyn y Tilly señalaron además que el Departamento de Justicia reconoció mediante una orden escrita y vinculante que el acuerdo relacionado con la auditoría queda limitado a los demandantes y no se extiende más allá de las partes implicadas en el litigio, entre ellas el Servicio de Impuestos Internos y el Departamento del Tesoro. Según los senadores, estas aclaraciones

0: Responden a las preocupaciones planteadas por varios de sus compañeros republicanos. Queremos expresar nuestro agradecimiento al señor Blanch y a su equipo por haber trabajado con nosotros en esto, indicaron en un comunicado conjunto en el que añadieron que esperan votar pronto para que su nominación salga adelante en el comité.
1: You're not going to find a better person. And everybody, and it's because I backed Cornyn's opponent, and his opponent won in a landslide. This is the only reason it's happening. But I will say there are a lot of people that like people were hurt so bad. 22 suicides, they were destroyed, their families were destroyed, for doing things that, honestly, there's never been an attack on any group of people in this country, in my opinion. Maybe one, there's one group. That was attacked violently and viciously. Like these people were attacked, and this would be a reimbursement for the pain that they suffered. A lot of people like it.
0: Y mientras tanto, Donald Trump afirmó el domingo que la intervención de Washington para respaldar al yen japonés fue, ante todo, una señal de amistad hacia Japón. Durante unas declaraciones a los periodistas a bordo del Air Force One, Trump señaló que Estados Unidos mantiene una sólida posición financiera y que Tokio solicitó ayuda ante el debilitamiento de su moneda. Siempre estamos ahí para Japón, aseguró el mandatario estadounidense. Trump añadió que Estados Unidos también obtiene un beneficio financiero de este acuerdo, aunque no ofreció detalles sobre su alcance ni sobre los mecanismos concretos de la intervención. Según el presidente, la medida también resulta positiva para la economía mundial.
2: Why is the U.S. intervening to support the Japan yen at this time, to support the Japanese currency?
1: Because we have a good relationship with Japan. We're very strong, very, very strong financially. They have a weakening yen, and they wanted a little bit of help, and we're always there for Japan. Japan's been very good to us, with the exception of course.
0: Pues seguiremos pendientes de todos estos frentes después de una pequeña pausa de publicidad aquí en Negocios Televisión.

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porque esta China la espera, la espera, la espera para este entorno en el que pueda entender que ahora es el momento, ¿no? Rey Dalio ha dicho que estamos en el paso 9 de 13, ¿no? Alrededor de cómo podemos ir a un entorno de guerra mundial. Y señala precisamente que potencias como Reino Unido, Países Bajos en su momento o España, tuvieron el problema alrededor de cuando se dieron cuenta de que ya no merecía la pena estar bajo la defensa o la protección de, por ejemplo, el Reino Unido. ¿Cuándo? Pues, por ejemplo, alrededor del Canal de Suez, ¿no? Cuando el Reino Unido vio que ya no podía defender todo aquello, ¿no? Por lo que vamos acercándonos, entrando, ¿no? Dice Ray Dalio, un escenario donde el orden mundial va a cambiar, y va a cambiar de manera abrupta, y va a cambiar de una manera en la que será difícil entender que el orden anterior se pudiera mantener, aunque todavía no lo podamos ver, ¿no?

0: De agosto de 2026. Vamos a ver cómo han comenzado las distintas cabeceras en el repaso de portadas del día, patrocinado por La Caixa.
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0: Bueno, pues empezamos las cabeceras, analizar las cabeceras de esta semana, la primera de agosto del día 3 de agosto con Financial Times, que atención, habla del potencial acuerdo que puede cambiar absolutamente todo entre AstraZeneca y Bristol Myers Squibb. Ahora mismo lo que hay son charlas, charlas con una cifra en concreto, los 400.000 millones de dólares. Esa sería la cifra que de nuevo lo cambiaría todo, especialmente para la propia AstraZeneca. Esto en cuanto a Financial Times se refiere. Vamos a la siguiente cabecera, donde, atención, la gran noticia del día es básicamente Trump e Irán. ¿Por qué? Porque ha habido un debate tremendo entre lo que dice Donald Trump y lo que dice Irán. Ya saben que se esperaba que este fin de semana el presidente de los Estados Unidos atacase Irán, algo que finalmente no ha ocurrido, según Trump, porque Irán les ha suplicado, algo que desde Teherán han negado de forma rotunda. Bien, pues lo que lleva sobre todo el New York Times es toda esta ofensiva por parte del presidente de los Estados Unidos, que trata de alguna forma de pivotar mientras busca una victoria en Irán, que no termina de llegar. Además, hablan también de Jordania, que asegura precisamente el diario neoyorquino que está aprendiendo que la alianza con Estados Unidos tiene un precio en la guerra en Irán. ¿Por qué? Porque ahora mismo parece que la brecha por la que Irán está atacando es por parte del país jordano. Todo esto es de lo que está hablando en estos momentos el Wall Street Journal. Vamos a la siguiente cabecera para ver cuál es la gran noticia del día. Bien, según, ahora sí, el New York Times, el protagonista es él, Todd Lang. ¿Se acuerdan de ese fondo que lanzó el presidente de los Estados Unidos con el objetivo de ayudar a todos aquellos que estuvieran procesados por, en sus palabras, estar políticamente perseguidos? Bien, pues se acabó ese fondo, un fondo que de nuevo costaba alrededor de 1,8 mil millones de dólares y que ya oficialmente por parte de Todd Lance, que tiene su frente por delante, ha asegurado que está totalmente cancelado. Además, también saca el diario neoyorquino cómo está esa ronda de amenazas por parte del presidente de los Estados Unidos en Oriente Medio. Esto es lo que nos cuenta el diario neoyorquino, esto es lo que nos cuenta un New York Times que de nuevo sigue mirando a Todd Lance de forma directa para ver si consigue convertirse en el próximo fiscal, ya no interino, sino de forma permanente. Mientras que, por otro lado, atención, porque la siguiente cabecera tiene otra noticia en concreto que no es otra precisamente que el propio Todd Blanche, que además decía precisamente, lo estábamos comentando, cómo el propio Blanche había acabado con ese fondo precisamente lanzado por el presidente de los Estados Unidos, mientras además, atención, hay otra batalla a la que se tiene que enfrentar Donald Trump, que no está directamente en Irán, sino que viene por parte del Senado, que quiere evitar

0: que la Casa Blanca tenga más ganancias de cara a la ciencia. Ya saben que ahora mismo Donald Trump y Robert F. Kennedy no están teniendo la mejor de las relaciones. Bien, pues la misión del Senado, de momento con mayoría republicana, es evitar que Donald Trump tenga más poder. Esto es lo que nos llega directamente, además, desde el Washington Post, desde Washington, desde el lugar en el que se encuentra el presidente de los Estados Unidos. Vamos a la siguiente cabecera, vamos a 5 días precisamente, ya en territorio nacional, para saber cuál es la noticia del día en estos momentos. Y, por supuesto, tenemos que hablar de España y Ceuta. Ya saben que se va a reunir la Unión Europea precisamente con el objetivo de tomar medidas después de esa oleada migratoria en Ceuta, y según precisamente Expansión, lo que se dice es que España está arrinconada de forma total ante esta reunión. Todo mientras, por otro lado, también se habla de SACIR, que levantará un hospital, atención, de 1.300 millones en Reino Unido tras incorporarse a su programa sanitario. Estas son las noticias de Expansión. Vamos a la siguiente cabecera, que también nos llega directamente desde territorio nacional, y efectivamente ahora sí, es 5 días que está de celebración. ¿Por qué? Por el IBEX, que atención, hoy puede celebrar, hoy toca un nuevo máximo histórico impulsado. ¿Por qué? Por la bajada del petróleo. Parece que al mercado le ha sentado bastante bien que Donald Trump no quisiera atacar de forma directa a Oriente Medio, especialmente diciendo que iba a ser la mayor ofensiva desde la Segunda Guerra Mundial. Bien, independientemente de si lo es o no, lo cierto es que el ganador es el IBEX, llegando de nuevo a este máximo total. Por otro lado, atención, porque claro, estábamos hablando del petróleo, pero estamos también muy pendientes de las distintas rutas. Ahora mismo hay una pugna total en el Estrecho de Hormuz, y también tenemos que ver a ver qué ocurre con el Mar Rojo. Bien, las aseguradoras ahora mismo estarían restringiendo la cobertura de riesgo en el Mar Rojo y agravan la venta del petróleo saudí. Todo mientras, por otro lado, EasyJet llama a Apollo y Castlelake a presentar sus OPAs competidoras este viernes. Son las cabeceras y los distintos titulares por parte de 5 días. Vámonos ahora a El Economista, donde, atención, parece que aquí sí que hay medidas, y ojo, no con respecto a Ceuta, sino con respecto a la defensa por parte de España. Saben que ahora mismo el debate está en si Europa tiene que crear su propia defensa, en si tiene que crear su propio ejército. Bien, pues parece que Defensa tiene una idea concretamente de 6.000 millones de euros, que es lo que costaría el programa lanzado por el Ministerio para reforzar a España con 4 tipos de misiles. Veremos qué ocurre en este respecto, sobre todo teniendo en cuenta, bueno, pues las tiranteces que está habiendo entre el gobierno de los Estados Unidos y el gobierno español. Todo mientras, además, es una semana clave para SpaceX. Es una semana clave para la empresa de Elon Musk, que está esperando los resultados y una ola de nuevas acciones para inundar el mercado. De nuevo, aquí también se está hablando sobre el IBEX, que amagaría ya con los 20.000 puntos. Todo esto mientras, además, finalmente se habla de ese frenazo por parte de Donald Trump en los ataques de Irán. Estas han sido las cabeceras del día de hoy, del lunes 3 de agosto, patrocinadas por la Caixa.
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0: Y ahora sí, vamos a las noticias. Y atención, porque las noticias que nos llegan precisamente desde Egipto no son nada buenas. Un terremoto de magnitud 5,6 en la escala de Richter sacudió durante la madrugada de este lunes el noreste de Egipto, con epicentro situado a unos 38 kilómetros al norte de la ciudad de Suez, según ha informado el Instituto Nacional de Investigación de Astronomía y Geofísica del país. El seísmo se registró poco después de las 3 de la mañana hora local y fue percibido en varias zonas del país, incluida El Cairo, así como en otros puntos de Oriente Próximo. Las autoridades activaron los protocolos de emergencia para evaluar la situación. Hasta el momento, las autoridades egipcias no han informado de víctimas ni de daños materiales como consecuencia del temblor. El Ministerio de Sanidad ordenó reforzar el dispositivo de respuesta y mantener a los servicios de emergencia en máxima alerta como medida preventiva. Tampoco llegan muy buenas noticias desde Australia, porque atención, 2 personas han sido hospitalizadas en estado grave tras el derrumbe parcial de un edificio en el barrio de Último, en el centro de Sydney, según han informado medios locales citando a las autoridades. Los servicios de emergencia se desplazaron hacia Waterloo Street después de recibir el aviso de que la parte trasera de un inmueble situado detrás de una gasolinera Shell se había desplomado. Los equipos sanitarios atendieron a un total de 7 personas en el lugar. El superintendente en funciones de Fire and Rescue NSW, Peter Murray, explicó que varios edificios cercanos fueron evacuados y que todos los trabajadores presentes en la obra abandonaron la zona. La policía ha abierto una investigación formal para esclarecer las causas de este derrumbe. Bueno, desde luego una situación que no es usual en absoluto por parte de Sydney, y lo que sí está siendo usual trágicamente para Cuba son los apagones, porque sí, ha vuelto a ocurrir. La isla ha sufrido un nuevo apagón nacional después de que el sistema electroenergético nacional colapsase de nuevo apenas unas horas después de que las autoridades anunciasen la recuperación del suministro en la región occidental de la isla, incluida La Habana. La Unión Eléctrica de Cuba informó de una desconexión total del sistema eléctrico, lo que dejó sin servicio a gran parte del país y obligó a activar los protocolos para restablecer el suministro. El incidente se produce en un contexto de profunda crisis energética, marcada por frecuentes averías en las centrales eléctricas y dificultades para garantizar el abastecimiento de combustible. En las últimas semanas, la isla ha registrado varios apagones de alcance nacional que han afectado a millones de personas. Las autoridades trabajan para recuperar progresivamente el servicio, aunque por el momento no han precisado cuánto tiempo tardará en restablecerse completamente el suministro eléctrico en todo el país. Y por otro lado, estábamos hablando precisamente de lo que estaba ocurriendo en Cuba, pero tenemos que irnos ahora a Grecia. ¿Por qué? Porque al igual que España, al igual que Francia y al igual que otras naciones, está ahora mismo dominada de forma total por el fuego. Las autoridades griegas están informando en estos momentos de que hay hasta 220 focos en el país. Ya saben que precisamente esto ha ocurrido en una semana después de un fin de semana en el que vimos esa colisión entre dos helicópteros que ha provocado, por supuesto, la solidaridad por parte de toda la Unión Europea y también el fallecimiento, la muerte de dos bomberos por combatir estas llamas. Esta ahora mismo es la imagen en directo de Grecia. Una Grecia que trata de recuperarse sobre estos 220 focos en el país, mientras Ursula von der Leyen lo que ha pedido, sobre todo, es una gran oleada de seguridad y de ayuda de cara al país. Y nos vamos a ir ahora ya directamente a Irán, donde estamos viendo precisamente una pugna total entre el presidente de los Estados Unidos y las autoridades iraníes. Atención, porque Donald Trump anunció que su gobierno iniciará una nueva ronda de negociaciones con Irán esta tarde, después de haber cancelado durante el fin de semana una operación militar que, según afirmó, habría sido la mayor desde la Segunda Guerra Mundial. Estamos hablando con ellos en forma de negociación. Comienza mañana por la tarde y veremos qué ocurre, declaró ayer Trump ante los periodistas a bordo del avión presidencial Air Force One. El mandatario estadounidense aseguró que prefiere alcanzar una solución mediante el diálogo y destacó que esta vía podría evitar numerosas víctimas y un uso innecesario de la fuerza. Me encantaría hacerlo así. Salvaría muchas vidas y evitaría un despliegue de poder innecesario, añadió. Trump no ofreció más detalles sobre el lugar, los participantes ni los asuntos concretos que se abordarán durante estas conversaciones.
2: Now what we're doing is we're talking to them in the form of a negotiation. It begins tomorrow afternoon and we'll see you at the show. I'd love to do that, save a lot of lives, save a lot of unnecessary power, to be honest with you. Take many, many years to ever build it back. If it could, I don't think it would be even buildable then. So we had an attack that would be the biggest attack since World War II, and it would have been disastrous for them. And they didn't.
0: Claro, y nos fuimos a dormir con esas noticias, con esas declaraciones por parte del presidente de los Estados Unidos. Pero desde Irán llega una versión totalmente distinta a la que dice el propio Donald Trump. Porque el portavoz del Ministerio de Exteriores de Irán, Ismael Baghaei, aseguró este lunes que Teherán no mantiene actualmente conversaciones con Estados Unidos, contradiciendo las declaraciones de Donald Trump sobre esa supuesta reanudación del diálogo entre ambos países. Durante una rueda de prensa, Baghaei explicó que Irán sí está negociando con Omán la creación de una ruta temporal que permita el tránsito seguro a través del Estrecho de Hormuz. Sin embargo, el portavoz advirtió de que un eventual acuerdo con Mascate no sería suficiente para reabrir completamente esta vía marítima estratégica. Mientras Estados Unidos continúe con sus violaciones, naturalmente no habrá ningún cambio significativo en la situación del Estrecho de Hormuz, señaló. Y mientras tanto, Donald Trump, el presidente de los Estados Unidos, afirmó que Irán, Arabia

0: Saudí, Emiratos Árabes Unidos y Qatar solicitaron a Washington que cancelara una operación militar que estaba preparada para ejecutarse de manera inminente. Preguntado por los motivos que lo llevaron a suspender el ataque, Trump aseguró que las fuerzas estadounidenses estaban listas para llevar a cabo una ofensiva de gran envergadura. Estábamos preparados para atacar en ese momento y habría sido un ataque masivo, declaró el mandatario, quien añadió que decidió reconsiderar la operación después de recibir varias peticiones por parte de varios países aliados y del propio Irán. Según Trump, esos gobiernos creen que existe la posibilidad de alcanzar un acuerdo relacionado con el Estrecho de Hormuz, al que posteriormente podría seguir un pacto sobre el programa nuclear iraní. El presidente estadounidense se refirió a este eventual entendimiento como la desnuclearización de Irán, aunque evitó ofrecer detalles sobre su contenido. «Nos lo estamos guardando. Ya veremos», respondió al ser preguntado por los términos concretos del posible acuerdo.
1: I was asked to by Saudi Arabia, by UAE, and by Qatar, and by Iran. We were all set to go. It's about at this time right now, and it would have been a massive attack. We're all set to go, but when the allies asked to call it off, you got to sort of say, well, let's see. And the reason they asked is they think there's a deal. There's a deal on Hormuz, and then there will be a deal on the nuclear, or you might call it the denuclearization of Iran. I call it the denuclearization of Iran.
0: Bien, pues mientras estamos aquí, mientras estamos en este escenario en el que vemos que no sabemos si va a haber ataques o si no va a haber ataques, desde luego, desde Estados Unidos, el mensaje es que están listos. Porque el secretario de Guerra de los Estados Unidos, Pete Hegseth, afirmó que el Pentágono continúa preparado para actuar contra Irán después de que el presidente Donald Trump confirmase la cancelación de un ataque que, según dijo, habría sido de gran envergadura. Más que en la Segunda Guerra Mundial, aparentemente. En un mensaje publicado en la red social X, Hegseth señaló que las Fuerzas Armadas estadounidenses estaban listas para actuar y añadió que el Departamento de Guerra permanece preparado y en máxima disposición operativa. Las declaraciones del jefe del Pentágono respaldan esas afirmaciones realizadas previamente por Trump, quien aseguró ante los periodistas que la ofensiva cancelada habría sido la mayor desde la Segunda Guerra Mundial. Por el momento, Washington no ha ofrecido más detalles sobre los objetivos previstos ni sobre las razones concretas que llevaron a suspender la operación.
1: Do that, save a lot of lives, save a lot of unnecessary power, to be honest with you. It would take many, many years to ever build it back. If it could, I don't think it would be even buildable back. So we had an attack that would be the biggest attack since World War II, and it would have been disastrous for them, and they didn't want us to do it. And frankly, Saudi Arabia didn't want it either. They thought that the deal is.
0: Y mientras tanto, las autoridades iraníes ejecutaron este lunes a dos hombres acusados de colaborar con el servicio de inteligencia israelí, el Mossad, según ha informado la agencia judicial Mizar. Los condenados, identificados como Mid Besad y Pouria Safbat, habrían enviado a agentes israelíes coordenadas, imágenes e información sobre instalaciones militares y centros de seguridad de Irán a través de canales de comunicación vinculados al Mossad. De acuerdo con la versión oficial, ambos desarrollaron estas actividades durante el actual conflicto en Oriente Medio y también durante la denominada Guerra de los 12 Días, registrada en junio de 2025. La agencia señaló que los acusados actuaban bajo la apariencia de proyectos aparentemente sencillos, aunque en realidad desempeñaban funciones operativas sobre el terreno y participaron directamente en la transmisión de información al enemigo. Y a todo esto, estábamos hablando precisamente de lo que está ocurriendo entre Irán e Israel. Todo en un momento en el que las informaciones, en el que los medios y en el que los expertos señalan de forma directa a Tel Aviv diciendo que existe la posibilidad de que ya estén librando esta guerra solos. Bien, pues esas afirmaciones no han sentado nada bien en Israel, porque su ministro de Exteriores, Gideon Saar, ha rechazado esas afirmaciones de que su país se encuentra aislado en el escenario internacional y las calificó de ridículas durante una entrevista concedida el domingo a Channel 14. Saar aseguró que numerosos países han expresado su interés en reforzar sus relaciones con Israel y citó como ejemplo la reciente visita del ministro de Exteriores de la República

República Democrática del Congo. Preguntado por las órdenes de arresto emitidas por la Corte Penal Internacional contra el primer ministro israelí, Benjamin Netanyahu, y el exministro de Defensa, Yoav Gallant, el jefe de la diplomacia israelí afirmó que Israel continúa, junto con Estados Unidos, su campaña contra el tribunal. Asimismo, señaló que varios países se han retirado recientemente de la Corte Penal Internacional y defendió que ese proceso continúe en paralelo a las sanciones impuestas por Washington. Además, hemos estado hablando precisamente de todo esto, de cómo la tensión precisamente en el Mar Rojo está provocando que miremos al Estrecho de Hormuz, donde las últimas noticias eran que Irán y Omán muy de acuerdo no estaban para ver cuál sería la ruta a tener en cuenta en este enclave. Bien, pues parece que con el fin de semana las cosas han cambiado. Porque sí, Irán y Omán parecen estar cerca de finalizar un acuerdo relacionado con el Estrecho de Hormuz, según ha afirmado el portavoz de la Comisión de Seguridad Nacional iraní, Hassan Gasgabi. El responsable señaló que mediadores iraníes continúan trabajando para restablecer el memorando de entendimiento con Washington, en un contexto marcado por las tensiones regionales y la situación de seguridad en esta estratégica vía marítima. Las declaraciones de Gasgabi se producen después de que el ministro de Exteriores iraní, Abbas Araghchi, asegurase que las conversaciones con las autoridades omaníes se encuentran ya cerca de concluir. Por el momento no se han dado a conocer los términos concretos del posible acuerdo ni el calendario previsto para su entrada en vigor. Vamos ahora a ver qué está ocurriendo entre Ucrania y Rusia. Y atención, porque el Ministerio de Transporte de Rusia, ya que estamos hablando precisamente de rutas, ha anunciado este lunes la puesta en marcha de una estrategia destinada a garantizar la seguridad del transporte de mercancías en la cuenca Azov-Mar Negro, ante el deterioro de la situación de seguridad en la zona. Debido a la tensa situación en el mar de Azov relacionada con ataques de drones enemigos contra buques mercantes, el Ministerio de Transporte ruso está adoptando todas las medidas necesarias para asegurar la logística de carga en la cuenca Azov-Mar Negro, señaló el organismo en un comunicado remitido a los medios. El Ministerio informó además de la creación de un centro especial de coordinación de los envíos, encargado de diseñar rutas alternativas y posibles desvíos para mantener el flujo de mercancías. El anuncio se produjo después de que el Ministerio de Defensa ruso asegurase que sus fuerzas navales habían atacado 3 buques de carga en el Mar Negro, presuntamente vinculados con el ejército ucraniano. Y por otro lado, atención, porque Ucrania no se ha quedado de brazos cruzados este propio fin de semana. El jefe de la República de Crimea, Sergei Aksionov, informó este lunes de que un ataque ucraniano registrado durante la noche causó la muerte de 3 civiles y dejó otras 2 personas heridas. Expreso mis más profundas y sinceras condolencias a las familias y amigos de las víctimas de este ataque bárbaro, señaló Aksionov en una publicación en redes sociales. Según informaciones difundidas por medios de comunicación, el ataque habría alcanzado un depósito de petróleo. Tras los impactos, el tráfico en el puente de Crimea fue suspendido temporalmente. Por el momento, no se han ofrecido más detalles sobre el alcance de los daños ni sobre el estado de las personas heridas. Pero por otro lado, la batalla no se está librando únicamente en tierra, sino también en el aire, donde hemos visto un intercambio total entre Ucrania y Rusia. Las autoridades militares de Ucrania y Rusia informaron este lunes del derribo de un total de 294 drones durante una nueva noche de ataques cruzados en distintos puntos del conflicto. La Fuerza Aérea Ucraniana aseguró haber interceptado 163 de los 181 drones lanzados por Rusia desde las 6 de la tarde del 2 de agosto. Según Kiev, en la ofensiva se utilizaron aparatos de los modelos Shahed, Gerbera, Italmas y Parodilla. Otros 14 drones alcanzaron 13 localizaciones, aunque las autoridades ucranianas no ofrecieron detalles inmediatos sobre posibles víctimas o daños materiales. Por su parte, Rusia afirmó que sus sistemas de defensa aérea derribaron 131 drones ucranianos durante la misma noche. Los aparatos fueron interceptados sobre las regiones de Belgorod, Bryansk, Voronezh, Kaluga, Kursk, Lipetsk, Oriol, Smolensk, Tula y Krasnodar, así como sobre Crimea y el Mar Negro. Las afirmaciones de ambas partes no pudieron ser verificadas de manera independiente. Tenemos tierra, tenemos aire y nos falta el mar, porque el Ministerio de Defensa de Rusia afirmó este lunes que sus fuerzas atacaron 3 buques de carga que, según Moscú,

0: transportaban equipamiento militar en el Mar Negro. El organismo añadió que también fue alcanzado un carguero con suministros destinados al ejército ucraniano en el puerto de Nikolaev, conocido en ruso como Nikolaev. Durante toda la noche, las Fuerzas Armadas de la Federación Rusa continuaron atacando infraestructuras de transporte ucranianas utilizadas por las Fuerzas Armadas de Ucrania, señaló el ministerio en un mensaje publicado en Telegram. Horas antes, las autoridades rusas habían informado del derribo de 131 drones ucranianos durante la noche en distintas regiones del país, así como sobre Crimea y el Mar Negro. Además, atención, porque el presidente de los Estados Unidos, Donald Trump, no solo ha querido hablar sobre Irán ni sobre Ucrania, sino que afirmó en el día de ayer que la intervención de Washington para respaldar al yen japonés fue, ante todo, una señal de amistad hacia Japón. Durante unas declaraciones a los periodistas a bordo del Air Force One, Trump señaló que Estados Unidos mantiene una sólida posición financiera y que Tokio solicitó ayuda ante el debilitamiento de su moneda. Siempre estamos ahí para Japón, aseguró el mandatario estadounidense. Trump añadió que Estados Unidos también obtiene un beneficio financiero de este acuerdo, aunque no ofreció detalles sobre su alcance ni sobre los mecanismos concretos de la intervención. Según el presidente, la medida también resulta positiva para la economía mundial.
1: Why is the US intervening to support the Japan yen at this time? To support the Japanese currency?
2: Because we have a good relationship with Japan. We're very strong, very, very strong financially. They are, you know, they have a weakening yen and they wanted a little bit of help and we're always there for Japan. Japan's been very good to us, with the exception, of course.
0: Y precisamente Japón ha confirmado en el día de hoy que sí, que se llevó a cabo el viernes una intervención conjunta con Estados Unidos en el mercado de divisas para frenar la volatilidad del yen. Según el organismo, la operación respondió a los movimientos excesivos y desordenados registrados por la moneda japonesa durante los últimos meses. La ministra de Finanzas, Satsuki Katayama, aseguró que Tokio mantiene una comunicación estrecha con el Departamento del Tesoro estadounidense y advirtió de que ambos países podrían volver a actuar si fuera necesario. No dudaremos en realizar nuevas intervenciones conjuntas, señaló Katayama en un comunicado publicado por el ministerio. La confirmación llega después de que el presidente estadounidense Donald Trump presentase el apoyo al yen como una señal de amistad hacia Japón y afirmase que la medida también aporta beneficios financieros a Estados Unidos y favorece a la economía mundial. Y hablamos de nuevas intervenciones entre Estados Unidos y Japón. Claro, este es el relato que nos llega desde Japón, pero es que en Estados Unidos, sí, el relato es el mismo. Porque el secretario del Tesoro del país, Scott Bessent, destacó la importancia de la alianza entre Washington y Tokio al detallar las medidas coordinadas adoptadas para frenar los movimientos desordenados del yen. En un mensaje publicado en X, Bessent aseguró que el Tesoro estadounidense mantiene una estrecha coordinación con las autoridades japonesas y afirmó que no dudará en participar en nuevas intervenciones conjuntas en el mercado de divisas. El responsable también defendió la ampliación de la facilidad de repos FIMA como mecanismo de respaldo financiero y expresó el apoyo de Washington a las medidas monetarias y de mercado adoptadas por Japón para corregir lo que calificó como una infravaloración sustancial del yen. El Ministerio de Finanzas japonés confirmó este lunes que ambos países intervinieron conjuntamente el viernes para responder a la volatilidad excesiva y a los movimientos desordenados registrados por la moneda japonesa en los últimos meses. Bessent elogió además al gobierno de la primera ministra Sanae Takaichi, al considerar que está impulsando una nueva etapa de la política económica conocida como Abenomics.
1: Mr. President, why is the US intervening to support the Japan yen at this time? To support the Japanese currency?
2: Because we have a good relationship with Japan. We're very strong, very, very strong financially. They are, you know, they have a weakening yen. And they wanted a little bit of help, and we're always there for Japan. Japan's been very good to us, with the exception, of course, of Pearl Harbor.
0: Y para finalizar, vamos a echar un vistazo a cómo están los metales preciosos, patrocinado por Silver Gold.
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0: Bueno, pues atención, porque en este momento los principales metales preciosos parece que cotizan al alza este lunes, favorecidos sobre todo por la debilidad del dólar y por la mejora del sentimiento en los mercados tras las expectativas de una vía diplomática entre Estados Unidos e Irán, que veremos si llega o no. El oro registraba una subida cercana al 0,4% y se situaba en torno a los 4,055 dólares por onza en el mercado al contado.

0: cerca de los 58,2 dólares por onza, impulsada por el renovado interés de los inversores en los metales preciosos. Por su parte, el platino subía en torno al 0,3% y cotizaba alrededor de los 1.660 dólares por onza, prolongando la tendencia alcista que mantiene desde comienzos de año. Los analistas señalan que la evolución de los metales preciosos seguirá condicionada en los próximos días por la evolución del conflicto en Oriente Medio, el comportamiento del dólar y la publicación de nuevos datos sobre el mercado laboral estadounidense, que podrían influir en las expectativas sobre la política monetaria de la Reserva Federal.
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0: Bueno, pues esto es lo que está ocurriendo en este momento. ¿Qué ocurrirá entre Donald Trump e Irán? Será algo que analizaremos después de una pequeña pausa de publicidad aquí en Negocios Televisivos.

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1: Porque esta China la espera para este entorno en el que pueda entender que ahora es el momento, ¿no? Ray Dalio ha dicho que estamos en el paso 9 de 13, ¿no? Alrededor de cómo podemos ir a un entorno de guerra mundial. Y señala precisamente que potencias como Reino Unido, Países Bajos en su momento o España tuvieron el problema alrededor de cuando se dieron cuenta de que ya no merecía la pena estar bajo la defensa o la protección de, por ejemplo, el Reino Unido. ¿Cuándo? Pues, por ejemplo, alrededor del Canal de Suez, ¿no? Cuando el Reino Unido vio que ya no podía defender todo aquello, ¿no? Por lo que vamos acercándonos, entrando, ¿no? Dice Ray Dalio, un escenario donde el orden mundial va a cambiar, y va a cambiar de manera abrupta, y va a cambiar de una manera en la que será difícil entender que el orden anterior se pudiera mantener, aunque todavía no lo podamos ver, ¿no?

porque esta China la espera, la espera, la espera para este entorno en el que pueda entender que ahora es el momento, ¿no? Rey Dalio ha dicho que estamos en el paso 9 de 13, ¿no? Alrededor de cómo podemos ir a un entorno de guerra mundial. Y señala precisamente que potencias como Reino Unido, Países Bajos en su momento o España tuvieron el problema alrededor de cuando se dieron cuenta de que ya no merecía la pena estar bajo la defensa o la protección de, por ejemplo, el Reino Unido. ¿Cuándo? Pues, por ejemplo, alrededor del Canal de Suez, ¿no? Cuando el Reino Unido vio que ya no podía defender todo aquello, ¿no? Por lo que vamos acercándonos, entrando, ¿no? Dice Ray Dalio, un escenario.

Donde el orden mundial va a cambiar y va a cambiar de manera abrupta y va a cambiar de una manera en la que será difícil entender que el orden anterior se pudiera mantener aunque todavía no lo podamos ver, ¿no?

0: Bienvenidos a Negocios Televisión. Esta es la imagen en directo de Ceuta, donde por el momento se estima que, según las autoridades, se encuentran entre 3.000 y 500 migrantes que cruzaron la frontera entre el pasado 30 y 31 de julio en Ceuta. Todo en un momento en el que la incertidumbre es la gran protagonista de todo lo que está ocurriendo en la ciudad autónoma. Y es algo que no solo afecta de forma directa a España, porque hay muchos que aseguran que esto es un problema de cara a Europa y de cara precisamente a que estos migrantes crucen las fronteras europeas. Es algo de lo que se ha hecho eco el líder de Reform UK, Nigel Farage, que presentó este lunes en Londres un plan para que la Marina Real Británica intercepte en el Canal de la Mancha las embarcaciones con migrantes y las devuelva a Francia. Farage afirmó que llevaba años advirtiendo sobre las consecuencias de la política europea de asilo y responsabilizó tanto a la Comisión Europea como a la excanciller alemana Angela Merkel de haber favorecido una llegada masiva de personas al continente. El dirigente británico calificó la situación de invasión y sostuvo que durante los gobiernos conservadores unas 130.000 personas llegaron al Reino Unido a través del canal. También aseguró que la mayoría eran hombres jóvenes, aunque no aportó datos adicionales para respaldar esa afirmación. La propuesta de Reform UK prevé que la Marina intervenga directamente para detener las embarcaciones y trasladar a sus ocupantes de regreso a territorio francés. Farage defendió que esa función forma parte de la misión de protección nacional de las Fuerzas Armadas.
1: There in the European Parliament at the time, the Commission President Jean-Claude Juncker saw this as an opportunity for the first time to launch the common EU refugee and asylum policy. What it meant was that if anybody set foot on EU soil, they would be allowed to stay. I warned against it, I railed against it, but of course to no avail. And that stupidity was compounded, of course, by Angela Merkel saying, anyone that wants to come, we can manage, we can accommodate you. And it's had pretty dark.
0: La cuestión es que, centrándonos ya en lo que está ocurriendo en Ceuta y entre España y Marruecos, tenemos ya respuesta por parte del Ministerio del Interior de Marruecos, que atribuyó la reciente llegada masiva de migrantes a Ceuta y Melilla a la difusión de información falsa en redes sociales y a la actuación de redes dedicadas al tráfico de personas, rechazando que existiera una decisión deliberada de facilitar los cruces fronterizos. Según las autoridades marroquíes, la crisis se vio alimentada por campañas de desinformación que hicieron creer a miles de personas que podrían acceder fácilmente a territorio español y permanecer en él. Rabat sostiene que esas informaciones fueron aprovechadas por organizaciones de tráfico de migrantes para incentivar las salidas. El gobierno marroquí aseguró además que ha abierto investigaciones para identificar a los responsables de la difusión de estos mensajes y a las redes implicadas, al tiempo que reiteró su compromiso de cooperar con España y con sus socios internacionales en la lucha contra la inmigración irregular. La explicación de Rabat llega mientras persiste el debate sobre las causas de la entrada masiva de migrantes en Ceuta. Una crisis que ha provocado tensiones políticas en España y en la Unión Europea y que ha revivido el debate sobre la gestión de las fronteras exteriores comunitarias.
2: على إثر الأحداث التي شهدتها مؤخرا نقاط العبور المؤدية إلى مدينتي سبتة ومليليا تؤكد وزارة الداخلية أن مختلف المعطيات التي تم تجميعها وتحليلها أبانت أن هذه الأحداث لم تكن وليدة عوامل ظرفية أو تلقائية وإنما جاءت نتيجة تفاعل عدة عوامل متداخلة في مقدمتها الاستغلال المغرض للفضاء الرقمي

0: وترويج معلومات مضللة ودور عصابات الاتجار في البشر والتأويلات الخاطئة لمعطيات قانونية وإدارية استهدفت الإيهام بإمكانية الولوج إلى الفضاء الأوروبي بسهولة ودون تبعات قانونية وإدراكا منها لطبيعة هذه التطورات ومؤشراتها بادرت السلطات العمومية منذ المراحل الأولى إلى تفعيل مقاربة استباقية وشمولية ارتكزت على الرصد المبكر لمختلف المؤشرات والرفع من درجات اليقظة والتهبئة وتعزيز جاهزية مختلف المصالح الأمنية والسلطات الترابية وتكثيف المراقبة البرية والبحرية بما أمكن من التحكم في مجريات الوضع وحماية الأرواح وصون النظام العام وتأمين الحدود مع التقيد الصارم بأحكام القانون واحترام مبدأ التناسب في التدخل.
1: Y mientras tanto, el presidente del gobierno, Pedro Sánchez, ha afirmado que España está dispuesta a reforzar el apoyo técnico y financiero a Marruecos tras la crisis migratoria desencadenada por la llegada masiva de personas a Ceuta. Sánchez señaló que el Ejecutivo español trabajará para ampliar la cooperación con Rabat en materia de gestión fronteriza y control de flujos migratorios, con el objetivo de fortalecer la colaboración entre ambos países y evitar nuevos episodios de presión migratoria. Las declaraciones se producen después de una de las mayores crisis migratorias registradas en la frontera sur de España, que obligó al despliegue del ejército en Ceuta y provocó una intensa reacción política y diplomática tanto en la Unión Europea como en Estados Unidos. El gobierno mantiene que la cooperación con Marruecos es un elemento clave para garantizar la seguridad de la frontera exterior de la Unión Europea y gestionar de forma coordinada los desafíos migratorios en la región. En una región en la que precisamente no todos los migrantes que cruzaron la frontera han regresado a casa. Y es que el gobierno de Ceuta ha estimado que entre 3.000 y 5.000 migrantes continúan en la ciudad autónoma tras la entrada masiva registrada en los últimos días, mientras prosiguen las labores de identificación, atención y retorno de quienes cruzaron la frontera desde Marruecos. Las autoridades ceutíes señalan que pese a que decenas de miles de personas ya han regresado a Marruecos, todavía permanece un importante número de migrantes cuya situación está siendo gestionada por los distintos servicios de emergencia y las fuerzas y cuerpos de seguridad del Estado. El Ejecutivo local mantiene la coordinación con el Gobierno central para atender a las personas que siguen en Ceuta, reforzar la seguridad y agilizar los procedimientos de retorno. En una crisis migratoria sin precedentes que ha obligado al despliegue del ejército y ha generado una intensa respuesta diplomática y política. Las autoridades continúan evaluando la evolución de la situación mientras permanecen activos los dispositivos de control en la frontera y los recursos de asistencia para las personas que aún permanecen en la ciudad. Y mientras tanto, la Audiencia Nacional ha solicitado a la Policía Nacional un informe para determinar si es competente para investigar la entrada masiva de migrantes registrada en Ceuta los pasados 30 y 31 de julio. La magistrada María Tardón ha abierto diligencias previas tras recibir una denuncia de la Asociación Justitia Europea, que sostiene que la llegada de miles de personas pudo constituir una acción organizada y plantea la posible comisión de delitos contra la seguridad del Estado, favorecimiento de la inmigración ilegal, tráfico de personas y organización criminal. El informe que deberá elaborar la Comisaría General de Extranjería y Fronteras tendrá como objetivo esclarecer si la entrada masiva respondió a una actuación coordinada por alguna organización criminal y si existen indicios que justifiquen la competencia de la Audiencia Nacional para asumir la investigación. La decisión judicial se produce en plena gestión de la crisis migratoria que vive Ceuta tras la llegada de decenas de miles de personas desde Marruecos. Una situación que ha desbordado la capacidad de acogida de la ciudad y que ha motivado un amplio despliegue de medios de seguridad y asistencia humanitaria. Y mientras tanto, el Partido Popular ha evitado responsabilizar directamente a Marruecos por la crisis migratoria registrada en Ceuta. Y en cambio ha situado al presidente del gobierno, Pedro Sánchez, como el principal responsable de la entrada masiva de migrantes en la ciudad autónoma. Tras una reunión extraordinaria del comité de dirección del partido, el líder del PP, Alberto Núñez Feijóo, acusó al Ejecutivo de haber gestionado de forma negligente la política migratoria y aseguró que la crisis responde al fracaso de la estrategia del gobierno en materia de control de fronteras. Los populares reclamaron una respuesta contundente para reforzar la seguridad fronteriza.

0: y exigieron al gobierno que recupere el control de la situación en Ceuta, aunque evitaron señalar públicamente a Marruecos como responsable de la presión migratoria. La posición del Partido Popular llega en plena crisis diplomática y migratoria entre España y Marruecos, mientras el gobierno mantiene contactos con Rabat y con las instituciones europeas para coordinar la respuesta a uno de los mayores episodios de presión migratoria registrados en la frontera sur española.
1: Este desgobierno lo que genera es el caldo de cultivo para que se produzcan acontecimientos como el que ha vivido y sigue viviendo Ceuta. El efecto llamada y la erosión del Estado provocan la debilidad que necesitan quienes quieren desencadenar crisis como la que hemos vivido en Ceuta. Para colmo, la respuesta del gobierno no pudo ser más pusilánime, más tardía y más acomplejada. Apenas un puñado de agentes enviados desde la península para hacer frente a una marea humana de en torno a 70.000 personas.
0: Y mientras tanto, la ministra de Defensa, Margarita Robles, reclamó este lunes a Marruecos que investigue hasta el final las circunstancias que rodearon la entrada masiva de migrantes en Ceuta y defendió la actuación del Centro Nacional de Inteligencia, desmarcándose así de la posición expresada por otros miembros del gobierno. Durante una visita a la base aérea de Zaragoza, Robles aseguró que España y Marruecos no pueden mirar para otro lado ante lo ocurrido y sostuvo que es necesario esclarecer quién promovió la llegada masiva de personas a la ciudad autónoma. También condenó el uso de menores en este tipo de movimientos migratorios y afirmó que quienes hayan organizado o permitido estos hechos deberán asumir responsabilidades. La ministra respaldó además el trabajo del CNI y del resto de servicios de seguridad e inteligencia, después de que surgieran dudas sobre si existían alertas previas sobre la magnitud de la crisis migratoria. Son unas palabras que vienen en contra de lo que decía el ministro de Asuntos Exteriores, José Manuel Álvarez, que defendió este lunes la actuación de Marruecos durante la reciente crisis migratoria en Ceuta y cargó contra la postura del gobierno italiano de Giorgia Meloni, al que reprochó su falta de solidaridad con España y con la Unión Europea. En declaraciones a Radio Televisión Española, Álvarez aseguró que las relaciones entre España y Marruecos atraviesan el mejor momento de su historia y destacó la colaboración de Rabat para frenar la llegada de migrantes irregulares y facilitar el retorno de la mayoría de las personas que cruzaron la frontera hacia la ciudad autónoma. El ministro sostuvo que Marruecos actuó desde el primer momento para controlar la situación y subrayó que la cooperación entre ambos países ha sido fundamental para gestionar la crisis. Asimismo, insistió en que Ceuta y Melilla constituyen fronteras exteriores de la Unión Europea y reclamó una mayor implicación del resto de socios comunitarios. Álvarez criticó además las decisiones adoptadas por el Ejecutivo de Meloni tras la entrada masiva de migrantes en Ceuta y afirmó que quienes no muestran solidaridad con España trabajan contra Europa. También acusó a algunos gobiernos de alimentar una confusión interesada sobre el funcionamiento del espacio Schengen y la gestión española de la frontera. Hablábamos de Europa. Bien, pues la presidenta de la Comisión Europea, Ursula von der Leyen, elogió este lunes la actuación de España y Marruecos durante la crisis migratoria registrada en Ceuta y calificó su gestión de eficaz y eficiente. En una carta dirigida al presidente del Gobierno español, Pedro Sánchez, von der Leyen destacó la rapidez con la que se organizaron las devoluciones de las personas que habían entrado de forma irregular en la ciudad autónoma desde territorio marroquí. La presidenta de la Comisión Europea subrayó que la coordinación entre las autoridades españolas y marroquíes permitió evitar el traslado irregular de migrantes hacia la península y otros países de la Unión Europea. Von der Leyen insistió además en la necesidad de articular una respuesta europea común, basada en la unidad y la solidaridad entre los Estados miembros, ante situaciones de presión migratoria en las fronteras exteriores de la Unión Europea. Y seguimos en Europa porque el gobierno de Francia ha expresado su solidaridad con España ante la crisis migratoria desencadenada por la llegada masiva de personas a Ceuta y ha defendido la necesidad de reforzar la cooperación con Marruecos para hacer frente a este tipo de situaciones. París ha trasladado su apoyo a las autoridades españolas y ha subrayado que la colaboración con Rabat resulta esencial para garantizar el control de las fronteras exteriores de la Unión Europea y gestionar los flujos migratorios de forma coordinada. El Ejecutivo francés también ha reiterado la importancia de una respuesta conjunta por parte de la Unión Europea, basada en la cooperación entre los Estados miembros y los países de origen y tránsito, al considerar que la presión migratoria constituye un desafío común para el bloque europeo. La posición de Europa se suma a la expresada por otros socios europeos en los últimos días, mientras España mantiene contactos diplomáticos con Marruecos y con las instituciones comunitarias para afrontar las consecuencias de una de las mayores crisis migratorias registradas en la frontera sur de la Unión Europea. Y por otro lado, miles de manifestantes se concentraron el domingo frente a las sedes diplomáticas de Marruecos en Madrid para protestar por la reciente crisis migratoria registrada en Ceuta. Durante la movilización, los asistentes corearon consignas, encendieron bengalas y exhibieron banderas de España y de la Cruz de Borgoña, mientras un amplio dispositivo policial vigilaba los alrededores para evitar incidentes. Los manifestantes acusaron a Marruecos de utilizar la migración como instrumento de presión sobre España y reclamaron un mayor control de la frontera. Algunas pancartas calificaban la llegada masiva de personas a la ciudad autónoma como una invasión de Ceuta. Bueno, y mientras tanto, tenemos que irnos a los mercados porque Andrea Martínez ha cerrado ya la sesión en Europa. Cuéntanos, ¿cómo han cerrado los mercados?
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2: Bueno, vamos a ver cómo han cerrado los principales valores europeos. Estamos viendo cierre en positivo para gran parte de ellos, impulsados sobre todo gracias a esas últimas noticias por parte de Donald Trump este fin de semana, que daba marcha atrás a esos ataques, palabras del presidente desde el Air Force One, y también, eso sí, hemos visto en el lado negativo cómo Irán de momento desmiente que se vayan a sentar a la mesa de negociaciones. Vamos a ver cómo han cerrado las principales plazas europeas. El Eurostock 50 con subidas del 1,15%, ahora mismo en los 6.431 enteros. El IBEX 35 ha llegado a tocar los 20.000 puntos momentáneamente, ahora mismo acaba de cerrar con avances de más del 1%, los 19.082 enteros. El DAX germano, subidas de más del 1,5%, ahora mismo 1,64% en los 26.052 puntos. El K40 también subidas de más del 1%, 1,2% en los 8.613 enteros. El MIRTEL italiano también más del 1,34% ahora mismo en los 52.871 puntos. Y por último, estamos viendo cómo el FTSE 100 ahora mismo, la plaza de Londres, ahora mismo es la última plaza que está con ligeras caídas del 0,1% en los 10.857 puntos. 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
0: Pues Andrea Martínez, muchísimas gracias por contarnos cómo ha cerrado esta sesión. Veremos cómo cierran al otro lado del Atlántico.
2: Gracias, Sandro.
0: Adiós. Bueno, pues atención, porque estaremos muy pendientes precisamente de estas cuestiones y también de la última advertencia de Donald Trump después de una pequeña pausa de publicidad aquí en Negocios Televisión.

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0: Eduardo Irastorza es profesor en OBS Business School. ¿Qué tal, Eduardo? Muy buenos lunes, buenos días.
1: Muy buenos días y feliz semana a todos.
0: Bueno, ¿qué lectura haces de esta pausa? ¿Es porque no hay armamento, como sugerían algunos medios estadounidenses, NBC, New York Times? ¿Está sopesando un golpe más fuerte Donald Trump?
1: Creo que puede haber un poco de todo esto, un poco de todo. No cabe duda de que hay un efecto muy curioso cada vez que la economía norteamericana demanda tranquilidad, el frente se tranquiliza a su vez. Lo hemos visto con una nueva bajada del petróleo, lo hemos visto con lo que acabas de señalar, ¿no? Esas declaraciones pendientes de la Reserva Federal, no queremos ruido en estos momentos, etcétera, ¿no? Creo que detrás de todo esto está sobre todo el gran negocio de la guerra en el Golfo Pérsico. Y Trump lo tiene bastante claro en ese sentido. Por otro lado, también es cierto que el armamento, pues tal como señala New York Times, pues puede que esté llegando a momentos críticos en cuanto a la disponibilidad del mismo. Y esto abre un horizonte de inquietud muy grande para Estados Unidos, porque el armamento que tiene que renovar necesita de materiales raros, y los materiales raros son prácticamente un monopolio de China hoy en día. Con lo cual se puede complicar muchísimo el escenario del verdadero conflicto que estamos viviendo, que es la lucha por la hegemonía del mundo entre China y Estados Unidos. Estados Unidos necesita de esas tierras raras para ese nuevo armamento, y probablemente eso suponga la apertura de nuevos frentes, desde los países del Sahel, hasta ahora callados en los medios, pero muy activos militarmente, con muchísimos golpes de Estado en los últimos años, con muchísimas reservas de minerales raros, y también otros países como pueda ser Myanmar, que es otro país que tiene muchísimas tierras raras, ¿no? Esto puede ampliar el conflicto a otros escenarios, porque no lo olvidemos. En realidad, esta guerra es una guerra casi por poderes, es una guerra en la que intervienen unos terceros actores en el gran enfrentamiento que es Estados Unidos-China.
0: Bueno, además, este fin de semana es cierto que ha habido, bueno, cese de hostilidades entre Estados Unidos e Irán, pero Irán ha denunciado un ataque de Ucrania en el Mar Caspio con, bueno, pues hacia un buque mercante iraní, con un marinero iraní fallecido. El propio Volodymyr Zelensky ha publicado un comunicado en X donde, bueno, más allá de la guerra, del frente que se está librando en el aire, en los drones, también apuntaba a que Irán y Corea del Norte están participando de facto en la guerra al suministrar drones, misiles, municiones e incluso tropas a Rusia, e insisten que Occidente no puede confiar en Teherán y debe prepararse para cualquier escenario. Y la pregunta es, ¿a qué escenario nos enfrentamos después de este último ataque de Ucrania contra Irán? Irán que ha asegurado que están dando un paso que debe ser respondido. No sé si aquí estableces una orden de, bueno, pues que ahora parece que el frente de batalla también se va a liberar por parte de Ucrania contra los proveedores de Rusia.
1: Así es. Estamos

0: Hablando de una tercera fase. En una primera fase teníamos conflictos localizados de baja o mediana intensidad. Estamos llegando a conflictos localizados de alta intensidad en la escalada tanto en Ucrania como en Oriente Próximo, que amenaza con crecer mucho en las próximas semanas. Y llegamos al tercer escenario. Y el tercer escenario es la involucración de todos en un único conflicto. No cabe ninguna duda de que Zelensky, pues, no atraviesa su mejor momento en Ucrania. Necesita de un conflicto para perpetuarse en el poder y tiene un enorme interés en que esto se globalice, porque es la única forma en que ya de manera absolutamente descarada la OTAN apueste por el conflicto de Ucrania y ataque directamente a Rusia, o Rusia se vea tan amenazada que ataque a Occidente. Yo creo que está tratando de poner el ventilador. Este ataque es muy peligroso. Este ataque a un barco iraní es extraordinariamente peligroso. Convierte la zona de conflicto en algo que va desde Kharkov hasta el estrecho de Hormuz. Y este señalamiento de Irán como uno de los actores que están ayudando a Rusia, pues bueno, no es nada nuevo, no es nada nuevo, pero es que además es que no ha cambiado nada en su intensidad en los últimos meses. Hay países que están abiertamente apoyando a Ucrania y hay países que se entienden con Rusia. El que ahora denuncia que le están facilitando drones, pues no es ninguna novedad. Irán vende drones a Rusia desde hace años. Gran parte de la producción rusa se basa en diseños iraníes muy avanzados, muy sofisticados y al mismo tiempo muy económicos. El hecho de que ataque a este barco, yo creo que le va a suponer una llamada de atención por parte de Estados Unidos. Está jugando un poco a lo que hace Netanyahu, de vez en cuando escaparse del gran hermano que es Estados Unidos y tomar decisiones por sí mismo, con lo cual genera, pues, cierto revuelo en la Casa Blanca.
1: Y por cierto, Volodymyr Zelensky, que parece que necesita estar en permanente conflicto para perpetuarse en el poder con la ley marcial, algo parecido también, ¿no? Para Benjamin Netanyahu, que también tiene esas elecciones en el horizonte, 27 de octubre, siempre y cuando, bueno, reciba el perdón. Parece que por ahora no está por esa causa el presidente Herzog, pero viaja a Washington, se reúne mañana con Donald Trump. ¿Qué crees que puede salir de ahí? ¿Visita de cortesía para reafirmar su repoblamiento de Gaza y Cisjordania con los colonos israelíes, o para quizá, bueno, preparar el próximo golpe contra Irán?
0: Van a tratarse ambos temas, indudablemente. Los asentamientos en Cisjordania, bueno, aquello ya es como un queso gruyer, son localizaciones diseminadas por un territorio que teóricamente debería controlar la Autoridad Nacional Palestina. El apoyo es bastante descarado por parte de las autoridades. Hemos de tener en cuenta que Netanyahu tiene un gobierno básicamente sustentado por un ala muy radical de la política israelí en estos momentos, ¿no? Los partidos religiosos, que son decididamente partidarios de colonizar esa Cisjordania. Pero aparte de esos dos temas, aparte de las elecciones y de, bueno, probablemente Donald Trump le dirá: voy a tratar de presionar para que Herzog te dé esa amnistía, te eches a un lado y al mismo tiempo las cosas sigan la porquería quede debajo de la alfombra y no salga a la luz, ¿eh? Es decir, que prácticamente la política exterior y militar de Israel no cambiará en los próximos meses, independientemente, yo creo, que de quien gane las elecciones, sea quien sea. Sea Naftali Bennett o sea el propio Netanyahu, que vuelva a representarse a las elecciones. El tercer aspecto que se puede tratar y del que no se está hablando mucho es de la posibilidad de una escalada de violencia en Líbano. ¿En Líbano por qué? Pues porque sigue teniendo una importante base de población chiita. Lógicamente ahí está también Hezbollah. Y Estados Unidos ha hecho una política de acercamiento muy potente con Siria, yo creo que con la intención de involucrarla también en este conflicto, de hacerla intervenir en algún momento para poner orden en el Líbano. Recordemos que el régimen actual en Siria es de casi un fundamentalismo suní. Es gente que procede del ISIS. El presidente era un terrorista hiperbuscado que ahora de repente ha sido blanqueado por Donald Trump, sospechosamente blanqueado. Y Siria tiene un histórico de intervenciones en la zona muy importante, de muchísimas décadas. Eso facilitaría que Israel consolidara sus posiciones en el sur del Líbano, hasta el río Litani, incluso más allá en un futuro, de tal manera que crease una nueva zona colchón. Pero ya sabemos que las zonas colchón de Israel se convierten en zonas de asentamientos y posteriormente necesitan otra nueva zona colchón, con lo cual se pone en marcha toda la teoría y la práctica del Gran Israel pedido y solicitado por gran parte del electorado más a la derecha de Israel. Con lo cual yo creo que ese será el nuevo tema de la agenda. ¿Qué hacemos con Líbano? ¿Qué hacemos en la escalada? Porque al fin y al cabo, pues Hezbollah es alguien auspiciado por Irán. Pero no debemos olvidar también el drama que esto puede suponer para Líbano, porque la población chiita está ahí asentada desde tiempo inmemorial. Independientemente de a muchísimos, muchísimos, muchísimos años antes, muchísimas décadas antes, incluso cientos de años antes, de que existiera Hezbollah. Y puede que se anatemice esa población y se considere prescindible como lo está siendo la población palestina en muchísimas zonas hasta ahora controladas por esa Autoridad Nacional Palestina de la que hablábamos antes.
1: Por cierto, Eduardo, volviendo al tema de Europa, de esa cumbre de la OTAN en Ankara, donde no quedó muy claro, ¿no? Si se iba a europeizar, ¿no? Esa producción parcial de los sistemas de misiles Patriot. ¿Es realmente así o va a ser una producción bajo licencia de tecnología estadounidense si realmente se va a trasladar fabricación de esos sistemas de defensa aérea, pero bueno, pues con el alto secreto de la tecnología estadounidense en Estados Unidos y con lo que eso supondría para bueno, pues los cuellos de botella?
0: Sí, aquí hay que tener mucho cuidado con el lenguaje que empleamos, porque una cosa es producción y otra cosa es montaje. Una cosa es que se montasen en Europa y otra cosa es que todo se generase aquí, que es completamente distinto. Y después de estas circunstancias lo que dan lugar es a que Europa se plantee si por sí misma debería tener un armamento disuasivo de misiles propio, que no fuesen ni los Patriot ni los Tomahawks ni cosas por el estilo, sino algo realmente avanzado. Al igual que Estados Unidos necesitaría de tierras raras y Estados Unidos en ese sentido, pues la única razón por la que podría declinar la producción a Europa es para buscaros vosotros la vida para conseguir que esto se mueva. El segundo aspecto a considerar es que en el caso de estos misiles, la producción lleva muchísimos años. Ponerse en marcha una planta como esta, e incluso una planta a pleno rendimiento, perdón, pues le lleva meses producir uno de estos misiles, con lo cual, pues no veríamos los efectos de todo esto hasta pasados bastantes años. Yo creo que es un tema del que se seguirá hablando en las próximas semanas. Yo creo que es un tema de gran interés para Europa como conjunto, pero también creo que cualquier intento que ha tenido Europa, y lo vemos en el avión de combate en el cual invirtió más de 30.000 millones en su desarrollo y al final renunció a él, esta podría ser otra aventura fallida, ¿no?
1: Pues un asunto verdaderamente complejo, el ataque de Ucrania a Irán, que parece que lleva el conflicto hacia una nueva fase. Eduardo Irastorza, profesor en OBS Business School, gracias por esta lectura en este comienzo de semana. Bueno, ya veremos si es más esperanzador o no. Buen día, gracias.
0: Muchas gracias.

0: Está con nosotros Lorenzo Ramírez. Lorenzo, ¿qué tal? Muy buenos días.
1: Buenos días, José Antonio, ¿qué tal? ¿Cómo estás? Bueno, esa es la gran clave, que la inteligencia artificial hoy en día no es rentable. La actuación de China en este episodio de la guerra comercial.
0: Muchísimas gracias, Lorenzo, como siempre, por toda esa fotografía hoy abundante, porque está en la actualidad que no para. ¡Buen día, buen negocio!
1: A ti también, buen día y nada, a disfrutar y a trabajar. Abrazo.

0: Bienvenidos a Negocios Televisión. Estamos muy pendientes de lo que está ocurriendo entre Donald Trump e Irán. Atención, con un Donald Trump que ha acusado a Irán de estar jugando sucio en cuanto a las negociaciones se refiere. Ahora hablamos de esto, pero antes vamos a hacer un repaso sobre cómo van precisamente la bolsa estadounidense al otro lado del Atlántico, patrocinado por Festina.
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0: Bueno, pues hemos comenzado la primera sesión del mes de agosto, la primera sesión también de la semana en tono positivo y seguimos exactamente igual. Con el S&P 500, atención, en estos momentos apenas unas 4 horas de que cierre la bolsa, con una ganancia de 1,27%, situándose en los 7.585 enteros. Por su parte, el Nasdaq 100 está con un aumento del 1,39% y se sitúa en los 28.668 puntos. Por otro lado, además, el Dow Jones Industriales tiene una ganancia de un punto porcentual aproximadamente y se sitúa en los 53.023 enteros. Y finalmente, el Russell 2000 está con una ganancia del 1,62% y se sitúa con los 2.978 puntos en estos momentos. Por tanto, de momento parece que a pesar de esas tiranteces entre Donald Trump e Irán, el mercado de momento sigue con un tono positivo.
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0: Bien, y todo esto ocurre mientras Donald Trump no está tan contento como los mercados ni tan positivo. ¿Por qué? Porque el presidente de los Estados Unidos ha acusado al liderazgo iraní de actuar con hipocresía al asegurar que Teherán mantiene conversaciones para buscar una salida al conflicto mientras niega públicamente que exista cualquier negociación. En ese mensaje de Truth Social que están viendo, Trump afirmó que Irán ha solicitado reuniones y que las conversaciones continuarán en los próximos días. Aunque, según él, las autoridades iraníes sostienen públicamente que únicamente mantienen contactos con Omán y rechazan reconocer cualquier diálogo con Washington. El mandatario también aseguró que el estrecho de Hormuz se encuentra bajo control de la Armada estadounidense y defendió que el bloqueo naval impulsado por Estados Unidos impide la llegada de suministros a Irán salvo autorización de Washington o hasta que se alcance un acuerdo o una rendición total. Trump reiteró además una de las principales líneas de su política hacia Teherán al afirmar que Irán nunca tendrá un arma nuclear, insistiendo en que el conflicto solo terminará cuando ese objetivo quede garantizado. Todo mientras Trump esta mañana aseguraba que esas negociaciones se iban a producir.
2: And we'll see you in the show. I'd love to do that. Save a lot of lives. Save a lot of unnecessary power, to be honest with you. It would take many, many years to ever build it back. If it could, I don't think it would be even buildable then. So we had an attack that would be the biggest attack since World War II. And it would have been disastrous for them.
0: And they... Un Donald Trump que, atención, no solo se ha levantado enfadado, sino también con una dosis importante de confianza. ¿Por qué? Porque el presidente de los Estados Unidos afirmó este lunes, de hecho, que la industria petrolera y el propio país estarían

0: en una situación crítica sin la actuación de su administración, a la que atribuyó la palabra genio, previsión, fuerza y estabilidad. En una publicación en tu social, Trump reaccionó a una entrevista del consejero delegado de Chevron, Mike Wirth, con Fox News, y le reprochó no haber reconocido los logros del gobierno estadounidense. El mandatario puso como ejemplo el regreso de Chevron a Venezuela, después de que la compañía hubiera sido expulsada del país, y aseguró que ahora opera allí con una posición mucho mayor y más fuerte, y con expectativas de obtener importantes beneficios. Trump extendió su mensaje al resto de las compañías petroleras y les exigió que reduzcan de inmediato los precios que pagan los consumidores. Tras sus declaraciones, las acciones de Chevron retrocedían un 1,31% y cotizaban en $194,25 a las 10 menos un minuto de la costa este de Estados Unidos. Bueno, veremos si mantiene ese tono el presidente de los Estados Unidos con otros mandatarios. Ya no hablamos únicamente de la industria automotriz en Estados Unidos, sino de la industria de la inteligencia artificial. Y es que la Casa Blanca celebrará mañana una reunión con representantes de algunas de las principales compañías de inteligencia artificial para analizar el nuevo marco de evaluación de modelos promovido por la administración de Donald Trump. Al encuentro han sido invitados responsables de empresas como OpenAI, Google y Anthropic, entre otras, en un intento de reforzar la coordinación entre el gobierno estadounidense y el sector tecnológico. La iniciativa contempla que las compañías compartan de forma voluntaria información sobre sus modelos de inteligencia artificial antes de su lanzamiento público, con el objetivo de evaluar posibles riesgos de seguridad y anticipar eventuales problemas asociados a los sistemas más avanzados. La reunión forma parte de la estrategia de Washington para impulsar el desarrollo de la inteligencia artificial en Estados Unidos sin renunciar a una mayor supervisión de la tecnología. El encuentro también permitirá a la administración recabar la opinión de las empresas sobre la aplicación del marco y estudiar posibles ajustes en los mecanismos de revisión. Y ojo, porque Donald Trump también está de ajustes en cuanto a Washington se refiere, en cuanto a obras se refiere, y de hecho va a tener que estar bastante atento con respecto a los ajustes que quizá él le toca hacer. Porque un informe del Servicio de Parques Nacionales de Estados Unidos concluye que el arco monumental de 76 metros de altura promovido por el presidente Donald Trump tendría un impacto negativo sobre 37 lugares históricos de Washington y sus alrededores al alterar el paisaje urbano y las principales perspectivas visuales de la capital. La evaluación, elaborada como parte del proceso de revisión exigido por la legislación federal sobre preservación del patrimonio, advierte de que la estructura modificaría la relación visual entre monumentos emblemáticos como el Monumento a Lincoln y el Cementerio Nacional de Arlington, además de afectar a las vistas desde el Capitolio, el Monumento a Washington, el Monumento a Thomas Jefferson y la Catedral Nacional. El documento sostiene que estos efectos son intencionados e inherentes al diseño del proyecto, concebido para dominar el entorno. Entre los impactos señalados figura la interrupción de corredores visuales históricos, la alteración del paisaje cultural y la modificación de la experiencia de los visitantes en algunos de los espacios más representativos de la capital estadounidense. El informe será uno de los elementos que deberá valorar la Comisión Nacional de Planificación de la Capital antes de pronunciarse sobre la aprobación definitiva del proyecto, una decisión que podría adoptarse en septiembre. No obstante, expertos en conservación consideran poco probable que la administración introduzca cambios significativos en el diseño o en la ubicación del monumento. Mientras asociaciones de conservación, historiadores y grupos de veteranos mantienen su oposición al proyecto por su impacto sobre el patrimonio, la Casa Blanca defiende que el arco se convertirá en un nuevo símbolo nacional y en un homenaje a los 250 años de historia de Estados Unidos. Bueno, estaba Donald Trump precisamente pendiente de cómo iba a afectar este arco a el impacto visual de alguna forma en Washington DC. Bien, el impacto visual que tiene Washington DC ahora mismo no es el mejor. ¿Por qué? Por esos humos de esos incendios que provienen de Canadá. Y atención, porque Donald Trump afirmó este domingo que ya ha decidido qué medidas adoptará contra Canadá por el impacto de este humo. Aunque eso sí, evitó revelar los detalles. Preguntado por los periodistas a bordo del Air Force One sobre si había determinado algún tipo de sanción o castigo, Trump respondió que sí y añadió que la decisión se conocerá próximamente. Las declaraciones llegan después de que el mandatario acusara a Canadá de estar envenenando el aire de Estados Unidos con el humo de los incendios y amenazara con imponer sanciones a Ottawa. Por el momento, la Casa Blanca no ha precisado en qué consistirán las medidas ni cuándo serán anunciadas.
1: Have you decided on a punishment yet for the wildfire smoke? What is it? Can you share?
0: Y mientras tanto, el propio Donald Trump afronta la última etapa de su segundo mandato con una estrategia centrada en consolidar su control sobre el Partido Republicano, independientemente del resultado de las elecciones legislativas de noviembre. Es lo que publica Axios, citando asesores cercanos al mandatario. De acuerdo con el medio, Trump considera que mantendrá una influencia decisiva dentro del Partido Republicano, incluso si los demócratas recuperan el control del Congreso. Sus asesores sostienen que el presidente se siente preparado para ejercer como principal referente del movimiento MAGA, respaldar candidatos y seguir marcando la agenda política del partido. Axios asegura que Trump pretende desempeñar un papel determinante de cara a las elecciones presidenciales de 2028 y que, entre sus preferencias actuales, figura una candidatura encabezada por el vicepresidente J.D. Vance con el secretario de Estado Marco Rubio como compañero de fórmula, aunque subraya que esa decisión podría cambiar. El análisis también apunta que la Casa Blanca prevé posibles enfrentamientos institucionales con el Congreso en los dos últimos años del mandato, especialmente en materia de supervisión legislativa. Todo mientras Trump continúa explorando los límites del poder presidencial y mantiene su influencia sobre la dirección futura del Partido Republicano.

Y estamos precisamente hablando de los posibles movimientos que podría realizar Donald Trump mientras esté a cargo del Partido Republicano. Como, de nuevo, pretende estar hasta el año 2028. Pues ojo, porque hay alguien que está en su punto de mira y es Jeanine Pirro. Y es que el futuro, precisamente, de Jeanine Pirro dentro de la administración de Donald Trump ha quedado en entredicho después de su enfrentamiento público con el presidente por la investigación sobre los daños en la piscina reflectante del monumento a Lincoln. Es lo que asegura un análisis publicado por Newsweek. La polémica estalló después de que Pirro, fiscal federal para el Distrito de Columbia, retirara los cargos contra el exolímpico David Hearn al concluir que los desperfectos en el estanque se debían a fallos en la instalación durante su renovación y no a un acto de vandalismo. La decisión fue criticada públicamente por Donald Trump, que insistió en que los daños fueron provocados de forma deliberada y aseguró estar 100% en desacuerdo con la actuación de la fiscal. El caso también ha provocado un choque entre Pirro y el secretario del Interior, Doug Burgum, que sostiene que existían pruebas suficientes para sostener la acusación por vandalismo. Este enfrentamiento interno ha alimentado las especulaciones sobre la continuidad de Pirro en su cargo, aunque por el momento no existe ningún anuncio oficial sobre una posible destitución. Todo esto mientras Donald Trump no solo mira a Jeanine Pirro, sino también al ambiente de cara a las próximas elecciones de medio mandato. Y es que estamos ya a menos de 100 días de estas elecciones clave en Estados Unidos. Y precisamente las encuestas y los mercados de predicción dibujan un escenario cada vez más complicado para el Partido Republicano. Y también para el presidente Donald Trump, aunque eso sí, el control del Senado continúa muy disputado. Los sondeos nacionales otorgan ventaja a los demócratas en la intención de voto para la Cámara de Representantes, mientras que diversos modelos electorales consideran más probable que recuperen la mayoría en esa Cámara. Al mismo tiempo, los republicanos mantienen una ligera ventaja para conservar el control del Senado gracias al mapa electoral de este año. Los mercados de predicción reflejan una tendencia similar. Plataformas como Polymarket otorgan una alta probabilidad a que los demócratas recuperen la Cámara de Representantes, mientras que las opciones de que los republicanos mantengan el Senado siguen siendo ligeramente superiores al 50%. Los analistas atribuyen este cambio al descenso de la aprobación de Trump, al impacto político de la guerra con Irán y a la preocupación por el aumento del precio de la gasolina y el coste de la vida. Factores que podrían influir en el comportamiento del electorado durante los comicios de noviembre. Pero eso sí, no todos son problemas para el presidente de los Estados Unidos, porque los senadores republicanos John Cornyn y Tom Tillis, sí, aquellos que dijeron que no iban a votar a Todd Lance en absoluto, han confirmado que bueno, que sí, que votan.

0: Votarán este martes a favor de que la nominación de Todd Lange avance en el Comité Judicial del Senado después de alcanzar un acuerdo con el Departamento de Justicia. Ambos legisladores explicaron que el pacto se produjo después de que el departamento emitiera una orden formal para poner fin al denominado Fondo contra la Instrumentalización Política. Cornyn y Tillis señalaron además que el Departamento de Justicia reconoció mediante una orden escrita y vinculante que el acuerdo relacionado con la auditoría queda limitado a los demandantes y no se extiende más allá de las partes implicadas en el litigio, entre ellas el Servicio de Impuestos Internos y el Departamento del Tesoro. Según los senadores, estas aclaraciones responden a las preocupaciones planteadas por varios de sus compañeros republicanos. Queremos expresar nuestro agradecimiento al señor Lange y a su equipo por haber trabajado con nosotros en esto, indicaron en un comunicado conjunto en el que añadieron que esperan votar pronto para que su nominación salga adelante en el comité. Todo mientras Donald Trump hablaba sobre ese fondo de 18.000 millones de dólares con respecto a las persecuciones, precisamente a aquellos que tuvieran un proceso judicial de alguna forma politizado, y aseguraba que si efectivamente Todd Lange acaba saliendo, esa propuesta seguirá en la mesa.
1: You're not going to find a better person. And everybody, and it's because I backed Cornyn's opponent, and his opponent won in a landslide. That's the only reason it's happening. But I will say there are a lot of people that like, people were hurt so badly. 22 suicides, they were destroyed, their families were destroyed, for doing things that honestly, there's never been an attack on any group of people in this country, in my opinion. Maybe one, there's one group that was attacked violently and viciously, like these people were attacked. And this would be a reimbursement for the pain that they suffered. A lot of people like it. If they don't approve Todd, I put it back.
0: Esto es lo que está ocurriendo en Estados Unidos, pero vamos a echar un vistazo a Ucrania y Rusia. Vamos a comenzar hablando, de hecho, de Hungría. ¿Por qué? Pues ojo. Porque Budapest apagó el domingo la iluminación decorativa de edificios públicos y monumentos para reducir el consumo eléctrico, después de que la central nuclear de Paks, la única de Hungría, quedara fuera de servicio por primera vez en sus 44 años de funcionamiento. La planta, equipada con 4 reactores de fabricación rusa y con una potencia aproximada de 2.000 megavatios, fue desconectada debido a los niveles excepcionalmente bajos del río Danubio, que impedían garantizar el agua necesaria para refrigerar las instalaciones. La central genera habitualmente cerca de la mitad de la electricidad consumida en el país. Las autoridades suspendieron los usos eléctricos considerados no esenciales ante una semana especialmente delicada para la red energética. El gobierno pidió además a hogares y empresas que redujeran el consumo durante las horas de mayor demanda, mientras cientos de compañías aceptaron limitar temporalmente su actividad eléctrica. El cierre provocó también críticas políticas entre algunos habitantes de la capital. Varios residentes responsabilizaron al gobierno de Peter Magyar y reclamaron el regreso del ex primer ministro Viktor Orbán, además de defender la importancia de mantener los suministros energéticos procedentes de Rusia. Bueno, y ahora sí, claro, veíamos cómo había cierta parte del pueblo húngaro que reclamaba, no, pues de alguna forma, una ayuda rusa y sobre todo la energía rusa. Bueno, pues con energía hemos tenido a la portavoz del Ministerio de Asuntos Exteriores ruso, María Sájarova, que, atención, ha declarado en el día de hoy que la Organización del Tratado del Atlántico Norte, la OTAN y la Unión Europea, se han convertido en parte de las actividades terroristas internacionales. Una banda terrorista que se ha apoderado del aparato gubernamental de Ucrania está operando en el corazón de Europa, compartió Sájarova en Telegram. Sus declaraciones se produjeron después de que las autoridades locales informaran de que al menos 6 personas murieron y 40 resultasen heridas en un ataque ucraniano contra la aldea de Arkhipo-Osipovka, en la región de Krasnodar, en el sur de Rusia. Pero es que, por su parte, Volodymyr Zelensky también contraataca estas afirmaciones por parte de Moscú. El presidente de Ucrania expresó en el día de hoy su confianza en que el aumento de la presión militar y económica sobre Rusia pueda abrir la puerta a unas negociaciones de paz durante el próximo otoño. Durante un discurso dirigido a los jefes de las misiones diplomáticas ucranianas en el extranjero, el mandatario agradeció el apoyo prestado por los aliados internacionales

y destacó que la ayuda recibida permitió a Ucrania superar un invierno que calificó de muy difícil. Zelensky afirmó que el próximo invierno vuelve a ser una prioridad y pidió a los representantes diplomáticos reforzar el respaldo internacional al gobierno ucraniano.

0: sin otra alternativa que la paz. Asimismo, advirtió de que el presidente ruso, Vladimir Putin, pretende prolongar el conflicto mediante una nueva campaña de movilización y la preparación de nuevos ataques, al tiempo que instó a mantener la unidad de los aliados para incrementar la presión sobre Rusia.
1: Ми не можемо на 100% спрогнозувати, коли спрацюють всі наші дипломатичні зусилля, коли далекобійні санкції України проти Росії, коли наші мідстрайки і всі санкції партнерів досягнуть саме такого рівня тиску, щоб у Росії не залишилось іншої альтернативи, крім миру. Ми будемо дуже старатися, щоб це сталося до зими, восени, але ми чітко розуміємо, з ким ми маємо справу, і що Путін сподівається затягувати цю війну і надалі. Він готує у себе мобілізацію і нові удари. Ми бачимо справжні наміри Росії, об'єднуємо партнерів і тиснемо на агресію.
0: Зеленський, atención, ha hecho cambios en su gobierno. Al parecer, el presidente de Ucrania se dispone a nombrar al exministro de Defensa Rustem Umerov como nuevo jefe del Servicio de Inteligencia Exterior de Ucrania, según informan varios medios. El movimiento forma parte de la reestructuración del aparato de seguridad impulsada por Zelensky en las últimas semanas, tras una serie de cambios en la cúpula militar y del gobierno en plena guerra con Rusia. Umerov, que hasta hace poco ocupaba el cargo de ministro de Defensa, asumiría ahora la dirección de los servicios de inteligencia exterior, una posición clave para la coordinación de operaciones estratégicas y la obtención de información sobre las actividades rusas. El nombramiento, pendiente de confirmación oficial, reforzaría el proceso de reorganización de las instituciones de seguridad ucranianas en un momento de elevada presión militar y política para Kiev.
1: Рустем і надалі буде координувати цю роботу, і не тільки Близький Схід, і ви про це знаєте, щоб у нього було більше можливостей займатися саме такими питаннями одночасно і дипломатії, оборони, і процесом перемовин з Сполученими Штатами і з іншими визначеними партнерами, а також перемовин щодо закінчення війни. Умеров буде призначений керівником Служби зовнішньої розвідки України. Я прошу вас підтримати цю його діяльність кожній країні, яка вже є в форматі drone deals. Це дуже важливо. Також у країнах, які зацікавлені мати таку домовленість. На рівні наших посольств потрібна повна підтримка, чітка робота з урядами партнерів, щоб вони розуміли, що саме Україна може додати обороні партнерів. Розвідці, охороні наших кордонів, стійкості нашої інфраструктури.
0: Todo después de un día en el que las autoridades militares de Ucrania y Rusia informaron este lunes del derribo de un total de 294 drones durante una nueva noche de ataques cruzados en distintos puntos del conflicto. La Fuerza Aérea Ucraniana aseguró haber interceptado 163 de los 181 drones lanzados por Rusia desde las 6 de la tarde del 2 de agosto. Según Kiev, en la ofensiva se utilizaron aparatos de los modelos Shahed, Gerbera, Italmas y Parodilla. Otros 14 drones alcanzaron 13 localizaciones, aunque las autoridades ucranianas no ofrecieron detalles inmediatos sobre posibles víctimas o daños materiales. Por su parte, Rusia afirmó que sus sistemas de defensa aérea derribaron 131 drones ucranianos durante la misma noche. Los aparatos fueron interceptados sobre las regiones de Belgorod, Bryansk, Voronezh, Kaluga, Kursk, Lipetsk, Oriol, Smolensk, Tula y Krasnodar, así como sobre Crimea y el Mar Negro. Las afirmaciones de ambas partes no han podido ser verificadas de manera independiente. Además, el Ministerio de Defensa de Rusia afirmó este lunes que sus fuerzas atacaron otros dos buques en el Mar Negro, según ha informado la agencia Interfax. Por el momento, las autoridades rusas no han facilitado detalles sobre la identidad de las embarcaciones, su carga o la ubicación exacta de la operación. Este nuevo anuncio, además, se produce después de que Moscú asegurase, horas después de que Moscú, precisamente, había atacado tres buques de carga que, según su versión, transportaban material militar que estaba destinado a Ucrania, así como otro carguero en el puerto de Mykolaiv. Las afirmaciones del Ministerio de Defensa ruso no han podido ser verificadas de forma independiente, mientras que las autoridades ucranianas no se han pronunciado por el momento sobre este nuevo ataque. Y por otro lado, Suiza, atención, ha manifestado su disposición a facilitar y acoger una eventual reanudación de las conversaciones entre Estados Unidos e Irán.

Eso sí, siempre que ambas partes estén de acuerdo. Al parecer, este país europeo estaría de nuevo tratando de defender esa tradición de ente neutral que ha tenido siempre frente a las guerras. Un portavoz del Ministerio de Asuntos Exteriores suizo aseguró que Berna mantiene contactos con todos los países implicados y que está preparada para proporcionar la asistencia necesaria si Washington y Teherán deciden retomar el diálogo. La declaración difundida por la agencia iraní Tasnim se produce en un momento de intensos esfuerzos diplomáticos para rebajar las tensiones entre ambos países y buscar un posible acuerdo sobre el estrecho de Hormuz y el programa nuclear iraní. Por el momento, ni Estados Unidos ni Irán han confirmado que Suiza vaya a desempeñar un papel formal como sede o mediador en unas futuras negociaciones. Además, 6 superpetroleros con bandera de Arabia Saudí que navegaban sin carga han modificado su ruta en los últimos días mientras transitaban por el Golfo de Adén y se dirigen ahora hacia el sur de África, según datos de seguimiento de buques. La información refleja que las 6 embarcaciones navegan en formación en aguas internacionales frente a la costa de Somalia, en un contexto de creciente tensión en Oriente Medio y de incertidumbre sobre la seguridad de las principales rutas marítimas de la región. Los registros de tráfico marítimo indican además que uno de los petroleros que ha cambiado de rumbo tiene como destino Gibraltar. Por el momento no se ha informado oficialmente de los motivos del desvío ni de si la decisión responde a razones de seguridad, operativas o comerciales.

0: Bueno, y dejamos brevemente Irán para irnos a España, donde, atención, el expresidente del gobierno, José Luis Rodríguez Zapatero, ha pedido al juez que ponga límites a la policía a la hora de recabar información de varias cuentas bancarias, al advertir de que acceder al universo de todas sus operaciones económicas puede derivar en una investigación prospectiva con vulneración de derechos. Por ello, en un nuevo recurso al que ha tenido acceso EFE este lunes, la defensa del ex líder socialista pide al juez que acote la información que debe recabar la Unidad Central de Delincuencia, Económico y Fiscal, la UDEF, sin perjuicio de que los investigadores puedan solicitar al magistrado cuantas ampliaciones consideren necesarias. Y por otro lado, ahora sí, regresamos precisamente a Irán, donde el portavoz del Ministerio de Exteriores, Ismail Baghaei, aseguró este lunes que Teherán no mantiene actualmente conversaciones con Estados Unidos. Se está hablando de Suiza, se está hablando de Omán. Perfecto, pues con Estados Unidos, Irán no tiene charlas en este momento, contradiciendo las declaraciones del presidente estadounidense Donald Trump sobre una supuesta reanudación del diálogo entre ambos países. Durante una rueda de prensa, Baghaei explicó que Irán sí está negociando con Omán la creación de una ruta temporal que permita el tránsito seguro a través del Estrecho de Hormuz. Sin embargo, el portavoz advirtió de que un eventual acuerdo con Mascate no sería suficiente para reabrir completamente esta vía marítima estratégica. Mientras Estados Unidos continúe con sus violaciones, naturalmente no habrá ningún cambio significativo en la situación del Estrecho de Hormuz, señaló.
1: تفاهم بر سر مسیری که تردد ایمن کشتیرانی از تنگه هرمز رو تأمین بکنه. تلاش ما این هست که در اولین فرصت با مشورت عمان، با همکاری عمان مسیری رو تعیین بکنیم، مسیری که قاعدتاً موقت خواهد بود. بر اساس اون بتوانیم ایمنی کشتیرانی در تنگه هرمز رو فراهم بکنیم.
0: Bueno, pues todo esto, mientras, atención, tenemos una noticia de última hora por parte de CBS News, porque al parecer, pese a los comentarios de Donald Trump, y ojo, que esto ya no es Irán, esto viene desde Estados Unidos, al parecer no hay planes para nuevas negociaciones a pesar de las declaraciones del presidente de los Estados Unidos, según funcionarios estadounidenses han informado a CBS News. De nuevo, estos funcionarios han dicho al medio de comunicación que no hay negociaciones nuevas ni novedosas planeadas. Solo las conversaciones en curso entre el enviado para

medio, Steve Witkoff, Jared Kushner y el equipo negociador estadounidense con el equipo iraní a través de mediadores. El portavoz del Ministerio de Asuntos Exteriores de Irán, Ismael Baghaei, declaró, como acabamos de ver en una rueda de prensa, que Teherán no tiene previsto mantener conversaciones directas con Washington tras la afirmación del presidente de los Estados Unidos de que el acuerdo es aparentemente inminente. Bueno, pues seguiremos precisamente qué pasa, porque, ojo, ya no es Irán. También Estados Unidos está negando al presidente de los Estados Unidos que los dos países se vayan a reunir. Veremos qué pasa alrededor de esta misma tarde, después de una pequeña pausa de publicidad, aquí, en Negocios Televisión.

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0: Bienvenidos a Negocios Televisión. ¿Qué va a hacer Donald Trump? Bueno, mejor formulado, ¿qué va a hacer Irán? Parece que Donald Trump ha lanzado la propuesta sobre la mesa. De forma indirecta, quizá no de forma en la que está sucediendo. Pero el presidente de los Estados Unidos ha asegurado que hoy Estados Unidos e Irán van a comenzar a negociar, algo que Irán ha negado. Pero ¿puede ser esta la puerta hacia la diplomacia? Veremos cómo reaccionan cada uno de los contendientes, eso sí, sin quitar el foco de todo lo que está pasando en Oriente Medio, ni tampoco en Ceuta, donde, atención, ha hablado el Partido Popular, que ha evitado responsabilizar directamente a Marruecos por la crisis migratoria registrada en Ceuta y se ha situado al presidente del Gobierno, a Pedro Sánchez, como el principal responsable de la entrada masiva de migrantes en la ciudad autónoma. Tras una reunión extraordinaria del Comité de Dirección del partido, el líder del Partido Popular, Alberto Núñez Feijóo, acusó al Ejecutivo de haber gestionado de forma negligente la política migratoria y aseguró que la crisis responde al fracaso de la estrategia del Gobierno en materia de control de fronteras. Los populares reclamaron una respuesta contundente para reforzar la seguridad fronteriza y exigieron al Gobierno que recupere el control de la situación en Ceuta, aunque eso sí, evitaron señalar públicamente a Marruecos como responsable de la presión migratoria. Y quien sí parece estar señalando, o al menos dispuesto a señalar de forma directa a sus potenciales oponentes, son los Estados Unidos de América. Porque sí, hemos hablado de la posibilidad de que ambos países comiencen las negociaciones en el día de hoy. Pero por si no es así, el Comando Central de los Estados Unidos, el CENTCOM, ha solicitado a analistas militares que aporten ideas creativas y poco convencionales para aumentar la presión sobre Irán. Según una información exclusiva de CNN, basada en fuentes conocedoras de un correo interno enviado por un alto oficial. En el mensaje, distribuido entre personal de inteligencia militar, se pedían nuevas propuestas para presionar y castigar a Irán, en un contexto en el que Washington considera que las opciones convencionales disponibles no han logrado forzar a Teherán a aceptar un acuerdo en los términos planteados por la administración de Donald Trump. De acuerdo con esta información, el Pentágono continúa evaluando distintos escenarios, entre ellos nuevos ataques contra instalaciones nucleares iraníes. Sin embargo, responsables militares consideran que los bombardeos por sí solos difícilmente destruirían los complejos subterráneos más protegidos, lo que limitaría su eficacia. El debate interno refleja las dificultades estratégicas a las que se enfrenta Estados Unidos tras meses de enfrentamientos con Irán. Según CNN, tanto la CIA como la Agencia de Inteligencia de Defensa han concluido que la actual campaña aérea tiene un impacto limitado sobre la posición negociadora de Teherán, mientras la Casa Blanca sigue estudiando posibles vías para aumentar la presión sin recurrir a una intervención terrestre a gran escala. Y en medio de todo esto, Donald Trump anuncia que su gobierno va a iniciar una nueva ronda de negociaciones con Irán en el día de hoy, esta tarde, después de haber cancelado durante el fin de semana una operación militar que, según afirmó, habría sido la mayor desde la Segunda Guerra Mundial. Estamos hablando con ellos en forma de negociación. Comienza mañana por la tarde, dijo ayer, y veremos qué ocurre, declaró Trump ante los periodistas a bordo del avión presidencial Air Force One. El mandatario estadounidense aseguró que prefiere alcanzar una solución mediante el diálogo y destacó que esta vía podría evitar numerosas víctimas y también un uso innecesario de la fuerza. Me encantaría hacerlo así. Salvaría muchas vidas y evitaría un despliegue de poder innecesario, añadió. Trump no ofreció más detalles sobre el lugar, los participantes ni los asuntos concretos que se abordarán durante estas conversaciones.
1: Now what we're doing is we're talking to them in the form of a negotiation. It begins tomorrow afternoon, and we'll see if it's true. I'd love to do that, save a lot of lives, save a lot of unnecessary power, to be honest with you. It would take many, many years to ever build it back. If it could, I don't think it would be even buildable then. So we had an attack that would be the biggest attack since World War II, and it would have been disastrous for them, and they didn't want us to do it.
0: Por otro lado, el portavoz del Ministerio de Exteriores de Irán, Ismael Baghaei, aseguró este lunes que Teherán no mantiene actualmente conversaciones con Estados Unidos, contradiciendo las declaraciones del presidente estadounidense Donald Trump sobre una supuesta reanudación del diálogo entre ambos países. Durante una rueda de prensa, Baghaei explicó que Irán sí está negociando con Omán la creación de una ruta temporal que permita el tránsito seguro a través del estrecho de Hormuz. Sin embargo, el portavoz advirtió de que un eventual acuerdo con Mascate no sería suficiente para reabrir completamente esta vía marítima estratégica. Mientras Estados Unidos continúe con sus violaciones, naturalmente no habrá ningún cambio significativo en la situación del estrecho de Hormuz, señaló. Y por otro lado, precisamente Donald Trump afirmó que Irán, Arabia Saudí, Emiratos Árabes Unidos y Qatar solicitaron a Washington que cancelara una operación militar que estaba preparada para ejecutarse de manera inminente. Preguntado por los motivos que lo llevaron a suspender el ataque, Trump aseguró que las fuerzas estadounidenses estaban listas para llevar a cabo una ofensiva de gran envergadura. Estamos preparados para atacar en ese momento y habría sido un ataque masivo, declaró el mandatario, quien añadió que decidió reconsiderar la operación después de recibir peticiones de varios países aliados y del propio Irán. Según Trump, esos gobiernos creen que existe la posibilidad de alcanzar un acuerdo relacionado con el estrecho de Hormuz, al que posteriormente podría seguir un pacto sobre el programa nuclear iraní. El presidente de los Estados Unidos se refirió a este eventual entendimiento como la desnuclearización de Irán, aunque evitó ofrecer detalles sobre su contenido. «Nos lo estamos guardando, ya veremos», respondió al ser preguntado por los términos concretos del posible acuerdo.
1: I was asked to by Saudi Arabia, by UAE, and by Qatar, and by Iran. We were all set to go. It's about at this time right now, and it would have been a massive attack. We're all set to go, but when the allies asked to call it off, you got to sort of say, well, let's see. And the reason they asked is they think there's a deal. There's a deal on Hormuz, and then there will be a deal on the nuclear, or you might call it the denuclearization of Iran. I call it the denuclearization of Iran.
2: So what should we expect?
1: We're holding it. We'll just see.
0: Y mientras tanto, el secretario de Guerra de los Estados Unidos, Pete Hegseth, afirmó que el Pentágono, independientemente de lo que ocurra, continúa preparado para actuar contra Irán, después de que el presidente Donald Trump confirmase la cancelación de un ataque que, según dijo, habría sido de gran envergadura. En un mensaje, el que están viendo, publicado en la red social X, Hegseth señaló que las Fuerzas Armadas estadounidenses estaban listas para actuar y añadió que el Departamento de Defensa permanece preparado y en máxima disposición operativa. Las declaraciones del jefe del Pentágono respaldan las afirmaciones realizadas previamente por Trump, quien aseguró ante los periodistas que la ofensiva cancelada habría sido la mayor desde la Segunda Guerra Mundial. Por el momento, Washington no ha ofrecido más detalles sobre los objetivos previstos ni sobre las razones concretas que llevaron a suspender la operación.
1: Many, many years to ever build it back. If it could, I don't think it would be even buildable then. So we had an attack that would be the biggest attack since World War II, and it would have been disastrous for them. And they didn't want us to do it. And frankly, Saudi Arabia didn't want it either. They thought that a deal is imminent.
0: Bueno, desde luego lo que parece ser inminente, sí, es el acuerdo. Pero no entre Estados Unidos e Irán, sino entre Irán y Omán, que estarían cerca de finalizar ese acuerdo, ese entendimiento relacionado con el estrecho de Hormuz, según afirmó el portavoz de la Comisión de Seguridad Nacional iraní, Hassan Gashgavi. El responsable señaló que mediadores iraníes continúan trabajando para restablecer el memorando de entendimiento con Washington, en un contexto marcado por las tensiones regionales y la situación de seguridad en esta estratégica vía marítima. Las declaraciones de Gashgavi se producen después de que el ministro de Exteriores iraní, Abbas Araghchi, asegurase que las conversaciones con las autoridades omaníes se encuentran ya cerca de concluir. Por el momento no se han dado a conocer los términos concretos del posible acuerdo ni el calendario previsto para su entrada en vigor. Y por otro lado, las autoridades iraníes ejecutaron este lunes a dos hombres acusados de colaborar con el servicio de inteligencia israelí, el Mossad, según ha informado la agencia judicial Mizan. Los condenados, identificados como Mit Besad y Pouria Safbat, habrían enviado a agentes israelíes coordenadas, imágenes e información sobre instalaciones militares y centros de seguridad de Irán a través de canales de comunicación vinculados al Mossad. De acuerdo con la versión oficial, ambos desarrollaron estas actividades durante el actual conflicto en Oriente Medio. Y también durante la denominada Guerra de los 12 Días, registrada en junio de 2025. La agencia señaló que los acusados actuaban bajo la apariencia de proyectos aparentemente sencillos, aunque en realidad desempeñaban funciones operativas sobre el terreno y habrían participado de forma directa en la transmisión de información al enemigo. Y mientras tanto, el Ministerio de Exteriores y el ministro Gideon Saar han rechazado las afirmaciones de que su país se encuentra aislado en el escenario internacional y las calificó de ridículas durante una entrevista concedida el domingo a Channel 14. Saar aseguró que numerosos países han expresado su interés en reforzar sus relaciones con Israel y citó como ejemplo la reciente visita del ministro de Exteriores de la República Democrática del Congo. Preguntado por las órdenes de arresto emitidas por la Corte Penal Internacional contra el primer ministro israelí Benjamin Netanyahu y el exministro de Defensa Yoav Gallant, el jefe de la diplomacia israelí afirmó que Israel continúa, junto con Estados Unidos, su campaña contra el tribunal. Asimismo, señaló que varios países se han retirado recientemente de la Corte Penal Internacional y defendió que ese proceso continúe en paralelo a las sanciones impuestas por Washington.

Bueno, pues vamos a analizar si les parece bien frente a frente para ver si Israel está sola o no. Vamos a comenzar con al menos el primero de los últimos años, con lo que está ocurriendo entre Gaza y, de hecho, la propia Israel. Ya saben que esa Junta de la Paz podría haber llegado y, de hecho, ha afirmado que ha llegado a un acuerdo con Hamas para deponer las armas. Bien, pues parece que desde Israel impera el optimismo. Es lo que está diciendo en estos momentos el presidente israelí, Isaac Herzog, que insistió el lunes en que ve muchos elementos positivos en la Junta de Paz para resolver la situación en la Franja de Gaza. En declaraciones a la prensa, al recibir las cartas credenciales de los nuevos embajadores de Alemania, Chile, Honduras, Nigeria y Sri Lanka, Herzog expresó su convicción de que el acuerdo es un paso muy positivo, con la salvedad clara. Aún así, reiteró que Hamas debe desarmarse para que el plan de la Junta Directiva se cumpla de forma plena. La reacción de Herzog se produjo después de que el presidente de Estados Unidos, Donald Trump, declarase que la Junta de Paz y Hamas habían acordado el desarme completo del grupo. Hamas afirmó entonces que solo había accedido a almacenar sus armas, pero no a transferirlas. Posteriormente, aunque Trump declaró lo contrario, Israel expresó su desconfianza y preocupación por este acuerdo. Bueno, pues cierta preocupación por lo que ocurra en Palestina, mientras que parece haber cierto optimismo de cara al acuerdo entre Israel y Líbano. Es lo que asegura el embajador de Estados Unidos en Líbano, Michel Issa, que ha afirmado que se siente alentado por el desarrollo de las conversaciones entre Israel y Líbano, en vísperas de una nueva ronda de negociaciones prevista para este martes en Roma. En un comunicado, Issa señaló que aún queda una gran cantidad de trabajo técnico para garantizar la seguridad de la población civil sobre el terreno y subrayó que ambas partes deben acordar un proceso claro y viable antes de avanzar hacia nuevas fases del diálogo. El diplomático estadounidense también destacó la importancia de avanzar con cautela para alcanzar un acuerdo sólido que permita que las futuras zonas piloto puedan implementarse de forma más eficiente y con mayores garantías. Las declaraciones reflejan el respaldo de Washington al proceso de negociación entre Israel y Líbano, en un momento en el que ambas partes buscan reducir las tensiones y avanzar hacia mecanismos que refuercen la estabilidad en la frontera común. Por otro lado, atención, porque esto es algo que Donald Trump estará siguiendo con sumo interés. Sabemos que la relación entre el presidente de los Estados Unidos y el primer ministro de Israel en estos momentos no es la mejor. Pero, ¿qué va a ocurrir con Donald Trump en el frente que ahora mismo más le interesa? ¿Qué va a pasar con el presidente de los Estados Unidos de cara a las elecciones de medio mandato? Bien, pues Donald Trump parece que está afrontando la última etapa de su segundo mandato con una estrategia que, sobre todo, estaría centrada en consolidar su control sobre el Partido Republicano. Eso sí, independientemente del resultado de las elecciones legislativas de noviembre. Es lo que publica Axios, citando asesores cercanos al mandatario. De acuerdo con el medio, Trump considera que mantendrá una influencia decisiva dentro del Partido Republicano, incluso si los demócratas recuperan el control del Congreso. Sus asesores sostienen que el presidente se siente preparado para ejercer como principal referente del movimiento MAGA, respaldar candidatos y seguir marcando la agenda política del partido. Axios asegura que Trump pretende desempeñar un papel determinante de cara a las elecciones presidenciales de 2028 y que, entre sus preferencias actuales, figura una candidatura encabezada por el vicepresidente J.D. Vance con el secretario de Estado Marco Rubio como compañero de fórmula, aunque subraya que esa decisión podría cambiar. El análisis también apunta que la Casa Blanca prevé posibles enfrentamientos institucionales con el Congreso en los dos últimos años del mandato, especialmente en materia de supervisión legislativa. Todo mientras Trump continúa explorando los límites del poder presidencial y mantiene su influencia sobre la dirección futura del Partido Republicano. ¿Pero qué va a pasar? ¿Qué va a ocurrir de cara a la composición? No de la Casa Blanca, pero sí del Congreso de los Estados Unidos. Bien, estamos a menos de 100 días de esas elecciones de mitad de mandato en Estados Unidos. Y las encuestas y los mercados de predicción dibujan un escenario cada vez más complicado para el Partido Republicano y para el presidente Donald Trump. Aunque el control del Senado, eso sí, continúa muy disputado. Los sondeos nacionales otorgan ventaja a los demócratas en la intención de voto para la Cámara de Representantes, mientras que diversos modelos electorales consideran más probable que recuperen la mayoría en esa Cámara. Al mismo tiempo, los republicanos mantienen una ligera ventaja para conservar el control del Senado gracias al mapa electoral de este año.
Los mercados de predicción reflejan una tendencia similar. Plataformas como Polymarket otorgan una alta probabilidad a que los demócratas recuperen la Cámara de Representantes, mientras que las opciones de que los republicanos mantengan el Senado siguen siendo ligeramente superiores al 50%. Los analistas atribuyen este cambio al descenso de la aprobación de Trump, al impacto político de la guerra con Irán y a la preocupación por el aumento del precio de la gasolina y el coste de vida. Factores que podrían influir en el comportamiento del electorado durante los comicios de noviembre. Todo mientras el fiscal general interino de Estados Unidos, Todd Blanche, emitió una orden formal para cancelar el denominado Fondo contra la Instrumentalización, dotado con 1.800 millones de dólares y creado por el presidente Donald Trump. El mecanismo había sido concebido para indemnizar a aliados políticos que aseguraban haber sido objeto de actuaciones injustificadas por parte del gobierno. Blanche explicó en la red social X que su equipo mantuvo durante las últimas semanas reuniones con miembros de comités y senadores para resolver dudas y atender las preocupaciones planteadas. Según la directiva oficial, el Departamento de Justicia revocó la orden del 18 de mayo de 2026, que había establecido este fondo. El responsable añadió que la decisión se adoptó tras conversaciones de buena fe con los legisladores y en relación con la actualización del acuerdo alcanzado en mayo con el Servicio de Impuestos Internos. Y mientras tanto, todo el mundo mira al presidente de la FIFA, a Gianni Infantino, que, atención, estaría en problemas. ¿Hasta qué punto? Bueno, pues hasta el punto de recurrir a la administración de Donald Trump en su intento de reforzar su posición al frente del organismo. Todo en medio de la creciente presión para que abandone el cargo tras el fracaso de su plan para vender parte de los derechos comerciales del Mundial, es lo que asegura el New York Post. De acuerdo con el medio estadounidense, Infantino tiene previsto mantener una conversación privada con el secretario de Estado, con Marco Rubio. Oficialmente, el contacto estaría relacionado con el papel del fútbol como herramienta de influencia internacional, aunque fuentes citadas por el periódico sostienen que el verdadero objetivo sería obtener respaldo político para frenar la crisis que atraviesa en estos momentos la FIFA. La polémica se intensificó tras el rechazo de varias federaciones, encabezadas por la UEFA y posteriormente por la CONCACAF, al proyecto de privatización de los activos comerciales de la Copa del Mundo. La iniciativa provocó una fuerte contestación interna y ha alimentado las peticiones para sustituir a Infantino al frente de la organización. Hasta el momento, ni la FIFA ni el Departamento de Estado de Estados Unidos han confirmado oficialmente el contenido de los contactos publicados por el New York Post. Ponemos ahora nuestro foco en Ucrania, donde al menos 3 personas habrían fallecido y otras 13 habrían resultado heridas como consecuencia de un ataque con drones ucranianos contra la ciudad rusa de Gelendzhik, en la región de Krasnodar, según han informado este lunes las autoridades rusas. Todo después de un ataque que también se ha producido en Crimea, donde el jefe de la República, Sergei Aksionov, informó este lunes de este ataque. Expreso mis más profundas y sinceras condolencias a las familias y amigos de las víctimas de este ataque bárbaro, señaló Aksionov en una publicación en redes sociales. El ataque afectó una zona del litoral del Mar Negro y provocó víctimas civiles, de acuerdo con la información difundida por las autoridades locales. Los heridos fueron trasladados a centros sanitarios para recibir atención médica. El incidente se produjo en el marco de una nueva oleada de ataques entre Rusia y Ucrania. Horas antes, el Ministerio de Defensa ruso aseguró que sus sistemas de defensa habían derribado 131 drones ucranianos durante la noche en distintas regiones del país. Además, las autoridades militares de Ucrania y Rusia han informado, ya no hablamos de esa afirmación únicamente por parte de Rusia, sino del derribo de un total de 294 drones durante una nueva noche de ataques cruzados en distintos puntos del conflicto. La Fuerza Aérea Ucraniana aseguró haber interceptado 163 de los 181 drones lanzados por Rusia desde las 6 de la tarde del 2 de agosto. Según Kiev, en la ofensiva se utilizaron aparatos de los modelos Shahed, Gerbera, Italmas y Parodilla. Otros 14 drones alcanzaron 13 localizaciones, aunque las autoridades ucranianas no ofrecieron detalles inmediatos sobre posibles víctimas o daños materiales. Por su parte, Rusia afirmó que sus sistemas de defensa aérea derribaron 131 drones ucranianos durante la misma noche. Los aparatos fueron interceptados sobre las regiones de Belgorod, Bryansk, Voronezh, Kaluga, Kursk, Lipetsk, Oriol, Smolensk, Tula y Krasnodar, así como sobre Crimea y el Mar Negro. Las afirmaciones de ambas partes no han podido ser verificadas de forma independiente.
Además, el Ministerio de Defensa de Rusia afirmó este lunes que sus fuerzas atacaron 3 buques de carga que, según Moscú, transportaban equipamiento militar en el Mar Negro. El organismo añadió que también fue alcanzado un carguero con suministros destinados al ejército ucraniano en el puerto de Mykolaiv, conocido en ruso como Nikolaev. Durante toda la noche, las Fuerzas Armadas de la Federación Rusa continuaron atacando infraestructuras de transporte ucranianas utilizadas por las Fuerzas Armadas de Ucrania, señaló el ministerio en un mensaje publicado en Telegram. Horas antes, las autoridades rusas habían informado del derribo de 131 drones ucranianos durante la noche en distintas regiones del país, así como sobre Crimea y también el Mar Negro. Además, ojo a los cambios que se están produciendo dentro del gobierno ucraniano, porque el presidente Volodymyr Zelensky se dispone a nombrar al exministro de Defensa, Rustem Umerov, como nuevo jefe del Servicio de Inteligencia Exterior de Ucrania. Es lo que aseguran varios medios internacionales. El movimiento forma parte de la reestructuración del aparato de seguridad impulsada por Zelensky en las últimas semanas, tras una serie de cambios en la cúpula militar y del gobierno en plena guerra con Rusia. Umerov, que hasta hace poco ocupaba el cargo de ministro de Defensa, asumiría ahora la dirección de los servicios de inteligencia exterior, una posición clave para la coordinación de operaciones estratégicas y la obtención de información sobre las actividades rusas. El nombramiento, pendiente de confirmación oficial, reforzaría el proceso de reorganización de las instituciones de seguridad ucranianas en un momento de elevada presión militar y política para Kiev. Además, ya mirando a Ceuta y precisamente esta oleada migratoria que está produciendo la ciudad autónoma, tenemos que hablar del presidente del gobierno, de Pedro Sánchez, que ha afirmado que España está dispuesta a reforzar el apoyo técnico y financiero a Marruecos tras la crisis migratoria desencadenada por la llegada masiva de personas a Ceuta. Sánchez señaló que el Ejecutivo español trabajará para ampliar la cooperación con Rabat en materia de gestión fronteriza y control de los flujos migratorios. Todo con el objetivo de fortalecer la colaboración entre ambos países y evitar nuevos episodios de presión migratoria. Las declaraciones se producen después de una de las mayores crisis migratorias registradas en la frontera sur de España, que obligó al despliegue del ejército en Ceuta y que provocó una intensa reacción política y diplomática tanto en la Unión Europea como en Estados Unidos. El gobierno mantiene que la cooperación con Marruecos es un elemento clave para garantizar la seguridad de la frontera exterior de la Unión Europea y también gestionar de forma coordinada los desafíos migratorios en la región. Y ahora la cuestión es ver qué tipo de respuesta se puede producir después de lo que ha ocurrido este fin de semana en Ceuta. Bien, pues la Audiencia Nacional parece que tiene una idea. ¿Por qué ha solicitado a la Policía Nacional un informe para determinar si es competente para investigar la entrada masiva de migrantes registrada en Ceuta los pasados 30 y 31 de julio? La magistrada María Tardón ha abierto diligencias previas tras recibir una denuncia de la Asociación Justicia Europea que sostiene que la llegada de miles de personas pudo constituir una acción organizada y plantea, a su vez, la posible comisión de delitos contra la seguridad del Estado, favorecimiento de la inmigración ilegal, tráfico de personas y organización criminal. El informe que deberá elaborar la Comisaría General de Extranjería y Fronteras tendrá como objetivo esclarecer si la entrada masiva respondió, por su parte, a una actuación coordinada por alguna organización internacional o criminal y si existen indicios, por su parte, que justifiquen la competencia de la Audiencia Nacional para asumir la investigación. La decisión judicial se produce en plena gestión de la crisis migratoria que vive Ceuta tras la llegada de decenas de miles de personas desde Marruecos. Una situación que ha desbordado la capacidad de acogida de la ciudad y ha motivado un amplio despliegue de medios de seguridad y asistencia humanitaria. Y mientras tanto, hay muchos que miran a culpables, que miran a responsables en este momento. Bueno, pues por el momento lo que sí que tenemos es a Margarita Robles, a la ministra de Defensa, que exige a Marruecos investigar la entrada en Ceuta y defiende al CNI. En estos momentos, precisamente, Margarita Robles reclama a Marruecos que investigue hasta el final la entrada de personas
migrantes en Ceuta y ha defendido la labor de los servicios de inteligencia españoles, tanto los de su departamento como los que dependen de Interior. En declaraciones a los medios de comunicación tras visitar la base aérea de Zaragoza, Robles ha dejado claro que no la van a pillar en ningún tipo de discusión sobre el papel de los servicios de inteligencia en la crisis migratoria y ha ensalzado el trabajo del personal del Centro Nacional de Inteligencia, del Centro de Inteligencia de las Fuerzas Armadas y de los servicios de información de la Policía y la Guardia Civil, quienes colaboran también con otros servicios de aliados extranjeros. Por su parte, el ministro de Asuntos Exteriores, José Manuel Álvarez, defendió este lunes la actuación de Marruecos durante la reciente crisis migratoria en Ceuta y cargó contra la postura del gobierno italiano de Giorgia Meloni, al que reprochó su falta de solidaridad con Europa y con la Unión Europea. En declaraciones a Radio Televisión Española, Álvarez aseguró que las relaciones entre España y Marruecos atraviesan el mejor momento de su historia y destacó la colaboración de Rabat para frenar la llegada de migrantes irregulares y facilitar el retorno de la mayoría de las personas que cruzaron la frontera hacia la ciudad autónoma. El ministro sostuvo que Marruecos actuó desde el primer momento para controlar la situación y subrayó que la cooperación entre ambos países ha sido fundamental para gestionar la crisis. Asimismo, insistió en que Ceuta y Melilla constituyen fronteras exteriores de la Unión Europea y reclamó una mayor implicación del resto de socios comunitarios. Álvarez criticó además las decisiones adoptadas por el ejecutivo de Meloni tras la entrada masiva de migrantes en Ceuta y afirmó que quienes no muestran solidaridad con España trabajan contra Europa. También acusó a algunos gobiernos de alimentar una confusión interesada sobre el funcionamiento del espacio Schengen y también sobre la gestión española de la frontera. Por su parte, la presidenta de la Comisión Europea, Ursula von der Leyen, elogió este lunes la actuación de España y Marruecos durante la crisis migratoria registrada en Ceuta y calificó su gestión de eficaz y eficiente. En una carta dirigida al presidente del Gobierno español, Pedro Sánchez, von der Leyen destacó la rapidez con la que se organizaron las devoluciones de las personas que habían entrado de forma irregular en la ciudad autónoma desde territorio marroquí. La presidenta de la Comisión Europea subrayó que la coordinación entre las autoridades españolas y marroquíes permitió evitar el traslado irregular de migrantes hacia la península y otros países de la Unión Europea. Von der Leyen insistió además en la necesidad de articular una respuesta europea común, basada en la unidad y la solidaridad entre los Estados miembros, ante situaciones de presión migratoria en las fronteras exteriores de la Unión Europea. Y por otro lado, miles de manifestantes se concentraron el domingo frente a las sedes diplomáticas de Marruecos en Madrid para protestar por la reciente crisis migratoria registrada en Ceuta. Durante la movilización, los asistentes corearon consignas, encendieron bengalas y exhibieron banderas de España y de la Cruz de Borgoña, mientras un amplio dispositivo policial vigilaba los alrededores para evitar incidentes. Los manifestantes acusaron a Marruecos de utilizar la migración como instrumento de presión sobre España y reclamaron un mayor control de la frontera. Algunas pancartas calificaban la llegada masiva de personas a la ciudad autónoma como una invasión de Ceuta. Pues veremos lo que ocurre en este respecto y lo analizaremos después de una pequeña pausa de publicidad aquí en Negocios Televisión.

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0: Bienvenidos a Negocios Televisión. Estamos muy pendientes de todo lo que ocurra en estos momentos en Oriente Medio. Mientras, atención, estamos pendientes de Estados Unidos, donde comienza a haber un sentido de alerta total. ¿Por qué? Porque las autoridades sanitarias de Michigan han confirmado las dos primeras muertes relacionadas con el brote de ciclosporiasis que afecta al estado, mientras el número de casos ha superado los 11.000, según ha informado ABC News. El Departamento de Salud y Servicios Humanos de Michigan señaló que ambos fallecidos padecían enfermedades subyacentes que pudieron agravarse por la infección y la deshidratación asociada a la enfermedad. No se facilitarán más datos sobre las víctimas por motivos de privacidad. Hasta el momento, el brote ha provocado 193 hospitalizaciones en el estado. La ciclosporiasis es una infección intestinal causada por el parásito Ciclospora cayetanensis, que suele provocar diarrea, náuseas y otros síntomas gastrointestinales, y que rara vez resulta mortal en Estados Unidos. Los Centros para el Control y la Prevención de Enfermedades mantienen abierta la investigación sobre el origen del brote, que ha sido vinculado a lechuga iceberg distribuida en varios estados, aunque las pesquisas continúan para determinar si existen otras posibles fuentes de contagio. Y atención, porque por otro lado la administración del presidente de los Estados Unidos, de Donald Trump, está trabajando en nuevas propuestas para reactivar los esfuerzos diplomáticos destinados a poner fin a la guerra en Ucrania. Todo durante el próximo otoño, decía precisamente el propio Volodymyr Zelensky. A ver si podemos precisamente recuperar esas palabras por parte del presidente ucraniano, donde de nuevo apuntaba a otoño y a un nuevo ataque de Rusia, según han revelado dos fuentes familiarizadas con las conversaciones. De acuerdo con la información, la Casa Blanca estudia aprovechar la próxima Asamblea Nacional de las Naciones Unidas como escenario para impulsar contactos multilaterales, siempre que las próximas semanas se produzcan avances diplomáticos suficientes que justifiquen una nueva iniciativa internacional. Las mismas fuentes señalan que el éxito de esta estrategia dependerá en gran medida del próximo viaje de los enviados de Trump, cuya misión será explorar la posibilidad de acercar posiciones entre las partes y sentar las bases para futuras negociaciones. Estas eran, en ese respecto, las palabras de Volodymyr Zelensky.
1: Не можемо на 100% спрогнозувати, коли спрацюють всі наші дипломатичні зусилля, коли далекобійні санкції України проти Росії, коли наші мідстрайки і всі санкції партнерів досягнуть саме такого рівня тиску, щоб у Росії не залишилось іншої альтернативи, крім миру. Ми будемо дуже старатися, щоб це сталося. Щоб це сталося до зими, восени, але ми чітко розуміємо, з ким ми маємо справу, і що Путін сподівається затягувати цю війну і надалі. Він готує у себе мобілізацію і нові удари. Ми бачимо справжні наміри Росії. Объединamos partners y tisnemos.
0: Y mientras tanto, el mando central de Estados Unidos, el CENTCOM, informó de que hasta el 3 de agosto había redirigido un total de 44 buques mercantes en el marco de sus operaciones marítimas. Según el balance difundido por el organismo militar, sus fuerzas también dejaron dos embarcaciones inoperativas y abordaron e inspeccionaron otros dos buques. CENTCOM no ofreció detalles sobre la identidad, la nacionalidad o la carga de las embarcaciones afectadas, ni precisó los lugares concretos en los que se desarrollaron estas actuaciones. El anuncio se produce en un contexto de elevada tensión en las principales rutas marítimas de Oriente Medio y de creciente preocupación por la seguridad de la navegación comercial. Además, atención, porque ponemos ahora nuestro foco en Israel, donde una vista del Tribunal Supremo del país sobre las restricciones impuestas a la Agencia de Naciones Unidas para los Refugiados Palestinos derivó este lunes en un duro enfrentamiento verbal entre el ministro de Seguridad Nacional, Itamar Ben-Gvir, y la diputada del Likud, Tali Gottlieb, y el abogado, Shua Marzawa Mansour. Durante la sesión, los tres se interrumpieron repetidamente y cruzaron insultos en plena sala. Ben-Gvir llamó criminal al letrado y cuestionó su trayectoria profesional, mientras que Marzawa respondió calificando al ministro de patético y perdedor. Gottlieb intervino después para recriminar al abogado el tono empleado contra un miembro del gobierno. La vista examinaba varias leyes aprobadas por la Knesset que impedían precisamente a la unidad operar dentro de Israel y prohíben a las autoridades israelíes mantener contactos oficiales con la agencia. El recurso fue presentado por 10 residentes palestinos junto con las organizaciones de derechos humanos, Abdalá y Gisha, mientras Ben-Gvir y Golddiv se oponen a la impugnación y acusan a la asociación de mantener vínculos con Hamas. Tras la audiencia, el ministro pidió al tribunal que rechazara las demandas y mantuviera en vigor esta legislación. Y mientras tanto, las fuerzas de defensa de Israel afirmaron este lunes haber matado a Mahmoud Fateh, comandante de la Brigada de los Campamentos Centrales del Frente Popular para la Liberación de Palestina. Según el ejército israelí, Fateh participó en el ataque del 7 de octubre de 2023 y entró en territorio israelí durante la ofensiva. Las fuerzas de defensa de Israel sostienen además que estuvo implicado en el cautiverio de Rom Breslavsky, retenido precisamente por estas fuerzas. En un mensaje publicado en X, el ejército afirmó que Fateh trataba recientemente de impulsar nuevos ataques contra militares y civiles israelíes y que fue eliminado con el objetivo de neutralizar esa amenaza. Además, las fuerzas precisamente de defensa de Israel que estaban anunciando este fallecimiento siguen muy pendientes de todo lo que esté ocurriendo en este respecto con el comandante de las fuerzas terrestres de la Guardia Revolucionaria de Irán, el general Muhammad Karami, que afirmó este lunes que el cuerpo militar está preparado para responder a cualquier amenaza en medio de las persistentes tensiones con Estados Unidos. Karami aseguró que la Guardia Revolucionaria puede hacer tanto a potencias extranjeras frente como a grupos terroristas mediante su superioridad en inteligencia, el uso de tecnología avanzada y sus capacidades científicas y militares. Las declaraciones se producen después de que el presidente estadounidense Donald Trump afirmase que había cancelado una ofensiva de gran envergadura contra Irán a petición de varios países del Golfo y del propio Teherán. Las autoridades iraníes han negado haber solicitado a Washington que suspendiera el ataque y sostienen además que no existen negociaciones directas con Estados Unidos. Además, las autoridades iraníes ejecutaron este lunes a dos hombres acusados de colaborar con el servicio de inteligencia israelí, el Mossad, según ha informado la agencia judicial Mizan. Los condenados, identificados como Omid Besad y Pouri Asadbad, habrían enviado a agentes israelíes coordenadas, imágenes e información sobre instalaciones militares y centros de seguridad de Irán a través de canales de comunicación vinculados al Mossad. De acuerdo con la versión oficial, ambos desarrollaron estas actividades durante el actual conflicto en Oriente Medio y también durante la denominada Guerra de los 12 Días, registrada en junio de 2025. La agencia señaló que los acusados actuaban bajo la apariencia de proyectos aparentemente sencillos, aunque en realidad desempeñaban funciones operativas sobre el terreno y participaban directamente en la transmisión de información al enemigo. Además, el ministro de Defensa de Israel, Israel Katz, provocó este domingo un enfrentamiento público con las fuerzas de defensa de Israel después de anunciar en televisión su intención de sustituir al responsable del mando central, encargado de las operaciones en la Cisjordania ocupada. Durante una entrevista, Katz afirmó que el general de división, Dado Bar Khalifa, reemplazaría al general Avi Bluth al frente de esta estructura militar. El ministro presentó el nombramiento como una decisión ya adoptada y destacó la trayectoria de Bar Khalifa durante las operaciones del ejército israelí. Sin embargo, pocas horas después, las fuerzas de defensa de Israel respondieron que el anuncio no había sido coordinado con el jefe del Estado Mayor, el teniente general Eyal Zamir, y subrayaron que no existía

0: Existe intención de relevar a Bluth en este momento. En un comunicado, el ejército defendió la actuación del actual comandante y señaló que cualquier cambio en puestos clave debe ser decidido por el jefe del Estado Mayor y aprobado conforme a los procedimientos establecidos.
1: והיה מדור הגיבורים והכרעה, ואני הודעתי שהחלטתי לממש את הכוונה ולמנות אותו לאלוף פיקוד מרכז, כי אני רוצה גם בצפון...
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0: Y mientras tanto, el ministro de Exteriores de Israel, Gideon Sar, rechazó las afirmaciones de que su país se encuentra en estos momentos aislado en el escenario internacional. Y las calificó de ridículas durante una entrevista concedida el domingo a Channel 14. Sar aseguró que numerosos países han expresado su interés en reforzar sus relaciones con Israel. Y citó como ejemplo la reciente visita del ministro de Exteriores de la República Democrática del Congo. Preguntado por las órdenes de arresto emitidas por la Orden Penal Internacional contra el primer ministro israelí, Benjamin Netanyahu, y el exministro de Defensa, Yoav Galant, el jefe de la diplomacia de Israel afirmó que precisamente su país continúa, junto con Estados Unidos, su campaña contra el tribunal. Asimismo, señaló que varios países se han retirado recientemente de la Corte Penal Internacional y defendió que ese proceso continúe en paralelo a las sanciones impuestas por Washington. Y mientras tanto, el embajador de Estados Unidos en Líbano, Mitchell Issa, ha afirmado que se siente alentado por el desarrollo de las conversaciones entre Israel y Líbano, en vísperas de una nueva ronda de negociaciones prevista para este martes en Roma. En un comunicado, Issa señaló que aún queda una gran cantidad de trabajo técnico para garantizar la seguridad de la población civil sobre el terreno y subrayó que ambas partes deben acordar un proceso claro y viable antes de avanzar hacia nuevas fases del diálogo. El diplomático estadounidense también destacó la importancia de avanzar con cautela para alcanzar un acuerdo sólido que permita que las futuras zonas piloto puedan implementarse de forma más eficiente y con mayores garantías. Todo mientras las declaraciones reflejan el respaldo de Washington al proceso de negociación entre Israel y Líbano, en un momento en el que ambas partes buscan reducir las tensiones y avanzar hacia mecanismos que refuercen la estabilidad en la frontera común.

Y atención, porque mientras tanto estábamos hablando precisamente de cómo Gianni Infantino está buscando el apoyo del presidente de los Estados Unidos para mantenerse como presidente de la FIFA, sobre todo después de que básicamente todo el mundo esté pidiendo su dimisión. Bien, pues Infantino lo ha conseguido, porque Donald Trump tiene previsto respaldar de forma decidida al presidente de la FIFA, a Gianni Infantino, ante la creciente presión que afronta para abandonar el cargo tras el fracaso de su controvertido plan para vender parte de los derechos comerciales del Mundial. Es lo que nos cuenta The Telegraph. De acuerdo con el diario británico, un alto cargo de la administración estadounidense aseguró que Trump hará todo lo posible para ayudar a Infantino, a quien considera, atención, responsable de haber organizado el mejor mundial de la historia. El apoyo llegaría en un momento especialmente delicado para el dirigente suizo, cuyo liderazgo está siendo cuestionado por numerosas federaciones a nivel internacional. Y por otro lado, el presidente de Ucrania, Volodymyr Zelensky, atención, porque decíamos que había nombrado a Umerov como nuevo jefe de inteligencia. Bien, pues ha destituido a Olga Stefanishina como embajadora de Ucrania en Estados Unidos, según un decreto presidencial publicado este lunes. La decisión forma parte de la reorganización de la estructura diplomática y de seguridad impulsada por el mandatario ucraniano en las últimas semanas, en un contexto marcado por la guerra con Rusia y con diversos cambios en altos cargos del gobierno. Por el momento, la presidencia ucraniana no ha explicado

oficialmente los motivos de la destitución, ni ha anunciado quién asumirá el cargo al frente de la embajada en Washington, uno de los puestos precisamente diplomáticos más relevantes para Kiev, debido al respaldo político, militar y financiero que Estados Unidos está prestando a Ucrania.

Moncloa, que difundió la alerta emitida por el Departamento de Seguridad Nacional durante la crisis migratoria en Ceuta, según informa ABC. La decisión se produce en plena polémica por la gestión de la comunicación oficial de la emergencia. Según la información publicada, el Ejecutivo considera que la difusión de ese aviso no siguió los cauces establecidos y ha optado por relevar a la responsable de su distribución. La medida llega después de varios días de tensión política y mediática por la respuesta del Gobierno a la llegada masiva de migrantes a Ceuta. El cese se produce mientras el Ejecutivo mantiene activo el dispositivo de gestión de la crisis migratoria y continúa coordinando la actuación de las fuerzas y cuerpos de seguridad del Estado, el Ejército y las administraciones implicadas en la atención y retorno de los migrantes. Bueno, pues seguiremos muy pendientes de todo lo que está ocurriendo en Ceuta después de una pequeña pausa de publicidad aquí en Negocios Televisivos.

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2: Hay un agujero en el escudo que protege la Tierra y está creciendo. Se llama Anomalía del Atlántico Sur. Es una zona enorme entre Brasil y Sudáfrica, donde el campo magnético terrestre está mucho más débil que en el resto del planeta. No es nueva, se conoce desde los años 70. Lo nuevo es la velocidad. 11 años de mediciones de los satélites SWOR de la Agencia Espacial Europea y el registro continuo más largo del campo magnético han dado que el resultado desde 2014 es una anomalía creciendo, equivalente a media Europa. Desde 2020, además, se está debilitando. ¿Por qué? Entre Brasil y África. Porque a kilómetros, unos 3.000 kilómetros bajo nuestros pies, está el núcleo líquido. Y está pasando algo raro. Las líneas del campo magnético, en lugar de salir del núcleo, se están metiendo hacia manchas del flujo inverso. Que es ahora mismo difícil explicar esto. La atmósfera sigue haciendo su trabajo. Nadie va a recibir más radiación, por ejemplo, en la playa de Copacabana. A quien afecta esto es sobre todo a los satélites. Cada vez que una

nave cruza esa zona, los protones de alta energía golpean su electrónica. Fallos de memoria, errores puntuales, instrumentos que hay que apagar preventivamente, y ahí sí hay dinero. Órbita baja, en donde están esas constelaciones de comunicaciones, ¿no? La estación espacial es un coste operativo creciente para una industria que mueve miles de millones. Y una última cosa, para que nadie tampoco le venda humo. El estudio no encuentra ninguna señal de que se avecine una inversión de los polos magnéticos. El campo se mueve, pero siempre se ha movido. Pero conviene saber además que el escudo tiene una grieta y que la estamos midiendo por primera vez con precisión. A partir de ahí, habrá que ir analizando cómo va avanzando, cuáles son las consecuencias. Ahora mismo el planteamiento que se está haciendo es de una especie de control. Porque esta China la espera para este entorno en el que pueda entender que ahora es el momento, ¿no? Rey Dalio ha dicho que estamos en el paso 9 de 13, ¿no? Alrededor de cómo podemos ir a un entorno de guerra mundial. Y señala precisamente que potencias como Reino Unido, Países Bajos en su momento o España tuvieron el problema alrededor de cuando se dieron cuenta de que ya no merecía la pena estar bajo la defensa o la protección de, por ejemplo, el Reino Unido. ¿Cuándo? Pues, por ejemplo, alrededor del Canal de Suez, ¿no? Cuando el Reino Unido vio que ya no podía defender todo aquello, ¿no? Por lo que vamos acercándonos, entrando, ¿no? Dice Ray Dalio, un escenario donde el orden mundial va a cambiar, y va a cambiar de manera abrupta, y va a cambiar de una manera en la que será difícil entender que el orden anterior se pudiera mantener, aunque todavía no lo podamos ver, ¿no?

0: Ceuta. Todo en un momento en el que la incertidumbre es la gran protagonista de todo lo que está ocurriendo en la ciudad autónoma. Y es algo que no solo afecta de forma directa a España, porque hay muchos que aseguran que esto es un problema de cara a Europa y de cara precisamente a que estos migrantes crucen las fronteras europeas. Es algo de lo que se ha hecho eco el líder de Reform UK, Nigel Farage, que presentó este lunes en Londres un plan para que la Marina Real Británica intercepte en el Canal de la Mancha las embarcaciones con migrantes y las devuelva a Francia. Farage afirmó que llevaba años advirtiendo sobre las consecuencias de la política europea de asilo y responsabilizó tanto a la Comisión Europea como a la ex canciller alemana Angela Merkel de haber favorecido una llegada masiva de personas al continente. El dirigente británico calificó la situación de invasión y sostuvo que durante los gobiernos conservadores unas 130.000 personas llegaron al Reino Unido a través del canal. También aseguró que la mayoría eran hombres jóvenes, aunque no aportó datos adicionales para respaldar esa afirmación. La propuesta de Reform UK prevé que la Marina intervenga directamente para detener las embarcaciones y trasladar a sus ocupantes de regreso a territorio francés. Farage defendió que esa función forma parte de la misión de protección nacional de las Fuerzas Armadas.
1: There in the European Parliament at the time, the Commission President Jean-Claude Juncker saw this as an opportunity for the first time to launch the common EU refugee and asylum policy. What it meant was that if anybody set foot on EU soil, they would be allowed to stay. I warned against it, I railed against it, but of course to no avail. And that stupidity was compounded, of course, by Angela Merkel saying, anyone that wants to come, we can manage, we can accommodate you. And it's had pretty dark.
0: La cuestión es que centrándonos ya en lo que está ocurriendo en Ceuta y entre España y Marruecos, tenemos ya respuesta por parte del Ministerio del Interior de Marruecos, que atribuyó la reciente llegada masiva de migrantes a Ceuta y Melilla a la difusión de información falsa en redes sociales y a la actuación de redes dedicadas al tráfico de personas, rechazando que existiera una decisión deliberada de facilitar los cruces fronterizos. Según las autoridades marroquíes, la crisis se vio alimentada por campañas de desinformación que hicieron creer a miles de personas que podrían acceder fácilmente.

0: fácilmente a territorio español y permanecer en él. Rabat sostiene que estas informaciones fueron aprovechadas por organizaciones de tráfico de migrantes para incentivar las salidas. El gobierno marroquí aseguró además que ha abierto investigaciones para identificar a los responsables de la difusión de estos mensajes y a las redes implicadas, al tiempo que reiteró su compromiso de cooperar con España y con sus socios internacionales en la lucha contra la inmigración irregular. La explicación de Rabat llega mientras persiste el debate sobre las causas de la entrada masiva de migrantes en Ceuta. Una crisis que ha provocado tensiones políticas en España y en la Unión Europea y que ha revivido el debate sobre la gestión de las fronteras exteriores comunitarias.
1: 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وإنما جاءت نتيجة تفاعل عدة عوامل متداخلة في مقدمتها الاستغلال المغرض للفضاء الرقمي وترويج معلومات مضللة ودور عصابات الاتجار في البشر والتأويلات الخاطئة لمعطيات قانونية وإدارية استهدفت الإيهام بإمكانية الولوج إلى الفضاء الأوروبي بسهولة ودون تبعات قانونية وإدراكا منها لطبيعة هذه التطورات ومؤشراتها بادرت السلطات العمومية منذ المراحل الأولى إلى تفعيل مقاربة استباقية وشمولية ارتكزت على الرصد المبكر لمختلف المؤشرات والرفع من درجات اليقظة والتهيئة وتعزيز جاهزية مختلف المصالح الأمنية والسلطات الترابية وتكثيف المراقبة البرية والبحرية بما امكن من التحكم في مجريات الوضع وحماية الأرواح وصون النظام العام وتأمين الحدود مع التقيد الصارم بأحكام القانون واحترام مبدأ التناسب في التدخل.
0: Y mientras tanto, el presidente del gobierno, Pedro Sánchez, ha afirmado que España está dispuesta a reforzar el apoyo técnico y financiero a Marruecos tras la crisis migratoria desencadenada por la llegada masiva de personas a Ceuta. Sánchez señaló que el Ejecutivo español trabajará para ampliar la cooperación con Rabat en materia de gestión fronteriza y control de flujos migratorios, con el objetivo de fortalecer la colaboración entre ambos países y evitar nuevos episodios de presión migratoria. Las declaraciones se producen después de una de las mayores crisis migratorias registradas en la frontera sur de España, que obligó al despliegue del ejército en Ceuta y provocó una intensa reacción política y diplomática tanto en la Unión Europea como en Estados Unidos. El gobierno mantiene que la cooperación con Marruecos es un elemento clave para garantizar la seguridad de la frontera exterior de la Unión Europea y gestionar de forma coordinada los desafíos migratorios en la región. En una región en la que precisamente no todos los migrantes que cruzaron la frontera han regresado a casa. Y es que el gobierno de Ceuta ha estimado que entre 3.000 y 5.000 migrantes continúan en la ciudad autónoma tras la entrada masiva registrada en los últimos días, mientras prosiguen las labores de identificación, atención y retorno de quienes cruzaron la frontera desde Marruecos. Las autoridades ceutíes señalan que pese a que decenas de miles de personas ya han regresado a Marruecos, todavía permanece un importante número de migrantes cuya situación está siendo gestionada por los distintos servicios de emergencia y las fuerzas y cuerpos de seguridad del Estado. El Ejecutivo local mantiene la coordinación con el Gobierno central para atender a las personas que siguen en Ceuta, reforzar la seguridad y agilizar los procedimientos de retorno. En una crisis migratoria sin precedentes que ha obligado al despliegue del ejército y ha generado una intensa respuesta diplomática y política. Las autoridades continúan evaluando la evolución de la situación mientras permanecen activos los dispositivos de control en la frontera y los recursos de asistencia para las personas que aún permanecen en la ciudad. Y mientras tanto, la Audiencia Nacional ha solicitado a la Policía Nacional un informe para determinar si es competente para investigar la entrada masiva de migrantes registrada en Ceuta los pasados 30 y 31 de julio. La magistrada María Tardón ha abierto diligencias previas tras recibir una denuncia de la Asociación Justitia Europea, que sostiene que la llegada de miles de personas pudo constituir una acción organizada y plantea la posible comisión de delitos contra la seguridad del Estado, favorecimiento de la inmigración ilegal, tráfico de personas y organización criminal. El informe que deberá elaborar la Comisaría General de Extranjería y Fronteras tendrá como objetivo esclarecer si la entrada masiva respondió a una actuación coordinada por alguna organización criminal y si existen indicios que justifiquen la competencia de la Audiencia Nacional para asumir la investigación. La decisión judicial se produce en plena gestión de la crisis migratoria que vive Ceuta tras la llegada de decenas de miles de personas desde Marruecos. Una situación que ha desbordado la capacidad de acogida de la ciudad y que ha motivado un amplio despliegue de medios de seguridad y asistencia humanitaria. Y mientras tanto, el Partido Popular ha evitado responsabilizar directamente a Marruecos por la crisis migratoria registrada en Ceuta. Y en cambio ha situado al presidente del gobierno, Pedro Sánchez, como el principal responsable de la entrada masiva de migrantes en la ciudad autónoma. Tras una reunión extraordinaria del comité de dirección del partido, el líder del PP, Alberto Núñez Feijóo, acusó al Ejecutivo de haber gestionado de forma negligente la política migratoria y aseguró que la crisis responde al fracaso de la estrategia del gobierno en materia de control de fronteras. Los populares reclamaron una respuesta contundente para reforzar la seguridad fronteriza y exigieron al gobierno que recupere el control de la situación en Ceuta, aunque evitaron señalar públicamente a Marruecos como responsable de la presión migratoria. La posición del Partido Popular llega en plena crisis diplomática y migratoria entre España y Marruecos, mientras el gobierno mantiene contactos con Rabat y con las instituciones europeas para coordinar la respuesta a uno de los mayores episodios de presión migratoria registrados en la frontera sur española.
2: Este desgobierno lo que genera es el caldo de cultivo para que se produzcan acontecimientos como el que ha vivido y sigue viviendo Ceuta. El efecto llamada y la erosión del Estado provocan la debilidad que necesitan quienes quieren desencadenar crisis como la que hemos vivido en Ceuta. Para colmo, la respuesta del gobierno no pudo ser más pusilánime, más tardía y más acomplejada. Apenas un puñado de agentes enviados desde la península para hacer frente a una marea humana de en torno a 70.000 personas.
0: Y mientras tanto, la ministra de Defensa, Margarita Robles, reclamó este lunes a Marruecos que investigue hasta el final las circunstancias que rodearon la entrada masiva de migrantes en Ceuta y defendió la actuación del Centro Nacional de Inteligencia, desmarcándose así de la posición expresada por otros miembros del gobierno. Durante una visita a la base aérea de Zaragoza, Robles aseguró que España y Marruecos no pueden mirar para otro lado ante lo ocurrido y sostuvo que es necesario esclarecer quién promovió la llegada masiva de personas a la ciudad autónoma. También condenó el uso de menores en este tipo de movimientos migratorios y afirmó que quienes hayan organizado o permitido estos hechos deberán asumir responsabilidades. La ministra respaldó además el trabajo del CNI y del resto de servicios de seguridad e inteligencia, después de que surgieran dudas sobre si existían alertas previas sobre la magnitud de la crisis migratoria. Son unas palabras que vienen en contra de lo que decía el ministro de Asuntos Exteriores, José Manuel Álvarez, que defendió este lunes la actuación de Marruecos durante la reciente crisis migratoria en Ceuta y cargó contra la postura del gobierno italiano de Giorgia Meloni, al que reprochó su falta de solidaridad con España y con la Unión Europea. En declaraciones a Radio Televisión Española, Álvarez aseguró que las relaciones entre España y Marruecos atraviesan el mejor momento de su historia y destacó la colaboración de Rabat para frenar la llegada de migrantes irregulares y facilitar el retorno de la mayoría de las personas que cruzaron la frontera hacia la ciudad autónoma. El ministro sostuvo que Marruecos actuó desde el primer momento para controlar la situación y subrayó que la cooperación entre ambos países ha sido fundamental para gestionar la crisis. Asimismo, insistió en que Ceuta y Melilla constituyen fronteras exteriores de la Unión Europea y reclamó una mayor implicación del resto de socios comunitarios. Álvarez criticó además las decisiones adoptadas por el Ejecutivo de Meloni tras la entrada masiva de migrantes en Ceuta y afirmó que quienes no muestran solidaridad con España trabajan contra Europa. También acusó a algunos gobiernos de alimentar una confusión interesada sobre el funcionamiento del espacio Schengen y la gestión española de la frontera. Hablábamos de Europa. Bien, pues la presidenta de la Comisión Europea, Ursula von der Leyen, elogió este lunes la actuación de España y Marruecos durante la crisis migratoria registrada en Ceuta y calificó su gestión de eficaz y eficiente. En una carta dirigida al presidente del Gobierno español, Pedro Sánchez, von der Leyen destacó la rapidez con la que se organizaron las devoluciones de las personas que habían entrado de forma irregular en la ciudad autónoma desde territorio marroquí. La presidenta de la Comisión Europea subrayó que la coordinación entre las autoridades españolas y marroquíes permitió evitar el traslado irregular de migrantes hacia la península y otros países de la Unión Europea. Von der Leyen insistió además en la necesidad de articular una respuesta europea común, basada en la unidad y la solidaridad entre los Estados miembros, ante situaciones de presión migratoria en las fronteras exteriores de la Unión Europea. Y seguimos en Europa, porque el gobierno de Francia ha expresado su solidaridad con España ante la crisis migratoria desencadenada por la llegada masiva de personas a Ceuta. Y ha defendido la necesidad de reforzar la cooperación con Marruecos para hacer frente a este tipo de situaciones. París ha trasladado su apoyo a las autoridades españolas y ha subrayado que la colaboración con Rabat resulta esencial para garantizar el control de las fronteras exteriores de la Unión Europea y gestionar los flujos migratorios de forma coordinada. El Ejecutivo francés también ha reiterado la importancia de una respuesta conjunta por parte de la Unión Europea, basada en la cooperación entre los Estados miembros y los países de origen y tránsito, al considerar que la presión migratoria constituye un desafío común para el bloque europeo. La posición de Europa se suma a la expresada por otros socios europeos en los últimos días, mientras España mantiene contactos diplomáticos con Marruecos y con las instituciones comunitarias para afrontar las consecuencias de una de las mayores crisis migratorias registradas en la frontera sur de la Unión Europea. Y por otro lado, miles de manifestantes se concentraron el domingo frente a las sedes diplomáticas de Marruecos en Madrid para protestar por la reciente crisis migratoria registrada en Ceuta. Durante la movilización, los asistentes corearon consignas, encendieron bengalas y exhibieron banderas de España y de la Cruz de Borgoña, mientras un amplio dispositivo policial vigilaba los alrededores para evitar incidentes. Los manifestantes acusaron a Marruecos de utilizar la migración como instrumento de presión sobre España y reclamaron un mayor control de la frontera. Algunas pancartas calificaban la llegada masiva de personas a la ciudad autónoma como una invasión de Ceuta. Bueno, y mientras tanto, tenemos que irnos a los mercados porque Andrea Martínez ha cerrado ya la sesión en Europa. Cuéntanos, ¿cómo han cerrado los mercados?
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3: Bueno, vamos a ver cómo han cerrado los principales valores europeos. Estamos viendo cierre en positivo para gran parte de ellos, impulsados sobre todo gracias a esas últimas noticias por parte de Donald Trump este fin de semana, que daba marcha atrás a esos ataques, palabras del presidente desde el Air Force One, y también, eso sí, hemos visto en el lado negativo cómo Irán de momento desmiente que se vayan a sentar a la mesa de negociaciones. Vamos a ver cómo han cerrado las principales plazas europeas. El Eurostock 50 con subidas del 1,15% ahora mismo en los 6.431 enteros. El IBEX 35 ha llegado a tocar los 20.000 puntos momentáneamente. Ahora mismo acaba de cerrar con avances de más del 1% los 19.082 enteros. El DAX germano, subidas de más del 1,5% ahora mismo, 1,64% en los 26.052 puntos. El K40 también subidas de más del 1%, 1,2% en los 8.613 enteros. El MIRT, el italiano, también más del 1,34% ahora mismo en los 52.871 puntos. Y por último, estamos viendo cómo el FTSE 100 ahora mismo, la plaza de Londres, ahora mismo es la última plaza que está con ligeras caídas del 0,1% en los 10.857 puntos. 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
0: Pues Andrea Martínez, muchísimas gracias por contarnos cómo ha cerrado esta sesión. Veremos cómo cierran al otro lado del Atlántico.
3: Gracias, Sandro.
0: Adiós. Bueno, pues atención, porque estaremos muy pendientes precisamente de estas cuestiones y también de la última advertencia de Donald Trump después de una pequeña pausa de publicidad aquí en Negocios Televisión.

0: Está con nosotros Lorenzo Ramírez. Lorenzo, ¿qué tal? Muy buenos días.
1: Buenos días, José Antonio, ¿qué tal? ¿Cómo estás? Bueno, esa es la gran clave, que la inteligencia artificial hoy en día no es rentable. La actuación de China en este episodio de la guerra comercial.
0: Muchísimas gracias, Lorenzo, como siempre, por toda esa fotografía hoy abundante, lo que está en la actualidad que no para. ¡Buen día, buen negocio!
1: A ti también, buen día y nada, a disfrutar y a trabajar. Abrazo.

Porque esta China la espera, la espera, la espera para este entorno en el que pueda entender que ahora es el momento, ¿no? Rey Dalio ha dicho que estamos en el paso 9 de 13, ¿no? Alrededor de cómo podemos ir a un entorno de guerra mundial. Y señala precisamente que potencias como Reino Unido, Países Bajos en su momento o España, tuvieron el problema alrededor de cuando se dieron cuenta de que ya no merecía la pena estar bajo la defensa o la protección de, por ejemplo, el Reino Unido. ¿Cuándo? Pues, por ejemplo, alrededor del Canal de Suez, ¿no? Cuando el Reino Unido vio que ya no podía defender todo aquello, ¿no? Por lo que vamos acercándonos, entrando, ¿no? Dice Ray Dalio, un escenario donde el orden mundial va a cambiar, y va a cambiar de manera abrupta, y va a cambiar de una manera en la que será difícil entender que el orden anterior se pudiera mantener, aunque todavía no lo podamos ver, ¿no?

0: de agosto de 2026. Vamos a ver cómo han comenzado las distintas cabeceras en el repaso de portadas del día, patrocinado por la Caixa.
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0: Bueno, pues empezamos las cabeceras, a analizar las cabeceras de esta semana, la primera de agosto, del día 3 de agosto, con Financial Times, que atención, habla del potencial acuerdo que puede cambiar absolutamente todo entre AstraZeneca y Bristol Myers Squibb. Ahora mismo lo que hay son charlas, charlas con una cifra en concreto, los 400.000 millones de dólares. Esa sería la cifra que, de nuevo, lo cambiaría todo, especialmente para la propia AstraZeneca. Esto en cuanto a Financial Times se refiere. Vamos a la siguiente cabecera, donde, atención, la gran noticia del día es básicamente Trump e Irán. ¿Por qué? Porque ha habido un debate tremendo entre lo que dice Donald Trump y lo que dice Irán. Ya saben que se esperaba que este fin de semana el presidente de los Estados Unidos atacase Irán, algo que finalmente no ha ocurrido, según Trump, porque Irán les ha suplicado, algo que desde Teherán han negado de forma rotunda. Bien, pues lo que lleva sobre todo el New York Times es toda esta ofensiva por parte del presidente de los Estados Unidos, que trata de alguna forma de pivotar mientras busca una victoria en Irán, que no termina de llegar. Además, hablan también de Jordania, que asegura precisamente el diario neoyorquino que está aprendiendo que la alianza con Estados Unidos tiene un precio en la guerra en Irán. ¿Por qué? Porque ahora mismo parece que la brecha por la que Irán está atacando es por parte del país jordano. Todo esto es de lo que está hablando en estos momentos el Wall Street Journal. Vamos a la siguiente cabecera para ver cuál es la gran noticia del día. Bien, según, ahora sí, el New York Times, el protagonista es él, Todd Lang. ¿Se acuerdan de ese fondo que lanzó el presidente de los Estados Unidos con el objetivo de ayudar a todos aquellos que estuvieran procesados por, en sus palabras, estar políticamente perseguidos? Bien, pues se acabó ese fondo, un fondo que, de nuevo, costaba alrededor de 1,8 mil millones de dólares y que ya oficialmente, por parte de Todd Lang, que tiene su frente por delante, ha asegurado que está totalmente cancelado. Además, también saca el diario neoyorquino cómo está esa ronda de amenazas por parte del presidente de los Estados Unidos en Oriente Medio. Esto es lo que nos cuenta el diario neoyorquino, esto es lo que nos cuenta un New York Times que, de nuevo, sigue mirando a Todd Lang de forma directa para ver si consigue convertirse en el próximo fiscal, ya no interino, sino de forma permanente. Mientras que, por otro lado, atención, porque la siguiente cabecera tiene otra noticia en concreto que no es otra precisamente que el propio Todd Blanche, que además decía precisamente, lo estábamos comentando, cómo el propio Blanche había acabado con ese fondo precisamente lanzado por el presidente de los Estados Unidos, mientras además, atención, hay otra batalla a la que se tiene que enfrentar Donald Trump, que no está directamente en Irán, sino que viene por parte del Senado, que quiere evitar que la Casa Blanca tenga más ganancias de cara a la ciencia. Ya saben que ahora mismo Donald Trump y Robert F. Kennedy no están teniendo la mejor de las relaciones. Bien, pues la misión del Senado, de momento con mayoría republicana, es evitar que Donald Trump tenga más poder. Esto es lo que nos llega directamente, además, desde el Washington Post, desde Washington, desde el lugar en el que se encuentra el presidente de los Estados Unidos. Vamos a la siguiente cabecera, vamos a 5 días precisamente, ya en territorio nacional, para saber cuál es la noticia del día en estos momentos. Y, por supuesto, tenemos que hablar de España y Ceuta. Ya saben que se va a reunir la Unión Europea precisamente con el objetivo de tomar medidas después de esa oleada migratoria en Ceuta, y según precisamente Expansión, lo que se dice es que España está arrinconada de forma total ante esta reunión. Todo mientras, por otro lado, también se habla de SACIR, que levantará un hospital, atención, de 1.300 millones en Reino Unido tras incorporarse a su programa sanitario. Estas son las noticias de Expansión. Vamos a la siguiente cabecera, que también nos llega directamente desde territorio nacional, y efectivamente ahora sí, es 5 días que está de celebración. ¿Por qué? Por el IBEX, que atención, hoy puede celebrar, hoy toca un nuevo máximo histórico impulsado, ¿por qué? Por la bajada del petróleo. Parece que al mercado le ha sentado bastante bien que Donald Trump no quisiera atacar de forma directa a Oriente Medio, especialmente diciendo que iba a ser la mayor ofensiva desde la Segunda Guerra Mundial. Bien, independientemente de si lo es o no, lo cierto es que el ganador es el IBEX, llegando de nuevo a este máximo total. Por otro lado, atención, porque claro, estábamos hablando del petróleo, pero estamos también muy pendientes de las distintas rutas. Ahora mismo hay una pugna total en el Estrecho de Hormuz y también tenemos que ver a ver qué ocurre con el Mar Rojo. Bien, las aseguradoras ahora mismo estarían restringiendo la cobertura de riesgo en el Mar Rojo y agravan la venta del petróleo saudí. Todo mientras, por otro lado, EasyJet llama a Apollo y Castlelake a presentar sus OPAs competidoras este viernes. Son las cabeceras y los distintos titulares por parte de 5 días. Vámonos ahora a El Economista, donde, atención, parece que aquí sí que hay medidas, y ojo, no con respecto a Ceuta, sino con respecto a la defensa por parte de España. Saben que ahora mismo el debate está en si Europa tiene que crear su propia defensa, en si tiene que crear su propio ejército. Bien, pues parece que Defensa tiene una idea concretamente de 6.000 millones de euros, que es lo que costaría el programa lanzado por el Ministerio para reforzar a España con 4 tipos de misiles. Veremos qué ocurre en este respecto, sobre todo teniendo en cuenta, bueno, pues las tiranteces que está habiendo entre el gobierno de los Estados Unidos y el gobierno español. Todo mientras, además, es una semana clave para SpaceX. Es una semana clave para la empresa de Elon Musk, que está esperando los resultados y una ola de nuevas acciones para inundar el mercado. De nuevo, aquí también se está hablando sobre el IBEX, que amagaría ya con los 20.000 puntos. Todo esto mientras, además, finalmente se habla de ese frenazo por parte de Donald Trump en los ataques de Irán. Estas han sido las cabeceras del día de hoy, del lunes 3 de agosto, patrocinadas por la Caixa.
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0: Y ahora sí, vamos a las noticias. Y atención, porque las noticias que nos llegan precisamente desde Egipto no son nada buenas. Un terremoto de magnitud 5,6 en la escala de Richter sacudió durante la madrugada de este lunes el noreste de Egipto, con epicentro situado a unos 38 kilómetros al norte de la ciudad de Suez, según ha informado el Instituto Nacional de Investigación de Astronomía y Geofísica del país. El seísmo se registró poco después de las 3 de la mañana hora local y fue percibido en varias zonas del país, incluida el Cairo, así como en otros puntos de Oriente Próximo. Las autoridades activaron los protocolos de emergencia para evaluar la situación. Hasta el momento, las autoridades egipcias no han informado de víctimas ni de daños materiales como consecuencia del temblor. El Ministerio de Sanidad ordenó reforzar el dispositivo de respuesta y mantener a los servicios de emergencia en máxima alerta.

0: como medida preventiva. Tampoco llegan muy buenas noticias desde Australia, porque atención, dos personas han sido hospitalizadas en estado grave tras el derrumbe parcial de un edificio en el barrio de Último, en el centro de Sídney. Según han informado medios locales, citando a las autoridades. Los servicios de emergencia se desplazaron hacia Waterloo Street después de recibir el aviso de que la parte trasera de un inmueble situado detrás de una gasolinera Shell se había desplomado. Los equipos sanitarios atendieron a un total de 7 personas en el lugar. El superintendente en funciones de Fire and Rescue NSW, Peter Murray, explicó que varios edificios cercanos fueron evacuados y que todos los trabajadores presentes en la obra abandonaron la zona. La policía ha abierto una investigación formal para esclarecer las causas de este derrumbe. Bueno, desde luego una situación que no es usual en absoluto por parte de Sídney, y lo que sí está siendo usual trágicamente para Cuba son los apagones, porque sí, ha vuelto a ocurrir. La isla ha sufrido un nuevo apagón nacional después de que el sistema electroenergético nacional colapsase de nuevo apenas unas horas después de que las autoridades anunciasen la recuperación del suministro en la región occidental de la isla, incluida La Habana. La Unión Eléctrica de Cuba informó de una desconexión total del sistema eléctrico, lo que dejó sin servicio a gran parte del país y obligó a activar los protocolos para restablecer el suministro. El incidente se produce en un contexto de profunda crisis energética, marcada por frecuentes averías en las centrales eléctricas y dificultades para garantizar el abastecimiento de combustible. En las últimas semanas, la isla ha registrado varios apagones de alcance nacional que han afectado a millones de personas. Las autoridades trabajan para recuperar progresivamente el servicio, aunque por el momento no han precisado cuánto tiempo tardará en restablecerse completamente el suministro eléctrico en todo el país. Y por otro lado, estábamos hablando precisamente de lo que estaba ocurriendo en Cuba, pero tenemos que irnos ahora a Grecia. ¿Por qué? Porque al igual que España, al igual que Francia y al igual que otras naciones, está ahora mismo dominada de forma total por el fuego. Las autoridades griegas están informando en estos momentos de que hay hasta 220 focos en el país. Ya saben que precisamente esto ha ocurrido en una semana después de un fin de semana en el que vimos esa colisión entre dos helicópteros que ha provocado, por supuesto, la solidaridad por parte de toda la Unión Europea y también el fallecimiento, la muerte de dos bomberos por combatir estas llamas. Esta ahora mismo es la imagen en directo de Grecia. Una Grecia que trata de recuperarse sobre estos 220 focos en el país, mientras Ursula von der Leyen lo que ha pedido, sobre todo, es una gran oleada de seguridad y de ayuda de cara al país. Y nos vamos a ir ahora ya directamente a Irán, donde estamos viendo precisamente una pugna total entre el presidente de los Estados Unidos y las autoridades iraníes. Atención, porque Donald Trump anunció que su gobierno iniciará una nueva ronda de negociaciones con Irán esta tarde, después de haber cancelado durante el fin de semana una operación militar que, según afirmó, habría sido la mayor desde la Segunda Guerra Mundial. Estamos hablando con ellos en forma de negociación. Comienza mañana por la tarde y veremos qué ocurre, declaró ayer Trump ante los periodistas a bordo del avión presidencial Air Force One. El mandatario estadounidense aseguró que prefiere alcanzar una solución mediante el diálogo y destacó que esta vía podría evitar numerosas víctimas y un uso innecesario de la fuerza. Me encantaría hacerlo así. Salvaría muchas vidas y evitaría un despliegue de poder innecesario, añadió. Trump no ofreció más detalles sobre el lugar, los participantes ni los asuntos concretos que se abordarán durante estas conversaciones.
1: Now what we're doing is we're talking to them in the form of a negotiation. It begins tomorrow afternoon and we'll see if it's true. I'd love to do that, save a lot of lives, save a lot of unnecessary power, to be honest with you. It'll take many, many years to ever build it back. If it could, I don't think it would be even buildable then. So we had an attack that would be the biggest attack since World War II, and it would have been disastrous for them. And they didn't.
0: Claro, y nos fuimos a dormir con esas noticias, con esas declaraciones por parte del presidente de los Estados Unidos. Pero desde Irán llega una versión totalmente distinta a la que dice el propio Donald Trump. porque el portavoz del Ministerio de Exteriores de Irán, Esmael Baghaei, aseguró este lunes que Teherán no mantiene actualmente conversaciones

0: con Estados Unidos, contradiciendo las declaraciones de Donald Trump sobre esa supuesta reanudación del diálogo entre ambos países. Durante una rueda de prensa, Baguei explicó que Irán sí está negociando con Omán la creación de una ruta temporal que permita el tránsito seguro a través del estrecho de Hormuz. Sin embargo, el portavoz advirtió de que un eventual acuerdo con Mascate no sería suficiente para reabrir completamente esta vía marítima estratégica. Mientras Estados Unidos continúe con sus violaciones, naturalmente no habrá ningún cambio significativo en la situación del estrecho de Hormuz, señaló. Y mientras tanto, Donald Trump, el presidente de los Estados Unidos, afirmó que Irán, Arabia Saudí, Emiratos Árabes Unidos y Qatar solicitaron a Washington que cancelara una operación militar que estaba preparada para ejecutarse de manera inminente. Preguntado por los motivos que lo llevaron a suspender el ataque, Trump aseguró que las fuerzas estadounidenses estaban listas para llevar a cabo una ofensiva de gran envergadura. Estábamos preparados para atacar en ese momento y habría sido un ataque masivo, declaró el mandatario, quien añadió que decidió reconsiderar la operación después de recibir varias peticiones por parte de varios países aliados y del propio Irán. Según Trump, esos gobiernos creen que existe la posibilidad de alcanzar un acuerdo relacionado con el estrecho de Hormuz, al que posteriormente podría seguir un pacto sobre el programa nuclear iraní. El presidente estadounidense se refirió a este eventual entendimiento como la desnuclearización de Irán, aunque evitó ofrecer detalles sobre su contenido. «Nos lo estamos guardando. Ya veremos», respondió al ser preguntado por los términos concretos del posible acuerdo.
1: I was asked to by Saudi Arabia, by UAE, and by Qatar, and by Iran. We were all set to go. It's about at this time right now, and it would have been a massive attack. We're all set to go, but when the allies asked to call it off, you got to sort of say, well, let's see. And the reason they asked is they think there's a deal. There's a deal on Hormuz, and then there will be a deal on the nuclear, or you might call it the denuclearization of Iran. I call it the denuclearization of Iran.
0: Bien, pues mientras estamos aquí, mientras estamos en este escenario en el que vemos que no sabemos si va a haber ataques o si no va a haber ataques, desde luego, desde Estados Unidos, el mensaje es que están listos. Porque el secretario de Guerra de los Estados Unidos, Pete Hegseth, afirmó que el Pentágono continúa preparado para actuar contra Irán después de que el presidente Donald Trump confirmase la cancelación de un ataque que, según dijo, habría sido de gran envergadura. Más que en la Segunda Guerra Mundial, aparentemente. En un mensaje publicado en la red social X, Hegseth señaló que las Fuerzas Armadas estadounidenses estaban listas para actuar y añadió que el Departamento de Guerra permanece preparado y en máxima disposición operativa. Las declaraciones del jefe del Pentágono respaldan esas afirmaciones realizadas previamente por Trump, quien aseguró ante los periodistas que la ofensiva cancelada habría sido la mayor desde la Segunda Guerra Mundial. Por el momento, Washington no ha ofrecido más detalles sobre los objetivos previstos ni sobre las razones concretas que llevaron a suspender la operación.
1: Take many, many years to ever build it back. If it could, I don't think it would be even buildable then. So we had an attack that would be the biggest attack since World War II, and it would have been disastrous for them. And they didn't want us to do it. And frankly, Saudi Arabia didn't want it either. They thought that the deal is...
0: Y mientras tanto, las autoridades iraníes ejecutaron este lunes a dos hombres acusados de colaborar con el servicio de inteligencia israelí, el Mossad, según ha informado la agencia judicial Mizar. Los condenados, identificados como Mid Besad y Pouria Safbat, habrían enviado a agentes israelíes coordenadas, imágenes e información sobre instalaciones militares y centros de seguridad de Irán a través de canales de comunicación vinculados al Mossad. De acuerdo con la versión oficial, ambos desarrollaron estas actividades durante el actual conflicto en Oriente Medio y también durante la denominada Guerra de los 12 días, registrada en junio de 2025. La agencia señaló que los acusados actuaban bajo la apariencia de proyectos aparentemente sencillos, aunque en realidad desempeñaban funciones operativas sobre el terreno y participaron directamente en la transmisión de información al enemigo.

0: Y a todo esto estábamos hablando precisamente de lo que está ocurriendo entre Irán e Israel. Todo en un momento en el que las informaciones, en el que los medios y en el que los expertos señalan de forma directa a Tel Aviv diciendo que existe la posibilidad de que ya estén librando esta guerra solos. Bien, pues esas afirmaciones no han sentado nada bien en Israel, porque su ministro de Exteriores, Gideon Saar, ha rechazado esas afirmaciones de que su país se encuentra aislado en el escenario internacional y las calificó de ridículas durante una entrevista concedida el domingo a Channel 14. Saar aseguró que numerosos países han expresado su interés en reforzar sus relaciones con Israel y citó como ejemplo la reciente visita del ministro de Exteriores de la República Democrática del Congo. Preguntado por las órdenes de arresto emitidas por la Corte Penal Internacional contra el primer ministro israelí, Benjamin Netanyahu, y el exministro de Defensa, Yoav Gallant, el jefe de la diplomacia israelí afirmó que Israel continúa, junto con Estados Unidos, su campaña contra el tribunal. Asimismo, señaló que varios países se han retirado recientemente de la Corte Penal Internacional y defendió que ese proceso continúe en paralelo a las sanciones impuestas por Washington. Además, hemos estado hablando precisamente de todo esto, de cómo la tensión precisamente en el Mar Rojo está provocando que miremos al Estrecho de Hormuz, donde las últimas noticias eran que Irán y Omán muy de acuerdo no estaban para ver cuál sería la ruta a tener en cuenta en este enclave. Bien, pues parece que con el fin de semana las cosas han cambiado. Porque sí, Irán y Omán parecen estar cerca de finalizar un acuerdo relacionado con el Estrecho de Hormuz, según ha afirmado el portavoz de la Comisión de Seguridad Nacional iraní, Hassan Gasgabi. El responsable señaló que mediadores iraníes continúan trabajando para restablecer el memorando de entendimiento con Washington, en un contexto marcado por las tensiones regionales y la situación de seguridad en esta estratégica vía marítima. Las declaraciones de Gasgabi se producen después de que el ministro de Exteriores iraní, Abbas Araghchi, asegurase que las conversaciones con las autoridades omaníes se encuentran ya cerca de concluir. Por el momento no se han dado a conocer los términos concretos del posible acuerdo ni el calendario previsto para su entrada en vigor. Vamos ahora a ver qué está ocurriendo entre Ucrania y Rusia. Y atención, porque el Ministerio de Transporte de Rusia, ya que estamos hablando precisamente de rutas, ha anunciado este lunes la puesta en marcha de una estrategia destinada a garantizar la seguridad del transporte de mercancías en la cuenca Azov-Mar Negro, ante el deterioro de la situación de seguridad en la zona. Debido a la tensa situación en el mar de Azov relacionada con ataques de drones enemigos contra buques mercantes, el Ministerio de Transporte ruso está adoptando todas las medidas necesarias para asegurar la logística de carga en la cuenca Azov-Mar Negro, señaló el organismo en un comunicado remitido a los medios. El Ministerio informó además de la creación de un centro especial de coordinación de los envíos, encargado de diseñar rutas alternativas y posibles desvíos para mantener el flujo de mercancías. El anuncio se produjo después de que el Ministerio de Defensa ruso asegurase que sus fuerzas navales habían atacado 3 buques de carga en el Mar Negro, presuntamente vinculados con el ejército ucraniano. Y por otro lado, atención, porque Ucrania no se ha quedado de brazos cruzados este propio fin de semana. El jefe de la República de Crimea, Sergei Aksionov, informó este lunes de que un ataque ucraniano registrado durante la noche causó la muerte de 3 civiles y dejó otras 2 personas heridas. Expreso mis más profundas y sinceras condolencias a las familias y amigos de las víctimas de este ataque bárbaro, señaló Aksionov en una publicación en redes sociales. Según informaciones difundidas por medios de comunicación, el ataque habría alcanzado un depósito de petróleo. Tras los impactos, el tráfico en el puente de Crimea fue suspendido temporalmente. Por el momento, no se han ofrecido más detalles sobre el alcance de los daños ni sobre el estado de las personas heridas. Pero por otro lado, la batalla no se está librando únicamente en tierra, sino también en el aire, donde hemos visto un intercambio total entre Ucrania y Rusia. Las autoridades militares de Ucrania y Rusia informaron este lunes del derribo de un total de 294 drones durante una nueva noche de ataques cruzados en distintos puntos del conflicto. La Fuerza Aérea Ucraniana aseguró haber interceptado 163 de los 181 drones lanzados por Rusia desde las 6 de la tarde del 2 de agosto. Según Kiev, en la ofensiva se utilizaron aparatos de los modelos Shahed, Gerbera, Itálmas y Parodilla, Otros 14 drones alcanzaron 13 localizaciones, aunque las autoridades ucranianas no ofrecieron detalles inmediatos sobre posibles víctimas o daños materiales. Por su parte, Rusia afirmó que sus sistemas de defensa aérea derribaron 131 drones ucranianos durante la misma noche. Los aparatos fueron interceptados sobre las regiones de Belgorod, Bryansk, Voronezh, Kaluga, Kursk, Lipetsk, Oriol, Smolensk, Tula y Krasnodar, así como sobre Crimea y el Mar Negro. Las afirmaciones de ambas partes no pudieron ser verificadas de manera independiente. Tenemos tierra, tenemos aire y nos falta el mar. Porque el Ministerio de Defensa de Rusia afirmó este lunes que sus fuerzas atacaron 3 buques de carga que, según Moscú, transportaban equipamiento militar en el Mar Negro. El organismo añadió que también fue alcanzado un carguero con suministros destinados al ejército ucraniano en el puerto de Nikolaev, conocido en ruso como Nikolaev. Durante toda la noche, las Fuerzas Armadas de la Federación Rusa continuaron atacando infraestructuras de transporte ucranianas utilizadas por las Fuerzas Armadas de Ucrania, señaló el ministerio en un mensaje publicado en Telegram. Horas antes, las autoridades rusas habían informado del derribo de 131 drones ucranianos durante la noche en distintas regiones del país, así como sobre Crimea y el Mar Negro. Además, atención, porque el presidente de los Estados Unidos, Donald Trump, no solo ha querido hablar sobre Irán ni sobre Ucrania, sino que afirmó en el día de ayer que la intervención de Washington para respaldar al yen japonés fue, ante todo, una señal de amistad hacia Japón. Durante unas declaraciones a los periodistas a bordo del Air Force One, Trump señaló que Estados Unidos mantiene una sólida posición financiera y que Tokio solicitó ayuda ante el debilitamiento de su moneda. Siempre estamos ahí para Japón, aseguró el mandatario estadounidense. Trump añadió que Estados Unidos también obtiene un beneficio financiero de este acuerdo, aunque no ofreció detalles sobre su alcance ni sobre los mecanismos concretos de la intervención. Según el presidente, la medida también resulta positiva para la economía mundial.
1: Why is the US intervening to support the Japan yen at this time? To support the Japanese currency?
2: Because we have a good relationship with Japan. We're very strong, very very strong financially. They are, you know, they have a weakening yen and they wanted a little bit of help and we're always there for Japan. Japan's been very good to us, with the exception, of course.
0: Y precisamente Japón ha confirmado en el día de hoy que sí, que se llevó a cabo el viernes una intervención conjunta con Estados Unidos en el mercado de divisas para frenar la volatilidad del yen. Según el organismo, la operación respondió a los movimientos excesivos y desordenados registrados por la moneda japonesa durante los últimos meses. La ministra de Finanzas, Satsuki Katayama, aseguró que Tokio mantiene una comunicación estrecha con el Departamento del Tesoro estadounidense y advirtió de que ambos países podrían volver a actuar si fuera necesario. No dudaremos en realizar nuevas intervenciones conjuntas, señaló Katayama en un comunicado publicado por el ministerio. La confirmación llega después de que el presidente estadounidense Donald Trump presentase el apoyo al yen como una señal de amistad hacia Japón y afirmase que la medida también aporta beneficios financieros a Estados Unidos y favorece a la economía mundial. Y hablamos de nuevas intervenciones entre Estados Unidos y Japón, claro, este es el relato que nos llega desde Japón, pero es que en Estados Unidos, sí, el relato es el mismo. Porque el secretario del Tesoro del país, Scott Bessent, destacó la importancia de la alianza entre Washington y Tokio al detallar las medidas coordinadas adoptadas para frenar los movimientos desordenados del yen. En un mensaje publicado en X, Bessent aseguró que el Tesoro estadounidense mantiene una estrecha coordinación con las autoridades japonesas y afirmó que no dudará en participar en nuevas intervenciones conjuntas en el mercado de divisas. El responsable también defendió la ampliación de la facilidad de repos FIMA como mecanismo de respaldo financiero y expresó el apoyo de Washington a las medidas monetarias y de mercado adoptadas por Japón para corregir lo que calificó como una infravaloración sustancial del yen. El Ministerio de Finanzas japonés confirmó este lunes que ambos países intervinieron conjuntamente el viernes para responder a la volatilidad excesiva y a los movimientos desordenados registrados por la moneda japonesa en los últimos meses. Bessent elogió además al gobierno de la primera ministra Sanae Takaichi, al considerar que está impulsando una nueva etapa de la política económica conocida como Abenomics.
3: This
1: Mr. President, why is the U.S. intervening to support the Japan yen at this time? To support the Japanese currency?
2: Because we have a good relationship with Japan. We're very strong, very, very strong financially. They have a weakening yen, and they wanted a little bit of help. And we're always there for Japan. Japan's been very good to us, with the exception, of course, of Pearl Harbor.
0: Y para finalizar, vamos a echar un vistazo a cómo están los metales preciosos, patrocinado por Silver Gold.
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0: Bueno, pues atención, porque en este momento los principales metales preciosos parece que cotizan al alza este lunes, favorecidos sobre todo por la debilidad del dólar y por la mejora del sentimiento en los mercados tras las expectativas de una vía diplomática entre Estados Unidos e Irán, que veremos si llega o no. El oro registraba una subida cercana al 0,4% y se situaba en torno a los 4,055 dólares por onza en el mercado al contado, mientras que los futuros avanzaban un 0,1% hasta los 4.110 dólares por onza. La caída del dólar y el descenso de los rendimientos de la deuda estadounidense respaldaban el atractivo del metal precioso. La plata también mostraba un comportamiento positivo, con un repunte de alrededor del 1% hasta situarse cerca de los 58,2 dólares por onza, impulsada por el renovado interés de los inversores en los metales preciosos. Por su parte, el platino subía en torno al 0,3% y cotizaba alrededor de los 1.660 dólares por onza, prolongando la tendencia alcista que mantiene desde comienzos de año. Los analistas señalan que la evolución de los metales preciosos seguirá condicionada en los próximos días por la evolución del conflicto en Oriente Medio, el comportamiento del dólar y la publicación de nuevos datos sobre el mercado laboral estadounidense, que podrían influir en las expectativas sobre la política monetaria de la Reserva Federal.
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0: Bueno, pues esto es lo que está ocurriendo en este momento. ¿Qué ocurrirá entre Donald Trump e Irán? Será algo que analizaremos después de una pequeña pausa de publicidad aquí en Negocios Televisivos.

Buenos días, China ya está aquí, no viene, no llegará en 2030, ya está aquí. Y esta madrugada el mercado se ha enterado de golpe. Corea del Sur se ha desplomado un 10,7%, han tenido que suspender la bolsa. 20 minutos con las pantallas apagadas, Samsung menos 12%, SK Hynix menos 12%, Kioxia menos 18%, el índice de semiconductores asiáticos, la peor sesión desde marzo, y agárrense a esta cifra, SK Hynix ha borrado 570 mil millones de dólares de valor desde junio. 5 veces el IBEX entero, en 5 semanas. ¿Qué ha pasado? Una empresa de Shanghai con dinero del Estado chino empezó a fabricar las máquinas que se suponía que China no podía fabricar. Litografía por inmersión, el corazón de la industria del chip, el monopolio absoluto de ASML, la joya de la corona europea. Se acabó. Todavía son pocas máquinas, sí. 5 este año, 20 el que viene. Pero el problema no es la cantidad, el problema es que se puede. Hasta ahora no se podía, que el muro tenía puerta y que China acaba de cruzar esa puerta. Occidente prohibió venderle a China estas máquinas para frenarle. Resultado, China se las ha construido ella sola. Enhorabuena Bruselas, enhorabuena Washington, han fabricado ustedes a su propio competidor. Y ahora viene la segunda parte, la incómoda, porque mientras a la industria le crecía un rival por debajo, aquí nos hemos pasado 2 años celebrando un boom. A ese boom conviene ya empezar a mirarle las tripas. Nvidia está cerrando acuerdos por más de 750 mil millones de dólares, más de 500 mil con el grupo dueño de SK Hynix y un aval de hasta 250 mil millones para que OpenAI alquile centros de datos, más otra línea de hasta 350 mil millones para que OpenAI compre chips. ¿Chips de quién? De Nvidia. Nvidia le pone el dinero al cliente para que el cliente le compre Nvidia y esa compra se apunta como venta. Y esa venta sostiene la valoración, y esa valoración sostiene la bolsa, y esa bolsa sostiene su plan de pensiones. Eso tiene un nombre técnico, financiación circular. Y una pregunta que hoy se está haciendo.

síndrome de Wall Street. ¿Esto es demanda real o es una pescadilla que se muerda la cola? ¿O es un timo? No lo digo yo. Lo dice el mercado de crédito. El coste de asegurar la deuda de Nvidia contra impago ha tenido, en la última jornada, su mayor subida registrada. Cuando los que prestan el dinero

SK Hynix, Meta, Amazon, resultados. Y ojo, porque ya no importan los beneficios son récord, la bolsa cae igual. Lo único que importa es cuánto van a gastar. Cuando una empresa bate previsiones y aún así se hunde, no tiene un problema de resultados, tiene un problema de precio. Buen día. Uf, buen negocio.

Bienvenidos a Negocios Televisión. ¿Qué va a hacer Donald Trump? Bueno, mejor formulado, ¿qué va a hacer Irán? Parece que Donald Trump ha lanzado la propuesta sobre la mesa. De forma indirecta, quizá no de forma en la que está sucediendo. Pero el presidente de los Estados Unidos ha asegurado que hoy Estados Unidos e Irán van a comenzar a negociar, algo que Irán ha negado. Pero ¿puede ser esta la puerta hacia la diplomacia? Veremos cómo reaccionan cada uno de los contendientes, eso sí, sin quitar el foco de todo lo que está pasando en Oriente Medio ni tampoco en Ceuta, donde, atención, ha hablado el Partido Popular, que ha evitado responsabilizar directamente a Marruecos por la crisis migratoria registrada en Ceuta y se ha situado al presidente del gobierno, Pedro Sánchez, como el principal responsable de la entrada masiva de migrantes en la ciudad autónoma. Tras una reunión extraordinaria del comité de dirección del partido, el líder del Partido Popular, Alberto Núñez Feijóo, acusó al Ejecutivo de haber gestionado de forma negligente la política migratoria y aseguró que la crisis responde al fracaso de la estrategia del gobierno en materia de control de fronteras. Los populares reclamaron una respuesta contundente para reforzar la seguridad fronteriza y exigieron al gobierno que recupere el control de la situación en Ceuta, aunque eso sí, evitaron señalar públicamente a Marruecos como responsable de la presión migratoria. Y quien sí parece estar señalando, o al menos dispuesto a señalar de forma directa a sus potenciales oponentes, son los Estados Unidos de América. Porque sí, hemos hablado de la posibilidad de que ambos países comiencen las negociaciones en el día de hoy. Pero por si no es así, el Comando Central de los Estados Unidos, el CENTCOM, ha solicitado a analistas militares que aporten ideas creativas y poco convencionales para aumentar la presión sobre Irán. Según una información exclusiva de CNN, basada en fuentes conocedoras de un correo interno enviado por un alto oficial. En el mensaje, distribuido entre personal de inteligencia militar, se pedían nuevas propuestas para presionar y castigar a Irán, en un contexto en el que Washington considera que las opciones convencionales disponibles no han logrado forzar a Teherán a aceptar un acuerdo en los términos planteados por la administración de Donald Trump. De acuerdo con esta información, el Pentágono continúa evaluando distintos escenarios, entre ellos nuevos ataques contra instalaciones nucleares iraníes. Sin embargo, responsables militares consideran que los bombardeos por sí solos difícilmente destruirían los complejos subterráneos más protegidos, lo que limitaría su eficacia. El debate interno refleja las dificultades estratégicas a las que se enfrenta Estados Unidos tras meses de enfrentamientos con Irán. Según CNN, tanto la CIA como la Agencia de Inteligencia de Defensa han concluido que la actual campaña aérea tiene un impacto limitado sobre la posición negociadora de Teherán, mientras la Casa Blanca sigue estudiando posibles vías para aumentar la presión sin recurrir a una intervención terrestre a gran escala. Y en medio de todo esto, Donald Trump anuncia que su gobierno va a iniciar una nueva ronda de negociaciones con Irán en el día de hoy, esta tarde, después de haber cancelado durante el fin de semana una operación militar que, según afirmó, habría sido la mayor desde la Segunda Guerra Mundial. Estamos hablando con ellos en forma de negociación. Comienza mañana por la tarde, dijo ayer, y veremos qué ocurre, declaró Trump ante los periodistas a bordo del avión presidencial Air Force One. El mandatario estadounidense aseguró que prefiere alcanzar una solución mediante el diálogo y destacó que esta vía podría evitar numerosas víctimas y también un uso innecesario de la fuerza. Me encantaría hacerlo así. Salvaría muchas vidas y evitaría un despliegue de poder innecesario, añadió. Trump no ofreció más detalles sobre el lugar, los participantes ni los asuntos concretos que se abordarán durante estas conversaciones.

0: negotiation. It begins tomorrow afternoon, and we'll see you at the show. I'd love to do that. Save a lot of lives. Save a lot of unnecessary power, to be honest with you. It'll take many, many years to ever build it back. If it could, I don't think it would be even buildable then. So we had an attack that would be the biggest attack since World War II, and it would have been disastrous for them, and they didn't want us to do it.
1: Por otro lado, el portavoz del Ministerio de Exteriores de Irán, Ismael Baghaei, aseguró este lunes que Teherán no mantiene actualmente conversaciones con Estados Unidos, contradiciendo las declaraciones del presidente estadounidense Donald Trump sobre una supuesta reanudación del diálogo entre ambos países. Durante una rueda de prensa, Baghaei explicó que Irán sí está negociando con Omán la creación de una ruta temporal que permita el tránsito seguro a través del Estrecho de Hormuz. Sin embargo, el portavoz advirtió de que un eventual acuerdo con Mascate no sería suficiente para reabrir completamente esta vía marítima estratégica. Mientras Estados Unidos continúe con sus violaciones, naturalmente no habrá ningún cambio significativo en la situación del Estrecho de Hormuz, señaló. Y por otro lado, precisamente Donald Trump afirmó que Irán, Arabia Saudí, Emiratos Árabes Unidos y Qatar solicitaron a Washington que cancelara una operación militar que estaba preparada para ejecutarse de manera inminente. Preguntado por los motivos que lo llevaron a suspender el ataque, Trump aseguró que las fuerzas estadounidenses estaban listas para llevar a cabo una ofensiva de gran envergadura. Estamos preparados para atacar en ese momento y habría sido un ataque masivo, declaró el mandatario, quien añadió que decidió reconsiderar la operación después de recibir peticiones de varios países aliados y del propio Irán. Según Trump, esos gobiernos creen que existe la posibilidad de alcanzar un acuerdo relacionado con el Estrecho de Hormuz, al que posteriormente podría seguir un pacto sobre el programa nuclear iraní. El presidente de los Estados Unidos se refirió a este eventual entendimiento como la desnuclearización de Irán, aunque evitó ofrecer detalles sobre su contenido. Nos lo estamos guardando. Ya veremos, respondió al ser preguntado por los términos concretos del posible acuerdo.
0: I was asked to by Saudi Arabia, by UAE, and by Qatar, and by Iran. We were all set to go. It's about at this time right now, and it would have been a massive attack. We're all set to go. But when the allies asked to call it off, you got to sort of say, well, let's see. And the reason they asked is they think there's a deal. There's a deal on Hormuz, and then there will be a deal on the nuclear, or you might call it the denuclearization of Iran. I call it the denuclearization of Iran.
2: So what should we expect?
0: We're holding it. We'll just see.
1: Y mientras tanto, el secretario de Guerra de los Estados Unidos, Pete Hegseth, afirmó que el Pentágono, independientemente de lo que ocurra, continúa preparado para actuar contra Irán, después de que el presidente Donald Trump confirmase la cancelación de un ataque que, según dijo, habría sido de gran envergadura. En un mensaje, el que están viendo, publicado en la red social X, Hegseth señaló que las Fuerzas Armadas estadounidenses estaban listas para actuar y añadió que el Departamento de Defensa permanece preparado y en máxima disposición operativa. Las declaraciones del jefe del Pentágono respaldan las afirmaciones realizadas previamente por Trump, quien aseguró ante los periodistas que la ofensiva cancelada habría sido la mayor desde la Segunda Guerra Mundial. Por el momento, Washington no ha ofrecido más detalles sobre los objetivos previstos ni sobre las razones concretas que llevaron a suspender la operación.
0: Many, many years to ever build it back. If it could, I don't think it would be even buildable then. So we had an attack that would be the biggest attack since World War II, and it would have been disastrous for them. And they didn't want us to do it. And frankly, Saudi Arabia didn't want it either. They thought that a deal is imminent.
1: Bueno, desde luego lo que parece ser inminente, sí, es el acuerdo. Pero no entre Estados Unidos e Irán, sino entre Irán y Omán, que estarían cerca de finalizar ese acuerdo, ese entendimiento relacionado con el Estrecho de Hormuz, según afirmó el portavoz de la Comisión de Seguridad Nacional iraní, Hassan Gashgavi. El responsable señaló que mediadores iraníes continúan trabajando para restablecer el memorando de entendimiento con Washington, en un contexto marcado por las tensiones regionales y la situación de seguridad en esta estratégica vía.

Marítima. Las declaraciones de Gasgabi se producen después de que el ministro de Exteriores iraní, Abbas Araghchi, asegurase que las conversaciones con las autoridades omaníes se encuentran ya cerca de concluir. Por el momento no se han dado a conocer los términos concretos del posible acuerdo ni el calendario previsto para su entrada en vigor. Y por otro lado, las autoridades iraníes ejecutaron este lunes a dos hombres acusados de colaborar con el servicio de inteligencia israelí, el Mossad. Según ha informado la agencia judicial Mizan, los condenados, identificados como Mit Besad y Pouria Sadbat, habrían enviado a agentes israelíes coordenadas, imágenes e información sobre instalaciones militares y centros de seguridad de Irán a través de canales de comunicación vinculados al Mossad. De acuerdo con la versión oficial, ambos desarrollaron estas actividades durante el actual conflicto en Oriente Medio y también durante la denominada Guerra de los 12 Días, registrada en junio de 2025. La agencia señaló que los acusados actuaban bajo la apariencia de proyectos aparentemente sencillos, aunque en realidad desempeñaban funciones operativas sobre el terreno y habrían participado de forma directa en la transmisión de información al enemigo. Y mientras tanto, el Ministerio de Exteriores y el ministro Gideon Saar han rechazado las afirmaciones de que su país se encuentra aislado en el escenario internacional y las calificó de ridículas durante una entrevista concedida el domingo a Channel 14. Saar aseguró que numerosos países han expresado su interés en reforzar sus relaciones con Israel y citó como ejemplo la reciente visita del ministro de Exteriores de la República Democrática del Congo. Preguntado por las órdenes de arresto emitidas por la Corte Penal Internacional contra el primer ministro israelí Benjamin Netanyahu y el exministro de Defensa Yoav Gallant, el jefe de la diplomacia israelí afirmó que Israel continúa, junto con Estados Unidos, su campaña contra el tribunal. Asimismo, señaló que varios países se han retirado recientemente de la Corte Penal Internacional y defendió que ese proceso continúe en paralelo a las sanciones impuestas por Washington.

Bueno, pues vamos a analizar si les parece bien frente a frente para ver si Israel está sola o no. Vamos a comenzar con al menos el primero de los últimos años, con lo que está ocurriendo entre Gaza y, de hecho, la propia Israel. Ya saben que esa Junta de la Paz podría haber llegado y, de hecho, ha afirmado que ha llegado a un acuerdo con Hamas para deponer las armas. Bien, pues parece que desde Israel impera el optimismo. Es lo que está diciendo en estos momentos el presidente israelí, Isaac Herzog, que insistió el lunes en que ve muchos elementos positivos en la Junta de Paz para resolver la situación en la Franja de Gaza. En declaraciones a la prensa, al recibir las cartas credenciales de los nuevos embajadores de Alemania, Chile, Honduras, Nigeria y Sri Lanka, Herzog expresó su convicción de que el acuerdo es un paso muy positivo, con la salvedad clara. Aún así, reiteró que Hamas debe desarmarse para que el plan de la Junta Directiva se cumpla de forma plena. La reacción de Herzog se produjo después de que el presidente de Estados Unidos, Donald Trump, declarase que la Junta de Paz y Hamas habían acordado el desarme completo del grupo. Hamas afirmó entonces que solo había accedido a almacenar sus armas, pero no a transferirlas. Posteriormente, aunque Trump declaró lo contrario, Israel expresó su desconfianza y preocupación por este acuerdo. Bueno, pues cierta preocupación por lo que ocurra en Palestina, mientras que parece haber cierto optimismo de cara al acuerdo entre Israel y Líbano. Es lo que asegura el embajador de Estados Unidos en Líbano, Michel Issa, que ha afirmado que se siente alentado por el desarrollo de las conversaciones entre Israel y Líbano, en vísperas de una nueva ronda de negociaciones prevista para este martes en Roma. En un comunicado, Issa señaló que aún queda una gran cantidad de trabajo técnico para garantizar la seguridad de la población civil sobre el terreno y subrayó que ambas partes deben acordar un proceso claro y viable antes de avanzar hacia nuevas fases del diálogo. El diplomático estadounidense también destacó la importancia de avanzar con cautela para alcanzar un acuerdo sólido que permita que las futuras zonas piloto puedan implementarse de forma más eficiente y con mayores garantías. Las declaraciones reflejan el respaldo de Washington al proceso de negociación entre Israel y Líbano, en un momento en el que ambas partes buscan reducir las tensiones y avanzar hacia mecanismos que refuercen la estabilidad en la frontera común.

Por otro lado, atención, porque esto es algo que Donald Trump estará siguiendo con sumo interés. Sabemos que la relación entre el presidente de los Estados Unidos y el primer ministro de Israel en estos momentos no es la mejor. Pero, ¿qué va a ocurrir con Donald Trump en el frente que ahora mismo más le interesa? ¿Qué va a pasar con el presidente de los Estados Unidos de cara a las elecciones de medio mandato? Bien, pues Donald Trump parece que está afrontando la última etapa de su segundo mandato con una estrategia que, sobre todo, estaría centrada en consolidar su control sobre el Partido Republicano. Eso sí, independientemente del resultado de las elecciones legislativas de noviembre. Es lo que publica Axios, citando asesores cercanos al mandatario. De acuerdo con el medio, Trump considera que mantendrá una influencia decisiva dentro del Partido Republicano, incluso si los demócratas recuperan el control del Congreso. Sus asesores sostienen que el presidente se siente preparado para ejercer como principal referente del movimiento MAGA, respaldar candidatos y seguir marcando la agenda política del partido. Axios asegura que Trump pretende desempeñar un papel determinante de cara a las elecciones presidenciales de 2028 y que, entre sus preferencias actuales, figura una candidatura encabezada por el vicepresidente J.D. Vance con el secretario de Estado Marco Rubio como compañero de fórmula, aunque subraya que esa decisión podría cambiar. El análisis también apunta que la Casa Blanca prevé posibles enfrentamientos institucionales con el Congreso en los dos últimos años del mandato, especialmente en materia de supervisión legislativa. Todo mientras Trump continúa explorando los límites del poder presidencial y mantiene su influencia sobre la dirección futura del Partido Republicano. ¿Pero qué va a pasar? ¿Qué va a ocurrir de cara a la composición? No de la Casa Blanca, pero sí del Congreso de los Estados Unidos. Bien, estamos a menos de 100 días de esas elecciones de mitad de mandato en Estados Unidos. Y las encuestas y los mercados de predicción dibujan un escenario cada vez más complicado para el Partido Republicano y para el presidente Donald Trump. Aunque el control del Senado, eso sí, continúa muy disputado. Los sondeos nacionales otorgan ventaja a los demócratas en la intención de voto para la Cámara de Representantes, mientras que diversos modelos electorales consideran más probable que recuperen la mayoría en esa Cámara. Al mismo tiempo, los republicanos mantienen una ligera ventaja para conservar el control del Senado gracias al mapa electoral de este año. Los mercados de predicción reflejan una tendencia similar. Plataformas como Polymarket otorgan una alta probabilidad a que los demócratas recuperen la Cámara de Representantes, mientras que las opciones de que los republicanos mantengan el Senado siguen siendo ligeramente superiores al 50%. Los analistas atribuyen este cambio al descenso de la aprobación de Trump, al impacto político de la guerra con Irán y a la preocupación por el aumento del precio de la gasolina y el coste de vida. Factores que podrían influir en el comportamiento del electorado durante los comicios de noviembre. Todo mientras el fiscal general interino de Estados Unidos, Todd Blanche, emitió una orden formal para cancelar el denominado Fondo contra la Instrumentalización, dotado con 1.800 millones de dólares y creado por el presidente Donald Trump. El mecanismo había sido concebido para indemnizar a aliados políticos que aseguraban haber sido objeto de actuaciones injustificadas por parte del gobierno. Blanche explicó en la red social X que su equipo mantuvo durante las últimas semanas reuniones con miembros de comités y senadores para resolver dudas y atender las preocupaciones planteadas. Según la directiva oficial, el Departamento de Justicia revocó la orden del 18 de mayo de 2026, que había establecido este fondo. El responsable añadió que la decisión se adoptó tras conversaciones de buena fe con los legisladores y en relación con la actualización del acuerdo alcanzado en mayo con el Servicio de Impuestos Internos. Y mientras tanto, todo el mundo mira al presidente de la FIFA, a Gianni Infantino, que, atención, estaría en problemas. ¿Hasta qué punto? Bueno, pues hasta el punto de recurrir a la administración de Donald Trump en su intento de reforzar su posición al frente del organismo. Todo en medio de la creciente presión para que abandone el cargo tras el fracaso de su plan para vender parte de los derechos comerciales del Mundial, es lo que asegura el New York Post. De acuerdo con el medio estadounidense, Infantino tiene previsto mantener una conversación privada con el secretario de Estado, con Marco Rubio. Oficialmente, el contacto estaría relacionado con el papel del fútbol como herramienta de influencia internacional, aunque fuentes citadas por el periódico sostienen que el verdadero objetivo sería obtener respaldo político para frenar la crisis que atraviesa en estos momentos la FIFA. La polémica se intensificó tras el rechazo de varias federaciones, encabezadas por la UEFA y posteriormente por la CONCACAF, al proyecto de privatización de los activos

comerciales de la Copa del Mundo. La iniciativa provocó una fuerte contestación interna y ha alimentado las peticiones para sustituir a Infantino al frente de la organización. Hasta el momento, ni la FIFA ni el Departamento de Estado de Estados Unidos han confirmado oficialmente el contenido de los contactos publicados por el New York Post. Ponemos ahora nuestro foco en Ucrania, donde al menos 3 personas habrían fallecido y otras 13 habrían resultado heridas como consecuencia de un ataque con drones ucranianos contra la ciudad rusa de Gelensik, en la región de Krasnodar. Según han informado este lunes las autoridades rusas, todo después de un ataque que también se ha producido en Crimea, donde el jefe de la República, Sergei Aksionov, informó este lunes de este ataque. Expreso mis más profundas y sinceras condolencias a las familias y amigos de las víctimas de este ataque bárbaro, señaló Aksionov en una publicación en redes sociales. El ataque afectó una zona del litoral del Mar Negro y provocó víctimas civiles, de acuerdo con la información difundida por las autoridades locales. Los heridos fueron trasladados a centros sanitarios para recibir atención médica. El incidente se produjo en el marco de una nueva oleada de ataques entre Rusia y Ucrania. Horas antes, el Ministerio de Defensa ruso aseguró que sus sistemas de defensa habían derribado 131 drones ucranianos durante la noche en distintas regiones del país. Además, las autoridades militares de Ucrania y Rusia han informado, ya no hablamos de esa afirmación únicamente por parte de Rusia, sino del derribo de un total de 294 drones durante una nueva noche de ataques cruzados en distintos puntos del conflicto. La Fuerza Aérea Ucraniana aseguró haber interceptado 163 de los 181 drones lanzados por Rusia desde las 6 de la tarde del 2 de agosto. Según Kiev, en la ofensiva se utilizaron aparatos de los modelos Shahed, Gerbera, Italmas y Parodilla. Otros 14 drones alcanzaron 13 localizaciones, aunque las autoridades ucranianas no ofrecieron detalles inmediatos sobre posibles víctimas o daños materiales. Por su parte, Rusia afirmó que sus sistemas de defensa aérea derribaron 131 drones ucranianos durante la misma noche. Los aparatos fueron interceptados sobre las regiones de Belgorod, Bryansk, Voronezh, Kaluga, Kursk, Lipetsk, Oriol, Smolensk, Tula y Krasnodar, así como sobre Crimea y el Mar Negro. Las afirmaciones de ambas partes no han podido ser verificadas de forma independiente. Además, el Ministerio de Defensa de Rusia afirmó este lunes que sus fuerzas atacaron 3 buques de carga que, según Moscú, transportaban equipamiento militar en el Mar Negro. El organismo añadió que también fue alcanzado un carguero con suministros destinados al ejército ucraniano en el puerto de Mykolaiv, conocido en ruso como Nikolaev. Durante toda la noche, las Fuerzas Armadas de la Federación Rusa continuaron atacando infraestructuras de transporte ucranianas utilizadas por las Fuerzas Armadas de Ucrania, señaló el ministerio en un mensaje publicado en Telegram. Horas antes, las autoridades rusas habían informado del derribo de 131 drones ucranianos durante la noche en distintas regiones del país, así como sobre Crimea y también el Mar Negro. Además, ojo a los cambios que se están produciendo dentro del gobierno ucraniano, porque el presidente Volodymyr Zelensky se dispone a nombrar al exministro de Defensa, Rustem Umerov, como nuevo jefe del Servicio de Inteligencia Exterior de Ucrania. Es lo que aseguran varios medios internacionales. El movimiento forma parte de la reestructuración del aparato de seguridad impulsada por Zelensky en las últimas semanas, tras una serie de cambios en la cúpula militar y del gobierno en plena guerra con Rusia. Umerov, que hasta hace poco ocupaba el cargo de ministro de Defensa, asumiría ahora la dirección de los servicios de inteligencia exterior, una posición clave para la coordinación de operaciones estratégicas y la obtención de información sobre las actividades rusas. El nombramiento, pendiente de confirmación oficial, reforzaría el proceso de reorganización de las instituciones de seguridad ucranianas en un momento de elevada presión militar y política para Kiev. Además, ya mirando a Ceuta y precisamente esta oleada migratoria que está produciendo en la ciudad autónoma, tenemos que hablar del presidente del gobierno, de Pedro Sánchez, que ha afirmado que España está dispuesta a reforzar el apoyo técnico y financiero a Marruecos tras la crisis migratoria desencadenada por la llegada masiva de personas a Ceuta. Sánchez señaló que el Ejecutivo español trabajará para ampliar la cooperación con Rabat en materia de gestión fronteriza y control de los flujos migratorios, todo con el objetivo de fortalecer la colaboración entre ambos países y evitar nuevos episodios de presión migratoria.
Las declaraciones se producen después de una de las mayores crisis migratorias registradas en la frontera sur de España, que obligó al despliegue del ejército en Ceuta y que provocó una intensa reacción política y diplomática tanto en la Unión Europea como en Estados Unidos. El gobierno mantiene que la cooperación con Marruecos es un elemento clave para garantizar la seguridad de la frontera exterior de la Unión Europea y también gestionar de forma coordinada los desafíos migratorios en la región. Y ahora la cuestión es ver qué tipo de respuesta se puede producir después de lo que ha ocurrido este fin de semana en Ceuta. Bien, pues la Audiencia Nacional parece que tiene una idea. ¿Por qué ha solicitado a la Policía Nacional un informe para determinar si es competente para investigar la entrada masiva de migrantes registrada en Ceuta los pasados 30 y 31 de julio? La magistrada María Tardón ha abierto diligencias previas tras recibir una denuncia de la Asociación Justicia Europea que sostiene que la llegada de miles de personas pudo constituir una acción organizada y plantea, a su vez, la posible comisión de delitos contra la seguridad del Estado, favorecimiento de la inmigración ilegal, tráfico de personas y organización criminal. El informe que deberá elaborar la Comisaría General de Extranjería y Fronteras tendrá como objetivo esclarecer si la entrada masiva respondió, por su parte, a una actuación coordinada por alguna organización internacional o criminal y si existen indicios, por su parte, que justifiquen la competencia de la Audiencia Nacional para asumir la investigación. La decisión judicial se produce en plena gestión de la crisis migratoria que vive Ceuta tras la llegada de decenas de miles de personas desde Marruecos. Una situación que ha desbordado la capacidad de acogida de la ciudad y ha motivado un amplio despliegue de medios de seguridad y asistencia humanitaria. Mientras tanto, hay muchos que miran a culpables, que miran a responsables en este momento. Bueno, pues por el momento lo que sí que tenemos es a Margarita Robles, a la ministra de Defensa, que exige a Marruecos investigar la entrada en Ceuta y defiende al CNI. En estos momentos, precisamente, Margarita Robles reclama a Marruecos que investigue hasta el final la entrada de personas migrantes en Ceuta y ha defendido la labor de los servicios de inteligencia españoles, tanto los de su departamento como los que dependen de Interior. En declaraciones a los medios de comunicación tras visitar la base aérea de Zaragoza, Robles ha dejado claro que no la van a pillar en ningún tipo de discusión sobre el papel de los servicios de inteligencia en la crisis migratoria y ha ensalzado el trabajo del personal del Centro Nacional de Inteligencia, del Centro de Inteligencia de las Fuerzas Armadas y de los servicios de información de la Policía y la Guardia Civil, quienes colaboran también con otros servicios de aliados extranjeros. Por su parte, el ministro de Asuntos Exteriores, José Manuel Álvarez, defendió este lunes la actuación de Marruecos durante la reciente crisis migratoria en Ceuta y cargó contra la postura del gobierno italiano de Giorgia Meloni, al que reprochó su falta de solidaridad con Europa y con la Unión Europea. En declaraciones a Radio Televisión Española, Álvarez aseguró que las relaciones entre España y Marruecos atraviesan el mejor momento de su historia y destacó la colaboración de Rabat para frenar la llegada de migrantes irregulares y facilitar el retorno de la mayoría de las personas que cruzaron la frontera hacia la ciudad autónoma. El ministro sostuvo que Marruecos actuó desde el primer momento para controlar la situación y subrayó que la cooperación entre ambos países ha sido fundamental para gestionar la crisis. Asimismo, insistió en que Ceuta y Melilla constituyen fronteras exteriores de la Unión Europea y reclamó una mayor implicación del resto de socios comunitarios. Álvarez criticó además las decisiones adoptadas por el ejecutivo de Meloni tras la entrada masiva de migrantes en Ceuta y afirmó que quienes no muestran solidaridad con España trabajan contra Europa. También acusó a algunos gobiernos de alimentar una confusión interesada sobre el funcionamiento del espacio Schengen y también sobre la gestión española de la frontera. Por su parte, la presidenta de la Comisión Europea, Ursula von der Leyen, elogió este lunes la actuación de España y Marruecos durante la crisis migratoria registrada en Ceuta y calificó su gestión de eficaz y eficiente. En una carta dirigida al presidente del Gobierno español, Pedro Sánchez, von der Leyen destacó la rapidez con la que se organizaron las devoluciones de las personas que habían entrado de forma irregular en la ciudad autónoma desde territorio marroquí.
La presidenta de la Comisión Europea subrayó que la coordinación entre las autoridades españolas y marroquíes permitió evitar el traslado irregular de migrantes hacia la península y otros países de la Unión Europea. Von der Leyen insistió además en la necesidad de articular una respuesta europea común, basada en la unidad y la solidaridad entre los Estados miembros, ante situaciones de presión migratoria en las fronteras exteriores de la Unión Europea.

Y por otro lado, miles de manifestantes se concentraron el domingo frente a las sedes diplomáticas de Marruecos en Madrid para protestar por la reciente crisis migratoria registrada en Ceuta. Durante la movilización, los asistentes corearon consignas, encendieron bengalas y exhibieron banderas de España y de la Cruz de Borgoña, mientras un amplio dispositivo policial vigilaba los alrededores para evitar incidentes. Los manifestantes acusaron a Marruecos de utilizar la migración como instrumento de presión sobre España y reclamaron un mayor control de la frontera. Algunas pancartas calificaban la llegada masiva de personas a la ciudad autónoma como una invasión de Ceuta. Pues veremos lo que ocurre en este respecto y lo analizaremos después de una pequeña pausa de publicidad aquí en Negocios Televisión.

0: Está con nosotros Lorenzo Ramírez. Lorenzo, ¿qué tal? Muy buenos días.
1: Buenos días, José Antonio, ¿qué tal? ¿Cómo estás? Bueno, esa es la gran clave, que la inteligencia artificial hoy en día no es rentable. La actuación de China en este episodio de la guerra comercial.
0: Muchísimas gracias, Lorenzo, como siempre, por toda esa fotografía hoy abundante, porque está en la actualidad que no para. ¡Buen día, buen negocio!
1: A ti también, buen día y nada, a disfrutar y a trabajar. Abrazo.

0: Bienvenidos a Negocios Televisión. Estamos muy pendientes de todo lo que ocurra en estos momentos en Oriente Medio. Mientras, atención, estamos pendientes de Estados Unidos, donde comienza a haber un sentido de alerta total. ¿Por qué? Porque las autoridades sanitarias de Michigan han confirmado las dos primeras muertes relacionadas con el brote de ciclosporiasis que afecta al estado, mientras el número de casos ha superado los 11.000, según ha informado ABC News. El Departamento de Salud y Servicios Humanos de Michigan señaló que ambos fallecidos padecían enfermedades subyacentes que pudieron agravarse por la infección y la deshidratación asociada a la enfermedad. No se facilitarán más datos sobre las víctimas por motivos de privacidad. Hasta el momento, el brote ha provocado 193 hospitalizaciones en el estado. La ciclosporiasis es una infección intestinal causada por el parásito Ciclospora cayetanensis, que suele provocar diarrea, náuseas y otros síntomas gastrointestinales, y que rara vez resulta mortal en Estados Unidos. Los Centros para el Control y la Prevención de Enfermedades mantienen abierta la investigación sobre el origen del brote, que ha sido vinculado a lechuga iceberg distribuida en varios estados, aunque las pesquisas continúan para determinar si existen otras posibles fuentes de contagio. Y atención, porque por otro lado la administración del presidente de los Estados Unidos, de Donald Trump, está trabajando en nuevas propuestas para reactivar los esfuerzos diplomáticos destinados a poner fin a la guerra en Ucrania. Todo durante el próximo otoño, decía precisamente el propio Volodymyr Zelensky. A ver si podemos precisamente recuperar esas palabras por parte del presidente ucraniano, donde de nuevo apuntaba a otoño y a un nuevo ataque de Rusia, según han revelado dos fuentes familiarizadas con las conversaciones. De acuerdo con la información, la Casa Blanca estudia aprovechar la próxima Asamblea Nacional de las Naciones Unidas como escenario para impulsar contactos multilaterales, siempre que las próximas semanas se produzcan avances diplomáticos suficientes que justifiquen una nueva iniciativa internacional. Las mismas fuentes señalan que el éxito de esta estrategia dependerá en gran medida del próximo viaje de los enviados de Trump, cuya misión será explorar la posibilidad de acercar posiciones entre las partes y sentar las bases para futuras negociaciones. Estas eran, en ese respecto, las palabras de Volodymyr Zelensky.
1: Не можемо на 100% спрогнозувати, коли спрацюють всі наші дипломатичні зусилля, коли далекобійні санкції України проти Росії, коли наші мідстрайки і всі санкції партнерів досягнуть саме такого рівня тиску, щоб у Росії не залишилось іншої альтернативи, крім миру. 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
0: Y mientras tanto, el mando central de Estados Unidos, el CENTCOM, informó de que hasta el 3 de agosto había redirigido un total de 44 buques mercantes en el marco de sus operaciones marítimas. Según el balance difundido por el organismo militar, sus fuerzas también dejaron dos embarcaciones inoperativas y abordaron e inspeccionaron otros dos buques. CENTCOM no ofreció detalles sobre la identidad, la nacionalidad o la carga de las embarcaciones afectadas, ni precisó los lugares concretos en los que se desarrollaron estas actuaciones. El anuncio se produce en un contexto de elevada tensión en las principales rutas marítimas de Oriente Medio y de creciente preocupación por la seguridad de la navegación comercial. Además, atención, porque ponemos ahora nuestro foco en Israel, donde una vista del Tribunal Supremo del país sobre las restricciones impuestas a la Agencia de Naciones Unidas para los Refugiados Palestinos derivó este lunes en un duro enfrentamiento verbal entre el ministro de Seguridad Nacional, Itamar Ben-Gvir, y la diputada del Likud, Tali Gottlieb, y el abogado, Suad Marzawa Mansour. Durante la sesión, los tres se interrumpieron repetidamente y cruzaron insultos en plena sala. Ben-Gvir llamó criminal al letrado y cuestionó su trayectoria profesional, mientras que Marzawa respondió calificando al ministro de patético y perdedor. Gottlieb intervino después para recriminar al abogado el tono empleado contra un miembro del gobierno. La vista examinaba varias leyes aprobadas por la Knesset que impedían precisamente a la unidad operar dentro de Israel y prohíben a las autoridades israelíes mantener contactos oficiales con la agencia. El recurso fue presentado por 10 residentes palestinos junto con las organizaciones de derechos humanos, Abdalá y Gisha, mientras Ben-Gvir y Golddiv se oponen a la impugnación y acusan a la asociación de mantener vínculos con Hamas. Tras la audiencia, el ministro pidió al tribunal que rechazara las demandas y mantuviera en vigor esta legislación. Y mientras tanto, las fuerzas de defensa de Israel afirmaron este lunes haber matado a Mahmoud Fateh, comandante de la brigada de los campamentos centrales del Frente Popular para la Liberación de Palestina. Según el ejército israelí, Fateh participó en el ataque del 7 de octubre de 2023 y entró en territorio israelí durante la ofensiva. Las fuerzas de defensa de Israel sostienen además que estuvo implicado en el cautiverio de Rom Braslavsky, retenido precisamente por estas fuerzas. En un mensaje publicado en X, el ejército afirmó que Fateh trataba recientemente de impulsar nuevos ataques contra militares y civiles israelíes y que fue eliminado con el objetivo de neutralizar esa amenaza. Además, las fuerzas precisamente de defensa de Israel que estaban anunciando este fallecimiento siguen muy pendientes de todo lo que esté ocurriendo en este respecto con el comandante de las fuerzas terrestres de la Guardia Revolucionaria de Irán, el general Muhammad Karami, que afirmó este lunes que el cuerpo militar está preparado para responder a cualquier amenaza en medio de las persistentes tensiones con Estados Unidos. Karami aseguró que la Guardia Revolucionaria puede hacer tanto a potencias extranjeras frente como a grupos terroristas mediante su superioridad en inteligencia, el uso de tecnología avanzada y sus capacidades científicas y militares. Las declaraciones se producen después de que el presidente estadounidense Donald Trump afirmase que había cancelado una ofensiva de gran envergadura contra Irán a petición de varios países del Golfo y del propio Teherán. Las autoridades iraníes han negado haber solicitado a Washington que suspendiera el ataque y sostienen además que no existen negociaciones directas con Estados Unidos. Además, las autoridades iraníes ejecutaron este lunes a dos hombres acusados de colaborar con el servicio de inteligencia israelí, el Mossad, según ha informado la agencia judicial Mizan. Los condenados, identificados como Omid Besad y Pouri Asadbad, habrían enviado a agentes israelíes coordenadas, imágenes e información sobre instalaciones militares y centros de seguridad de Irán a través de canales de comunicación vinculados al Mossad. De acuerdo con la versión oficial, ambos desarrollaron estas actividades durante el actual conflicto en Oriente Medio y también durante la denominada Guerra de los 12 Días, registrada en junio de 2025. La agencia señaló que los acusados actuaban bajo la apariencia de proyectos aparentemente sencillos, aunque en realidad desempeñaban funciones operativas sobre el terreno y participaban directamente en la transmisión de información al enemigo. Además, el ministro de Defensa de Israel, Israel Katz, provocó este domingo un enfrentamiento público con las fuerzas de defensa de Israel después de anunciar en televisión su intención de sustituir al responsable del mando central, encargado de las operaciones en la Cisjordania ocupada. Durante una entrevista, Katz afirmó que el general de división, Dado Bar Khalifa, reemplazaría al general Avi Bluth al frente de esta estructura militar. El ministro presentó el nombramiento como una decisión ya adoptada y destacó la trayectoria de Bar Khalifa durante las operaciones del ejército israelí. Sin embargo, pocas horas después, las fuerzas de defensa de Israel respondieron que el anuncio no había sido coordinado con el jefe del Estado Mayor, el teniente general Eyal Zamir, y subrayaron que no existe intención de relevar a Bluth en este momento. En un comunicado, el ejército defendió la actuación del actual comandante y señaló que cualquier cambio en puestos clave debe ser decidido por el jefe del Estado Mayor y aprobado conforme a los procedimientos establecidos.
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0: Y mientras tanto, el ministro de Exteriores de Israel, Gideon Saar, rechazó las afirmaciones de que su país se encuentra en estos momentos aislado en el escenario internacional. Y las calificó de ridículas durante una entrevista concedida el domingo a Channel 14. Saar aseguró que numerosos países han expresado su interés en reforzar sus relaciones con Israel. Y citó como ejemplo la reciente visita del ministro de Exteriores de la República Democrática del Congo. Preguntado por las órdenes de arresto emitidas por la Orden Penal Internacional contra el primer ministro israelí, Benjamin Netanyahu, y el exministro de Defensa, Yoav Galant, el jefe de la diplomacia de Israel afirmó que precisamente su país continúa, junto con Estados Unidos, su campaña contra el tribunal. Asimismo, señaló que varios países se han retirado recientemente de la Corte Penal Internacional y defendió que ese proceso continúe en paralelo a las sanciones impuestas por Washington. Y mientras tanto, el embajador de Estados Unidos en Líbano, Michel Issa, ha afirmado que se siente alentado por el desarrollo de las conversaciones entre Israel y Líbano, en vísperas de una nueva ronda de negociaciones prevista para este martes en Roma. En un comunicado, Issa señaló que aún queda una gran cantidad de trabajo técnico para garantizar la seguridad de la población civil sobre el terreno y subrayó que ambas partes deben acordar un proceso claro y viable antes de avanzar hacia nuevas fases del diálogo. El diplomático estadounidense también destacó la importancia de avanzar con cautela para alcanzar un acuerdo sólido que permita que las futuras zonas piloto puedan implementarse de forma más eficiente y con mayores garantías. Todo mientras las declaraciones reflejan el respaldo de Washington al proceso de negociación entre Israel y Líbano, en un momento en el que ambas partes buscan reducir las tensiones y avanzar hacia mecanismos que refuercen la estabilidad en la frontera común.

Y atención, porque mientras tanto estábamos hablando precisamente de cómo Gianni Infantino está buscando el apoyo del presidente de los Estados Unidos para mantenerse como presidente de la FIFA, sobre todo después de que básicamente todo el mundo esté pidiendo su dimisión. Bien, pues Infantino lo ha conseguido, porque Donald Trump tiene previsto respaldar de forma decidida al presidente de la FIFA, a Gianni Infantino, ante la creciente presión que afronta para abandonar el cargo tras el fracaso de su controvertido plan para vender parte de los derechos comerciales del Mundial. Es lo que nos cuenta The Telegraph. De acuerdo con el diario británico, un alto cargo de la administración estadounidense aseguró que Trump hará todo lo posible para ayudar a Infantino, a quien considera, atención, responsable de haber organizado el mejor mundial de la historia. El apoyo llegaría en un momento especialmente delicado para el dirigente suizo, cuyo liderazgo está siendo cuestionado por numerosas federaciones a nivel internacional. Y por otro lado, el presidente de Ucrania, Volodymyr Zelensky, atención, porque decíamos que había nombrado a Umerov como nuevo jefe de inteligencia. Bien, pues ha destituido a Olga Stefanishina como embajadora de Ucrania en Estados Unidos, según un decreto presidencial publicado este lunes. La decisión forma parte de la reorganización de la estructura diplomática y de seguridad impulsada por el mandatario ucraniano en las últimas semanas, en un contexto marcado por la guerra con Rusia y con diversos cambios en altos cargos del gobierno. Por el momento, la presidencia ucraniana no ha explicado oficialmente los motivos de la destitución, ni ha anunciado quién asumirá el cargo al frente de la embajada en Washington, uno de los puestos precisamente diplomáticos más relevantes para Kiev, debido al respaldo político, militar y financiero que Estados Unidos está prestando a Ucrania.

Y finalmente nos tenemos que ir a España y concretamente a Ceuta porque el gobierno ha destituido a la funcionaria de la Moncloa que difundió la alerta emitida por el Departamento de Seguridad Nacional durante la crisis migratoria en Ceuta, según informa ABC. La decisión se produce en plena polémica por la gestión de la comunicación oficial de la emergencia. Según la información publicada, el Ejecutivo considera que la difusión de ese aviso no siguió los cauces establecidos y ha optado por relevar a la responsable de su distribución. La medida llega después de varios días de tensión política y mediática por la respuesta del Gobierno a la llegada masiva de migrantes a Ceuta. El cese se produce mientras el Ejecutivo mantiene activo el dispositivo de gestión de la crisis migratoria y continúa coordinando la actuación de las fuerzas y cuerpos de seguridad del Estado, el Ejército y las administraciones implicadas en la atención y retorno de los migrantes. Bueno, pues seguiremos muy pendientes de todo lo que está ocurriendo en Ceuta después de una pequeña pausa de publicidad aquí en Negocios Televisivos.

0: Está con nosotros Lorenzo Ramírez. Lorenzo, ¿qué tal? Muy buenos días.
1: Buenos días, José Antonio, ¿qué tal? ¿Cómo estás? Bueno, esa es la gran clave, que la inteligencia artificial hoy en día no es rentable. La actuación de China en este episodio de la guerra comercial.
0: Muchísimas gracias, Lorenzo, como siempre, por toda esa fotografía hoy abundante, lo que está en la actualidad que no para. ¡Buen día, buen negocio!
1: A ti también, buen día y nada, a disfrutar y a trabajar. Abrazo.

0: En televisión estamos muy pendientes de lo que está ocurriendo entre Donald Trump e Irán. Atención, con un Donald Trump que ha acusado a Irán de estar jugando sucio en cuanto a las negociaciones se refiere. Ahora hablamos de esto, pero antes vamos a hacer un repaso sobre cómo van precisamente la bolsa estadounidense al otro lado del Atlántico, patrocinado por Festina.
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0: Bueno, pues hemos comenzado la primera sesión del mes de agosto, la primera sesión también de la semana en tono positivo y seguimos exactamente igual. Con el S&P 500, atención, en estos momentos apenas unas 4 horas de que cierre la bolsa, con una ganancia de 1,27%, situándose en los 7.585 enteros. Por su parte, el Nasdaq 100 está con un aumento del 1,39% y se sitúa en los 28.668 puntos. Por otro lado, además, el Dow Jones Industriales tiene una ganancia de un punto porcentual aproximadamente y se sitúa en los 53.023 enteros. Y finalmente, el Russell 2000 está con una ganancia del 1,62% y se sitúa con los 2.978 puntos en estos momentos. Por tanto, de momento parece que a pesar de esas tiranteces entre Donald Trump e Irán, el mercado de momento sigue con un tono positivo.
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0: Bien, y todo esto ocurre mientras Donald Trump no está tan contento como los mercados ni tan positivo. ¿Por qué? Porque el presidente de los Estados Unidos ha acusado al liderazgo iraní de actuar con hipocresía al asegurar que Teherán mantiene conversaciones para buscar una salida al conflicto mientras niega públicamente que exista cualquier negociación. En ese mensaje de Truth Social que están viendo, Trump afirmó que Irán ha solicitado reuniones y que las conversaciones continuarán en los próximos días. Aunque, según él, las autoridades iraníes sostienen públicamente que únicamente mantienen contactos con Omán y rechazan reconocer cualquier diálogo con Washington. El mandatario también aseguró que el estrecho de Hormuz se encuentra bajo control de la Armada estadounidense y defendió que el bloqueo naval impulsado por Estados Unidos impide la llegada de suministros a Irán salvo autorización de Washington o hasta que se alcance un acuerdo o una rendición total. Trump reiteró además una de las principales líneas de su política hacia Teherán al afirmar que Irán nunca tendrá un arma nuclear, insistiendo en que el conflicto solo terminará cuando ese objetivo quede garantizado. Todo mientras Trump esta mañana aseguraba que esas negociaciones se iban a producir.
2: And we'll see if it's true. I'd love to do that. Save a lot of lives. Save a lot of unnecessary power, to be honest with you. It'll take many, many years to ever build it back. If it could, I don't think it would be even buildable back. So we had an attack that would be the biggest attack since World War II. And it would have been disastrous for them.
0: And they... Un Donald Trump que, atención, no solo se ha levantado enfadado, sino también con una dosis importante de confianza. ¿Por qué? Porque el presidente de los Estados Unidos afirmó este lunes, de hecho, que la industria petrolera y el propio país estarían en una situación crítica sin la actuación de su administración, a la que atribuyó la palabra genio, previsión, fuerza y estabilidad. En una publicación en Truth Social, Trump reaccionó a una entrevista del consejero delegado de Chevron, Mike Wirth, con Fox News, y le reprochó no haber reconocido los logros del gobierno estadounidense. El mandatario puso como ejemplo el regreso de Chevron a Venezuela, después de que la compañía hubiera sido expulsada del país, y aseguró que ahora opera allí con una posición mucho mayor y más fuerte. Y con

0: expectativas de obtener importantes beneficios. Trump extendió su mensaje al resto de las compañías petroleras y les exigió que reduzcan de inmediato los precios que pagan los consumidores. Tras sus declaraciones, las acciones de Chevron retrocedían un 1,31% y cotizaban en $194,25 a las 10 menos un minuto de la costa este de Estados Unidos. Bueno, veremos si mantiene ese tono el presidente de los Estados Unidos con otros mandatarios. Ya no hablamos únicamente de la industria automotriz en Estados Unidos, sino de la industria de la inteligencia artificial. Y es que la Casa Blanca celebrará mañana una reunión con representantes de algunas de las principales compañías de inteligencia artificial para analizar el nuevo marco de evaluación de modelos promovido por la administración de Donald Trump. Al encuentro han sido invitados responsables de empresas como OpenAI, Google y Anthropic, entre otras, en un intento de reforzar la coordinación entre el gobierno estadounidense y el sector tecnológico. La iniciativa contempla que las compañías compartan de forma voluntaria información sobre sus modelos de inteligencia artificial antes de su lanzamiento público, con el objetivo de evaluar posibles riesgos de seguridad y anticipar eventuales problemas asociados a los sistemas más avanzados. La reunión forma parte de la estrategia de Washington para impulsar el desarrollo de la inteligencia artificial en Estados Unidos sin renunciar a una mayor supervisión de la tecnología. El encuentro también permitirá a la administración recabar la opinión de las empresas sobre la aplicación del marco y estudiar posibles ajustes en los mecanismos de revisión. Y ojo, porque Donald Trump también está de ajustes en cuanto a Washington se refiere, en cuanto a obras se refiere, y de hecho va a tener que estar bastante atento con respecto a los ajustes que quizá él le toca hacer. Porque un informe del Servicio de Parques Nacionales de Estados Unidos concluye que el arco monumental de 76 metros de altura promovido por el presidente Donald Trump tendría un impacto negativo sobre 37 lugares históricos de Washington y sus alrededores al alterar el paisaje urbano y las principales perspectivas visuales de la capital. La evaluación, elaborada como parte del proceso de revisión exigido por la legislación federal sobre preservación del patrimonio, advierte de que la estructura modificaría la relación visual entre monumentos emblemáticos como el Monumento a Lincoln y el Cementerio Nacional de Arlington, además de afectar a las vistas desde el Capitolio, el Monumento a Washington, el Monumento a Thomas Jefferson y la Catedral Nacional. El documento sostiene que estos efectos son intencionados e inherentes al diseño del proyecto, concebido para dominar el entorno. Entre los impactos señalados figura la interrupción de corredores visuales históricos, la alteración del paisaje cultural y la modificación de la experiencia de los visitantes en algunos de los espacios más representativos de la capital estadounidense. El informe será uno de los elementos que deberá valorar la Comisión Nacional de Planificación de la Capital antes de pronunciarse sobre la aprobación definitiva del proyecto, una decisión que podría adoptarse en septiembre. No obstante, expertos en conservación consideran poco probable que la administración introduzca cambios significativos en el diseño o en la ubicación del monumento, mientras asociaciones de conservación, historiadores y grupos de veteranos mantienen su oposición al proyecto. Por su impacto sobre el patrimonio, la Casa Blanca defiende que el arco se convertirá en un nuevo símbolo nacional y en un homenaje a los 250 años de historia de Estados Unidos. Bueno, estaba Donald Trump precisamente pendiente de cómo iba a afectar este arco a el impacto visual de alguna forma en Washington DC. Bien, el impacto visual que tiene Washington DC ahora mismo no es el mejor. ¿Por qué? Por esos humos de esos incendios que provienen de Canadá. Y atención, porque Donald Trump afirmó este domingo que ya ha decidido qué medidas adoptará contra Canadá por el impacto de este humo. Aunque eso sí, evitó revelar los detalles. Preguntado por los periodistas a bordo del Air Force One sobre si había determinado algún tipo de sanción o castigo, Trump respondió que sí y añadió que la decisión se conocerá próximamente. Las declaraciones llegan después de que el mandatario acusara a Canadá de estar envenenando el aire de Estados Unidos con el humo de los incendios y amenazara con imponer sanciones a Ottawa. Por el momento, la Casa Blanca no ha precisado en qué consistirán las medidas ni cuándo serán anunciadas.
1: Have you decided on a punishment yet for the wildfire smoke? What is it? Can you share?
0: Y mientras tanto, el propio Donald Trump afronta la última etapa de su segundo mandato con una estrategia centrada en consolidar su control sobre el Partido Republicano independientemente del resultado de las elecciones legislativas de noviembre. Es lo que publica Axios, citando asesores cercanos al mandatario. De acuerdo con el medio, Trump considera que mantendrá una influencia decisiva dentro del Partido Republicano, incluso si los demócratas recuperan el control.

Presidente Jamie Vance, con el secretario de Estado Marco Rubio como compañero de fórmula, aunque subraya que esa decisión podría cambiar. El análisis también apunta que la Casa Blanca prevé posibles enfrentamientos institucionales con el Congreso en los dos últimos años del mandato, especialmente en materia de supervisión legislativa. Todo mientras Trump continúa explorando los límites del poder presidencial y mantiene su influencia sobre la dirección futura del Partido Republicano.

Y estamos precisamente hablando de los posibles movimientos que podría realizar Donald Trump mientras esté a cargo del Partido Republicano. Como, de nuevo, pretende estar hasta el año 2028. Pues ojo, porque hay alguien que está en su punto de mira y es Jeanine Pirro. Y es que el futuro, precisamente, de Jeanine Pirro dentro de la administración de Donald Trump ha quedado en entredicho después de su enfrentamiento público con el presidente por la investigación sobre los daños en la piscina reflectante del monumento a Lincoln. Es lo que asegura un análisis publicado por Newsweek. La polémica estalló después de que Pirro, fiscal federal para el Distrito de Columbia, retirara los cargos contra el exolímpico David Hearn al concluir que los desperfectos en el estanque se debían a fallos en la instalación durante su renovación y no a un acto de vandalismo. La decisión fue criticada públicamente por Donald Trump, que insistió en que los daños fueron provocados de forma deliberada y aseguró estar 100% en desacuerdo con la actuación de la fiscal. El caso también ha provocado un choque entre Pirro y el secretario del Interior, Doug Burgum, que sostiene que existían pruebas suficientes para sostener la acusación por vandalismo. Este enfrentamiento interno ha alimentado las especulaciones sobre la continuidad de Pirro en su cargo, aunque por el momento no existe ningún anuncio oficial sobre una posible destitución. Todo esto mientras Donald Trump no solo mira a Jeanine Pirro, sino también al ambiente de cara a las próximas elecciones de medio mandato. Y es que estamos ya a menos de 100 días de estas elecciones clave en Estados Unidos. Y precisamente las encuestas y los mercados de predicción dibujan un escenario cada vez más complicado para el Partido Republicano. Y también para el presidente Donald Trump. Aunque eso sí, el control del Senado continúa muy disputado. Los sondeos nacionales otorgan ventaja a los demócratas en la intención de voto para la Cámara de Representantes, mientras que diversos modelos electorales consideran más probable que recuperen la mayoría en esa Cámara. Al mismo tiempo, los republicanos mantienen una ligera ventaja para conservar el control del Senado gracias al mapa electoral de este año. Los mercados de predicción reflejan una tendencia similar. Plataformas como Polymarket otorgan una alta probabilidad a que los demócratas recuperen la Cámara de Representantes, mientras que las opciones de que los republicanos mantengan el Senado siguen siendo ligeramente superiores al 50%. Los analistas atribuyen este cambio al descenso de la aprobación de Trump, al impacto político de la guerra con Irán y a la preocupación por el aumento del precio de la gasolina y el coste de la vida. Factores que podrían influir en el comportamiento del electorado durante los comicios de noviembre. Pero eso sí, no todos son problemas para el presidente de los Estados Unidos, porque los senadores republicanos John Cornyn y Tom Tillis, sí, sí, aquellos que dijeron que no iban a votar a Todd Glance en absoluto, han confirmado que, bueno, que sí, que votarán este martes a favor de que la nominación de Todd Glance avance en el Comité Judicial del Senado después de alcanzar un acuerdo con el Departamento de Justicia. Ambos legisladores explicaron que el pacto se produjo después de que el departamento emitiera una orden formal para poner fin al denominado Fondo contra la Instrumentalización Política. Cornyn y Tillis señalaron además que el Departamento de Justicia reconoció mediante una orden escrita y vinculante que el acuerdo relacionado con la auditoría queda limitado a los demandantes y no se extiende más allá de las partes implicadas en el litigio, entre ellas el Servicio de Impuestos Internos y el Departamento del Tesoro. Según los senadores, estas aclaraciones responden a las preocupaciones planteadas por varios de sus compañeros republicanos. Queremos expresar nuestro agradecimiento al señor Blanche y a su equipo por haber trabajado con nosotros en esto, indicaron en un comunicado conjunto en el que añadieron que esperan votar pronto para que su nominación salga adelante en el comité. Todo mientras Donald Trump hablaba sobre ese fondo de 18.000 millones de dólares con respecto a las persecuciones, precisamente a aquellos que tuvieran un proceso judicial de alguna forma politizado, y aseguraba que si efectivamente Todd Glance acaba saliendo, esa propuesta

0: pregunta seguirá en la mesa.
1: He's outstanding in every way. Most of you know who he is. You're not going to find a better person. And everybody, and it's because I backed Cornyn's opponent, and his opponent won in a landslide. This is, that's the only reason it's happening. But I will say there are a lot of people that like, people were hurt so badly. 22 suicides, they were destroyed, their families were destroyed, for doing things that honestly, there's never been an attack on any group of people in this country, in my opinion, maybe one, there's one group that was attacked violently and viciously, like these people were attacked. And this would be a reimbursement for the pain that they suffered. A lot of people like it. If they don't approve Todd, I put it back.
0: Esto es lo que está ocurriendo en Estados Unidos, pero vamos a echar un vistazo a Ucrania y Rusia. Vamos a comenzar hablando, de hecho, de Hungría. ¿Por qué? Pues ojo. Porque Budapest apagó el domingo la iluminación decorativa de edificios públicos y monumentos para reducir el consumo eléctrico, después de que la central nuclear de Paks, la única de Hungría, quedara fuera de servicio por primera vez en sus 44 años de funcionamiento. La planta, equipada con 4 reactores de fabricación rusa y con una potencia aproximada de 2.000 megavatios, fue desconectada debido a los niveles excepcionalmente bajos del río Danubio, que impedían garantizar el agua necesaria para refrigerar las instalaciones. La central genera habitualmente cerca de la mitad de la electricidad consumida en el país. Las autoridades suspendieron los usos eléctricos considerados no esenciales ante una semana especialmente delicada para la red energética. El gobierno pidió además a hogares y empresas que redujeran el consumo durante las horas de mayor demanda, mientras cientos de compañías aceptaron limitar temporalmente su actividad eléctrica. El cierre provocó también críticas políticas entre algunos habitantes de la capital. Varios residentes responsabilizaron al gobierno de Peter Magyar y reclamaron el regreso del ex primer ministro Viktor Orbán, además de defender la importancia de mantener los suministros energéticos procedentes de Rusia. Bueno, y ahora sí, claro, veíamos como había cierta parte del pueblo húngaro que reclamaba, bueno, pues de alguna forma, una ayuda rusa y sobre todo la energía rusa. Bueno, pues con energía hemos tenido a la portavoz del Ministerio de Asuntos Exteriores ruso, María Sájarova, que, atención, ha declarado en el día de hoy que la Organización del Tratado del Atlántico Norte, la OTAN y la Unión Europea, se han convertido en parte de las actividades terroristas internacionales. Una banda terrorista que se ha apoderado del aparato gubernamental de Ucrania está operando en el corazón de Europa, compartió Sájarova en Telegram. Sus declaraciones se produjeron después de que las autoridades locales informaran de que al menos 6 personas murieron y 40 resultasen heridas en un ataque ucraniano contra la aldea de Arkhipo-Osipovka, en la región de Krasnodar, en el sur de Rusia. Pero es que, por su parte, Volodymyr Zelensky también contraataca estas afirmaciones por parte de Moscú. El presidente de Ucrania expresó en el día de hoy su confianza en que el aumento de la presión militar y económica sobre Rusia pueda abrir la puerta a unas negociaciones de paz durante el próximo otoño. Durante un discurso dirigido a los jefes de las misiones diplomáticas ucranianas en el extranjero, el mandatario agradeció el apoyo prestado por los aliados internacionales y destacó que la ayuda recibida permitió a Ucrania superar un invierno que calificó de muy difícil. Zelensky afirmó que el próximo invierno vuelve a ser una prioridad y pidió a los representantes diplomáticos reforzar el respaldo internacional al gobierno ucraniano y estrechar la cooperación con los socios de Kiev. El presidente reconoció que no es posible prever con certeza cuándo darán resultado los esfuerzos diplomáticos, las sanciones impuestas a Rusia y los ataques ucranianos contra objetivos militares. No obstante, aseguró que Ucrania trabajará para que esa presión alcance un nivel que deje a Moscú sin otra alternativa que la paz. Asimismo, advirtió de que el presidente ruso, Vladimir Putin, pretende prolongar el conflicto mediante una nueva campaña de movilización y la preparación de nuevos ataques, al tiempo que instó a mantener la unidad de los aliados para incrementar la presión sobre Rusia.
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1: Кремль. Зеленський, atención, ha hecho cambios en su gobierno. Al parecer, el presidente de Ucrania se dispone a nombrar al exministro de Defensa Rustem Umerov como nuevo jefe del Servicio de Inteligencia Exterior de Ucrania, según informan varios medios. El movimiento forma parte de la reestructuración del aparato de seguridad impulsada por Zelensky en las últimas semanas, tras una serie de cambios en la cúpula militar y del gobierno en plena guerra con Rusia. Umerov, que hasta hace poco ocupaba el cargo de ministro de Defensa, asumiría ahora la dirección de los servicios de inteligencia exterior, una posición clave para la coordinación de operaciones estratégicas y la obtención de información sobre las actividades rusas. El nombramiento, pendiente de confirmación oficial, reforzaría el proceso de reorganización de las instituciones de seguridad ucranianas en un momento de elevada presión militar y política para Kiev.
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1: Todo después de un día en el que las autoridades militares de Ucrania y Rusia informaron este lunes del derribo de un total de 294 drones durante una nueva noche de ataques cruzados en distintos puntos del conflicto. La Fuerza Aérea Ucraniana aseguró haber interceptado 163 de los 181 drones lanzados por Rusia desde las 6 de la tarde del 2 de agosto. Según Kiev, en la ofensiva se utilizaron aparatos de los modelos Shahed, Kerbera, Italmas y Parodilla. Otros 14 drones alcanzaron 13 localizaciones, aunque las autoridades ucranianas no ofrecieron detalles inmediatos sobre posibles víctimas o daños materiales. Por su parte, Rusia afirmó que sus sistemas de defensa aérea derribaron 131 drones ucranianos durante la misma noche. Los aparatos fueron interceptados sobre las regiones de Belgorod, Bryansk, Voronezh, Kaluga, Kursk, Lipetsk, Oriol, Smolensk, Tula y Krasnodar, así como sobre Crimea y el Mar Negro. Las afirmaciones de ambas partes no han podido ser verificadas de manera independiente. Además, el Ministerio de Defensa de Rusia afirmó este lunes que sus fuerzas atacaron otros dos buques en el Mar Negro, según ha informado la agencia Interfax. Por el momento, las autoridades rusas no han facilitado detalles sobre la identidad de las embarcaciones, su carga o la ubicación exacta de la operación. Este nuevo anuncio, además, se produce después de que Moscú asegurase, horas después de que Moscú, precisamente, había atacado tres buques de carga que, según su versión, transportaban material militar que estaba destinado a Ucrania, así como otro carguero en el puerto de Mykolaiv. Las afirmaciones del Ministerio de Defensa ruso no han podido ser verificadas de forma independiente, mientras que las autoridades ucranianas no se han pronunciado por el momento sobre este nuevo ataque. Y por otro lado, Suiza, atención, ha manifestado su disposición a facilitar y acoger una eventual reanudación de las conversaciones entre Estados Unidos e Irán. Eso sí, siempre que ambas partes estén de acuerdo. Al parecer, este país europeo estaría de nuevo tratando de defender esa tradición de ente neutral que ha tenido siempre frente a las guerras. Un portavoz del Ministerio de Asuntos Exteriores suizo aseguró que Berna mantiene contactos con todos los países implicados y que está preparada para proporcionar la asistencia necesaria si Washington y Teherán deciden retomar el diálogo. La declaración difundida por la agencia iraní Tasnim se produce en un momento de intensos esfuerzos diplomáticos para rebajar las tensiones entre ambos países y buscar un posible acuerdo sobre el estrecho de Hormuz y el programa nuclear iraní.

Por el momento, ni Estados Unidos ni Irán han confirmado que Suiza vaya a desempeñar un papel formal como sede o mediador en unas futuras negociaciones. Además, seis superpetroleros con bandera de Arabia Saudí que navegaban sin carga han modificado su ruta en los últimos días mientras transitaban por el Golfo de Adén y se dirigen ahora hacia el sur de África, según datos de seguimiento de buques. La información refleja que las seis embarcaciones navegan en formación en aguas internacionales frente a la costa de Somalia, en un contexto de creciente tensión en Oriente Medio y de incertidumbre sobre la seguridad de las principales rutas marítimas de la región. Los registros de tráfico marítimo indican además que uno de los petroleros que ha cambiado de rumbo tiene como destino Gibraltar. Por el momento, no se ha informado oficialmente de los motivos del desvío ni de si la decisión responde a razones de seguridad, operativas o comerciales.

0: Bueno, y dejamos brevemente Irán para irnos a España, donde, atención, el expresidente del gobierno, José Luis Rodríguez Zapatero, ha pedido al juez que ponga límites a la policía a la hora de recabar información de varias cuentas bancarias, al advertir de que acceder al universo de todas sus operaciones económicas puede derivar en una investigación prospectiva con vulneración de derechos. Por ello, en un nuevo recurso al que ha tenido acceso EFE este lunes, la defensa del ex líder socialista pide al juez que acote la información que debe recabar la Unidad Central de Delincuencia, Económico y Fiscal, la UDEF, sin perjuicio de que los investigadores puedan solicitar al magistrado cuantas ampliaciones consideren necesarias. Y por otro lado, ahora sí, regresamos precisamente a Irán, donde el portavoz del Ministerio de Exteriores, Ismail Baghaei, aseguró este lunes que Teherán no mantiene actualmente conversaciones con Estados Unidos. Se está hablando de Suiza, se está hablando de Omán. Perfecto, pues con Estados Unidos, Irán no tiene charlas en este momento, contradiciendo las declaraciones del presidente estadounidense Donald Trump sobre una supuesta reanudación del diálogo entre ambos países. Durante una rueda de prensa, Baghaei explicó que Irán sí está negociando con Omán la creación de una ruta temporal que permita el tránsito seguro a través del Estrecho de Hormuz. Sin embargo, el portavoz advirtió de que un eventual acuerdo con Mascate no sería suficiente para reabrir completamente esta vía marítima estratégica. Mientras Estados Unidos continúe con sus violaciones, naturalmente no habrá ningún cambio significativo en la situación del Estrecho de Hormuz, señaló.
1: تفاهم بر سر مسیری که تردد ایمن کشتیرانی از تنگه هرمز رو تأمین بکنه. تلاش ما این هست که در اولین فرصت با مشورت عمان، با همکاری عمان مسیری رو تعیین بکنیم، مسیری که قاعدتاً موقت خواهد بود، بر اساس اون بتوانیم ایمنی کشتیرانی در تنگه هرمز رو فراهم بکنیم.
0: Bueno, pues todo esto, mientras, atención, tenemos una noticia de última hora por parte de CBS News, porque al parecer, pese a los comentarios de Donald Trump, y ojo, que esto ya no es Irán, esto viene desde Estados Unidos, al parecer no hay planes para nuevas negociaciones a pesar de las declaraciones del presidente de los Estados Unidos, según funcionarios estadounidenses han informado a CBS News. De nuevo, estos funcionarios han dicho al medio de comunicación que no hay negociaciones nuevas ni novedosas planeadas. Solo las conversaciones en curso entre el enviado para Oriente Medio, Steve Witkoff, Jared Kushner y el equipo negociador estadounidense con el equipo iraní a través de mediadores. El portavoz del Ministerio de Asuntos Exteriores de Irán, Ismail Baghaei, declaró, como acabamos de ver en una rueda de prensa, que Teherán no tiene previsto mantener conversaciones directas con Washington tras la afirmación del presidente de los Estados Unidos de que el acuerdo es aparentemente inminente. Bueno, pues seguiremos precisamente qué pasa, porque ojo, ya no es Irán. También Estados Unidos está negando al presidente de los Estados Unidos que los dos países se vayan a reunir. Veremos qué pasa alrededor de esta misma tarde, después de una pequeña pausa de publicidad aquí en...

0: Está con nosotros Lorenzo Ramírez. Lorenzo, ¿qué tal? Muy buenos días.
1: Buenos días, José Antonio, ¿qué tal? ¿Cómo estás? Bueno, esa es la gran clave, que la inteligencia artificial hoy en día no es rentable. La actuación de China en este episodio de la guerra comercial.
0: Muchísimas gracias, Lorenzo, como siempre, por toda esa fotografía hoy abundante, lo que está en la actualidad, que no para. ¡Buen día, buen negocio!
1: A ti también, buen día y nada, a disfrutar y a trabajar. Abrazo.

0: Bienvenidos a Negocios Televisión. ¿Qué va a hacer Donald Trump? Bueno, mejor formulado, ¿qué va a hacer Irán? Parece que Donald Trump ha lanzado la propuesta sobre la mesa. De forma indirecta, quizá no de forma en la que está sucediendo. Pero el presidente de los Estados Unidos ha asegurado que hoy Estados Unidos e Irán van a comenzar a negociar, algo que Irán ha negado. Pero ¿puede ser esta la puerta hacia la diplomacia? Veremos cómo reaccionan cada uno de los contendientes, eso sí, sin quitar el foco de todo lo que está pasando en Oriente Medio, ni tampoco en Ceuta, donde, atención, ha hablado el Partido Popular, que ha evitado responsabilizar directamente a Marruecos por la crisis migratoria registrada en Ceuta y se ha situado al presidente del gobierno, a Pedro Sánchez, como el principal responsable de la entrada masiva de migrantes en la ciudad autónoma. Tras una reunión extraordinaria del comité de dirección del partido, el líder del Partido Popular, Alberto Núñez Feijóo, acusó al Ejecutivo de haber gestionado de forma negligente la política migratoria y aseguró que la crisis responde al fracaso de la estrategia del gobierno en materia de control de fronteras. Los populares reclamaron una respuesta contundente para reforzar la seguridad fronteriza y exigieron al gobierno que recupere el control de la situación en Ceuta, aunque eso sí, evitaron señalar públicamente a Marruecos como responsable de la presión migratoria. Y quien sí parece estar señalando, o al menos dispuesto a señalar de forma directa a sus potenciales oponentes, son los Estados Unidos de América. Porque sí, hemos hablado de la posibilidad de que ambos países comiencen las negociaciones en el día de hoy. Pero por si no es así, el Comando Central de los Estados Unidos, el CENTCOM, ha solicitado analistas militares que aporten ideas creativas y poco convencionales para aumentar la presión sobre Irán. Según una información exclusiva de CNN, basada en fuentes conocedoras de un correo interno enviado por un alto oficial. En el mensaje, distribuido entre personal de inteligencia militar, se pedían nuevas propuestas para presionar y castigar a Irán, en un contexto en el que Washington considera que las opciones convencionales disponibles no han logrado forzar a Teherán a aceptar un acuerdo en los términos planteados por la administración de Donald Trump. De acuerdo con esta información, el Pentágono continúa evaluando distintos escenarios, entre ellos nuevos ataques contra instalaciones nucleares iraníes. Sin embargo, responsables militares consideran que los bombardeos por sí solos difícilmente destruirían los complejos subterráneos más protegidos, lo que limitaría su eficacia. El debate interno refleja las dificultades estratégicas a las que se enfrenta Estados Unidos tras meses de enfrentamientos con Irán. Según CNN, tanto la CIA como la Agencia de Inteligencia de Defensa han concluido que la actual campaña aérea tiene un impacto limitado sobre la posición negociadora de Teherán, mientras la Casa Blanca sigue estudiando posibles vías para aumentar la presión sin recurrir a una intervención terrestre a gran escala. Y en medio de todo esto, Donald Trump anuncia que su gobierno va a iniciar una nueva ronda de negociaciones con Irán en el día de hoy, esta tarde, después de haber cancelado durante el fin de semana una operación militar que, según afirmó, habría sido la mayor desde la Segunda Guerra Mundial. Estamos hablando con ellos en forma de negociación. Comienza mañana por la tarde, dijo ayer, y veremos qué ocurre, declaró Trump ante los periodistas a bordo del avión presidencial Air Force One. El mandatario estadounidense aseguró que prefiere alcanzar una solución mediante el diálogo y destacó que esta vía podría evitar numerosas víctimas y también un uso innecesario de la fuerza. Me encantaría hacerlo así. Salvaría muchas vidas y evitaría un despliegue de poder innecesario, añadió. Trump no ofreció más detalles sobre el lugar, los participantes ni los asuntos concretos que se abordarán durante estas conversaciones.
1: Unnecessary power, to be honest with you. It would take many, many years to ever build it back. If it could, I don't think it would be even buildable then. So we had an attack that would be the biggest attack since World War II, and it would have been disastrous for them, and they didn't want us to do it.
0: Por otro lado, el portavoz del Ministerio de Exteriores de Irán, Ismael Baghaei, aseguró este lunes que Teherán no mantiene actualmente conversaciones con Estados Unidos, contradiciendo las declaraciones del presidente estadounidense Donald Trump sobre una supuesta reanudación del diálogo entre ambos países. Durante una rueda de prensa, Baghaei explicó que Irán sí está negociando con Omán la creación de una ruta temporal que permita el tránsito seguro a través del estrecho de Hormuz. Sin embargo, el portavoz advirtió de que un eventual acuerdo con Mascate no sería suficiente para reabrir completamente esta vía marítima estratégica. Mientras Estados Unidos continúe con sus violaciones, naturalmente no habrá ningún cambio significativo en la situación del estrecho de Hormuz, señaló. Y por otro lado, precisamente Donald Trump afirmó que Irán, Arabia Saudí, Emiratos Árabes Unidos y Qatar solicitaron a Washington que cancelara una operación militar que estaba preparada para ejecutarse de manera inminente. Preguntado por los motivos que lo llevaron a suspender el ataque, Trump aseguró que las fuerzas estadounidenses estaban listas para llevar a cabo una ofensiva de gran envergadura. Estamos preparados para atacar en ese momento y habría sido un ataque masivo, declaró el mandatario, quien añadió que decidió reconsiderar la operación después de recibir peticiones de varios países aliados y del propio Irán. Según Trump, esos gobiernos creen que existe la posibilidad de alcanzar un acuerdo relacionado con el estrecho de Hormuz, al que posteriormente podría seguir un pacto sobre el programa nuclear iraní. El presidente de los Estados Unidos se refirió a este eventual entendimiento como la desnuclearización de Irán, aunque evitó ofrecer detalles sobre su contenido. Nos lo estamos guardando. Ya veremos, respondió al ser preguntado por los términos concretos del posible acuerdo.
1: I was asked to by Saudi Arabia, by UAE, and by Qatar, and by Iran. We were all set to go. It's about at this time right now, and it would have been a massive attack. We're all set to go. But when the allies asked to call it off, you got to sort of say, well, let's see. And the reason they asked is they think there's a deal. There's a deal on Hormuz, and then there will be a deal on the nuclear, or you might call it the denuclearization of Iran. I call it the denuclearization of Iran.
2: So what should we expect?
1: We're holding it. We'll just see.
0: Y mientras tanto, el secretario de Guerra de los Estados Unidos, Pete Hegseth, afirmó que el Pentágono, independientemente de lo que ocurra, continúa preparado para actuar contra Irán, después de que el presidente Donald Trump confirmase la cancelación de un ataque que, según dijo, habría sido de gran envergadura. En un mensaje, el que están viendo, publicado en la red social X, Hegseth señaló que las Fuerzas Armadas estadounidenses estaban listas para actuar y añadió que el Departamento de Defensa permanece preparado y en máxima disposición operativa. Las declaraciones del jefe del Pentágono respaldan las afirmaciones realizadas previamente por Trump, quien aseguró ante los periodistas que la ofensiva cancelada habría sido la mayor desde la Segunda Guerra Mundial. Por el momento, Washington no ha ofrecido más detalles sobre los objetivos previstos ni sobre las razones concretas que llevaron a suspender la operación.

0: do that. Save a lot of lives. Save a lot of unnecessary power, to be honest with you. It'll take many, many years to ever build it back. If it could, I don't think it would be even buildable back. So we had an attack that would be the biggest attack since World War II, and it would have been disastrous for them. And they didn't want us to do it. And frankly, Saudi Arabia didn't want it either. They thought that the deal is...
1: Bueno, desde luego lo que parece ser inminente, sí, es el acuerdo. Pero no entre Estados Unidos e Irán, sino entre Irán y Omán, que estarían cerca de finalizar ese acuerdo, ese entendimiento relacionado con el Estrecho de Hormuz. Según afirmó el portavoz de la Comisión de Seguridad Nacional iraní, Hassan Gasgabi, el responsable señaló que mediadores iraníes continúan trabajando para restablecer el memorando de entendimiento con Washington, en un contexto marcado por las tensiones regionales y la situación de seguridad en esta estratégica vía marítima. Las declaraciones de Gasgabi se producen después de que el ministro de Exteriores iraní, Abbas Araghchi, asegurase que las conversaciones con las autoridades omaníes se encuentran ya cerca de concluir. Por el momento no se han dado a conocer los términos concretos del posible acuerdo ni el calendario previsto para su entrada en vigor. Y por otro lado, las autoridades iraníes ejecutaron este lunes a dos hombres acusados de colaborar con el servicio de inteligencia israelí, el Mossad, según ha informado la agencia judicial Mizan. Los condenados, identificados como Mit Besad y Pouri Asadbat, habrían enviado a agentes israelíes coordenadas, imágenes e información sobre instalaciones militares y centros de seguridad de Irán a través de canales de comunicación vinculados al Mossad. De acuerdo con la versión oficial, ambos desarrollaron estas actividades durante el actual conflicto en Oriente Medio y también durante la denominada Guerra de los 12 Días, registrada en junio de 2025. La agencia señaló que los acusados actuaban bajo la apariencia de proyectos aparentemente sencillos, aunque en realidad desempeñaban funciones operativas sobre el terreno y habrían participado de forma directa en la transmisión de información al enemigo. Y mientras tanto, el Ministerio de Exteriores y el ministro Gideon Saar han rechazado las afirmaciones de que su país se encuentra aislado en el escenario internacional y las calificó de ridículas durante una entrevista concedida el domingo a Channel 14. Saar aseguró que numerosos países han expresado su interés en reforzar sus relaciones con Israel y citó como ejemplo la reciente visita del ministro de Exteriores de la República Democrática del Congo. Preguntado por las órdenes de arresto emitidas por la Corte Penal Internacional contra el primer ministro israelí Benjamin Netanyahu y el exministro de Defensa Yoav Gallant, el jefe de la diplomacia israelí afirmó que Israel continúa, junto con Estados Unidos, su campaña contra el tribunal. Asimismo, señaló que varios países se han retirado recientemente de la Corte Penal Internacional y defendió que ese proceso continúe en paralelo a las sanciones impuestas por Washington.

Bueno, pues vamos a analizar si les parece bien frente a frente para ver si Israel está sola o no. Vamos a comenzar con al menos el primero de los últimos años, con lo que está ocurriendo entre Gaza y, de hecho, la propia Israel. Ya saben que esa Junta de la Paz podría haber llegado y, de hecho, ha afirmado que ha llegado a un acuerdo con Hamas para deponer las armas. Bien, pues parece que desde Israel impera el optimismo. Es lo que está diciendo en estos momentos el presidente israelí, Isaac Herzog, que insistió el lunes en que ve muchos elementos positivos en la Junta de Paz para resolver la situación en la Franja de Gaza. En declaraciones a la prensa, al recibir las cartas credenciales de los nuevos embajadores de Alemania, Chile, Honduras, Nigeria y Sri Lanka, Herzog expresó su convicción de que el acuerdo es un paso muy positivo, con la salvedad clara. Aún así, reiteró que Hamas debe desarmarse para que el plan de la Junta Directiva se cumpla de forma plena. La reacción de Herzog se produjo después de que el presidente de Estados Unidos, Donald Trump, declarase que la Junta de Paz y Hamas habían acordado el desarme completo del grupo. Hamas afirmó entonces que solo había accedido a almacenar sus armas, pero no a transferirlas. Posteriormente, aunque Trump declaró lo contrario, Israel expresó su desconfianza y preocupación por este acuerdo. Bueno, pues cierta preocupación por lo que ocurre.

ocurra en Palestina, mientras que parece haber cierto optimismo de cara al acuerdo entre Israel y Líbano. Es lo que asegura el embajador de Estados Unidos en Líbano, Michel Issa, que ha afirmado que se siente alentado por el desarrollo de las conversaciones entre Israel y Líbano, en vísperas de una nueva ronda de negociaciones prevista para este martes en Roma. En un comunicado, Issa señaló que aún queda una gran cantidad de trabajo técnico para garantizar la seguridad de la población civil sobre el terreno y subrayó que ambas partes deben acordar un proceso claro y viable antes de avanzar hacia nuevas fases del diálogo. El diplomático estadounidense también destacó la importancia de avanzar con cautela para alcanzar un acuerdo sólido que permita que las futuras zonas piloto puedan implementarse de forma más eficiente y con mayores garantías. Las declaraciones reflejan el respaldo de Washington al proceso de negociación entre Israel y Líbano, en un momento en el que ambas partes buscan reducir las tensiones y avanzar hacia mecanismos que refuercen la estabilidad en la frontera común. Por otro lado, atención, porque esto es algo que Donald Trump estará siguiendo con sumo interés. Sabemos que la relación entre el presidente de los Estados Unidos y el primer ministro de Israel en estos momentos no es la mejor. Pero, ¿qué va a ocurrir con Donald Trump en el frente que ahora mismo más le interesa? ¿Qué va a pasar con el presidente de los Estados Unidos de cara a las elecciones de medio mandato? Bien, pues Donald Trump parece que está afrontando la última etapa de su segundo mandato con una estrategia que, sobre todo, estaría centrada en consolidar su control sobre el Partido Republicano. Eso sí, independientemente del resultado de las elecciones legislativas de noviembre. Es lo que publica Axios, citando asesores cercanos al mandatario. De acuerdo con el medio, Trump considera que mantendrá una influencia decisiva dentro del Partido Republicano, incluso si los demócratas recuperan el control del Congreso. Sus asesores sostienen que el presidente se siente preparado para ejercer como principal referente del movimiento MAGA, respaldar candidatos y seguir marcando la agenda política del partido. Axios asegura que Trump pretende desempeñar un papel determinante de cara a las elecciones presidenciales de 2028 y que, entre sus preferencias actuales, figura una candidatura encabezada por el vicepresidente J.D. Vance con el secretario de Estado Marco Rubio como compañero de fórmula, aunque subraya que esa decisión podría cambiar. El análisis también apunta que la Casa Blanca prevé posibles enfrentamientos institucionales con el Congreso en los dos últimos años del mandato, especialmente en materia de supervisión legislativa. Todo mientras Trump continúa explorando los límites del poder presidencial y mantiene su influencia sobre la dirección futura del Partido Republicano. ¿Pero qué va a pasar? ¿Qué va a ocurrir de cara a la composición? No de la Casa Blanca, pero sí del Congreso de los Estados Unidos. Bien, estamos a menos de 100 días de esas elecciones de mitad de mandato en Estados Unidos. Y las encuestas y los mercados de predicción dibujan un escenario cada vez más complicado para el Partido Republicano y para el presidente Donald Trump. Aunque el control del Senado, eso sí, continúa muy disputado. Los sondeos nacionales otorgan ventaja a los demócratas en la intención de voto para la Cámara de Representantes, mientras que diversos modelos electorales consideran más probable que recuperen la mayoría en esa Cámara. Al mismo tiempo, los republicanos mantienen una ligera ventaja para conservar el control del Senado gracias al mapa electoral de este año. Los mercados de predicción reflejan una tendencia similar. Plataformas como Polymarket otorgan una alta probabilidad a que los demócratas recuperen la Cámara de Representantes, mientras que las opciones de que los republicanos mantengan el Senado siguen siendo ligeramente superiores al 50%. Los analistas atribuyen este cambio al descenso de la aprobación de Trump, al impacto político de la guerra con Irán y a la preocupación por el aumento del precio de la gasolina y el coste de vida. Factores que podrían influir en el comportamiento del electorado durante los comicios de noviembre. Todo mientras el fiscal general interino de Estados Unidos, Todd Blanche, emitió una orden formal para cancelar el denominado Fondo contra la Instrumentalización, dotado con 1.800 millones de dólares y creado por el presidente Donald Trump. El mecanismo había sido concebido para indemnizar a aliados políticos que aseguraban haber sido objeto de actuaciones injustificadas por parte del gobierno. Blanche explicó en la red social X que su equipo mantuvo durante las últimas semanas reuniones con miembros de comités y senadores para resolver dudas y atender las preocupaciones planteadas. Según la directiva oficial, el Departamento de Justicia revocó la orden del 18 de mayo de 2026, que había establecido este fondo.
El responsable añadió que la decisión se adoptó tras conversaciones de buena fe con los legisladores y en relación con la actualización del acuerdo

alcanzado en mayo con el Servicio de Impuestos Internos. Y mientras tanto, todo el mundo mira al presidente de la FIFA, a Gianni Infantino, que, atención, estaría en problemas. ¿Hasta qué punto? Bueno, pues hasta el punto de recurrir a la administración de Donald Trump en su intento de reforzar su posición al frente del organismo. Todo en medio de la creciente presión para que abandone el cargo tras el fracaso de su plan para vender parte de los derechos comerciales del Mundial, es lo que asegura el New York Post. De acuerdo con el medio estadounidense, Infantino tiene previsto mantener una conversación privada con el secretario de Estado, con Marco Rubio. Oficialmente, el contacto estaría relacionado con el papel del fútbol como herramienta de influencia internacional, aunque fuentes citadas por el periódico sostienen que el verdadero objetivo sería obtener respaldo político para frenar la crisis que atraviesa en estos momentos la FIFA. La polémica se intensificó tras el rechazo de varias federaciones, encabezadas por la UEFA y posteriormente por la CONCACAF, al proyecto de privatización de los activos comerciales de la Copa del Mundo. La iniciativa provocó una fuerte contestación interna y ha alimentado las peticiones para sustituir a Infantino al frente de la organización. Hasta el momento, ni la FIFA ni el Departamento de Estado de Estados Unidos han confirmado oficialmente el contenido de los contactos publicados por el New York Post. Ponemos ahora nuestro foco en Ucrania, donde al menos 3 personas habrían fallecido y otras 13 habrían resultado heridas como consecuencia de un ataque con drones ucranianos contra la ciudad rusa de Gelendzhik, en la región de Krasnodar, según han informado este lunes las autoridades rusas. Todo después de un ataque que también se ha producido en Crimea, donde el jefe de la República, Sergei Aksionov, informó este lunes de este ataque. Expreso mis más profundas y sinceras condolencias a las familias y amigos de las víctimas de este ataque bárbaro, señaló Aksionov en una publicación en redes sociales. El ataque afectó una zona del litoral del Mar Negro y provocó víctimas civiles, de acuerdo con la información difundida por las autoridades locales. Los heridos fueron trasladados a centros sanitarios para recibir atención médica. El incidente se produjo en el marco de una nueva oleada de ataques entre Rusia y Ucrania. Horas antes, el Ministerio de Defensa ruso aseguró que sus sistemas de defensa habían derribado 131 drones ucranianos durante la noche en distintas regiones del país. Además, las autoridades militares de Ucrania y Rusia han informado, ya no hablamos de esa afirmación únicamente por parte de Rusia, sino del derribo de un total de 294 drones durante una nueva noche de ataques cruzados en distintos puntos del conflicto. La Fuerza Aérea Ucraniana aseguró haber interceptado 163 de los 181 drones lanzados por Rusia desde las 6 de la tarde del 2 de agosto. Según Kiev, en la ofensiva se utilizaron aparatos de los modelos Shahed, Gerbera, Italmas y Parodilla. Otros 14 drones alcanzaron 13 localizaciones, aunque las autoridades ucranianas no ofrecieron detalles inmediatos sobre posibles víctimas o daños materiales. Por su parte, Rusia afirmó que sus sistemas de defensa aérea derribaron 131 drones ucranianos durante la misma noche. Los aparatos fueron interceptados sobre las regiones de Belgorod, Bryansk, Voronezh, Kaluga, Kursk, Lipetsk, Oriol, Smolensk, Tula y Krasnodar, así como sobre Crimea y el Mar Negro. Las afirmaciones de ambas partes no han podido ser verificadas de forma independiente. Además, el Ministerio de Defensa de Rusia afirmó este lunes que sus fuerzas atacaron 3 buques de carga que, según Moscú, transportaban equipamiento militar en el Mar Negro. El organismo añadió que también fue alcanzado un carguero con suministros destinados al ejército ucraniano en el puerto de Mykolaiv, conocido en ruso como Nikolaev. Durante toda la noche, las Fuerzas Armadas de la Federación Rusa continuaron atacando infraestructuras de transporte ucranianas utilizadas por las Fuerzas Armadas de Ucrania, señaló el ministerio en un mensaje publicado en Telegram. Horas antes, las autoridades rusas habían informado del derribo de 131 drones ucranianos durante la noche en distintas regiones del país, así como sobre Crimea y también el Mar Negro. Además, ojo a los cambios que se están produciendo dentro del gobierno ucraniano, porque el presidente Volodymyr Zelensky se dispone a nombrar al exministro de Defensa, Rustem Umerov, como nuevo jefe del Servicio de Inteligencia Exterior de Ucrania. Es lo que aseguran varios medios internacionales. El movimiento forma parte de la reestructuración del aparato de seguridad impulsada por Zelensky en las últimas semanas, tras una serie de cambios en la cúpula militar y del gobierno en plena guerra con Rusia. Umerov, que hasta hace poco ocupaba el cargo de ministro de Defensa, asumiría ahora la dirección de los servicios de inteligencia exterior, una posición
clave para la coordinación de operaciones estratégicas y la obtención de información sobre las actividades rusas. El nombramiento, pendiente de confirmación oficial, reforzaría el proceso de reorganización de las instituciones de seguridad ucranianas en un momento de elevada presión militar y política para Kiev. Además, ya mirando a Ceuta y precisamente esta oleada migratoria que está produciendo la ciudad autónoma, tenemos que hablar del presidente del gobierno, de Pedro Sánchez, que ha afirmado que España está dispuesta a reforzar el apoyo técnico y financiero a Marruecos tras la crisis migratoria desencadenada por la llegada masiva de personas a Ceuta. Sánchez señaló que el Ejecutivo español trabajará para ampliar la cooperación con Rabat en materia de gestión fronteriza y control de los flujos migratorios. Todo con el objetivo de fortalecer la colaboración entre ambos países y evitar nuevos episodios de presión migratoria. Las declaraciones se producen después de una de las mayores crisis migratorias registradas en la frontera sur de España, que obligó al despliegue del ejército en Ceuta y que provocó una intensa reacción política y diplomática tanto en la Unión Europea como en Estados Unidos. El gobierno mantiene que la cooperación con Marruecos es un elemento clave para garantizar la seguridad de la frontera exterior de la Unión Europea y también gestionar de forma coordinada los desafíos migratorios en la región. Y ahora la cuestión es ver qué tipo de respuesta se puede producir después de lo que ha ocurrido este fin de semana en Ceuta. Bien, pues la Audiencia Nacional parece que tiene una idea. ¿Por qué ha solicitado a la Policía Nacional un informe para determinar si es competente para investigar la entrada masiva de migrantes registrada en Ceuta los pasados 30 y 31 de julio? La magistrada María Tardón ha abierto diligencias previas tras recibir una denuncia de la Asociación Justicia Europea que sostiene que la llegada de miles de personas pudo constituir una acción organizada y plantea, a su vez, la posible comisión de delitos contra la seguridad del Estado, favorecimiento de la inmigración ilegal, tráfico de personas y organización criminal. El informe que deberá elaborar la Comisaría General de Extranjería y Fronteras tendrá como objetivo esclarecer si la entrada masiva respondió, por su parte, a una actuación coordinada por alguna organización internacional o criminal y si existen indicios, por su parte, que justifiquen la competencia de la Audiencia Nacional para asumir la investigación. La decisión judicial se produce en plena gestión de la crisis migratoria que vive Ceuta tras la llegada de decenas de miles de personas desde Marruecos. Una situación que ha desbordado la capacidad de acogida de la ciudad y ha motivado un amplio despliegue de medios de seguridad y asistencia humanitaria. Mientras tanto, hay muchos que miran a culpables, que miran a responsables en este momento. Bueno, pues por el momento lo que sí que tenemos es a Margarita Robles, a la ministra de Defensa, que exige a Marruecos investigar la entrada en Ceuta y defiende al CNI. En estos momentos, precisamente, Margarita Robles ha reclamado a Marruecos que investigue hasta el final la entrada de personas migrantes en Ceuta y ha defendido la labor de los servicios de inteligencia españoles, tanto los de su departamento como los que dependen de Interior. En declaraciones a los medios de comunicación tras visitar la base aérea de Zaragoza, Robles ha dejado claro que no la van a pillar en ningún tipo de discusión sobre el papel de los servicios de inteligencia en la crisis migratoria y ha ensalzado el trabajo del personal del Centro Nacional de Inteligencia, del Centro de Inteligencia de las Fuerzas Armadas y de los servicios de información de la Policía y la Guardia Civil, quienes colaboran también con otros servicios de aliados extranjeros. Por su parte, el ministro de Asuntos Exteriores, José Manuel Álvarez, defendió este lunes la actuación de Marruecos durante la reciente crisis migratoria en Ceuta y cargó contra la postura del gobierno italiano de Giorgia Meloni, al que reprochó su falta de solidaridad con Europa y con la Unión Europea. En declaraciones a Radio Televisión Española, Álvarez aseguró que las relaciones entre España y Marruecos atraviesan el mejor momento de su historia y destacó la colaboración de Rabat para frenar la llegada de migrantes irregulares y facilitar el retorno de la mayoría de las personas que cruzaron la frontera hacia la ciudad autónoma. El ministro sostuvo que Marruecos actuó desde el primer momento para controlar la situación y subrayó que la cooperación entre ambos países ha sido fundamental para gestionar la crisis. Asimismo, insistió en que Ceuta y Melilla constituyen fronteras exteriores de la Unión Europea y reclamó una mayor implicación del resto de socios comunitarios.
Álvarez criticó además las decisiones adoptadas por el ejecutivo de Meloni tras la entrada masiva de migrantes en Ceuta. Y afirmó que quienes no muestran solidaridad con España trabajan contra

contra Europa. También acusó a algunos gobiernos de alimentar una confusión interesada sobre el funcionamiento del espacio Schengen y también sobre la gestión española de la frontera. Por su parte, la presidenta de la Comisión Europea, Ursula von der Leyen, elogió este lunes la actuación de España y Marruecos durante la crisis migratoria registrada en Ceuta y calificó su gestión de eficaz y eficiente. En una carta dirigida al presidente del Gobierno español, Pedro Sánchez, von der Leyen destacó la rapidez con la que se organizaron las devoluciones de las personas que habían entrado de forma irregular en la ciudad autónoma desde el territorio marroquí. La presidenta de la Comisión Europea subrayó que la coordinación entre las autoridades españolas y marroquíes permitió evitar el traslado irregular de migrantes hacia la península y otros países de la Unión Europea. Von der Leyen insistió además en la necesidad de articular una respuesta europea común, basada en la unidad y la solidaridad entre los Estados miembros, ante situaciones de presión migratoria en las fronteras exteriores de la Unión Europea. Y por otro lado, miles de manifestantes se concentraron el domingo frente a las sedes diplomáticas de Marruecos en Madrid para protestar por la reciente crisis migratoria registrada en Ceuta. Durante la movilización, los asistentes corearon consignas, encendieron bengalas y exhibieron banderas de España y de la Cruz de Borgoña, mientras un amplio dispositivo policial vigilaba los alrededores para evitar incidentes. Los manifestantes acusaron a Marruecos de utilizar la migración como instrumento de presión sobre España y reclamaron un mayor control de la frontera. Algunas pancartas calificaban la llegada masiva de personas a la ciudad autónoma como una invasión de Ceuta. Pues veremos lo que ocurre en este respecto y lo analizaremos después de una pequeña pausa de publicidad aquí en Negocios Televisión.

0: Está con nosotros Lorenzo Ramírez. Lorenzo, ¿qué tal? Muy buenos días.
1: Buenos días, José Antonio, ¿qué tal? ¿Cómo estás? Bueno, esa es la gran clave, que la inteligencia artificial hoy en día no es rentable. La actuación de China en este episodio de la guerra comercial.
0: Muchísimas gracias, Lorenzo, como siempre, por toda esa fotografía hoy abundante, lo que está en la actualidad que no para. ¡Buen día, buen negocio!
1: A ti también, buen día y nada, a disfrutar y a trabajar. Abrazo.

0: De agosto de 2026. Vamos a ver cómo han comenzado las distintas cabeceras en el repaso de portadas del día, patrocinado por la Caixa.
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0: Bueno, pues empezamos las cabeceras, a analizar las cabeceras de esta semana, la primera de agosto del día 3 de agosto con Financial Times, que atención, habla del potencial acuerdo que puede cambiar absolutamente todo entre AstraZeneca y Bristol Myers Squibb. Ahora mismo lo que hay son charlas, charlas con una cifra en concreto, los 400.000 millones de dólares. Esa sería la cifra que de nuevo lo cambiaría todo, especialmente para la propia AstraZeneca. Esto en cuanto a Financial Times se refiere. Vamos a la siguiente cabecera, donde, atención, la gran noticia del día es básicamente Trump e Irán. ¿Por qué? Porque ha habido un debate tremendo entre lo que dice Donald Trump y lo que dice Irán. Ya saben que se esperaba que este fin de semana el presidente de los Estados Unidos atacase Irán, algo que finalmente no ha ocurrido, según Trump.

porque Irán les ha suplicado, algo que desde Teherán han negado de forma rotunda. Bien, pues lo que lleva sobre todo el New York Times es toda esta ofensiva por parte del presidente de los Estados Unidos, que trata de alguna forma de pivotar mientras busca una victoria en Irán, que no termina de llegar. Además, hablan también de Jordania, que asegura precisamente el diario neoyorquino que está aprendiendo que la alianza con Estados Unidos tiene un precio en la guerra en Irán. ¿Por qué? Porque ahora mismo parece que la brecha por la que Irán está atacando es por parte del país jordano. Todo esto es de lo que está hablando en estos momentos el Wall Street Journal. Vamos a la siguiente cabecera para ver cuál es la gran noticia del día. Bien, según, ahora sí, el New York Times, el protagonista es él, Todd Lang. ¿Se acuerdan de ese fondo que lanzó el presidente de los Estados Unidos con el objetivo de ayudar a todos aquellos que estuvieran procesados por, en sus palabras, estar políticamente perseguidos? Bien, pues se acabó ese fondo, un fondo que de nuevo costaba alrededor de 1,8 mil millones de dólares y que ya oficialmente por parte de Todd Lance, que tiene su frente por delante, ha asegurado que está totalmente cancelado. Además, también saca el diario neoyorquino cómo está esa ronda de amenazas por parte del presidente de los Estados Unidos en Oriente Medio. Esto es lo que nos cuenta el diario neoyorquino, esto es lo que nos cuenta un New York Times que de nuevo sigue mirando a Todd Lance de forma directa para ver si consigue convertirse en el próximo fiscal, ya no interino, sino de forma permanente. Mientras que, por otro lado, atención, porque la siguiente cabecera tiene otra noticia en concreto que no es otra precisamente que el propio Todd Blanche, que además decía precisamente, lo estábamos comentando, cómo el propio Blanche había acabado con ese fondo precisamente lanzado por el presidente de los Estados Unidos, mientras además, atención, hay otra batalla a la que se tiene que enfrentar Donald Trump, que no está directamente en Irán, sino que viene por parte del Senado, que quiere evitar que la Casa Blanca tenga más ganancias de cara a la ciencia. Ya saben que ahora mismo Donald Trump y Robert F. Kennedy no están teniendo la mejor de las relaciones. Bien, pues la misión del Senado, de momento con mayoría republicana, es evitar que Donald Trump tenga más poder. Esto es lo que nos llega directamente, además, desde el Washington Post, desde Washington, desde el lugar en el que se encuentra el presidente de los Estados Unidos. Vamos a la siguiente cabecera, vamos a 5 días precisamente, ya en territorio nacional, para saber cuál es la noticia del día en estos momentos. Y, por supuesto, tenemos que hablar de España y Ceuta. Ya saben que se va a reunir la Unión Europea precisamente con el objetivo de tomar medidas después de esa oleada migratoria en Ceuta y, según precisamente Expansión, lo que se dice es que España está arrinconada de forma total ante esta reunión. Todo mientras, por otro lado, también se habla de SACIR, que levantará un hospital, atención, de 1.300 millones en Reino Unido tras incorporarse a su programa sanitario. Estas son las noticias de Expansión. Vamos a la siguiente cabecera, que también nos llega directamente desde territorio nacional y efectivamente ahora sí, es 5 días que está de celebración. ¿Por qué? Por el IBEX, que atención, hoy puede celebrar, hoy toca un nuevo máximo histórico impulsado. ¿Por qué? Por la bajada del petróleo. Parece que al mercado le ha sentado bastante bien que Donald Trump no quisiera atacar de forma directa a Oriente Medio, especialmente diciendo que iba a ser la mayor ofensiva desde la Segunda Guerra Mundial. Bien, independientemente de si lo es o no, lo cierto es que el ganador es el IBEX, llegando de nuevo a este máximo total. Por otro lado, atención, porque claro, estábamos hablando del petróleo, pero estamos también muy pendientes de las distintas rutas. Ahora mismo hay una pugna total en el Estrecho de Hormuz y también tenemos que ver a ver qué ocurre con el Mar Rojo. Bien, las aseguradoras ahora mismo estarían restringiendo la cobertura de riesgo en el Mar Rojo y agravan la venta del petróleo saudí. Todo mientras, por otro lado, EasyJet llama a Apollo y Castlelake a presentar sus OPAs competidoras este viernes. Son las cabeceras y los distintos titulares por parte de 5 días. Vámonos ahora a El Economista, donde, atención, parece que aquí sí que hay medidas, y ojo, no con respecto a Ceuta, sino con respecto a la defensa por parte de España. Saben que ahora mismo el debate está en si Europa tiene que crear su propia defensa, en si tiene que crear su propio ejército. Bien, pues parece que Defensa tiene una idea concretamente de 6.000 millones de euros, que es lo que costaría el programa lanzado por el Ministerio para reforzar a España con 4 tipos de misiles. Veremos qué ocurre en este respecto, sobre todo teniendo en cuenta, bueno, pues las tiranteces que está habiendo entre el gobierno de los Estados Unidos y el gobierno español. Todo mientras, además, es una semana clave para SpaceX. Es una semana clave
para la empresa de Elon Musk, que está esperando los resultados y una ola de nuevas acciones para

inundar el mercado. De nuevo, aquí también se está hablando sobre el IBEX, que amagaría ya con los 20.000 puntos. Todo esto mientras, además, finalmente se habla de ese frenazo por parte de Donald Trump en los ataques de Irán. Estas han sido las cabeceras del día de hoy, del lunes.

0: Un terremoto de magnitud 5,6 en la escala de Richter sacudió durante la madrugada de este lunes el noreste de Egipto, con epicentro situado a unos 38 kilómetros al norte de la ciudad de Suez, según ha informado el Instituto Nacional de Investigación de Astronomía y Geofísica del país. El seísmo se registró poco después de las 3 de la mañana hora local y fue percibido en varias zonas del país, incluida El Cairo, así como en otros puntos de Oriente Próximo. Las autoridades activaron los protocolos de emergencia para evaluar la situación. Hasta el momento, las autoridades egipcias no han informado de víctimas ni de daños materiales como consecuencia del temblor. El Ministerio de Sanidad ordenó reforzar el dispositivo de respuesta y mantener a los servicios de emergencia en máxima alerta como medida preventiva. Tampoco llegan muy buenas noticias desde Australia, porque atención, dos personas han sido hospitalizadas en estado grave tras el derrumbe parcial de un edificio en el barrio de Último, en el centro de Sídney. Según han informado medios locales citando a las autoridades. Los servicios de emergencia se desplazaron hacia Waterloo Street después de recibir el aviso de que la parte trasera de un inmueble situado detrás de una gasolinera Shell se había desplomado. Los equipos sanitarios atendieron a un total de 7 personas en el lugar. El superintendente en funciones de Fire and Rescue NSW, Peter Murray, explicó que varios edificios cercanos fueron evacuados y que todos los trabajadores presentes en la obra abandonaron la zona. La policía ha abierto una investigación formal para esclarecer las causas de este derrumbe. Bueno, desde luego una situación que no es usual en absoluto por parte de Sídney, y lo que sí está siendo usual trágicamente para Cuba son los apagones, porque sí, ha vuelto a ocurrir. La isla ha sufrido un nuevo apagón nacional después de que el sistema electroenergético nacional colapsase de nuevo apenas unas horas después de que las autoridades anunciasen la recuperación del suministro en la región occidental de la isla, incluida La Habana. La Unión Eléctrica de Cuba informó de una desconexión total del sistema eléctrico, lo que dejó sin servicio a gran parte del país y obligó a activar los protocolos para restablecer el suministro. El incidente se produce en un contexto de profunda crisis energética, marcada por frecuentes averías en las centrales eléctricas y dificultades para garantizar el abastecimiento de combustible. En las últimas semanas, la isla ha registrado varios apagones de alcance nacional que han afectado a millones de personas. Las autoridades trabajan para recuperar progresivamente el servicio, aunque por el momento no han precisado cuánto tiempo tardará en restablecerse completamente el suministro eléctrico en todo el país. Y por otro lado, estábamos hablando precisamente de lo que estaba ocurriendo en Cuba, pero tenemos que irnos ahora a Grecia. ¿Por qué? Porque al igual que España, al igual que Francia y al igual que otras naciones, está ahora mismo dominada de forma total por el fuego. Las autoridades griegas están informando en estos momentos de que hay hasta 220 focos en el país. Ya saben que precisamente esto ha ocurrido en una semana después de un fin de semana en el que vimos esa colisión entre dos helicópteros que ha provocado, por supuesto, la solidaridad por parte de toda la Unión Europea y también el fallecimiento, la muerte de dos bomberos por combatir estas llamas. Esta ahora mismo es la imagen en directo de Grecia. Una Grecia que trata de recuperarse sobre estos 220 focos en el país, mientras Ursula von der Leyen lo que ha pedido, sobre todo, es una gran oleada de seguridad y de ayuda de cara al país. Y nos vamos a ir ahora ya directamente a Irán, donde estamos viendo precisamente una pugna total entre el presidente de los Estados Unidos y las autoridades iraníes. Atención, porque Donald Trump anunció que su gobierno iniciará una nueva ronda de negociaciones con Irán esta tarde, después de haber cancelado durante el fin de semana una operación militar que, según afirmó, habría sido la mayor desde la Segunda Guerra Mundial. Estamos hablando con ellos en forma de negociación. Comienza mañana por la tarde y veremos qué ocurre, declaró ayer Trump ante los periodistas a bordo del avión presidencial Air Force One. El mandatario estadounidense aseguró que prefiere alcanzar una solución mediante el diálogo y destacó que esta vía podría evitar numerosas víctimas y un uso innecesario de la fuerza. Me encantaría hacerlo así. Salvaría muchas vidas y evitaría un despliegue de poder innecesario, añadió. Trump no ofreció más detalles sobre el lugar, los participantes ni los asuntos concretos que se abordarán durante estas conversaciones.
1: Now what we're doing is we're talking to them in the form of a negotiation. It begins tomorrow afternoon.

0: and we'll see you at the show. I'd love to do that. Save a lot of lives. Save a lot of unnecessary power, to be honest with you. It'll take many, many years to ever build it back. If it could, I don't think it would be even buildable then. So we had an attack that would be the biggest attack since World War II, and it would have been disastrous for them. And they didn't.
1: Claro, y nos fuimos a dormir con esas noticias, con esas declaraciones por parte del presidente de los Estados Unidos. Pero desde Irán llega una versión totalmente distinta a la que dice el propio Donald Trump. Porque el portavoz del Ministerio de Exteriores de Irán, Ismael Baghaei, aseguró este lunes que Teherán no mantiene actualmente conversaciones con Estados Unidos, contradiciendo las declaraciones de Donald Trump sobre esa supuesta reanudación del diálogo entre ambos países. Durante una rueda de prensa, Baghaei explicó que Irán sí está negociando con Omán la creación de una ruta temporal que permita el tránsito seguro a través del Estrecho de Hormuz. Sin embargo, el portavoz advirtió de que un eventual acuerdo con Mascate no sería suficiente para reabrir completamente esta vía marítima estratégica. Mientras Estados Unidos continúe con sus violaciones, naturalmente no habrá ningún cambio significativo en la situación del Estrecho de Hormuz, señaló. Y mientras tanto, Donald Trump, el presidente de los Estados Unidos, afirmó que Irán, Arabia Saudí, Emiratos Árabes Unidos y Qatar solicitaron a Washington que cancelara una operación militar que estaba preparada para ejecutarse de manera inminente. Preguntado por los motivos que lo llevaron a suspender el ataque, Trump aseguró que las fuerzas estadounidenses estaban listas para llevar a cabo una ofensiva de gran envergadura. Estábamos preparados para atacar en ese momento y habría sido un ataque masivo, declaró el mandatario, quien añadió que decidió reconsiderar la operación después de recibir varias peticiones por parte de varios países aliados y del propio Irán. Según Trump, esos gobiernos creen que existe la posibilidad de alcanzar un acuerdo relacionado con el Estrecho de Hormuz, al que posteriormente podría seguir un pacto sobre el programa nuclear iraní. El presidente estadounidense se refirió a este eventual entendimiento como la desnuclearización de Irán, aunque evitó ofrecer detalles sobre su contenido. «Nos lo estamos guardando. Ya veremos», respondió al ser preguntado por los términos concretos del posible acuerdo.
0: I was asked to by Saudi Arabia, by UAE, and by Qatar, and by Iran. We were all set to go. It's about at this time right now, and it would have been a massive attack. We're all set to go, but when the allies asked to call it off, you got to sort of say, well, let's see. And the reason they asked is they think there's a deal. There's a deal on Hormuz, and then there will be a deal on the nuclear, or you might call it the denuclearization of Iran. I call it the denuclearization of Iran.
1: Bien, pues mientras estamos aquí, mientras estamos en este escenario en el que vemos que no sabemos si va a haber ataques o si no va a haber ataques, desde luego, desde Estados Unidos, el mensaje es que están listos. Porque el secretario de Guerra de los Estados Unidos, Pete Hegseth, afirmó que el Pentágono continúa preparado para actuar contra Irán después de que el presidente Donald Trump confirmase la cancelación de un ataque que, según dijo, habría sido de gran envergadura. Más que en la Segunda Guerra Mundial, aparentemente. En un mensaje publicado en la red social X, Hegseth señaló que las Fuerzas Armadas estadounidenses estaban listas para actuar y añadió que el Departamento de Guerra permanece preparado y en máxima disposición operativa. Las declaraciones del jefe del Pentágono respaldan esas afirmaciones realizadas previamente por Trump, quien aseguró ante los periodistas que la ofensiva cancelada habría sido la mayor desde la Segunda Guerra Mundial. Por el momento, Washington no ha ofrecido más detalles sobre los objetivos previstos ni sobre las razones concretas que llevaron a suspender la operación.
0: Do that, save a lot of lives, save a lot of unnecessary power, to be honest with you. It'll take many, many years to ever build it back. If it could, I don't think it would be even buildable then. So we had an attack that would be the biggest attack since World War II, and it would have been disastrous for them, and they didn't want us to do it. And frankly, Saudi Arabia didn't want it either. They thought that a deal is.
1: Y mientras tanto, las autoridades iraníes ejecutaron este lunes a dos hombres acusados de colaborar con el servicio de inteligencia israelí, el Mossad,

según ha informado la agencia judicial MISAR. Los condenados, identificados como Mid Besad y Pouria Safbat, habrían enviado a agentes israelíes coordenadas, imágenes e información sobre instalaciones militares y centros de seguridad de Irán a través de canales de comunicación vinculados al Mossad. De acuerdo con la versión oficial, ambos desarrollaron estas actividades durante el actual conflicto en Oriente Medio y también durante la denominada Guerra de los 12 Días, registrada en junio de 2025. La agencia señaló que los acusados actuaban bajo la apariencia de proyectos aparentemente sencillos, aunque en realidad desempeñaban funciones operativas sobre el terreno y participaron directamente en la transmisión de información al enemigo. Y a todo esto estábamos hablando precisamente de lo que está ocurriendo entre Irán e Israel. Todo en un momento en el que las informaciones, en el que los medios y en el que los expertos señalan de forma directa a Tel Aviv diciendo que existe la posibilidad de que ya estén librando esta guerra solos. Bien, pues esas afirmaciones no han sentado nada bien en Israel, porque su ministro de Exteriores, Gideon Saar, ha rechazado esas afirmaciones de que su país se encuentra aislado en el escenario internacional y las calificó de ridículas durante una entrevista concedida el domingo a Channel 14. Saar aseguró que numerosos países han expresado su interés en reforzar sus relaciones con Israel y citó como ejemplo la reciente visita del ministro de Exteriores de la República Democrática del Congo. Preguntado por las órdenes de arresto emitidas por la Corte Penal Internacional contra el primer ministro israelí, Benjamin Netanyahu, y el exministro de Defensa, Yoav Gallant, el jefe de la diplomacia israelí afirmó que Israel continúa, junto con Estados Unidos, su campaña contra el tribunal. Asimismo, señaló que varios países se han retirado recientemente de la Corte Penal Internacional y defendió que ese proceso continúe en paralelo a las sanciones impuestas por Washington. Además, hemos estado hablando precisamente de todo esto, de cómo la tensión precisamente en el Mar Rojo está provocando que miremos al Estrecho de Hormuz, donde las últimas noticias eran que Irán y Omán muy de acuerdo no estaban para ver cuál sería la ruta a tener en cuenta en este enclave. Bien, pues parece que con el fin de semana las cosas han cambiado. Porque sí, Irán y Omán parecen estar cerca de finalizar un acuerdo relacionado con el Estrecho de Hormuz, según ha afirmado el portavoz de la Comisión de Seguridad Nacional iraní, Hassan Gasgavi. El responsable señaló que mediadores iraníes continúan trabajando para restablecer el memorando de entendimiento con Washington, en un contexto marcado por las tensiones regionales y la situación de seguridad en esta estratégica vía marítima. Las declaraciones de Gasgavi se producen después de que el ministro de Exteriores iraní, Abbas Araghchi, asegurase que las conversaciones con las autoridades omaníes se encuentran ya cerca de concluir. Por el momento no se han dado a conocer los términos concretos del posible acuerdo ni el calendario previsto para su entrada en vigor. Vamos ahora a ver qué está ocurriendo entre Ucrania y Rusia. Y atención, porque el Ministerio de Transporte de Rusia, ya que estamos hablando precisamente de rutas, ha anunciado este lunes la puesta en marcha de una estrategia destinada a garantizar la seguridad del transporte de mercancías en la cuenca Azov-Mar Negro, ante el deterioro de la situación de seguridad en la zona. Debido a la tensa situación en el mar de Azov relacionada con ataques de drones enemigos contra buques mercantes, el Ministerio de Transporte ruso está adoptando todas las medidas necesarias para asegurar la logística de carga en la cuenca Azov-Mar Negro, señaló el organismo en un comunicado remitido a los medios. El Ministerio informó además de la creación de un centro especial de coordinación de los envíos, encargado de diseñar rutas alternativas y posibles desvíos para mantener el flujo de mercancías. El anuncio se produjo después de que el Ministerio de Defensa ruso asegurase que sus fuerzas navales habían atacado 3 buques de carga en el Mar Negro, presuntamente vinculados con el ejército ucraniano. Y por otro lado, atención, porque Ucrania no se ha quedado de brazos cruzados este propio fin de semana. El jefe de la República de Crimea, Sergei Aksionov, informó este lunes de que un ataque ucraniano registrado durante la noche causó la muerte de 3 civiles y dejó otras 2 personas heridas. Expreso mis más profundas y sinceras condolencias a las familias y amigos de las víctimas de este ataque bárbaro, señaló Aksionov en una publicación en redes sociales. Según informaciones difundidas por medios de comunicación, el ataque habría alcanzado un depósito de petróleo. Tras los impactos, el tráfico en el puente de Crimea fue suspendido temporalmente. Por el momento, no se han ofrecido más detalles sobre el alcance de los daños ni sobre el estado

0: de las personas heridas. Pero por otro lado, la batalla no se está librando únicamente en tierra, sino también en el aire, donde hemos visto un intercambio total entre Ucrania y Rusia. Las autoridades militares de Ucrania y Rusia informaron este lunes del derribo de un total de 294 drones durante una nueva noche de ataques cruzados en distintos puntos del conflicto. La Fuerza Aérea Ucraniana aseguró haber interceptado 163 de los 181 drones lanzados por Rusia desde las 6 de la tarde del 2 de agosto. Según Kiev, en la ofensiva se utilizaron aparatos de los modelos Shahed, Gerbera, Italmas y Parodilla. Otros 14 drones alcanzaron 13 localizaciones, aunque las autoridades ucranianas no ofrecieron detalles inmediatos sobre posibles víctimas o daños materiales. Por su parte, Rusia afirmó que sus sistemas de defensa aérea derribaron 131 drones ucranianos durante la misma noche. Los aparatos fueron interceptados sobre las regiones de Belgorod, Bryansk, Voronezh, Kaluga, Kursk, Lipetsk, Oriol, Smolensk, Tula y Krasnodar, así como sobre Crimea y el Mar Negro. Las afirmaciones de ambas partes no pudieron ser verificadas de manera independiente. Tenemos tierra, tenemos aire y nos falta el mar. Porque el Ministerio de Defensa de Rusia afirmó este lunes que sus fuerzas atacaron tres buques de carga que, según Moscú, transportaban equipamiento militar en el Mar Negro. El organismo añadió que también fue alcanzado un carguero con suministros destinados al ejército ucraniano en el puerto de Nikolaev, conocido en ruso como Nikolaev. Durante toda la noche, las Fuerzas Armadas de la Federación Rusa continuaron atacando infraestructuras de transporte ucranianas utilizadas por las Fuerzas Armadas de Ucrania, señaló el ministerio en un mensaje publicado en Telegram. Horas antes, las autoridades rusas habían informado del derribo de 131 drones ucranianos durante la noche en distintas regiones del país, así como sobre Crimea y el Mar Negro. Además, atención, porque el presidente de los Estados Unidos, Donald Trump, no solo ha querido hablar sobre Irán ni sobre Ucrania, sino que afirmó en el día de ayer que la intervención de Washington para respaldar al yen japonés fue ante todo una señal de amistad hacia Japón. Durante unas declaraciones a los periodistas a bordo del Air Force One, Trump señaló que Estados Unidos mantiene una sólida posición financiera y que Tokio solicitó ayuda ante el debilitamiento de su moneda. Siempre estamos ahí para Japón, aseguró el mandatario estadounidense. Trump añadió que Estados Unidos también obtiene un beneficio financiero de este acuerdo, aunque no ofreció detalles sobre su alcance ni sobre los mecanismos concretos de la intervención. Según el presidente, la medida también resulta positiva para la economía mundial.
1: Why is the US intervening to support the Japan yen at this time? To support the Japanese currency?
2: Because we have a good relationship with Japan. We're very strong, very very strong financially. They are, you know, they have a weakening yen and they wanted a little bit of help and we're always there for Japan. Japan's been very good to us, with the exception, of course.
0: Y precisamente Japón ha confirmado en el día de hoy que sí, que se llevó a cabo el viernes una intervención conjunta con Estados Unidos en el mercado de divisas para frenar la volatilidad del yen. Según el organismo, la operación respondió a los movimientos excesivos y desordenados registrados por la moneda japonesa durante los últimos meses. La ministra de Finanzas, Satsuki Katayama, aseguró que Tokio mantiene una comunicación estrecha con el Departamento del Tesoro estadounidense y advirtió de que ambos países podrían volver a actuar si fuera necesario. No dudaremos en realizar nuevas intervenciones conjuntas, señaló Katayama en un comunicado publicado por el ministerio. La confirmación llega después de que el presidente estadounidense Donald Trump presentase el apoyo al yen como una señal de amistad hacia Japón y afirmase que la medida también aporta beneficios financieros a Estados Unidos y favorece a la economía mundial. Y hablamos de nuevas intervenciones entre Estados Unidos y Japón. Claro, este es el relato que nos llega desde Japón. Pero es que en Estados Unidos, sí, el relato es el mismo. Porque el secretario del Tesoro del país, Scott Bessent, destacó la importancia de la alianza entre Washington y Tokio al detallar las medidas coordinadas adoptadas para frenar los movimientos desordenados del yen. En un mensaje publicado en X, Bessent aseguró que el Tesoro estadounidense mantiene una estrecha coordinación con las autoridades japonesas y afirmó que no dudará en participar en nuevas intervenciones conjuntas en el mercado de divisas. El responsable también defendió la

0: ampliación de la facilidad de repos FIMA como mecanismo de respaldo financiero y expresó el apoyo de Washington a las medidas monetarias y de mercado adoptadas por Japón para corregir lo que calificó como una infravaloración sustancial del yen. El Ministerio de Finanzas japonés confirmó este lunes que ambos países intervinieron conjuntamente el viernes para responder a la volatilidad excesiva y a los movimientos desordenados registrados por la moneda japonesa en los últimos meses. Besent elogió además al gobierno de la primera ministra Sanae Takaichi, al considerar que está impulsando una nueva etapa de la política económica conocida como Abenomics.
1: Mr. President, why is the US intervening to support the Japan yen at this time? To support the Japanese currency?
2: Because we have a good relationship with Japan. We're very strong, very, very strong financially. They are, you know, they have a weakening yen. And they wanted a little bit of help, and we're always there for Japan. Japan's been very good to us, with the exception, of course, of Pearl Harbor.
0: Y para finalizar, vamos a echar un vistazo a cómo están los metales preciosos, patrocinado por Silver Gold.
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0: Bueno, pues atención, porque en este momento los principales metales preciosos parece que cotizan al alza este lunes, favorecidos sobre todo por la debilidad del dólar y por la mejora del sentimiento en los mercados tras las expectativas de una vía diplomática entre Estados Unidos e Irán, que veremos si llega o no. El oro registraba una subida cercana al 0,4% y se situaba en torno a los 4,055 dólares por onza en el mercado al contado, mientras que los futuros avanzaban un 0,1% hasta los 4.110 dólares por onza. La caída del dólar y el descenso de los rendimientos de la deuda estadounidense respaldaban el atractivo del metal precioso. La plata también mostraba un comportamiento positivo, con un repunte de alrededor del 1% hasta situarse cerca de los 58,2 dólares por onza, impulsada por el renovado interés de los inversores en los metales preciosos. Por su parte, el platino subía en torno al 0,3% y cotizaba alrededor de los 1.660 dólares por onza, prolongando la tendencia alcista que mantiene desde comienzos de año. Los analistas señalan que la evolución de los metales preciosos seguirá condicionada en los próximos días por la evolución del conflicto en Oriente Medio, el comportamiento del dólar y la publicación de nuevos datos sobre el mercado laboral estadounidense, que podrían influir en las expectativas sobre la política monetaria de la Reserva Federal.
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0: Bueno, pues esto es lo que está ocurriendo en este momento. ¿Qué ocurrirá entre Donald Trump e Irán? Será algo que analizaremos después de una pequeña pausa de publicidad aquí en Negocios Televisión.

0: Está con nosotros Lorenzo Ramírez. Lorenzo, ¿qué tal? Muy buenos días.
1: Buenos días, José Antonio, ¿qué tal? ¿Cómo estás? Bueno, esa es la gran clave, que la inteligencia artificial hoy en día no es rentable. La actuación de China en este episodio de la guerra comercial.
0: Muchísimas gracias, Lorenzo, como siempre, por toda esa fotografía hoy abundante, hoy está en la actualidad que no para. ¡Buen día, buen negocio!
1: A ti también, buen día y nada, a disfrutar y a trabajar. Abrazo.

0: Buenos días, China ya está aquí, no viene, no llegará en 2030, ya está aquí. Y esta madrugada el mercado se ha enterado de golpe. Corea del Sur se ha desplomado un 10,7%, han tenido que suspender la bolsa. 20 minutos con las pantallas apagadas, Samsung menos 12%, SK Hynix menos 12%, Kioxia menos 18%, el índice de semiconductores asiáticos, la peor sesión desde marzo, y agárrense a esta cifra. SK Hynix ha borrado 570 mil millones de dólares de valor desde junio. Cinco veces el IBEX entero, en 5 semanas. ¿Qué ha pasado? Una empresa de Shanghai con dinero del Estado chino empezó a fabricar las máquinas que se suponía que China no podía fabricar. Litografía por inmersión, el corazón de la industria del chip, el monopolio absoluto de ASML, la joya de la corona europea. Se acabó. Todavía son pocas máquinas, sí. 5 este año, 20 el que viene. Pero el problema no es la cantidad, el problema es que se puede. Hasta ahora no se podía. Que el muro tenía puerta y que China acaba de cruzar esa puerta. Occidente prohibió venderle a China estas máquinas para frenarle. Resultado, China se las ha construido ella sola. Enhorabuena Bruselas, enhorabuena Washington, han fabricado ustedes a su propio competidor. Y ahora viene la segunda parte, la incómoda. Porque mientras a la industria le crecía un rival por debajo, aquí nos hemos pasado 2 años celebrando un boom. A ese boom conviene ya empezar a mirarle las tripas. Nvidia está cerrando acuerdos por más de 750 mil millones de dólares, más de 500 mil con el grupo dueño de SK Hynix y un aval de hasta 250 mil millones para que OpenAI alquile centros de datos, más otra línea de hasta 350 mil millones para que OpenAI compre chips. ¿Chips de quién? De Nvidia. Nvidia le pone el dinero al cliente para que el cliente le compre Nvidia y esa compra se apunta como venta. Y esa venta sostiene la valoración, y esa valoración sostiene la bolsa, y esa bolsa sostiene su plan de pensiones. Eso tiene un nombre técnico, financiación circular. Y una pregunta que hoy se está haciendo medio Wall Street. ¿Esto es demanda real o es una pescadilla que se muerda la cola? ¿O es un timo? No lo digo yo, lo dice el mercado de crédito. El coste de asegurar la deuda de Nvidia contra impago ha tenido en la última jornada su mayor subida registrada. Cuando los que prestan el dinero empiezan a comprar paraguas, algo huelen. Así que aten los dos cabos. Por un lado, un rival que ya no depende de nosotros. Por el otro, una demanda que puede estar inflada desde dentro. Esta semana hablan Samsung, SK Hynix, Meta, Amazon, resultados. Y ojo, porque ya no importan los beneficios son récord, la bolsa cae igual. Lo único que importa es cuánto van a gastar. Cuando una empresa bate previsiones y aún así se hunde, no tiene un problema de resultados, tiene un problema de precio. Buen día, uf, buen negocio. Porque esta China la espera, la espera, la espera para este entorno en el que pueda entender que ahora es el momento, ¿no? Ray Dalio ha dicho que estamos en el paso 9 de 13, ¿no? Alrededor de cómo podemos ir a un entorno de guerra mundial. Y señala precisamente que potencias como Reino Unido, Países Bajos en su momento o España tuvieron el problema alrededor de cuando se dieron cuenta de que ya no merecía la pena estar bajo la defensa o la protección de, por ejemplo, el Reino Unido. ¿Cuándo? Pues, por ejemplo, alrededor del Canal de Suez, ¿no? Cuando el Reino Unido vio que ya no podía defender todo aquello, ¿no? Por lo que vamos acercándonos, entrando, ¿no? Dice Ray Dalio, a un escenario donde el orden mundial va a cambiar y va a cambiar de manera abrupta y va a cambiar de una manera en la que será difícil entender que el orden anterior se pudiera mantener, aunque todavía no lo podamos ver, ¿no? Llega el 6G. Estados Unidos ya perdió una guerra tecnológica, perdió la del 5G y ahora está haciendo todo lo posible por no perder la siguiente. Empieza una época brutal. Esta semana Washington lanza una alianza con más de 25 gobiernos para el desarrollo del 6G. Reino Unido, Alemania, Francia, Japón, Corea del Sur. Se llama la llamada para la acción del liderazgo y la seguridad del 6G, es decir, que los chinos no se la queden. El compromiso es que la próxima red sea abierta, interoperable, segura, diseñada por naciones afines. Aquí está la jugada. Naciones afines, aquí no hay ambigüedad. Al otro lado del tablero solo hay un nombre: China, China y China. Y conviene entender por qué Washington se mueve con esta urgencia. La historia del 5G fue una humillación. Mientras Silicon Valley se hacía con de oro con las aplicaciones, China construía la infraestructura. Huawei se convirtió en el mayor proveedor de equipos de red del planeta y hoy, en 2026, Estados Unidos no tiene ni un solo fabricante nacional de antenas de telecomunicaciones. No es broma.
1: ninguno. La primera potencia militar del mundo depende de dos empresas europeas, Ericsson y Nokia, para levantar sus propias redes. Estados Unidos ganó la capa del software, perdió la capa del hierro, y la capa del hierro es la que decide quién puede escuchar. Por eso el 6G se está peleando ahora, cuando todavía no existe. La batalla no es por vender antenas en 2030, es por escribir los estándares en 2027. Redes definidas por software, interfaces abiertas, inteligencia artificial en el núcleo de la red. Ese es el modelo americano. Y está diseñado quirúrgicamente para dejar fuera el modelo integrado de Huawei. Y fíjense en el calendario del pacto, puntos de contacto técnicos en un mes. Industria implicada en tres. Cumbre presencial en 2027. ¿Por qué en 2027? Porque ese año se celebra la Conferencia Mundial de Radiocomunicaciones, donde se va a

repartir el espectro radioeléctrico del planeta. ¿Y se celebra dónde? En Shanghái. Sí, sí, en Shanghái. Washington quiere llegar a esa sala con 25 firmas en el bolsillo. Esto es lo que hay detrás de la palabra 6G. No es velocidad de descarga, es soberanía. ¿Quién controla la red? ¿Quién controla el flujo? ¿Quién controla el flujo? Controla la economía del siglo. Estados Unidos aprendió la lección tarde. La pregunta es si Europa la ha entendido.

0: Bienvenidos a Negocios Televisión. Estamos muy pendientes de todo lo que ocurra en estos momentos en Oriente Medio. Mientras, atención, estamos pendientes de Estados Unidos, donde comienza a haber un sentido de alerta total. ¿Por qué? Porque las autoridades sanitarias de Michigan han confirmado las dos primeras muertes relacionadas con el brote de ciclosporiasis que afecta al estado, mientras el número de casos ha superado los 11.000, según ha informado ABC News. El Departamento de Salud y Servicios Humanos de Michigan señaló que ambos fallecidos padecían enfermedades subyacentes que pudieron agravarse por la infección y la deshidratación asociada a la enfermedad. No se facilitarán más datos sobre las víctimas por motivos de privacidad. Hasta el momento, el brote ha provocado 193 hospitalizaciones en el estado. La ciclosporiasis es una infección intestinal causada por el parásito Cyclospora cayetanensis, que suele provocar diarrea, náuseas y otros síntomas gastrointestinales, y que rara vez resulta mortal en Estados Unidos. Los Centros para el Control y la Prevención de Enfermedades mantienen abierta la investigación sobre el origen del brote, que ha sido vinculado a lechuga iceberg distribuida en varios estados, aunque las pesquisas continúan para determinar si existen otras posibles fuentes de contagio. Y atención, porque por otro lado la administración del presidente de los Estados Unidos, de Donald Trump, está trabajando en nuevas propuestas para reactivar los esfuerzos diplomáticos destinados a poner fin a la guerra en Ucrania. Todo durante el próximo otoño, decía precisamente el propio Volodymyr Zelensky. A ver si podemos precisamente recuperar esas palabras por parte del presidente ucraniano, donde de nuevo apuntaba a otoño y a un nuevo ataque de Rusia, según han revelado dos fuentes familiarizadas con las conversaciones. De acuerdo con la información, la Casa Blanca estudia aprovechar la próxima Asamblea Nacional de las Naciones Unidas como escenario para impulsar contactos multilaterales, siempre que las próximas semanas se produzcan avances diplomáticos suficientes que justifiquen una nueva iniciativa internacional. Las mismas fuentes señalan que el éxito de esta estrategia dependerá en gran medida del próximo viaje de los enviados de Trump, cuya misión será explorar la posibilidad de acercar posiciones entre las partes y sentar las bases para futuras negociaciones. Estas eran, en ese respecto, las palabras de Volodymyr Zelensky.
1: Не можемо на 100% спрогнозувати, коли спрацюють всі наші дипломатичні зусилля, коли далекобійні санкції України проти Росії, коли наші мідстрайки і всі санкції партнерів досягнуть саме такого рівня тиску, щоб у Росії не залишилось іншої альтернативи, крім миру. Ми будемо дуже старатися, щоб це сталося до зими, восени, але ми чітко розуміємо, з ким ми маємо справу, і що Путін сподівається затягувати цю війну і надалі. Він готує у себе мобілізацію і нові удари. Ми бачимо справжні наміри Росії. Объединamos partners y tisnemos.
0: Y mientras tanto, el mando central de Estados Unidos, el CENTCOM, informó de que hasta el 3 de agosto había redirigido un total de 44 buques mercantes en el marco de sus operaciones marítimas. Según el balance difundido por el organismo militar, sus fuerzas también dejaron dos embarcaciones inoperativas y abordaron e inspeccionaron otros dos buques. CENTCOM no ofreció detalles sobre la identidad, la nacionalidad o la carga de las embarcaciones afectadas, ni precisó los lugares concretos en los que se desarrollaron estas actuaciones. El anuncio se produce en un contexto de elevada tensión en las principales rutas marítimas de Oriente Medio y de creciente preocupación por la seguridad de la navegación comercial. Además, atención, porque ponemos ahora nuestro foco en Israel, donde una vista del Tribunal Supremo del país sobre las restricciones impuestas a la Agencia de Naciones Unidas para los Refugiados Palestinos derivó este lunes en un duro enfrentamiento verbal entre el ministro de Seguridad Nacional, Itamar Ben-Gvir, y la diputada del Likud, Tali Gottlieb, y el abogado, Shua Marzawa Mansour. Durante la sesión, los tres se interrumpieron repetidamente y cruzaron insultos en plena sala. Ben-Gvir llamó criminal al letrado y cuestionó su trayectoria profesional, mientras que Marzawa respondió calificando al ministro de patético y perdedor. Gottlieb intervino después para recriminar al abogado el tono empleado contra un miembro del gobierno. La vista examinaba varias leyes aprobadas por la Knesset que impedían precisamente a la unidad operar dentro de Israel y prohíben a las autoridades israelíes mantener contactos oficiales con la agencia. El recurso fue presentado por 10 residentes palestinos junto con las organizaciones de derechos humanos, Abdalá y Gisha, mientras Ben-Gvir y Golddiv se oponen a la impugnación y acusan a la asociación de mantener vínculos con Hamas. Tras la audiencia, el ministro pidió al tribunal que rechazara las demandas y mantuviera en vigor esta legislación. Y mientras tanto, las fuerzas de defensa de Israel afirmaron este lunes haber matado a Mahmoud Fateh, comandante de la Brigada de los Campamentos Centrales del Frente Popular para la Liberación de Palestina. Según el ejército israelí, Fateh participó en el ataque del 7 de octubre de 2023 y entró en territorio israelí durante la ofensiva. Las fuerzas de defensa de Israel sostienen además que estuvo implicado en el cautiverio de Rom Braslavsky, retenido precisamente por estas fuerzas. En un mensaje publicado en X, el ejército afirmó que Fateh trataba recientemente de impulsar nuevos ataques contra militares y civiles israelíes y que fue eliminado con el objetivo de neutralizar esa amenaza. Además, las fuerzas precisamente de defensa de Israel que estaban anunciando este fallecimiento siguen muy pendientes de todo lo que esté ocurriendo en este respecto con el comandante de las fuerzas terrestres de la Guardia Revolucionaria de Irán, el general Muhammad Karami, que afirmó este lunes que el cuerpo militar está preparado para responder a cualquier amenaza en medio de las persistentes tensiones con Estados Unidos. Karami aseguró que la Guardia Revolucionaria puede hacer tanto a potencias extranjeras frente como a grupos terroristas mediante su superioridad en inteligencia, el uso de tecnología avanzada y sus capacidades científicas y militares. Las declaraciones se producen después de que el presidente estadounidense Donald Trump afirmase que había cancelado una ofensiva de gran envergadura contra Irán a petición de varios países del Golfo y del propio Teherán. Las autoridades iraníes han negado haber solicitado a Washington que suspendiera el ataque y sostienen además que no existen negociaciones directas con Estados Unidos. Además, las autoridades iraníes ejecutaron este lunes a dos hombres acusados de colaborar con el servicio de inteligencia israelí, el Mossad, según ha informado la agencia judicial Mizan. Los condenados, identificados como Omid Besad y Pouri Asadbad, habrían enviado a agentes israelíes coordenadas, imágenes e información sobre instalaciones militares y centros de seguridad de Irán a través de canales de comunicación vinculados al Mossad. De acuerdo con la versión oficial, ambos desarrollaron estas actividades durante el actual conflicto en Oriente Medio y también durante la denominada Guerra de los 12 Días, registrada en junio de 2025. La agencia señaló que los acusados actuaban bajo la apariencia de proyectos aparentemente sencillos, aunque en realidad desempeñaban funciones operativas sobre el terreno y participaban directamente en la transmisión de información al enemigo. Además, el ministro de Defensa de Israel, Israel Katz, provocó este domingo un enfrentamiento público con las fuerzas de defensa de Israel después de anunciar en televisión su intención de sustituir al responsable del mando central, encargado de las operaciones en la Cisjordania ocupada. Durante una entrevista, Katz afirmó que el general de división, Dado Bar Khalifa, reemplazaría al general Avi Bluth al frente de esta estructura militar. El ministro presentó el nombramiento como una decisión ya adoptada y destacó la trayectoria de Bar Khalifa durante las operaciones del ejército israelí. Sin embargo, pocas horas después, las fuerzas de defensa de Israel respondieron que el anuncio no había sido coordinado con el jefe del Estado Mayor, el teniente general Eyal Zamir, y subrayaron que no existe intención de relevar a Bluth en este momento. En un comunicado, el ejército defendió la actuación del actual comandante y señaló que cualquier cambio en puestos clave debe ser decidido por el jefe del Estado Mayor y aprobado conforme a los procedimientos establecidos.
2: אני אומר, מאחר ובלב הכי גם תוכנן, יש תעלוף דדו בר קליפה, שהיה מפקד אוגדה 36 בתמרון בצהל, והוא מדור הגיבורים והכרעה, ואני הודעתי שהחלטתי לממש את הכוונה ולמנות אותו לאלוף פיקוד מרכז, כי אני רוצה גם בצפון...
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3: השר ישראל כץ.
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0: רבה. Y mientras tanto, el ministro de Exteriores de Israel, Gideon Saar, rechazó las afirmaciones de que su país se encuentra en estos momentos aislado en el escenario internacional. Y las calificó de ridículas durante una entrevista concedida el domingo a Channel 14. Saar aseguró que numerosos países han expresado su interés en reforzar sus relaciones con Israel. Y citó como ejemplo la reciente visita del ministro de Exteriores de la República Democrática del Congo. Preguntado por las órdenes de arresto emitidas por la Orden Penal Internacional contra el primer ministro israelí, Benjamin Netanyahu, y el exministro de Defensa, Yoav Galant, el jefe de la diplomacia de Israel afirmó que precisamente su país continúa, junto con Estados Unidos, su campaña contra el tribunal. Asimismo, señaló que varios países se han retirado recientemente de la Corte Penal Internacional y defendió que ese proceso continúe en paralelo a las sanciones impuestas por Washington. Y mientras tanto, el embajador de Estados Unidos en Líbano, Mitchell Issa, ha afirmado que se siente alentado por el desarrollo de las conversaciones entre Israel y Líbano, en vísperas de una nueva ronda de negociaciones prevista para este martes en Roma. En un comunicado, Issa señaló que aún queda una gran cantidad de trabajo técnico para garantizar la seguridad de la población civil sobre el terreno y subrayó que ambas partes deben acordar un proceso claro y viable antes de avanzar hacia nuevas fases del diálogo. El diplomático estadounidense también destacó la importancia de avanzar con cautela para alcanzar un acuerdo sólido que permita que las futuras zonas piloto puedan implementarse de forma más eficiente y con mayores garantías. Todo mientras las declaraciones reflejan el respaldo de Washington al proceso de negociación entre Israel y Líbano, en un momento en el que ambas partes buscan reducir las tensiones y avanzar hacia mecanismos que refuercen la estabilidad en la frontera común.

Y atención, porque mientras tanto estábamos hablando precisamente de cómo Gianni Infantino está buscando el apoyo del presidente de los Estados Unidos para mantenerse como presidente de la FIFA, sobre todo después de que básicamente todo el mundo esté pidiendo su dimisión. Bien, pues Infantino lo ha conseguido, porque Donald Trump tiene previsto respaldar de forma decidida al presidente de la FIFA, a Gianni Infantino, ante la creciente presión que afronta para abandonar el cargo tras el fracaso de su controvertido plan para vender parte de los derechos comerciales del Mundial. Es lo que nos cuenta The Telegraph. De acuerdo con el diario británico, un alto cargo de la administración estadounidense aseguró que Trump hará todo lo posible para ayudar a Infantino, a quien considera, atención, responsable de haber organizado el mejor mundial de la historia. El apoyo llegaría en un momento especialmente delicado para el dirigente suizo, cuyo liderazgo está siendo cuestionado por numerosas federaciones a nivel internacional. Y por otro lado, el presidente de Ucrania, Volodymyr Zelensky, atención, porque decíamos que había nombrado a Umerov como nuevo jefe de inteligencia. Bien, pues ha destituido a Olga Stefanishina como embajadora de Ucrania en Estados Unidos, según un decreto presidencial publicado este lunes. La decisión forma parte de la reorganización de la estructura diplomática y de seguridad impulsada por el mandatario ucraniano en las últimas semanas, en un contexto marcado por la guerra con Rusia y con diversos cambios en altos cargos del gobierno. Por el momento, la presidencia ucraniana no ha explicado oficialmente los motivos de la destitución, ni ha anunciado quién asumirá el cargo al frente de la embajada en Washington, uno de los puestos precisamente diplomáticos más relevantes para Kiev, debido al respaldo político, militar y financiero que Estados Unidos está prestando a Ucrania.

Y finalmente nos tenemos que ir a España y concretamente a Ceuta porque el gobierno ha destituido a la funcionaria de la Moncloa que difundió la alerta emitida por el Departamento de Seguridad Nacional durante la crisis migratoria en Ceuta, según informa ABC. La decisión se produce en plena polémica por la gestión de la comunicación oficial de la emergencia. Según la información publicada, el Ejecutivo considera que la difusión de ese aviso no siguió los cauces establecidos y ha optado por relevar a la responsable de su distribución. La medida llega después de varios días de tensión política y mediática por la respuesta del Gobierno a la llegada masiva de migrantes a Ceuta. El cese se produce mientras el Ejecutivo mantiene activo el dispositivo de gestión de la crisis migratoria y continúa coordinando la actuación de las fuerzas y cuerpos de seguridad del Estado, el Ejército y las administraciones implicadas en la atención y retorno de los migrantes. Bueno, pues seguiremos muy pendientes de todo lo que está ocurriendo en Ceuta después de una pequeña pausa de publicidad aquí en Negocios Televisión.

0: Está con nosotros Lorenzo Ramírez. Lorenzo, ¿qué tal? Muy buenos días.
1: Buenos días, José Antonio, ¿qué tal? ¿Cómo estás? Bueno, esa es la gran clave, que la inteligencia artificial hoy en día no es rentable. La actuación de China en este episodio de la guerra comercial.
0: Muchísimas gracias, Lorenzo, como siempre, por toda esa fotografía hoy abundante, lo que está en la actualidad, que no para. ¡Buen día, buen negocio!
1: A ti también, buen día y nada, a disfrutar y a trabajar. Abrazo.

Porque esta China la espera, la espera, la espera para este entorno en el que pueda entender que ahora es el momento, ¿no? Rey Dalio ha dicho que estamos en el paso 9 de 13, ¿no? Alrededor de cómo podemos ir a un entorno de guerra mundial. Y señala precisamente que potencias como Reino Unido, Países Bajos en su momento o España tuvieron el problema alrededor de cuando se dieron cuenta de que ya no merecía la pena estar bajo la defensa o la protección de, por ejemplo, el Reino Unido. ¿Cuándo? Pues por ejemplo alrededor del Canal de Suez, ¿no? Cuando el Reino Unido vio que ya no podía defender todo aquello, ¿no? Por lo que vamos acercándonos, entrando, ¿no? Dice Ray Dalio, un escenario donde el orden mundial va a cambiar y va a cambiar de manera abrupta y va a cambiar de una manera en la que será difícil entender que el orden anterior se pudiera mantener aunque todavía no lo podamos ver, ¿no?

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1: Muy bien, pues buenas tardes a todos por acompañarnos esta tarde y muchas gracias también por participar en esta conversación. La verdad es que a mí me resulta muy importante que sea efectivamente una conversación. Confío en que haya preguntas. Y lo digo no a título formal. Hay una cosa en la que creo firmemente cuando pensamos en la libertad, y es que ninguna persona tiene toda la razón cuando habla acerca de la libertad. Podemos hablar, pero no llegaremos a una conclusión lógica, única, ¿verdad? Es más, algo que yo creo que falla acerca de las conversaciones que sí que mantenemos acerca de la libertad hoy día es que tienden a ser participadas en personas que están convencidas de que tienen toda la razón, que están absolutamente seguras de que es su libertad la que importa, están seguras al 100% de que lo que ellos quieren son exactamente las cosas que se merecen conseguir. Lo que voy a recalcar en esta ponencia es que esto no es exactamente lo que quiere decir la libertad. Si quiere decir algo la libertad, lo que tiene es que ver con las buenas cosas de la vida. Tiene que ver con aquello que valoramos. Es la capacidad, efectivamente, o el estado en el que nos encontramos para poder creer en las cosas buenas, combinar las cosas buenas, conseguir que las cosas buenas afloren. Si viviéramos en una sociedad de personas libres, no estaríamos peleándonos, no estaríamos insistiendo en que nosotros tenemos razón, no estaríamos enfadados todo el rato. Esto es lo que yo planteo. Y voy a empezar planteando efectivamente las cosas desde el punto en el que nos encontramos ahora mismo en Estados Unidos. Radical, ¿verdad? Ahora mismo, en este momento. Un grupo pequeño de personas que están muy enfadadas y que están seguras de que tienen razón y que actúan de manera impulsiva y que resulta que son muy ricos, están ahora mismo destruyendo mi gobierno, pero desde dentro además. Y cuando digo destruyen mi gobierno, no estoy hablando de manera artificial, no es una metáfora, es una realidad. Hemos llegado a un momento tal en el que el gobierno más grande del mundo está siendo desmontado a propósito y sin ninguna vergüenza por un grupo de personas tremendamente, tremendamente acaudaladas. Y lo que quiero decir aquí es que, aparte de que es sorprendente y debería de sorprendernos, es que no sorprende. Si seguimos la lógica de la libertad negativa, que es como se suele comentar la libertad, y esto sobre todo en la parte del mundo que es angloparlante, si nos ceñimos a la lógica de la libertad negativa, no nos va a sorprender ver que aquí es donde acabamos. O para decir las cosas de forma más esperanzadora, si entendiéramos correctamente el sentido de la libertad, si fuera el sentido positivo, que es el que yo prefiero, quizás acabaríamos con una forma muy superior de política, en última instancia. Así que vamos a aprovechar para comentar lo que está pasando en Estados Unidos, porque no sé hasta qué punto en la prensa española se ha seguido muy de cerca. Está pasando muy deprisa, muy deprisa. Lo que está pasando en Estados Unidos ahora mismo es que un grupo de hombres jóvenes que trabajan para el oligarca Elon Musk, que es archimultitrillonario, que no ocupa ningún cargo oficial en Estados Unidos, que no ha sido elegido, un grupo pequeño, reducido de hombres jóvenes, han penetrado los despachos más importantes del gobierno federal de Estados Unidos de América. Han asumido el control de importantes sistemas digitales que inciden sobre el funcionamiento de mi gobierno, incluido el sistema de pagos. De forma tal que ellos, este pequeño grupo de personas que no han sido elegidas democráticamente, que no son empleados del gobierno, un grupo pequeño, pueden interrumpir pagos. Esto puede parecer muy técnico, pero no lo es. Si el Parlamento aprueba una ley, pero alguien que tiene 19 años puede impedir que se hagan los pagos, entonces el Congreso carece de poder, ya no hay poder. Y si no tiene poder, entonces los electores carecen de poder también. Y no es una propuesta teórica, no. Hay una serie de leyes que han sido aprobadas en Estados Unidos. Ahora mismo, según hablamos, están siendo eliminadas literalmente, de nuevo por un grupo pequeño de hombres jóvenes que trabajan para un oligarca que efectivamente no ocupa cargo electo. Impiden que estas leyes funcionen de forma tal que nuestro Congreso carece de sentido y, por tanto, nuestros votos carecen de sentido y nuestra condición de ciudadanos también carece de sentido. Así que dentro del gobierno de Estados Unidos de América nos enfrentamos a lo que verdaderamente es un golpe de Estado. Si pensamos golpe de Estado, ¿en qué pensamos? Pues pensamos en coroneles, en generales, con un grupo de hombres armados, con algún carro de combate. Bueno, si el golpe de Estado hubiera sido así, no hubiera funcionado. Si te acercas al Departamento del Tesoro en Estados Unidos con 100 hombres armados, pues no vas a conseguir el objetivo, ¿no? Pero si te acercas con un grupo de gente que habla rápido, que dicen que están avalados por el presidente y que son empleados del hombre más rico del mundo, pues a lo mejor no parece un golpe de Estado, el típico de las películas, pero es el tipo de golpe de Estado que puede conseguir el objetivo. Así que a medida que llegamos a apreciar estas noticias, yo lo que digo es que es sorprendente, pero no del todo. Nos impacta, pero tiene su lógica si pensamos en la libertad negativa. Y se ve, efectivamente, se ve que cuaja en las personas que están detrás de este golpe de Estado. Vamos a ver un pequeño ejemplo de lo que está pasando. Parece una nimiedad, pero vamos a ver hasta qué punto tiene sentido. Vamos a ello. En Estados Unidos, durante unos cuantos últimos años, recientemente, hemos podido pagar los impuestos nosotros solos. Está muy bien. Te subes a la página web, das tus datos, das a la tecla y pagas tus impuestos. En España seguro que también es así. ¿Verdad que sí? Sí. Bueno, para nosotros, cualquier cosa que podamos hacer sin pagarle nada a un experto nos parece fantástico. Bueno, pues una de las primeras cosas que ha hecho Elon Musk ha sido, y esto lo dice él, ha sido eliminarlo. Es decir, que los americanos, dentro de 2 meses, a no ser que pase algo, dentro de 2 meses, cuando los americanos en abril tengan que pagar sus impuestos, no lo vamos a poder hacer nosotros solos. Vamos a tener que utilizar a expertos, vamos a tener que contratar a empresas. Ahora, desde el punto de vista de la libertad, tal y como se presenta en Estados Unidos, y hablo aquí de esta libertad negativa, no ha pasado nada malo. Desde el punto de vista de la libertad negativa, pues la libertad es que yo me enfrente al gobierno, ¿no? Desde el punto de vista de la libertad negativa, el gobierno no puede hacer nada bueno. Así que cuando Musk explicó lo que había hecho, y como digo, es un ejemplo, y así nos hacemos una idea de la ideología, cuando él explicó lo que había hecho, dijo, este servicio era excesivo por parte del gobierno. El gobierno estaba diciéndote lo que tenías que hacer. De hecho, no, no, el gobierno estaba facilitando las cosas. El gobierno te lo ponía más fácil, pero en la ideología de la libertad negativa, el gobierno no puede hacer nada para ti. Todo lo que hace el gobierno va a ser malo. La ideología de esta libertad negativa, tal y como es en Estados Unidos, es un algoritmo, podemos decir. Da respuesta a todas las preguntas, ¿no? Gobierno mal. Impulsos bien. Así que lo único en esta ideología, lo único que puede oprimirte va a ser el gobierno. Así que esto de que ahora tener que pagarle dinero a un contable para que presente tus impuestos está muy bien, porque las empresas no te van a oprimir. Solamente el gobierno, con esta interferencia debido a un alcance extraordinario, te va a poder oprimir. Y así, si las empresas no pueden, pues no pasa nada, nada, ¿sí? Si una persona muy rica, que es dueño de muchas empresas, destruye el gobierno. No ha pasado nada malo. No ha pasado nada malo porque el gobierno está ahí para oprimirte, dice. En fin, a mí me gustaría que esto no fuera así, pero esta es la lógica a la que se están ateniendo, es la lógica que se está ejecutando. a ojos vista, un oligarca está horadando el gobierno, alineado con unas ideas que son populares y que creo son ideas aceptadas en Estados Unidos y más.

concepto de lo que es dignidad humana. ¿Qué es una persona? Una persona es alguien que se opone a algo, ¿no? No estamos hablando de dignidad, ¿no? No hay ningún rasgo de complejidad, no hay capas, no hay humanidad. Si los seres humanos somos entidades que vamos chocándonos contra barreras, pues somos más o menos como bolas de billar, ¿no? Somos un objeto físico que bota y rebota contra las paredes. Y exactamente así es como nos ve Elon Musk a todos nosotros, a vosotros, a mí. Nosotros somos objetos físicos y punto. Y en su interpretación de lo que es la política, lo único que se hace con nosotros es darnos instrucciones acerca de contra qué vamos a votar y rebotar. Así que a lo mejor empezamos pensando, ah, sí, yo contra el gobierno. Y antes de que nos queramos dar cuenta, nos van a decir, no, nosotros contra el gobierno, no, nosotros contra el vecino. Y luego, nosotros contra los inmigrantes. Y al poco, nosotros ante los hechos, contra los hechos. Y así, esta idea de la libertad negativa nos lleva rápidamente, sin pausa, sin barreras, nos lleva al fascismo. Y esto es lo que estamos viendo. Si no hubiera concepto de lo que es el ser humano, si solamente estamos hablando de barreras, estamos intercambiando unas ideas políticas que se prestan a la destrucción del gobierno y también al trato de seres humanos como agentes de destrucción, sin más. Y esto es efectivamente lo que está sucediendo. Si la libertad es negativa, o sea, si es uno contra algo, entonces no hay derechos como tales, porque el derecho ha de ser positivo. El derecho tiene que ser derecho a algo. Derechos que tienen que ver con el hecho de que somos seres humanos. Esta realidad de que puedes estar en contra de algo, pero se te puede movilizar, manipular para que estés en contra de algo. Esto no nos hace pensar en ninguna dignidad, ¿verdad? Los robots también pueden ser movilizados contra cosas, objetos, animales, los animales también se pueden movilizar. La capacidad de enfrentarse a algo no es un rasgo especialmente humano. Así que estaríamos de acuerdo y diríamos, sí, la libertad parece que es estar en contra de. Aceptamos una interpretación de la libertad en la que los humanos no somos especiales. Y si esto fuera así, no ha pasado nada malo en Estados Unidos. Si no hay dignidad especial, si somos meros objetos, entonces el hecho de que nuestros representantes elegidos carecen de poder no importa. Porque además deberíamos de tener derecho a tener estos representantes. El hecho de que estos jovenzuelos tengan acceso a datos particulares, financieros, de todos los ciudadanos de Estados Unidos, no hay ningún problema. No hay ninguna dignidad especial. Somos objetos, sin más. Somos cosas que se pueden movilizar contra otras cosas. Así que el hecho de que Musk pueda darle a la tecla y saber cuánto dinero tiene cada persona en Estados Unidos, que puede darle a una tecla y puede saber cuál es, por ejemplo, el número de seguridad social de todos los americanos. De nuevo, si es libertad negativa, pues no hay ningún problema. Él no es el gobierno. O sea que no está desatendiendo tus derechos, no está no cumpliendo. Y nosotros tampoco somos especiales, somos objetos que votamos y rebotamos, así que no hay derecho nuestro que pueda ser anulado. Lo que digo es que hay una cierta consistencia, ¿verdad? Una consistencia intelectual. La hay, esta idea de la libertad negativa. No tiende como muchas personas piensan que tiende. La situación en la que se encuentra Estados Unidos ahora mismo, en febrero del 2025, que es la destrucción de un gobierno que funciona a instancias de un oligarca y un grupo, un puñado de ricos. Y son estas situaciones tan extremas, creo yo, lo indico, lo comento en el libro, que deberían de desvelar el sentido común. En nuestras vidas cotidianas, yo creo que es muy fácil que nosotros nos veamos convencidos por ideas que no funcionan de verdad. Por ejemplo, la idea de la libertad negativa. Es muy fácil decir, sí, sí, el gobierno siempre es un problema, ¿verdad? Sin pensar un poquito más allá. Es fácil decir, bueno, pues yo tengo razón y es la barrera exterior la que está equivocada. Pero los ejemplos más extremos, creo yo, nos llevan a plantearnos otro tipo de sentido común.

0: común. Así que vamos a ver un ejemplo extremo. ¿Qué es lo que todos tenemos en común con Musk? ¿Qué es lo que todos tenemos en común con Donald Trump? Pues lo que tenemos en común con ellos es que nacimos. Eso sí que lo tenemos en común. Y es el lugar sensato donde podemos iniciar una conversación acerca de la libertad. Si empezamos hablando acerca de la libertad y empezamos hablando de aquello que compartimos, es que todos hemos nacido y todos hemos nacido además incapaces, hemos nacido dependientes, hemos nacido necesitando a otras criaturas, pues entonces la conversación va a ser muy, muy distinta cuando hablamos de la libertad. Cuando hablamos de la libertad negativa, pues vamos a pensar que ya somos capaces, tenemos ideas, podemos sobrevivir. Y esto está todo en el trasfondo. Nos oponemos a algo que nos rodea. Hemos nacido desvalidos. Pero para que un humano sea libre, hay mucho trabajo, muchos esfuerzos. Las personas no pueden existir como tales sin una sociedad que les rodee. O sea que si la libertad va a tener sentido, entonces la libertad no puede ser un análisis de la persona recién creada y los desafíos. Tiene que ser una conversación acerca de aquello que uno necesita tener para, como persona, poder llegar a ser libre. Es un ejemplo extremo, ¿verdad? Aquellos que habéis visto un parto, aquellas que habéis parido, sabéis que es un momento extremo de la vida, pero es muy típico que sea el punto de arranque para una conversación acerca de la libertad. Y luego hay otros ejemplos extremos también. Hablaríamos aquí de la muerte. No debería de haber dicho la cosa. Hay otra cosa que compartimos. Compartimos con Donald Trump y con Elon Musk y con todos los demás, y es que todos vamos a morir. Y esto nos ayuda, ¿verdad?, a pensar acerca de estas cosas. Y es muy llamativo pensar que algunos de mis conocidos oligarcas en Estados Unidos piensan que no van a morir. Atentos, están equivocados, se confunden, pero es muy importante. Es una limitación que tenemos que tener presentes. Si sabemos que nacemos, si sabemos que morimos, sabemos que hay un tiempo limitado, y pensamos de una manera acerca de la libertad. Pensamos, sí que hay límites. ¿Cómo puedo transformar los límites en posibilidades? Si pensamos, bueno, no nací y no voy a morir, pues el planteamiento acerca de la libertad va a ser muy distinto. Ese planteamiento va a ser, necesito protección de los peligros, pero quiero todo lo que quiero. Y así llegas a otro punto. Pero los ejemplos acerca de la muerte son ejemplos históricos y de momentos contemporáneos, además. Son muy útiles porque nos permiten llegar a una interpretación más positiva de la libertad. Por ejemplo, el holocausto de los judíos europeos. Yo llevo hablando acerca de este hecho. Estaba en Estocolmo hace unos días y estaban conmemorando efectivamente el holocausto, ¿verdad? Y se me pidió que participara en estas ceremonias. Así que estuve pensando en el holocausto en relación con estas ideas acerca de la libertad. Y pensé en algunos documentos fuente que tuve ocasión de leer cuando trabajaba sobre el holocausto y tienen que ver con lo que llamamos la liberación de los campos de concentración. Es muy tentador hablar acerca de esta liberación, porque todo el mundo prácticamente conmemora el holocausto a finales de enero y habla acerca de Auschwitz, ese momento.
1: Me gustaría decir que eso no es correcto, que esos lugares nunca se pudieron liberar, que la liberación no se aplica. Y la razón por la que lo digo es porque es lo que decían las enfermeras y los médicos. Y aquí hay que prestar atención a las enfermeras y a los médicos. Cuando llegaron a los campos liberados, entre comillas, en mayo o junio del 45, escribieron en sus epistolares o

o en sus diarios diciendo: liberación no es la palabra apropiada. ¿Qué querían decir con ello? Lo que querían decir era que para los supervivientes la libertad no era el concepto relevante, o bueno, al menos no lo sería hasta que estuvieran alimentados, hasta que hubieran tratado sus enfermedades, hasta que su trauma físico y psicológico se hubiera tratado. Y si pensamos esto por un segundo, tiene sentido. La idea de liberar un campo de concentración pone de manifiesto que en el momento en el que echamos a los torturadores y llega el ejército apropiado, todo el mundo está contento y lleno de vida. Pero esa no fue la situación de un momento a otro, de un día para otro. La realidad era que los supervivientes de los campos de concentración necesitaban muchísima ayuda. Y si ustedes, como yo, han estado prestando atención, han estado leyendo, han visto los testimonios de los supervivientes del Holocausto de finales de los 50 hasta ahora, pueden ver que gran parte de ese trauma sigue con la gente. Y vemos que la libertad no es un tema de sí o no, arriba, abajo, o que haya una panacea. La libertad no es un proyecto. Y el tema es que lo que vemos en esta situación tan extrema es relevante en nuestro día a día. Es como pensar en el parto. Si pensamos en la supervivencia, el nacimiento nos lleva a la misma conclusión, y es que aquello que es cierto de los supervivientes de los campos de concentración es cierto del resto de nosotros. Nadie puede verse libre de un problema. Lo que pone de manifiesto el campo de concentración es un extremo que, independientemente de lo grande que sea el problema, del mal, lo grande que sea el mal, retirar ese mal no es lo mismo que liberar, y esto es lo mismo para mayores y menores males. Podemos vernos oprimidos de una manera u otra, pero retirar esa opresión, aunque necesario, no es lo mismo que liberar. Para que alguien esté liberado, tiene que saber lo que quiere, lo que necesita, lo que es bueno en su mundo. Y necesita otras personas que le ayuden, necesita un entorno en el que esto sea posible. Simplemente deshacerse del mal no es suficiente. En mi propia vida, hace poco, las experiencias que me han ayudado a entender esto han estado presentes en Ucrania. Así que en Ucrania hay una palabra muy útil en ucraniano que es desocupación, que no existe en inglés exactamente. Desocupación en castellano es una palabra muy útil porque desocupación, que es una palabra que en inglés me acabo de inventar, no es lo mismo que liberación. Hay un espacio entre la desocupación y la liberación. Así que cuando los ucranianos utilizan el término desocupación, lo que están especificando es: hemos echado a los rusos. Así que ya no hay salas de tortura, ya no se está ejecutando a la gente. Ya no hay. La desocupación no es lo mismo que la liberación. Tiene una palabra para liberación. Pero la palabra desocupación crea un espacio en el que podemos preguntarnos cuál es la diferencia. Para los ucranianos, normalmente es muy interesante lo sensato que es la diferencia entre desocupación y liberación. Hemos echado a los rusos, pero no estamos liberados hasta que los trenes están en marcha otra vez. No estás liberado hasta que las carreteras están limpias, hasta que vuelve a haber parques infantiles, cosas que normalmente no asociamos con la libertad, pero que son fundamentales para lo que consideran liberación. Y estoy completamente de acuerdo con ellos. Y esto es algo que he visto al visitar zonas desocupadas en estos últimos años. Estos conceptos, estas ideas, estoy usando punto de partida ucranianos en el día a día. Esto es algo que entendemos de manera instintiva rápidamente al visitar un sitio. Así que Enyahedne, que es una pequeña ciudad en el norte de Ucrania, la población entera estuvo bajo el yugo de la ocupación rusa. Todo el pueblo estuvo en un sótano. No tenían suficiente comida, no tenían agua.
mucha gente murió por enfermedad, por el hacinamiento, y se ejecutó a muchas personas, evidentemente, a lo largo de este proceso. Y luego llegó el ejército ucraniano y echó al ejército ruso. Las personas que sobrevivieron a esto no fueron liberadas. Su pueblo fue desocupado, y esto es algo que se ve si visitamos las escuelas. La escuela da la sensación de estar poseída, maldita. Hay pintadas de los rusos, gran parte de ella ha sido destruida. En el sótano hay una lista a un lado del marco de todas las personas que fallecieron y una lista al otro lado de toda la gente que fue asesinada, que ejecutaron. Y en las paredes del sótano está lo que escribían los niños mientras se distraían en ese sótano. Y son, bueno, conmovedoras y duras, pero no son la clase de mensajes que quieres ver escrito en una escuela. No es algo que un niño debiera escribir. Y es algo que no se debiera, que se ve en esta escuela. Y mientras estos niños no tengan acceso a su escuela, no podemos decir que esa ciudad está librada. Cuando salí de la ciudad, la persona, el hombre que me dio la llave para visitar el colegio, me pidió ayuda para construir un parque infantil. Y pensé, bueno, acaban de echar a los rusos, hay una guerra en marcha, están lanzando misiles, hay gente muriendo, ¿por qué quiere construir un parque infantil? Pero la respuesta es la libertad, la liberación. Solo porque se haya purgado el mal no significa que la gente sea libre. Necesitan mucho para ser libres, y para él y para una gran parte de los adultos era necesario tener un parque infantil, porque los niños necesitan un sitio en el que estar si quieren crecer como personas libres. Esta clase de ejemplos se revelan una y otra y otra y otra vez si visitamos estos lugares en los que la guerra ha cambiado, en los que un ejército, una fuerza de ocupación ha sido expulsada. Otro ejemplo fue en Posaprokovsk, al sur de Ucrania. Visité a una mujer, María, que vivía en un cobertizo de aluminio corrugado 10 metros más allá de su casa, que estaba completamente derruida. Su casa estaba derruida. Todas las casas en el pueblo están derruidas. Es lo que pasa en Ucrania. La guerra está destruyendo todas las residencias. Y la visité. Y me dio la bienvenida, fue amable, hospitalaria, quería que viera cómo había decorado su cobertizo. Y lo había decorado muy bien, tenía una manta, tenía botellas de agua, tenía un libro que estaba leyendo. Había hecho todo lo posible con la situación, y la situación era que era una mujer de 85 años viviendo por su cuenta y con problemas. Su pueblo había sido desocupado, pero ella no sería libre hasta que se retiraran los escombros entre su cobertizo y la carretera. Ella usaba un andador y no podía llegar a la calzada. Los autobuses no pasaban, así que no podía ir a hacer la compra. Hasta que los autobuses no pasen, no puede ser libre. Y estos ejemplos extremos son ejemplos extremos de lo que está pasando en... muy extremos comparado a lo que está pasando. Son ejemplos extremos lo que estamos viendo en Estados Unidos, lo que estamos viendo en las guerras, de los genocidios y la guerra. Yo creo que nos llevan a tener un sentido común, y el sentido común es que la libertad tiene que tener un lado positivo. Y cuando digo esto, no quiero decir que no haya tal cosa como libertad negativa. Lo que quiero decir es que la libertad negativa solo importa como una parte de la libertad positiva. Si tenemos un muro delante, lo importante no es el muro. Lo importante eres tú. Si hay concertinas alrededor de ello, lo importante no es el alambre de espino. Eres tú. La razón por la que nos importa el muro y el alambre de espino es por todo aquello en lo que nos podemos convertir. Y cuando echamos abajo el muro y cortamos la concertina, todo lo libre que podremos ser dependerá de miles de otras cosas, más allá de estas barreras. Así que lo que quiero decir en términos filosóficos es que la libertad ha de ser positiva, dado el mundo en el que vivimos y una colección de realidades éticas. Y ahora
Voy a cambiarlo.

al lado más filosófico y ético de esta conversación. Normalmente pensamos que hay dos tipos de libertad: libertad positiva y libertad negativa, y que son distintas. Mi profesor Noxford, Isaiah Berlin, escribió un famoso ensayo sobre las dos tradiciones de la libertad, negativa y positiva. No creo que esto sea así. Yo creo que la libertad negativa es un elemento de la libertad positiva. Es una condición necesaria para la libertad positiva. El caso en defensa de la libertad positiva suele ir así. Fase 1. Hay cosas buenas en el mundo. La justicia es buena, la belleza es buena, la integridad es buena. La lealtad, la honestidad, todo esto es bueno y es real. No son reales de la misma manera que este atrio o que este micrófono, pero no por ello son menos reales, son reales de otra manera. Es realismo moral. El segundo aspecto del caso filosófico es el pluralismo moral. Esto es, hay muchas cosas buenas, no solo una. Así que si pensamos que todas las cosas buenas se combinan en una única cosa buena, eres un totalitario. El pluralismo moral, y estaré encantado de hablar de esto más adelante, lo importante es que el pluralismo moral, yo creo que de manera indiscutible, hay muchas cosas que son buenas. No hay manera de traducir la piedad a consistencia, no hay manera de reducir la espontaneidad para que se convierta en puntualidad. Estas son cosas distintas. No encajan entre sí, no son compatibles. Esto no es una receta en la que podemos incluir estos elementos y tenemos una tarta de libertad. Esto no se combina. Y este es el tercer aspecto. Hay un tipo de aritmética o geometría que funciona con los bienes morales que es distinta al mundo moral, al mundo físico. En el mundo físico puedo decir, espero me disculpen, esta sala es más pequeña que la sala en la que hablé en Barcelona anoche. Y esto sería objetivamente cierto. Veo que hay gente en primera línea que está un poco incómoda, lo siento mucho. Pero no puedo decir, nadie puede decir que la lealtad es más grande que la honestidad o mejor que la honestidad. Son distintas. No podemos decir que uno es mejor o más grande que la otra. La matemática y la física no se aplican en el mundo moral. En el mundo moral tenemos que tomar decisiones subjetivas. No hay una norma que podamos seguir que nos vaya a decir cuándo debemos ser una cosa u otra. La tensión es irreductible, siempre estará ahí. Así que, bueno, la consistencia es buena. Es bueno ser consistente. Pero la piedad también es buena. Creo que todo el mundo estaría de acuerdo, pero la piedad es, por definición, inconsistente. Ser piadoso significa hacer una excepción. La puntualidad es buena, como hemos dicho. Estoy muy contento de que todos ustedes hayan llegado aquí a la hora. La espontaneidad también es positiva. Pero si alguien es espontáneo, no siempre será puntual. La lealtad es buena. La honestidad es buena. Sí, después de la charla, cuando estoy firmando libros, me dicen, profesor Snyder, tiene un aspecto maravilloso. ¿Es honestidad? ¿Es lealtad? Los bienes morales no terminan de encajar entre sí. Sí que la naturaleza del universo moral nos lleva a un territorio distinto. Y, de hecho, pueden ver, esto es un argumento en contra de la libertad negativa. La libertad negativa quiere que seamos objetos físicos y que el único problema más sean los muros. Y esto, la metafísica no tiene que jugar un papel. Pero, de hecho, si hay cosas buenas y estas cosas buenas son reales y no todas encajan y se nos fuerza a tomar decisiones humanas subjetivas, entonces estamos en una situación distinta. Somos capaces de estar en una realidad distinta en la que tomamos nuestras propias decisiones y que, por tanto, al reafirmar distintos valores morales, nos convertimos en criaturas distintas, nos convertimos en criaturas impredecibles, nos convertimos en criaturas con personalidad, con un carácter moral. Así que este es el caso positivo a favor de la libertad a tema filosófico y podemos ver que es distinto del caso negativo. El caso negativo

Dice que suele decir que estoy bien como estoy. Pero la libertad negativa no tiene que reconocer que hay valores, no tiene que reconocer la realidad de los valores. Dice, estoy bien como estoy, si quiero comprar algo, eso es bueno. Haga lo que haga, tiene que ser racional de una forma u otra. Mientras que en el mundo de la libertad positiva damos un salto y aceptamos que hay cosas buenas en el mundo. Y si les parece extraño que diga sistemáticamente que hay cosas buenas en el mundo, espero que estén de acuerdo conmigo en que la vida es mejor que la muerte, que el placer es mejor que el sufrimiento, que la integridad es mejor que la mentira. Pero en el momento en el que ustedes están de acuerdo conmigo, hemos llevado la conversación a un entorno en el que la política ya no suele aplicar. No podemos tener libertad cinética. Y en el momento en el que intentamos llevar a cabo la libertad cinética, estamos en un mundo de libertad negativa y rápidamente va a haber un oligarca en su gobierno desmontándolo. Son un par de pequeños pasos. El segundo caso a favor de la libertad positiva está relacionado con la clase de criatura que somos. Como he mencionado antes, el hecho de que seamos humanos y que estamos limitados y que vivimos en determinados tipos de cuerpos, esto tiene una colección de implicaciones. Uno de ellas es que somos libres de hacer solo las cosas que sabemos hacer. Me doy cuenta de que esto puede sonar un poco decepcionante porque si pasamos un montón de tiempo viviendo en la cultura estadounidense o han visto muchas de nuestras películas, les han dicho que todo es posible. Es un eslogan muy popular. Vuelve una y otra vez. Y ahora que les he descubierto el pastel de que todos nos vamos a morir, no me siento muy incómodo descubriendo otro pastel. Y es que, bueno, no todo es posible. Y cuando la gente les dice que todo es posible, es un preludio para la siguiente jugada, que es que nada es posible. Así es como funciona. Porque si les dicen que todo es posible, de pronto descubrirán que eso no es cierto. Y pasarán a estar en un momento, bueno, de malestar. Y bueno, la política es así. Los 90 y los 2000 fueron un momento en el que se nos dijo que el comunismo se había acabado, que todo era posible, que el pasado no importaba. Y cuando eso resultó no ser cierto, Estados Unidos invade a Irak, o hay una crisis financiera, o la movilidad social se queda en encefalograma plano. El movimiento más sencillo es pensar que nada es posible. Es, bueno, malestar y carencia de futuro, que yo creo que es donde nos encontramos ahora. Así que la libertad está relacionada con que algunas cosas son posibles y cuanto más capaces seamos, más libres somos. Y bueno, cuando echamos un vistazo a la clase de criaturas sociológicas y neurológicas que somos, es decir, si queremos pensar en la clase de criaturas que somos, no podemos pensar solo en los muros y en los gobiernos y estar buscando cosas a las que oponernos. Tenemos que encontrar maneras de hacernos más capaces cuando son, bueno, mayores, mediana edad. En todo momento de la vida, la libertad es un tema de capacidades. La libertad es física. Hay una segunda manera en la que la materialidad de todo esto es muy significativa y está relacionado con el conocimiento propio. Para poder ser libres, y yo creo que todo el mundo estará de acuerdo con nosotros, para poder ser libres tenemos que conocernos. Tenemos que saber lo que queremos, tenemos que saber lo que valoramos, tenemos que. Incluso un abogado de la libertad negativa tiene, diría que uno ha de conocer sus propios intereses. Pero el tema es que, para todos aquellos que están en relaciones, esto es muy importante, el tema está en que se nos da muy mal entendernos a nosotros mismos. No es una capacidad particularmente humana conocernos. No se nos da bien. Y si dudan de lo que digo, pregúntenle a su pareja, pregúntenle a su madre cómo de bien se conocen, pregúntenle a alguien que les conozca bien. Y no lo digo de broma, sino en serio. Por norma general,
El argumento esencial para la libertad positiva es que no puede crear un individuo, una persona no puede crear un individuo, un bebé no puede convertirse en un hombre libre, en un humano libre por su cuenta. Un joven, hacen falta colegios, calzadas, una persona mayor, todas necesita esta clase de apoyos. No podemos crear a un individuo con un individuo. Solo podemos crear un individuo con la ayuda de la sociedad. Si no, es imposible. Y creer cualquier otra cosa es una ilusión mortal que lleva a un dominio tiránico. Y lo que quiero decir con esto es que, asumiendo que para ser libres tenemos que conocernos, que yo creo que tiene sentido, la única manera de hacer esto es escuchar a los demás. Y la única manera en la que escuchamos a otras personas es si creemos que son personas como nosotros. La única manera de conocernos es a través de la empatía y de ver el mundo a través de otras personas y ver el mundo a través de los ojos de los demás. Y es fácil decir, pero es muy difícil de hacer. Pero lo que quiero decir es, todos nosotros vivimos con, bueno, con espinaca entre los dientes metafóricos, y todos necesitamos que alguien nos diga que lo tenemos. Todos necesitamos que otra persona vea la paja en nuestros ojos. Y tenemos que confiar en que, y no podemos confiar en que la gente nos va a decir lo que pasa con nosotros, a no ser que creamos que son reales de la misma manera que nosotros somos así. La persona que dijo esto fue Edith Stein, que es un filósofo alemán y judío que fue ejecutada. Fue Edith Stein que fue ejecutada en el Holocausto, en Auschwitz, y ella también vino de una situación extrema. Fue una enfermera durante la Gran Guerra, en la Primera Guerra Mundial. Y mes tras mes estaba cuidando hombres destrozados. Y decía, creo en su realidad porque veo sus cuerpos como el mío, como cuerpos vulnerables. Así que veo que son reales. Y como veo que son reales, puedo empatizar con ellos. Así que puedo aprender y empatizar con y de ellos. Así que lo que les quiero decir es, nos hace falta una teoría del conocimiento. Nuestra teoría del conocimiento de la libertad tiene que involucrar a los demás. Y tanto en cuanto vivimos aislados de los demás, incapaces, mientras veamos incapaces de confiar y veamos aislados, solos, delante de ordenadores que algorítmicamente nos regurgitan cosas en las que ya creemos, nuestras posturas del mundo y que nos reflejan nuestra imagen propia normalmente fallida, nunca podremos ser libres. Así que, bueno, antes de terminar esto, si tengo razón, y estos ejemplos tan extremos les han servido, si tengo razón de que la libertad es positiva filosóficamente, si tengo razón con que la libertad es positiva de manera corpórea y empática, yo creo que la libertad también es positiva de manera política. Y lo que quiero decir es, la libertad se convierte en aquello que justifica el gobierno. Así que, bueno, en mi país, o en inglés, al menos en las conversaciones, hay siempre en las conversaciones políticas hay una tensión enorme entre el gobierno y la libertad. Como todos los binarios, es muy cómodo. Los humanos se sienten muy cómodos cuando se nos presentan dos opciones. Esta clase de pensamiento binario es una característica de la no libertad, y no es así. La libertad y el gobierno no se oponen. Podemos tener buenos gobiernos y malos gobiernos. Podemos tener gobiernos que liberan y gobiernos tiránicos. La prueba de fuego para un gobierno es si crea las condiciones para que la gente sea libre. Yo creo, personalmente, creo que esta es la única manera. Eso es lo único que puede hacer un gobierno. Esto justifica un gobierno bastante grande, pero no justifica muchas cosas que un gobierno puede hacer. Si es cierto, tal y como he dicho, para poder crear individuos necesitamos esfuerzos colectivos. El gobierno
es esa agencia que en una sociedad grande permite que se lleve a cabo este trabajo colectivo y, por tanto, hace que la libertad sea posible. Así que hay una tensión entre gobierno y libertad. Y una conclusión de esto es que una de las tensiones que se nos ha enseñado que las barreras imposibles no son reales, como por ejemplo la tensión entre seguridad y libertad. Una de las cosas que se nos enseña, al menos en inglés, a lo mejor es distinto aquí, es que vivimos en una lucha constante entre libertad y seguridad, y no es así. Los casos en los que la libertad y la seguridad están en tensión son bastante esotéricos y bastante excepcionales. Un 99% de las veces, si puedo garantizar la seguridad a la gente, les estoy garantizando más libertad. Y normalmente, si garantizo libertad, ofrezco mayor seguridad. Casi nunca hay tensión entre estos dos aspectos. Una de las cosas que me dijo el presidente ucraniano que se quedó en mi cabeza, que tiene sentido, cuando desocupamos un pueblo, traemos tanto libertad como seguridad. Y por supuesto, así es, tanto la libertad como la seguridad llegan al mismo tiempo. Así que creo que gran parte de los problemas que creemos tener con libertad no son intelectualmente reales. Creo que se nos han forzado y creo que la libertad, con una justificación para el gobierno, que es lo que digo en el medio del libro, si es una justificación para el gobierno, esto podría ser un concepto que nos permite pensar de manera distinta en nuestra política. Así que en Estados Unidos la libertad casi siempre ha estado captado por la derecha y hasta cierto punto por la extrema derecha. Y hay un problema con ello. Y es que la manera en la que utilizan el término libertad, básicamente están hablando del derecho individual de seguir sus instintos en contra de otros individuos. Así que, por ejemplo, libertad de expresión. En la derecha estadounidense y hasta cierto punto en el diálogo estadounidense en general, la libertad de expresión significa estoy muy enfadado y tengo 100 mil millones de dólares y tengo una red social a mi disposición, así que debiera asegurarme de que mis posturas enfadadas alcancen a 1.400 millones de personas y no solo a 1.300 millones de personas. La libertad de expresión en Estados Unidos se entiende como que el gobierno no les permite decir lo que quieren. Y por supuesto es malo si el gobierno no le permite a alguien hablar de lo que cree. Pero si pensamos en la libertad de expresión solo de esa manera, si no pensamos en la persona, sino en lo que se está diciendo, nos encontramos en una posición ridícula. Les voy a explicar esto. En nuestro mundo casi ninguna de las cosas que decimos es humana, de lo que en el día a día, la mayoría de lo que vemos, la mayoría de cosas que se dicen y se comparten, no vienen de una persona directamente. Y sin embargo, cuando hablamos de la libertad de expresión, en la derecha lo que nos preocupa es la capacidad de Internet que llegue a las personas. Sin embargo, la única manera de pensar en esto es porque nos olvidamos de la persona. ¿En qué consiste la libertad de expresión? La razón por la que tenemos libertad de expresión no es porque es físicamente peligroso para las personas menos poderosas decir la verdad, decirle la verdad a gente más poderosa. Esa es la razón histórica y, de hecho, la única justificación real para la libertad de expresión. La única razón por la que merece la pena tener libertad de expresión es para proteger los cuerpos de los menos vulnerables cuando le dicen la verdad a aquellos que tienen más poder. Y esa manera de pensar en la libertad de expresión es, por supuesto, positiva. Empieza con la realidad de personas vulnerables. Empieza con la realidad de que muchas personas son más vulnerables que otras. Es una traducción que se vuelve a Europa. Por eso hemos hablado a la antigua Grecia. Hemos hablado de esto durante 2.000 años. Básicamente hasta el jueves pasado. Hace muy poco se nos ocurrió que la libertad de expresión se refería únicamente a la expresión, al algoritmo. Y cuando pensamos en ello, de pronto que la libertad de expresión solo importa en el caso de Donald Trump o Elon Musk, de los más poderosos. Pero si pensamos en libertad positiva,
Nos damos cuenta de que de verdad Donald Trump y Elon Musk tienen libertad, tienen derecho a la libertad de expresión, por supuesto que sí, pero como son las personas más poderosas,

Esto es muy importante porque así podemos comprender el comercio. Y cuando comprendemos que la valoración es subjetiva, vemos que las cosas no valen lo mismo para todos y por eso tiene sentido el intercambio. Yo valoro algo menos que tú tienes algo que valoras menos que lo valoro yo y por eso nos gusta y por eso el comercio es beneficioso mutuamente, porque todo el mundo valora de forma distinta los objetos. Esto nos permite entender cómo tomamos decisiones los seres humanos. Y está la paradoja de agua y brillante, la comento en el libro. ¿Por qué el agua es barata cuando el agua es esencial? Nos morimos si no hay agua. Y los diamantes no son esenciales y son carísimos. ¿Por qué? Pues porque en el contexto de la valoración, en esta sociedad, el agua abunda, los diamantes escasean y por tanto vamos viendo cómo si hay mucho, vale menos. Pero si estuviéramos en una isla desierta, sin agua potable, en esa situación, el agua sería muchísimo más importante, sería más valiosa, mucho más que un brillante. Así que es subjetivo y comprenderlo es lo que hace que la economía tenga sentido. El tercer punto que comento en el tercer capítulo es el tiempo. El tiempo. El tiempo escasea, no es infinito y es distinto a los demás bienes. ¿Por qué? Por dos razones. En primer lugar, porque no crece, es el recurso último, no se le puede dar la vuelta, el tiempo pasa inexorablemente y por eso escasea. Escasea porque conseguimos hacer más de todo menos del tiempo. Es una idea importantísima, que quizás no sea exclusivamente de la escuela austríaca, pero yo creo que encaja bien con la escuela austríaca, y es que no hay ninguna limitación física o natural en la producción de cualquier bien físico. Podemos invertir más tiempo y podemos producir más. Así que podemos comprender que la escasez económica es un producto de la escasez del tiempo. ¿Por qué no tenemos más zinc o níquel o naranjas o coches? Pues no es porque haya un límite de cuánto existe, ¿no? Sino por el esfuerzo y el tiempo que dedicamos a la producción de estos bienes. Y hay un coste de oportunidad en función del tiempo. Así que no hay más naranjas, no porque queramos más coches, queremos zinc o oro. Y estamos economizando, economizando. El límite, entonces, no es cuánto exista de esto en la Tierra, o sea, no hay una capacidad fija. No, el límite es el que nosotros fijamos, es decir, cuánto tiempo estamos dispuestos nosotros a utilizar, a dedicar. Por eso, si queremos ver el tamaño del mundo, vamos a ver las minas. Soy muy generoso. Sería más o menos la mitad de un vaso de agua si comparamos con la Tierra, que sería una piscina olímpica. Cada mina, cada una de las minas, todas, es media taza de agua. Así que cuando la gente dice que les preocupa que se agote el agua o el zinc, pues hay 8 mil millones de personas y los que llegaron antes han conseguido utilizar media taza de lo que es este mundo. Así que este límite de los recursos no es cuánta agua hay en la piscina, sino cuánto tiempo tenemos para sacar el agua de la piscina. Esto es importante, muy importante. La escasez no es la escasez del objeto físico, porque abundan. Cuanto más buscamos, más hallamos. La escasez es la del tiempo que podemos dedicar. Y por eso todos los años vemos que hay más petróleo que el año anterior. Si vemos las reservas, sabemos hoy que hay reservas que van a más. Todos los años consumimos más, pero todos los años resulta que hay más. ¿Por qué? Porque encontramos cada vez más y más yacimientos. Así que consumimos, pero buscamos, buscamos y encontramos. Así que el límite no es la cantidad, el límite es nuestro tiempo. ¿Cuánto tiempo podemos dedicar al proceso? Los recursos entonces son cada vez más abundantes según va pasando el tiempo, aunque consumamos más. Y a mí me gusta hablar de la

economización del tiempo. Estamos siempre intentando incrementar la cantidad y la calidad del tiempo que tenemos. Así lo pienso yo. Sí, economizamos, pero en última instancia son distintas manifestaciones de aquello que verdaderamente nos interesa, que es nuestro tiempo, cómo asignamos el tiempo a estos recursos. Y estableciendo así las bases en estos tres primeros capítulos, a la izquierda vemos esta lista de los capítulos, pasamos a la segunda parte del libro que se centra en la economía y habla de cinco maneras de economizar a título particular, que son las que podemos plantear cada uno de nosotros a título particular. Y luego, en tercer lugar, el orden de mercado, hablando del contexto social, cómo nos llevamos los unos con los otros, cómo economizamos, cómo actuamos para poder garantizar estas cosas que deseamos, a las que aspiramos. En primer lugar, el trabajo. Trabajamos, ¿verdad? Vemos que hay una liebre, tengo hambre, si trabajo, cazo la liebre y me la como. Bien, o sea que razonas y ves que puedes conseguir lo que buscas. Los animales también trabajan, es decir, cazan para comer y sobrevivir. Y esto nos permite producir lo que queremos. Hablamos del trabajo, hablamos del concepto del desempleo y luego una cosa muy importante a tener en mente acerca del desempleo es que el desempleo es algo que aflora en el siglo XX con el dinero inflacionario. Es interesantísimo. Si vemos Google Earthlabs, lo vemos este gráfico a la derecha, es un servicio de Google. Introduces el término y ves hasta qué punto se utiliza el término. Hay una medición del porcentaje de veces que aparece estas palabras. El barrido es de millones de libros. ¿Ven la prevalencia? ¿Y qué ven? Pues ven que hasta principios del 20, del siglo XX, no se utilizaba el vocablo, la palabra desempleo. No se pensaba en el desempleo. La gente trabajaba o no trabajaba. Pero este concepto de desempleo, ¿verdad? Como problema, el problema del desempleo. Millones de personas que quieren trabajar pero no encuentran trabajo. Bueno, pues esto es un producto del sistema monetario que crea los ciclos y lo vamos a ver un poquito más adelante. Y esto lo vemos en este ejemplo de Suiza, cuando estaba en el patrón oro, prácticamente no había desempleo. Cuando se pasa al dinero inflacionista, vemos cómo el desempleo va siendo un asunto que cada vez se habla más. Parece como si dijéramos que se despega el concepto del desempleo en Suiza. A mí esto me parece muy interesante, ¿no? Y lo comentaremos en más detalle. Tenía que haber dicho que voy a repasar los capítulos, o sea que no voy a adentrarme en los detalles. Lo voy a comentar cada uno de los capítulos, lo voy a comentar un poquito por encima. Espero que les parezca bien. Y luego está la propiedad, la economía de la propiedad. Comprendemos que el concepto de la propiedad es importante, adquirirlo, cuidarlo, impedir a otros que accedan a esta propiedad. Esto nos permite mejorar la productividad. Y este concepto de la propiedad es la única manera para conseguir una economía de mercado, una economía en la que todos colaboramos porque respetamos este concepto. Es muy importante para la sociedad civilizada aceptar, como digo, el concepto del derecho a la propiedad. Es el fundamento de la economía de mercado, el cimiento. El sexto capítulo habla acerca del capital, que también es importantísimo. Es una forma de propiedad que se utiliza en la producción de bienes de consumo. O sea que el capital es tuyo no porque consumas, sino porque lo utilizas para producir los bienes que se consumen. Y esto es algo que nos diferencia de los animales. Aquí empezamos a superar a los animales. Los animales trabajan, nosotros también. Los animales tienen un cierto sentido de la propiedad. Nosotros sí tenemos un sentido de la propiedad. Pero el capital, ahí es cuando empezamos a construir herramientas y nos diferenciamos de los animales, porque con muy pocas excepciones los animales no utilizan herramientas, pero nosotros sí, y así somos más productivos. Y además el proceso productivo dura más, producimos durante más tiempo, conseguimos mayores niveles de eficiencia. Un buen ejemplo es el de la pesca, por ejemplo, puedes pescar con la mano y te haces con dos pescados al día, o a lo mejor con un barco.

0: 5 vas a conseguir 100. Y si vas con un gran barco pesquero, pues vas a conseguir toneladas de pescados. Así que una cosa es la caña y otra cosa es el pesquero. Vamos viendo cómo se va mejorando la productividad. Esta capacidad de reconocer la importancia del capital es algo muy importante. Lo hacemos porque a medida que vamos viendo el capital, va mejorando nuestra vida de forma drástica. Todo el capital tiene que llegar del ahorro. El ahorro es lo que produce el capital. El pescador tendrá que sacrificar su tiempo para conseguir su caña de pescar. Tienes que levantarte de la playa, tienes que ir a trabajar para conseguir esa caña. O dejas de cazar durante un día y no comes ese día. Ese día lo has dedicado a hacer tu caña. ¿Por qué has sacrificado esa jornada? Porque al día siguiente vas a ser más productivo. Así que lo importante acerca del capital es muy importante retener que sí exige el esperar para la gratificación, posponer la gratificación. Es un cierto retraso. Cuando diseñas el Boeing, por ejemplo, tienes que retrasar el éxito 9 años. Boeing tiene que pagar a los ingenieros durante 9 años hasta conseguir que ese avión despegue. Tienen que estar comprando los bienes de capital. Alguien tiene que poner dinero. Los accionistas de Boeing están utilizando su dinero que podían haber utilizado, yo qué sé, para comprarse un yate, para dar fiestas, para vivir la buena vida, pero no. Optan por colocar su dinero en el proceso de producción, porque esto les va a permitir un mejor retorno a futuro.
1: Así que solo a través de este retraso de la recompensa podemos acumular capital en primer lugar. Y bueno, por supuesto, esto es un tema en el que la gente no entiende, la gente piensa que el capital es un regalo de los cielos, hay gente que nace con capital y otras no, y la gente que tiene capital siempre explota a los que no tienen capital. Yo no creo que sea una manera correcta de enfocar esto. El capital no es maná de los cielos, es algo que es complicado de tener, es complicado de tener porque tienes que renunciar al consumo. Podrías estar corriéndote juergas en lugar de... Y tienes que renunciar a esas juergas para conseguir capital. El capital siempre se puede destruir. Solo porque renuncias a tu capital no significa que vayas a conseguir lo que quieres. Se devalúa con el tiempo, siempre pierde valor porque las máquinas se... Bueno, las máquinas son víctimas de la entropía y hay riesgos inherentes. Y puede que tu idea de negocio no tenga éxito, puede que otra persona encuentre otra manera de llevarlo a cabo, la productividad no sea lo suficientemente buena y puede fracasar. Pero decir invertir en capital es una manera muy arriesgada y no ofrece garantías y es algo que, bueno, normalmente es difícil para que es algo difícil que la gente pueda conseguir, pero no es algo que no es un regalo como dicen muchos marxistas. De hecho, como dice Mises, Mises es un austríaco y dice que la responsabilidad del capital para con la sociedad no es un privilegio. La gente no nace rica y tiene un privilegio y tiene derecho a conservarlo. Independientemente del capital, solo es capital si lo utilizas sirviendo a la sociedad, produciendo bienes para la sociedad. Que la sociedad valore más que lo que está, que el influjo a la producción. Así que si lo que metes en el proceso de producción no es más valioso, o si estás metiendo más de lo que estás sacando, estás destruyendo capital. Así que es una responsabilidad porque tienes que utilizarlo en servicio a la gente y mejorando sus vidas. Y si no mejoras las vidas de la gente, va a devaluarse y va de. Y vas a perder el capital. Así que las únicas personas que tienen capital son la gente que utiliza el capital sirviendo a los demás. Por eso hay que enfocarlo como una responsabilidad más que un privilegio, una responsabilidad más que un privilegio. Tienes que despertarte y utilizarlo porque si no lo haces, pierdes ese capital. Y por eso el capital es tan importante y es tan difícil conseguirlo. Ahora, el capítulo 7 habla de la tecnología. Me gusta pensar en la tecnología como una manera en la que conocemos la economía, porque la tecnología es un tipo de capital, pero no es un capital físico. La tecnología es algo que introducimos al proceso de producción, pero como no es

físico es único en tanto en cuanto no se devalúa con el tiempo. Y la gente lo puede copiar. Una persona, basta con que una persona invente la rueda y miles de millones pueden copiarla y utilizarla. La idea es mucho más potente que la rueda en sí. Así que la tecnología es una manera de conseguir economía. Es la mejor manera de conseguir economía. Porque no se devalúa como el capital físico. Y la tecnología sustituye al empleo y esto simplemente mejora la productividad. Porque la gente ha dicho que las máquinas van a dejar a la gente sin trabajo. En Reino Unido estaban los luditas que rompían telares porque pensaban que les dejaría sin trabajo. Los costureros. Y aquí estamos 300 años después y la gente en Reino Unido tiene más ropa que nunca antes y tiene mejor estándar de vida y siguen teniendo trabajo si lo quieren. Y cuantas más máquinas, mayor productividad. No ha sustituido al labor, simplemente ha mejorado la productividad. La tecnología es como vamos de ser un mundo en el que tenemos esclavos que llevan cosas a la espalda, a carros de caballos, a camiones, a cargueros. Siempre hemos tenido gente que ha trabajado en el proceso de transporte, en la industria del transporte. Pero cuanto más capital tenemos, cuanto más avanza la tecnología, más aumenta la productividad y más productivas son estas cosas. Pero nunca nos quedamos sin trabajo en transporte. Tenemos más transporte, pero los trabajos antes eran muy duros y con una productividad muy reducida. El esclavo carga algo y anda. Ahora el empleado de transporte está en una sala climatizada y está a cargo de gestionar trenes automatizados o camiones automatizados en algunos sitios. Así que pensemos en cuánto trabajo más podemos hacer, todo lo que se puede hacer ahora, a lo que se podía hacer en el pasado. Así que el aumento en la productividad de verdad lo podemos ver como aquello que elimina la esclavitud. Esta nueva tecnología y esta nueva productividad hace que no sea económico tener esclavos. Cuando tenemos poca energía y baja productividad, tener un esclavo aumenta la productividad. Si consigues que otra persona trabaje para ti, la cantidad de energía que usas a diario se duplica, pero ahora tener todas estas máquinas, toda esta tecnología tan avanzada, tener otra persona con todas esas máquinas como esclavo, solo añade un beneficio marginal que no merece. Y que no merece la pena tener esclavos para eso. Así que el pequeño aumento en la productividad, este aumento en la productividad acaba con la esclavitud, pero no acaba con el trabajo. Hace que el trabajo sea más valioso y hace que tenga sentido para el capitalista pagar mayores salarios porque el trabajador es más productivo. Y en el capítulo 8 hablo de la energía. Y bueno, normalmente no se habla de este tipo de energía y el trabajo, porque no se piensa como un aspecto económico, porque siempre pensamos en temas de energía y cuánta energía podemos utilizar. Y nosotros avanzamos teniendo mayor energía a nuestra disposición. Pero lo que yo digo es que si pensamos en el marginal, no podemos tener suficiente energía porque la energía es abundante. Los bienes económicos es lo que utilizamos en los márgenes. Es la potencia lo que importa, la energía dividida por el tiempo. El sol nos da más energía en un día que toda la energía que generan nuestras plantas. En un año no generamos tanta energía como el sol en un día, en un año. ¿Acaso significa que no nos hagan falta? No. La abundancia del sol no es lo que queremos. Lo que

Lo que necesitamos es energía útil, que podamos utilizar a los márgenes. Y esto es algo que tenemos que entender en lo que se refiere a análisis marginales. Así que, por tanto, lo que buscamos es la potencia. ¿Cuánta energía podemos aprovechar para poder aumentar nuestra productividad y cumplir nuestros requisitos? Y yo creo que por eso es más importante pensar en potencia que en energía. Y esto creo que nos permite entender por qué los hidrocarburos siguen siendo tan populares. Llevamos 30, 40, 50 años que oímos hablar de la transición energética, que la gente quiere abandonar los hidrocarburos a la eólica y a la solar, y los gobiernos han gastado billones de dólares en estos proyectos, y sin embargo el consumo energético sigue siendo el mismo en lo que se refiere a hidrocarburos. Seguimos consumiendo alrededor de un 80 o un 85% de energía proveniente de hidrocarburos, y esto no desciende porque lo que buscamos no es energía en términos de eólica, solar, sino que buscamos potencia para tener esa energía donde la queremos, y para tener eso necesitamos, bueno, fuentes de energía que nos puedan dar potencia cuando y donde la queramos. Así que por eso yo creo que seguimos utilizando hidrocarburos, porque lo que buscamos no es tanto energía como potencia. Y nos dan la potencia donde y cuando la queremos. Así que economizamos no la energía, sino que economizamos potencia, energía en el margen. Y por eso digo que el gas y el petróleo son útiles. Y ahora vamos al orden del mercado, con comercio, dinero, mercados y capitalismo. ¿Qué es el comercio? El comercio es lo que tenemos cuando la gente economiza entre sí. Economizar en un contexto social. La gente puede interactuar de dos maneras: dando consentimiento y coaccionando. Consentimiento es dando permiso, y la coacción es en contra de la voluntad de otra persona. Así que aquí hablamos de, bueno, los acuerdos consensuados, cuando dos personas llegan a un acuerdo, están economizando y llegan a ese acuerdo porque lo consideran de dos maneras distintas. Una persona lo valora más que la otra, así que ambas personas se benefician del intercambio porque ambas consiguen algo que valoran más. Entonces, así es como la gente se beneficia. Y así, bueno, el mercado consensuado, si algo se hace a la fuerza, una persona está forzando a otra, y al menos una de estas personas está quedando peor. La persona que fuerzan, bueno, evidentemente está peor que si no les forzaran. Si yo te obligo a, si yo le obligo a usted a hacer algo encañonándole, pues evidentemente estaría mejor si no hiciera esa cosa, porque si fuera mejor para usted, no me haría falta amenazarle con un arma de fuego. Así que bueno, el comercio es consensual y ambas partes se benefician porque están de acuerdo la una con la otra. Así que el comercio nos muestra que lo que se gana con el comercio es mejor que lo que se gana con la violencia. Si dos personas en una isla se pelean y una persona mata a la otra y se queda con todas las cosas de la otra persona, ya está. No estás solo en la isla para siempre, pero si hay dos personas y cooperan, entonces pueden beneficiarse mutuamente durante el resto de su vida. Así que es mejor ser pacífico porque puede comerciar. Y yo creo que esta revelación es fundamental para entender por qué queremos vivir en una sociedad pacífica. Esta idea nos permite respetarnos y comerciar mutuamente, consensuadamente. Es mejor que cualquier otra cosa que se pueda conseguir por nuestra cuenta. Así que pensemos, independientemente, si viviéramos solos en una isla, independientemente de lo inteligentes o fuertes, van a ser increíblemente pobres, van a tener que levantarse todos los días, defenderse de animales, de la naturaleza, tendrán que conseguir su propia comida, independientemente de lo inteligente y fuerte que sean, va a ser muy difícil poder subsistir de una manera fácil. Pero eso, viven en un mundo sencillo y viven en un mercado de 8.000 millones de personas que son fundamentalmente pacíficas. Y puede comerciar. Bueno, entonces basta con producir una pequeña cosa y vendérsela a varias personas y será capaz de conseguir tantos recursos. Piense en lo mejor que es su vida cuando puede comprar ropa y comprar.

comprar comida y comprar una casa trabajando en una sola casa. Si viviera en una isla, tendría que hacerlo todo de cero. Así que bueno, básicamente hay que entender la división del trabajo. Esto es lo que nos permite vivir en una sociedad pacífica y esto es lo que nos permite vivir mucho mejor. Y por ello debiéramos ser pacíficos, porque si estamos peleando, independientemente de lo inteligente o fuertes que seamos, si estamos peleando no vamos a beneficiarnos más que si cooperáramos. Y yo creo que eso realmente es la clave de por qué la sociedad es positiva, porque la gente prefiere vivir en sociedad. Hay muchas personas que dicen cosas malas de la civilización y la sociedad, pero intento vivir sin civilización y sociedad y veremos qué tal les va. Por eso dicen esas cosas, pero luego no quieren vivir fuera de la sociedad. Así que, bueno, por eso el comercio es tan beneficioso, pero el comercio directo, intercambiar un bien por otro, es muy limitado. Porque está limitado por el hecho de que la gente no siempre quiere lo que tiene otra persona. Sin embargo, vivimos en una sociedad con una gran cantidad de personas dispuestas a comerciar e intercambiar bienes. Desarrollamos algo llamado dinero. Y el dinero es algo que todos utilizamos. Es un bien común que vamos a utilizar para comerciar. Y esto es lo que nos crea la posibilidad de que haya comercio. Y esto nos permite tener una mayor productividad. Así que, bueno, cualquier cosa puede ser dinero, pero la mayoría de los libros de economía piensan en el dinero como lo que el Estado dice que es el dinero. Se nos dice que el Estado imprime el dinero y si el gobierno no imprimiera el dinero, no tendríamos dinero. Entonces estaremos ahí incapaces de saber lo que hacer. No funciona así en realidad y desde el punto de vista austriaco el dinero es un producto del mercado, el dinero aparece en el mercado, de la misma manera que aparecen otros productos en el mercado, la gente se da cuenta de que hay una necesidad y actúan para cumplir esa necesidad, así que si yo quiero comprar algo de usted y usted quiere comprar algo que yo no tengo y no quiere esto que yo tengo, pues tengo que encontrar algo que usted quiera. Eso es un medio de intercambio, así que veo lo que usted tiene, veo lo que usted quiere, encuentro a alguien que lo tenga, lo intercambio con esa persona. Y ese es el medio de intercambio. Así que un medio de intercambio es cualquier cosa que utilicemos para intercambiar. No lo adquirimos porque queremos, porque tenga valor y no lo utilizamos para la producción. No es un bien capital, no es un bien de consumo, es un bien de intercambio. Eso es un medio de intercambio. Y cualquier cosa puede utilizarse como un medio de intercambio, pero si es un medio de intercambio, se convierte en el medio de intercambio. Ese medio de intercambio generalizado es lo que se refiere como dinero. Así que, bueno, esto emerge naturalmente en el mercado. Y si somos capaces de entender las cosas que pasan, que hacen que esto sea un buen medio de intercambio, podemos entender por qué algunas cosas aparecen como dinero. La escuela austríaca es la única escuela que explica el dinero como un producto de acción humana, un producto del mercado en lugar de como un producto del gobierno, un edicto del gobierno, y por eso tiene determinadas características que hacen que el dinero sea bueno y hay características que lo hacen negativo. Es divisible, agrupable, resistente, es difícil de fabricar, es homógeno y es transportable. Yo creo que a día de hoy es difícil de hacer porque yo creo que los demás ahora son, bueno, triviales. Esto es el auge del dinero y si tenemos dinero podemos tener mercados. Esto es la economía de mercado. Si agrupamos a la gente, como os he dicho, la gente trabaja, tiene derechos de propiedad, tiene capital, intercambian y utilizan dinero. Si tenemos una sociedad en la que estas cosas pasan, tenemos una sociedad de mercado. Es un orden social en que la gente puede colaborar en altos números, ofreciendo bienes y servicios mutuamente para beneficiarse mutuamente de manera voluntaria, sin que haya una autoridad coactiva que dicte sus acciones. Así que la economía de mercado aumenta la productividad del trabajo de una manera enorme. Si está en una economía de mercado, va a ser más productivo. La gente coopera debido a su interés propio. Y la gente no nos obliga a competir. Nos despertamos todas las mañanas y cooperamos porque nos damos cuenta de que si no cooperamos, tendremos hambre. Y nos moriremos de hambre. Y debido a esta capacidad de coordinación, podemos coordinar y calcular todo a través de nuestro interés propio, gracias.

a la posibilidad de poder llevar a cabo cálculos con precios que están denominados en dinero. Y bueno, esto es el concepto de la oferta y la demanda. Y así es como entendemos y lo entendemos. Así que, bueno, este sistema, esta economía de mercado, se llama el capitalismo. El capítulo 12 habla del concepto del capitalismo y lo explica. El capitalismo es un sistema de propiedad privada de los bienes capitales en el que los individuos pueden comprar y vender capital libremente y decidir cómo usar su capital. Y ellos cosechan los beneficios, pero también, bueno, cosechan las consecuencias, tanto los beneficios como como las tragedias. Al final, el capitalismo es la propiedad privada de los bienes de capital. Y esto es algo muy importante que hay que entender. Esto no es algo de lo que nos analicemos. Tenemos un mercado, podemos comprar y vender capital. Esto es fundamental porque si tenemos un mercado y capital, significa que los dueños del capital pueden llevar a cabo capitalización económica para ver cuáles son las mejores maneras de tener capital. Así que, bueno, mucha gente cree que el problema del socialismo es el problema de los incentivos, que las sociedades socialistas fracasan porque no hay un incentivo para trabajar, porque no se enriquecen. Yo no creo que eso sea. Hay una verdad, pero no es el problema real de por qué el socialismo fracasa. Yo creo que es un problema de cálculo. Porque hay una imposibilidad de asignar capital si no hay un mercado en el capital. Eso es algo muy importante que no se puede solucionar con incentivos. Las sociedades socialistas obligan a la gente y les dicen que si no trabajan, les mandan al gulag. No ir al gulag es un mayor incentivo que enriquecerse. Así que el socialismo no tiene un problema de motivación. Han solucionado el problema de la motivación y cuando colapsó la Unión Soviética no colapsó porque la gente no fuera a trabajar, sino la gente iba a trabajar. El hecho era que las fábricas no funcionaban. ¿Por qué? Porque no podían llevar a cabo cálculos económicos. Así que vas a la fábrica de coches y no podían trabajar, no funcionaban porque no tenían zinc. Y como no tenían zinc, no podían fabricar coches. ¿Por qué no tenían zinc? Bueno, porque no podían llevar a cabo los cálculos para tener la cantidad apropiada de zinc. La fábrica de zinc no podía ofrecerles suficiente. ¿Por qué tenemos estos problemas en las sociedades socialistas? Porque la fábrica de zinc, la fábrica metalúrgica, la fábrica de goma y la fábrica trenes, todas son propiedad de la misma entidad. Esa entidad no ve precios, no tiene la capacidad de ver si debiéramos dedicar el dinero, el metal para hacia los trenes o de los coches. No pueden verificarlo porque no hay un mercado para trenes, no hay un mercado para coches, no hay un mercado para el zinc, no hay un mercado para el hierro. Y me gustaría que los socialistas entendieran esto, porque si lo hicieran no serían socialistas. Pero tristemente, la mayoría de ellos no entienden esto. Mises habló de esto hace 100 años, es una crítica muy potente del socialismo. Era tan potente que hizo que los socialistas cambiaran su ideología en los años 20. Y parte de la razón por la que el socialismo duró tanto es porque se dieron cuenta de esto y reformaron algunas de sus políticas y aceptaron que hacía falta una suerte de mercado, una suerte de propiedad que les permitió operar durante más tiempo. Así que, bueno, estos son los criterios de Mises para entender lo que es una economía socialista, una sociedad capitalista. La sociedad capitalista tiene una bolsa. Eso significa que el capital es privado y la gente puede asignar capital y venderlo. Y el valor del capital sube o baja dependiendo de cómo se asigna. Esto nos permite asignar capital de manera eficiente. Esto nos lleva a la economía del dinero, a la economía monetaria, a la política monetaria. Esto nos permite entender la preferencia temporal. La preferencia temporal es la gente de descuento del futuro. ¿Cuánto valora la gente su futuro comparado al presente? Todo el mundo valora el presente más que el futuro porque el presente es cierto y el futuro es incierto. Pero a medida que nos civilizamos más, empezamos a descontar el futuro menos. Así que valoramos el futuro más, lo seguimos valorando menos que el presente, pero lo descontamos menos y menos. Así que nos empezamos a orientar hacia el futuro y empezamos a rendir más. Y por eso empezamos a, bueno, dejamos de consumir, estamos atrasando el consumo, aplazándolo, para generar más capital y poder generar mayor producción. Y esto aumenta la productividad y nos da un mejor estándar de vida.
Y esto,

0: de acuerdo a Hans Hermann Hoppe, es lo que llamamos el proceso de la civilización. A medida que declina nuestra preferencia temporal, pensamos más en el futuro, así que empezamos a aplazar el consumo y empezamos a acumular capital. El aumento en la acumulación de capital hace que el precio del capital descienda, así que el capital está más disponible, así que tenemos más capital, lo que aumenta la productividad, que es la idea de implementar el capital. Pensemos en cómo el pescador pesca más si tiene una caña y a medida que aumenta la productividad, esto significa que nuestros estándares de vida aumentan, esto significa que nuestro presente es mejor, así que podemos pensar más en el futuro y nuestra preferencia temporal desciende y acumulamos más y más recursos y empezamos a ahorrar más. Y esto es lo que llamamos la civilización. Así que si financiamos la inversión con un descenso en la preferencia temporal y estamos aplazando la gratificación, esto hace que la productividad aumente. Pero si financiamos la inversión sin aplazar o reducir nuestra preferencia temporal, entonces tenemos problemas. Y este es el tema del siguiente capítulo, crédito y banca. Hay dos maneras de funcionamiento del crédito y la banca. El crédito de materias es cuando el prestamista sacrifica consumo, esto es dinero que podría haber gastado, y lo invierte en capital. Ahí está dando recursos reales porque ha aplazado el consumo. Así que coge recursos que podría gastar en el consumidor y los invierte en un bien. Así que en lugar de comerse las semillas, planta semillas para tener más al año que viene. Pero hay otro tipo de crédito que es lo que pasa cuando los bancos dan crédito sin que nadie aplace el consumo, que esto es el equivalente de comerse el grano y es que si tenemos un trozo de papel con una figura, con un dibujo, una semilla, es como una semilla. Eso es lo que pasa cuando los bancos o los gobiernos crean crédito. Y bueno, esto. La expansión del crédito no puede sustituir al capital. Eso es lo que dice Mises. Y esa es la teoría austríaca del ciclo de negocios. Por esto hay crisis, porque la gente invierte sin haber sacrificado la cantidad de capital necesario para que esto tenga lugar. Y bueno, y esto es la política económica. Y la sección final es como el orden del mercado es fundamental para la creación de civilización humana. Me estoy quedando sin tiempo, así que voy a explicar estos capítulos muy brevemente, pero los puede ver, pero se leen brevemente en las diapositivas. Y bueno, el primer capítulo habla de la valencia. Recuerdan que hemos hablado que el comercio es la manera en la que la gente interactúa de manera consensuada. Y esto es una manera en la que no infringimos sobre los derechos, pero también podemos utilizar la violencia y la amenaza de violencia. Eso es la coacción. ¿Y qué pasa cuando la gente es coactiva? Bueno, eso es malo, por supuesto, la gente no lo quiere. Pero eso es otro bien económico. La libertad de la coacción y la libertad del abuso es un bien económico. Y la defensa de la violencia es otro bien económico. La mayoría en la que los políticos y los economistas piensan eso es que el papel del Estado es proteger a la gente de la agresión. Yo propongo una respuesta y es que el Estado es un tipo de agresión a la gente, porque solo puede conseguir dinero a través de agresión. Y bueno, actúa a través de agresión. Y bueno, no es muy efectivo a la hora de parar la agresión. Así que el gobierno normalmente se presenta como la solución al problema de la agresión. Pero si el gobierno es un monopolio, hemos visto por qué los monopolios no funcionan para el capital. Porque no funcionan en mercados, para los bienes. Si tenemos un monopolio de manzanas en España, vamos a tener un gran problema con las manzanas. Así que, porque funciona para la seguridad. Si hay un único monopolio. Y cuando pensamos en temas de acción humana, si pensamos en esto, al final no funciona porque no hay un mercado y no hay una manera de asignar capital. Y por tanto, el gobierno puede convertirse en un impedimento a una paz social porque viola estas normas, porque es un monopolio y no tiene que competir. Pero si echamos un vistazo, el mercado de defensa la defensa le ofrece el mercado. La mayoría del el personal de seguridad son personas privadas. Hay más empleados de compañías de seguridad que policías. De hecho, puedes decir que los policías no están a cargo de proteger a la gente, sino de proteger al gobierno. Si quieres proteger tu propia casa, tu propio negocio, si tienes un banco, si tienes una joyería y quieres seguridad, la gente normalmente contrata compañías de seguridad porque tiene sentido, porque debiera decir el gobierno quién consigue más o menos seguridad. Si todo el mundo paga impuestos, ¿cómo asignamos la seguridad? ¿La gente rica debiera tener más seguridad o debería ser la gente pobre porque vive en barrios más pobres? No hay una manera correcta de asignar de manera central porque no puedes llevar a cabo un cálculo económico. Y yo creo que esto al final es el problema de la defensa, y por eso aumentar la defensa es algo que se soluciona en el mercado, y por eso la gente compra su defensa en el mercado de manera libre. Así que bueno, este es el tema del capítulo 17. Este es el capítulo 17, y finalmente el capítulo 18 habla de la civilización y cómo llegamos a lo que es la civilización. ¿Cuál es el rol de la economía? Así que podemos pensar en esto, que la civilización es el resultado emergente de los humanos actuando de manera libre para mejorar su bienestar, que es todo lo que hemos hablado. La gente, un mundo en el que la gente respeta la propiedad, que puede economizar de manera libre, que puede comerciar libremente y acumular capital y pensar nuevas tecnologías y aumentar su consumo energético. Es un mundo en el que avanzamos como civilización, y podemos pensar en ello como podemos pensar que una civilización, el aumento de la calidad de vida y cómo lo vemos de intergeneracionalmente, cada generación tiene una vida mejor que la predecesora. Y esta es la idea fundamental de la civilización. Y hacemos esto pensando en todo lo que hacemos en este mundo. Esto es lo que hemos hablado de los capítulos 14 a 15. Y la manera en la que hacemos esto es subyugando nuestros instintos básicos y dominándolos con razón. Como humanos nos damos cuenta de que nuestro cerebro reptil quiere pelear en todo momento, pero solo suprimiendo y subyugando esto a nuestra razón podemos respetar nuestra propiedad y vivir en una sociedad civilizada, y podemos tener una sociedad que mejore la calidad de vida con el paso del tiempo, lo que nos da una razón para vivir y sentirnos optimistas para con el futuro, para empezar una familia y para dar una vida mejor a nuestros hijos. Y por eso, bueno, por eso es la civilización nos hace tanto más poderosos, nos mejora de manera subjetiva, independientemente de cuán agresivo sea uno, no tiene poder si está solo al compararle a alguien en la sociedad. Así que una niña de 10 años que sea parte de una civilización puede tener acceso a una pistola que le permitiría matar al animal más violento y peligroso, sea un animal humano o un animal no humano. Un tiro, una bala es suficiente para matarlo. Y una niña de 10 años puede apretar el gatillo. Esto es realmente lo que yo creo que es tan optimista la civilización. La gente que tiene una civilización siempre va a estar mejor, porque lo que podemos producir de manera colectiva, de manera pacífica, con una alta productividad, es increíblemente superior a lo que una persona puede producir ella sola, independientemente de lo inteligente o fuerte que sea.
1: Y la historia, desde luego, se puede ver como una lucha entre nuestros deseos, la fruta de la civilización, y los deseos básicos, instintivos, que buscan la satisfacción instantánea. Lo quiero, me gusta. Pero no, aunque lo quiera, si no me lo llevo, no entro en conflicto, aprendo a cooperar. Va a ser más fructífera esta relación. Van a ser mucho más fructífero. Voy a conseguir mucho más de lo que conseguiría con la violencia. La humanidad avanza y cada vez, yo creo, somos más civilizados, aunque desde luego en el siglo XX nos hemos descivilizado, porque recordemos que decíamos que la totalidad de la economía de mercado depende del dinero, del uso que hagamos del dinero. Cuando el dinero se está destruyendo, que yo creo que es lo que hemos visto en el siglo XX, porque hemos pasado del patrón oro al fiat, que es muy inflacionario y pierde valor, todas las demás maneras de vivir la economía se ven socavadas, así que se destruye la acumulación de capital, el trabajo, nuestra capacidad de avanzar tecnológicamente, destruye la capacidad de contar con infraestructura, elimina la capacidad de comerciar, destruye el sistema capitalista.

0: Todo ello socavado, como digo, cuando socavamos el dinero. Y yo creo que este es el impulsor de muchos de los problemas del mundo. Parecería que somos cada vez más bárbaros y yo creo que es precisamente porque se está destruyendo el dinero y la economía de mercado, que son los fundamentos de la civilización, los fundamentos mismos. Y por eso creo que Bitcoin es fantástico, porque creo que Bitcoin es la solución razonada al problema del dinero del gobierno. Es la solución tecnológica. Así vamos a poder impedir a los gobiernos destruir las civilizaciones con la destrucción del dinero. Desde luego que hay mucho que nos deprime de nuestro mundo, pero creo también que si pudiéramos impedir que los gobiernos destruyeran dinero, podríamos restaurar la civilización. Este es el optimismo que me caracteriza y la nota optimista con la que pongo fin a esta presentación. Muchísimas gracias.
1: Muchas gracias a la Fundación por la invitación. Jordi, creo que, bueno, enhorabuena a la plataforma editorial por editar este libro, porque realmente pues, va a ser un éxito. Lo está siendo, ¿no? Según me has contado, ya las ventas online son enormes. Voy a cambiar al inglés. I'm going to switch now to English.
0: Paso al inglés. Wolfgang, estoy encantada de conversar esta tarde. La verdad es que llevo años siguiéndote desde que empezaste a publicar. Durante unos años gratis, ¿verdad? En el Elcano siempre he dicho que valía la pena, ¿verdad? Así que llevamos apuntados a Your Intelligence desde entonces. Y la verdad es que disfruto muchísimo de este análisis cotidiano, esos briefing, como dicen. A veces estoy de acuerdo, a veces no, pero siempre son perspicaces, útiles. Sin duda, a lo largo del tiempo vemos cómo hemos oyendo esa voz tan importante en este debate público en Europa, todo lo que tiene que ver con asuntos de tremendo calado, la Unión Europea, asuntos mundiales. Enhorabuena, enhorabuena, porque la verdad es que es fantástico contar con personas así.
2: Gracias también, Jordi, por esta presentación y por estas frases tan amables. Es verdad, España ha conseguido ser el primero. Alemania el último, me temo. Hasta julio no se publicará en Alemania y el porqué ya lo leeréis en el libro. Tiene que ver con cómo se trabaja en Alemania, que se tarda un poco más, parece ser, últimamente. Cuando inicié el libro, hace no mucho, hace un año y medio aproximadamente, no pensábamos. A ver. En Reino Unido sí que se recibió de manera entusiasta. Parece ser que en España también se está recibiendo de manera entusiasta, pero lo que no estoy tan seguro es de si también van a ser muy entusiastas la recepción del libro en Alemania. Va a ser interesante. Tengo algunos amigos con los que antes trabajaba hace mucho. Por ejemplo, el editor de una gran editorial de Alemania, antiguo editor, por lo menos. Una amiga, mejor dicho, que dijo que había leído el libro y que se lo había comentado a todo el mundo de su círculo. Por tanto, no sé, a lo mejor sí, cabe la posibilidad de que algunos sectores al menos sí que les lo valoren. Pero vamos, la primera vez que pregunté, había como 50 que lo habían leído. A lo mejor resulta que me equivoco, no lo sé. Bueno, en cualquier caso, muchas gracias a la Fundación Rafael del Pino por invitarme. Es un honor para mí. Y estoy deseando escuchar las preguntas, Miguel.
0: Empezamos con el título. Desde luego que menuda forma de explicar las cosas en una palabra, caput. Eso no hace falta traducirlo, ¿verdad? Caput.
2: Eso, efectivamente, es corta la frase y suena bien. No es como Schadenfreude, que es en alemán, pero más larga. A lo mejor hay un poquito de Schadenfreude en alemán en todo el mundo, para los que lean el mundo. Pero vamos a hablar un poquito de Alemania.
0: A lo largo del tiempo he trabajado, he estudiado Alemania y hay que ver que las cosas no están tan mal, ¿no? A lo mejor tendríamos que verlo, ¿no? Desde ese punto de vista. Y luego he visto el libro, he leído el libro. Me parece un libro extraordinario, francamente. Yo creo, a ver, estoy de acuerdo con el 85% del libro. El 85%. Está entonces esa pregunta de si podemos o no cambiar las cosas, ¿no? Podemos hacer algo en este sentido. Así que pensé, vamos a empezar con la economía. La historia, no, vamos a empezar con la historia y luego hablaremos de la economía y luego hablaremos de política y Europa, ¿no? Podemos empezar así, ¿no? Vamos entonces a formular la primera pregunta. ¿Cuándo se fastidió el invento? Hay muchas entrevistas, ya sé que se pregunta mucho, ¿no? Pero yo quería ser un poquito más concreto, porque no queremos distanciarnos, no queremos apartarnos, está toda la historia, el 60, los 70. ¿Crees que las cosas se fastidiaron con Merkel? ¿Fue Merkel la figura, el personaje decisivo? Porque hay muchas personas que no son tan conocedoras de la historia y piensan los años de Merkel fueron años perdidos porque no llevó a cabo las reformas, las inversiones necesarias, así que ¿se fastidió todo con Merkel?
2: No, estoy de acuerdo con esa valoración de que efectivamente se desperdiciaron 16 años, tardó mucho, es verdad, pero empezó antes, ¿eh? Empezó, de hecho, en el periodo de Gerhard Schröder, su predecesor, y de hecho empezó realmente con Helmut Kohl en los años 90. Y estoy incluso reculando un poco más, pero si realmente queremos ver dónde cambiaron las cosas, fue la reunificación alemana. Recordemos la reunificación. ¿Qué hizo Alemania? Creó una Treuhand, una compañía que se hizo cargo de todos los activos de Alemania. Entraron en ese Treuhand y el objetivo era asegurarnos de que subieran los sueldos de Alemania Oriental al nivel de Alemania Occidental lo antes posible para que no hubiera competencia, para que las empresas alemanas, sobre todo los sindicatos, lo que más miedo tienen es la competencia de un sector de bajos sueldos en Alemania. Bueno, pues ese fue el principal motivador de hacerlo tal y como se hizo. Por tanto, lo que hizo Alemania Oriental al final, a Alemania del Este, ¿qué fue? No es que fueran peor en la economía de mercado, les gustaba la libertad, el marco alemán, esa imagen de Alemania Occidental, a los de Alemania del Este sí que les gustaba, y en aquella entonces no se preguntaron cosas tan difíciles como ¿qué va a pasar con la economía y con la productividad? La reunificación ha sido cara, realmente. Dinero gastado por Alemania Occidental, las transferencias que siguen teniendo lugar a Alemania del Este y en general, no sé cuál es el volumen, cada uno dice una cosa, pero más o menos un trillón de euros es lo que son las transferencias de Alemania Occidental a Alemania del Este, considerando que el crecimiento económico no es especialmente fuerte y que las diferencias políticas son muy grandes, no sé. A lo mejor si analizamos el mapa político de Alemania del Este, tienen un mapa tipo la Unión Europea, el partido más grande de cada uno de los grupos electorales. Veremos que en Alemania Occidental tenemos la CDU, que es el partido de derecha, centro derecha, y en Alemania es la EFD, que es el partido de la extrema derecha, la AFD, perdón. Y si vemos los partidos de la izquierda, tenemos el SPD, que no tienen mayoría única en ninguno de las áreas, el de Willy Brandt y Goldschmidt y Olaf Scholz. Olaf Scholz, su partido está totalmente apretado y los verdes tienen pocos áreas que han ganado, sobre todo ciudades donde hay universidades, donde sí que hay están más fuertes.
0: ¿Y qué hubieras hecho de forma distinta para la unificación?
2: ¿Qué habrían tenido que hacer? Básicamente lo que tienen es dos. Constitucionalmente podrían haberlo hecho de dos maneras. Haber hecho que Alemania del Este hubiera adoptado la Constitución Occidental, que es lo que hicieron, no podrían haber negociado una nueva Constitución entre ellos. Y Alemania del Este, todo el mundo quería que fuera un cambio tan rápido que no negociaron. Alemania del Este, lo que hicieron fue que el sistema Treuhand fue diabólico. Al final, la manera de hacerse, porque lo que hizo fue cargarse básicamente una economía. Fue imposible para Alemania del Este llegar a los niveles de productividad de Alemania Occidental, que fueron creciendo, pero en mucho tiempo. Imagínate que en España te obligaran este sistema hace 40 años, te lo impusieran, la economía habría sido pues muy afectada negativamente si te hubieran obligado los niveles de salariales y de seguridad social, etcétera, y todo lo que has adquirido a lo largo de un periodo de tiempo te lo imponen nuevo. Básicamente Alemania del Este eso es lo que tuvo que hacer. Alemania Occidental le impuso esto a Alemania del Este. El resto de Europa del Este evolucionó mejor. Al principio en la República Checa y en Polonia tardaron mucho, pero ahora les ha ido bien. A lo largo de un tiempo han ido ajustando poco a poco. Al principio su ventaja eran los costes, la producción era menor en costes, pero ya no ha pasado así, ya no. Sus sueldos han ido aumentando y están ya casi al nivel del resto de Europa Occidental y la productividad igual. En cambio, en Alemania del Este no lo hicieron así. Les hicieron subir los sueldos con poca productividad y esto causó una recesión. Pero bueno, no quiero hablar mucho de la reunificación alemana hoy realmente. Pero bueno, eso fue el principio de esta economía, este experimento en que Occidente impuso su voluntad a toda una región. Y al final, Helmut Kohl introdujo distintas reformas. Schröder. ¿Y cuáles son estas reformas? A la izquierda no, ¿eh? Gerhard Schröder a la izquierda no tanto, sí, pero por distintas razones. Yo lo que opino de sus reformas de Gerhard Schröder es que cementaron la especialización alemana de la producción industrial, cementaron las exportaciones de Alemania con su sistema en base a los superávits de exportación e hizo que Alemania inicialmente y provisionalmente era más competitivo, pero había otras cosas que pasaron que eran un poco por casualidad. Una revolución de la cadena de valor en la revolución que empezó a los 90. Las empresas optimizaron su cadena de suministro.
3: Time production, that was a...
2: Sí, la producción justo a tiempo. Es difícil, efectivamente, el ser más productivo así, sí. Y luego la ampliación europea, eso es muy importante. En 2004 se aceptaron 10 miembros nuevos. Alemania fue el primero en sacarle provecho a eso, invirtiendo en bienes intermedios. Algunas partes de la cadena de suministro se subcontrataron a Europa del Este, a Alemania del Este, de hecho, y China. Y China, efectivamente, y China también. Fue complementaria para Alemania, así que China producía bienes de consumo, pero necesitaba bienes de capital para producirlos y entonces se los daba a China. China producía los bienes de consumo y, por tanto, Alemania se centró en los bienes de capital y todos contentos porque eran complementarios en sectores que no competían entre sí. Y la crisis de la eurozona importante también porque Alemania devaluó con respecto al resto del mundo un 15%, una devaluación real porque la devaluación del euro no vino acompañada de la alta inflación. De hecho, la deflación es baja. De hecho, en términos reales, la competitividad de Alemania en ese periodo era muy positiva. Y mi crítica entonces pues no parecía estar acertada. Parecía que yo decía que Alemania iba muy fuerte en 2005, los primeros 10 años de la administración de Merkel. Efectivamente, Alemania parecía que iba muy bien. Y ahora, por fin, en los últimos años, los 10 años anteriores, la gente se ha empezado a dar cuenta de que no iba tan bien. Sí, por eso va mal. Entonces, lo explicas en tu libro, ¿no? Que es un país que, en muchos modos, debido a su corporativismo en el sistema, hay diferentes literaturas sobre el capitalismo y parece que haber una conexión entre industria, bancos, políticos, en la industria pesada y en otras industrias que van muy bien. La química, la automoción, las industrias pesadas, el famoso Made in Germany. Pero, como has explicado muy bien, este es un país que encuentra difícil pasar del mundo analógico al mundo digital. Efectivamente, y es interesante esto, porque en la Alemania en la que yo me creé, éramos muy innovadores. Cuando íbamos a la universidad, estudiábamos matemáticas o física o ciencias. Eso era lo que hacía la mayoría de la gente. Éramos un país de ciencias, por así decirlo.
4: en mi

familia se hablaba de debates técnicos sobre medidas y cosas de ingeniería. En los años 70, Alemania, éramos líderes en tecnología. En Estados

sistémicamente ha infravalorado la importancia de la tecnología, en parte porque no era tecnología alemana. La primera tecnología que no era alemana, los científicos alemanes participaron en la ciencia cuántica, en física cuántica, en esta revolución, en la Segunda Guerra Mundial y antes incluso. La mayoría de los científicos judíos abandonaron Alemania. Se fueron, ¿eh? No les mataron. La mayoría de los físicos se fueron antes de que les mataran. Llegaron a universidades americanas y participaron en el proyecto Manhattan. Y a partir de ahí, desde 1945, 2 años después, inventaron el transistor, 10 años más, y inventan los circuitos integrados. Así que empezaron a ir bien las cosas en América y fundaron luego el PC, el Internet. Por cierto, he leído un libro publicado por un profesor del MIT sobre cómo la vida digital cambia el mundo. En este libro, él criticó a Helmut Kohl y a François Mitterrand, que se empeñaran en la televisión de alta definición, pero analógica, no digital, en los años 90. El proyecto Prestige lo llamaban, de alta definición, decían, eso sí. Tenían un término fantástico. Kulefons, no sé qué. Gratificación política en tiempos políticos finitos. Querían una tecnología que fuera valiosa mientras él siguiera siendo el presidente. Pero no sucedió porque no calculó bien el coste. El problema de la televisión analógica es que cada país tenía sus estándares, sus normas y no coincidían. No se compartían. Había diferencias. Cada uno tenía distintas líneas. Las tecnologías analógicas eran bastante complicadas. Y los alemanes, como sociedad, infravaloraron la importancia de lo digital. Otra cosa más a añadir. La crisis, ¿no? Las .com. En las crisis del .com, las .com fue un factor, efectivamente. Ellos inicialmente estaban entusiasmados, pero perdieron. Fue peor todavía en Alemania. Neue Mark era un mercado que no tenía nada de dinero, absurdo. Las peniques eran el penny stock. Y el mercado cayó, incluso el tulipán, ¿no? En los tulipanes, sí. Sí, bajaron como los tulimanía, ¿no? Sí, un 95%. Eso, en cambio, en Estados Unidos no pasó. Tuvieron la burbuja de los .com, pero no fue igual. En Estados Unidos la burbuja de las .com explotó, pero no se cargó las .com. Más bien al revés, empezaron las .com. En cambio, en Alemania sí que acabaron las .com. Fue un shock excesivo. Los alemanes tuvieron que darse cuenta entonces de lo siguiente. Bueno, tenemos una tecnología analógica muy buena, ganamos dinero, pero el vehículo eléctrico nadie lo tenía en mente, efectivamente. Y pensaron, la tecnología digital, vale, está muy bien, es como el cine para las películas. Para nosotros esto de las películas y el cine no se nos da bien, se nos da bien los equipos pesados. Vamos a centrarnos en la industria. ¿Y tú crees que esa es la razón? Porque yo recuerdo que lo leí. En el libro, por cierto, no lo hablas mucho. ¿Tiene algo de el mundo digital que te invita al control? Y en Alemania estáis obsesionados con el que no te controlen tus emails, etcétera. ¿Lo ven como una amenaza a lo mejor y es esa la causa? Que intentan controlar eso y distanciarse de lo digital. ¿Puede ser que eso sea un problema digital o cultural, perdón? ¿Que haya sido la razón por la que Alemania no haya progresado en eso para respetar su privacidad, su intimidad? Porque hay quien dice que teníamos antiguamente la guía telefónica con los números y las direcciones de la gente, ¿no? Antiguamente teníamos el listing telefónico con la dirección y ahora no, ahora todo el mundo quiere que nadie tenga su dirección y demás, ¿no? Es un poco contradictorio, ¿no? Lo sé. Como que a la gente le da miedo que le controlen. Bueno, esta tecnología no la inventaron ellos y yo esto lo aprendí de Alemania. Estaban muy cómodos con las tecnologías que habían inventado o habían ayudado a inventar, pero el coche, productos químicos.

0: lo conocían muy bien, pero la tecnología digital no lo habían inventado ellos y, por tanto, no lo conocían tanto. Algunas compañías automovilísticas sí utilizaron algunas cosas, pero la cultura de alemán era antidigital, como he dicho. Y la legislación de la Unión Europea, la ley de protección de datos, las criptomonedas, la de la inteligencia artificial, todo esto son legislaciones hostiles a este campo, porque sienten que intruyen en tu privacidad, efectivamente. Ursula von der Leyen es alemana y es la presidenta de la comisión elegida por la mayoría de EPP, el partido más grande que llega ahora al poder.
1: Vamos a incidir un poco. Susana Suboff y otros, cuando hablan acerca del capitalismo, han investigado y vemos que la cantidad de datos que entregamos a las empresas, lo que saben acerca de nuestras vidas, nuestros jóvenes, quizás las personas dedican demasiado tiempo a las plataformas y de alguna manera, no sé, hemos visto lo que ha pasado en determinadas elecciones y demás, ¿no? De alguna forma que un cierto cuidado, ¿no? Una cierta precaución. Es importante porque en última instancia puede que estas plataformas sean excesivamente poderosas. Van a tener unos efectos negativos en nuestra sociedad. Bueno, yo aquí diría que está el equilibrio, ¿no? La industria de la IA existe en Estados Unidos y en China y en menor medida en Reino Unido, pero no en la Unión Europea. Puede que haya alguna excepción, pero en términos generales no. ¿Por qué? Pues porque nos centramos en la protección del dato, no en el negocio del dato o compartir el dato. Sí, sí, lo hacemos muy mal. Lo que es el automóvil eléctrico con inteligencia artificial no se va a dar en la Unión Europea. En la Unión Europea va a ser uno de los últimos lugares donde se permita ver automóviles que se conducen ellos solos, porque solamente vamos a ver problemas y no oportunidades. Yo creo que se podría lograr un equilibrio entre la protección y la oportunidad de la legislación europea, y por cierto, esto lo recalcan los tribunales europeos, es al 100% algo que avala la protección. En los tribunales, las sentencias, vemos que este es el principio. Esta es la actitud, porque es lo que dice la normativa, la legislación. Primero el consumidor. Y no es así en otras partes del mundo. Yo creo que es un error. Yo creo que está muy influida Europa por Alemania. Yo creo que otros países europeos no han hecho nada. Interrumpo para preguntar entonces que no cree en esta tercera vía. Respondo diciendo que no. La verdad es que es justo lo contrario. Estaría bien, quizás, ¿no? Una tercera vía, aceptar la necesidad de que haya actividad comercial tradicional, ¿no? Introduciendo ciertas salvaguardas. Estas salvaguardas han de ser efectivas y no burocráticas, porque si no, asfixias la industria si hay tanta regulación. ¿A quién se le va a ocurrir en la Unión Europea abrir una empresa de inteligencia artificial? Porque no va a funcionar. Si lo quieres hacer, pues te vas a Dubái, te vas a UK, te vas a lugares donde la electricidad es barata, donde nadie te va a andar dando empujones. Es así. Hay un ejemplo interesante acerca de la cultura. Hay un autor en Alemania que se llama, no me acuerdo, creo que es Spitzer, Manfred Spitzer. Este autor, bueno, vende muchísimo, bestseller, ha escrito acerca de cómo las personas se van entonteciendo lo digital, los móviles, por ejemplo. A ver, yo no creo que los niños deban tener móviles, ni desde luego en los colegios jamás. Pero no era esto lo que planteaba. Él piensa que todo lo digital debería de eliminarse del currículo. Cuando le preguntaron, pero bueno, no es algo que necesitamos saber. Programación, estamos hablando acerca de cosas serias, no hablamos de TikTok. Y dijo, no estamos enseñando a los niños, no les enseñamos acerca de drogas, ¿por qué hablarles de lo digital? Esta es la actitud, es una especie como de fantasma malo que viene de fuera y la gente se lo ha creído. Yo tengo incluso familiares que citan el libro y me dicen, tiene razón. Bueno,

así están las cosas, esta es la actitud en Alemania y es una actitud que prevalece en el mundo del automóvil, por ejemplo. Los alemanes pues no han visto la tendencia, no se han enterado, se centran en diésel, se centran en tecnologías que, ¿cómo decirlo? Antes, Ferdinand Piëch de Volkswagen, de la familia Porsche, decía que no cabe un coche eléctrico en mi garaje. A ver, este señor tiene un garaje enorme, porque Volkswagen, pues tiene Volkswagen, tiene SEAT y también otros. Y lo que él tenía también en su garaje era Maserati y un Bentley y Porsches muy bonitos, por supuesto, porque él es de la familia Porsche. O sea que él tenía muchos automóviles en su garaje, pero no un coche eléctrico. Porque el coche eléctrico, a ver, el sector del automóvil alemán es muy de señores, ¿no? Es de hombres, es una cosa de ingenieros. Y yo tengo esta sensación cuando alquilo un coche alemán. El otro día alquilé un coche alemán y me llevó 10 minutos enterarme de cómo subir el volumen de la radio. No lo veía. Bueno, lo entendí. Hay un lugar donde nadie coloca el botón del volumen, ¿no? Escondido. Podríamos pensar que el volumen de la radio estaría cerquita de la radio en sí, pero bueno, te lo tienes que aprender de memoria. O un manual, ¿verdad? Buscarlo en el manual. Y luego había otra cosa en este coche, era automático, que suelen ser fáciles de conducir, ¿no? O sea, arrancas P, R, D, no hay muchas alternativas. Pero ¿cómo lo hacen? ¿Cómo lo hacen? Pues es que me confundía, casi fui para atrás. Y esto es algo que es así. Hablando con un conductor, con un dueño, ¿no? De una empresa de taxis de lujo en aeropuertos, ¿no? Un servicio que presta. Le pregunté, ¿tiene coches eléctricos? Y me dijo, lo intenté, pero los coches alemanes eran demasiado complicados. Pero pregunto, Alemania es el segundo productor de coches eléctricos del mundo, ¿no? Exportan mucho coche, ¿no? Y producen mucho coche eléctrico, ¿no? Parece que empiezan a entregarse, ¿no? Incluso en coches eléctricos. Mi respuesta aquí es que no ganan dinero y se han planteado el segmento equivocado, además del mercado. Los coches eléctricos alemanes, pues, a ver, el mercado está en el coche más económico. Lo van a lanzar, ¿no? Porque BMW está pensando en lanzar un coche que costará 20, 25 mil más o menos. Pero el problema con los chinos es que han adelantado al resto del mundo en la tecnología digital y desde luego en lo relativo a las baterías. Así que el problema es, no es que los coches alemanes sean más caros, no, es un problema de la innovación. Los chinos han adelantado en cuanto a innovación. Y esto es algo inaudito, no lo conocen de antes. Y contaba un poco esta anécdota, ¿no? De lo complicado que era el coche alemán. En un Tesla, por ejemplo, es como un iPad. O sea, te metes en el Tesla y es como un iPad, se parece mucho al iPad. Es muy intuitivo todo en el Tesla. La temperatura, todo lo que necesitas, ¿no? Ahí está, y lo ves de forma intuitiva, repito, no son complicados, no hay botones difíciles, no, es una cosa fácil, mientras que los coches alemanes están plagados de botones, así que creo que no han entendido el concepto del mundo digital, porque es un dispositivo digital, ya no es un automóvil, es un dispositivo que se mueve, eso es lo que es. En Volkswagen estaban en China, intentaban competir. Bueno, sí, tienes razón. Manufacturan coches eléctricos y son los segundos más importantes porque están los japoneses, ¿verdad? Que lo hacen incluso peor. No van bien, no van bien. Los japoneses se han especializado en el mundo del híbrido. Esa es su tecnología, podemos decir. Y es interesante, la inventaron los alemanes, pero no les gustó, así que se la vendieron a los japoneses, ¿verdad? Así que los japoneses no ven que haga falta lanzarse al mundo del coche eléctrico. Así que los alemanes son los segundos productores de coches eléctricos del mundo por esta realidad del tamaño del sector. Pero no están ganando dinero, no les va bien, no les va bien. Este es el problema esencial. Cuando vemos el coche que se conduce solo, el autónomo, eso es un producto de software. Esto exige muchos datos.

¿Vemos coches de este tipo en Madrid, en Berlín, en Múnich? No, no. Pero en Wuhan y en Beijing sí. Pero yo diría que eso es porque los europeos prefieren que otro lo pruebe antes. Sí, pero mi respuesta es que no será nuestra tecnología. Sí, esto es lo que haremos, efectivamente. Vamos a esperar hasta que recaben los datos y serán excelentes, ¿no? Serán excelentes porque es un aprendizaje, es machine learning, efectivamente. Aprenden sobre la marcha. Bueno, pues vamos a pasar ahora a otro capítulo de la energía. ¿Ha sido un error? ¿Ha sido un error lo de cortar con la nuclear? ¿Ha sido un error superior el depender tanto del gas ruso barato? Mi respuesta aquí es que todos los partidos alemanes apoyaron la conexión con el gas ruso, excepto los verdes. Esto, entonces, es un consenso nacional de amplio alcance. Tenían una expresión que quiere decir que el cambio es fantástico y que rima en alemán, y pensaban que iban a cambiar a Rusia gracias a la actividad comercial. Evidentemente, esto no ha sucedido. Así que fue una confusión nacional, pero no de unos pocos. No es que la oposición se opusiera. No, todos los sindicatos, todo el sector, todos los alemanes. No hubo mucha conversación. Recuerdo los columnistas que escribían y decían, claro que sí, necesitamos el gas. Punto final, necesitamos el gas. Ya está, fue un error. Pero pregunto, ¿por qué no diversificaron? ¿Por qué? ¿Por qué no pensaron, vale, sí, necesitamos este gas barato ruso, pero España, por ejemplo, que tiene 7 plantas de gas licuado, ¿no? ¿Por qué no tener lo que llamamos un plan B? Pues yo contestaría que esto fue en tiempos de Schröder. Cuando llega al poder estaba en coalición con los verdes, ¿verdad? Y lo único que querían los verdes eran un partido dúctil, pero a principios de los 2000 lo que querían con mayúscula era dejar atrás lo nuclear. Se basaba, esa era la plataforma, esa era la filosofía. Y no era CO2, ¿eh? Era lo nuclear, era lo nuclear. Y tanto Schröder como Merkel estuvieron de acuerdo en que había que acabar con nuclear. Y vemos cómo los verdes y SPD al principio de los 2000 empieza este plan llamado del phase-out hasta el 2030. Y cuando sucede Fukushima en Japón, Merkel acelera aún más, de forma tal que en principio, en el 22, se cerrara la última central. Esta fue una decisión importante. Esto lo deciden por razones políticas, y no hay otra alternativa. No había renovables en ese momento, no podían hacerse con ese volumen de consumo. El carbón, por supuesto, que tiraba. Así que el gas era la alternativa más limpia de los combustibles fósiles, si pensamos en las emisiones, ¿no? Sobre todo las más nuevas, ¿no? En cuanto al carbón, pues no hay mucho que se pueda hacer, ¿verdad? No hay mucho que hacer. Y los verdes, como digo, pues ahí estaban, ¿no? Y fueron quienes supervisaron esta salida y durante un poco tiempo fue ampliado y esta retirada progresiva pues tocó a su fin. Y Putin ya había invadido Ucrania, por cierto. O sea que ya teníamos precios en ascenso. Así que no fue que no nos diéramos cuenta de la geopolítica, porque la geopolítica era patente. Pero esto era más importante todavía. Y pregunto, ¿se concluye entonces que Merkel toma esta decisión final? Sí, la respuesta es que sí. Es interesante. Lo único que hizo en última instancia fue dedicarse a la geopolítica, pero no lo valoró bien. No supo comprender cómo era Putin, ni cómo era China, ni cómo era Trump, desde luego. Ella no podía hacer frente a Trump, porque era el único que no creía que el comercio fuera

0: ventajoso para ambos. Esto es tremendo, ¿no? Por parte de los alemanes. Cuando Alemania dice es bueno para todos, lo que quiere decir es que es bueno para Alemania. Desde luego era bueno para Alemania. Quizás no por razones económicas. Hay una parte económica interesante. Si yo quisiera explicar las cosas brevemente, pues está la energía, está la geopolítica, las reformas, los factores socioculturales. Pero el factor unificante que subyace es un modelo económico que, como el modelo chino, depende de la exportación de servicios industriales. No son exportaciones industriales. Yo no estoy en contra de las exportaciones ni de la industria. Son los excedentes, ese 8%, más de un 8%. ¿Y qué es? Pues es lo mismo que el financiero. ¿Qué quiere decir? No son los hogares, es la economía en su totalidad, el gobierno, el sector privado. Eran ahorradores netos, no invierten en Alemania, no consumen. China tiene el mismo problema. China reprime el consumo y tiene estos grandes excedentes y dependen de Estados Unidos y de otros países. UK, Australia, pero sobre todo Estados Unidos, cuentan con que absorban estos excedentes. Así que no podemos gestionar esta política sin esta contraparte. Y la globalización, el periodo fue un pacto faustiano. El país excedentario tenía que hacer frente al país, porque para el país deficitario, fenomenal, podían consumir lo que no produjeran, ¿verdad? En el Reino Unido, el déficit se financió fácilmente porque estos países generaban dólares y tenían que invertir los dólares en Estados Unidos. Yo creo que es un poquito un Ponzi, ¿no? Geopolítico, dando por supuesto que el supuesto es que alguien como Trump jamás llegaría a la Casa Blanca, y menos dos veces, ¿no? Un presidente americano jamás cuestionaría, porque Biden no lo cuestionó, Obama no lo cuestionó, Harris no lo cuestionaba, pero Trump sí. Y no todos los republicanos tampoco. La verdad es que Trump es bastante excepcional cuando se plantean estos déficits. Y yo entiendo que esta administración es distinta de la del 17. Es más serio, se centra mucho más en el comercio. Y si erradica, a ver, en términos generales, si estudiamos la economía internacional, pues siempre te dicen, no pienses en el balance bilateral, piensa en lo multilateral, pero Trump no piensa así. A Trump lo que le gusta es la transacción. Alemania tiene un balance de tal, la Unión Europea de cual, China de tal, Canadá, México también. Yo creo que el déficit de Estados Unidos es de casi un billón. Un billón es mucho, incluso para Trump, pero puede recortar muchísimo gracias a estas políticas. Esto tiene efectos económicos, ¿no? Pero pregunto, ¿Alemania en concreto? Quisiera hablar un poquito acerca de asuntos políticos, sí, pero lo que acabas de comentar es que Alemania tiene los ahorros, estos ahorros se invierten en Estados Unidos, ¿verdad? Me parece que eran el grupo de Düsseldorf, ¿no? Que compra todos estos productos tóxicos financieros, ¿no? Y dan lugar a la crisis esa tremenda. Pero entiendo que dices que en el informe Nicoletti, pues aparecen los ahorros, pero no podemos organizarlo, no podemos conseguir que lleguen a los emprendedores, a la innovación, al capital riesgo. Esta es la realidad en Alemania. Como digo, el modelo de Alemania era uno que se basaba en la industria, en los sindicatos, si quieres, en la banca, básicamente banca, y el gobierno, claro. Así que, ¿cómo cambiar las cosas? Ya sé que te gusta hablar de Europa, Draghi, que dice necesitamos no sé cuántos miles por año. Bueno, tenemos que de alguna forma encauzarlo, tanto la inversión pública como la privada. Ya sé que te gusta hablar de los mercados de capital, hay que unificarlos, pero el capitalismo alemán, visto el capitalismo europeo, visto que hay muchos empresarios en Alemania, en España, etcétera, que no quieren, a ver, lo que quieren es deuda, no quieren compartir acciones, ¿no? Porque piensan, bueno, es mi producto, etcétera. O sea que, ¿cómo romper este equilibrio? ¿Cómo conseguir la financiación necesaria para ser más competitivos? ¿Y qué hacemos con la deuda en Alemania? ¿Cuál es el primer paso?
1: Bueno, yo creo que sí, que vamos a tener este primer paso. Si calculas la parte alemana, son un 3 a un 6% del PIB. Que no está explicado. Si Alemania hiciera lo que han comprometido los partidos políticos, tendría un déficit Alemania del tamaño de Francia. No tendría un déficit cero si hubiera hecho lo que piden los partidos políticos. Y nadie sabe cómo financiarlo, básicamente. La derecha dice, vale, pues recortemos la seguridad social, introdujemos las cocinas. La seguridad social cuesta 100.000 millones y la media entre 45 y 200. Eso es lo que calculamos. Muchísimo más. Si no lo hiciéramos con los ahorros, en los préstamos, tendríamos que abolir el estado de bienestar, todos sus aspectos. Tendríamos que dar cocinas, sopa, comedores para pobres. Y nadie lo propone. Pero si quieren cortar los impuestos para las empresas, si quiere conseguir el objetivo de recorte de gasto en defensa, etcétera, necesitan financiación si quieren aumentarlo. El sector público esto no lo va a aguantar, sinceramente, no va a pasar. El sector público, Europa no tiene dinero. La única manera de hacerlo, especialmente en temas como el cambio climático o de la tecnología, la alta tecnología, necesitas que lo financie el sector privado. Y esto solo lo puede hacer tampoco los bancos. Los bancos no tienen la intención. Los bancos alemanes no son capital riesgo, no son. Son el Sparkasse. Son herramientas de préstamos con garantías. El valor de la tienda o las acciones o los bonos o las obligaciones que los propietarios de la tienda tienen este Sparkasse, que es como las cajas españolas, las cajas de ahorros. Y esto no genera nuevos. No veo otra alternativa para los mercados de capitales. En Alemania lo bloquean porque no quieren cambiar. Y por eso no funciona la unión bancaria en Europa. Solo funciona para algunos bancos, no para los vasos grandes, solo para los bancos pequeños. Alemania no lo quiere. Helmut Kohl fue una excepción con el Schlankenpassen. Y todas las cajas, las Sparkasse de Europa, pues realmente no sabemos lo que pasa. Tienen un riesgo financiero. Cuando baje la industria alemana, los bancos estatales que financian esas industrias, no sabemos qué va a pasar con ellos. Si baja la industria, si entra en crisis, se va a acumular el riesgo en el sector financiero en Alemania. Bueno, pues eso es lo que puede pasar. Creo que llegará un momento en que va a haber una gran crisis financiera y entonces la gente, esperemos, espabile y se den cuenta de que verdaderamente necesitan un auténtico mercado de capitales. Los 800.000 millones de capitales de los que estaba hablando Mario, no sé si es correcta, si se puede financiar con el sector público. Por sí solo no, dice el entrevistador. No, no es el adecuado. Además, Ursula von der Leyen dice que hay que invertir en inteligencia artificial, pero es que no sabe a qué se refiere. Lo que quiero es que se replantee la regulación. La comisión debería hablar de programas de dinero y decir, a lo mejor es que nuestra legislación no era tan buena, a lo mejor deberíamos replanteárnosla, a lo mejor deberíamos hablar de los mercados de capitales. Han reducido el proyecto de los mercados de capitales y lo han llamado mercados de ahorros. Creo que le quieren cambiar el nombre, dice, para ver si funciona mejor o no. Bueno, sí, contesta. La respuesta es que sí, que es una de esas cosas europeas. Los europeos tenemos muchos programas con muchos nombres. Jean-Claude Juncker, ¿os acordáis? Un programa de inversión de 300.000 millones. Yo creo que no generó nada de dinero. Fue una reclasificación de la inversión en España y en Alemania y dijo que él era el responsable, que había sido el inventor de ese programa. Eso, del programa. Eso nos encanta en Europa. John Baden realmente hizo dinero de verdad y los europeos nos quedamos impresionados porque no lo hacemos, solo hacemos marketing y tal. Y John Biden sí que le dio el auténtico dinero a las empresas, verdadero, el dinero de verdad. Los mercados de capitales en Europa son esenciales y no pueden dirigirlos los bancos. En Alemania, Francia, necesitan aceptar que van, Italia también lo está haciendo mal, pero que van a tener que perder su agarre, por así decirlo, en los bancos. Hace 10 años me invitaron a una fiesta en el FTP, el Partido Liberal Alemán, que tienen el FDP, ricos, el Partido Democrático Libre, con un montón de ideas radicales sobre cómo desregularizar la economía. Y allí hablé yo sobre los bancos y les dije, ¿os parecería bien que el Deutsche Bank fuera comprado por un banco italiano o español? Claro que no, dijeron. Básicamente, qué hipócritas, ¿no? Los bancos tienen que ser propiedad de alguien, porque tal y como funcionan, los políticos están en los comités supervisores del Landesbank y están también en el comité supervisor de las compañías, por ejemplo, de acero. Y luego las compañías de acero y el Landesbank es el que financia a las compañías de acero. Bueno, pero eso es en Alemania, ¿no? El capitalismo alemán que se conoce como capitalismo de accionariado, ¿no? Y durante mucho tiempo funcionó con éxito. Claro que sí, contestó. Sí, pero en la economía del siglo XXI ya no funciona. Funcionó en el pasado, porque con las empresas que tenemos ahora no puedes financiar a Amazon con este modelo, o a Apple, o a Google, o a lo que sea, la próxima generación de la inteligencia artificial. Esto no lo puede hacer un gobierno, una institución patrocinada por el gobierno. No funcionará así. Yo no digo que tengamos que hacer lo que hacen los americanos en absoluto, ¿eh? Pero el sector privado, incluso los chinos, ¿cómo lo han hecho? Es una idea de capital de riesgo. Han metido muchísimo dinero en el sector del automóvil, por ejemplo, y es o lo haces o desapareces. Muchas empresas han desaparecido, pero algunas han tenido éxito. Ha sido un proceso centrado en el mercado. Las mejores han tenido éxito y los chinos ahora no son capitalistas occidentales, no lo serán nunca, pero utilizan los mecanismos del mercado para conseguir el éxito en este área. Y creo que no tiene nada que ver con nuestro modelo. Nosotros podemos seguir teniendo colaboraciones, accionariado en las empresas, y esto no va a ser afectado por eso. Pero tendrá que modernizarse los comités de empresa, las representaciones de los órganos de supervisión conjunta, todo esto es demasiado inflexible, rígido. El gran debate en Alemania es ThyssenKrupp, ¿tiene capacidad de acero? Ya no hablan ahí de la inteligencia artificial, nadie habla de la inteligencia artificial. Bueno, yo creo que el debate que han tenido estas dos empresas ha sido decepcionante, la verdad, no tenían visión, dice. Y muy probablemente la Große Koalition va a ir mal otra vez, ¿no? Sí, puede que sí. Y creo que eres pesimista cuando piensas que el color nuevo, el partido, sea del color que sea el nuevo, no va a hacer lo que tiene que hacer. Wolfgang, ¿sabes qué? Mi análisis es el siguiente. Si Alimanta hace un poco lo que Friedrich Merz, que probablemente sea la próxima propuesta, hemos visto que la industria alemana es más eficiente, la producción industrial a lo mejor baja, pero el valor añadido no baja demasiado, pues habrá algún tipo de reforma en la oferta, si es posible, se recortará un poquito el bienestar social, etcétera. A lo mejor acabamos un poquito como en los tiempos de Schröder y Alemania a lo mejor mejora su eficiencia en lo que hace ahora. Pero lo que no va a hacer es un cambio radical, que es lo que necesita probablemente Alemania para ser más competitivo. Y el problema es que no creerá en la política industrial a la Mario Draghi. Y, por tanto, no tendrá una capacidad central fiscal que lo pueda hacer. Porque estaremos de acuerdo si digo que necesitamos una capacidad central fiscal. Necesitamos a Europa esencialmente para que pueda competir con Estados Unidos para hacer lo que tenga que hacer.
0: Sí, pero están los mercados de capital. Necesitamos una cierta complementariedad. Y no le interesa a Metz la unión fiscal. Tampoco le va a encantar ningún fondo europeo para defensa, lo que se está hablando, ¿no? Con Ucrania, etcétera. Alemania, bueno, se va a encontrar en una situación delicada. Y el FMI, cuando proyectan el crecimiento, tenían esta idea a 5 años. ¿Estamos hablando del 2030? No, están hablando acerca de lo que piensan es el crecimiento estructural. En el caso de Italia, 0,7, Alemania, 0,7 también. Y yo creo que eso está bien y encajaría con lo que comentas. Sí, va a haber una cierta confianza de retorno, va a haber un gobierno que funcione. El último gobierno no funcionaba. Este sí, habrá cierta reforma también. Probablemente aplacaremos el asunto de ingresos. También habrá un enfriamiento de las propuestas en cuanto a recortes fiscales. Van a enfriarse también en cuanto a la defensa, igual que el resto de Europa. De hecho, lo mejor que se puede hacer es que los gastos en defensa sean más eficientes. Podríamos conseguir unos niveles de eficiencia tremendamente superiores si lo europeanizásemos. Esto es lo que tenemos que hacer, ser más europeos. Pero pregunto, ¿Merz qué decía? Sí, respondo que sí, pero no lo va a conseguir, porque esto quiere decir que tenemos un caza, un carro de combate, y no sé cuántos sistemas compiten ahora mismo, pero varios países, Alemania incluida, tendrían que sacrificar lo que están haciendo ahora. Tendrían que avanzar hacia un sistema centralizado y tendrían que conseguir ese aprovisionamiento conjunto para conseguir esos niveles de eficiencia. La vida nos enseña que en la pequeña escala se duplica la eficiencia. La verdad es que es increíble. El mercado único no lo consigue. Hay pocos capítulos de la vida donde podemos duplicar la productividad. Y este es importante. O sea que, básicamente, si tienes 1,5% de defensa en PIB, me parece que en España es un poquito menos, ¿verdad? Bueno, pues si duplicas el nivel de eficiencia, es como gastar el doble, ¿no? 2 y pico, 3%, a lo mejor. Si hablamos de defensa, en el caso de Trump no es esto. En el caso de Trump, la cosa tiene que ver con comprar americano. No quiere que los europeos busquen ninguna eficiencia. No quiere una solución europea, en absoluto, en absoluto. A él lo que le gusta es dividir a todo el mundo y algunos europeos sin duda lo van a hacer, porque no hablamos solamente de Hungría, ¿no? No, vamos a ver Italia. Meloni ya está recortando. Está Musk también hará lo que le diga Trump, ¿no? El nuevo canciller austriaco también es tipo Van. Pregunto entonces la división, ¿no? Si la respuesta es ¿dónde irían Alemania y Francia? Porque es la pregunta. Si, mi pregunta entonces, ¿qué piensas acerca de esa relación por definición entre Francia y Alemania en el proyecto de integración europeo? Bueno, si eligen a Merz, abril o mayo, está en el cargo. Va a tener 2 años para trabajar conjuntamente con Macron. Y van a ser los últimos 2 años de Macron. La pregunta, entonces, es, Merz es más europeo, pero, por otra parte, pues su europeanidad es una europeanidad alemana. Es la Europa mía, la que yo veo que hace lo que yo quiero que haga, la que funciona como yo quiero que funcione. Y esto no va a ser fácil. Si